0: el cuerpo Messi como para intentar una tijera, la enganchó de zurda y se fue cerquita del palo izquierdo.
1: La segunda que tiene clarísima y lo erra antes, pase de Paul, esta de cachetada de Lautaro. Si yo fuese compañero del número 10 o Laitán, ya estaría peleado, porque decide mal y de esa pérdida, casi gol de Argentina.
2: El pase tres dedos de Lautaro para que Messi defina de cachetada es un poema, una maravilla, como Lautaro desde la izquierda, ¿sí? Le pegó tres dedos, una comba perfecta, le dijo tomá y hacelo. Messi increíblemente errático para definir, como la anterior que le pasó de Paul, la tiró fuera.
0: Qué fuerte Tagliafico. Tiro libre en la mitad de la cancha para Benin. El partido está 0-0. Tenemos tiempo, Pablo Navarro.
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0: El frentazo del Cuti Romero, recuperó Hassan. La apertura de Hassan para Samir Uoru. La vuelve a tocar atrás para Hassan. Hassan en terreno africano, sale jugando por el fondo con Roger.
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7: Muy tranquilo porque vos sabés lo competitivo que es el técnico de la selección, Leo.
2: Ahora, ¿hará cambios para ganar Scaloni o hará cambios para la fiesta?
7: Yo creo que lo va a querer ganar y después ver a la fiesta.
0: Al ataque Omore, Omore, traza la diagonal, se arrima al área, Omore la tiró para el número 10, Tosin adelantó, la termina perdiendo con Giai, que aparece como segundo marcador central, falta después de Aloco en contra de Giai. Qué buen cierre de Giai,
1: Sí, sí.
0: Mirá por dónde apareció.
1: Y menos mal que juega Tosin con la 10, Una fiaca tiene, seguramente lo va a elegir figura Yarroch.
2: Te digo, pregunto lo de Scaloni, porque lo que estamos viendo le da la razón a Scaloni que Messi, Lautaro y Julián juntos no podían jugar. Yo no lo veo cómodo a Julián por la izquierda. Y por ahí a ir, no sé, aportaría más un único Paz, por citar un nombre.
0: La posee De Paul en la salida de Argentina. De Paul se arrima lentamente a la mitad del terreno. Levantó sobre el costado izquierdo, la va a buscar Tagliafico. La deja correr para Julián. Se la lleva con corto golpe de cabeza. Mi lindo Julián, atrás espera Enzo Fernández. Adelante Messi, el balón atrás para Enzo. Enzo Fernández coloca por alto a la derecha para el Cuti Romero.
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0: Llegar, saque de arco para Benín, 0-0.
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0: A mí se están jugando Colombia y Perú.
2: Sí, ya tenemos un cuarto de hora, están empatando 0-0.
0: La domina De Paul, cerquita del área de Benín. La tocó atrás para McAllister, la juega para Enzo, Enzo para McAllister, otra vez para De Paul. Se da vuelta De Paul, De Paul la tira al área para Lautaro. Cierra Tamino Uoru. Uoru se recuesta sobre la izquierda. La tiró adelante para su hermano, será Tamino Uoru. La salida por el fondo con Tijani. Tijani se va a complicar, lo presiona Lautaro. Se complicó, ganó con la cabeza gira y la tiró al área. Entraba Enzo. Adelantado estaba Enzo. Ahí salió para Benín.
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12: Mirá acá abajo, en la escalera, la cantidad de gente que hay de pie. Es una locura,
0: Sí, sí, es una locura. Hay salida del fondo para Benín, también están jugando en Minnesota, Estados Unidos y Canadá, Fernando García.
2: Está por comenzar, Leo, está retrasado el partido, iba a comenzar a las 9 de la noche, todavía no arrancó.
0: La saca con la cabeza Tijani, complementa de media vuelta Hassan, la va a buscar Tosin, anticipó como pudo el Cuti Romero, recupera Samir Uoru, hubo un desvío, hay lateral y es para Benín.
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0: El tanque se enoja, tiro libre para Argentina.
12: Sí, le muestra el pecho porque McAllister pidió mano.
0: Está enfermo de violencia. La domina McAllister, la pisa McAllister, McAllister para Enzo Fernández Baza con su sonrisa gardeliana. Frenó, levanta el centro, todavía no. Ahora sí, el cambio de frente, levantó para Giai en el área. Giai, Giai la bajó. Entra Messi, revienta Hassan. La saca de media vuelta, cobra altura, la pelota va el Cuti Romero, la peinó el Cuti Romero, la tira para De Paul, no llega. Hay lateral para Benín.
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0: Charroche en este primer tiempo, aquí no podemos percibirlo eso.
7: Mira, parece algo arremolinado, Leo, esa es la realidad.
0: Mira, zafó en la marca el Cuti Romero, con la cabeza la toca para McAllister, atrás para Otamendi.
1: Hola, Susana, te está...
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0: McAllister la tiró para el Cuti Romero. El Cuti Romero rasante para De Paul. Jugó mal De Paul. Anticipa adelantándose Roche. La cruza Roche para Samir Uoru. Uoru la juega adelante para Olaitán. Olaitán la tira muy larga. Corre y no llega. Al loco, al piso va. El Dibu Emiliano Martínez y se queda con la pelota.
2: Si viene del este, viene del río, es a favor de Argentina. Entonces, sí, en el primer tiempo.
0: Muy bien, Pazman.
12: ¿No? Viento del este, lluvia como peste.
2: Claro, se viene la lluvia.
12: Eso va a ser mañana.
0: Bueno.
12: Olaitán el 18 y el 10, Tosin, por suerte no están finos.
0: La posee para Argentina McAllister. McAllister para Tagliafico, la rebota para McAllister. La pisa y la tira atrás para Enzo Fernández. Todo esto en campo compatriota, la va tocando para el Cuti Romero. El Cuti Romero atraviesa la mitad del terreno. La pisa y la saca para Messi. Descargó cortito para Enzo. Enzo otra vez para el Cuti. El Cuti Romero para Enzo Fernández. Enzo Fernández levanta la cabeza. La pelota siempre por abajo. 39 del primer tiempo, va para McAllister. Viene para Messi, escapa la marca de Hassan. Mete con todo el número 5 Rosé. El rebote le queda a Julián. Hace un rodeo Julián. Ya definitivamente como 11 la tocó al medio para McAllister, iba para Messi, anticipa Roche. Roche la entrega para Aloco, que es muy hábil. Aloco la juega en cortada para Tosin. Corre Tosin, va Tosin en la puerta del área. Tosin acompañado por Olaitán, la sacó para Olaitán, devuelve para Tosin, la tira para Olaitán en el área, la regaló Olaitán. No la fue a buscar Tosin y aprovechó y se la quedó en vivo.
12: Hicieron una buena jugada esta vez, son dos fiacas, pero tienen buena técnica. No esperaba la devolución Tosin. 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
0: La tiene el Cuti Romero en campo africano. 0-0. Argentina y Benín en el Monumental, en el último tango de Leo. Te acompañamos como toda la vida, Leo. El balón va para Otamendi. Otamendi que la entrega para Julián. Julián Álvarez amaga tocarla para Otamendi. La termina jugando para McAllister Totti.
2: Sí, no, además de Nico Paz, por Julián por la izquierda puede entrar el pibe Flores. Puede entrar. Di María está para entrar entonces. Yarroch.
7: No, no, en realidad está invitado al partido. No está convocado para jugar.
2: Como dijiste, estaba en el banco.
7: Pero se sentó para estar con el grupo solamente.
2: El pibe Flores puede jugar por ahí, ¿eh?
0: La tiene la mitad del terreno, Tosin para Hassan. Hassan se la regaló a Julián. Vaya Julián. Encare Julián. Julián contra el loco. Frena de golpe, lo deja virtualmente eliminado. La tira más atrás para Enzo Fernández. Enzo Fernández para De Paul. De Paul presionado por Dalmeida. La jugó para McAllister. McAllister tirándola para el Cuti Romero. Se adelanta el Cuti. El Cuti para Messi. Messi hace un rodeo. Escapó a la marca de Hassan. La tocó para De Paul, se casó Messi, después le volvió para Messi, que recuperó la vertical, la tira al área para Lautaro, sale y domina Dan Sinú, el arquero africano.
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0: Dan Sinú repone, la tira para Aloco, se cae Aloco, se vuelve a caer cuando quería recuperar la vertical, alcanzó a tocarla atrás, viene para Omore. Omore descargó para Dalmeida, el capitán Dalmeida. Dalmeida en terreno propio, entre dos la toca para Aloco, no llega Aloco, marcó bien la zona Tagliafico. Lateral para Argentina en la mitad, 0-0, 42.
12: Uruguay.
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0: Adelante el Cuti Romero, arriba los de abajo. 42 minutos, primer tiempo, vamos por el primero Argentina. La apertura para Giai, qué buena. La marca, sale a toda velocidad Chamiru Uoru. El número 11 la entrega para Olaitán. Olaitán en la puerta del área. Olaitán, mano a mano con Otamendi. Escapó Olaitán, le pegó el Dibu. El Dibu Martínez en dos tiempos se quedó con el remate de Olaitán.
1: Buena, se tuvo feo Laitán, hizo una pirueta, hizo una bicicleta, se salió la cadena en un momento, después la recuperó y pateó el arco.
2: Sí, le enganchó bien a Otamendi para adentro y creo que es la primera atajada del Dibu en los tres partidos. Bolivia, Burkina, y este es la primera pelota que tiene que atajar el Dibu.
1: Me estaba preguntando recién. Dale.
0: Messi la tiró para Julián, rebotó en Tijani, recupera Lautaro, Lautaro para Messi, acompañado por Lautaro, la toca adelante para Julián, va a quedar mano a mano con el arquero, Julián no puede pasar, escapó para afuera y tapó el arquero como un líbero después y lo grita como un gol, Dan Sinú, escapó por afuera Julián, se preparaba para definir con el arco desnudo y ahí apareció como de ninguna parte, como si fuera un marcador central, Dan Sinú para mandarla al córner.
1: El mismo arquero que salió y quedó pagando, después termina sacando al córner. Me preguntaba, ¿qué le gustaría más a la gente? ¿El partido del otro día, menos serio, pero más goles, o este?
2: Yo creo que el del sábado.
0: Córner para Argentina, Messi para pegarle desde la punta derecha. Cerralo, Leo, el centro cerradito, Dan Sinú.
1: El primer camión del mundo fue un
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0: Tapó el Dibu Martínez. El rebote quedó al otro Uoru que le pegó a las nubes. También Uoru. Otra vez nos salvamos. Salida para Argentina.
2: Y hoy es un partido, ¿eh? Atajadón del Dibu.
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7: Lo amonestó a Nicolás Otamendi por la patada que dio en el mediocampo.
0: Navarro.
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0: Argentina abraza a Messi. Lateral para Benín.
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1: Leo.
0: Ay, justito cuando falta un minuto, hay lateral para Benín. Esto está más complicado que lo que pensábamos, López. Sí. Pazman.
1: Bueno, la respuesta me la dio Totti, ¿no? Que la gente quiere más lo del sábado, un gol atrás de otro, aunque no sea serio, que este partido con equivalencias y con un rival que te inquieta, ¿eh?
2: ¿Sabés qué? Lo que me parece que hubiese estado bueno, el sábado Benín con la escaloneta completa y hoy que estaba la despedida de Messi Burkina Faso sub 23.
1: Pero ellos
2: para
1: no
2: que
1: quisieron.
2: Messi meta 5 goles.
1: Ellos no quisieron cambiar.
2: Claro. Claro. Digo lo que hubiese estado bueno para que la gente se. Porque, a ver, me pongo el planterista que pagó la reventa un palo y medio. ¿No? Como le pagaban a la hermana de Yanina de la Torre. Palo y medio, palo 6.50. Y ves un 0-0, te quiere matar.
0: La tiene Tijani, que hoy declaró que es hincha de Boca. El jugador de Benín. ¿Sabía eso, García?
2: No, no lo sabía.
1: ¿En serio?
0: Sí, dijo el tipo que es hincha de Boca. Abrió a la derecha para Omore. Omore la entrega para Aloco. Le mete con todo Tagliafico a Aloco, que se retuerce como si lo hubiera picado una tarántula. Cuando el árbitro chileno, Fernando Béjar, ante los aplausos del público argentino, da por terminado el primer tiempo. En el último encuentro, en la noche de la despedida de Lionel Andrés Messi de la selección Argentina, el bicampeón de América, el campeón y subcampeón del mundo, empata 0-0 con Benín en el Monumental. Se acaba de bajar el telón de la primera etapa.
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1: A mí me cuesta darle un valor real al partido, porque lo podemos analizar ahora con Totti, de cómo jugar Argentina, de qué le conviene, qué cambios puede hacer Scaloni. Lo que pasa es que vos cantás el himno llorando. A los 10 minutos parás el partido para que aplaudan a Messi.
12: Después creo que los jugadores quieren que Messi haga un gol. Entonces, más allá de que, por supuesto, este no es el equipo porque juega Julián a la izquierda, Otamendi volvió a jugar y se retiró. Veremos si De Paul sigue y Messi juega pensando en lo que vendrá, que será su show, su despedida y su palabra hacia el público. Entonces me cuesta mucho analizar tácticamente y técnicamente el partido. Enfrente a un rival que se nota que no es Burkina Faso, que son mayores, que es el equipo A y que tiene ganas de hacer historia acá en la cancha de River. Esto es amistoso hasta cierto punto, ¿no?
2: Sí, yo creo que la verdad me engancho con el disparador que tiró Gustavo, que me pareció brillante. ¿Qué queremos, Benín o Burkina Faso? Y me parece que los argentinos no tenemos remedio, porque cuando le metimos 7 a Burkina Faso, dijimos, che, qué papelón, cómo tenemos estos pibes, sub-23, se bajaron del avión a las 3 de la tarde, lo trajimos a jugar acá. Pero cómo nos divertimos, ¿eh? Gritamos los goles de Julián, de Lautaro, de Nico Paz. Y ahora que tenemos el rival, que todos los sommeliers de amistosos pedían, ¡qué desastre, qué vergüenza, Burkina Faso! Ahora que tenemos un rival en serio, que nos hace partido, porque Benín vino a arruinarnos la fiesta. Sí, lo dijo el arquero, Chiche, no le va a ser fácil a Messi meterme un gol. Y le sacó 2, un tiro libre, una fuera del área. Después Messi... Acá sí estoy con López. Messi erró 2 goles que si no está tocado emocionalmente no falla. El pase de Paul entrando de volea más adelante del punto del penal y la de Lautaro del otro lado viene la jugada, pero desde una posición parecida para definir, de volea también la tira fuera. Evidentemente a Messi sí lo afectó salir con los pibes, su despedida, la emoción. Pero la realidad es que hoy tenemos rival. Hoy es un partido en serio, como pedíamos, y no nos gusta. Sí. Queremos lo del sábado.
12: Sí, la gente quiere más NBA. Cuando viene a ver estos amistosos, quiere ver goles. Que hablo de NBA. Que se abra el tanteador, que vaya a ser cambiante, que disfrute, que cante, que grite. Yo también vi compañeros de Messi que por ahí tenían el remate, pero querían que el gol lo haga Messi. Entonces, por eso me cuesta mucho darle... la total seriedad al partido. Enfrente ellos, la verdad, vinieron a hacer su partido y estuvieron cerca de ganarlo, ¿eh?
2: Sí, me pareció un buen equipo. Benín tuvo una muy buena contra en los primeros 20, que de nuestra posición, como toca la red externa, todos pensamos que era gol. La pelota se fue afuera y 2 atajadas del Dibu en el final, en los últimos 5 del primer tiempo. Yo creo que está bien que se la den a Leo, porque es su fiesta hoy. Pero Messi sigue siendo el mejor, ¿eh? Erró 2 goles, pero todo lo que generamos fue del pie zurdo de Messi. Los 2 goles que cerró, el tiro libre que pateó, el remate que sacó de afuera que tapó el arquero, un pase profundo para Julián y un enganche de la derecha tirando un centro. O sea, cuando juega Messi, la escaloneta sigue siendo Messi dependiente.
12: Totalmente. Por ahí dependemos más del 10 que de lo que haga el equipo, como va a pasar en los próximos partidos. Y de aquí en más nos preguntamos qué hará Scaloni ahora. ¿Se tomará más en serio y hará los cambios para ganar? ¿O disfruten, muchachos, que es el último de Leo?
2: Mira, si lo quiere ganar, yo creo que podría traer Ezequiel Palacios en la mitad de la cancha en lugar de De Paul. Y me parece que, a ver, por lo visto, en los 2 primeros partidos, el pibe Flores tranquilamente podría entrar por Julián para desbordar por la izquierda, para abrir una defensa de Benín que demostró ser fuerte, ser sólida y obviamente ser un socio para Messi. ¿Te imaginas a Flores con Messi en el segundo tiempo? ¿Por qué no?
0: La rúbrica del primer tiempo del partido que empatan 0-0 Argentina y Benín en el último encuentro de Messi con su pueblo, con su gente, con la camiseta de la selección argentina. Comentaron Gustavo López y Toti Pazman, la rúbrica, eso se la pusieron a la primera etapa que acaba de terminar. Se van los protagonistas para el entretiempo con ellos, respectivamente, Gustavo Sarroche, la sombra de la selección con Argentina, Germán García Groba con Benín, y eso va a desembocar en la información deportiva de Fernando García.
7: Leo, la selección ya está en el vestuario. Ángel Labruna tiene un amonestado. Nicolás Otamendi en el banco de los suplentes esperan. Rulli, Musso, Valerdi, Lisandro Martínez, Facundo Medina, Juliano Simeone, Ezequiel Palacios, Valentín Barco, Lo Celso, Prestiani, Mastantuono, Leonel Flores, Nicolás González, el flaco José Manuel López y Nicolás Paz. Ya está la selección de Benín en el vestuario. Leo, sin amonestados, aguardan en el banco de relevos Casipa, Obasa, Madú, Antotodi, Alenquibia, Tincudú, Gobi, Teslimi, Ulicare, Dosú y Olosco.
1: Amistosos internacionales que se están jugando en este momento en Miami, 35 minutos del primer tiempo, con Álvaro Montero y Hamilton Campaz en el banco de los suplentes. Colombia iguala con Perú, 0-0 arrancó el partido en Minnesota, 13 minutos de la primera parte. Estados Unidos, la selección que dirige Pochettino, empata con Canadá, 0-0.
0: Le pregunté a usted, Germán García Groba, ¿cuál fue el gol de Messi que más gritó con la selección argentina? Porque acá un amigo, el 9 de Nepal, me dice el que más gritó fue contra México en Qatar. Y realmente ese gol se gritó mucho, porque comprometía la clasificación de Argentina. Muchísimo se gritó ese gol, ¿se acuerda, García?
1: Sí, claro, por supuesto, porque llegó muy, muy... Es más, ya en el segundo tiempo, cerca de los 20 minutos del segundo tiempo fue ese gol.
0: Claro.
1: Se complicaba el panorama.
0: ¿Y cuál fue el que más gritó de Messi con la selección usted, Pablo Navarro?
18: Estaba acá en la radio, así que no podía gritar mucho, pero yo calculo que sí, el suplementario de Francia en Qatar.
0: Muy bien, lúzcase.
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0: Han tomado por asalto el terreno de juego del Monumental los muchachos suplentes de Benín. ¿Quiénes son los suplentes de Argentina a propósito, Gustavo Charroch?
7: Sí, Leo, Rulli, Musso, Valerdi, está Lisandro Martínez, Facundo Medina, Juliano Simeone, Ezequiel Palacios, Valentín Barco, Mastantuono, Leonel Flores, Nicolás González, el flaco José Manuel López y Nicolás Paz.
12: Estábamos escuchando la música. A ver, poné un poquito.
0: Mira, Calindio, ¿no? También claro. Presente.

0: Están cerca del banco, ¿no? Goloso Nia. Ahora sí.
1: Levanta el público.
0: Hay viento, ¿eh? Te digo, estoy viendo la cabellera de las damas. Los muchachos que se ponen el buzo. Ha refrescado y se viene la lluvia. Bueno, veremos si hace cambios Scaloni para el entretiempo. Está Nico Paz, está Pibe Flores, Flaco López. Hay buenos jugadores, ¿eh? Está Juliano Simeone, Barco. Veremos si sigue De Paul. A ver ahora. Es un lindo show, ¿eh? Pasa que le digo que la pantalla gigante que no está es clave, ¿eh? Para que la gente identifique quién canta, dónde está. Porque si no está todo muy en el aire. Aquí habrá dos pantallas gigantes en un futuro, ¿no, Yarroch?
2: Sí, Gustavo, cuando pongan el techo aquí en el Monumental, habrá una pantalla que
0: ahí va.
2: Colgará de uno de los arcos y la otra de arriba del arco del frente.
0: Ahí va.
3: Un poco más grande del mundo.
0: ¡Vamos!

0: en el ranking Benín. García, ¿qué puesto?
1: 93.
0: 93.
1: Sí, sí, porque está. Es más, tiene una sola derrota en los últimos 6 partidos que jugó, un amistoso con Togo que perdió por goleada, perdió 5-1. Y este equipo empató con Burkina Faso. Empató 1-1.
2: Con la mayor de Burkina Faso.
1: Claro, con la mayor. Claro, con la mayor, claro.
0: Sí, acá sí. Vinieron los chicos y bajaron del avión a jugar a la pelota, ¿no?
1: Estaba jugando.
0: Sin descanso.
1: Claro, jugó por la clasificación a la Copa de África. En ese último partido, por esa clasificación, le ganó a Mauritania 2-1 y empató el partido que te digo con Burkina Faso.
0: Me gustaron los de afuera de Benín, ¿eh? A Loco y el número 11, uno de los.
2: No sé si juega mejor que por lo menos 10 equipos de la primera de nuestro campeonato, Gustavo.
3: Sí. Amiru Waru.
0: Y bueno, a Loco para ahí lo compra Grindetti.
4: Chicos,
0: sí.
4: Gaspar Venegas, el histórico guitarrista de los fundamentalistas del aire acondicionado, es quien está entonando los acordes de Jijiji.
3: Claro, de acá no lo vemos, estamos del otro lado.
0: Pero hace el primer plano en el monitor, ahora sí.
3: Ahora sí,
1: ahora sí lo ve. Que recién comenzó a transmitir en la televisión.
0: Lo hace bien, es muy bien.
3: Es con trabajo y guitarra, y vos, por supuesto.
0: Feliz. No te gusta mucho ese instrumento, vos. Porque es con trabajo.
3: No falta nada, ¿eh? Bueno, en realidad sí. Uno siempre pide, ¿no? Así somos. El gol de Messi.
0: Ya va a llegar.
3: El gol de Messi. Ya están los suplentes argentinos. Van con los calzas, Roche.
0: Penalcito en un rato, ¿no?
5: Se prende Nacho Bano.
0: ¿Qué dice Nacho?
5: Y dice, me gritó el de Egipto. Sin dudas.
3: Pero mucha gente se sumó con el gol de México, contra México en Qatar.
0: Fue clave,
3: ¿no?
0: Sí,
2: yo voy a dejar mi voto por contexto, porque la final de Qatar del Mundial la tuve que ver en la plaza de Copacabana, puesto 5 rodeado de brasileños, y mi voto va para el tercero de Leo Messi en la final, el 3-2, ese fue el que más grité porque encima estaba con mi hija Upa.
3: Bueno, muy bien.
0: Copacabana estaba el tipo, ¿eh?
3: Sí.
5: Mira vos.
0: Qué bárbaro. Qué nivel, ¿eh?
2: Había sacado las vacaciones un año antes, no pensé que íbamos a dar esa fecha estando en Brasil.
0: ¿Y qué pasó Mar del Plata? ¿No estaba cerrado?
2: ¿Qué pasó con qué?
0: Mar del Plata, Pinamar, Necochea, no.
2: No, no, no, era internacional, había que ir.
0: Ah, listo.
3: Están los árbitros en la mitad de la cancha. Uno de ellos mira el reloj, como diciendo, che, esto no salen. Esto va para largo, ¿eh?
0: Un entretiempo largo, largo,
3: sí,
0: ¿no?
3: Y después se viene el tipo de la radio, que te ayuda a entender el juego.
0: Preparado y listo, ¿no?
3: Hugo Balazón.
0: ¿Va a estar con Damián Iribarren?
3: Por supuesto, con...
5: Tali lo vi por acá, ¿eh?
3: Sí, está el Tali.
0: Está
5: Nachito Bano afilado, Nacho Bano. El Guasón Novelo también.
3: El Turco La Luz estará. Augusto César.
0: ¿Augusto dice presente hoy?
3: Sí, yo no me quiero olvidar de ninguno, pero son muchos.
0: Walter Zaparian, en la producción.
3: En la producción, Walter está desde temprano, con Lucas Sánchez.
5: Luquita Sánchez, Quique Pendaz.
3: Diego Girú en la puesta en el aire, en la radio. Aquí, el querido Juan Pablo Kupferfeld.
5: Sí, lo del penal que decías. Yo no sé, no lo vi al árbitro chileno con tanta ganas de regalar un penal, ¿eh? Ah. Bastante justo fue.
0: Yo el que lo veo muy amistoso es al asistente 2. Asistente onda con ganas de, viste, te cobra un offside y el otro no te lo cobra. Eso yo.
5: Sí,
0: ¿no?
5: La primera situación clara que tuvo Messi,
0: offside,
5: que fue pase de Paul, para mí estaba pendiente adelantado. Sí. Y dejó seguir. Lo cual, a ver, dejar seguir un hombrito no está mal en la despedida de Messi,
0: también,
5: ¿no?
0: Sí, está Moranzoni atento también, porque después viene el programa de Yudica, de Mariano.
5: Ah, claro.
0: Moranzoni, que está más pendiente de la selección de Ecuador. Porque ahí están Galíndez y Caicedo, ¿no?
3: Exactamente.
0: Claro, querido.
3: Y en este momento están jugando Colombia y Perú en Miami. ¿Cómo sigue ese partido, Fernando García?
1: Terminó el primer tiempo, Leo. Están empatando 0-0. Y Estados Unidos y Canadá en 26 del primer tiempo, también con el marcador en blanco.
0: En los otros partidos, Lorenzo, ¿lo puso al arquero de Boca y al 10 de Central o no? ¿O lo sacó para joder?
1: No, Montero sí. Ahora otra vez en el banco.
3: Hace rato que están los árbitros, están los auxiliares reacondicionando el terreno de juego, pero no aparecen los titulares de Argentina y Benín. Hago esta aclaración porque los suplentes sí, hace rato que ya están ubicaditos.
0: Un entretiempo
3: eterno, como
0: sí,
3: Messi.
0: Como el fútbol argentino hace un par de años, ¿no? Sí. Que duraba cuánto, 20, 25 minutos.
1: A propósito, ¿no?, del fútbol argentino, ya están los árbitros, para la próxima fecha.
0: Ah, dámelo.
3: Sí, vaya, de a uno.
1: Viernes, Aldo Civi, Sarmiento, Lobo Medina, Gimnasia Esgrima, La Plata, Atlético Tucumán, Dóvalo, Instituto Boca, Rey Hilfer,

0: Instituto Boca.
1: Ah, dámelo.
2: Sí, vaya, de a uno.
0: El
2: a
0: ver. Viernes Aldo Civi, Sarmiento, Lobo Medina, Gimnasia Esgrima La Plata, Atlético Tucumán, Dóvalo, Instituto Boca, Rey Hilfer, Unión Defensa, Herrera.

0: Estaban escuchando la radio. Está apurado Gentili, ya salió.
1: No, no, fue un auxiliar, le dijo, Benín.
2: Benín, Benín. Va a comenzar el segundo tiempo. En el último partido de Leo con la camiseta compatriota, Argentina irá en la segunda etapa contra el arco del Río de la Plata. Benín atacará sobre el de la Figueroa Alcorta. No hay cambios en Benín, ¿no?
0: No, gracias a Dios y la Virgen, los mismos 11.
2: Comienza el segundo tiempo, estamos 0-0. Esperamos por tu gol, capitán.
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2: La tocó Lautaro atrás para McAllister, movió Argentina, 0-0 con Benín. Va para De Paul, viene para Otamendi, amaga soltarla para Tagliafico, soltó para Tagliafico en terreno propio. La pisa Tagliafico, desplazó la pelota para Julián, encara Julián, se viene en diagonal Julián. Por la izquierda lo tiene a Enzo, por el medio De Paul, tocó para De Paul. De Paul la va jugando para el Cuti Romero. El Cuti Romero avanza, lo persigue Tosin, descargando para Messi, se da vuelta Messi. Entre tres, la entrega para Julián. Julián apenas levantó para Enzo como puntero por la izquierda. Enzo la termina perdiendo con al loco se da vuelta. Al loco, qué buen enganche metido. Lo hizo pasar de largo a Enzo. Ahora un largo zurdazo arriba. La deja correr Otamendi para el Cuti Romero, que la pone para el Debo.
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2: Como siempre.
1: Muy bien,
2: La domina Otamendi en la salida de Argentina. Otamendi combina con Tagliafico, la pisa Tagliafico, se cierra Tagliafico, abierto, aguarda Enzo Fernández, la pelota al otro lado para el Cuti. El Cuti Romero, cabeza levantada, pechito erguido, el cordobés, la entrega para Giai, Agustín se cierra. Aguarda Messi como puntero por la derecha. El pase adentro para Julián. La tira Julián para Otamendi de primera y de memoria para Tagliafico. Tagliafico la saca para Enzo Fernández. Tres cuartos de campo africano, devolvió para Tagliafico. Otra vez para Otamendi. Otamendi para el Cuti Romero.
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1: Pasión por la excelencia.
2: Asoma en la mitad del terreno Otamendi. Se manda Otamendi. Otamendi la entregó a la izquierda para Julián. Por afuera Tagliafico. Por adentro Messi. Julián al fondo para Tagliafico. De primera el buscapié para Enzo. En el área Enzo. Enzo atrás. Messi. Iluminate Leo. La termina perdiendo con Hassan. La entrega adelante. Buen anticipo. Yendo al suelo de Otamendi. Otamendi para Tagliafico, que no la fue a buscar porque estaba adelantado. Marca Fernández. Ganó Fernández. Se la robó al jugador de Almeida. La tiró al área para Julián. El toque al medio. Tapó el arquero y después entraba Lautaro y la pelota fue al córner. Tiro de esquina para Argentina.
1: Viene Enzo Fernández, inteligente Tagliafico, porque si la tocaba estaba en offside. La peleó Enzo y la ganó Toti.
6: Sí, y la de Messi para mí era de primera. Controló y ahí lo taparon, le sacaron la pelota, era de primera.
2: Va Messi para pegarle en el córner. Se ponen de pie, de a uno, en la platea Belgrano. Lo miran, lo admiran. Toma carrera Messi para levantar arco del Río de la Plata. Córner para Argentina, 0-0 con Benín. Va Leo, el centro abierto, el toque. ¡Gol! ¡Gol! ¡Otamendi, el nuestro! ¡Gol!

0: nuestro. Gol de Argentina, Nicolás Otamendi, en el amanecer del segundo tiempo, en el último partido de Lionel Andrés Messi con la camiseta argentina. El córner de Leo, arremetió, le pegó con el botín derecho, arremetió Otamendi, le pegó violentamente, la pelota entró pegadita al travesaño y Argentina costó, costó llegar al primero. Muy solo apareció Otamendi. Argentina le gana 1-0 a Benín. El centro de Leo, esa zurda prodigiosa. Seguimos siendo 46 millones colgados de tu botín izquierdo, Messi querido, Lionel Andrés Messi. El centro, Otamendi, el gol, y Argentina le gana 1-0 a Benín. 4 minutos del segundo tiempo.
1: Los dos que se despiden, Messi y Otamendi. Messi de zurda, como en el Maracaná, creo, ¿eh? El centro fue de él, abriéndose, no fue de cabeza. Esta vez con el pie, el arquero no salió, se quedó, área chica. Y el de River, que se despide también acá, hace el gol de Argentina.
2: Un elegido, Ota, ¿eh? Aquel gol en Maracaná, única derrota de Brasil en eliminatorias de local. Y en la fiesta de Messi, primero el gol de Otamendi en su fiesta, porque esta es su fiesta también, él también se despide. Argentina gana rápido a los 4 del segundo tiempo, 1-0.
0: Repercusiones y cambios en Argentina, Gustavo Sarroch.
3: Exactamente, Leo, fue el noveno gol de Nicolás Otamendi en 140 partidos con la camiseta de la selección, y se vienen modificaciones. Se preparan Lisandro Martínez y Facundo Medina en el equipo argentino.
0: Golpe de cabeza de Enzo Fernández para McAllister, pelea con Hassan, ganó McAllister. McAllister la entrega para De Paul en el área, está Lautaro, meta el centro, De Paul por afuera, Giai, De Paul se mantiene con el balón, la toca para Messi, se da vuelta Messi, zafó de Dalmeida, abre por abajo a la izquierda para Tagliafico, apunta, se prepara, se perfila, la entrega Tagliafico para Julián, acompaña a Tagliafico, viene primero para Enzo en el borde del área, la cambia de frente, coloca por alto a la derecha para De Paul, se la lleva con corto golpe de cabeza, De Paul ahora entregándola sobre el costado derecho, insiste Argentina con Giai, devuelve para De Paul, la toca para Messi, anticipa Tani por un costado.
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0: Cancha, con los aplausos de los hinchas y los abrazos de cada uno de sus compañeros. Otro que ha dejado
1: de huella,
0: su huella indeleble en la selección argentina.
1: Hasta el Dibu Martínez salió del arco para saludarlo de a uno, lo abrazan, lo besan, aplaude, él también agradece al público, todos de pie. Otamendi se va de la mejor manera.
2: Qué carrera, mirá, ahí está, escuchemos. Qué ovación, todo el estadio de pie gritándole Ota, Ota campeón del mundo, subcampeón del mundo y premio para dos tipos muy importantes en el último mundial, que entran Lisandro Martínez y Facundo Medina. Fueron mucho a Estados Unidos y lo hicieron bien.
3: Exactamente, se besó el escudo de la selección. Nicolás Otamendi también lo aplaudió mucho. El técnico Scaloni, afuera Otamendi, afuera Tagliafico, adentro con la camiseta número 6, Lisandro Martínez, y con la 25, Facundo Medina.
0: Pero Tagliafico continúa, ¿verdad?
3: Sí, continúa en la selección, sí.
0: La tiró hacia atrás, Aminu Uoru, marca en la mitad del terreno, tres dedos, la manda hacia atrás, qué generoso Lautaro, mira cuánto retrocedió, Lautaro para el Dibu Martínez la pone para Lisandro, el entrerriano Lisandro Martínez recién ingresado, escapó a la marca de Tosin, la mandó al medio para Lautaro, Lautaro toca atrás, toma ubicación adelante, abrió para Enzo, Enzo atrás para el Vinchu, Medina otra vez para Enzo.
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0: Encara Messi, va Messi, amacó el cuerpo a Messi. Messi para Giai, el centro de Giai. Arriba Enzo, cabeceó. La sacaron en la línea. La sacaron en la línea el número 3, Tamino Uoru. Lo tuvo Enzo Fernández en su cabeza. Responde en la mitad del terreno. Gira Olaitán, la adelantó y la terminó perdiendo Olaitán. Quiere recuperar. Almeida, pero había falta en contra de Olaitán. Tiro libre para Benin.
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13: Tercero más utilizado por Scaloni, 82 partidos en su ciclo.
0: Otro que queda en la gran historia de la selección argentina.
2: Sí, esta es una opinión personal, para mí Montiel merecía jugar el partido de hoy, ¿eh? En lugar de Giai. O sea, Giai está jugando de invitado, es el invitado inesperado.
1: ¿Pero por qué no juega Montiel?
3: Porque no fue convocado.
2: Y digo, el que hizo el penal, todos somos Montiel. Yo creo que hoy, como Otamendi, De Paul merecía minutos.
0: Va McAllister, la tira McAllister para De Paul. De Paul se arriba al área, apunta De Paul. De Paul la tira al área. El centro de Giai a las manos del arquero Dancino.
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0: Para él, el árbitro dejó seguir. Ahora sí, le marca la amarilla por la falta a McAllister, que está en el piso. Hay gol del equipo de Pochettino.
13: Justin Ellis, 38 del primer tiempo. Estados Unidos le gana a Canadá 1-0.
0: Pablo Navarro.
4: Prometa 0-0.
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0: Loco, a Loco escapa, de frente lo esperaba Martínez, rebota en Martínez, evita el lateral Julián Álvarez, Álvarez para Medina, el de Villa Fiorito, al medio para Macalister, el pampeano para Enzo Fernández, la juega rápidamente para De Paul, no lo entendió De Paul, corta bien ubicado en la mitad del terreno, Taminu Uoru viene al otro lado para Dalmeida, Dalmeida retrasa el juego entregándola para Roche y este para su arquero Dan Chinu.
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0: Vuelve para Messi, le queda un poco atrás la pelota, ahora se hace del balón. Messi la levantó al área para Lautaro. Corta con golpe de cabeza Taminu. Uoru cobra altura la pelota, el frentazo de Macalister. La corre De Paul. De Paul de primera para Giai. Se acomoda para mandar el centro Giai. Giai la tira al fondo. Adelantado Lautaro. Tiro libre para Beningan, Argentina con gol de Otamendi.
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0: La salida de Benín le va a pegar Tijani.
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10: Ya, ¿eh? Sí, Nicolás Paz es uno y el otro Nicolás González.
0: El Cuti Romero se le alcanza a Macali, tercera vuelta Macalister, el toque corto para Enzo, de primera para Lisandro Martínez.
11: ¿Estamos seguros?
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0: Y ahí la manda para De Paul. De Paul para el Dibu Martínez. Atención porque presiona Tosin. Revienta el Dibu Martínez. El pelotazo adelante. La va a buscar. Y ahí la peinó para Messi. Gana con golpe de cabeza. Roche recupera De Paul. La peina para Macalister. 3 metros en campo africano. La vuelve a tocar para De Paul. Retrocede De Paul. De Paul rasante al medio para Enzo Fernández. La pisa, se la lleva para atrás. Modifica el perfil de salida. Abrió para Medina. Medina para Enzo. Enzo la pisó y la tocó atrás para Lisandro Martínez.
13: Hola, Susana.
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0: Falta para el gol de Messi. Tiro libre para el gol de Leo. El balón a 25 metros del arco, un poquito más a la derecha de la media luna. Primero los cambios en Argentina, Gustavo Charroch.
10: Exactamente, Leo viene primero con la camiseta número 15, Nicolás González. Sale Rodrigo De Paul y con la 18 entra Nicolás Paz en lugar de Julián Álvarez.
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16: Bueno, nos contenta Scaloni, hace los cambios para ganar. Afuera los que no van a seguir: Otamendi, De Paul, uno que ya se bajó del próximo Mundial Tagliafico. Adentro Licha, Medina, Paz. Tiro Américo González, que es un histórico de Scaloni.
0: Tiro libre de gol para Argentina. Acomoda Messi para entrarle. El balón a 25 metros del arco. Arco del Río de la Plata. Argentina le gana 1-0 a Benín. Se ponen de pie en la platea para gritarlo. Levanta el volumen de la radio. Será el último. Iluminate, Leo. Iluminalo, Diego. Tiro libre para Argentina. Leo le pegó. Tapó el arquero. Dejate de hinchar. Tapó contra el palo izquierdo. Voló y la mandó al córner. Dan Chinu.
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0: Pero
7: es arquero.
0: Sí.
7: 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Ah, mira vos. 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
0: Corner corto de Nico, Nico Paz para Messi, Messi para Nico, se juntan los zurdos. El centro de Paz al área, la descargó con el pecho, casándose el Cuti Romero. Y nace la respuesta rápida con Olaitán, Olaitán, la enganchó, Olaitán, le quita. De frente volviendo el Vinci Medina, mete Macalister, se la lleva Alexis. Macalister falta, lo agarraba Roche, tiro libre para Argentina en la mitad.
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0: Recoge Messi como 7, la domina Messi. Messi la tocó al medio para Nico. Nico Paz le pegó.

0: maestro. Gol de Argentina de Messi para Nico Paz. Se juntaron los zurdos por la derecha y le pegó Nico contra el palo derecho y a media altura del arquero Dancinu. Nicolás Paz, Messi, Lionel Andrés Messi, encaró la, tiró rasante al borde del área para Nico Paz, que le pegó con una exquisitez para admirarlo. Nico abrió el pie zurdo para ser preciso. Se la alcanzó Leo, le dijo: tomá, en mi último partido, tomá, nene, te dejo la posta, te dejo la bandera y te dejo el legado. Argentina 2, Benín 0 del segundo tiempo, 16 minutos en el Monumental.
1: Apareció el heredero, Nico Paz. Otro se la devuelve a Messi. Messi se la tocó al hijo de Pablo y definió bárbaro, ¿eh? Al lado del palo. Qué lujo tener a este pibe, qué futuro.
2: Hizo un gol de Messi, Nico Paz, ¿eh? Porque tiene algún punto de similitud con uno que recordó mucho y el que le hace Irán en Belo Horizonte. Desde la derecha la clava el segundo palo. Golazo del pibe que pide la 10. Tres goles en tres partidos. Uno por partido, metió Nico.
0: Gustavo Sarroch.
3: De Leo, fue el cuarto gol de Nicolás Paz en apenas 14 partidos con la camiseta de la selección. Será el heredero de la 10 a partir de la gira de noviembre.
0: Se vino Laitán, se levanta el público argentino. Estoy para empezar a jugar la polla, ¿eh? Se viene para atrás, ahora sí, Tamino Uorú la juega para Tizani. Sale Beninga en Argentina, falta el tuyo, Leo.
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0: Gustavo, decime.
1: No, que Messi no hizo gol todavía, falta, pero ya se anotó con dos asistencias.
0: Es cierto, la maneja Dalmeida, la tiró atrás para Rosé, la adelanta con una pisada Rosé, rasante al medio para Olaitán, de primera para Dalmeida, cruza la mitad del terreno, lo corre desesperadamente el Cuti Romero, la tira adelante Dalmeida, se cae, no hay falta, la domina a Loco, uy, qué caño, le tiró a Medina, da Loco y barre el Cuti, rostro pétreo, ojos inyectados en sangre, para mandar la pelota al córner.
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3: Va a ingresar el 19 y el número 7. Emelín, el otro que se va, es el número 10. Ingresan con el 19, Olugave, y con el número 7, Halibi.
0: ¿Olugave es el 19?
3: Correcto.
0: ¿Y el otro? ¿Qué número?
3: El otro es el número 7, Aflibi.
0: Aflibi. Se viene por la derecha. Aflibi. Con los botines celestes, se ha cometido falta en ataque. Tiro libre para Argentina, la falta en contra de Nico.
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0: 20 minutos, ustedes son conscientes que en 30 minutos... Ya no lo veremos más después de estos 30 minutos a Messi con la camiseta argentina, ¿no? La tiene Nico González para Enzo. Enzo la cuidó, se la vuelta a Enzo Fernández, lo encara a Dalmeida, la vuelve a pisar, qué elegante, con su sonrisa gardeliana, la apertura para Medina para Enzo, con el taco la toca para McAllister. Argentina le gana 2-0 a Benín con los goles de Otamendi y Paz. Ambas asistencias de Leo, la domina en la mitad del terreno y toca Enzo Fernández para McAllister. McAllister la juega atrás, la soltó para el Cuti Romero, la vuelve a tirar para McAllister, avanza por adentro McAllister, por afuera guarda Shai, el toque adelante para Enzo para Messi, Messi la tira al área, entra para pegarle Nico González, el toque al medio y va para Messi, la sacó Roger desesperado, recupera Lisandro Martínez, va Argentina decidida por el tercero, el toque para Medina al medio para McAllister levantó, corre Messi, llega Messi, pero evita que se vaya por última raza, que termina siendo después por última raza. Ahí salida y es para Benín.
1: Salió distinto Benín, en el segundo tiempo. Más tranquilo, más atrás. Una cosa de Julián Álvarez, que se fue reemplazado. No está en su mejor versión todavía, pero fue clave para el primer gol porque generó el córner.
2: Sí, y además lo hizo jugar incómodo y Scaloni tirado a la izquierda. Quedan 25 para el gol de Messi. Ahora sí empezamos a depender un poquito más de, del árbitro chileno que regale un penalcito, ¿no? Para que la gente grite el gol de Leo.
0: Me dicen que Olugabe en sus ratos libres relata fútbol. El hombre de Benín la va dominando en la salida, Dan Chino.
11: Sabía que pintó las frases.
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0: Y Romero del otro, Lisandro Martínez, se mueve Enzo Fernández, recoge Enzo Fernández, va contra el loco, el toque distintivo, atrás para Medina, Medina para Enzo, toca para Medina, Medina atrás para Lisandro.
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0: Pero McAllister la soltó para el Cuti Romero. El pase adelante frontal para Messi. Messi encortada, intentaba Lautaro. La va sacando Tizani. Él recupera la mitad del terreno. El recién ingresado Aglimbi. Aglimbi abre por abajo a la derecha para Omore. Omore para Roger. Otra vez para Aglimbi. Aglimbi entre dos. La mitad para Loco. A Loco para Aglimbi. Aglimbi corre. Barre. Mete con todo Nico González. Deriva la pelota para el Divo.
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0: Fernando García está ganando Estados Unidos.
2: 1-0 a Canadá, terminó el primer tiempo.
0: En Miami siguen empatando Colombia y Perú. Espera que se viene Nico Paz por la derecha. Por el otro lado espera González. La tiró atrás para Messi. Rodeado Messi. Rapidito entrega para Enzo Fernández. 3-4 de campo arriba al maniobra Enzo Fernández. Enzo Fernández la toca por abajo a la derecha para Nico Paz. El zurdo se apresta a levantar el centro. La tiró más atrás para Giai. Giai al medio para McAllister. La frena, la pisa McAllister. McAllister entre dos para Enzo Fernández con el taco para Nico Paz en el área. Está Messi. El toque al medio de Enzo. No podía Messi.
2: Un penal.
0: Penal para Argentina. Penal para Argentina, lo levantaron a Giai en el área. Giai, penal. Faltaba tu gol, Leo. Penal para Argentina.
1: No se te ocurra, arquero, por favor. Porque faltaba, gritamos los dos penal con Totti como si fuese clave. Porque queremos el gol de Messi para que sea completa la fiesta.
2: Bueno, el penal se lo hacen a Giai. Espera Lazo, le meten un patadón tremendo. Pase de Nico Paz para Enzo. Rebote y no, le dieron un patadón en el pie terrible a Giai. Y a ver, Messi viene a errar dos penales en el Mundial. Este hay que hacerlo, Leo, este hay que hacerlo.
0: Uoru fue el de la patada, se detiene el partido, lo están atendiendo a Giai. También quedó dolorido Uoru.
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1: Qué lindo medio campo. Nico Paz, McAllister, Enzo Fernández. Son tres jugadores de mucha jerarquía. Seguramente Julián y Lautaro van a estar. Falta uno. El que elija. Que puede ser De Paul, puede ser Almada, puede ser Prestiani, pero tenemos Paredes, buen equipo, Paredes es que sigue.
2: Sigue el Palacio también.
1: También Palacios.
0: Habrá penal para Argentina en el arco del Río de la Plata. Todavía lo están atendiendo a Uorú, que fue paradójicamente el que cometió la falta. No quiere ir al arco Dan Chirú porque sabe lo que le espera. Acomoda la pelota Lionel Andrés Messi.
1: Tiene que hacer la diguita en la despedida de Maradona,
0: Cantan por Messi los hinchas argentinos. Penal para Argentina, que le gana 2-0 a Benín. En el último tango de Leo, en la despedida de Lionel Andrés Messi de la selección argentina. Toma poca distancia. Va Messi. Se ponen de pie en la platea. Levanta el volumen de la radio. Iluminate, Leo. Iluminalo, Diego, en su último partido. Messi le pegó.

0: tuyo, gol nuestro, gol tuyo, gol nuestro, gol tuyo, gol de Argentina, Lionel Andrés Messi, 26 minutos del segundo tiempo, Lionel Andrés Messi, ya nunca te verán como te vieran, abrazado por todos sus compañeros, tapado por abrazos, cubierto por la gloria, Argentina 3, Benin 0, levanta los brazos Messi, para vos Argentina, para vos querido pueblo, Lionel Andrés Messi, Argentina, abraza a Messi y le canta al oído, espera un poco, un poquito más para llevarte mi felicidad, sos nuestro, siempre lo serás, como las Malvinas, como nuestras tierras, como el tango, como el Diego, como el Papa Francisco, nuestro y eterno, como los laureles que supiste conseguir.
1: Y ahora sí, chileno, si quiere, termínelo, porque la fiesta es completa. Dos asistencias de Leo. Gol de Messi al ángulo, definió cruzado, arriba, el arquero eligió para el otro lado. Golazo de penal, ¿existe? Sí, lo hizo Messi, 3-0.
2: Lo provocaba el arquerito, le decía, tiralo acá, a la izquierda, Messi no quiso, joda. Fuerte, arriba, al ángulo, 126 veces Messi, 126 goles en la selección. ¡Qué bestia! ¡Qué animal! Ahora sí, la fiesta completa.
0: Carroche, viene Messi, va a quedar mano a mano con el arquero Dancinú, corre, corre, corre, se abre mucho la pelota, llega Messi, llegó, la adelanta con el taco en el banderín del córner, Messi la pone para Giai, Giai acompañado por Messi, por adentro Lautaro, la pelota por afuera para Messi, Leo la mandó al fondo para Nico Paz, está en el área Nico, engancha a Nico, hace un rodeo, Nico atrás para Messi, traba Messi, pedía mano, no cobra el árbitro. De Hassan, yo te confundí.
2: Quiero otro gol,
0: Hassan sigue la casa.
2: Mano.
0: Sí, pero no fue mano. Sale Argentina que gana 3-0.
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5: Correcto, Leo va a meter dos variantes más al técnico de Benin.
0: Qué bueno, Tijani que abre por alto a la derecha para Omore. Gana con la cabeza González. González para Medina. La peina Medina para Enzo Fernández. Enzo Fernández atrás para Lisandro Martínez.
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0: Leo. Macalister, tres dedos, quedó corto. Recupera en la mitad del terreno el recién ingresado Olugabe, sí.
2: Como decía Totti, 126 los goles de Messi, 60 de ellos en el ciclo Scaloni.
0: Se viene por la izquierda Enzo Fernández, desembarca en terreno rival con Monzenico González, la tiró para González. Corre González, González llega al fondo, el buscapié. Entra Leo, tiró, se lo perdió. Se lo perdió Leo, entró a la carrera. La tiró suavecita contra el palo derecho, pasó pegada al poste. Con la derecha le dio el zurdo. Era el cuarto de Argentina y el segundo de Leo.
1: Y se enojó, se quiere morir porque era muy fácil este. Erró tres hoy increíbles.
2: Sí, esta la tocó de derecha como el segundo frente a Argelia, pero la tiró fuera. Gran, gran pase gol centro atrás de Nico González. Lo aplaude Messi. Y erró, no está fino hoy en la definición, Leo.
0: Se van, uno de los que se va es... Olaitán, ya se fue, Tosin se va ahora, Germán García Groba.
5: Sí, uno de los que se va es Tosin, anotá, Leo, los que entran. El 12, Azonguitove. El número 12, Azonguitove, y con el 20, Tosú. Se fue el 18, se fue el 10, Tosin. Y ya te confirmo quién es el otro comandante de la cancha, Leo.
1: Pepa, Prolitas, Glassy, Pepas Alemanas,
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0: Y cambio de arquero también, querido.
5: Se fue el arquero Dancinú, ingresó en su lugar Salumi, el arquero suplente. El otro que había salido, Leo, es el número 3, que estaba lesionado, Orú.
1: La que tiene que hacer es un gol. porque entra en la historia. El último gol de Messi, ¿quién se lo hizo?
8: Claro.
1: Por ahora, al anterior.
8: A Dan Ginú. Tendría que ser a Salumi.
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12: Vuelve sobre sus pasos, gana Argentina 3-0.
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17: Tumbaron a Dosu. Hay tiro libre peligroso para Argentina. Corresponde a Benín.
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17: Finalmente, Dosu lo deja a Ajlingbi. El balón a 30 metros. ¿El zurdo se animará a pegarle al arco? No, para mí es un centro. Muy lejos del arco. Casi 35 metros el centro. Segundo palo. La quiso peinar Tizani. Revienta Nico Paz.
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17: Pero no podía a Sogni Tode y sale Argentina con Nico Paz. Se le fue por un costado, laterales para Benín. Se vienen tres cambios, tres en Argentina después de Navarro.
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26: El Cuti Romero va a entrar, el chico Leonel Flores con la número 31 y también en lugar de Alexis McAllister, y van a ingresar Ezequiel Palacio con la 14 y Giovanni Lo Celso con la número 11. Lo Celso, campeón en Qatar, convocado solamente para el partido de hoy. Entonces sale Lautaro Martínez, también salió el Cuti Romero, Alexis
1: McAllister
26: afuera y Enzo Fernández afuera.
1: Bueno, cuatro cambios, ¿sí?
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17: La tiene en el fondo Rosé la tira para el arquero, recién ingresado. Alagbe.
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2: Licha Martínez de 2, Medina de 6, Nico González de 3. Así armó la defensa Scaloni. Raro, un zurdo de 2. Y en la mitad de la cancha juega Nico Paz con Lo Celso, ¿sí? Flores por la izquierda. Messi de 9 y Ezequiel Palacios.
17: Messi, levantó Messi notablemente, la tira sobre el costado izquierdo. Argentina, que busca el cuarto, maniobra Flores, el pibe la termina perdiendo. La saca Rosé, abre por abajo a la derecha para al Loco, corre al Loco, frena al Loco, le quita bien Palacios, pero había falta antes de Nicolás Paz. Hay tiro libre en la mitad de la cancha para los africanos.
1: Lisandro Martínez jugó de 2 en Defensa y Justicia, creo.
2: Es verdad, es verdad.
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17: Olugave la toca por un costado, cometía falta. Olugave, hay tiro libre para Argentina en el fondo.
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17: Uy, se equivocó Palacios en la salida. La roba al Loco, va al Loco, corre al Loco, entra al área al Loco, le pone el cuerpo a Nico González. Muy bien, qué macana nos mandábamos en el fondo, Palacios.
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12: Lo Chelso rasante la pone al medio para Palacios. Por la izquierda, Flores, la pelota atrás para Lo Chelso. El zurdo Rosarino, acompañado por Giai. La puede tocar para Giai. Tocó al medio para Messi, mete un taco, recupera Tizani. Tizani va contra Messi. Descarga sobre el costado izquierdo para Azognitode. Azognitode, descarga para Hassan. La cruza sobre el costado derecho para Dalmeida. Corre Dalmeida. La Almeida la termina perdiendo con Flores. Recuperó en el fondo y sale Nico González para Paz. Paz para Messi. Messi que la toca atrás. Se arma el juego de Argentina. Lo Chelso que entregaba al medio. Se arma Palacios con Lo Chelso. El juego de Argentina. Va para Paz. Viene para Lo Chelso. Toca para Martínez. Lisandro.
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12: Rodeado de camisetas amarillas. La toca para Palacios. Palacios para Messi. Messi la va sacando para González. Apunta González. González para Paz, la rebotó para Leo. Leo la toca para Paz, la deja correr para Flores. ¡Tiró! ¡Va por el arquero! El rebote por arriba, se lo acaba de perder Argentina. Increíble el gol que se acaba de perder Argentina. Más Mastantuono por arriba del arco.
1: Mirá vos, los pibes, el de Boca y el de River, que ahora está en Italia. Porque pateó Flores, tapó el arquero y Mastantuono se le vino muy encima la pelota. Por eso no pudo hacer gol.
2: Sí, tenía pase para Messi, Flores y buscó el arco. Fíjate con quiénes termina jugando Messi, con Nico Paz, Mastantuono y Flores, todo el futuro al lado del rey.
1: Es un mensaje también, ¿eh?
12: Sí, sí. El pelotazo de Azognitode rumbo a la mitad del terreno. Gana Martínez con la cabeza. La peina Lo Chelso. La entrega Lo Chelso para Palacios. Palacios más atrás para González. Nico González para Medina y este para su arquero, el Divo.
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12: Espera González, el pase primero para Palacios. La pisa y la saca para Lo Chelso. La adelanta el Rosarino. Lo Chelso la tira al área para Messi. Adelantado, hay salida para Benín.
1: Me dijiste la cantidad de goles de Messi. Anotados, asistencias. ¿Cuántas tiene en total?
5: Y 66, si no me equivoco, en la selección, ya te lo confirmo.
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12: Benín, ya tenemos 38 del segundo tiempo. Largo envío de Tizani. Levanta para Loco. Que bien cerró González. Se viene González. Nico González para Ezequiel Palacios. El tucumano de Famaizá. Desprende al medio para Lo Chelso. Lo Chelso todavía en terreno propio. La entregó Lo Chelso para Giai. Giai y la apertura sobre el costado derecho para Paz. Paz que la manda para Lo Chelso. Lo Chelso entre dos. Es para Paz. Paz que la tira atrás. Paz y Mastantuono van por la derecha. Recién dije Paz, era Mastantuono. Ahora sí la va a buscar Paz. Paz que la toca para Palacios. Palacios que domina.
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12: Dándola para Dosu. Dosu más atrás para Roche. Va para Dosu. Todavía en terreno propio. Dosu la tira campo arriba. Hay falta de Medina. Tiro libre en la mitad del terreno para Benín. Gana Argentina en el último partido de Messi 3-0.
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12: Para Hassan. Hassan desprende al medio para Ajlimbi. Ajlimbi maniobra el zurdo. Ajlimbi, el número 7. Zafo de la marca de Lo Chelso. La juega por abajo para Azognitode. Azognitode y el centro al área. Entra Loco. Saca con golpe de cabeza Martínez. Lisandro Martínez la saca del área para Mastantuono. Rebota finalmente la pelota. No Lugabe. Saque de arco para Argentina.
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12: Domina Paz, Paz que la mandó al fondo, corre Flores, Flores mano a mano con Roger, la domina Flores en el confín del terreno, amaca el cuerpo, Flores que la manda atrás para Nico Paz, la toma Palacios, Palacios, la apertura para Messi, Messi enganchó, la toca por abajo a la izquierda para Leonel Flores, Flores se perfila para pegarle, encuentra el hueco, no se animó a pegarle, descargó para Ezequiel Palacios, le está rodeando el área Argentina, Benín va por el cuarto, la pelota pasa otra vez por Flores, Flores para Nico, Nico Paz para Lo Chelso, Lo Chelso y la apertura para González, se resbaló Nico y la robó a Loco, adelante. adelanta. Falta de Nico Paz. El árbitro permite que el juego siga. Buen anticipo de Lisandro Martínez. Marca la mitad del terreno a Loco. Lo tocó a Loco Palacios. Tiro libre para Benín.
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12: Sí. Se nos termina una época, se acaba un ciclo, se nos termina Messi en la selección. Van 40 del segundo tiempo.
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12: Corre por la pelota Omore. Omore, entró al área Omore, el toque al medio. ¡Qué buen cierre! Extraordinario de Giai, mandando la pelota por un costado. Otro buen cierre de Giai.
5: Tuvo uno bueno en el primer tiempo, otro ahora, le hicieron el penal. Buen partido.
12: Lateral en ataque para Benín.
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12: Pero la domina Dosu, la manda más atrás, recoge Rosé. Rosé que descarga al medio para Hassan. Hassan la regaló, recupera y sale del fondo Paz. Nico Paz para Lisandro. Lisandro Martínez para Paz. Abierto más Mastantuono. Se aproxima Messi. Paz para Messi. Messi para Nico. Nico Paz para Messi. Messi levanta para Flores. Pica habilitado. Va a quedar mano a mano con el arquero. Primero el arquero. Domina la número 5, el número 1, Alagbe.
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2: Era el sueño del pie de Flores, hacer un gol con pase de Messi. El pase fue bárbaro, picó y se fue un poquito largo, tal vez por la regada. Y lo llegó Flores a definir.
12: 42 minutos y medio adelantado Messi, tiro libre para Benín. Se nos termina una época dorada, un tiempo de ensueño. Se nos va Messi de la selección, 42 y medio.
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12: José Almeida en la salida de Benín, se arrima Hassan Almeida, coloca por alto a la izquierda, la va a buscar a Sognitode. A Sognitode la pierde, la va sacando Mastantuono. Mastantuono atrás para Lo Celso para Giai, Giai para Messi, avanza por la derecha Messi y por adentro acompaña Mastantuono, también Flores, la pide Nico Paz, continúa con la pelota Messi, iluminate Leo, la tira al área, aparece Flores, no puede fallar Leonel Flores, tiró, tapó el arquero Alagbe, la manda al córner.
5: Era de primera, me parece, ¿eh? Era de primera con la pierna derecha, enganchó, por ahí pensó más en el pase primero, después definió de zurda y ya estaba muy encima del arquero.
2: Y al no definir de primera, yo creo que era pase para Messi, devolución para Messi.
12: No perdamos detalles, son los últimos minutos de Messi en la selección. El córner corto de Lo Celso para Flores. Flores a la puerta del área para Paz. Paz la tiró para Lo Celso, atrás, Messi tiró, tapó el arquero con una mano. Lo que le sacó a Lagbe a Messi, le pegó de zurda, se metía a media altura, un poco más arriba y con una mano como Superman, a Lagbe le quitó el cuarto a Leo.
5: La facilidad que tiene para el gol, porque hizo uno de penal y erró cuatro.
12: Córner para Argentina, últimos instantes de Leo en la selección. Se termina un ciclo, el más dorado de todos. Levantar Lo Celso, el córner abierto de Lo Celso. Al piso va Tizani, rechazó Tizani. Él le erró al cabezazo a Loco. La ganó con la cabeza González para Lo Celso. La espera Nicolás González, otra vez para Nicolás González. Atrás para Leonel Flores, de 10 Leonel Flores. Rasante como con displicencia la puso al medio para Giai, que estaba paradito ahí haciendo el relevo. La abrió para Mastantuono, traba y pierde Mastantuono. Recupera y sale Oluga, de falta. En contra de Mastantuono, tiro libre para Argentina. Tendremos el cuarto.
5: Y de ahí no le pegás al arco con el viento que hay, es cierto, muy oblicuo, difícil, lejos, pero
26: un poquito más cerca que Juanfer contra Racing, Gustavo.
12: 44-50, se nos va Leo de la selección. Tiro libre de Argentina, Messi para pegarle. Messi para Lo Celso para Messi. Messi para Ezequiel Palacios, Palacios la tira para Lo Celso. Marca y sale del fondo. Doku la toca por abajo a la izquierda para Olugabe. Anticipa Palacios, Ezequiel Palacios. Retrocede el Tucutoco. El Tucumano la pone atrás. La salida de Argentina con Shai. La pone para Ezequiel Palacios. Desembarca en terreno rival. 45 y medio. Se nos termina el tiempo de Messi que está adelantado. Hay tiro libre para Benin. ¿Cuánto adicionaron?
26: Minutos más.
5: Tres.
1: ¿Cómo levantó la bandera el asistente?
26: Leo, mete tres cambios más el técnico.
5: No entendió nada el asistente uno, no,
12: el técnico
5: la
12: tampoco.
5: Fiesta de Messi.
12: Lo que pasa es que no se quieren perder la despedida de Messi y los jugadores de Benin. Mete tres cambios el tipo, perdiendo 3-0 cuando van 46.
26: A la cancha el 22, Amalu. El 4, Amalu. Y el 6, Ngovi.
5: Leo,
1: bien, sí.
5: Hasta hoy tenía 66 asistencias de Messi en la selección.
1: Hasta hoy. 68 entonces.
5: Sí, señor.
1: 68. Y el arquero puede entrar en la historia. Es decir, le hace un gol Messi y va a decir, el último gol me lo hizo a mí. Pero no.
12: Samadou, el 22. ¿Qué más?
26: El 22, Samadou. El 4, Amadou. Y el 6, Ngovi. Se retira el 5, Roger. El 8, Hassan. Y el 7, Loco.
12: El que no salta es un inglés. La banda sonora. Para los últimos minutos de Messi en la selección. ¿Qué recordás? ¿Con quién te abrazaste después del gol de Leo? Aquel que le hizo a México en Qatar. Aquel que le hizo a Egipto. El gol de Lautaro con el centro de Leo en Atlanta contra Inglaterra. ¿A quién recordás que ya no está en este mundo? A partir de las jugadas, de la gambeta, de los goles de Leo. Se nos va Leo Messi de la selección. Arranca por la derecha. Omore la pone con el taco más atrás. Saca bien ubicado González. Va para Nico Paz. Traba y quiere escapar Flores. Manotazo. Manotazo de Saladu. Tiro libre para Argentina. 47 de 48. No perdamos detalles. Son los últimos movimientos de Messi en una cancha con la camiseta compatriota. Así va caminando, me quedo con Leo. El partido se desarrolla en otro lado, me quedo con Leo. Los ojos del mundo se posan sobre Leo. Está en la mitad del terreno, en tres cuartos de campo. Por la derecha, camina para atrás. Espera como receptor, todavía no se la dan. Messi, cabeza levantada. Se desplaza sobre la derecha. Aunque el balón va por el otro lado, la tiene González. González para Palacios. Se nos termina la época de Messi en la selección. El más lindo de los sueños que hemos podido vivir. Messi, pegale, iluminate, Leo. Media luna, falta de la de Almeida. Y acá está el cuarto de Leo.
1: Qué final feliz va a ser este. Es la última del partido, tiro libre en la semiluna, ideal para él.
5: Claro, porque además no fue falta, pero acá el árbitro entendió que es el final perfecto para la fiesta, que la última jugada sea un tiro libre de Messi.
12: 48, Valdivu Martínez, hacia el área, algo le dice a Lo Celso, para que Lo Celso se lo transmita a Leo. Tiro libre y se termina el partido y se termina.
5: Una barrera, una mini barrera argentina como en el Mundial, pedirá Dibu.
12: Tiro libre y se termina el partido y el tiempo de Lionel Andrés Messi en la selección. Levanta el volumen de la radio. El balón en línea recta. Si la referencia es el arco que ocupa en el segundo tiempo Alagbe. Arco del Río de la Plata. La barrera está en el punto del penal. Acomoda una y otra vez Messi. Es que no puede estar mucho tiempo lejos de ella. La vuelve a acomodar. Mucho viento. Viento. Ayuda y empuja esa pelota para que sea gol de Leo. El último. Este sí es el último. Iluminate, Leo. Iluminalo, Diego. El balón apenas afuera de la media luna. 49 minutos. Es la despedida de Leo. Dale, Leo, iluminate, Leo, iluminalo, Diego. Messi le pegó por arriba y me quedo con él. Se levanta la camiseta, mira hacia la tribuna, se viene hacia la mitad de la cancha. Se nos termina la época dorada de Leo en la selección. No lo veremos más con esa camiseta que tanto honró. Pide la pelota el árbitro chileno. Lo va a terminar Fernando Béjar. Se terminó el partido. El árbitro le entrega la pelota a Messi. Y nosotros le entregamos nuestros corazones. Se va y se fue. Lionel Andrés Messi de la selección argentina. Lionel Andrés Messi, tapado por los abrazos
0: de propios y extraños, por los aplausos del Monumental, cubierto de gloria, ya es leyenda, ya no lo veo, ya está cubierto de los jugadores argentinos, de los futbolistas de Berín. Gracias, Leo, hasta siempre y gracias por unir con tu fútbol a mi país. Hasta siempre y gracias por las lágrimas de felicidad de nuestros hijos. Hasta siempre y gracias por hacerme vivir los días más felices como relator de fútbol. Hasta siempre y gracias, Leo, por tu zurda, por la magia, por la gloria, por nunca bajar los brazos, por tomar por asalto a la realidad. Hasta siempre y gracias por la alegría de tantos pibes desposeídos y desperdigados por el mundo que solo son felices cuando te ven jugar. Gracias, y no quiero olvidarme. Gracias, Celia y Jorge, por concebirlo. Gracias, Lionel, Andrés, Messi, y adiós, aunque solo sea una forma de decir, porque nunca se va quien se queda a vivir en el corazón de un pueblo que no olvida al que lo hizo feliz.
1: Señoras, se va Messi de la selección, todo es emoción, lágrimas en los ojos de muchos. Los jugadores de Benín querían la foto, le decían, sacate una foto conmigo. Y decía, pará un poco, déjame respirar un poco, déjame emocionarme, saludar a mis compañeros y después sí, saludo a ustedes. Bueno, llega el momento, ahora imagino, del micrófono, el escenario, la palabra de Messi, es el final, ya está la estatua, los drones en el cielo.
2: Sí, yo creo que hoy Leo nos quiso demostrar que es humano. Erró tres goles que él nunca falla, pateó el último tiro libre como la mona alta, demostró que es humano, el mejor de todos los tiempos. Empieza la fiesta, el homenaje para Leo.
0: Drones en el cielo del Monumental. Una bandera que cubre el círculo, con Messi de espaldas festejando un gol, como suele hacerlo, con los brazos para arriba, con la mirada al cielo. Los drones forman la palabra de un sponsor. La gente silba, no le gusta. La música de la despedida, la música del adiós. Y yo quiero mirarlo y no dejar de hacerlo, porque nunca más lo voy a ver así, con la 10 de mi país, con la 10 de la selección argentina, la que él honró, la que él puso bien arriba, la que siempre defendió con arte, con talento, con compromiso, con su zurda, con su 10, el escudo de la AFA, formado a través de los drones en las alturas del Monumental ahora. En esta fiesta que te contamos en Radio La Red, no se va nadie del terreno de juego. Están los jugadores argentinos alrededor de Messi, también los de Benín, que se encuentran casi sin quererlo en una noche que para ellos también será inolvidable. 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
1: Se forma el número 10 en el cielo y la gente aplaude. Messi, como todos sus compañeros abrazados, mirando arriba la camiseta argentina. Lágrimas en los ojos de Leo, que seguramente en minutos va a hablar.
0: Y enseguida va a cantar Soledad, y enseguida Messi se va a despedir del mundo, de la selección argentina. Hasta siempre, Lionel Andrés Messi. Es el momento de agradecer, de admirar, de emocionarse, de admirar a ese hombre, pequeño hombre, gigante hombre, que tan felices nos hizo a nosotros, a nuestros hijos, a nuestros viejos. Messi, un tipo que supo unir a un país con su fútbol, con su 10, con su arte.
2: Fueron 21 años y qué rápido pasaron, ¿no? Parece que fue ayer, el debut frente a Hungría, el Mundial de Alemania con José, el Mundial de Sudáfrica con Diego, el de Brasil con el querido Alejandro Sabela, el de Rusia, mejor olvidarlo, y después los mejores, el de Qatar y Estados Unidos.
1: La silueta de un futbolista pegándole la pelota y ahora otro levantando la Copa del Mundo. La imagen de él levantando la Copa en el cielo. Los drones que forman todo esto que estamos contando. Protagonista de la noche hasta que se apaguen las luces y se alce la voz del capitán.
2: Falta que aparezca la Sole para cantarle Brindis, esa canción tan linda que tanto nos emociona, que le cantó a Maradona, que le cantó a Leo también. Falta que hable el rey en su despedida y después la sorpresa. Sí, que la AFA y Tapia le prepararon al 10.
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1: Siguen las emociones en el Monumental, con los drones en el cielo formando imágenes. Hace un rato la del 10 levantando la copa. Y ahora el show continúa, sigue y se viene lo mejor. Todos esperamos la palabra de Messi.
2: El partido arrancó con la escaloneta que fue Otamendi, De Paul, y terminó con la escaloneta que se viene. Nico Paz, el pibe Flores, Mastantuono, con el recambio que sueña Scaloni para los próximos 4 años.
1: Creo que es un gran mensaje ese en el final, ¿eh? Los que se despidieron, dejaron la cancha y se quedaron los que nos van a representar en el futuro. Chicos muy jóvenes, de un gran talento. Mastantuono, Nico Paz, 3 goles en 3 partidos en esta fecha FIFA. Y el pibe Flores, acompañado por Messi, el capitán, que le deja un legado. La palabra Leo en el cielo.
2: Sí, la verdad que Nico Paz hizo todo en esta fecha FIFA para que le den la número 10. Yo no se la daría para no meterle presión, pero la verdad que el gol que metió hoy fue una maravilla. Fue el mejor de los tres, fue muy lindo el de Bolivia picándola, pero el de hoy con pase de Messi, fue un gol a lo Messi, desde la derecha con comba al segundo palo. A mí me hizo acordar el que metió Messi frente a Irán en el Mundial de Brasil. La verdad que así como Ota fue un elegido porque en su despedida metió el primer gol del partido, este pibe Paz también es un elegido porque en la despedida del 10 mete un gol de 10.
1: 3-0, 2 asistencias de Messi, un gol de penal para que todo sea completo. La fiesta ideal, la imagen de Messi en el cielo. Es el final, me parece, del juego de drones en lo más alto. Y estamos esperando por la palabra. El partido, difícil el primer tiempo, no estaba enchufado el equipo. El segundo periodo fue diferente. Ya la Argentina dominó de comienzo a fin. Buena jugada de Enzo Fernández, el córner ganado por Julián Álvarez. Lo tiró Messi, gol de Otamendi, y a partir de ahí la Argentina mandó hasta el final.
2: Sí, yo creo que su último partido es el partido más humano de Messi. Hoy nos demostró que es un hombre de carne y hueso como cualquiera. Erró 3 goles que él jamás erra, abajo del arco casi. Pateó mal el último tiro libre, cuando él siempre la clava en el ángulo, o pega en el travesaño, o la saca el arquero de manera increíble. Se despidió demostrándonos que es un ser humano, ni más ni menos.
1: No hay escenario, hay una imagen de Messi como una gran alfombra en el círculo central. Creo que ahí él va a decir sus últimas palabras como capitán vigente. A ver. Se vienen, ¿eh?
4: Sí.
1: Se vienen los jugadores, los que no jugaron hoy.
4: Los de Benín se amontonan para verlo a Messi.
1: Tienen la foto.
4: Que ahora está abrazado por sus compañeros, tapado por los reporteros gráficos, por los auxiliares, por gente de la AFA, de la organización, imagino. Escuchen a la gente. Tu gente, Leo. Hay una alfombra de un lado y del otro del círculo de la mitad de la cancha que dice Messi y tiene el 10, y en el medio, como les contaba Gustavo López, cubriendo el anillo de la mitad de la cancha, un Messi de espaldas con los brazos al cielo. Esa imagen que se ha quedado para siempre en la cabeza y en el corazón de cada uno de nosotros. Sí. Te lo cuento a vos que estás en cualquier ruta del país o del mundo escuchando la radio, que por ahí no lo estás pasando bien, y sabrás que hoy es una noche inolvidable y nosotros te la llevamos donde estés.
1: Se van los muchachos de Benín, se quedan los de Argentina, van a rodear a Messi en el círculo central y se viene la palabra del 10.
2: Sí, mirá, va al centro del campo para hablar. Hay insulto para Tapia. ¿Aparece Tapia? ¿Apareció Tapia? Por eso le gritan. No, yo no lo veo.
1: Es que ven a alguien de traje y creen que es él, ¿no?
2: Claro. Está con los compañeros. Y bueno, creo que es el voto esperado, ¿no? El mensaje de Messi para el pueblo.
4: Nos preparamos para eso. Todos los compañeros de Messi alrededor de él en la mitad de la cancha. Gente de seguridad privada. Los de Benín se quedaron en un costado. No se quieren perder este momento. Y están haciendo como un círculo a Messi, los jugadores argentinos. Messi no se va, grita la gente.
26: Y los de Benín volvieron, Leo. No se quieren ir.
4: No, se quieren ir, quieren ver todo. Sí. Están en un costadito.
2: Es su noche de fiesta para Benín.
4: No se la olvidan más. Qué razón tenía el indio con esto de que las despedidas son esos dolores dulces. Y hoy lo estamos comprobando en carne propia.
26: Acaban de ingresar, Leo, Germán Pechera, el Huevo Acuña y Gonzalo Montiel de Civil, todos con la camiseta de Argentina y el número 10 en la espalda.
1: Muy bien, están todos. Faltan los que no pudieron venir. Guido Rodríguez, Armani, Papu Gómez, Foyt.
26: Papu Gómez.
1: El resto todos, ¿eh?
4: Capitán Eterno, dice en la mitad de la cancha. Esos banners que han desplegado, flanqueando el anillo de la mitad de la cancha, donde está Messi paradito. ¿Le alcanzan el micrófono? Todavía no.
2: Sí, rodeado por sus guerreros, ¿eh? Está Otamendi, Paredes, De Paul y Di María, rodeando a Messi en sus últimos minutos en la selección argentina, sus compañeros históricos.
1: No hay que enfriarse mucho porque después hay que seguir la carrera, hay que viajar, hay que jugar el fin de semana, cada uno con la remera de Messi, la campera. Hay viento, hace un poquito de frío y están esperando que esté todo listo como para que Messi hable.
26: Están colocando, Gustavo, unos fuegos de artificio a los costados de las banderas que marcaba Leo, por eso todavía el show no arranca. Fíjate que están con los cables conectando todo con las luces.
4: La gente no se mueve en el Monumental. El público sigue de pie esperando por el testimonio del capitán eterno, de la leyenda, del tipo que levantó bien arriba la bandera argentina con su fútbol. Es una noche histórica, somos testigos de la historia que nos pasa por delante de la cabina número 9 del Estadio Monumental. Ahí lo anuncian.

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0: Y ahí se abrazan Soledad y Messi en la mitad de la cancha. Qué emocionante, qué momento.
1: Ya le cantó en Conmebol, le cantó una fiesta propia. Hay una amistad, hay una buena relación. Y es el tema ideal, ¿eh? Ahí va.

queda más que agradecer, como lo dije en la carta de despedida. Fue un orgullo muy grande para mí defender esta camiseta durante todo esto, más de 20 años. Hasta en los peores momentos que lo hemos pasado y lo he tenido, nunca dejé de luchar, de pelear, de dar el máximo, de querer estar siempre. El no venir más va a ser un dolor muy grande. Les juro que me gustaría venir toda la vida, porque jugar en la selección argentina es lo más lindo que te puede pasar.

Como dije, si bien quiero estar toda la vida acá, siento que es el momento. El último mundial ya fue demasiado todo lo que me tocó vivir. Tuvimos el sueño de cumplir el sueño mío y el de todo el país de volver a ser campeones del mundo.

el último mundial estuvimos muy, muy cerquita. Y la realidad es que no pasó nada raro, como se dice. Dimos todo. El partido con Inglaterra fue un desgaste muy grande para nosotros.

nivel de pierna, a nivel emocional, fue un desgaste muy grande y la realidad es que llegamos con lo justo. La peleamos como lo hicimos siempre, como lo hicimos con esta camiseta, con todos los compañeros que me tocó pasar y compartir, no solo con ellos y con los que estuvieron en la época que nos tocó ganar, sino que antes también lo hicimos, pero lamentablemente no pudimos ser campeones, también estuvimos muy cerquita. Pero no tenga duda que todos los compañeros que estuve al lado siempre dejaron todo por esta camiseta, siempre.

agradecer a mi compañero, obviamente, por esto, este tiempo que me tocó compartir con este grupo, que fue mucho, que me hicieron cumplir el sueño de chiquito, que me hicieron ser campeón del mundo, campeón de América, finalísima, y todo lo que jugamos. Fue un orgullo enorme para mí compartir la cancha y fuera de la cancha con todo eso. Era salir a competir y competirle a cualquiera, porque sabía que tenía Guerrero al lado que se dejaba en la vida. No sé, seguramente me olvido de muchas cosas que me gustaría decirle, pero es un momento muy difícil para mí. Voy a extrañar muchísimo jugar acá. Tuve la suerte de ir por todo el país, porque me tocó jugar por todo lado, y siempre recibí un cariño enorme de todo, de mi inicio hasta el final. Y nada, soy un agradecido por todo lo que me tocó vivir.

agradezco todo este tiempo que siempre fui donde fui, siempre la cancha llena, sea el partido que sea, mundiales, Copa América, estaban en todos lados haciendo un esfuerzo enorme porque sabemos lo difícil que es estar en la cancha, viajar a mundiales, viajar a Copa América, y ustedes lo hacen siempre, siempre somos locales en todos lados, y eso nosotros lo sentimos.

En este lugar me tocó vivir uno de los días más felices de mi carrera, que fue cuando volvimos a jugar el primer partido después del Mundial. El haber vivido lo que viví ese día no se me va a olvidar nunca más. Fue lo más lindo que me pasó. Fue hermoso. Hasta el día de hoy veo videos y me emociono. La verdad que ese día va a quedar la historia mía, de todo ello, de todos nosotros, de mi familia. Fue algo espectacular, así que muchísimas gracias. Hoy nuevamente acá, seguramente me toca venir el día más triste de mi carrera, que es donde le digo adiós a la selección, adiós a todos ustedes. Lo voy a extrañar defender los colores de la selección, pero ahora voy a estar de ese lado, con todos ustedes, bancando a todos estos chicos y a todos los que vengan. Siempre, siempre unidos. Quedó más demostrado que cuando nosotros nos juntamos y estamos unidos, somos más fuertes que cualquiera y superamos cualquier cosa. Van a venir momentos duros, seguro, porque no es normal lo que se hizo todo este tiempo. Y en esos momentos duros tenemos que estar nosotros acompañando más que nunca. Como le digo siempre a ellos, o le dije la última vez, o la última charla, para conseguir objetivos grandes hay que hacer grupo fuerte, hay que hacer grupo unido, porque hay gente que quiere ver mal a la selección, entonces no hay que darle gusto.

0: Los momentos duros, los momentos difíciles es cuando realmente se ve en el grupo y cuando se pueden salir de momentos o situaciones difíciles. Cuando no hay grupo fuerte es muy difícil conseguir, y ya le digo que nosotros éramos un grupo extraordinario, por eso conseguimos todo lo que conseguimos. Bueno, no sé, la verdad que estoy hablando más que nunca, la verdad que no me quiero ir de acá, no quiero dejar la cancha, solo decirle que los quiero, los voy a extrañar y soy un agradecido a Dios, como dije, de ser argentino, orgulloso de ser argentino y de haber cumplido el sueño con todos ustedes. Muchas gracias, los quiero.
1: Las últimas palabras de Lionel Andrés Messi en el Monumental como jugador de la selección argentina. Las lágrimas de Enzo Fernández, oh, mientras hablaba Leo, contagiaban emoción.
2: El que más lloró, sí, el que más lloró. A su lado la familia, Antonella, los hijos. Dijo, nunca hablé tanto, porque claro, quería extender el momento, quería durar un poco más, y ahí se va.
3: La rompió toda, ¿eh? Creo que fue su mejor discurso, no hay dudas. Ahora todos saltan y bailan con él. Le agradeció a su papá, le agradeció a la gente, recordó la victoria contra Inglaterra y todos saltamos cantando. El que no salta es un inglés, y aclaró, por si hacía falta, que no hubo conspiración, que no pudimos en la final con España y punto.
1: El grito para Leo. Nos vamos con esta imagen, la de nuestro capitán eterno. Me quedo con lo que dijo al final. Habrá que seguir acompañando a estos muchachos. Y más que nunca, vale la pena decir, a partir de ahora, iluminalos. Iluminalos, Leo. Se viene Hugo Balazone. Ustedes sigan con esta despedida en el Monumental. Se viene Hugo Balazone con el Fútbol 910. Gustavo Yarroch, último paso en la transmisión por tu sector.
4: Bien, Leo. Ahí está Messi adentro del campo de juego, abrazándose con cada uno de sus compañeros. El más emocionado, lo vimos quebrado directamente a Enzo Fernández. Enzo Fernández es el mismo que después de la final de la Copa América en Estados Unidos, cuando Messi dijo que se retiraba, le escribió una carta en su cuenta de Facebook, emocionado, pidiéndole que regresara. Ahora fue su compañero, campeones del mundo juntos en Qatar. Los abraza uno a uno mientras el Monumental canta por Messi, Leo.
1: Nos vamos, Fernando García, ya ganó Colombia.
2: Nos vamos, Leo, sí, ya ganó Colombia, derrotó a Perú 2-0, queda un minuto, está ganando Estados Unidos ante Canadá por un tanto contra cero. Los números fríos del cierre del ciclo de Messi en la selección dicen 208 partidos, 126 goles en el ciclo de Scaloni, jugó 80 y marcó 60 tantos. Abrazo grande para todos.
1: Abrazo, y como Messi en la cancha le dio la posta a Nico Paz, nosotros se la damos a Hugo Balazone con su Fútbol 910. Se queda con toda la fiesta en la despedida de Leo.
3: Un abrazo grande, Leo. La seguimos. Gran transmisión, gran relato, mucha emotividad, mucha emoción. La noche de las emociones sigue. Messi lo merece. Me ha llamado la atención ese Messi que ha masticado tanto la decisión, la ha aceptado tanto la decisión, la ha dolido, le ha dolido por supuesto tomar una decisión tan crucial después de 21 años, que se notó tan maduro que se permitió dejar mensajes. Mensajes de la selección que quiere y que viene, y que él va a apoyar aún en las dificultades, de lo duro que fue para él tomar una decisión así. Un Messi, insisto, que él no es muy verborrágico, que él no es muy expresivo, sin embargo se paró en el Monumental a agradecer a sus compañeros por la gloria, a recordar a aquellos que con él perdieron, y al dejar un mensaje para lo que viene. Un Messi maduro, un Messi pletórico, Hoy el pueblo argentino despide a un futbolista que marcó una era del fútbol mundial. Esta es una despedida. No recuerdo un futbolista de la selección de ningún país yéndose así. Por supuesto que la despedida de Diego fue mucho tiempo después, y de Diego no sabíamos que se estaba yendo de la selección. Acá hay un círculo perfecto, acá hay una historia de película donde el guionista de esa película, llamado Lionel Andrés Messi, decidió saber cuándo ponerle punto final. Voy a ir con mis compañeros, los tengo en el estudio, los quiero escuchar. Lo mejor estuvo con Messi, naturalmente, en el final. En el medio, un partido con algunas dificultades para la Argentina en el primer tiempo, y algo más suelto en el segundo, con goles de Otamendi, que se despide de la selección también. 17 años para Otamendi en la selección, no es poca cosa. Messi, que empieza a caminar, dando en soledad una vuelta olímpica, paso a paso. Qué lástima que no tiene un reflector que lo ilumine, ¿no? Porque ahí está rodeado de algunos fotógrafos y de algunas cámaras, pero un poco en penumbras. Ahí faltaría un reflector, ¿no? Como en los grandes escenarios. Mientras, aquí se acerca, escuchen los aplausos, saludando. Se acerca por la Belgrano, va caminando lentamente, hay alguien que le tira una camiseta, pero se lleva el aplauso sostenido, todas las imágenes que se toman, los celulares en cámara, para tomar esta última imagen, para guardarla para siempre, sabiendo del paso a la inmortalidad de Messi. Todos los aplausos. Acaba de decir que en este estadio, frente a Panamá, en marzo del 2023, se llevó momentos que todavía atesora, recuerda y que vuelve a ver, claro. Fue la noche que la Argentina festejó la Copa del Mundo. Una noche a plena emoción como esta. Hasta fíjate si no vimos y escuchamos un Messi maduro que le dio connotación periodística, le acaba de dar connotación periodística a las sospechas que hay y las conspiraciones, las teorías conspirativas respecto de la última final. No hubo más, dijo. No hubo más energías, no hubo más físico. Y allí sigue caminando. Se vendrá el show musical sorpresa. Se vendrá una banda que se junta hoy. Ya me dirá Pipi si sospecha de quién se puede tratar. Pero se trata de una banda que estaban separados y hubo que reunirlos porque, por supuesto, es una de las bandas preferidas de Messi. Pipi, querido, te tengo en estudios.
5: ¿Cómo te va, Hugo? Bueno, mientras uno aquí puede apreciar las imágenes, el análisis de partido que quedará para otro momento, párrafo chiquito que tiene que ver con Otamendi, porque Otamendi también ha sido brillante en el seleccionado argentino. Increíblemente, así como uno destaca lo de Sabella y su legado, no puede entender cómo jugadores como Basanta y Campagnaro hayan estado por encima de Otamendi en aquel Mundial 2014 que se disputó en Brasil. Con el tiempo uno empieza a ver cosas que trata de buscarle alguna explicación, porque lo de Tevez era otra cuestión, lo de Otamendi tuvo que ver con lo futbolístico. Y llevándolo a esto de Messi, el propio Messi quiere que esto no termine nunca, y este deporte, en realidad los deportes, lo que tiene, que a gente joven lo jubila demasiado rápido de lo que más sabe hacer. Porque en otros ámbitos de la vida, no sé, querés ser periodista y quizás decidís vos hasta cuándo querés ir. Querés ser abogado y vos decidís hasta cuándo. Estás en el banco y bueno, laburarás hasta el momento que te digan usted cumplió la edad para jubilarse. Pero el jugador de fútbol, en este caso de Messi, que desde los 3 años patea la pelota y que lo mejor que sabe hacer justamente es eso. Antes de los 40 ya tiene que retirarse, ya tiene que jubilarse de lo que más ha querido en la vida, que es vestir la camiseta del seleccionado argentino. Creo que termina siendo un ejemplo para todos, sobre todo con esto de la lucha, con esto de no bajar los brazos. Es verdad que hubo un momento, aquella final en Estados Unidos contra Chile, que había tomado la decisión de irse, y hasta había algunos, y me incluyo, que coincidíamos con esa decisión porque él mismo creía que no se le podía dar. Por suerte apareció el recordado querido Patón Bauza para dejar en claro que había que volver, y a partir de allí llegó todo lo bueno, ¿no?
3: Bueno, mientras Messi ahora se acerca a sus compañeros, creo que recién Miadoski, uno de los dirigentes, Isla Casares, se acercaron dirigentes de la AFA, porque creo que le van a entregar un cuadro, una obra de arte, en reconocimiento de la AFA, en reconocimiento a Messi. Y después se vendrá el show musical sorpresa.
6: Está cantando Ulises Bueno ahora, Hugo.
3: Ulises Bueno canta. Bien, Germán, anda portándome desde allí lo que vayas viendo. Gustavo también, tenemos una noche larga.
6: Una particularidad, Hugo, sabés que bajó toda la familia de Leo Messi, a excepción de Celia, su madre, que quedó en el palco. Como cada partido donde en su momento estaba acompañada por Jorge Messi, hoy Celia decidió quedarse y ver todo desde arriba, mientras Cantoné y los hijos estuvieron en el verde césped.
3: Sí, allí se corren hacia el círculo central todos los futbolistas de la selección, seguramente para el show final. No se ha ido nadie, ¿eh? Repleto el estadio, naturalmente, porque acá está lo mejor. Lo de los drones creo que sobró, me parece, ¿no? Fue algo que enfrió la cuestión cuando lo importante era escuchar a Messi. Y Messi sí que nos emocionó con ese brindis de la Sole. En algún momento hasta se observaba con la Sole una conexión muy linda. Ahí el aplauso de todos. Messi aplaudiendo al público, los futbolistas de la selección aplaudiendo al público también. Veremos si se viene el show sorpresa que Messi quiere escuchar. Sí, no se ha revelado demasiado sobre ello. Sí, dos cosas me dijeron. Una banda que le gusta mucho a Messi y una banda que hubo que juntarla para este show porque estaban por separados. Suele pasar esto con los grupos.
6: Acá se dice que es Sergio Torres y lo que incluso con lo que vos marcás pueden ser las palmeras, Hugo.
3: Sí.
6: Que estaban separados.
3: Puede ser, ¿por qué no? A ver. ¿Se escucha?
7: En el año especial hay un montón de cosas que seguramente tenemos guardadas en tu corazón. Que acá un montón de tiempo, por un montón de lugares, que esto te trajimos seguramente, te acompañó en cada momento y en cada lugar. El arte de llevarte en tu corazón, el amor de Sergio Torres, es la corriente de aquí los algo, la música que te acompañó hace unos años.
6: Sergio Torres, Hugo.
3: Sí, señor. Música cumbia santafesina. Cumbia santafesina, lo abraza el hijo y lo abraza su esposa, Leo.
6: Y hay pasillo de todos los compañeros, Hugo. De todos los compañeros y los campeones del mundo de Leo Messi. Y el hijo más grande llora abrazado a su papá, a Lionel Messi. Es una noche muy emotiva. Ahora Messi sonríe mientras escucha al cantante de cumbia santafesina, su mujer también. Ahora es un momento de distensión y de alegría para Lionel Messi.
3: Leo Antonello con los dos niños y se va a encontrar con Sergio, con su ídolo. Exportó la música al mundo Messi desde el gusto por este cantante santafesino. Caminando por un pasillo donde lo escoltan sus compañeros y lo aplauden. y Messi con su familia yendo al encuentro con Sergio Torres.

0: Se va Messi, ¿eh?
1: Sí, saluda a la platea San Martín. Hubo los dos hijos más grandes llorando, emocionadísimos los pibes de Messi. Saluda al público y se va a meter, me parece que ya en la zona de vestuario, sí. Baja la escalinata, rumbo al vestuario, Ángel Labruna ha dejado el campo de juego, Messi.
2: Para lo de Sergio Torres, que duró una estrofa, ¿no?
3: Sí, breve. Ya algo pasó con el sonido, ¿no? O se cortó abruptamente.
2: Sí, algo pasó, una pena, ¿eh? ¿Sabés que es una pena que como River está construyendo el techo, que no ande la pantalla hoy es una pena, ¿eh? Porque muchas veces el público y nosotros pierde referencia de lo que está ocurriendo, sobre todo en esa zona donde están agolpados todos los futbolistas, metiéndose dentro del vestuario. Allí Giai se saludaba con un futbolista de Benín. Pero bueno, nos quedamos con ganas de ver a Sergio Torres. ¿O será para que salga Leo otra vez a la cancha con la banda, con el grupo?
3: No pareciera. Acá ya se enfiló para el vestuario, Leo primero y los compañeros por detrás.
2: Sí. Pero evidentemente, como decís, Germán, alguna cuestión de sonido hubo, porque cuando casi que lo presentaban a Sergio Torres, no pudo ni cantar. Allí hay una multitud en la zona de los bancos de suplentes, chicos, ¿no? Es muy difícil divisar.
3: Hugo.
2: Sí.
3: A ver. Balu Cervantes, la esposa de Enzo. Balu, quebrado hasta las lágrimas, Enzo, recién.
4: Sí, ya lloró cuando Leo había hecho el posteo, así que me imaginé que iba a llorar.
3: Recordábamos hoy una carta que escribió Enzo en su cuenta de Facebook cuando Leo se retiró de la selección, y hoy poder estar en su partido de despedida es algo emocionalmente muy fuerte para él.
4: Sí, hablé antes del partido y le dije que es algo que no se iba a olvidar nunca y que lo disfrute.
3: Gracias, Balu.
4: No.
3: Balu Cervantes, Hugo, la esposa de Enzo Fernández, un poquito el semblante, lo que te marcaba con Gustavo, ¿no? Totalmente emocionado, el jugador más quebrado con el llanto en la despedida de Leo.
2: Es que, a ver, el amor que Enzo Fernández le tiene a Messi es, no digo que se pueda dimensionar por encima de los demás compañeros, pero es tremendo desde aquella carta que él se permitió escribirle para que vuelva a la selección y demás. Yo creo que hay una admiración enorme que lo llevó a estar quebrado, emocionalmente quebrado a Enzo. Creo que era el futbolista más compungido de la selección. Un Messi emocionado, es cierto, pero calmo en sus dichos, ¿no? Porque cuando vos estás muy conmovido, primero se acordó de su papá, ese es su motivo, por supuesto, que lo sensibiliza mucho, pero cuando después él logra en su discurso encadenar tantos conceptos y agradecer tanto y sin olvidarse de nadie, incluso te recordó de lo importante que fue para él jugar en distintas canchas de la Argentina y demás, porque a lo largo de más de 21 años Messi jugó en San Juan, en Mendoza, en Córdoba, en tantos lugares del interior del país, en La Plata, en tantos lugares de la Argentina, tierra adentro, más allá de otros estadios de Buenos Aires como la Bombonera, por ejemplo, que es difícil que se te aparezcan todas esas ideas para decirlo. Yo lo escuché muy seguro, muy maduro, muy dueño de la escena, hasta en un momento se sonrojó diciendo estoy haciéndola un poco larga, con su familia así muy cerca. Es cierto lo que cuenta Germán, que su mamá Celia, con un ramo de flores que seguramente le habrá obsequiado la AFA, estuvo en el palco, no bajó, como si lo hicieron Antonella y sus hijos, y el resto de sus hijos. Ya están desmontando el centro de campo, y lo que vendrá será un paso de Messi por la zona mixta, chicos, ¿eh? Así
1: sí,
2: que atención.
1: Hugo. Seguramente, fíjate que dijo en un momento que no quería irse del campo de juego porque al saber que es su despedida, no quería que terminara nunca la noche.
5: Y hay una frase, Hugo, que dijo, y prepárense que pueden venir momentos no tan buenos. porque lo que se logró no es algo sencillo, o sea, casi dejando un mensaje de no vuelvan loco con la exigencia.
2: Sí, Germán.
3: A ver, perdón, sé que es muy amigo de Leo Messi, hoy conductor de Telefe. Nico, Nico, estamos en vivo en Radio La Red. Nico, una palabra, sos amigo de Leo.
0: Oh, estoy feliz, muy emocionado. No tengo muchas palabras más que agradecimiento. Lo vi íntegro, lo vi feliz, lo vi plantado. Él lo dijo, nunca hablé tanto en mi vida. Y qué bien que habló. Uno quería escucharlo, no sé, mil veces más. Ver a Antonella, ver a los chicos ahí, ver a todos los compañeros rindiéndole homenaje. Como siempre estamos acostumbrados, los equipos contrarios también. No solo que eran ver a los de Benín ahí, estaban emocionadísimos. Bueno, y lo contemplé, lo viví como si estuviese viendo una peli. Dos veces conecté con él. En un momento, bueno, antes de que empezara el partido, cuando estaba calentando, que me regaló, bueno, una foto increíble que me acaban de mandar recién. Justo cuando lo saludé, se dispararon y fue un momento único para mí. Fue este.
3: Con guiñada de ojo y todo.
0: Tremendo. Y después recién cuando pasó también, le dije te amo, sé feliz. Y no me quise acercar mucho más que eso. Un momento para él y sus compañeros y bueno. Un día histórico.
3: Más emocionado vos también, Nico, a mí gracias. Mucho. Nico Vázquez estuvo conductor de Telefe y además amigo personal del mejor de todos los tiempos.
2: Yo recuerdo alguna vez que la selección jugó en Córdoba y él lo acompañó, una amistad de muchos años.
3: Messi lo ha ido a ver al teatro varias veces cuando venía acá a la República Argentina para jugar eliminatorias.
2: Es más, creo que fue a verlo con Rocky y todo. Muy bueno, Germán, estás en una posición privilegiada allí, así que te vas a convertir en un estratega. En este fútbol 910 esta noche me vas cantando y vas apareciendo,
3: Vale, nosotros estamos aguardando a ver si va a haber zona mixta o no y si no nos ubicamos en la salida de los familiares.
2: Sí, por otro lado también hay conferencia de Scaloni. O Scaloni se corre hoy sabiendo que el centro de la escena es para Messi.
6: Y estamos esperando, Hugo. Estamos en la zona del anfiteatro de aquí del Monumental para ver si viene el entrenador. Todavía no está decidido.
2: Bueno, 68 asistencias. Hoy, para redondear la estadística, Messi llegó a 68 asistencias. Una para Nico Paz, ese pase abreviado. En el primer tiempo estaba como espeso el partido para él, Pipi. ¿Viste que no le salía la jugada?
5: Tuvo dos.
2: Sí.
5: Pero erró otra que en otro momento no erra. Y Benín, que vino a hacer otra cosa hasta que el entretiempo...
2: Totalmente.
5: Bueno, afloja un poquito.
2: Nunca invites a Benín a tu casa, ¿no?
5: No.
2: Te abre la heladera, te come el postre,
5: olvidate,
2: todo,
5: Si le decís, mirá, se queda mi señora, ahora vengo, voy a comprar algo. Ojo, con los amigos de Benín.
2: Sí. Hay que... Porque jugaron con mucha seriedad el partido,
5: Sí.
2: Jugaron con mucha seriedad.
5: Argentina también lo jugó con seriedad. Pero bueno, se encontró con un rival que no vino a pasar un papelón.
2: Totalmente. Bueno, voy a hacer 3 minutos de tanda, porque tenemos que cumplir comercialmente. Y esperamos por García Grova y esperamos por Yarroch. Ellos se comen el programa, lo que queda de Fútbol 910 en el Monumental con mucha gente yéndose del estadio todavía. Llegó el día. Él lo asumió más serenamente que nosotros. Mirá lo coherente que es con los hechos, Messi. Ya volvemos para seguir nosotros con esta noche de despedida.

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0: Seguimos en Fútbol 910. Después de la mega transmisión de Radio La Red, como Messi se merece, como su carrera que acompañamos tanto tiempo a lo largo de la radio líder del fútbol en tantas transmisiones, en Copas del Mundo, en Copas América, en tantas situaciones que hemos transmitido pasión con esta radio y que hemos estado a la par de la carrera de este genio, que vamos a repasar declaraciones porque la sobriedad con la que habló, la madurez con la que habló, es el tema de conversación aquí en el Monumental. Ya Roch o Germán García Groba,
1: ¿eh? Puedo, a ver si, dale. Si tengo un segundito, a ver. Maxi Rodríguez, lo escuchamos a Maxi. Maxi, ¿qué sensaciones del partido de hoy, la despedida de Leo en la selección? ¿Qué sensaciones, Maxi, la despedida? Pasaba Maxi Rodríguez. A ver, tengo acá un dirigente de AFA, Huito, a ver. Si podemos charlar con él, salvo que Gustavo tenga algo más importante. Está Fabián Berlanga, presidente de Vélez. A ver, Fabián, estamos en vivo en Radio La Red, estás con la familia, contame las primeras sensaciones después de esta despedida.
2: Sí, no, dentro de la alegría, no, va a ser difícil ver a la selección sin Messi, aunque hay muchos chicos que la verdad que están a la altura para jugar en la selección, pero bueno, se va a extrañar el monstruo ese.
1: Gracias, Fabián.
2: No, gracias a vos.
1: Hugo, Fabián Berlanga, presidente de Vélez, acá en los micrófonos de Radio La Red.
0: Bien. Mucho movimiento allí, Germán, todo lo que aparezca nos lo contás, lo volcás al aire. ¿Y vos ya, Roche, en zona mixta o en conferencia? ¿Dónde estás?
3: Hugo, ya en el anfiteatro, esperando la determinación que se está tomando en el vestuario respecto de si Scaloni habla, de si Messi habla en conferencia de prensa. Lo están definiendo ahora en el vestuario. La selección argentina se va a reencontrar en el mes de noviembre, del 7 a 19, la próxima fecha FIFA. En principio, la idea de la AFA es armar una gira en territorio asiático.
0: Bueno, que se iba a dar con un Messi consolidado como jugador de selección, se iba a dar con Messi. Esta era la idea en esta fecha, en estas circunstancias. Al anunciar su retiro Messi, se cambió la logística para que Messi pueda ser homenajeado como lo hemos visto recién. Creo que la AFA le entregó un cuadro, no una obra de arte. No sé si no puertas adentro, me parece que sí, ¿eh? Alguna obra de Pallarols. Y River astuto ya, Roche, ¿eh? River se metió en el vestuario y la dirigencia con Stefano Di Carlo y lo nombró socio honorario de River a Leo Messi.
3: Y ¿sabés lo que ocurrió, Hugo? Terminó subiendo a las oficinas del primer piso del Monumental, estuvo en el despacho presidencial con Stefano Di Carlo, ahí River le hizo entrega del carnet de socio honorario del club, también de una plaqueta y de una camiseta, el modelo retro que tiene River, que estrenó hace poquito tiempo, con su apellido en la espalda. Esto fue alrededor de una hora antes del arranque del partido.
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1: A ver, perdón, Hugo.
0: Sí.
1: Está Ale Martínez, el hermano de Dibu, está pasando acá con algunos familiares que van a esperar al arquero.
0: Piloto de TC.
1: Sí, exactamente, que estuvo Dibu el otro día diciendo, queriendo desafiar a Scaloni para correr en TC. A ver si podemos charlar con Ale. Ale, estamos en vivo en Radio La Red. ¿Qué sensaciones después de la despedida de Leo?
2: Tristeza total, que se nos va el mejor jugador de la historia, pero bueno, nos dio toda esta selección, así que nada, disfrutarlo ahora, la etapa nueva de vida.
1: ¿Qué pudiste charlar con Dibu? ¿Cómo lo sintieron ellos desde adentro en la previa, estos días de asado, de concentración, mucho llanto?
2: Sí, como todos los partidos, lo han disfrutado como todos los partidos, así que nada, hoy un día especial.
1: Gracias, Ale. Gracias. Ale Martínez, Hugo, el hermano de Dibu, charlando aquí con nosotros.
0: Estupendo. Bueno, Messi se quiebra, hay una imagen de un dron, se quiebra en el micro viniendo hasta aquí. Ahí sí se lo vimos totalmente conmovido. No así en el estadio, ¿eh? ¿O ustedes tienen alguna imagen de un Messi?
4: En el himno.
0: En el himno, en el un himno, poco. Más Scaloni en el himno, Pipi.
4: Sí,
0: ¿eh?
4: En el himno no lo cantó para no emocionarse. En el himno, ¿viste cuando te das cuenta que a veces preferís hacer silencio? Porque me parece que se contuvo en no cantarlo porque ya le plantaba una gota, ¿eh?
0: Sí, sí, claro. Estaba ahí al límite siempre. Vamos a escuchar y a recordar declaraciones de Messi, porque van a tener mucho formato periodístico estas declaraciones a partir de ahora, ¿eh? 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
6: No me queda más que agradecer, como lo dije en la carta de despedida. Fue un orgullo muy grande para mí defender esta camiseta durante todo esto, más de 20 años. Hasta en los peores momentos que lo hemos pasado y lo he tenido. Nunca dejé de luchar, de pelear, de dar el máximo, de querer estar siempre. El no venir más va a ser un dolor muy grande. Te juro que me gustaría venir toda la vida, porque jugar en la selección argentina es lo más lindo que te puede pasar. A nivel de pierna, a nivel emocional, fue un desgaste muy grande y la realidad es que llegamos con lo justo. La peleamos como lo hicimos siempre, como lo hicimos con esta camiseta, con todos los compañeros que me tocó pasar y compartir, no solo con ellos y con los que estuvieron en la época que nos tocó ganar, sino que antes también lo hicimos, pero lamentablemente no pudimos ser campeones, también estuvimos muy cerquita, pero no tenga duda que todos los compañeros que estuve al lado siempre dejaron todo por esta camiseta, siempre.
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0: 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Tali, saliendo del Monumental con la gente, Damián.
7: A ver, Hugo, ¿cómo me recibís ahí, bien?
0: Impecable, impecable.
7: Bueno, marea celeste y blanca, empiezo la recorrida, ¿eh? Estamos sobre el Libertador, en vivo por Radio La Red, ¿todo bien?
8: Ya, todo bien.
7: Bueno, decime con qué expectativas salí de la cancha, ¿qué te pareció el show?
8: Todo muy lindo, hermoso.
7: ¿De dónde son?
9: De Tránsito, Córdoba.
7: De Córdoba, de Córdoba.
9: Contento y triste, contento porque vivimos la selección por primera vez, un sueño que queremos cumplir más con nuestra hija. Sí. Y triste, bueno, porque se retira el más grande del fútbol de la historia.
7: Ahí va, con la campera de Talleres.
9: La campera
7: de
9: Talleres, aguante Talleres.
7: Ahí va, bueno, sigo, recorrida, chicos.
10: Hay que sacar esta dirigencia. Se tiene que ir Inglés y se tiene que ir todo.
7: Ahí va, bueno, un poquito de rojo. Escuchame, ¿cómo lo viste a Messi?
10: No, muy bien, impecable. Por eso he hecho 4 goles más.
7: ¿Primera vez que lo viste?
10: Primera y última, sí.
7: Primera y última, bueno. Fortuna. Privilegiado. Gracias, gracias.
10: Gracias a vos.
7: Bueno, sigo, Hugo. Sigo un poquito
0: supuesto,
7: más.
0: Por supuesto, Tali, es tu momento, tu gente.
7: Estamos en vivo por Radio La Red. Bueno, ¿pudiste ver el partido? ¿Primera vez que lo viste a Messi?
9: Primera vez.
7: ¿De dónde sos?
9: De San Miguel.
7: De San Miguel, conseguiste entrada, sí. Fue una noche magnífica.
9: Impecable, la verdad que una hermosa despedida, lamentablemente.
7: Lamentablemente, sí. ¿Un poco triste o...?
9: Triste, pero con lindo recuerdo.
7: Con lindo recuerdo.
9: Sí, siempre leo.
7: Perfecto, cortito, semblante, Hugo, semblante del hincha que va saliendo de la cancha en vivo por Radio La Red. ¿Todo bien?
10: Todo bien.
7: Bueno, contento, ¿te vas contento, triste o...?
10: No, triste, la verdad que triste.
7: Un poco bajoneado, mira la gente, ¿no?
10: Sí.
7: Pegó, me parece. Mirá. No puede hablar. Bueno, es la sensación, ¿eh? Sigo, cortito en vivo por Radio La Red. ¿Todo bien?
11: Todo bien.
7: ¿De dónde sos?
11: De San Miguel.
7: De San Miguel, también. Bueno, contame un poquito acá en la puerta de Comida Rápida.
11: Estoy esperando a mi papá. Le regalé la entrada para venir a ver a...
7: Ah, ¿a tu papá le regalaste la entrada?
11: Sí.
7: Bueno.
11: Así que nada, esperándolo a que salga.
7: Bueno, te muy sacrificaste bien. Vos para que tu papá pueda ir.
11: Sí.
7: Gracias, cortito, gracias. Uno más, Hugo. A ver, en vivo por Radio La Red. Semblante, un poco bajón, ¿saliste de la cancha?
12: Sí, me dio tristón, pero lindo momento, se disfrutó. Vine solo de Mendoza, ahora esperando el colectivo ya para volver. Y bueno,
7: ¿Solo de Mendoza,
12: sí. Estaba dando vuelta a ver si venía o no, me tenía las ganas, la posibilidad de venir y me vine a pasar el momento.
7: Bajoneado, amigo, te noto bajoneado.
12: Sí, bajoneado, pero no, lindo por haber estado acá y...
7: Lindo bueno, recuerdo.
12: Sí, lindo recuerdo nos quedan.
7: Muchas gracias. Bueno, Hugo, vos me decís, marea celeste y blanca, un semblante medio tristón, ¿viste? O sea, la gente sale golpeada, Hugo, sale golpeada.
0: Preguntale cómo lo escucharon a Messi.
7: A ver,
0: hubo un tono maradoniano en la bombonera de Messi, ¿eh? Sin,
7: a ver.
0: Sin aquella frase de la pelota no se mancha.
7: Estamos en vivo. ¿De dónde sos?
13: De acá, de Capital, de Parque Avellaneda.
7: ¿Te pareció un Messi maradoniano con el discurso?
13: Sí, me parece que entra de acá a la eternidad, ya está.
7: Un discurso lleno de emotividad.
13: Sin duda, y aparte se merece todo lo que recibió hoy y más, porque dio todo.
7: Gracias, gracias. Vení. ¿Todo bien?
14: Bien. Siempre te sigo. Sos un capo de aquello.
7: Bueno, muchas gracias. ¿Hubo un semblante en el discurso maradoniano de Messi? ¿Vos
14: totalmente
7: lo sentiste?
14: Sí. Porque aparte creo que tiene muchísimo que ver, a pesar de que el Diego era un tipo que decía así descuidadamente lo que decía, pero es la vez que lo sentí más desenvuelto y muy cariñoso con la gente.
7: Muy agradecido,
14: y eso me encantó porque sentí algo así del Diego también.
7: Bueno, muchas gracias.
14: Gracias, dale. Gracias.
7: Abrazo. Sigo.
0: Bien, Tali, bien.
7: Uno más.
14: Aguanta el rojo.
7: Escuchame, para cortito, ¿sentiste un Messi maradoniano en el discurso?
15: Sentí que se me terminaba una parte de mi vida, mi alegría. Es eso.
7: Ahí va. Gracias,
15: Dalí.
7: Gracias. Un gusto. Gracias. Bueno, Hugo, hasta ahí el semblante del hincha que sigue saliendo de la cancha.
0: No sabes lo bien que llegas, Dalí. Quédate por ahí porque me llama Germán, allí en otro sector. Germán García Groba.
16: Bueno, no, Hugo, estaba para charlar Jorge Miadosque, pero el Dalí estaba dialogando con la gente, así que vamos a guardar a ver si tenemos testimonio por este lado. Recién también pasaba Juan Lo Celso, el padre del futbolista de Betis, y bueno, estamos en el sector de los familiares, a ver si llega a aparecer alguien más. Obviamente lo ponemos al aire en la radio.
0: Bueno, vos ahí en zona mixta, ¿no? Atento.
16: Por supuesto.
0: Atento a todo porque van a pasar los jugadores. Veremos cuáles hablan, quiénes hablan. Y si Messi en zona mixta debe ser una multitud de periodistas, ¿eh? Describime panorama, allí una locura, ¿no?
16: Sí, no, ese es. Hay cinco filas de colegas. Así que vamos a apoyarnos bastante, Hugo, en lo que tiene que ver con la vía alternativa, con también obviamente en otro sector, pero hay una cantidad de periodistas que yo no recuerdo haber visto en partidos oficiales de la selección en este estadio, a excepción de los partidos de Argentina-Brasil.
0: Bueno, vamos a contrastar, yo digo que en el tono, sin esa frase emblemática que quedó para siempre de Diego, yo me equivoqué y pagué, la pelota no se mancha, hubo un tono maradoniano de Messi. Vamos a ver, pobre Messi vivió en la comparación con Diego y estos hasta le comparan el discurso de su despedida de la selección. Pero escuchen a Diego aquella vez y contrastémoslo con el Messi de hoy. Me encantó cómo habló Messi, escuchen.
17: El fútbol es el deporte más lindo y más sano del mundo. Eso no le quepa la menor duda a nadie. Porque se equivoque uno, no tiene que pagar el fútbol. Yo me equivoqué y pagué, pero la pelota no se mancha.
6: Nivel de pierna, nivel emocional, fue un desgaste muy grande y la realidad es que llegamos con lo justo. La peleamos como lo hicimos siempre, como lo hicimos con esta camiseta, con todos los compañeros que me tocó pasar y compartir, no solo con ellos y con los que estuvieron en la época que nos tocó ganar, sino que antes también lo hicimos, pero lamentablemente no pudimos ser campeones, también estuvimos muy cerquita, pero no tenga duda que todos los compañeros que estuve al lado siempre dejaron todo por esta camiseta, siempre.
0: Impresionante, ¿eh? No me digas, Pipi, que no es el tono de hablarle al corazón del futbolero argentino, ¿eh?
4: Sí, hizo mucho hincapié también en la gente, le agradeció en todo momento. Creo que quiso jugar también con la gente. Le hizo saber lo importante que fueron en todo este tiempo. Y bueno, en una noche de emociones donde están las teles acá prendidas a pleno, por ahora es como que no hay acceso a los vestuarios, ¿eh? Da la sensación que la televisión no puede entrar a zona mixta para ver si aparece alguno de los protagonistas.
0: Absolutamente, bueno, por eso debe haber algo en la intimidad allí. Las últimas horas habrán sido de buena intimidad, de un Messi quebrado. Che, qué lindo reconocimiento para Otamendi, ¿no? Que Otamendi se despida de la selección marcando un gol. Casi que hay como un testimonio porque Nico Paz hace un golazo y es lo que viene, el futuro llegó con él. Hasta Messi agarra la pelota cuando entra el pibe de Boca, Flores, y le mete un cambio de frente. ¿Te diste cuenta? Hasta en esos detalles repara Messi. Es tan grande Messi que está atento a todo lo periférico, a todo lo que viene. Es muy ambicioso con lo que viene. Va a ser, sin dudas, Messi un garante de la selección que viene. La va a defender a ultranza, como Diego defendía a la selección argentina siempre. En las buenas y en las malas.
4: Tiró un palito, ¿no?
0: Sí, dijo que hay mucha gente que le quiere hacer daño a la selección, ¿no?
4: Sí, dejó en claro, justamente me llamó la atención, porque en un día festivo y demás, y que dijo que estemos preparados, porque es verdad, llegar a dos finales del mundo, campeón, subcampeón, dos Copas América, la finalísima, y se logró algo que no se pudo hasta ahora en la historia. Entonces, lo que venga después va a ser, da la sensación, ojalá que no, pero va a ser menor. Y él dijo que estemos preparados, que apoyemos, aunque hay gente que no quiere que le vaya bien. Andás a ver a quién fue ese bombazo, ¿no?
0: No pareciera de este tiempo, ¿no?
18: ¿Jugó?
0: Sí.
18: Bueno, solamente por una cuestión organizativa. Estoy en el sector donde se van los jugadores. De acá se van directo. A E6 algún charter los lleva a Europa. Así que todo lo que nos podamos apoyar con los chicos en el estudio con vía alternativa, mejor. Porque entre que estaba complicado ese sector y que pudimos ubicarnos en un lugar mejor, a ver si tenemos testimonios en esta órbita.
0: Bueno, tranquilos. Tranquilos, Germán, que Walter allí en la producción... Zafarian con Luquita Sánchez, están atentos a todos esos detalles. Es más, hay jugadores que los veo caminar con la indumentaria de la selección por el perímetro del campo de juego, ¿eh? Así que
18: Lautaro ya se fue, Huevo Acuña y Santi Beltrán se fueron, hay una combi de River esperándolos. Lo tengo acá cerquita a Germán Pesela, a ver si podemos charlar con él un ratito, pero estamos en el sector.
0: Se vuelve Uruguay Pesela, ¿no? Está jugando en Peñarol. Tali,
18: sí, correcto.
0: ¿Te tengo, Tali, con la gente? Ya lo tengo.
4: En un ratito.
0: Ya lo vamos a recuperar, Damián.
7: Estoy.
0: Tu show, Tali. Vos sos el hombre de la gente. La gente te reconoce, te quiere, te abraza.
18: A ver, perdón,
0: Tali.
18: Hugo. Sí. Pablo Paz, el padre de Nico. Bueno, Pablo, primero quiero contarte las sensaciones como exjugador de la selección y después como papá de Nico. ¿Cómo estás viendo esta inserción en la selección de él?
19: Bueno, como papá te imaginarás, orgulloso y baboso, como se dice coloquialmente, porque bueno, por verlo ahí, verlo disfrutar, verlo crecer dentro del grupo, y bueno, eso es satisfactorio. Y después, bueno, como es jugador, bueno, intentando de fuera hasta cabecear a veces, así que eso nunca se pierde, y bueno, pero repito, disfrutando.
18: Pablo, vos sabés que Nico es el más votado por la gente para llevar la 10. ¿Cómo lo vivís vos desde afuera? ¿Como papá se lo recomendarías? Acá los jugadores dijeron, nadie lo va a pedir. Flores me dijo no lo voy a pedir, Almada lo mismo, Presidente lo mismo. Pero si llega a la 10, ¿vos crees que es una presión? ¿O crees que por la personalidad que tiene Nico la podría agarrar?
19: No lo sé. Es muy difícil. La 10 es... para nosotros argentinos es una... Es un número...
18: pesado.
19: Muy pesado, emblemático, que bueno... Pesar puede llegar a pesar, obviamente, pero bueno, todo depende también de como decís vos, la personalidad que tenga uno y las actuaciones. Y al final lo hace bien, la 10 no pesa. Entonces al final todo depende de muchas cosas. ¿A quién se le daría? Pues yo no, la verdad no lo sé. Yo por mí la retiraría, pero bueno.
18: Gracias, Pablo. Pablo Paz, Hugo, el muy papá buena, de Nico.
0: Muy buena declaración. Y yo concuerdo con eso de la 10, ¿eh? El peso de la 10 es muy grande para quien la lleve. Le ha pasado a Marcelo Gallardo, le ha pasado a tantos futbolistas.
4: El tema es que si hubiesen sacado la 10 en la época Maradona, Messi no hubiese usado nunca la 10.
0: Claro, lo que pasa es que no se puede sacarla, Pipi. No te deja la FIFA.
4: No es como
0: sacarla.
4: El básquet, que sale la de Jordan.
0: Claro, no se puede retirar la 10. Alguien la tiene que usar. Pero insisto, para un chico como... Buena declaración de Pablo Paz, ¿eh? Para mí va a tener reacción y va a tener repercusión esa frase del papá, de chico que nació en Canarias, justamente cuando su papá era futbolista de Tenerife. Acá jugó en Newell's, en Banfield, recordar, y hasta en la selección de Pasarela, Pablo. Buena declaración.
18: A ver, perdón. Germán Pesela, campeón del mundo. Germán, muy cortito, tu sensación como compañero de Leo esta noche.
20: No tiene palabras para describirlo. O sea, todo lo que es como futbolista, lo es como persona, así que imagínate lo que sentimos nosotros.
18: Se emocionaron todos, o imposible no llorar, costó.
20: Imposible no emocionarse, porque nos han enseñado mucho, han movido mucho. Es lo que digo, cuesta un montón describirlo y que algo alcance.
18: Germán, muchas gracias.
20: Nada,
18: Germán Pesela, Hugo. Gracias a Darío Bombini, a su agente que está acá bien cerquita del futbolista.
0: Bueno, Tali, ¿tenés un toque o voy con algo de tanda para cerrar?
7: Dale, voy cortito y te sigo con el disparador. A ver, me muevo. ¿Todo bien?
21: Todo bien, ¿cómo va?
7: Todo bien.
21: Bruno, de Córdoba.
7: De Córdoba. Bueno, Nico Paz, ¿es el nuevo 10 de la selección?
21: Sí, es el heredero.
3: ese enganche y cómo le pegó, es el heredero de la 10 de la selección.
7: Te convenció.
3: Me convenció.
7: Dale, gracias, ¿eh? Sigo, me sigo moviendo.
21: Sí, gracias.
7: ¿Todo bien?
21: Felipe de Córdoba también.
7: Bueno, decime, Nico Paz, ¿es el nuevo 10?
21: Es el 10, tiene todo el...
7: No, hermana.
22: Celia, ¿qué sensaciones después de lo que fue esta noche? ¿Cómo le va?
23: Todo bien.
22: ¿Emocionada también?
23: Sí, mucho.
22: Celia Messi, muy cortito el pasar reflejando las sensaciones de la despedida de tu
0: bien,
22: hijo.
0: Bien. Germán, estás ahí en una zona clave, están saliendo todos, ¿no?
22: Hasta que ya viven.
4: Hugo, frase de Medina la pasada. Yo creo que Messi pudo haber jugado un poco más. Una primera declaración de uno de los futbolistas que ya se fue. La frase es, creo que había podido jugar un poco más.
0: Mirá, esa es la sensación que tenemos todos. El tema es que Messi es el que da, elige cada paso que da.
4: Y porque Mundial queda lejos, para mí tiene que ver con eso.
0: Sí, totalmente. Y la Copa América también. Y ya no es un estímulo la Copa América para el propio Messi.
4: Tiene más para perder que para ganar.
0: Absolutamente. Estoy de acuerdo con vos. Bueno, ¿quién me llama? ¿Quién tiene el micrófono abierto?
24: Hugo, aquí esperamos por la llegada de Scaloni o de Messi. Yo creo que Messi es muy difícil que venga porque tiene un vuelo charter a la 1 de la mañana. Así que estamos esperando para ver si termina hablando el entrenador de la selección argentina.
0: ¿Cuándo vuelve a jugar en Miami, Messi?
24: El sábado contra DC United. Regresa hoy junto con De Paul y el Kiri González, que estuvo hoy aquí en el Monumental, vino en el micro detrás del plantel y ayer estuvo en la última práctica de Messi en el predio que lleva su nombre, N6.
0: Debo 2 de tanda, y ya toco con todos ustedes. Seguimos en el Monumental hasta la medianoche, luego llega Yudica. La noche no termina, la noche está llena de emociones.

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0: 11 minutos para la medianoche. Seguimos nosotros en la cancha de River, en el Estadio Monumental, ya con el público que vuelve a sus lugares. Sí, me llaman.
1: Bueno, con alguien que ha trabajado mucho en silencio en la AFA y que tiene mucho que ver con este momento de la selección, el Gaucho y las Casares. No, cortito, Hugo, buenas noches, Gaucho. Solamente preguntarte qué sensaciones hoy, después de esta despedida de Leo.
2: ¿Qué haces, Hugo? Buenas noches. No, las sensaciones de alegría de haber compartido tanto tiempo con él y de una terrible tristeza porque se va el mejor jugador de la historia del fútbol mundial, no argentino. Así que, pero se lo disfrutó mucho y una persona, un ser sensacional.
1: Fue difícil la intimidad en la semana estos días, costó no llorar, no caemos todavía, que no va a estar más en la selección.
2: Yo creo que mañana caemos, hoy todavía estamos como que lo veo.
1: Gaucho, gracias.
2: Gracias a vos.
1: Hugo, el Gaucho y las Casares, dirigente importante de AFA y de los más cercanos al Chiqui Tapia, aquí charlando contigo en Radio La Red.
0: Exactamente, hombre que sigue siempre permanentemente a la selección. Tali, seguís con la gente, me llamás, ¿eh? Y vos también, Yarroch.
3: Estoy, Hugo.
0: Metele un poquito más.
3: Cortito, parada del 130, estábamos en vivo por Radio La Red. Bueno, esperando colectivo, pero me imagino noche soñada.
4: Obvio, sí.
3: ¿De dónde lloramos sos?
4: De Avellaneda.
3: Bueno, estás todavía con los ojos llorosos.
4: Obvio, sí. Lloramos todos.
3: Muy bien. Bueno, sigo, cortito. ¿Tu nombre?
4: Evelyn.
3: Esperando colectivo, pero feliz.
4: Sí, fue la primera vez que lo vimos, así que estábamos contentos por eso y también triste por despedirlo.
3: Ahí va, gracias, ¿eh? No. Sigo, cortito. A ver, camiseta de Argentina. Parada del 130 en vivo por Radio La Red. ¿Todo bien?
5: Todo bien.
3: Bueno, contame la sensación, ¿cómo te fuiste de la cancha?
5: Y me fui contento y con ganas de que Messi se quede.
3: ¿De dónde sos?
5: De Honduras.
3: De Honduras, bueno, Honduras. Hondureño, fanático de Messi.
0: Mira vos.
5: No tanto, de la selección más.
3: De la selección argentina.
5: Sí, sí.
3: Bueno, gracias, ¿eh? Sigo, cortito, ¿todo bien?
6: Hola, buenas.
3: ¿De dónde sos?
6: De Perú.
3: De Perú, mirá. Bueno, también viniste a ver a Messi, una experiencia única.
6: Obvio, Messi mi ídolo, la verdad. Tuve la oportunidad de estar presente en su último partido, su último baile, y nada, fue algo hermoso, la verdad. Verlo por última vez, nada, tuve esta oportunidad tan hermosa, la verdad que la pasé muy bien.
3: Muchas gracias. Sigo en vivo por Radio La Red, ¿todo bien?
7: No, español.
3: No, estoy en el... Where are you from?
7: New Zealand, China.
3: China, bueno, muy bien. Viniste a ver a Messi, Messi.
7: Messi, yeah. Messi. I came here to watch Messi.
3: Okay, thank you very much, my friend.
7: Yeah, yeah. Thank you.
3: Thank you. De China.
0: Grande, a mí,
3: ¿todo bien?
0: Polígrafo.
3: ¿De dónde sos?
8: De acá soy.
3: Bueno, esperando el 130, contento, ¿no? Imagino que la mejor noche.
8: Muy contento, muy emocionado. Fue hermoso.
3: ¿Qué significó Messi para vos en todo este tiempo?
8: No, muchas cosas. No, no lo puedo decir porque me la voy a llorar.
3: ¿Emocionado?
8: Sí, la verdad que sí.
3: Gracias, ¿eh? Sigo. No. El último, Hugo. A ver, ¿cómo andás? ¿Todo bien? ¿Tu nombre?
9: Carla.
3: Bueno, Carla, contame. ¿Saliste de ver a Messi? ¿Sensación? Sí.
9: La mejor noche de mi vida.
3: La mejor noche de mi vida, ahí está. Buen título, Hugo.
0: Grande,
3: volvió
0: Tali.
3: Cuando quieras, Huguito.
0: Está hablando Mastantuono, Hugo. Está hablando Mastantuono. Y lo escuchamos, abrazo, Tali. Lo escuchamos a Mastantuono.
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0: Bueno, cortitos y al pie hablan hoy, ¿eh? Bueno, mi bandera y mi inspiración siempre, dijo Mastantuono.
11: Sí.
0: Es lo que viene, ¿eh? Mastantuono, Nico Paz. ¿Sabés qué me sorprendió de estas tres fechas de amistoso, Yarroch y Pipi? Lo poco que jugó el Colo Barco. Bueno, te da la sensación que
12: poco,
0: Flores,
12: cierto,
0: Flores tiene más pista que Barco, ¿eh? El
12: sí,
0: pibe
12: totalmente.
0: Flores, el pibe Flores jugó los tres partidos y Barco jugó menos minutos, ¿eh?
11: El tema que Barco, para lo que lo quiere el técnico, va a tener que lucharla, porque sacar o ganarle el puesto a Enzo Fernández, McAllister, y ahí nos quedan muchos lugares. Por lo menos si lo ve el técnico, no lo ve, la tirar por la izquierda.
0: Pero Pipi, en estos partidos... No se fijó en ese detalle. Él fue moviendo, él fue poniendo. Y a la hora de poner, priorizó más a los Flores y a los Mastantuono que a los Barco. A mí me llamó la atención ese detalle, ¿eh? También me llama la atención que Montiel no haya jugado hoy. Para mí la gran noticia en cuanto a lo periodístico de cara a lo que viene es que si ya el tiempo de Montiel en la selección no pasó. Porque es muy curioso, ¿eh?
11: Sí.
0: Que en la selección donde estaban todos los campeones de Qatar, los que podían estar en cancha, a ver, y Montiel no haya formado

0: todo parte de esta convocatoria es muy muy singular, Yarroch. Se está acomodando, Yarroch. ¿No te llama la atención, Pipi?
1: Sí, a mí me llama la atención que no lo haya puesto muchos minutos. Apostó más a los europibes, aquello que hace ya un tiempo prolongado. Es verdad que también le dio lugar a Mastantuono. Mastantuono le quiere dar ese cariño para que se vuelva a sentir, claro, importante.
0: Claro, claro, claro. Bueno, llegó octubre a Pardo, vamos a escuchar más de Messi. 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Más de Messi, más frases de Messi.
2: Bueno, agradecer a mi compañero, obviamente, por esto... Este tiempo que me tocó compartir con este grupo, que fue mucho, que me hicieron cumplir el sueño de chiquito, que me hicieron ser campeón del mundo, campeón de América, finalísima, y todo lo que jugamos. Fue un orgullo enorme para mí compartir la cancha y fuera de la cancha con todo eso. Era salir a competir y competirle a cualquiera porque sabía que tenía Guerrero al lado que se dejaba en la vida.
0: Bueno, más de un Messi, insisto, con el tono justo, con la reflexión, con el mensaje hacia adelante. Yo escuché un Messi, a ver, muy, muy consciente de los pasos que dio y muy consciente de que lo deja la selección con dolor, pero en el momento indicado,
3: Sí, Hugo, un discurso muy sólido, ¿no?, de Lionel Messi. Habló mucho, algo que tampoco es tan habitual en él, y dejó conceptos muy claros, ¿no? Dijo que no se quería ir del campo de juego, que no quería que terminara la noche, recordó a sus compañeros, los elogió por haberlo ayudado a ser campeón del mundo, habló de lo que vendrá en la selección, advirtió que pueden llegar a venir momentos malos y que todos tendrán que estar unidos para sobrellevarlo. La verdad que dejó varios conceptos,
0: Dame más de Messi. En repasando las declaraciones de Messi, Walter allí en la producción va cortando frases. Una más, a ver.
2: Como dije, si bien quiero estar toda la vida acá, siento que es el momento. El último mundial ya fue demasiado todo lo que me tocó vivir. Tuvimos el sueño de cumplir el sueño mío y el de todo el país de volver a ser campeones del mundo.
0: Bueno, sobre el público, lo noté quebrado cuando habla del papá, por supuesto. Vos pensás que Pipi es el primer partido que él juega con la camiseta de la selección argentina sin la presencia de su papá. Es muy, muy sensible todo eso, sí.
3: Bueno, estemos atentos porque está viniendo Scaloni desde el vestuario Ángel Labruna para aquí, para el anfiteatro del Monumental. Lo están trayendo en el carrito al técnico, que en breve ingresa a esta sala de la cancha de River.
0: Bueno, no fue mencionado Scaloni por Messi,
3: ¿Se dieron cuenta?
0: No lo nombró, él nombró a sus compañeros siempre.
4: Se acaba de ir Tini por este sector, le manda saludos, Hugo, fanática del programa de la noche, me dijo recién.
0: Qué grande, mandale un beso grande, que es de la familia, es casi, claro, de la casa de esta radio.
4: Se fue, ¿no?, recién en la combi con De Paul, con Tini, con toda la tinineta.
0: Impresionante, impresionante. Estás con el jet set allí, Germán, muy bien.
4: Igual ya se avivaron,
0: Muy bien, tranquilo. Gran laburo de todos, Desde muy temprano estamos aquí en la cancha de River. Hemos vivido un día histórico, un día sensacional, y lo escuchamos al técnico argentino. ¿Está Scaloni? ¿Y Arroch?
1: Acá no, El tema que me parece que mientras habla Scaloni, no sé si está por irse de Messi.
0: Ah, pues bueno, priorizamos a Messi,
1: Ahí acaba de pasar Messi rápido, porque tiene que ver con esto, me parece, del vuelo charter que sale a la 1 de la mañana. Mientras iba a hablar Scaloni, que todavía no está en imágenes, se acaba de ir Messi.
0: Bueno,
1: en este preciso momento.
0: Y ya lo tengo a Yudica, a Mariano lo tengo en el estudio, ¿no, Mariano? Para hacer Acá hay buen fútbol, Marianito.
5: Sí, claro, acá estamos sentados en una noche cafiana. Ya está sentado Scaloni,
0: Ahora sí está Scaloni. Lo escuchamos y es todo tuyo.
5: Sí, señor.
0: Marian, dale.
5: Sí, señor, gracias, Hugo.
6: Camiseta y agradecimiento eterno por todo lo que nos ha dado, por haber defendido esta camiseta como, como el que más. Y bueno, para mí fue un sueño haberlo dirigido, es la realidad. Se lo dije hoy a él, adelante de todos, con la poca energía que tenía para decirlo. Yo creo que cualquier argentino hubiera dicho lo mismo, y ha sido un sueño que lo pude hacer realidad. Y en ningún momento de mi vida me puse a pensar que iba a ser entrenador de él, del mejor futbolista de la historia. Y nada, merecido tiene todo. Ha sido el mejor en 20 años de carrera y todavía lo sigue siendo. Y nada, le agradecemos infinitamente habernos dado la posibilidad de poder estar con él. Y las lágrimas eran un poco por eso, porque se me venían a la cabeza un montón de cosas. Y no verlo más va a ser triste, porque nos deja un legado increíble. Seguramente seguiremos, porque lo que digo, siempre hay que seguir. La selección argentina seguirá, pero es un futbolista irrepetible, seguramente.
7: Entrenador, ¿cómo te va? ¿Cómo estás? El Chino Aparicio de Salta, para el equipo 10. ¿Cómo hay que seguir? ¿Cómo se hace para seguir? ¿No? Seguramente bajará la espuma de la emoción esa de la que nos estás hablando. Y si se puede trazar un paralelo de análisis saliendo de esta situación sentimental, yo recién trataba de buscarle el lado positivo. Digo, ya jugó los tres partidos, Flores fue utilizado en los tres partidos, Nico Paz apareció, creo que como ustedes querían, con mucho más minutos. ¿Puede ser el lado positivo sacando esta situación que nos toca a todos, obviamente, la despedida de Leo? Gracias.
6: Bueno, ahora toca continuar sin él. Va a ser duro, sin duda. Él lo dijo ahora, que lo que se ha vivido estos últimos años no es algo normal, y que los momentos duros pueden venir, y estamos capacitados para afrontarlo. Estamos con gente joven, nueva, que nos va a dar, pero la sensación de tener a él de tu lado es inigualable. Es muy difícil de compararlo con algo, es muy difícil de hacérselo entender a la gente. Hay que vivirlo para ver lo que es tener de tu lado a Messi, y eso es inigualable. Por más equipo que podamos rearmar, podemos hacer un gran equipo, podemos hacer nuevos chicos que se van saliendo, pero ese, ¿cómo que se dice ahora esa palabra? Aura es. Yo no se la vi a nadie en mi vida. He jugado con grandes jugadores, lo dije el otro día, pero lo que él genera no se lo he visto a nadie, y eso no va a estar más. Buscaremos nuevas herramientas, buscaremos nuevas cosas seguramente, pero esa sensación no estará. Entonces, bueno, haberlo disfrutado ha sido increíble, y bueno, tocará seguir sin él, y lo haremos porque es lo que toca, ¿no?
8: Lionel, acá, Santi Nociola, estamos en vivo por Radio Mitre. ¿Cómo lo viste a Messi desde el semblante hoy? ¿Sentís que pudo disfrutar su noche? No sé si hablaste algo con él recién.
6: No, lo saludé. Demasiado tuvo como para preguntarle cómo. Demasiado emotivo. De hecho, el primer tiempo fue un primer tiempo donde los compañeros mismos no sabían realmente qué jugada elegir. Estaban nerviosos, porque es una noche muy especial, una noche no fácil para el compañero también, porque el compañero quiere que él se vaya de la mejor manera. El compañero lo ve a él de la misma manera que lo ven todos, por más que sean grandes jugadores, sigue siendo para ellos inigualable. Y el partido no estuvo el primer tiempo bueno, por este motivo, que querían todos que él haga lo mejor. Pero debe ser una noche muy emotiva para él. Desde el domingo ya empezó, sabes que todo el mundo lo saluda, le habla, y deben haber sido días muy emotivos, y claro, jugar un partido después de dos días que estás así no debe ser fácil. Pero bueno, al final lo sacamos adelante.
9: Últimas dos.
10: Leonel, aquí para Cadena 3, aquí abajo.
9: ¿Qué tal? Buenas noches. Claramente lo emotivo es superador de lo futbolístico, pero si te han quedado algunas conclusiones que quieras compartirnos, sería bueno saberlas en este ciclo de tres partidos y si estas te empujan a tomar finalmente este ciclo que vendrá y renovarlo, reimpulsarlo. Gracias.
10: ¿Cuál es la pregunta? Lo de los tres partidos, si me impulsan.
9: Sí, si ha quedado alguna conclusión futbolística, más allá de todo lo emotivo que ya hemos contado, bueno, que nos quieras compartir. Y si a partir de eso te animás a tomar la renovación definitivamente, ¿qué falta para el sí?
10: Han venido chicos nuevos que nos han dado frescura, que nos están dando cosas que no teníamos. Mucha gente por fuera, jugar por fuera. Que no teníamos y es una buena alternativa y estamos contentos a pesar de que fueron tres partidos no tanto del nivel que queríamos. Al final nosotros buscamos juntarnos, buscamos conceptos nuevos y verlos entrenar y verlo cómo se asocian y nos dan buenas perspectivas. Eso estamos contentos, y sobre lo otro todavía no hay novedades.
11: Bueno, me toca cerrar a mí. ¿Qué tal, Lionel? Un gusto.
10: Vamos, Néstor.
11: Bueno, Leo nos marcó a todos, ¿no? Nos enseñó estética de juego, valores humanos poco frecuentes para la alta competencia. Ante lo irreparable, ante su partida inevitable, ¿cómo pensás compensar, no reemplazar, compensar lo que podemos llamar ese vacío que nos deja a todos en el futuro? Gracias.
10: Bueno, la única manera de compensarlo es con un equipo, con un gran equipo, donde todos aporten su granito de arena, donde ese futbolista que antes, si hacías un mal partido, te abría el partido él de una genialidad, ahora no lo tenés. Tenemos grandes jugadores, pero no tenemos ese futbolista que daba ese salto. Pero sí tenemos un equipo que pueda hacer ver un montón de cosas, no geniales, pero entre todos creo que lo podemos suplantar. Aunque es un futbolista irrepetible, repito, para mí, espero y creo que no me voy a equivocar, no habrá nada igual en un terreno de juego. Y le estamos agradecidos eternamente por todo lo que nos ha dado, por todo lo que nos deja, que es lo que yo me quedo con eso, porque yo voy a estar sentado, si todo va bien, seguiré siendo entrenador y el legado que deja es terrible. Verlo a él todavía con 39 años, haber hecho ese mundial que hizo y con las ganas que le hizo, o sea, ese es el ejemplo más grande que podemos tomar, así que con eso me quedo.
12: Gracias, entrenador. Gracias a todos.
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1: Acá seguimos en la continuidad. 10 minutos pasada a las 12 de la noche. Acá estamos en Acá hay buen fútbol. Nos acaba de dejar Hugo Barazzone una noche inolvidable, indeleble, que quedará marcada para siempre en la historia del pueblo argentino y del hincha de Messi en el globo terráqueo. Finalmente, en el último día en la selección, vimos la metamorfosis kafkiana de un hombre, de un líder, de un tipo que le marcó el camino durante su gestión y se fue dejando un camino marcado para siempre. El manejo del estadio, el manejo de la palabra en el centro de un estadio con 90.000 personas, como si fuese un actor que toda su vida manejó multitudes. Dejaba subir el aplauso, bajaba el aplauso, volvía a hablar. Nunca habló sobre los aplausos. Siempre manejó perfectamente la retórica, sin furcios. Con, por supuesto, con sus argentinadas, el fútbol y esas cosas, la selección. Pero siendo un final asombroso para todos los que estaban en la cancha y para todos los que estábamos mirándolo atónitos de cómo se hacía cargo de ponerle un moño y una rúbrica a su enorme, histórica, fulgurante, brillante y orgullosa carrera en la selección nacional por arriba de todos los nombres, incluido Diego Armando Maradona. Lo cerró con una altura, con una presencia, con un don de líder, dejando claro lo que va a venir. Grupos fuertes. Vienen tiempos difíciles. Tiempos difíciles necesitan grupos fuertes, porque grupos fuertes traen tiempos fáciles, como pasó acá. Los tiempos difíciles le hizo a Scaloni conformar un grupo sólido alrededor de él. Y ese grupo sólido trajeron grupos fáciles como son hasta ahora. Pero él lo dejó claro. Lo que viene ahora es muy difícil. Dos mundiales, dos Copas Américas, la finalísima, finales de Copa América, todo lo que tocaron lo ganaron, invictos históricos, todos los récords rotos, jugadores que surgieron, jugadores que se consolidaron, jugadores que no habían ganado, con él ganaron, como Di María, como Tamendi. El consejo para el grupo: estemos unidos porque hay gente que nos quiere ver mal. Mierda.
2: Muy bien.
1: Adelante de 90.000 y en una transmisión que tenía récord de rating.
2: El
1: tipo le dijo: guarda con lo que va a venir, porque hay muchos que no nos quieren ver ganar.
2: Muy bien.
1: ¿No? Que nos quieren ver morder el polvo.
2: ¿A quién se habrá referido? Pensé lo mismo. ¿A quién se habrá referido?
1: Pero que lo dijo, lo dijo, y al que le quepa el sayo que se lo ponga.
3: La gente se expresó en un momento.
1: La gente. Ahora vamos a hablar de la organización, de los drones y de toda una cosa que fue.
2: De la música.
1: Cumpleaños 15.
2: Flojita.
1: Pero el momento Sole y el momento él y el momento la Sole fue un momento
2: único.
1: Inolvidable, una cuerda vibrando en una emoción de un tipo que no se quería ir, pero que se va porque no está su papá, porque ya está, porque ya más de esto en este país puede ser peligroso.
2: No quiere la caída.
1: Puede ser peligroso en este país.
2: El rol de su mamá también.
1: El rol de su madre, ahí atrás, en segundo plano. El llanto del nene. ¿Por qué lloró Thiago? Me explicaba una persona muy cercana.
4: Muchísimo.
1: Porque no había pantallas. Entonces él no se pudo mirar. Ellos se controlan mucho cuando se miran por las pantallas. Inclusive él también. Manejan muy bien el tema de cómo los ponchan.
2: Lloró porque...
1: Saben perfectamente. Él lloró porque no se vio. Porque pensó que nadie lo veía.
2: Ah, mira qué bien.
1: ¿Entendés? Por eso lloró Thiago.
2: Se pudo relajar.
1: Y la cámara le va y él no se está viendo llorando en ningún lado. Yeah. ¿Entendés?
2: Perfectamente.
4: Y otro gran momento anterior a todo esto fue el himno.
2: El himno.
4: Con Fabio Santana. Escaloni. La bandera de las Malvinas son argentinas. El guiño de
1: él,
4: Messi.
1: Que no quiso llorarlos en el solo en el final.
5: No cantaba para no.
1: No cantaba porque a donde soltaba una garganta, a donde soltaba una palabra, lloraba. Sí. La ida en el micro llorando, ya en el micro saliendo con la General Paz.
6: Se secaban las lágrimas, mucha viste, gente, se tocaba.
1: Pero muy, muy fuerte el discurso final. Cuando dice estoy hablando mucho, todos pensábamos lo mismo. ¿Y este qué?
6: Claro,
1: ¿qué?
6: ¿De dónde
1: sacó
6: con
1: este?
6: Con esa verborragia.
1: ¿Cómo sacó este? ¿Viste? ¿De dónde se sacó él mismo?
2: Y que no pasó, que no explicó lo de las teorías conspirativas.
1: No, explicó todo, explicó lo que pasó. Le sacó la mochila a los Mascherano, a los Kun Agüero, a los chiquitos Romeros, a los Zanetti y a los Riquelme, a los Pekerman que perdieron, a los perdedores, le colgó la medalla a los ganadores, le dijo guarda a los que no van a venir a atacar, a la que no estoy yo.
4: Ah, marcó el camino.
1: Porque no está más el escudo de Messi. Uh-huh.
2: ¿Qué mensaje para él?
1: Y venía una crítica, una foto con Messi, vos decís, ¿lo ataco a este o no lo ataco? Está con Messi, porque Messi... Y otra cosa que quiero, desgraciadamente, Barsky se equivoca otra vez al aire en una transmisión tan grande.
2: ¿Qué dice?
1: Y lo expone a Tagliafico. Hablando con Tagliafico, llegamos a la conclusión que con Tagliafico que Messi no sabe qué es Messi. Messi es como que no sabe qué es Messi.
2: Ah, que no dimensiona.
1: Que no dimensiona qué es

0: hablando con Tagliafico, llegamos a la conclusión que con Tagliafico que Messi no sabe qué es Messi. Messi es como que no sabe qué es Messi.
1: Ah, que no dimensiona.
0: Que no dimensiona. Humilde claro, de verdad. Y tiene un poder más grande que el de Diego Maradona y más grande que cualquier deportista del mundo.
1: Es el
0: porque el fútbol no es
1: mundo.
0: El básquet.
1: No.
0: El fútbol no es el fútbol americano y el fútbol no es el tenis. Es el deporte más popular del globo terráqueo. Este tipo es el más importante y el más amado. ¿Qué te da eso? Un poder infinito. El poder del pueblo. Nada es más poderoso que el poder del pueblo. Él puede subir y bajar el pulgar como quieran. Claro que sabe que es Messi. ¿Pero sabes a dónde lo aplica? En las chancletas bagunza. Que les manda un mensaje y los
1: que
0: postea,
1: los hace ricos.
0: Y los hace ricos. Ahí aplica su Messi. ¿Sabes a dónde lo aplica? Andá para allá, bobo, cuando se enoja. Y le arruina la carrera a un holandés que era un hijo de puta.
2: Muy bien.
0: Ese tipo es un poderoso.
1: O guiña al ojo con la bandera.
0: Sabe perfectamente sabe de su poder. Lo que pasa es que no lo ostenta. No es Gil, no es un grasa, no es un notario que ostenta el poder. No lo necesita. No necesita cogerse a medio planeta. Ni nada. Él necesita estar así.
1: Con su familia.
0: Como está. Él necesita estar así, amado, porque él lo ha entregado todo. ¿Qué final más perfecto que haberlo dado todo y que solo te digan gracias? Había hoy una cosa en Telefe, un paredón.
2: Increíble.
0: A vos te dicen, ¿qué le dirías a Messi, Gallego? Así como está llorando, ¿qué le dirías? Lo primero que sale.
2: No, que sos lo máximo. Porque la verdad, sos de pocas palabras, que te cuesta hablar, que creemos que les cuesta hablar. Pero el tipo hoy hizo silenciar a 90.000 personas para que lo escuchemos y lo aplaudieron como lo aplaudieron.
0: Pero todo el mundo,
3: a un
0: gracias.
3: Mundo, permitime decir esto.
2: Sí, bueno, pero
3: no solamente
2: en
3: la
2: cancha.
3: Gente que estaba en el estadio,
2: bueno,
3: sino cancha, el mundo sí. Lo habrá admirado, atónito, absorto,
0: tremendo.
3: Escuchando y reconociendo, ¿no? esa grandeza que vos dijiste.
1: Te puedo contar un escenario que vos
0: lo sabes. Que lo tengo, Germán, dame un segundo. Está Jeje. Germán, todo tuyo la transmisión. Está todavía en River. Están saliendo los jugadores. Algunos se fueron corriendo, como Messi, como De Paul, los que tienen charter. Ahí está hablando ahora para TC Sport Otamendi. Todo tuyo, Germán.
4: Bueno, Mariano, te solicito esto. Lo que podamos tomar por vía alternativa, tomémonos, porque es una ubicación preferencial que tienen los dueños de los derechos del partido. En mi sector, en el sector donde estábamos, que pudimos charlar hasta con la madre de Leo Messi.
0: Sí, te escuché.
4: No ha quedado nadie. Vuelo privado desde Seiza, en un rato nada más. Por eso es que los que juegan en Europa y en el resto del mundo ya se han ido. Así que lo que puedas apoyarte con la tele, vamos por esa vía.
0: Muy bien, perfecto. Germán García Groba desde el estadio de River. Sí, Diego.
1: No, me pasó lo que te lo comenté, pues justo cuando fue el penal para cargar nafta. En Avenida Corrientes parecía como que Argentina estaba jugando la final del Mundial. No, había nadie.
0: No, es que las imágenes no lo podía creer, boludo.
1: Pero pará.
0: Desolada la ciudad, partido del Mundial,
5: sí,
0: ¿eh?
5: Claro.
1: Paro,
5: sí, seguro.
1: Bajo la ventana,
5: mismo, sí.
1: Cargo nafta, penal, lo joda Mariano, que no debe haber. Y el grito de gol.
0: ¿De los departamentos?
1: No, no, pero fue tipo, mira, se pone. Fue gol como si hubiera.
5: Al unísono.
1: Un gol en Inglaterra.
5: Al unísono, claro.
1: Nunca viví.
0: Me mandó un mensaje y me dice, boludo, acabo de vivir algo que nunca me pasó en la vida, salvo en un mundial, en una etapa importante.
3: Sí. Había tensión.
1: No, no,
3: sí. Yo lo viví así.
5: Sí, sí, sí.
3: Lo viví tenso, porque digo, el tipo se tiene que ir metiendo la pelota en el aire.
0: Pero pasó. Entra Flores, se ve que
3: Flores. A ver si este arquero, porque Benín se puso pesado.
0: Pesadísimo. No, no, le quería lo mejor del día.
1: No había un
0: auto. Lo mejor del Dibu.
1: ¿Te diste cuenta que no había
0: un auto en la calle?
5: No había.
0: Entra Flores, él se la pasa, que el pase que él se pone siempre, que él viene por derecha, se pone de zurdo. Poneme con Germán, adelante vos, todo tuyo. Germán, Gustavo Yarro, perdón, Gustavo.
6: ¿Cómo te va, Mariano?
0: Bien, Gus.
6: Grande, están pasando por aquí, por la avenida Gaondo, los dos micros de la selección argentina. Con una fuerte custodia policial se va el plantel del seleccionado nacional después del partido despedida de Messi. Aquí no ha quedado ningún protagonista después de una noche absolutamente emotiva que hemos vivido en la cancha de River. Realmente conmovedoras las palabras de Messi, todo lo que se vivió, Scaloni llorando, el propio Messi con las lágrimas tendidas aquí en el Estadio Monumental, acompañado por su familia. La verdad que fue una noche que va a quedar para siempre en el recuerdo de todos, Mariano.
0: Sí, comparto, Gus, te escuché toda la transmisión, te escuché toda la transmisión, toda tu emoción. porque vos sos, vos viviste este proceso del minuto uno, ¿no? Y saber que no va a estar más Messi, ¿no? La cara de Scaloni, el llanto de su hijo en el final, el momento del himno, el momento de la Sole, las ganas de todo el estadio y de todo el país. Estás contando, Moranzoni, no sé si lo venías, si lo estabas escuchando. Diego cargó nafta en el momento que Messi metió el penal. Las calles vacías como si fuese un partido de mundial. Y se escuchó el grito de gol.
1: Pero se escuchó, Gus, una expresión tipo el gol a Inglaterra. Yo no lo podía creer. Y lo miraba el playero y le mando a Mariano, paro por Avenida Corrientes. Le digo, mira, 10 cuadras, no había nadie. Y la gente, vamos a Argentina.
5: Todo es cierto.
1: Me emocionó porque, no, mirá que yo voy a la cancha, me gusta. Nunca había vivido, yo creo que hoy... Esto es diferente a cualquier despedida, porque lo que pasó en las calles, la despedida no fue en la cancha, como otras despedidas, se vivió en cada hogar,
0: las casas,
1: en cada hogar, fue tremendo, chicos, tremendo.
0: Muy, muy loco.
6: Sí. Lo que pasa es que es el final de una era, y lo que representa Messi, lo que logró en los últimos... 5 años con la camiseta de la selección.
0: Lo que logró después
6: la
0: de perder, después de perder vale mucho más.
6: Claro. Gus.
0: Después de perder vale el doble porque es un ejemplo para los chicos, para la gente que trastabilla, para el tipo grande que lo echan a los 45 años y decís, bueno, ya está, se terminó, ¿viste? No, y el tipo fue, ¿viste? Fue por lo suyo, fue por lo que él pensaba que era para él. Y ganar después de perder vale doble, ¿viste? Es muy groso, boludo.
3: Y quería también compartir con Gustavo esta reflexión que, bueno, no da margen como para que haya otra oportunidad, otra despedida o una gira por el mundo, sino que aquí se pone punto final. Cuando Messi dice, voy a estar ahora con ustedes ahora del otro lado alentando a estos pibes, alentando a estos muchachos, me parece que es una reflexión que es tajante en cuanto al futuro. Después veremos si viene a jugar un ratito aquí a Newell's. Hay un montón de situaciones que se pueden dar, seguirá en la Major League Soccer, sí. Y bueno, veremos de qué manera va a estar junto a este plantel, ¿no, Gustavo?
6: Totalmente, yo creo que lo doy de tajante, que es una decisión muy analizada, muy pensada, muy masticada por el propio Messi, y la verdad que el discurso que dio con una solidez, yo lo noté maduro como pocas veces antes.
0: Nunca,
6: por lo
0: jamás.
6: General Messi no es de extenderse tanto a hablar públicamente.
0: El manejo del micrófono.
6: Poder seguir hablando.
0: El manejo del micrófono. Nunca habló arriba de un aplauso. Siempre esperó que apagara los aplausos para seguir con la frase siguiente.
5: Ni con un micrófono en mano.
0: Con un micrófono en mano. Siempre fue conexo. Todo lo conectó con todo. Fue por bloques, como si estuviese armado en su cabeza, sin ningún papel. Los bloques, los jugadores que no pudieron... Los jugadores que no pudieron ganar, mis compañeros con los que ganamos, mi guarda que nos van a venir por nosotros, estemos firmes como grupo.
3: Y el cierre.
0: Vienen momentos difíciles porque más arriba no se puede estar, entonces ahora seguramente vienen momentos difíciles, y momentos difíciles requieren de grupos fuertes.
3: Unidos.
0: Unidos. Sí. Voy a estar ahí acompañando, como diciendo, miren que yo me voy a ir de adentro, pero él sigue siendo mi selección esta, yo no voy a venir a alentar, Ojo con el que se tira con la selección, ¿viste? Y estoy seguro que va a aparecer con sus tres chicos, van a ir los cuatro varones Messi. Estoy seguro que van a aparecer en todos los partidos, ¿viste? Fue un mensaje muy poderoso,
6: mucho,
0: che.
6: Mariano,
0: muy poderoso.
6: Alguien que lo conoce mucho me dijo que no paró en la zona mixta simplemente porque no podía, porque se le va el vuelo. Claro. El vuelo charter rumbo a Miami es a la 1:00 a.m, entonces tenía que salir casi disparando del Estadio Monumental. Se va con su familia, con el Kili González, con Rodrigo De Paul, porque van a preparar el partido del sábado por la MLS contra DC United. Pero le hubiera gustado parar porque siempre ha sido generoso con los colegas, con todos nosotros durante la Copa del Mundo. Paraba siempre en 5 o 6 estaciones, las que fueran necesarias, en la zona mixta, y hoy no paró porque no podía.
0: Lo que pasó en la última Copa del Mundo, que te demoraba el micro 1 hora, 1 hora y media, fue eso nunca visto. Mirá la fila que me queda, hoy me queda 1 hora, decía. Nunca pasó en la historia eso. Y pasó.
6: Totalmente.
0: En el último mundial.
6: Y él paraba, frenaba siempre en todos los lugares, frenaba para hablar... Con todos los colegas.
0: No, pero hoy dio un discurso. No, pero hoy dio un discurso muy pesado.
1: No,
0: un discurso muy bien armado.
1: Claro.
0: Pesado.
1: Con ideología De grupo y marca.
0: Estoy yo. Nos van a venir a buscar porque ahora yo no voy a estar en la fotito de Ezeiza.
5: No, por eso, no, no fue.
0: Porque, a ver, vos querés atacar a alguien de adentro de Ezeiza, te sacás la foto con Messi y es un escudo. Es chiva, chiva, calenchu, estoy con Messi. Vení a pegarme si tenés
3: huevo. Y los pibes, a mí,
2: ahora. Y te digo, Mariano, ¿cómo empezó? Recordando a su padre.
0: Lo primero.
2: Eso fue ya con eso.
1: Que es peligroso un tipo de discurso como este, porque te juega. Cuando vos elaborás un discurso, si vos apelás primero a la emoción, te puede complicar el resto del discurso.
0: Es el anticonsejo.
1: Por lo general lo dejás para el final, lo más
0: importante. Sí, empezás con algo humorístico.
7: Va creyendo en emoción.
0: Fue tremendo, lo aguantó. Sí. Y no se quebró.
2: Y siguió.
0: Y siguió. Y fue muy contundente. A mí me sorprendió mucho el dominio de la escena de 90.000 personas. Él en el medio de la escena.
1: Y estoy orgulloso de ser argentino cuando digo. O sea, que también. Cuando discutíamos si cantaba el himno o si era argentino,
0: pasó,
1: si era...
0: Le pasó,
1: el tipo sigue diciendo,
2: no,
1: y estoy orgulloso de ser argentino.
0: Me marcó una cosa, Walter, dos cosas que marcó Walter Zalfarián en el programa de Barazone. No sé si Walter o el otro, ¿cómo se llama el productor, el peticito que
3: es? Lucas Sánchez.
0: Luquita. Lucas dice, porque uno, mira Gus, a ver, corregime, ellos tienen un manejo de las pantallas, están todo el tiempo mirando para arriba, ¿viste? A ver si los poncha, si no los poncha, si se los ve llorando, si no se los ve llorando. Y los nenes también. Entra Thiago a darle el abrazo final, después de que terminó todo, que ya que estaba Ulises cantando, quebrado. Y me cuentan, alguien muy, muy, muy cercano, que como no se veían en la pantalla, se pudo quebrar el chico y lloró, ¿entendés? Lloró, y por supuesto que las cámaras se le fueron, él no sabía que lo están ponchando con un tele... De a 20 metros, ¿entendés?
2: Viste que
0: pero como no se ve en ningún lado, no dejó de llorar. Se quebró en el hombro del padre de una manera que fue muy conmovedor, pero muy conmovedor. Y ese nene que lloró en el medio de la cancha con la remera argentina fue el que le dijo a su papá, ¿por qué te putean en tu país? Ese fue el que se bancó la mala, ese Thiago grande hoy de que tiene una edad ya que entiende todo.
5: Ya parece más alto que Messi.
0: Más alto que Messi. Sí. Muy fuerte
2: y lo separó iba la madre agarrada de Messi y le sacó la madre vos contás todo eso, le sacó la mano y se agarró el de la mano del
0: brazo. Pasaron muchas cosas muy icónicas hoy para desglosar.
2: Un fenómeno.
0: Para desglosar de todo tipo, deportivamente, socialmente. ¿No, Gustavo?
6: Sí. Sí, absolutamente, y hubo momentos realmente conmovedores, ese que vos marcás, el llanto de Thiago, apoyándose sobre el hombro del padre. A mí también me pareció muy emocionante cuando cantó Soledad Pastorutti. Fue un momento realmente fantástico del Monumental.
0: Creo que era eso y nada más.
1: Las caras de
0: los leones del cumpleaños de 15 con el todos.
3: Y con el Messi diestro.
0: Con el Messi diestro y todas las voces, todo en épico que lo hacían los cumpleaños de 15 en el 81.
5: Y el chivo del principio.
1: Chivo de medio.
5: Cuando salió el chivo del principio.
0: Y esos drones. Pero yo creo que el momento Sole no requería de ningún dron, de ningún coso. Menos es más.
1: Y lo que la quiere. ¿Viste? La ama la Sole.
0: Como la vio venir.
1: Y
0: él se adelantó y se acercó.
1: Le cambiaba la cara. Como que de alguna manera no quería llorar.
0: Él estaba para romperse todo.
1: Para mí fue el momento.
0: Fue el momento. Uh-huh. El momento Soledad fue el momento. Después el momento del himno.
3: Bien, Sole también, cómo maneja la caminata.
0: Sole, pero que lo maneje la Sole.
3: Llegar al encuentro con Messi.
0: Lo tenía medido.
3: Y el abrazo.
0: Lo tenía medido.
1: Sole está por arriba de todas las chicas que se nombraban hoy. Pero es una cantante popular, no hace la música.
0: No, y maneja estadios, chicos.
1: Por Dios.
0: Messi manejó un estadio. Hoy, Lionel Messi, que dice fútbol y que la gente se piensa, algunos periodistas dicen que no sabe qué es Messi. El tipo manejó hoy un dominio de la retórica y del mensaje. Sin papelito, todo en la cabeza. Como si fuese.
1: Ahí hay un trabajo de muchos años de construcción, querido, de comunicación.
0: Y de coacheo emocional. Intelectual y espiritual.
1: Y se convierte para mí en el argentino de la historia moderna más influyente. Lionel Messi, habiendo hablado poco en su historia hoy.
0: Muy bien.
1: Me parece que en esta disputa que hablamos siempre Maradona al Papa Francisco, yo creo que Lionel Messi, con el impacto, y esto que me pasó, yo te digo la verdad, cuando escuché el grito de gol que.
0: Y la calle desolada.
1: Era la calle desolada. Y vos decías, bueno, ¿qué estamos jugando? Y ahí también comprendí lo que estaba pasando en la Argentina. En la Argentina no estábamos despidiendo un futbolista, estábamos cerrando una etapa, estábamos homenajeando a un tipo que hoy no es una leyenda, hoy es la estatua viviente que camina. Messi es el argentino más influyente de la historia moderna.
0: Sí, que, Mariano, que... Le quiero preguntar a Gus.
6: Con otros dos momentos.
0: Sí, Gus.
6: Déjame decirte esto. Me quedo con otros dos momentos que los tengo muy grabados en la memoria ya. Uno es esa lágrima, una sola lágrima que corre por la mejilla de Lionel Scaloni durante el himno. Bien, le pregunté al técnico. Vos sabés que justo no la pudieron escuchar porque justo estaba el pase entre el programa de Hugo y el comienzo del tuyo y no la pudimos escuchar toda. Estaría bueno recuperarla porque es muy claro al explicar cómo vivió ese momento Scaloni para reflejar bien cómo lo vivió.
0: Estamos
6: y después,
0: en eso.
6: Lo otro,
0: ¿sí?
6: Lo otro que me queda absolutamente marcado es el llanto desconsolado de Enzo Fernández. Oh,
7: sí, te lo marqué, Gallego.
3: Hay una historia detrás.
1: Párrafo a párrafo.
6: Claro, hay una historia.
0: La carta, la famosa carta.
6: La carta cuando renuncia a Messi de la selección.
0: La primera vez.
6: Y Enzo la escribe en Facebook. Exactamente.
0: Enzo, un joven, un niño. Claro. Y después cuando le contesta la de la despedida de Instagram la semana pasada que contaba, hacía números para ver si algún día íbamos a poder jugar juntos. Sí. Wow. Y después fue el abanderado de los dos mundiales.
3: De la Copa del Mundo en Qatar.
0: De la Copa del Mundo en Qatar y el que hizo el gol a Inglaterra para abrir la victoria. Sí. Memorable.
1: Igual yo me quedé también Prestián y todos los pibes nuevos, Matantuono. Pas cómo miraba, yo decía, qué suerte que estos pibes. Que millonario todo.
0: Para no, así. Tienen un par de
1: cuando
0: 12.
1: Este te dice, no tienen... acá vengo siempre Messi, yo vine siempre con ganas. Es un buen ejemplo. Tenemos
3: por eso
1: futuro,
3: marca el camino.
1: Tenemos
3: dijimos
1: futuro
3: que...
1: asegurado,
0: no, pero él lo hizo ex profe. Chico, el discurso de hoy no se le salteó nada.
3: Yo creo que esto tiene que quedar como un loop, ¿no? No debe perderse nunca.
0: Totalmente.
3: Eso para los jugadores, sí, ¿no? Para los más chicos, para los que vengan.
7: Como lema, ¿no?
3: Aunque ya no sepan, porque
0: cuando
3: yo sé que a través de Placente...
0: Cuando tenga lo de Scaloni con Yarroch, contame, Facundo.
3: A través de Placente, que es un docente y que tiene como referencia también otras épocas del fútbol argentino, ya lo saben muy bien, pero... Vale la pena remarcarlo a través de este discurso de Messi para los jugadores jóvenes.
8: Mariano, sí. Lo que yo tengo es, si querés leo solo el inicio, la carta de Enzo.
0: ¿De hoy?
8: No, la carta de Enzo de su momento. Vez.
0: Ah, cuando era chiquito, claro. En el 16.
8: Claro, que empieza con, ¿cómo te vamos a convencer nosotros que somos unos muertos? ¿Cómo te vamos a convencer nosotros que en nuestra vida tuvimos el 1% de presión que tenés en tus hombros? Que te levantás a la mañana y te mirás al espejo y sabés que una multitud de más de 40 millones de habitantes no solamente quieren que hagas las cosas perfectas, sino que ridículamente se han impuesto que pueden exigírtelas. Así empieza la carta de Enzo Fernández.
0: Tremendo, y el llanto de Enzo ahí en segundo plano, muy bien compuesto por el director, que hacía un pan focus entre la cara de Messi y el fondo de Enzo llorando. A mí me rompió
1: a
0: todo.
1: A mí también.
0: Vamos a escuchar a Messi hasta que tenga la definición de Gustavo Yarroch, que le puso el micrófono, el llanto de Scaloni, tal vez diciendo, bueno, es el último mundial que me voy a cantar, el último himno que me voy a cantar con Messi en cancha, ¿no? Y todas las cosas que le pasarían por la cabeza. Pero vamos a escuchar a Messi cómo arrancó Messi. Dame un auspicio, por favor, sí. Romy. ¿Cómo arrancó Lionel Messi un discurso que para mí va a quedar en la historia? Primero, por quién es, que es un tapado.
1: No.
0: Y después, cómo lo construyó por bloques y las cosas que... Cómo marcó la cancha. Cómo marcó la cancha a todos.
1: Un manifiesto político.
0: Un manifiesto, dale.
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0: Está Gustavo Yarroche enganchado con nosotros en una gentileza extraordinaria de Radio La Red en una jornada larguísima desde la cancha de River. Está Germán García Grova también. Vamos a escuchar a Leo Messi cómo abrió un discurso que va a quedar en la historia.
10: Es difícil decir algo hoy. Hay muchas emociones, se me cruzan muchas cosas. Obviamente lo primero que pienso es mi viejo. Agradezco todo este tiempo que siempre fui donde fui, siempre la cancha llena, sea el partido que sea, mundiales, Copa América, estaban en todos lados haciendo un esfuerzo enorme porque sabemos lo difícil que es estar en la cancha, viajar a mundiales, viajar a Copa América, y ustedes lo hacen siempre, siempre somos locales en todos lados, y eso nosotros lo sentimos.
0: Cada vez que empezaba, él remataba, sabía que venía un aplauso, dejaba que el aplauso se exprese hasta el 100, que baje hasta el 2%.
1: ¿Lo escribió o lo tenía de alguna manera?
0: Para mí lo escribió y lo tenía armado por bloques. Porque creo, no sé, Gustavo, qué pensás vos, que lo conocés de memoria. Yo creo que lo tenía armado en la cabeza por bloques.
6: Mirá, puede ser que lo haya perfilado él en su cabeza. Exacto, porque la verdad que estuvo muy bien armado. Puede ser que lo haya hecho a eso.
0: Gus, el
6: lo
0: papá.
6: Lo único que me sorprendió que
0: el papá.
6: Sí.
0: Ustedes que dejan todo y copan en todos lados y van a todos lados, yo sé que el esfuerzo que significa.
3: Llenan todos los estadios
0: y el efecto que eso significa.
1: Son caras.
0: Pará. Mis compañeros que no pudieron ganar, que también hicieron todo lo posible, pero solamente no ganaron. O sea, les exime la a los Zanetti, a los Verón, a los Riquelme, a los Cunagüeros, a los Higuaínes. A todos mis compañeros con los que ganamos todo. Y más. A los chicos nuevos que saben cómo tienen que ser las cosas. A mi papá. ¿Qué más? Pará. Yo voy a ser el que aliente a la serie. Yo voy a ser uno de ustedes ahora, como diciendo, yo no me voy a ningún. Yo voy a estar
2: voy
0: acá.
2: A todos lados.
0: Yo le pongo el pecho con ustedes.
1: Y estoy orgulloso de ser argentino.
0: El grupo fuerte, porque ahora se nos van a venir encima, como diciendo, van a aprovechar que yo no estoy. ¿No?
5: No, a los chicos que quedan y a los nuevos que vienen, les puso un escudo, una manta protectora, pero gigante.
0: No sé, Gustavo, ¿qué opinás vos? Que lo conoces tanto.
6: Para mí tuvo una sola omisión, que fue que no lo mencionó en ningún momento Scaloni. Exacto. Pero para mí fue propio del nerviosismo del momento. Totalmente.
0: Nos pasa a todos. Son las veces que me bajé de un Martín Fierro.
9: Ese bloque se lo olvidó.
0: Y decir, me olvidé de mi esposa.
1: De mi mujer. De tu mujer.
3: Sí, pero creo que no personalizó nadie, ¿no? Solamente con esas frases uno podía interpretar claramente hacia dónde iban. El grupo que obviamente está armado por Scaloni, por todo ese grupo de trabajo, ¿no, Gustavo?
9: El equipo.
6: Sí, puede ser que al nombrar el grupo lo haya incluido al entrenador.
0: Y él está por arriba.
6: De cualquier manera, aclaro algo, aclaro algo, porque acá todos son mal pensados, digo. No lo estoy marcando por nada en particular, porque la relación que tienen es fantástica, es mil puntos.
0: Sos periodista, Gustavo.
6: Si se lo olvidó fue porque...
0: Vos sos periodista,
6: no, pero claro,
0: esto pasó.
6: Lo que digo es que si se lo olvidó fue porque debería haber estado nervioso.
0: Yo siento que esta vez...
6: Mala intención,
0: ¿viste? Esta vez, él se puso la corona, habló el rey.
1: Habló el rey.
0: El grupo, esténse fuerte. Dentro del grupo está Tapia, él está por arriba de todo. Este grupo, esténse fuerte. No hace falta que nombre a nadie. Dentro del grupo está Marito el Utilero, Enzo Fernández, Scaloni y Chiqui Tapia. Y toda la cría que está en el medio.
1: A un pibe que pero aparte, él se le cuestionaba su argentinidad. Y el tipo cierra el discurso, muy bien elegido. Yo soy orgullosamente argentino. El tipo es argentino y él te lo dice. Decía, yo soy esto.
0: Hablaba como una. Mi esposa me decía, pero ¿cómo puede ser que sea tan argento hablando, boludo? Se crió de los 14 años.
1: Dijiste, a Diego se le decía el Dios. Hoy Messi, que no te lo va a decir nunca, dije, muchacho. Soy yo.
0: Mira, Gustavo, quiero. No te quiero poner a confrontar, Gus, porque sé que no te gusta y es una. Tenés una manera. No sos confrontativo. Pero desgraciadamente. En la transmisión, En el momento que Messi estaba en el pico de poder de hoy, blandiendo su poder con una luz increíble, increíble, cuando hablaba, Barsky dice, ¿sabés que hablando con Tagliafico? Le dice a Pablo, ¿sabés que hablando con Tagliafico? Me dicen, Messi no sabe qué es Messi. Messi no tiene idea de qué es Messi. Y creo que es una subestimación y una... No sé, es una bajada de precio. Yo creo que Messi sabe perfectamente el poder que tiene. Lo que pasa es que no lo blande. No anda blandiendo su poder por doquier, haciéndose subiendo y bajando dedos. Que mirá que puedes subir y bajar pulgares, ¿eh? Messi es un tipo tan humilde y sabe perfectamente que un posteo suyo, un andá para allá bobo, le arruina la carrera a un pelotudo o a Bagunza. Sabe perfectamente el poder que tiene y creo, mirá, Gustavo sabe mucho de esto. Porque está ahí y lo mide. Sabe perfectamente que si él le da una nota a un pichi, le cambia la vida.
11: Total.
0: Y en Estados Unidos hacían fila y él le dio notas a todos. Lo que hizo con Sofi Martínez. ¿Me equivoco, Gus?
12: No, es así. Yo sinceramente no escuché lo que dijo Juan Pablo, pero te pregunto esto. ¿No lo habrá dicho porque de alguna manera quiso elogiar la humildad de Messi, que no es alguien que se sube a su... a su trono futbolístico, no lo habrá dicho por eso.
0: Sí, por
12: te lo
0: supuesto,
12: digo sin haberlo escuchado.
0: Pero la humildad no. La humildad es una característica de un ser humano trabajado. La humildad se demuestra cuando vos tenés poder, no cuando no tenés nada. ¿Entendés? Cuando vos tenés.
12: Messi la tiene como poco.
0: El tipo más poderoso del mundo, porque es el deporte más poderoso del mundo y el tipo es amado dentro del deporte más popular del globo terráqueo. Él es amado por propios y extraños, y ese amor, esa abyección, te da el poder. No tiene mayor misterio cuál es el poder. El poder es el poder del amor, del que a vos
5: de la idolatra,
0: de la idolatría. Y él no lo ejecuta. Él es un chico que va a ver los entrenamientos de su hijo. Al hijo lo pone de suplente, lo pone de titular. Va a tomar mate con la esposa, se pone en la mirela en el banco de suplente, como se ponía el papá, seguramente, la mamá. ¿Viste? Lo que no quiere decir que no sepa el poder que tiene. ¿Viste? Que digan, Messi no sabe qué es. Ahí está.
5: Igual el pueblo trabajador hoy, que no pudo pagar un palo en la reventa, se quedó en la casa a ver a su ídolo.
0: Sí,
5: el pueblo trabajador totalmente. Que podría haber dicho, ¿sabe qué? AFA, que
0: es un evento deportivo.
5: ¿Qué hizo la gente?
0: No, es un evento deportivo único en el mundo. Vale así ir a ver la final de Wimbledon. Vale así ir a ver la final de Super Bowl. Vale así ir a ver la final de...
5: estás hablando de templos.
0: Los 100 metros de
5: pero ¿sí? Messi es Wimbledon, es el Super Bowl. Messi es
0: el deportista más importante del mundo de la historia. Bueno, ¿entonces qué?
5: Es el argentino más importante
0: de la
5: historia.
0: Vale eso, chicos. Yo sé que está es tremendo, y más en cómo está este país ahora. Pero vale eso. En Estados Unidos, una entrada para la final valía
5: nadie se lo reprochó, lo homenajearon desde las casas gritando el gol como si le hubiéramos ganado la final a los ingleses.
0: Yo creo que el momento, ese momentito que fue que le gritaron a Chiqui, fue un error de la organización. Vos no podés dejar que haya baches para que un grupito que te opere.
5: Y tampoco podés poner un holograma con Messi derecho. Eso, al que hizo eso, hay que echarlo de la Argentina.
0: No, pero yo el bache. Bueno, pero con un bache en un evento de esos te pueden operar. Con un bache musical. Vos tenés que tener todo el tiempo arriba. Y si la
5: claramente.
0: Gente, y si la gente se manifiesta con amor, o sea, olé, olé, olé, Messi, ahí bajás el volumen.
5: Sí, ¿no?
0: Pero si no, siempre cuando viene, no vas a dejar que te peguen.
5: Hay cuestiones que en la organización de cualquier evento de esta naturaleza tenés que poner gente que realmente lo sepa hacer.
0: Fue muy groso, porque el momento sole, ahí te das cuenta que el momento sole, como decía Gustavo Villarroch, fue tan, nada, la sole, un poncho, un micrófono y un piano.
9: ¿Entendés? Y él mirándola con un amor.
0: Se derritió. La cual te metió todos los drones en el orto.
9: Total.
0: Los 200.000.
3: Quiero el poncho de la sole, sí, quiero decir.
5: Porque no sirve todo eso. Nosotros no lo sabemos. La industria del entretenimiento.
0: Licha Martínez.
5: La industria del entretenimiento, ¿quién la maneja? Bien, los Yankees, lo hacen. Nosotros no tenemos ese tipo de.
3: Y anda a buscar a los Yankees.
0: De cualidad.
5: No lo sabemos hacer.
3: Anda a buscar a los Yankees.
0: Yo, para mí también. Para mí,
3: la plata está.
0: Lo hacemos nosotros, chiqui. ¿Te gusta? Ulises, me encanta, sí, te gusta el oso, sí, me encanta. Listo, lo hacemos nosotros.
5: No.
0: Y después, bueno.
3: Desastre.
0: No. Ay, pero está bien, es un desastre. Porque, ¿sabes por qué te parece cosa? Porque después entra la Sole. Con un pianito.
2: No, gracias a Dios entró la Sole.
0: Entra la Sole con un piano. Canta y te ríe.
1: Habla Messi y te morís y se abraza con el hijo. Ahora, si vos querés a este que canta, que puteó en el Super Bowl. Ellos hacen eso, lo saben hacer. Vos podés decir, me gustó.
0: No se ve nadie tirando un cable.
1: Nadie.
0: O lo ven, pará, o lo ven los 80.000 que están en el estadio, uh-huh, al tipo tirando el cable, o y en su casa no lo ven, o al revés.
5: Porque está armado para las televisiones.
0: Exactamente.
3: Claro, ¿cómo seguridad, está, hubo un seguridad que se desmayó también, que sí, se vio detrás de,
1: de la zona. En el mundial entraron en un auto.
0: Para que tengo que liberar a Gustavo. Que
3: por favor, que tiene que descansar.
0: Por favor, que tiene que ir a descansar y a comer. A comer, a tomar un poco de agua, hacer pis. Pobre Gustavo. Gustavo, este aplauso es para Gustavo. Muy bien. Desde la mañana también a Jorgea García Groba. Te felicito, Gus, como siempre.
12: Abrazo, Mariano. No, por favor, un placer.
0: El final de una era.
12: Todos los muchachos.
0: El final de una era. Le tocó cubrirla a Gustavo desde adentro. Tremendo. Y a Martín Arévalo también. Como a Gastoncito Dul también, que le mandé un mensaje. Todos los que vivieron.
3: Y no es casualidad que Messi le dio el gol a Nico Paz. Porque lo había dicho.
0: Gesto,
3: lo había anticipado. Lo había anticipado.
0: Fue como un testimonio en una posta de
3: me 4%. Voy en paz.
5: Me voy en paz.
3: No, aunque el padre de Nico Paz, Pablo Paz, dijo que hay que retirar la camiseta número 10, cosa que no se va a poder hacer.
0: ¿Tenés el testimonio de Nico Paz en el programa de Balazones? Ponelo en punta, pero sigamos con Messi mientras. Vamos a seguir desglosando.
1: Qué lindo momento que lo compartí con Mariano de casualidad, porque justo estaba. Para mí, lo que viví hoy en la calle, mirá que me sorprenden pocas cosas a mí ya a esta altura. Te juro que
0: la calle
1: nos
0: vacías.
1: Miramos como el playa. No, la calle vacía.
0: Y la explosión del gol en los edificios, en los departamentos.
1: Gol, fue.
9: Lo gritaron con euforia, pasando. Claro.
0: Una final.
9: Claro.
0: Euforia. 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
3: y sofía. 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
0: Pedazo de avión que ya lo vendió.
3: Lo vendió.
0: Sí, va a alquilar avión.
3: ¿Ah, sí?
0: A partir de ahora. Va a alquilar el de él también.
3: No,
0: siempre el de él, pero va a ser de otro dueño.
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0: 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Ale Mancuso, querido, ¿cómo te va, sí, Alexandro?
11: Mariano, querido. Qué noche. Para todos.
0: Que no sé, estabas escuchando, si estuviste escuchando.
11: Sí, todo.
0: Qué
11: todo,
0: cheno,
11: todo,
0: ¿eh?
11: Escuché todo.
0: Qué discurso se mandó, ¿eh? Mamá.
11: Sí, a mí me quedan varias conclusiones, ¿no?
0: A ver, me encanta.
11: Yo digo, sí.
0: Siempre me gusta tu mirada.
11: Sí, lo primero, a mí personalmente me hizo ruido que no haya nombrado el cuerpo técnico. Me hizo ruido. Lo pudo haber puesto en el paquete con todo. A mí me hizo ruido porque...
0: Yo me olvidé de mi esposa.

0: que Scaloni me cobijó, sí, que fue el mejor entrenador. Gracias, Chiquitape, gracias a la AFA. No, y la gente, todo, la gente un todo.
1: No, está perfecto. Lo único, permítame decir, me hizo un poquito de ruido, nada más. Me hizo un poquito de ruido, nada más. Sacando esto, arranca el discurso nombrando al viejo, se quiebra y aguanta la angustia. Una cosa.
2: Lo salva el aplauso, ¿verdad?, de la gente. Y aparte, ¿sabes? No fue muy teatral.
1: Ah, no. ¿Y cómo fue manejando los tiempos del micrófono, viste? ¿Cómo dejaba, cómo respetaba que la gente aplauda? Cuando terminaba, arrancaba. Todo lo que ustedes están diciendo me pareció extraordinaria. Pero hay algo que me hizo mucho más ruido. Que el Messi, después de todo lo que sufrió en la Argentina, con el periodismo, con los hinchas, él no tiró una mala onda para nadie.
2: Es tremendo,
1: boludo. Él no le dedicó su despedida en absolutamente
2: no vive así,
1: a nadie.
2: No es rencoroso ni resentido. Tipo, tiene un gramo de resentimiento.
1: El tipo se va sin rencor, el tipo se va con la memoria fresca. Mirá que Mariano, lo han matado a este muchacho. Mirá que en un momento en la Argentina lo han defenestrado. Y él tuvo la gran oportunidad de tener el micrófono en la mano y por lo menos ponerlos en la lista a la gente que a él le dolió en el alma. A la gente, y no los tocó. Y él en todo momento agradeció al público, agradeció el esfuerzo de ir a la Copa América, de ir al Mundial, que a la gente tanto le cuesta. Me pareció un discurso brillante, Mariano. Porque, ¿sabes qué? Yo no quería que revuelva la mierda del mal momento que él vivió en su carrera deportiva.
2: No es Di María él. No es combativo, no tiene rencor ni tiene resentimiento. Vive adentro, evidentemente, de un seno familiar, con una sanidad emocional que es digna de
3: y mental,
2: de, por supuesto mental, pero lo emocional no tiene una esposa, un papá, una mamá, unos hermanos que lo carguen de decir,
1: ¿viste esos hijos de puta?
2: ¿Viste esos hijos de puta? ¿Viste esos hijos de puta? ¿Viste esos hijos de puta?
1: Pero hay otra cosa, pero hay otra cosa también que es fundamental. Él le tapó la boca a todo el mundo adentro de la cancha.
2: Claro.
1: Él le tapó la boca a todo el mundo adentro de la cancha.
2: Pero
1: entonces
2: él
1: se retira con esa imagen.
2: Pero por él,
1: como diciendo, a todos ustedes que me la pusieron, muchacho, acá está.
2: Él nunca cantó, se lo dedicamos a toda la reputa madre que lo parió. Jamás.
1: No.
2: Nunca.
1: No agitaba.
2: Los paraba cuando decían estos putos periodistas. Él los paraba. Él los paraba delante de las cámaras.
4: Pero él tiró, nos van a querer destruir.
2: Porque
4: lo tiró un poquito.
2: Porque él sabe que ese es el escudo. Él es el escudo. Me está jodiendo, boludo.
0: Y aclaró el tema de la final, ¿no? Del desgaste.
4: De las teorías conspirativas.
0: Emocional y físico. Sí. Y bueno.
5: Que venía arrastrando todo el mundial.
4: El mensaje de Ronaldinho, no sé si lo leyeron.
2: El de Neymar.
4: Pero
2: si lo tenés, léelo.
4: El de Ronaldinho es espectacular. Qué placer. Y qué alegría haber formado parte de tu historia desde el primer día, hermano. Nos hiciste sonreír y disfrutar.
2: Y no abandonó el fútbol, ¿eh? Sí. Abandonó la selección, claro, nada más, ¿entendés? Es muy loco, boludo.
4: Tu nombre está en la historia más grande del país y de todo el mundo. Solo nosotros sabemos la alegría que sentimos al cumplir el sueño de nuestra familia y nuestros propios sueños. Representar a nuestra...
1: Aparte, Mora, escuchá, lo hizo disfrutar a Ronaldinho. Que vos sabés, Ronaldinho,
2: el rey del día.
4: Igual lo amo. Ronaldinho es otro crack fuera de serie.
2: Pero esto,
6: otro que también habló.
0: ¿Cuántos pensábamos que iba a meter el gol de tiro libre en la última jugada?
4: Yo grité.
0: Si hablamos de poder, él tenía el poder de decidir ese momento al arquero, por favor. Déjalo. Me voy. La última jugada. En la selección argentina era el gol de tiro libre y la tiró por arriba.
2: Y no, pues si le acertaba al arco, yo creo que el arquero está tan nervioso. Lo que pasa es que después le da dos a Flores. Flores entra y lo primero que hace Messi es meterle un cambio de frente. El pibe lo ve y dice, me la pasó, se le escapa. No la puede controlar. La segunda se la tira. ¿Viste Mancus cuando él se pone, él agarra como de número 7? Se mete para adentro y de zurda se la tira al 3 que entra por atrás de todo. ¿Pero para qué se la tira él? ¿Pero para qué? ¿Pero para hacer el gol él?
1: Para
2: que venga
1: adentro.
2: Y Flores le pegó dos veces al arco.
3: Es el gol característico de Messi.
2: A Flores está. Mañana lo agarro a Robarena. Acordate, mañana lo agarro. Vos sos pelotudo. Así te la tiró para que vos le sirvas el gol.
3: Se puso re nervioso.
2: Va a tirar por dos veces.

0: Hay una que la baja y era para pegarle de una y él para mí lo busca y no lo encuentra.
1: ¿No lo viste jugar nunca Messi entonces? Evidentemente, claro, el chico no lo tiene visto. No lo tiene visto jugar con Messi.
2: Todo el partido pasó eso.
3: Ahora, muchachos, yo les quiero...
1: ¿Cómo se la dio a Flores toda?
3: Sí, muchachos, yo les quiero decir algo. Cómo a veces en el fútbol y en la vida hay que tener suerte, ¿no? Porque Flores hace un par de meses fue al Obelisco a festejar la Copa del Mundo de Argentina y a idolatrarlo a Messi. Lo mismo con Mastantuono y tantos más. Y hoy comparte
1: Flores no tiene predio de Seiza.
4: Flores el año pasado estaba jugando la quinta, manco.
1: Flores no tiene predio de Seiza con la celeste y blanca, manco.
3: Pero por eso te digo, vos fijate lo que es la vida y el fútbol. Es increíble, cuando te pone... Te pone en, eso, en esos lugares.
2: La historia de cada uno está escrita.
3: Quedas en la historia.
1: Qué hermoso.
3: Quedas en la historia.
2: Y bien Benín, ¿eh? Benín fue un digno rival.
1: Sí.
2: Va a ser el próximo. Tomalo, Tamacuso, vos que te gusta. El próximo mundial es el Cabo Verde. Benín va a ser la sorpresa.
1: Bueno, está muy bien en la Copa de
3: Arabia. Pero vos viste estos morochos cuando la tiraban larga por afuera.
1: Lo pasaban parados.
4: No, lo que atajó el arquero. Sacó 4-5.
1: El nuestro.
2: Pero pará.
4: Pero te ayudaste a los pirates.
1: Otro giro poético. El gol de Otamendi.
0: Con centro de Messi.
5: Qué grande.
2: Y lo sacó.
3: Claro, muy bien, pero claro, Otamendi tanto lo merece también.
1: Tanto, por Dios.
0: Qué jugador.
3: Me pareció un poquito. Muchachos, a ver qué opinan.
1: Sí.
3: Me pareció un poquito fría la salida de Rodrigo de Paul, ¿no?
0: Yo creo que la gente cree que se queda.
3: Con el tema de del aplausómetro.
1: Yo también. Y te voy a decir, pero no es porque... yo creo que... Te tiene razón, Manco. Uh-huh. Hay como una...
2: Tiene un lugar de mierda de Paul, porque la gente cree que
1: Que no es por futbolístico. Claro. Y si vos ves de Paul desde que debutó, vos es un monstruo.
2: La gente cree que...
0: Futbolísticamente de Paul.
2: La gente no entiende el rol de Paul en la vida de Messi.
1: Importantísimo.
2: Que es importantísimo.
1: Pero porque, sí lo entiende Messi, gracias a Dios.
2: No, pero por suerte, después, porque aparte... No tiene, viste, no es un crack
1: la rompió los dos mundiales y la dos Copa América. Suponete que en este último poco en Qatar fue la figura.
4: No tiene nada que ver con el rechazo, viene por los farandulescos.
3: Futbolísticamente ha caído su producción,
4: Sí, bueno, seguro.
3: Futbolísticamente
4: el tiempo pasa para todos,
2: Manco. Sí, la última Copa América,
1: no está bien, pero tenía que estar hoy.
2: Sí,
4: eso sí, ni hablar.
1: Pero tiene razón, Manco, no le debieron el respeto después el agradecimiento que hubiese.
4: Yo creo que el más destacado fue Otamendi.
1: Sí.
4: En el porque segundo escalón.
2: Que volvió a River.
4: Y también se fue pasando inadvertido Tagliafico, por ejemplo, que también quizás ponga punto final.
1: Tuvo dos finales. Pero las dos finales del mundial fueron dos finales.
0: Un actor cada partido importante.
2: Tagliafico no jugó ni en Boca ni en River. Y cuando no jugó ni en Boca ni en River,
1: había
2: no
1: una figura muy importante.
0: Pero cada partido importante, Tagliafico lo jugó bien.
1: Las dos finales las rompió todas.
2: Sí, pero no.
4: Pero lo tenés a Messi, lo tenés a Otamendi, que se llevan todos aplausos. Cuando
2: Dibu Martínez, más o menos.
4: Y otra reflexión que me deja el partido es: qué lástima que Giai no fue a la lista del campeonato.
2: No, no puedo dormir con eso.
0: No, pero hubiese sido muy
4: importante. Yo creo que hubiese sido útil, muy útil.
1: Mejor que los dos, que como estaban, Montiel estaba lesionado y otro también.
0: Hubiese sido muy importante ya ahí en el mundial.
1: No sé, es contrafáctico, pero.
2: Qué lástima.
1: Por algo jugó los tres partidos.
0: Por algo empieza ahora.
1: Por algo lo pusieron los tres partidos también.
4: Bueno, a Molina lo dejaron venir.
3: Me gusta.
4: Y Montiel no estuvo.
1: ¿Te gusta, Mancú?
3: Me gusta. Y aparte, está en un muy buen nivel en Palmeiras.
1: Lo tiene muy considerado en Palmeiras.
4: Por un montón.
1: Hoy hablé con mi amigo Paulista.
3: Mirá que, escúchame, los brasileros tienen que contratar un lateral.
1: Totalmente. Totalmente.
2: Porque no tiene más laterales. Sí. Porque Brasil no está generando jugadores.
1: Y el 3 de Boca tiene que ir también, loco.
0: Blanco, sí. Para mí sí.
1: Miren, una oportunidad, sí.
0: Para mí no. Para este nivel, sí.
2: No. Miren el documental.
4: Estoy en contra de eso.
2: De base.
4: ¿Por qué? Porque decide mal. ¿Qué? Siempre Blanco agacha la cabeza, llega al fondo y tira el centro.
1: Pero si hacer gol a todo lo
4: incluso delante. Cuando.
1: Tira buenos
4: centros. Sí, está bien, ¿qué hace? Lo hace 15 veces por partido. Una le va a caer a Valentín y le va a meter.
1: Pero desborda, te tira un caño.
4: Me parece que tocar, tú, tira una diagonal.
1: Me parece que es el problema de lo que cabecea. El problema es que no tiene 9.
0: Si está en un buen nivel, ¿por qué no va a ir? Si está en un buen nivel él.
4: El tema es que de 15 centros, 8 se van al lateral del otro lado.
0: Si llega a 15 veces, a mí me sirve.
2: Blanco.
0: Bueno, sí. Hay que llegar a 15
2: veces. Y bien, Paredes. Qué lindo que es Paredes, Mancu. No sé si es más lindo Nico Paz o Paredes. Porque es
6: Paredes y los Chelsea.
4: Los
6: dos más lindos.
4: Escuchame,
3: vamos
4: a la sección de
3: Bolívar. Vamos a empezarnos a acostumbrar. Vamos a empezarnos a acostumbrar ahora con una selección en el cual va a tener que trabajar mucho el equipo porque no tenemos jugadores con la característica de Messi.
2: No. No hay. Bueno, bueno, pará.
3: Nico Paz tiene buen pie, pero tiene elegancia, pero mide 2 metros.
4: No va a crecer.
3: Mide 2 metros y tiene otra característica.
2: Otra característica.
1: Y es más parecido a Francesco.
4: Prestigani me encanta. Prestigani, yo creo que hay material.
2: Para mí también.
5: Para mí. Para lo vi por primera vez.
4: Y ya lo hubo porque Messi cuando estuvo ausente, hay que recordar ese ejemplo de la goleada a Brasil, por ejemplo.
6: Claro, bueno, mismo Thiago, es verdad.
2: A mí Prestigani, que nunca lo había visto, yo no veo un joraca, y a mi hijo le digo, ¿quién es ese que no se va a poder sacar? Papá, Prestigani, boludo, me dice. Lo que jugó el primer tiempo lo tenía rompió.
1: Muy serio, todos muy serios, todos muy serios. Creo que acá la bajada de línea es: yo soy Messi y soy el que más serio hago todo, así que a partir de ahora todo será con este nivel de seriedad como piso.
2: No, ¿no? Me encantó. Messi está, aparte.
1: ¿Cómo
7: bajó lo hicieron línea? Cuando no jugó él, cuando no le tocaba jugar y por una lesión o por algo. Cuando jugaron muy bien los que estaban. Así que, ¿por qué no?
3: ¿Acompañará Messi a la delegación? ¿Qué opina?
4: Sí, para mí sí. No, sí. Para mí no va a ser parte de la delegación.
1: No, pero va a ir.
4: Pero si van a jugar, ponele.
1: No,
4: a los
1: cae
4: Estados
1: con los
4: Unidos.
1: Tres Messi. Cae con los tres Messi vestidos iguales. Cae con los tres. Con
4: un
1: los
4: partido
1: tres.
4: Eliminatorio en el Monumental.
1: Cae, no, cae con
4: viene
1: los tres
4: para acá y está en un palco tomando mate.
1: Cae con los tres loquitos.
4: Y todavía sueño con verlo en el fútbol argentino, aunque sea 3 o 4 meses.
2: Yo sé que Mariano me va a putear, pero es muy probable que Messi juegue 4 meses en Newell's. Yo sé que ahora parece como descabellado. Es muy probable que Messi.
4: Todo lo que estoy diciendo.
2: Que termine jugando 4 meses.
4: Pero yo lo dije antes. Mucho
1: ¿cuántos
4: antes.
1: Dijiste? ¿Cuántos años antes?
2: Cuando empezó a relatar con Víctor Hugo.
1: Por favor, señora, por favor, véndame. Véndame todo.
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1: Perfecto. Le quiero agradecer a la Municipalidad de Vicente López y a todos los que estuvieron llevando a la escuelita de los chicos de los clubes de barrio para ver el partido. Compraron una gran cantidad de entradas. Las dieron en el club. Muy bien. Le quiero agradecer a Javier Buenahora, a Moroski, a la intendenta, Soledad Martínez, que aparte...
2: Fueron toda la pivada de Vicente.
1: Sí.
2: Y el FanFest también.
1: De todos los... Al FanFest.
2: Anduvo muy bien el FanFest.
1: Muy bien el FanFest.
2: Más de 20.000 personas.
1: Muy bien. Sí. Pero espectacular. Todo en orden. No hubo problema. ¿Y qué había en el FanFest? En una de las islas. Tipo pasta, querido.
2: No,
1: sí, había chinos que no querían ver el partido. Dice, pero estás jugando Messi, ¿qué me importa? Dame a un sorrentino.
8: En los food trucks.
1: Dame a uno tagliatelle. Y decía el chino, decía, pero estás jugando Messi, me da chupalo, no huevo. Dame un sorrentino de Dipo. Exactamente, de Dipo Pasta.
4: Ganó Japón la Copa Kirin.
1: Estoy terminando el PNT.
4: Derrotó 2-1 a Nueva Zelanda.
7: Esperá.
1: Estoy terminando el PNT.
4: Pensé que ya lo habías tirado para abajo.
1: No. Gaona y Boyacá. Se llama Dipo Pastas. Para mí,
4: arriba.
1: Una de las casas de pastas
4: vamos,
1: más.
4: ¡Vamos, Dipo!
7: Dale.
4: Más tengo complejo de Dipo.
1: De la Argentina. Exactamente. Complejos varios tenés, que después lo vamos a desarrollar.
9: Mariano.
1: Sí, señor.
9: Tengo el mensaje de Neymar.
1: A ver.
9: Quien ama el fútbol te ha disfrutado a lo largo de estos años. Hoy es tu último partido con la camiseta de tu país y espero que disfrutes cada segundo. Que todos los homenajes de hoy te hagan feliz. No es solo Argentina la que te agradece. El mundo te agradece por todo lo que has hecho por el fútbol. Gracias por hacerme amar aún más el fútbol. Fue un honor haber jugado contra ti y aún más haber hecho historia junto a tu lado.
7: Qué grande.
1: Qué lindo.
2: Ronaldinho, chicos.
6: Teniendo en cuenta que Neymar no tiene títulos con Brasil y primera final con Messi.
1: No, y lo que debe ser los posteos de Ibrahimovic y todos esos.
2: Hoy a la noche.
1: A mí también me gusta eso.
2: Quiero ver todo.
7: Se portó bien Messi con todo. Jamás. Vos lo escuchaste hablar mal de alguno, de alguien, de alguien. De alguna vez que hable mal de uno, no sé.
1: Le dijo
7: el perro de la vuelta.
1: Le dijo vos uno, la tesis, lo enterró 15 metros bajo tierra, así.
10: Sí, el de Neymar justamente es con la foto de ellos hablando post victoria de Argentina en la Copa América.
1: Qué linda foto en la escalera.
10: En el Maracaná.
1: En la escalera de Maracaná.
10: Un abrazo en el Maracaná. No fue el único. Arturo Vidal también.
1: ¿Qué dice Arturo mientras se tomaba un par de piscos?
10: Hoy juegas tu último partido por tu país, amigo. Muy bien, deseo lo mejor siempre.
1: ¿Sí? ¿Hoy juegas?
10: El mejor de la historia extraterrestre, pues, arroba Leo Messi. Otro que más le metía asiento chileno. Otro que también fue Dani Osvaldo.
8: Pero es un poco
10: me sorprendió
8: mal
10: la publicación.
1: ¿En serio, Dani Osvaldo? ¡Qué lindo!
10: Eternamente gracias, Lionel Andrés. Te voy a extrañar con la Celeste y Blanca. La cuenta oficial de Barcelona, obviamente. Desde esa medalla de oro en Pekín en 2008 hasta una carrera inolvidable, haciendo historia en cada paso con el albiceleste.
1: Basuras, traicioneros.
10: Felicidades, Leo, por seguir haciendo que la camiseta argentina sea aún más icónica.
1: ¿Cómo lo hicieron llorar ese chico ese día de la despedida?
2: Ningún equipo que tenga los colores azul y morado se puede esperar algo bueno.
1: La maldad que le hicieron a ese chico.
2: Olvídate.
10: Y cuando se vaya a la puerta, seguramente Messi...
1: Después de haberlo en el... No, no vuelve más. Tiene la vida más de Miami. ¿Se compró la casa? ¿Les aviso?
2: Se compró la casa al lado.
1: Se compró la casa al lado. Va a ser una cancha de fútbol. No quiere que nadie...
7: Una se ciudad
1: al...
7: se compró.
1: Toda, sí. Toda la península esa es toda de él ahora. Toda de él. No tiene vecinos ni atrás, ni al medio, ni al costado. Si quiere, hace una fiesta, dos fiestas, tres fiestas, tira.
2: Brindis, fuego artificial de 25 días. Si no se va a deprimir cuando se retire, quédense tranquilo.
0: Mariano, perdón. Vuelvo a Neymar dos segundos. Subió 10 posteos seguidos de Messi.
1: ¿En serio?
0: 10 posteos seguidos de Messi. Las últimas 14 horas.
1: Señores, me tengo que ir a la primera tanga. Tengo para la segunda hora, para los que están volviéndose en los autos, para los que están volviéndose en los colectivos y demás. Para los que están enganchados.
3: Escuchá, María, ¿sabes quién está volviendo?
1: ¿Qué, Manquito?
3: Está volviendo Roberto Bernucci, que te mando un abrazo enorme.
1: Qué grande,
3: enorme.
1: Betito Bernucci. ¿Te atiende la cabeza también Bernucci a vos?
2: No le escribo a Mariano.
3: Sí, no, todavía no me la agarró, pero ¿no? ¿En qué momento?
1: Muy bien, a mí me tiene que agarrar bien la cabeza porque el lunes me dejó bien de garpe.
3: Matías de Flu está volviendo de la cancha de
1: Flu.
3: Te mando un abrazo enorme.
1: Qué grande, Mati. Por eso, a todos los que están volviendo, vamos a hacer esta tanda y a la vuelta nos metemos con el discurso que a lo mejor en la cancha no pudieron escuchar bien. Si lo escuchaste por la tele, no viste. Vamos a escuchar el discurso.
4: Solamente que vale la pena otra vez escuchar.
8: Revivir,
1: totalmente. Y analizar entre líneas.
2: Después quise ver el Le Digo para compararlos.
1: Bueno, eso es lo que hizo Walter Zaffarian acá con Marazone. El tono.
2: Muy parecido
1: el tono al de Diego el día de la cancha de Boca.
4: Cada uno con su instante igualmente.
8: El de la pelota lo tenía Diego. Inspirado en él.
1: El tono, te digo, no el contenido.
2: Pero ¿sabes cuántos años tenía Diego? 41. Fíjate físicamente lo que era un tipo, los dos virtuosos, Messi 39 y Diego 41.
1: Pero no te digo,
2: pero bueno, yo no me acordaba.
1: Diego estaba dentro de su peor...
2: No es una crítica.
1: El peor caos físico y psíquico y psiquiátrico de Diego fue en ese momento.
2: A Diego lo quise casi tanto como a mi viejo, por eso te digo, pero me sorprendió la diferencia física.
1: Que este se fue siendo la figura del Mundial, es muy loco para irse, pero así es cuando
8: se
1: la pelota...
8: Se fue lo más
1: alto
8: de su carrera, me encanta.
1: Porque eso lo tenía que haber hablado con Charro.
8: Me encanta.
1: Igual yo creo que encima lo tiene, y creo que Mancu también, él tiene zanahoria, se pone.
8: Sí. ¿Viste? Claro.
1: En una carpetita, objetivos. Sí. Y ahora son los 1000 goles.
8: Sí.
1: Ahora tiene los 1000 goles.
2: Pero podría seguir haciendo goles.
1: Ahora tiene el tema de los 1000 goles. Por eso va a seguir.
7: A lo mejor hace gol 1000 jugando.
1: Y dice:
8: sí,
1: adiós, chao, me voy.
2: O por ahí el pibe debuta en primera y quiere jugar con él uno.
1: El hijo, bueno, sí, puede ser también.
2: Mirá que se compró 70 clubes. Sí. No te digas, termina jugando el Leones de Rosario. Si compra 70.
1: Hoy tiene una zanahoria de verdad para los que saben en la interna, que es el gol 1000. Acá ya hizo todo, gracias por todo, chao, me fui.
7: Y Antonella, y el gol olímpico.
8: Y a mí no me gustaría que termine su carrera en el Inter de Miami, para nada.
2: ¿Por qué?
1: Sí.
8: No, quiero que no se venga a jugar acá a Newell's.
2: Yo lo que quiero es que esté siempre casado con Antonella.
8: Eso
2: que no se
8: separe también. Antonella,
2: porque la vi tan linda hoy, tan...
1: ¿Qué vas a decir que se separe? No, él también es lindo.
2: No, él no es lindo.
8: Él es refachero.
2: Él
8: es refachero.
2: Lindo Nico Paz. Él es millonario y se está bárbaro.
1: No sos feo. No tenés dinero solamente. Claro. Si tenés dinero, te pones lindo. Como, mira Tevez. A Tevez me lo chapo. Era horrible. Un monstruo era.
10: Mira Cristiano Ronaldo.
4: ¿Chivo?
1: ¿De quién?
4: No, por lo que, porque no tiene plata.
1: Ah, perfecto. No, si tienes plata para operarte como Tevez.
2: Le voy a pedir a Mariano que me mande
1: dos. Me voy a la tanga, señoras y señores. Tanga rápida. Y a la vuelta 11:23, esto lo tenía que haber vendido al arranque en el programa, pero estaba tan cebado.
4: ¿Cómo no?
1: Me dejó
4: balazón.
2: Una y diez, Yúdica.
1: No, pero 11:23, 24, 22, 22. 11, 23, 24, 22, 22. Dejale lo que quieras. ¿Sabes? Yo sé que hablaste todo el día hoy en la radio. Estás dejando mensajes en esta radio desde las 6 de la mañana. Con...
2: Hay impresionante mensaje. Hoy la
1: verdad. Impresionante. La verdad que la radio hoy fue una bomba. Llovían los mensajes de amor a Messi. Y todos la palabra gracias.
10: Nos pegaron uno acá en la ventana.
1: Pegaron uno en la ventana. Estuvo bárbaro. Bárbaro. Me encantó lo que pasó hoy. A la vuelta. Mirá qué linda Antonella ese primer plano. Es
2: ¿qué te
1: Jennifer López, boludo?
2: Divina.
1: A la vuelta vamos a desandar el discurso de Lionel Messi y todas las notas que hicimos en la zona mixta.
2: Sí,
1: ¡tanga!
2: Sí.
1: Una tanga larga tiene que ser esta porque hicimos 1:10 de corrido. Ya venimos.
11: Esta suerte. 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
1: Me gustaría recordarte así.
2: Hola Mariano y equipo, buenas noches. Disfruté mucho de la transmisión con ustedes, o sea, con la red y con la tele. Buenísimo todo. Lo único que me extrañó, no sé si ustedes lo han notado, es que no lo nombró Scaloni. Eso es lo único que me extrañó, porque se acordó de todo menos de Scaloni, que bueno, fue gran parte de este proceso. Se pudo haber olvidado, no sé, qué sé yo. Un abrazo, soy Marcelo de Lomas.

0: La verdad que escuché el discurso de Messi, la verdad que no tengo nada que criticar, al contrario, es un ejemplo para la juventud y para los grandes también, pero cometió para mí un error en su discurso, no agradeció que todo ese grupo que él dice que unidos tienen la fuerza, eso lo hizo Scaloni con su cuerpo técnico. Qué lástima que lo ignoró a Scaloni, qué lástima. Pero bueno, al mejor cazador será libre. Fernando de Mendoza.
1: Hola campeones, habla Daniel de Florida. Y quería tirarle una polémica. ¿Por qué se invitaron a ex campeón del mundo como Di María, no llevaron al pulpo, al huevo, ni a Montiel? La verdad que me hizo mucho ruido que no estuvieran campeones del mundo en la despedida de Lionel. Algo me hizo ruido y viene de arriba.
2: Déjanos tu mensaje de WhatsApp en el 11 23 24 22 22.

0: de la gente. ¿Qué tema elegiste? Negro hermoso.
1: Qué linda canción.
0: Tema perfecto para
1: una
0: poner,
1: emoción para siempre.
0: Para una emoción para siempre, para ponerle un video, sí, para musicalizar y cagarlos a todos, que ponen todas obviedades. Acá el negro la sacó de la galera. Temón.
2: Yo estoy cansado como si hubiera pasado, viste, que son días.
1: La emoción.
0: Sí, fueron 24 horas. Nosotros hoy con polémica también, que tuvimos que cambiar todo, cosas que damos. Oye, escucho que se manda ese discurso.
2: Me hiciste reír cuando me dijiste hoy.
3: No, no, qué cara de cansado que tenés a las tres, chicos de postaleo. Nos habíamos contado hace media hora.
0: Le pongo al chino en el medio del discurso. Digo, bueno, tenía que dar justo este discurso hoy que habíamos grabado, la concha, mi madre.
2: Y sí. Estaba la cancha el chino.
0: Porque ella vino, que me pasó. Yo llegué y estaba mi hijo y mi ahijado, que vive conmigo.
2: Nos está escuchando. Lo nombraste al chino.
0: ¿En serio?
2: Te quiero, chino.
0: Le mandé al chino un mensaje como diciendo, justo este va a ser va a ser un discurso de Churchill y Perón juntos. Perón, Churchill y Maradona. Claro. Y nosotros. No, tremendo.
2: La novia del hijo del chino se llama Abby. Y nos está escuchando.
0: Le mandamos un beso, Abby, como Mancuso.
2: Está Manu y está Teito, que es la joya de la abuela.
0: Escucha, y ¿por qué dije esto? ¿Qué estaba?
1: Porque estabas haciendo polémica y se estaba el discurso en
0: ¿qué va a pasar? Nos perderemos unos goles de Messi. Pongamos la parte musical, la llegada, cuando sale en el micro que estuvo con los mocos.
1: Sí, sí,
0: agreguemos eso, agreguemos eso a lo que ya tenemos. Hagamos un clipcito bueno todo y en el medio sale este con este discurso.
2: Hijo de chino,
0: te podemos tener esta sal que este se manda el discurso de su vida y nosotros estamos grabados. A ver, porque no es que hizo un gol de chilena, esto no pasó nunca. Hablando de Messi, vamos a escuchar un poquito. Gracias por los mensajes de la gente que están mandando, por supuesto, todos los que están volviendo. Los que recién conocen el Monumental, me encanta.
4: A Fer Emiliosi, que fue muy receptivo de cada uno de nuestros dichos y me escribía permanentemente avalando, respaldando.
0: Qué grande el negro. Sí. ¿Está dirigiendo Masterchef el negro? ¿Qué está haciendo?
4: Ahora me va a decir.
0: ¿Está activo ahí en la hueste de?
2: Hoy me vi bastante lo de la transmisión oficial de una de las señales.
0: Yo vi todas. Toda la tarde, todas.
2: No se puede criticar acá, pues.
0: No, lo único que critiqué fue lo de Barqui, porque siento que hay un trabajo que uno de los dos no tiene. No están trabajados. Siento. Sí. A lo mejor van a terapia hace 20 años. Pero siento que hay algo que no están entendiendo de quién es Lionel Messi con respecto a su poder.
2: ¿Y la griega haciendo móviles?
0: Muy bien. Bueno, pará, dale. Escuchá, perdón, Romina, tirame unos centros.
1: Sí, chicos, lo que vamos a ver ahora está totalmente
0: en pelota, sí.
1: No, porque sí, le estaba mandando a Moranza algo de.
0: No
1: es
0: que no me le manden nada, agarra un papel y decía un paso que este bache
1: la obra
0: lo auspicia.
1: Social para auspicia
0: en la ciudad de Buenos Aires. Gracias, ciudad de Buenos Aires, por auspiciar este programa. No, la verdad que sí, gracias, ciudad de Buenos Aires, sí, porque creo que esta radio y este programa también va a ser partícipe de Argentina, sede del Buenos Aires, capital del deporte de la Argentina. Uh-huh. Así que
2: ¿qué tenemos
0: van, a correr? Van a tener novedades.
2: Me encanta.
0: Agradezco al Chino Turnes, al ministro de Deportes, por supuesto al intendente Jorge Macri y a la ciudad de Buenos Aires por auspiciar este programa que auspicia este bache de Romina Monfino.
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0: y va
2: todo
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0: tiene. En una canastilla.
1: Viene un cargamento.
0: Llega el pedido. Sí, en una canastilla. No,
4: cargamento es exclusivo.
0: El cargamento,
4: Pero no llega un sinónimo.
0: Sí, llega la Venezuela.
1: El tanque.
0: El bagallo.
1: El tanque.
0: El bagallo de la santiagueña.
2: Hoy está todo complicado porque hoy viste que el tránsito hasta las 5 de la tarde parecía que estábamos en el fin del mundo.
1: En un feriado.
2: Hoy fue un feriado.
0: Salvador volvía a la facultad, las puteadas. Sí. Y no, pero digo, hijo, ya sabías que si venías por el bajo iba a estar la selección desde las 10 de la mañana. Vos sos boludo.
2: Ayer cuando nos vamos a la radio me cruzo con Mariano, que agarramos como la mía calle, y pensaba, eran como las 2 y pico. Digo, pensaba que a las 10 y media nos íbamos a volver a encontrar. Y cuando me. ¿Qué cara tenés, hijo de puta? Dormimos 15 minutos.
0: Me dijo, se pone hielo en la
2: área. No, pero yo estaba bien. Yo lo
0: hay más caritas que me se compran en Farmacity. No, sí, tenías. Sí,
2: no,
0: sí.
2: No me había afeitado. Mañana me afeito.
0: Ah, ¿era la afeitada?
2: Sí, pero no tenía perfecto presupuesto hoy.
0: Se escucha, en Farmacity venden unas mascaritas. quieren escuchar a Messi. La gente está escuchando, me dice.
3: ¿Cuál es la Messi?
0: Escucha, en Farmacia te venden unas mascaritas. Sí. Te compras tres y las tiras en el freezer.
3: ¿Y qué hago con eso?
0: En el freezer de la heladera. Las tiras ahí. Sí. A la mañana, cuando salís, te subiste al auto y te lo pones.
3: ¿Te metes eso vos?
0: Sí.
1: Te deshincha la cara un montón.
3: Yo no defiendo la panza.
1: Te desinflama. Y antes de maquillarte, es genial.
0: Tengo que poner uno en la panza. Vamos a escuchar a Leo Messi. Vamos a escuchar a Leo Messi en uno de los. Las mutaciones más grosas que yo vi. Primero, la que vi primero fue el discurso en el Maracaná antes de salir a jugar la final.
5: La arenga.
0: Después,
3: ¿cuándo era amigo del Dibu todavía?
0: Andá pa' allá, bobo. El beso a la copa. ¿Cómo la levantó?
3: No, arranca antes. Arranca.
0: No, ¿cómo vi yo metamorfosis que vi de Messi? No vamos a dejar tirado.
3: La Copa América 2019.
0: Yo lo que vi, metamorfosis de él escuchándolo, ¿viste? Si este.
2: Pos Inglaterra.
0: Pos Inglaterra.
2: Muy fuerte que le
6: vamos, exactamente. Vamos a olvidarnos de lo que pasó.
0: ¿Viste?
6: Cuando salía para jugar al grupo.
0: Exacto, no. Cuando dice para la gente que no tiene trabajo, que no llega a fin de mes. ¡Wow! Y lo de hoy es un dominio de la escena.
6: Terrible.
0: De un tipo que manejó 90.000 personas sin pisarse, sin furciar, sin pisar un aplauso, manejando los climas perfectamente bien, como si fuese un gran comunicador ante el público, pero con una pasta impresionante. Así hablaba Lionel Messi en su discurso final en la despedida de la selección argentina.
7: No sé, seguramente me olvido de muchas cosas que me gustaría decirle, pero es un momento muy difícil para mí. Voy a extrañar muchísimo jugar acá. Tuve la suerte de ir por todo el país porque me tocó jugar por todos lados y siempre recibí un cariño enorme de todo, de mi inicio hasta el final. Y nada, soy un agradecido por todo lo que me tocó vivir. No me queda más que agradecer, como lo dije en la carta de despedida. Fue un orgullo muy grande para mí defender esta camiseta durante todo esto, más de 20 años. Hasta en los peores momentos que lo hemos pasado y lo he tenido, nunca dejé de luchar, de pelear, de dar el máximo, de querer estar siempre. El no venir más va a ser de pelear, de dar el máximo, un honor muy grande. Te juro que me gustaría venir toda la vida porque jugar en la selección argentina es lo más lindo que te puede pasar. Lo más lindo que te puede pasar. Como dije, si bien quiero estar toda la vida acá, siento que es el momento. El último mundial ya fue demasiado todo lo que me tocó vivir. Tuvimos el sueño de cumplir el sueño mío y el de todo el país de volver a ser campeones del mundo. Bueno, agradecer a mis compañeros obviamente por este tiempo que me tocó compartir con este grupo, que fue mucho, que me hicieron cumplir el sueño de chiquito, que me hicieron ser campeones del mundo, campeones de América, finalísima, y todo lo que jugamos. Fue un orgullo enorme para mí compartir la cancha y fuera de la cancha con todo eso. Era salir a competir y competirle a cualquiera porque sabía que tenía Guerrero al lado que se dejaba en la vida.
0: Mira. Bueno, este fue un pequeño compacto. Después, para el final, prepárame si lo tenés entero, Facu, que nos despedimos con eso. Y se lo dejamos a la gente escuchando. Le mando un beso grande a Fede Derucci, que no sé si llegó ya.
3: Fede, el productor.
0: Sí, debe haber llegado ya a Ituzaingó, no al Eluar, que venía escuchando.
3: Tardó mucho la gente en desconcentrar porque tenía las 90.000 personas en la cancha. Casi 30.000.
0: 30.000 en FanFest. Y malas, claro, que estaban en la periferia.
3: Y mucha gente que acompañó al micro, que no tenía ni para agarrar para la entrada en un lado ni en otro.
0: Claro, claro.
3: Que se quedó ante Dudaondo
0: sobre el barrio. El barrio,
1: hay gente que estacionó a 15 cuadras de la cancha.
6: Y hasta ahora hay gente, me dice Javi Benítez, que está en la avenida General Paz esperando que pase el micro que vuelve a
5: Ezeiza. Sí, la cortan la avenida.
6: Claro.
5: Para que pase,
6: claro.
5: Cortan Panamericana, cortan
6: General Paz.
0: Tuve una idea. Yo pienso que a Romina le gustan todas esas cosas así, ¿viste?
6: Quevedo era.
0: Porque pasaba por cerca de casa el micro, ¿viste?
3: La quería para ir con ella.
0: A ver. Y le digo, ay, ¿sabés qué pasó el micro? Casi te digo de ir.
3: Sí, andando.
0: Pero papi, me dice, no voy a ir a la General Paz, a subir a la General Paz. No, pensé que a lo mejor te llegara.
3: ¿A qué? Ay, pásame, sí. Mi mujer me estuvo rompiendo la bola.
1: Que siquiera lo ves de cerca, ah, ¿viste? O sea.
0: Lo llevé a Salva y a Romy, la llevé cuando fue la fallida pasada del micro. Estuvimos hacia 100 grados.
3: Y había imposible volver.
0: No, sí. Tengo cerca de casa, yo la General Paz y Panamericana está cerca de mi casa.
3: Pero fueron en auto caminando.
8: La cantidad de gente que había en la calle ese día.
0: No, pero ese día fue muy gracioso. No, Romina con una cara de ojete.
8: Porque hacía como 40
0: grados. Romina padece calor, tiene presión baja. Y esa voz decía, toma agua, mamá. Y esa vez que me decís, toma agua, te la tiro por la cabeza.
3: Ese día hacía calor.
0: Nos miraba como estábamos haciendo un show, boludo.
2: Ese día hacía mucho calor. Mi mujer me dijo, comprame en reventa porque yo me muero por ir a ver a Messi. A ver, son malos.
0: Sí, un palo 600, mi amor.
2: Empieza el partido. Y pone a Yanina a la torre. Le dije, a la puta, me rompiste la bola. No, empieza el partido. ¿Qué estás haciendo? Le digo.
0: La verdad que hoy vimos el amor de la gente. La gente del interior. Los chicos.
3: Los chicos tremendos.
9: Sí. La cantidad de gente que vino del interior, que pagó el pasaje, pagó la entrada. Hoy cuando estaba chumeando los noticieros al mediodía, un montón de gente que vino desde el interior del país solo para ver el partido.
0: Sí. Pero qué lindo la cantidad de chicos, las cosas que le dicen a Messi.
9: La que gastaron.
0: ¿Desde dónde? Sí, la que gastaron, claro. Sí. Bueno, es un evento muy grosso, chicos. Sí. Lo que pasa que
3: se vio en el mundo, lo estamos viendo
0: también, también hoy uno posteó, Messi debería haber subsidiado un tipo que esa parte es conocido.
9: Sí, lo vi.
3: No,
9: lo vi.
3: Sí.
0: ¿Quién? Alguien. No voy a darle chapa a un pelotudo. Escuchá.
9: Mundo de stream.
0: Subsidiado la entrada, ¿viste? Entran en unos delirios de ¿cómo se llama? De populismo, de demagogia idiota. Es un evento muy grande, pero cuando digo grande es muy muy muy grande a nivel internacional. Por supuesto que sería hermoso.
3: Es la marca más cara del mundo, la selección argentina con Messi.
1: Claro, mirá, que no vas a agarpar.
0: Te lo vuelvo a decir.
3: La marca más cara del mundo del deporte, más que Jordan, más que todo. La gente que se vuelve este tipo decía, baje las entradas, hoy decidió quedarse en su casa, reunirse con la familia y rendirle homenaje al
0: tipo. Es lo mismo que no pudre Estados Unidos, Diego.
3: No pasa nada.
0: La gente ya entiende que hay un lugar de un evento deportivo, al que le gusta el tenis y juega en el club, en el Estudiantil porteño, que le encantaría ir a ver Roland Garros, no va a poder ir a ver Roland Garros. Claro. Y a veces no puede ir a ver a evento de Buenos Aires, porque es carísimo también.
8: Sí, sí, sí. Por eso no le deja de gustar el tenis. Lo sigue igual.
0: Claro, yo creo que el automovilismo va a ser cuando venga también el automovilismo acá.
8: Uy, ahí, mamita.
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0: Comprate un.
9: Ya el MotoGP va a ser.
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8: 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Ya el MotoGP es salado.
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0: El
8: MotoGP ya es salado.
3: Vale 3 palos, 4 palos, esa como con la VIP.
0: La VIP. Los motoqueros es una.
3: Porque es otro
0: irreal. Olvídate. Son millo todo.
3: Y la selección es un producto premium. Mientras esté Messi, veremos qué pasa después.
0: Yo creo que va a bajar, que va a bajar.
3: Acordate la de Palermo, la que cerró los 3 penales en la Copa América. Esa selección no la iba a ver la gente.
0: No, acá no iba a ver
3: la gente.
0: El romance de la gente con la selección fue post-Brasil con Sabela, que ahí casi naufraga.
3: Sí.
0: Después naufraga del todo cuando
9: dos Copa América
0: a San Paolo.
9: Cuando vuelve Argentina de perder la primera Copa América con Chile, que me acuerdo, es Argentina-Ecuador en el Monumental, habían 20.000 personas.
0: No, y puteadas.
9: Sí, puteadas. Y Ecuador, y se fueron todos puteando.
0: Salimos con Venezuela un partido con Sampa, ¿fue?
8: Un amistoso.
9: Debut de San Paoli.
0: Me parece, un gol de Rondón, no es un...
9: No fue empate,
10: pero acá
0: me parece.
9: Fue empate en el Monumental.
10: Voy a buscar.
8: No perdemos, recuerdo, perdió con en Venezuela un amistoso en Madrid.
0: Hablemos de la imagen de la mamá de Messi allá atrás, en el palco atrás, sola.
3: Y me imagino, la peor la pasó y fue ella.
8: Para mí la que iba a bajar a la cancha.
3: Y por eso no le daba, ¿sabes lo que es?
0: No, para Celio.
10: Respecto al lugar que tenía siempre con
3: su marido,
10: Jorge Messi. ¿No?
0: Pero la ponchaban porque estaba a tiro de cámara justo en la fuga del palco y estaba paradita ahí sola con otra chica más.
3: Me parece que era la hermana de Celia. Eran parecidas.
0: No, muy jovencita era.
3: O la hija, no
0: era la hija. Ahí también estamos viendo los drones.
3: Y el otro pibe que estaba con los 3 de Messi, viste que había.
0: Es el sobrino.
3: Que es el hijo de uno de los chicos más grandes.
0: Sí,
3: que
0: sí,
3: es muy parecido a uno de los hermanos. Que también estaba fascinado el pibito.
0: Y bueno, son
3: y Messi los adora.
0: Cuando llegué a casa estaba mi ahijado con mi hijo. Me decía, vos te chupo un huevo, ¿no? No, no me chupo un huevo.
3: Ah, pero ellos fueron a la cancha.
0: Sí, sí, tenía. Está bien. Iba a ir con mi hijo. Está bien. A él le chupo un huevo. A vos te chupo un huevo ir conmigo. No, no digas eso. Pero nos vamos con. Nos
3: ¿A
0: vamos,
3: qué edad los hijos ya no quieren ir? ¿A qué edad los hijos ya no quieren
0: a
3: ir
0: los,
3: al col?
0: A los 15.
3: A todavía me quedan 5 años.
0: Te dice que sos un genio, sos un coso, todo.
3: Pero voy con mi primo.
0: Papá, vamos con esto, vamos con todo, todo, todo. Pero en el colegio déjame en la esquina. Sí, me claro. Vas a buscar. No, no, desaparecé. Y te la tenés que bancar. Pero después el fin de semana te dice: ¿No me vas a venir a ver jugar?
3: Claro.
0: Bueno, estuviste toda la semana diciéndome que te dejes en la esquina, que te da vergüenza, ahora querés que te vaya a jugar.
11: No, no me llevaba a comer. ¿Viste? A Madonna. No,
3: bueno. O papá, me da 50.
8: Todo lo que gastar guita, mirá, yo tenía 50 para todo.
2: Yo cuando tenía 15, que le pedía a mi viejo para ir al telo, me acuerdo que le pedía 50 pesos. ¿Ahora cuánto sería? 50 mil.
0: No sé, nunca me pasó. La primera vez que vino mi papá con una cuenta que dijimos, que nos dijo a mí, a mi hermano, ¿qué hacemos con esto? Dije, yo no puedo pasar por esto. Yo no puedo. Yo si voy a poner plata, pues lo pongo para vivir. Yo tenía 16 años. Me pagué el viaje egresado solo, no iba a viaje egresado, sino. Y ahí empecé a revelarme. No a revelarme mal, porque mi viejo no
3: tenía.
8: No podía, claro.
0: Hablábamos con una novia. Mi hermano hablaba 3 horas con una novia, yo hablaba 3 horas con otra.
3: ¡Fortuna!
0: Y mi hermana hablaba con la todo y venía a la cuenta de teléfono.
3: Lo que puteaba.
0: ¿Qué hacemos con esto? Me acuerdo como si fuese hoy. Sí, mi viejo y yo puteaba. Le dije, ¿viste los hermanos Ribitti, Willy y Gerardo?
3: Sí.
0: Los hermanos, a los Ribitti, el padre siempre le da para salir. Y no le pide que le paguen plata. Andate a vivir con los Ribitti. Cerró la puerta y se fue.
3: Muy bien.
0: Boludo, me dejó con esa contestación.
3: Porque era caro el teléfono, María.
8: No, no. Yo aportaba en mi casa y pagaba el cable y el teléfono.
0: Yo también.
8: La gran parte me había ido sola a mis 23 años.
0: La primera vez que cobré una cosa que era irreal, ¿viste? Cuando. No puede. Porque
8: sí.
0: Había sueldos en negro.
8: Grosso.
0: Trabajamos en la City porteña, entonces teníamos 3 sueldos. ¿Viste? Por productividad, el blanco y el negro. Yo había firmado, suponete, por ahora. 1.500.000, de repente Yúdica, y en el sobre 1.500.000. A la media hora, Yúdica. No, yo ya cobré, callate, pero tú. 18 años yo. Esta es la negra.
3: Yúdica.
0: Tres palos, por ejemplo. El doble que el otro. Y después, esto es por el resultado de no sé qué. Otro.
8: Adentro.
0: De repente tenía 18 palos. Tenía
8: 10 locas.
0: Tenía 18 años. Llegué a mi casa, no le conté a mi papá nada, me la encargué como un campeón.
3: Abajo del colchón.
0: Me compré un auto. 18 años recién cumplidos, 17 para 18. Y ahí ya empezaba a poner en casa. Cambié el equipo de música.
8: Claro, empezás a aportar.
0: Se ve que le va bien a este boludo, decía mi viejo. Guardada, decía mi mamá. Íbamos a comer a Rondinela, me acuerdo.
8: Qué rico, acá en Liceto.
3: La primera gran pelea con mi viejo.
8: Y Dorrego.
3: La tuve por el teléfono, yo hablaba con mi primera novia. Sí. De las 10 de la noche hasta las 4 de la mañana. Y cuando vino la primera factura, sé que era caro el teléfono. Nunca lo vi tan enojado a mi papá. Mi papá me esperó. ¡Hijo de puta! Era como que tenía ahora $2,000 de teléfono. Casi me mata.
0: ¿Qué hacemos? Yo me voy a vivir solo. Eso hacemos. Yo me
8: era caro.
0: ¿Qué te parece?
8: Y si llamabas a otro país, olvídate.
0: Se despidió Messi. Nosotros estamos
8: en celular.
12: Y ganó Chile. Le ganó a México 4-0 en California.
0: Lo odio con todo mi
12: corazón. Goles de Maxi Gutiérrez, ex jugador de Independiente. Y Vicente Pizarro.
0: Yo te decía que se parecía a Lucho González.
12: Así es. Vicente Pizarro de Rosario Central. 2-0 a México.
0: Me gusta mucho Gutiérrez. Pero bueno.
3: ¿Cómo me gusta que le vaya mal a México?
0: Que se maten entre ellos. Que nos odian ambos. Hacemos una tanga de menos 20. Nos dispersamos un poco, perdón a los que están moviendo los autos, que quieren escuchar cosas de Messi y poner declaraciones. Ya nos metemos con lo que quedó, con lo que quedó de todo un día de radio, la red, tremendo, tremendo, con el móvil ahí y la gente mostrándole su devoción a Lionel Messi. Tanga, ya venimos.

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Argentina, que le gana 2-0 a Benín en el último tango de Leo, en la despedida de Lionel Andrés Messi de la selección argentina. Toma poca distancia, va Messi, se ponen de pie en la platea, levanta el volumen de la radio, iluminate Leo, iluminalo Diego en su último partido. Messi le pegó.

0: Argentina, Lionel Andrés Messi, 26 minutos del segundo tiempo. Lionel Andrés Messi, ya nunca te verán como te vieran, abrazado por todos sus compañeros, tapado por abrazos, cubierto por la gloria. Argentina 3, Benin 0, levanta los brazos, Messi. Para vos, Argentina, para vos, querido pueblo, Lionel Andrés Messi. Argentina abraza a Messi y le canta al oído: espera un poco, un poquito más para llevarte mi felicidad. Sos nuestro, siempre lo serás, como las Malvinas, como nuestras tierras, como el tango, como el Diego, como el Papa Francisco, nuestro y eterno, como los laureles que supiste conseguir.
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2: Muy bien, señoras y señores, aquí estamos, faltando 10 minutos para el final. Vamos a ver, vamos a escucharlo, el discurso entero.
3: Me encanta, Mariano.
2: Sí. Vamos a ponerle a todos los que están escuchando, a los noctámbulos de Radio La Red, a los que están escuchando en todo el mundo, que se están despertando con Radio La Red, a los que están yendo a trabajar con Radio La Red,
4: los que están yendo en la ruta
2: en el meridiano, a los que vuelven a sus casas, a los que están con la aplicación, a los que están en YouTube. Vamos a poner un mensaje. En un registro histórico de Messi delante de la gente. Escuchen esto, por favor.
5: Es difícil decir algo hoy. Hay muchas emociones, se me cruzan muchas cosas. Obviamente lo primero que pienso es mi viejo.

No me queda más que agradecer, como lo dije en la carta de despedida. Fue un orgullo muy grande para mí defender esta camiseta durante todo esto, más de 20 años. Hasta en los peores momentos que lo hemos pasado y lo he tenido, nunca dejé de luchar, de pelear, de dar el máximo, de querer estar siempre. El no venir más va a ser un dolor muy grande. Le juro que me gustaría venir toda la vida, porque jugar en la selección argentina es lo más lindo que te puede pasar.

Como dije, si bien quiero estar toda la vida acá, siento que es el momento. El último mundial ya fue demasiado todo lo que me tocó vivir. Tuvimos el sueño de cumplir el sueño mío y el de todo el país de volver a ser campeones del mundo.

nivel de pierna, a nivel emocional, fue un desgaste muy grande y la realidad es que llegamos con lo justo. La peleamos como lo hicimos siempre, como lo hicimos con esta camiseta, con todos los compañeros que me tocó pasar y compartir, no solo con ellos y con los que estuvieron en la época que nos tocó ganar, sino que antes también lo hicimos, pero lamentablemente no pudimos ser campeones, también estuvimos muy cerquita, pero no tenga duda que todos los compañeros que estuve al lado siempre dejaron todo por esta camiseta, siempre.

agradecer a mi compañero, obviamente, por esto, este tiempo que me tocó compartir con este grupo, que fue mucho, que me hicieron cumplir el sueño de chiquito, que me hicieron ser campeón del mundo, campeón de América, finalísima, y todo lo que jugamos. Fue un orgullo enorme para mí compartir la cancha y fuera de la cancha con todo eso. Era salir a competir y competirla cualquiera, porque sabía que tenía Guerrero al lado que se dejaba en la vida. No sé, seguramente me olvido de muchas cosas que me gustaría decirle, pero es un momento muy difícil para mí. Voy a extrañar muchísimo jugar acá. Tuve la suerte de ir por todo el país porque me tocó jugar por todo lado y siempre recibí un cariño enorme de todo, de mi inicio hasta el final. Y nada, soy un agradecido por todo lo que me tocó vivir.

agradezco todo este tiempo que siempre fui donde fui, siempre la cancha llena, sea el partido que sea, mundiales, Copa América, estaban en todos lados haciendo un esfuerzo enorme porque sabemos lo difícil que es estar en la cancha, viajar a mundiales, viajar a Copa América, y ustedes lo hacen siempre, siempre somos locales en todos lados, y eso nosotros lo sentimos.

En este lugar me tocó vivir uno de los días más felices de mi carrera, que fue cuando volvimos a jugar el primer partido después del Mundial. El haber vivido lo que viví ese día no se me va a olvidar nunca más. Fue lo más lindo que me pasó. Fue hermoso. Hasta el día de hoy veo videos y me emociono. La verdad que ese día va a quedar en la historia mía, de todo ello, de todos nosotros, de mi familia. Fue algo espectacular, así que muchísimas gracias. Hoy nuevamente acá, seguramente me toca venir el día más triste de mi carrera, que es donde le digo adiós a la selección, adiós a todos ustedes. Lo voy a extrañar. Voy a extrañar defender los colores de la selección, pero ahora voy a estar de ese lado, con todos ustedes, bancando a todos estos chicos y a todos los que vengan. Siempre, siempre unido. Quedó más demostrado que cuando nosotros nos juntamos y estamos unidos, somos más fuertes que cualquiera y superamos cualquier cosa. Van a venir momentos duros, seguro, porque no es normal lo que se hizo todo este tiempo. Y en esos momentos duros tenemos que estar nosotros acompañando más que nunca. Como le digo siempre a ellos, o le dije la última vez,

Es la última charla. Para conseguir objetivos grandes hay que hacer grupo fuerte, hay que hacer grupo unido, porque hay gente que quiere ver mal a la selección, entonces no hay que darle gusto.

0: los momentos duros, los momentos difíciles es cuando realmente se ve en el grupo y cuando se pueden salir de momentos o situaciones difíciles. Cuando no hay grupo fuerte es muy difícil conseguir, y ya le digo que nosotros éramos un grupo extraordinario, por eso conseguimos todo lo que conseguimos. Bueno, no sé, la verdad que estoy hablando más que nunca, la verdad que no me quiero ir de acá, no quiero dejar la cancha, solo decirle que los quiero, los voy a extrañar y soy un agradecido a Dios, como dije, de ser argentino, orgulloso de ser argentino y de haber cumplido el sueño con todos ustedes. Muchas gracias, los quiero.
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3: Bueno, me encantó que lo hayamos pasado de vuelta.
4: Así
3: la
4: es,
3: verdad, creo que va a quedar. Sí, porque somos los primeros que lo hemos repetido.
4: Tal cual.
3: Mañana va a estar en Cadena Nacional en todos lados.
5: Y el loop.
3: En todos los noticieros y el loop.
6: En nuestra memoria siempre, el loop.
3: Y creo que es el comienzo de una metamorfosis. No es el comienzo, me retracto. Creo que es una demostración, hoy fue una demostración muy
4: de poder real,
3: expuesta de sí, de que el tipo entiende perfectamente
4: el juego
3: de su poder y lo va a ostentar cuando tenga ganas,
7: cuando sienta que lo tiene
3: que lo tiene que hacer, porque tiene perfectamente la amenaza, la amenaza que se le puede venir, tiene perfectamente los buitres que están rondando, tiene perfectamente claro quiénes son los nuevos que vienen, lo que va a venir, que él va a estar. Fue muy hermoso, muy hermoso. A dónde puso a su papá, a los hijos. Al único que nombró en primera persona fue a su padre.
4: Sí, sí.
3: Después no,
8: y al principio de la noche.
3: Y al principio. No nombró a Antonella.
5: Ni a la madre,
3: no. A los hijos.
4: Ni a Scaloni, ni a ningún compañero destacado que se iba o que sigue.
3: Creo que el que lo marcó primero en Nobleza Obliga fue Gustavo Sima, que lo dijo claro, ni bien sucedió. Por arriba de todos él. El grupo incluye desde Marito el Utilero hasta Tapia, inclusive Scaloni, sí. Enzo Fernández, sí, y
6: compañero,
3: Corobato,
6: claro.
3: Todos adentro.
4: Todos.
3: El grupo, este grupo, ahora vienen cosas difíciles para este grupo porque estuvimos muy arriba, diciéndole a los chicos, esto es de ustedes,
6: remar,
3: ahora es de ustedes, exactamente, arréglense, sin mí, ¿no? Y sin los héroes, ¿no? Sin Scaloni, sin Otamendi y María. El final fue muy hermoso, con la bandera argentina, diciéndole yo ahora soy con ustedes. Yo creo que va a aparecer en lugares muy maradonianos. Creo que le gusta un poquito del ser maradoniano que tiene adentro. El tono del discurso en la boca de Maradona, creo que está bien esa analogía, y mañana lo vamos a ver en la tele mucho.
4: Seguro.
3: Nos vamos, chicos, nos vamos.
4: Chao.
3: Tengo que entregar, ya llega el Cali Fidalgo, la verdad. Para esto,
4: momento inolvidable,
3: he decidido tomar este horario contra natura de lo que había decidido para mi vida. No, es verdad, para mi vida familiar, porque uno llega a un momento que hay lugares donde puede elegir, gracias a Dios y la bendición que nos ha dado Dios, de tener mucho más de lo que hemos imaginado. Pero por estos postpartidos es lo que,
6: lo vale.
3: He elegido estar con esta mesa en estas situaciones, ¿no? Mundial, esto que nos tocó de chiripa, los post Boca, los post River, en Radio La Red, nada más y nada menos, la Radio del Mundial. Muchas gracias, Facu, gracias, Negro, gracias a toda la mesa, gracias, chicos. Hemos hecho un gran programa. Estuvimos a la altura de las circunstancias.
4: Y gracias,
3: nos vemos mañana. Gracias, Messi.

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vamos, para un poquito que estamos. Dios, Dios. Un día en paz, quiero. Un día con tranquilidad. No se puede laburar tranquilo, viejo. Ya es miércoles 7 de octubre. Se va el año con prensidra, turrón, garrapiñada. ¡Pandoye!

Mi nombre es Cali Fidalgo y los voy a estar acompañando hasta las 5 de la mañana. Deje mensaje, viejo. 11 23 24 22 22 cali.fidalgo en Instagram, en la larga en Facebook.

0: tópico es qué cosas dejaste para el año que viene, ¿eh? Bueno, dale, participá. Quédate con nosotros, que te vamos a estar acompañando. Nos vamos a hacer compañía juntos, querido, querida. Bueno, un rato voy a ir con los mensajes, pero ahora me voy a ir con Quiquiño. Mi nombre es Cali Fidalgo, ¿les dije?
1: Dale, Cali, por favor.
0: Bueno, porque yo tengo que saber, que la gente tiene que saber quién carajo es este boludo que habla.
2: Se acopla.
0: Bueno, para un poquito.
3: Uy, no doy más.
0: No das más, ¿no?
3: Es el... No doy más de las sensaciones encontradas. No doy más. Un día único. Un día único.
0: Un día único en el
3: inimaginable.
0: Que, en el que la mayoría. Va a haber mucha pose. Hubo mucha pose. Mucha falsedad. Mucha tristeza.
3: ¿No te gustó?
0: No es que no me gustó. No me gusta la impostación. A ver, todos saben lo que sentimos por Messi. Yo no voy a decir, no, porque. Ya, lo voy a extrañar.
3: Mucho chicle.
0: Mucha figurita, mucha cosita.
3: Mucho figuretti, está bien que lo marques.
0: Viste, pues, sí, ¿no? Y Messi, deben ser todos mesistas de la primera hora. Nunca una crítica, nunca nada. Y bueno, qué sé yo.
3: Bueno, pero nada. ¿Lo disfrutaste? ¿Cómo lo viviste? Se te pintó un lagrimón, sí, a todos.
0: ¿Te puedo ser completamente honesto?
3: Dile un amigo.
0: Lo que pasa es que si lo digo voy a quedar con un salame.
3: No.
0: Más de lo
3: no,
0: que soy.
3: No, decilo. No, dale.
0: Es que yo ya cuando dijo que no, ya lloré, papá. ¿Me entendés lo que te digo?
3: O sea, vos el duelo lo hiciste antes.
0: Claro. Cuando
3: sí,
0: el tipo
3: pero,
0: dice...
3: hay un momento, no, hay un momento donde...
0: Ya está, no.
3: Donde él está y mira a la gente.
0: Ah, no, sí, está, pero no. No. Ya.
3: Y se quiebra, es extraordinario.
0: Sí.
3: O sea, yo creo que hay momentos donde me pregunto si tenés sangre por las venas.
0: No, es al revés. Es al revés. Yo
3: porque
0: tengo.
3: No puede ser que seas tan duro.
0: No, tengo demasiada sangre. Y ya lo pasé, ya. ¿Me entendés lo que te digo? Ya lloré. Ya cuando haces el duelo, sí, ya después lo
3: ya
0: que.
3: Ya lloré.
0: Ya lloré. Ya lloré. Ahí, ya ahí lloré. En Barrio Norte. Claro.
3: Total.
0: No, y además...
3: ¿Y en tu caso, el pibe, cómo lo vivió?
0: Igual que yo.
3: Sé que al pibe le importa boca nada más, ¿viste?
0: Claro.
3: Al pibe le importa boca.
0: No, pero no hay que ser... Igual no hay que... El argentino es muy de sommelier de expresiones y o de sentimientos ajenos. ¿Cómo debería reaccionar uno ante ciertas situaciones?
3: Es verdad.
0: ¿Viste? Se muere alguien.
3: Y cada uno siente distinto.
0: Y claro, dice, se muere alguien y dice, che, la esposa no lloró. ¿Y qué sabe qué mierda pasó? Total. Se retiró Messi, sí. Y el tipo está hablando por la radio, dice que no le impactó tanto porque ya lloró antes. ¿Qué cara? O sea, somos. ¿Cómo es?
3: Sí, Ana, eso me gustó, el sommelier de sensaciones ajenas.
0: Claro, ¿qué sabe que le pasa al otro por la cabeza? ¿Cómo es?
3: Alguno lo vive distinto. Coincide.
0: Claro, no, viste. Ahora, hay que llorar de cierta manera, hay que expresar las mismas tudeces. Hoy agarremos toda la radio, todos los canales de televisión llenos de lugares comunes. ¿Eh?
3: Sí.
0: Y yo lo único.
3: No, a mí me gustó.
0: Pero pará, más allá, no me importa si te gustó o no. Me chupa tres huevos si te gustó o no. Así nomás. Porque es lo mismo, si te gustó o no te gustó.
3: No, pero me parece que estuvo bien organizado, que la música estuvo a tono.
0: Nah, bueno, dale, sigamos. Si te escucho feo.
3: En líneas generales me deja satisfecha.
0: Listo.
3: Ahora hay que hablar de lo nuestro, ¿viste?
0: Ah, pero pará un
3: Vamos
0: poquito.
3: Vamos a hablar, sí.
0: Pero
3: sí.
0: Pará,
3: no podemos hablar de Boca y River todo el día, Carito.
0: No, pero digo, ha sido de lo más importante la historia. De lo más importante la historia para nosotros. Nos ha dado un campeonato del mundo, un subcampeonato, Copas América. La verdad que lo dejó todo por la selección. Messi. Se bancó las críticas, las boludeces, todo. ¿Qué más podemos...? ¿Qué más se puede decir de Messi? Que no se haya dicho ya. Solo agradecimiento, otra cosa yo no puedo... Voy a estar agradecido eternamente. Y puedo decir que tuve la suerte de haberlo visto jugar. De haberlo visto jugar. Más que eso. Ya está. Está
3: sí,
0: perfecto.
3: Total, ya está la picada armada, querido.
0: Ya está, hermano. No sé, vos querés decir alguna frase. ¿Querés decir alguna frase? Decíla.
3: No, veo que estás en contra del chiclaje.
0: No me gusta.
3: ¿No te gustó mucho chicle?
0: No quiero hablar, porque no quiero decir cosas, pero todos lo están pensando, lo que están escuchando.
3: Es como si no lo hubieses visto. ¿no?
0: No, lo que están escuchando en este momento saben de qué es lo que estoy queriendo. Pero no lo quiero decir para no quedar como un amargo, nada más. Pero en la semana, si querés, lo hablamos.
3: No, igual la gente queda tranquila que no lo notó.
0: No lo notó, ¿no?
3: Fue el día más movilizante de nuestra vida.
0: No, no es el más movilizante.
3: En lo deportivo.
0: Déjate, joder.
3: ¿A vos qué te movilizó más, por ejemplo, cuando Franquito agarró el Williams y se subió a...?
0: No se puede comparar nada. No, me estás
3: pero
0: queriendo...
3: Después
0: dicen por qué te trato mal yo. Me estás queriendo llevar a lugar...
3: Sí que te quiero ensuciar.
0: No, hace 6 minutos que te diciendo, no, porque tal cosa... Vos sos siempre... Habla de vos. ¿Qué sentiste? Y listo, y vamos a repasar.
3: Me emocionó, me gustó la organización, el partido es una anécdota. A ver, cuesta sacar conclusiones.
0: Entonces no fue en un partido. Técnicamente no fue el último partido de Messi en la selección.
3: Bueno, pero era la despedida. Yo creo que la despedida estuvo siempre por encima de lo que uno puede sacar de conclusión, que creo que no sacás demasiado, porque se esperaba también el resultado. Pero sí estaba todo centrado en él. A ver, ayer los canales, las radios y los portales hablaron de Messi,
0: sí,
3: todo el día.
0: Todos dijeron lo mismo.
3: Seguramente hoy sigan hablando, ¿eh?
0: Sí, bueno, hay que. Porque la última bala.
3: Estamos hablando de un tipo que marcó la historia a fuego. No sí. Podemos mirar para otro lado.
0: Y no.
3: Es una realidad.
0: Yo, seguramente, insisto, yo estoy agradecido. ¿Qué más?
3: ¿Qué le dirías, por ejemplo?
0: Gracias, Leo, gracias.
3: Nada más, o sea, desde el corazón, así, no más sentido. ¿Algo más sentido?
0: Síntesis, gracias. La palabra gracias es demasiado grande como para que... No, pero no estoy para la demagogia y decir boludeces como todo, que seguramente soy lo primero que lo putearon. Yo le agradezco.
3: Esa me gustó, ¿eh?
0: Claro, si no... Yo grabaría... Hoy me voy a dedicar a grabar. Hoy voy a grabar todas las pelotudeces.
3: Buscar archivo.
0: No, voy a grabar todo, lo voy a guardar así. Y se los mando con un moño y decir, vos sos el hijo de puta. Mira la que... Gracias. Ya está, ¿qué más
3: lloraste,
0: puedo decir?
3: ¿Lloraste por Messi? No anoche, pues veo que ya...
0: Lloré miles de veces y lloré cuando me enteré que no jugaba más con la selección.
3: ¿Pero dónde te agarró eso? ¿Estabas en el baño, por ejemplo? ¿Te pusiste en posición fetal?
0: No recuerdo exactamente.
3: Bueno, no podés encontrar ese momento. Cerrás los ojos, te traspolás.
0: No, hay momentos en los que tu cerebro...
3: Sí...
0: Si el momento es muy triste, por ahí lo anula. Entonces no, me acuerdo así borrosa, de una manera borrosa, pero fue después de que dijo que no jugaba más.
3: Y se te cayeron un par de lágrimas.
0: Sí. Che, vas a seguir hablando de mí toda la noche.
3: Y te abrazás. Viste que hoy en día todos hablan. Después te mando la grabación si quieres, pero todos hacen autorreferencia.
0: Claro.
3: Todos, y después lo de Leo, pero hablan de uno.
0: Claro, dice. Hoy fue un día. Hoy no fue un día más. Recuerdo la primera vez. Y habla de automáticamente. No, una cosa.
3: Increíble.
0: Sí,
3: increíble.
0: Sí, no, una cosa.
3: Mamita. ¿Qué cosa? Que se despide Messi, pero el tipo habla de él.
0: Habla de él, bueno. ¿Qué va a hacer? El ego, porque el ego más grande. Bueno, vamos a arrancar. Vamos.
3: Llévatelo.

lo admiran. Toma carrera Messi para levantar arco del Río de la Plata, córner para Argentina, 0-0 con Benín. Valeo, el centro abierto, el toque. ¡Gol! ¡Gol! ¡Otamendi, el nuestro! ¡Gol!

nuestro. Gol de Argentina. Nicolás Otamendi. En el amanecer del segundo tiempo. En el último partido de Lionel Andrés Messi. Con la camiseta argentina. El córner de Leo. Arremetió. Le pegó con el botín derecho. Arremetió Otamendi. Le pegó violentamente. La pelota entró pegadita al travesaño. Y Argentina costó, costó llegar al primero. Muy solo apareció Otamendi. Argentina le gana 1-0 a Benín. El centro de Leo, esa zurda prodigiosa. Seguimos siendo 46 millones colgados de tu botín izquierdo, Messi querido, Lionel Andrés Messi. El centro, Otamendi, el gol, y Argentina le gana 1-0 a Benín. 4 minutos del segundo tiempo. Recoge Messi como 7, la domina Messi, Messi la tocó al medio para Nico, Nico Paz le pegó. ¡Gol!

nuestro. Gol de Argentina de Messi para Nico Paz. Se juntaron los zurdos por la derecha y le pegó Nico contra el palo derecho y a media altura del arquero Dan Sinú. Nicolás Paz, Messi, Lionel Andrés Messi encaró, la tiró rasante al borde del área para Nico Paz, que le pegó con una exquisitez para admirarlo. Nico abrió el pie zurdo para ser preciso. Se la alcanzó Leo, le dijo: tomá, en mi último partido, tomá, nene, te dejo la posta, te dejo la bandera y te dejo el legado. Argentina 2, Benín 0 del segundo tiempo, 16 minutos en el Monumental. Penal para Argentina, que le gana 2-0 a Benín en el último tango de Leo. En la despedida de Lionel Andrés Messi de la selección argentina, toma poca distancia, va Messi, se ponen de pie en la platea, levanta el volumen de la radio, iluminate Leo, iluminalo Diego, en su último partido Messi le pegó.

0: tuyo, gol nuestro, gol tuyo, gol nuestro, gol tuyo, gol de Argentina, Lionel Andrés Messi, 26 minutos del segundo tiempo, Lionel Andrés Messi, ya nunca te verán como te vieran, abrazado por todos sus compañeros, tapado por abrazos, cubierto por la gloria, Argentina 3, Benin 0, levanta los brazos Messi, para vos Argentina, para vos querido pueblo, Lionel Andrés Messi, Argentina, abraza a Messi y le canta al oído, espera un poco, un poquito más para llevarte mi felicidad.
1: Bueno, sí, un poquito se...
2: Sí, a todos.
1: Mentí, dale, vamos.
2: Lo sé.
1: Yo me imagino alguna chica.
2: En el fondo sos un osito cariñoso.
1: Soy humano.
2: Bueno, se terminó la era Messi en la selección argentina y hoy el fútbol vuelve a ser un poquito más normal, ¿no? Ha pasado una era fantástica, se ha terminado el ciclo. No de un futbolista, sí de Messi en la selección argentina, pero vamos a seguir disfrutándolo en el fútbol de los Estados Unidos. Me quedo con tantas cosas que dijo, con aquellos que presagiaron cosas extrañas en una final. ¿Cómo poder pensar que un jugador tan, tan grande pudo haber ido para atrás en una final? En fin, no hacía falta aclararlo, pero
1: por la duda lo aclaró, está bien.
2: Absolutamente. Siempre acompañado por sus hijos, siempre acompañado por su mujer, acompañado por su tía, por su madre Celia. Y la primera palabra que él marca es su papá Jorge. Él lo primero que habla y lo que expresa es la ausencia de su padre. Realmente emocionante escucharlo de la manera que se lo escuchó. Viste, no sé si te quedó la misma sensación, pero no quería terminar.
1: Lo dice.
2: Él no quería irse.
1: Che, hablando de si se puede hablar 2 segundos del partido, bueno, 2 asistencias. Lo de Benin, digo, 0 código, hermano, dale.
2: Le dieron. Bueno, está bien.
1: Mira,
2: no hay mejor manera de respetar a un futbolista jugando seriamente. Y Benin lo hizo. Ahora, el partido, fíjate que es una anécdota, ganó 3-0 la Argentina. Sí. Otamendi también se retiró, convirtió el primero. Nico Paz creo que le hizo un monumento a su trayectoria con el gol, porque fue un gol de Messi.
1: Claro.
2: Y Leo de penal para marcar su gol 126 con la selección argentina en 208 partidos y 69 asistencias. Me quedo con la palabra de Leo, me quedo con su sentimiento y me quedo con marcar algo que siempre hablamos nosotros, Carito.
1: A ver.
2: Lo que está pasando con la selección argentina es una excepción a la regla. Ganar tanto es una excepción,
1: sí. No
2: es una normalidad. Y Leo hoy dijo algo muy interesante. Esto no es normal, ya vendrán los momentos malos y ahí voy a estar con ustedes del otro lado porque hay que bancar este grupo y a los chicos que vendrán. Me quedo con las lágrimas de Enzo Fernández.
1: Tremendo.
2: Enzo, pero roto. El mismo Enzo que había escrito una carta criticando a aquellos que destrozaban a Messi y ponderando a un futbolista extraordinario y que después las vueltas de la vida lo puso como compañero de la selección y levantando una Copa del Mundo. Pero la imagen de Enzo Fernández, quebrado, llorando, realmente me conmovió. Y un Messi que ha jugado con varias generaciones, con Riquelme, con Crespo, con Saviola, con Agüero, con Higuaín. Después llegó el Campeonato del Mundo con los Lautaro Martínez, los Julián y los Enzo Fernández. Y ayer terminó jugando con los Nico Paz, Mando Antuono y Leo Flores.
1: Impresionante.
2: Bueno, vaya si esos 21 años de carrera en la selección argentina no han dejado un legado. Cuando algunos dudaban del liderazgo, bueno, quedó de manifiesto que es un líder natural. Que cuando habla realmente deja cosas. Y nos quedamos tristes porque sabemos que nunca más lo vamos a ver con la camiseta de la selección argentina, por lo menos adentro de la cancha. Va a ser raro verlo seguramente como un hincha, sí, afuera de ella, pero deja un legado fantástico, deja un plantel enorme. Y otra de las cosas que quiero remarcar es, porque también él lo hizo, es los grandes grupos consiguen grandes cosas. Y la fortaleza de este grupo lo consiguió absolutamente todo. El grupo seguirá creciendo. Los resultados no lo sé. Pero está claro que esto es una excepción a la regla. Messi ha dejado un legado, pero un legado fuerte y ojalá que perdure a lo largo del tiempo.
3: Bueno, la verdad, es difícil decir algo hoy. Hay muchas emociones, se me cruzan muchas cosas. Obviamente lo primero que pienso es mi viejo.

me queda más que agradecer, como lo dije en la carta de despedida. Fue un orgullo muy grande para mí defender esta camiseta durante todo esto, más de 20 años. Hasta en los peores momentos que lo hemos pasado y lo he tenido, nunca dejé de luchar, de pelear, de dar el máximo, de querer estar siempre. El no venir más va a ser un dolor muy grande. Le juro que me gustaría venir toda la vida, porque jugar en la selección argentina es lo más lindo que te puede pasar.

Como dije, si bien quiero estar toda la vida acá, siento que es el momento. El último mundial ya fue demasiado todo lo que me tocó vivir. Tuvimos el sueño de cumplir el sueño mío y el de todo el país de volver a ser campeones del mundo.

el último mundial estuvimos muy, muy cerquita. Y la realidad es que no pasó nada raro, como se dice. Dimos todo. El partido con Inglaterra fue un desgaste muy grande para nosotros.

pierna, a nivel emocional, fue un desgaste muy grande y la realidad es que llegamos con lo justo. La peleamos como lo hicimos siempre, como lo hicimos con esta camiseta, con todos los compañeros que me tocó pasar y compartir, no solo con ellos y con los que estuvieron en la época que nos tocó ganar, sino que antes también lo hicimos, pero lamentablemente no pudimos ser campeones, también estuvimos muy cerquita, pero no tenga duda que todos los compañeros que estuve al lado siempre dejaron todo por esta camiseta, siempre.

Bueno, agradecer a mi compañero, obviamente, por esto, este tiempo que me tocó compartir con este grupo, que fue mucho, que me hicieron cumplir el sueño de chiquito, que me hicieron ser campeón del mundo, campeón de América, finalísima, y todo lo que jugamos. Fue un orgullo enorme para mí compartir la cancha y fuera de la cancha con todo eso. Era salir a competir y competirle a cualquiera, porque sabía que tenía Guerrero al lado que se dejaba en la vida. No sé, seguramente me olvido de muchas cosas que me gustaría decirle, pero es un momento muy difícil para mí. Voy a extrañar muchísimo jugar acá. Tuve la suerte de ir por todo el país, porque me tocó jugar por todo lado, y siempre recibí un cariño enorme de todo, de mi inicio hasta el final. Y nada, soy un agradecido por todo lo que me tocó vivir.

agradezco todo este tiempo que siempre fui donde fui, siempre la cancha llena, sea el partido que sea, mundiales, Copa América, estaban en todos lados haciendo un esfuerzo enorme porque sabemos lo difícil que es estar en la cancha, viajar a mundiales, viajar a Copa América, y ustedes lo hacen siempre, siempre somos locales en todos lados, y eso nosotros lo sentimos.

En este lugar me tocó vivir uno de los días más felices de mi carrera, que fue cuando volvimos a jugar el primer partido después del Mundial. El haber vivido lo que viví ese día no se me va a olvidar nunca más. Fue lo más lindo que me pasó. Fue hermoso. Hasta el día de hoy veo videos y me emociono. La verdad que ese día va a quedar la historia mía, de todo ello, de todos nosotros, de mi familia. Fue algo espectacular, así que muchísimas gracias. Hoy nuevamente acá, seguramente me toca venir el día más triste de mi carrera, que es donde le digo adiós a la selección, adiós a todos ustedes. Lo voy a extrañar defender los colores de la selección, pero ahora voy a estar de ese lado, con todos ustedes, bancando a todos estos chicos y a todos los que vengan. Siempre, siempre unido. Quedó más demostrado que cuando nosotros nos juntamos y estamos unidos, somos más fuertes que cualquiera y superamos cualquier cosa. Van a venir momentos duros, seguro, porque no es normal lo que se hizo todo este tiempo. Y en esos momentos duros tenemos que estar nosotros acompañando más que nunca. Como le digo siempre a ellos, o le dije la última vez, o la última charla, para conseguir objetivos grandes hay que hacer grupo fuerte, hay que hacer grupo unido, porque hay gente que quiere ver mal a la selección, entonces no hay que darle gusto.

Los momentos duros, los momentos difíciles es cuando realmente se ve en el grupo y cuando se pueden salir de momentos o situaciones difíciles. Cuando no hay grupo fuerte es muy difícil conseguir, y ya le digo que nosotros éramos un grupo extraordinario, por eso conseguimos todo lo que conseguimos. Bueno, no sé, la verdad que estoy hablando más que nunca, la verdad que no me quiero ir de acá. No quiero dejar la cancha, solo decirle que los quiero, los voy a extrañar. Y soy un agradecido a Dios, como dije, de ser argentino, orgulloso de ser argentino y de haber cumplido el sueño con todos ustedes. Muchas gracias, los quiero.

0: Vamos a estar pasados por agua en este miércoles. 14 la mínima, 18 la máxima para el jueves. Nublado. 14 la mínima, 19 la máxima. El viernes, nublado, 14 la mínima, 18 la máxima. ¿Qué cosas dejaste para el año que viene? Dice Andrés de Tierra del Fuego. Cumplir con la cantidad de kilos que quería bajar este año. No eran muchos, pero pude la mitad. Y ya viene la época de la sidra, el turrón y la garrapiñada. El año próximo lo termino. Roberto de José Cepaz, congeniar con mi suegra, deja para el año, o sea, con la suegra de él, no con la mía. Hola Cali, entre pereza y rebeldía, dejo para el año que viene aprender a usar la IA en mi trabajo. Cada día aprietan más, pero la verdad, cuando veo que mis jefes usan la IA para escribir un email de dos párrafos, pienso que merecemos la extinción. Agrega Manuel, abrazo a vos, a Umbi y a Quiquiño, que aunque te rompa los huevos, nos hace reír, y sí. No sé si estás notando, Quique. Quiero reflexionar con vos.
1: A ver.
0: Ayer o antes de ayer le digo a un amigo mío, che, escuchame una cosa, dejá de escribir con IA. Hijo de puta, le digo. No lo escribí con IA. Le digo, bueno, entonces estamos empezando a escribir como escribe la inteligencia artificial.
1: Mal. Complicado.
0: Sí, es complejo.
1: ¿Pero dónde lo notaste?
0: Y hay ciertas frases, cierto tipo de frases que yo me doy cuenta que están o escritas con IA, uh-huh, o la saco, le saco enseguida le saco.
1: Claro.
0: Si alguien puso algo con IA, me doy cuenta, Uh-huh. A ver, muchas veces yo uso la IA para resumir cosas. Por ejemplo, le digo, resumime todo este quilombo, porque son 10 hojas, sí, me la resume, pero después lo reescribo yo. Mucha gente deja todo así como está. Y estamos en un momento complicado. Vamos a escribir todos igual. Que eso es lo que digo yo que el ser humano debería mantener. El error, ciertas cuestiones.
1: Sí, sí, total. Es parte de esto, ¿no?
0: Sentimientos. Fernando de Parque Chas dice que dejaste para el año que viene. Para mí, todos los años son el que viene. Muy bien. Carlos de Florencio Varela, hacer dieta. Miguel de Godoy Cruz, pagar las deudas porque tengo menos plata que el Chavo del Ocho. Saludos de parte de Miguel de Godoy Cruz. Vamos arriba, que esto recién empieza. 11, 23, 24, 22, 22, Cali.Fidalgo en Instagram, en la larga en Facebook, arroba Quique Pellenberg.
2: Este es un mensaje para el alargue. ¿Hasta cuándo? River, Boca, River, Boca, River, Boca. Basta de River y Boca. Me tienen recontra repodrido. Los demás equipos también existen. No pasan, no son el ombligo del mundo, River y Boca. Harto me tienen.
0: Bien, acordate de toser fuera de micrófono, hijo de puta.
1: Yo no tosí. No.
0: Dale.
1: Me parece que estás escuchando sonidos que no vienen de este,
0: desde
1: este lado,
0: dale,
1: de este sector.
0: Bueno, dale.
1: Bueno, Calito querido, el viernes juega Boca. Va a estar jugando en Córdoba.
0: ¿Para por qué vas tan rápido que casi decís domingo?
1: Porque Boca habitualmente juega el domingo.
0: Ajá.
1: El tema es que por una cuestión de...
0: No, ustedes escuchan, ¿no? Porque después dicen, no, vos tenés mal carácter, si lo tratás para la mierda. Pero mirá lo que acabo de decir.
1: Escuchá, ¿qué cambia que juegue domingo o viernes? Nada.
0: Sí, para la gente sí, porque vos le tirás, el tipo va... Va
1: se va a Córdoba para el domingo.
0: Claro.
1: Y dice, no, mire que ya ganó.
0: Saca tres noches de hotel el tipo, ¿me entendés?
1: Eso es verdad.
0: Y bueno, no, entonces.
1: Vos decís que la información conspira contra el bolsillo de la gente.
0: Claro, dice, ¿por qué dice, tres días en Córdoba tuve la puta que lo parió? Dice, ¿por qué fuiste tres días antes? Pues lo escuché todo de pele, en vería, todo de Fidalgo. Porque me arrastrás a mí con tus cagadas.
1: Esa ¿Vos decís que yo te arrastro?
0: Sí, vos me arrastrás.
1: ¿Vos decís que la gente no sabe diferenciar?
0: No sabe, no, la gente no sabe nada.
1: Nadie sabe nada.
0: Estamos en una época que nadie sabe nada. Ayer, escúchame. Ayer le escriben a uno de los pibes que está conmigo. Dice, no está, sí. Ese, no hay un streaming de eso, ese pues mucho texto, le dijeron. No, yo no lo podía creer. Alguien le escribió a uno de los flacos que había hecho un informe espectacular. Ajá. Sobre la carrera de Kuala Lumpur, que no era, era un análisis técnico, no era una boludez. Che, lo pasó este a este, llovió, se pararon. Y era todo un análisis imposible de resumir. Si no, hay mucho texto. Mucho texto. Bueno, estamos perdidos, amigo. Estamos perdidos. Bueno, hablemos de.
2: Bueno,
0: dale.
1: Dale, déjalo.
0: El viernes, no, ya está, ya lo pasé.
1: Bueno, el viernes juega Boca en Córdoba, se va a jugar en el Mario Alberto Kempes porque los hinchas de Boca van a poder estar presentes. Se han agotado las populares que Instituto Atlético Central Córdoba les ha brindado. Instituto hoy es el mejor equipo que tiene el torneo clausura, es el que más puntos ha sumado, 25 unidades, y Boca tratará de seguir luchando por esa tabla anual porque el fin de semana todos jugaron, salvo argentinos para Boca. Vélez empató con Platense, Rosario Central igualó en el sur ante Banfield, Independiente Rivadavia lo tenía ganado y se lo empataron sobre la hora frente a Gimnasia, y es por eso que estamos en condiciones de decir que si Boca le gana el viernes a Instituto en Córdoba, le va a meter mucha presión a Independiente Rivadavia porque estará por primera vez en la temporada siendo el equipo que más puntos ha sumado. Recordemos que al cabo de las 32 fechas, ¿sí?, restan 5, el que más puntos sume será campeón de liga. Es el mismo campeonato que le dieron a Rosario Central cuando no estaba estipulado y se lo dieron en un escritorio, más allá de que Central es el equipo que más puntos sumó la temporada pasada. Por eso digo que para Boca es un partido importantísimo, sabiendo también que el próximo martes estará jugando la ida en la Bombonera ante Vasco da Gama por la Sudamericana. Y ayer se dio a conocer que finalmente, cuando se especulaba con un cambio de sede, de ciudad, porque recordemos que está luchando Vasco da Gama para, como no está habilitado el San Januario porque no tiene la capacidad mínima de 30.000 espectadores, de jugar en el Maracaná, y el Maracaná se lo han negado, bueno, se hablaba de un cambio de sede. Esto no va a ocurrir, tuvo tiempo hasta el día de ayer, eso no pasó, no hicieron el cambio de sede y el partido se va a jugar la vuelta, estamos hablando del 20 de este mes, en Río de Janeiro. Lo que resta saber es si será el Maracaná, porque no se lo dan, pero sigue pujando para ello. Sí. El Nilton Santos, que es el Estadio Olímpico, pero tiene césped sintético, y Vasco no quiere jugar allí. O en su defecto, que Conmebol le dé el visto bueno al San Januario, a su estadio, que insisto, no reúne las
0: condiciones
1: mínimas, porque tiene que tener mínimo 30.000 espectadores y no llega a ese número. Pero bueno, serán horas clave para saber dónde se va a jugar. Lo cierto es que Boca irá a Río de Janeiro. ¿A qué estadio? Todavía no lo sabemos.
0: Pero a Río de Janeiro sí.
1: Ahí sí, así que si querés sacate un vuelo y anda. Después yo te digo dónde van a jugar.
0: Dale, gracias. Bueno, me están sugiriendo bandas, cantantes, etcétera, para DJ Bobo. Dice, hace un especial de Rush en honor a Daniel Camporini, que su cortina era Spirit of the Radio. No, no era la cortina de Dani Camporini, la cortina de Dani Camporini era otra, pero sí lo usamos a veces en el espacio de él. Yo entiendo que a veces el cerebro de todos mezcla cosas, me pasa a mí todo el tiempo, pero no era la cortina de Dani. Sí la usábamos mucho, sí. ¿Qué vengo postergando todo? Manda un abrazo Gabriel de Ranelag, los escucho desde hace 1000 años acompañándome en mi trabajo de dibujante técnico, pero tomo la sugerencia de Rush. También me escribe acá Ernesto, ¿de dónde es yo, querido Ernesto? Ernesto me sugiere también varios para DJ Bobo: Beatles, Stones, Ramones, Aha, AC/DC, Héroes del Silencio, Violadores, Soda, Sumo, Divididos, Virus, Nocivo, porque hay tanto y tan variado que no me alcanzaría la vida. Varios ya hicimos especiales, pero otros no. Así que agarro ahí del montón.
1: Bien.
0: Para hacer un especial de DJ Bobo.
1: Sí, señor.
0: ¿Vos qué te metés?
1: Ah, bueno. Dije que podía ser partícipe.
0: No, pero si eso lo hago yo solo. No, pará. Bueno, pero vos querés ser partícipe, tenés que venir acá al estudio.
1: Al estudio. ¿Y venimos a mí?
0: No.
1: Sí, mejor este que el estudio.
0: No. Vos tenés que venir al estudio donde se arma la torta del programa.
1: Bueno, escúchame, ¿me das café?
0: Tenés que traerte café.
1: Ah,
0: tengo que llevarte café. Lo que vale el café, boludo, en serio.
1: Por favor, sí, es preferible perderte un aumento de sueldo con un café.
0: Yo te digo, hoy, ¿qué querés? Te dicen, ¿qué querés que te regale? ¿Un kilo de café o un diamante? O le decís, dame un kilo de café, urgente.
1: Pero vos te das cuenta que no puede ser que todo el tiempo pongas la cuestión económica para
0: ¿cómo lo voy a poner? Sí,
1: en vez de decirme, la verdad, vos no tenés precio para mí, te mereces todo. Vení. ¿Qué quieres? ¿Café? ¿Qué querés?
0: No, pedile a la radio que te banque el café. Bueno, escuchame una cosa. Si vos tenés que venir acá a... si vos querés ser partícipe total, te tenés que venir a sentar conmigo.
1: Bueno.
0: A la hora que yo arranco.
1: A la hora.
0: Y te quedás hasta la hora que yo termino. Y ahí vos sugerís la música.
1: Sugiero.
0: Todo. ¿Eh?
1: Pero me parece perfecto.
0: Y tenés que, no solo eso, sino aguantarme a mí.
1: Pero eso no sería un problema. Yo la hago corta, ¿viste?
0: Ah, bueno.
1: Dos
0: bueno.
1: correctivos y dale.
0: Ah,
1: plata.
0: Sí, bueno, dale.
1: Esto por plata y prestigio.
0: Dejé de jugar al pádel hasta el año que viene porque hoy me corté el tendón de Aquiles en un partido. Uf, un abrazo a Mario de Arrecifes.
1: Abrazo, hola. Mario.
0: Este año me resigné, espero el año que viene cobrar el juicio por reajuste de haberes que ya lleva 6 años, dice el Turco Floresta. Tremendo eso, algún día vamos a hablar.
1: Vamos, Turquito, vamos, vamos que lo ganamos y nos invitas un asadito.
0: Algunos contestan sin contestar. Después dice, no me leíste el mensaje. Si no, estás contestando el tópico. Pero me quieren hacer calentar, ¿eh?
1: Y sí, lo que busca la gente es eso.
0: Qué locura. La verdad que nada, es hoy y ahora. Dice, ve, este no contestó, Juan Ledema de San Luis. No contestaste el tópico, te lo leo para que vea que no lo contestaste. Me hacen calentar, ¿para qué laburo yo? ¿Para qué laburo? Bueno, habla de fútbol, dale.
1: Bueno, y si hablamos de Boca.
0: Y ya igual no lo vamos a poner de vuelta, ¿no?
1: ¿Tenemos que hablar de River o no?
2: Buenas noches.
0: Ya está, listo, ya está.
1: Bueno, River se prepara para jugar el próximo sábado después de 21 días de inactividad ante Estudiantes de Río Cuarto en el Estadio Monumental. A priori, es un partido accesible para River, donde no debiera tener demasiados inconvenientes para ganar y volver a meterse en una zona en la tabla general de privilegio, por lo menos pensando.
0: Voy a empezar a grabarte.
1: En la sudamericana. Sí.
0: Cuando diga a priori es un partido fácil, a priori, bueno, y cada vez que pierdan.
1: Yo no dije eso.
0: Cada vez que pierdan empates. Bueno, viste qué feo que cuando te ensucian, porque vos me venías ensuciando que arrancó el programa.
1: No, yo lo que dije es.
0: ¿Viste qué feo, qué?
1: Es más, te lo voy a decir ahora. Yo no suelo hacer esto. Si River pierde, sí. Se tienen que ir todos.
0: Ah, ok.
1: Si
0: okay.
1: River pierde con el Estudiante de Río Cuarto en el Monumental, ante un equipo que no le gana a nadie.
0: No,
1: que
0: no.
1: Que le cuesta
0: no, para,
1: no,
0: bueno,
1: el tampoco. Río Cuarto no le gana a nadie, la verdad.
0: Te lo estás
1: aparte
0: pasando.
1: Está descendido ya.
0: Claro, no tiene.
1: Con todo el respeto que se merecen. Los hinchas saben que el equipo no estuvo a la altura, que le costó y que seguramente en las próximas fechas se decrete el descenso a la Primera Nacional. No lo digo yo, lo dice la realidad.
0: Bueno, entonces tiene que ir todo. Que no quede ni uno solo. Bien.
1: River llega a perder con Estudiantes. Perdón, voy a redoblar la apuesta. River llega a empatar.
0: Sí.
1: Con Estudiantes de Río Cuarto.
0: Sí.
1: Y es un escándalo. No solo porque River necesita ganar todo lo que le queda de aquí hasta el fin de la temporada, ya sin Copa Argentina, eliminado de la Copa Sudamericana, hoy afuera en la tabla general pensando en la clasificación a la Copa Sudamericana del 2027, y solo le queda meterse entre los 8, ser campeón, para maquillar una campaña pobrísima, porque nada de lo que pase va a maquillar una campaña muy pobre de River, que, a ver, ha incorporado grandes figuras del mercado extranjero, que tiene un plantel, me parece, de los más caros, si no el más caro que tiene el fútbol argentino, pero no olvidemos que River hace 3 años que no consigue un título.
0: Sí.
1: Y esto también, cuando vos incorporas tanta jerarquía y gastas tanta plata, bueno, la vara se eleva. Y River está obligado a llegar a instancias decisivas del campeonato. Por lo pronto, el sábado, 21:30, estará jugando ante Estudiantes de Río Cuarto en el Monumental.

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1: Qué temazo, loco, qué temazo.
2: Esto es un temazo, esto es nuevo, esto es The War on Drugs, es una banda que pasamos bastante, que ha metido un par de discos muy exitosos en los últimos años. Judas Lat se llama este tema. Esto es nuevo, esto salidito hace poquito. Y te ponemos linda música, buena música, nueva. Escuchala.

algunos mensajes que debo. Abrazo a Pablo Russo de Chipoleti Río Negro, vigilador. A Alberto el Tachero de Jujuy, no sé si lo leí o no. A Luis el Cuervo de Paso del Rey, a Ale de General Roca Río Negro, a Carlitos Darcy de Banfield Village, como pone él. Y a Daniel Alberto Loyarte, que vive en Mercedes. Sí, sí. Gracias por los consejos a todos. Ahí está, Who's That, The War on Drugs, música nueva. Es largo el tema, vamos a ponerlo, déjalo un poquito más, dale.

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1: Qué temazo, loco, ¿eh? Qué temazo.

11-23-24-22-22, Cali.Fidalgo con Instagram, me la larga en Facebook. Me voy a ir a, creo que Tanchañar, ¿dónde? Ya me viaja tanto el cura viajero, el cura largueño, el Umbi González de la gente, que no sé dónde está, ya me perdí. Por lo pronto, antes de ir a hablar con él, les recuerdo, tormenta todo el día en este miércoles, 14 la mínima, 18 la máxima. Jueves, con cielo nublado, 14 y 19. Viernes, 14 y 18, cielo nublado. Suena...

0: Estoy en San Francisco del Chañar.
1: En San Francisco del Chañar, bueno. Vos sabés, sí,
0: camino a Río Seco.
1: Bueno, estuve haciendo tiempo, no sé si se habrán dado cuenta, sí, porque estaba conectando cosas con este muchacho y cuando no estamos en las condiciones que tenemos que estar, yo ya me pongo mal, me pongo nervioso, sufro, loco. ¿Vos sabés que tengo un problema? Bueno, uno no. Me tengo que hacer ver. Pero, en serio, no, sufro. El otro día corté una nota porque no sonaba, sí, bien y me puse loco. Prefiero que... No, una cosa. Y ahora te escuchaba que estabas en una habitación grande, la conexión no sé qué, bueno, nada. Bueno, ¿cómo andás? ¿Cómo estás pasando? ¿Viste algo de...? Yo no le di... bueno, ya lo hablé con Quique recién. No sé si es el momento de darse cuenta de que pasó lo que tenía que pasar. Y medio que lo miré de costado, ¿no? Además, bueno, no me gusta la... Viste que la demagogia, escuchar hablar, sí, a todos los... hubo un tuitero que puso, dice, lo peor que te podía pasar era escucharlo en mute y al partido, ¿viste? Había que escucharlo muteado al partido y a... Pero bueno, se fue, ya está. No sé cómo lo... Digo, te pregunto para no dejarte afuera de si querés decir algo, pero bueno, dale.
0: No, a ver, no tenía ganas de verlo por lo que significa y al mismo tiempo me pusieron una misa a esa hora.
1: Ah, ¿sí?
0: Sí.
1: ¿Quién es el hijo, o sea, de mil puta que anda en moto a esta hora en Chañar?
0: Y no sé, ¿verdad? Acá hay...
1: La madre que lo parió. A vos te digo que pasaste con la moto, hijo de puta.
0: Siguen festejando el mundial acá.
1: ¿Viste? Qué sé yo, qué mierda hacen, boludo. Bueno, ¿y?
0: No, estuve... misa ahí a la hora del partido. Y no daba tampoco para estar mirando el resultado porque no había resultado para mirar.
1: Ah, claro, no, era en partido.
0: Era la Messi.
1: Sí, la noticia que... era esa. No, completamente.
0: Sí, me perdí casi todo el partido porque entre una cosa y otra pasó el primer tiempo, los saludos y todo eso. Y sí, le dije al cura, le digo, che, ¿no te enteraste vos que hoy se iba Messi? Ay, no, ese no me pensé en eso. Así que bueno, ahí estuvimos.
1: Bien, pero está tranquilo.
0: Lo voy a ver ahora, en un rato.
1: Igual tiene sentido, sí. Tiene sentido, a ver, Martín.
0: Sí.
1: Ah, para vos sí.
0: Bueno. No te escuché lo que dijiste.
1: ¿Qué para vos, si tiene sentido ver un partido, sobre todo ese partido después?
0: Y yo vi, hace mucho que no lo veo, pero vi varias veces la despedida de Maradona.
1: ¿Ah, sí?
0: Síntesis, ¿no? Que tampoco la vi, me acuerdo, en vivo.
1: Ah, sos un lacrimógeno, ¿te gusta revolver de heridas?
0: No, la despedida no las lloro.
1: Ajá.
0: Las veo así como un cierre de etapa. La primera fue la del Beto Alonso, me acuerdo.
1: El Beto.
0: La de Palermo, mirá quién te lo dice, la de Palermo.
1: Pero a ver, ya vamos a empezar con el con lo que decimos siempre. Hay jugadores que no tienen camiseta, sí, hermano.
0: Sí. Y bueno, sí, son no son, para mí no son, para mí, no para lo que yo pienso, para lo que yo siento, no me despiertan el lacrimogenismo.
1: Está bien, bueno, no, pero ya lo aguantar o la, sí, demagogia y muchos de los cuales lo deben haber criticado y se hacen los boludos,
0: sí,
1: no, sí. Y además el yoísmo, viste, porque yo me acuerdo que cuando yo estaba y cuando yo y a mí qué carajo me importa, yo lo quiero ver a, sí, Messi, boludo.
0: Messi.
1: No quiero escuchar tu egocentrismo soportable de mierda. Bueno, listo, lo pasaste, no lo viste entonces, está bien, estabas en misa, estabas laburando, por fin laburaba, vago.
0: ¿Viste? Para los que se quejan,
1: Ahí está, bueno, ¿qué va a ser? Ahí apareció un chupacirio ahí criticándote y lo mandé al carajo. Qué vergüenza se cura, salvo que haya hecho una joda, Bueno, con boludo como ese que escribió, así está la iglesia, yo lo banco a Umi.
0: Y sí.
1: Aún vi lo banco. Bueno, claro. Déjame joder, viejo. Bueno, tengo mensajes. Voy a ir leyendo algunos mensajes. Sí, ¿qué dejaste para el año que viene? Vos ya me contaste, ¿no? Sí, me dijiste. No me dijiste. ¿Qué dejaste para el año que viene?
0: No, te dije.
1: ¿Qué dejaste? Estoy tan perdido, Humberto.
0: Sí.
1: Tan perdido estoy. No sé ni qué día vivo. Sé que hoy es 7 y que hoy es miércoles, nada más. Pero no sé ni de qué me estamos. Mirá lo que te digo. Bueno, decime.
0: Hay un chequeo que dejé para el año que viene.
1: ¿Chequeo de salud?
0: Sí.
1: No, no sea boludo, esa cosa no hay que dejarla.
0: No, porque estuve haciendo otras cosas de salud. El chequeo completo lo dejé para el año que viene y otra lo voy haciendo por parte. Porque no me daba el tiempo para todo y la capacidad tampoco. Entonces la dejé para el año que viene, en febrero.
1: Perfecto.
0: Y después pensé que, bueno, esto no sé si tiene que ver con el tópico, pero el otro día pensaba que el año que viene me tocaba renovar el carnet de conductor. Y lo miré y tengo un año más, así que eso fue como un momento de mucha felicidad.
1: Está bien, está bien. Bueno, abrazo a todos. Bien, muy bien. Esto recién empieza.

0: cosas dejaste para el año que viene. Si no dejaron nada para el año que viene, no me contesten porque no va con el tópico. ¿Eh? No dejé nada, dicen. Pero me hacen calentar, hermano. La gente tremenda. Contestá para no contestar nada. Después, no me leíste el mensaje. No, y si no contestame. Si no dejaste nada, no corresponde a un cliente en servicio, decía la querida Marita.
1: Sí.
0: Claro. ¿Qué cosa dejaste para el año que viene? Dale, participa. Vamos. ¿Qué pasa? A ver, ¿quién es este? Cuatro mensajes me llegaron en el medio. No sé si te diste cuenta. La gente.
1: No.
0: ¿Qué carajo es? ¿Qué quiere? A ver, ¿qué quiere? Mira, ahí va, está. Un crack. Bueno. Me mandan tweets, me mandan video, basta, estoy al aire, hijo de...

0: difícil está la conversación con vos y los ruidos de los autos, te digo,
1: Sí, se pusieron todos de acuerdo.
0: El Tano de Morón dice que dejó para el año que viene limpiar la parrilla. Ya no sabe si lo negro es carbón, graso. No, hijo de...
1: No,
0: jodan con eso, boludo. No jodan con la... No es una joda la parrilla. No es que el fuego mata todo. No, déjense joder. Limpian la parrilla, hermano. Limpian la parrilla. Es más, si están en un edificio, tengan la amabilidad de limpiar la parrilla, querido. Y después viene otro. Sí, sí. ¿Eh? Que no es una joda. No, dejate joder, Tano, en serio. Eduardo, ¿de dónde sos, Eduardito? No me pone. Arreglar la puerta del placar cada vez que la abro se descuelga un poquito más. Estamos negociando un poquito. ¿Qué está negociando? No.
1: Habla con el placar. Este.
0: No, pero acá hay datos que en serio que hace que uno hace pensar, lo hace pensar que el fin de la humanidad está cerca. Miriam dice, no pone de dónde. Ponga de dónde. Tirar remedios vencidos. Déjense.
1: Ah, bueno.
0: Encontré uno que venció cuando mi hijo iba a la primaria, hoy maneja, dice. No, dejate. No es un chiste, Miriam, querida. No. No, los remedios. Sobre todo, mirá, te voy a decir algo, los antibióticos. El antibiótico, viste, que necesita una periodicidad y una potencia. Si dicen cada 8, qué sé yo. No puede tener menos potencia. Guarda con eso. Los medicamentos vencidos por ahí no es que te van a hacer mal. El problema es que no te hagan nada.
1: Sí.
0: Porque le falta tuco. No jodan con esas cosas. No jodan. No. Tiralo a la mierda. Dejate joder. Puta madre.
1: Y si no...
0: ¿Qué?
1: En este tiempo... Sí, ya que sacarle. Mira, me pasó algo ayer. Ayer estuve en la delegación de PAMI acá de Chañar.
0: Sí.
1: Estuve en un salón porque le alquila acá la parroquia, así que me voy a chumear ahí a tomar mate. Y ahí me fui enterando con toda esta cuestión de la política, mucha gente que no está recibiendo medicamentos, y me decían, hay gente que lleva medicamentos que le sobraron, como en este caso,
0: claro.
1: Y que a veces, sí, por supuesto, con consejo médico y todo eso, sirve para otro.
0: Claro, pero tiene que dar un médico, pero una cosa es que diga, bueno, tiene 3 meses vencido y el médico dice, metele. Pero tal,
1: vencido, o
0: lo que sea, pero bueno, no, o estabas diciendo otra cosa y te entendí mal.
1: Sí, no, digo, a veces esos remedios que quedan en casa, que no lo usaste más, que lo consumí.
0: Ah, llévalo.
1: Llévalo porque pueden ayudar a otro, por supuesto, médicos.
0: Sí, pero que no estén vencidos, digo.
1: Que no estén vencidos.
0: Salvo digo, que, insisto, un médico te diga, mira, un mes no pasa nada. Sí. Llévalo, sí. Si lo cuidaste, lo guardaste. En algún momento vamos a decir, vamos a contarle, ahora no, porque ahora no lo tengo el papel acá. De acuerdo al paquete a donde están los medicamentos, cuál se no lo tenés que poner al sol, cuál no lo tenés que. Al sol no tenés que poner nunca, pero dónde conservarlo de distintas maneras, de acuerdo al envoltorio y al packaging, ¿sí?
1: Sí.
0: Ricardo de Quilmes, arreglar una persiana del dormitorio. Hace tanto que está medio subir que yo olvidé cuánta luz entra realmente en esa pieza.
1: Me juego que una persiana setentista.
0: Sandra, ¿de dónde sos, Sandrita? Arreglar un rollo de foto que me apareció estos días. Bueno, ¿no? Está bien.
1: Bueno, sí. Una linda sorpresa.
0: Sí. Pintar una pared del comedor, probé el color de un rincón para ver cómo queda. El rincón lleva 9 meses de muestra. Marcelo, ¿de dónde son? Qué bárbaro. 11, 23, 24, 22, 22, Cali.Fidalgo en Instagram, La Larga en Facebook. Ahí va.

0: Silvia de Villa de Lina dice que prometió para el año que viene aprender a manejar. Llegué a sacar el turno, imprimir los papeles y hasta elegir el auto que me voy a comprar. Lo único que falta es sentarme detrás del volante. Carlos de General Rodríguez dejó para el año que viene hacer la pileta de lona que le prometió a los chicos. En junio compré los caños. Bueno, estás a tiempo. Junio, julio, sí. Agosto, septiembre, octubre, 4 meses. Bueno, ya está, empezá a mover, porque ya está. Ya empieza en un mes, ya va a tener que empezar. Dale, dale. Mabel de Chascomú, hacer los ravioles caseros que prometí para toda la familia. Lo dije para el Día del Padre. Y bueno, ya se viene el Día de la Madre, ¿no? Ya.
1: Qué bueno. Problema es.
0: Norma de Villavoz, dejé para el año que viene empezar a aquagym. Tengo la malla, el bolso, la toalla, pero las excusas crecen semana a semana.

¿Qué cosas dejaste para el año que viene? 14 la mínima, 18 la máxima para este miércoles con lluvia. Jueves 14 y 19, nublado. Viernes mínima 14, máxima 18.

0: 11-23-24-22-22, Cali.Fidalgo en Instagram, el alargue en Facebook, arroba ciberfogón, la cuenta de Humberto, el cura largueño que está en Chañar. ¿Haciendo qué, Chañar? ¿Qué?
1: No, estoy haciendo pie acá, porque me voy al pueblo que está al lado, que es el Río Seco.
0: ¿Y qué haces ahí en Río Seco?
1: En Río Seco acompaño la novena de la preparación para las fiestas patronales.
0: Ajá.
1: Entonces vine 2 o 3 días a acompañar a mi colega, al cura acá, y de paso, bueno, también estoy a 70 kilómetros de Chañar. O sea, Chañar está a 70 kilómetros de Río Seco, pero yo voy a estar yendo y viniendo más o menos. Algunas veces voy a estar en Río Seco, otras veces me vengo para acá.
0: Está bien. Bien, o sea que estás de ahí de paso nada más, pero estás laburando y listo. Bien.
1: Bueno. Sí, estoy laburando y hoy me voy a una escuela rural que está como a 70 kilómetros de acá también. O sea.
0: ¿Qué cosa necesitan ahí, amigo?
1: Bueno, de las cosas alcanzables, pintura, estamos gestionando ahí los ventiladores para la iglesia. Estamos, bueno, material para las mesas, sillas, que puedan servir para las reuniones, para los encuentros de los chicos de catecismo. Sí, y cosas de construcción también, de cal, cemento, pintura, para arreglar. Son por ahí construcciones que no son nuevas y vivimos ahí. Este año. Pusimos toda la membrana del techo, cambiamos la membrana del techo y eso fue como un gran logro, pero también un gran gasto. Pero bueno, como diría al estilo Macri, en vez de decir no se inunda más, no se llueve más.
0: Bueno, sí. Escuchame una cosa, Umbi, te tienen, que te escriban ahí si necesitan darte una mano, arroba ciberfo, que le escriban a Umbi, arroba ciberfogón, que es el Instagram del cura alargueño. Bueno, amiguito, te dejo porque te noto cansado hoy. Te noto cansado. ¿Puede ser? ¿Estás, no das más?
1: No.
0: ¿Ah, no?
1: No.
0: ¿Estás demasiado
1: ¿Estás demasiado No, estoy tenso por el quilombo de la comunicación.
0: Ah, no, bueno, pues déjame a mí, pero la tensidometría ósea, déjamelo a mí, hermano.
1: Me voy corriendo, ¿viste? Voy
0: no te pongas así. No, perdón si te...
1: Pero no. No, pero si no es por vos, boludo. No es que vos tenés... porque también quiero cuidar esto.
0: Hacé la parábola humana, boludo. Una falta de respeto lo que acabo de hacer. Bueno, lo siguen ahí a Umbi en arroba ciberfogón. Y esto no se detiene, amigos. Dale, dale.

Negros, qué gran cigarrillo. Efemérides deportivas. 7 de octubre. Un día como hoy de 1945, Boca goleaba a Vélez como visitante 5-0. Y esa jornada el uruguayo Severino Varela marcaba su último gol con la camiseta del Xeneize. También esa tarde News All Boys goleaba a Chacarita en el Parque de la Independencia de Rosario y le ganaba por 8-0. El 7 de octubre de 1956 en Liniers, Vélez le ganaba a Gimnasia y Grima La Plata 3-1, faltando 7 minutos para el final. Descontó Diego Bayo a los 38, igualó Martín Rosales a los 40 y a los 43, el defensor Allegri, en contra de su valla, le daba la insólita victoria al Lobo por 4-3. Esa tarde también Lanús le ganaba a Boca en la Bombonera 2-0 con goles de Dante Lugo y alcanzaba la punta a Racing. Y el campeón sería River, y los granates serían ese año subcampeones. Un día como hoy de 1973, Argentina con goles de Rubén Ayala en dos ocasiones y Carlos Guerini, le ganaba a Paraguay en la Bombonera 3-1 y se clasificaba para el Mundial de Alemania 1974. También un día como hoy, pero de 1982, el delantero Hugo Gottardi, Estudiantes de La Plata, era suspendido por un mes y 7 días, luego de detectarse su control antidoping, rastros de efedrina. Un día como hoy de 1992, incidentes en el clásico rosarino. Después de Central 2 Newell's 1, fallecía a los 38 años de edad Osvaldo Laurino, hincha de Newell's. Esa jornada debutaba en el canalla Federico Lusenhoff. También un día como hoy de 1993, Diego Maradona debutaba en Newell's en un amistoso ante Emelec de Guayaquil en el Parque de la Independencia, que ganaban los rojinegros con gol suyo de penal. Un día como hoy de 1995, Boca con gol de Darío Scotto le ganaba en la Bombonera a Colón de Santa Fe 1-0, y esa tarde Diego Maradona volvía a vestir la camiseta Xeneize en forma oficial después de 14 años. Y el 7 de octubre de 1998, Santos le ganaba a Rosario Central por 1-0 en la final, partido de ida de la Copa Conmebol, disputada en el Estadio Urbano Caldeira, en Villa Belmiro. En ese partido hubieron 5 jugadores expulsados.

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0: Dale, che, arranquen de una vez, viejo, vamos.

0: llega el momento de historias extrañas, aunque a veces parecen extrañas y después no lo son, o sí, o no, o qué sé yo. Lo cierto es que Alejandro Agostinelli, hombre de la vieja guardia del periodismo, investiga, busca pruebas para llegar a una conclusión. Lo siguen en factorelblog.com, el blog de Alejandro Agostinelli. Hola, Ale, querido, ¿cómo andás?
1: Hola, Cali, ¿cómo estás? ¿Cómo te va? ¿Cómo están?
0: Yo ya no sé cómo presentarte, yo no sé si está bien, está mal, qué sé yo. Es difícil.
1: Vos siempre me presentás, yo siempre quedo muy contento con tus presentaciones, perfecto, así que
0: perfecto.
1: No hace falta que...
0: Perfecto, no, viste, soy un arruinador serial de situaciones.
1: No. Bueno, el que la puede arruinar soy yo, porque hoy pensaba hablar de un tema y termino hablando de otro. Con lo cual,
0: como siempre,
1: vamos a sortear.
0: Pero para, te puedo decir algo.
1: Caminamos.
0: Te puedo decir algo. Este programa es así. Es impredecible, sí, desde todo punto de vista, porque siempre termina cualquier charla, cualquier conversación en cualquier lugar. Sí, ni siquiera lo que...
1: Aunque
0: nos proponemos hacerlo todo guionado, con el guión encima y nos proponemos no salirnos de ahí, nos saldríamos igual. Así que, olvídate.
1: Totalmente. Mirá, lo que pasa es que en estos días se está hablando mucho de una historia que es medio como que se lleva la atención de todos los que están interesados por lo paranormal, lo ufológico, las historias extraordinarias, y la verdad es que no podía evadir el tema, sobre todo cuando se conecta con una historia que sí investigué. Este es un caso, bueno, muchos oyentes seguramente escucharon hablar de la desaparición de la señora Irma Rick, una señora que desapareció durante 24 horas de la casa el 16 de noviembre, y reapareció 22 horas, 24 horas después, a 60 kilómetros del lugar donde vive, al norte en la población de Jacinto Arauz, ¿no? En esta población de Jacinto Arauz es realmente peculiar que el lugar.
0: Sí, hemos hablado inclusive de Jacinto Arauz.
1: Porque hemos hablado del caso de Raúl Dorado, del productor rural, que fue en medio del campo en el año 2002, en agosto del 2002. Él se encontró, mientras estaba vigilando el ganado, con un objeto de gran tamaño que se posó sobre él y que le abdujo el equipo celular. ¿No? Muchos seguramente recordarán.
0: Sí, señor.
1: De hecho, esa curiosidad que no haya sido abducido él, sino su equipo celular, me pareció muy simpático, un detalle poco tradicional, y ese fue el motivo por el cual decidí cubrirlo, investigarlo e incluso hacer un piloto de un programa de televisión que nunca emitió Telefe y que voy a subir a YouTube en estos días.
0: Avise con tiempo. Le damos manija.
1: Yo creo que hoy mismo ya va a estar online, después lo voy a publicar ahí en Factor Blog. Bueno, el tema es que cuando a mí me tocó investigar el caso de Irma Rick, conversé obviamente con muchos policías, entre ellos que estaban involucrados en la investigación del caso Dorado, entre ellos un subcomisario de nombre Rosane, de apellido Rosane, Héctor Daniel Rosane, que estaba muy interesado además en el caso de las mutilaciones de ganado, que digamos era como un elemento que estaba presente en todos los casos de La Pampa, o en casi todos los casos de La Pampa en aquella época, donde se relacionaba el hallazgo de animales muertos y extrañamente cortados o mutilados. Bueno, animales en muchos casos presentaban características casi indistinguibles de los animales que fueron atacados por carroñeros, digamos. Uh-huh. No, ahí mucho misterio tampoco había. Pero Dorado había señalado esta curiosidad de que en su campo habían aparecido también animales en este estado, Y por esa razón, digamos, esa conexión me llevó a hablar también con otros policías y veterinarios, bueno, gente de la zona que estaba también en el tema este de los casos de mutilación de ganado. Rosane había participado en la investigación del caso Dorado y me nombró un caso muy parecido al de Dorado, que había sido protagonizado el 20 de junio de ese mismo año, del 2002, por una señora, una productora rural o vecina, ¿no? Pero quiero recordar que mencionó que en aquel momento por lo menos era productora rural de nombre Irma Rick, ¿no? Irma Rick es el nombre de nuestra protagonista. En Invasores, historias reales extraterrestres en la Argentina, cito en una de las páginas del capítulo dedicado al caso de Raúl Dorado, esta curiosidad, ¿no? Este otro caso, pequeño caso, creo que es menos de media página del libro, claro, donde Rosane me cuenta, porque Irma Rick en aquel momento no estaba en la ciudad y no era fácil de ubicar, que justo en esa época, ella una noche se levantó de la cama, insomne, con un dolor en un dedo, ¿no? Curiosamente también esto es lo que reportó Dorado. Ella vio entrar una luz muy fuerte por la persiana, en una luz celeste y muy intensa por la persiana de su casa, que resultó venir de un objeto redondo que sobrevolaba un silo. Bueno, Dorado también comparó el tamaño de la forma del objeto con un silo, y de ahí, en esto sí ya cambia la historia, dice que vio descender un cuerpo alargado, como una especie de criatura, de ser medio transparente, y del susto parece que se le cayó la linterna y lo perdió de vista. Bueno, Rosales dice que estuvo en el lugar, subieron al silo, que lo único que encontraron fueron caca de paloma, pero... y se reía un poco de la situación y del relato, no tomaba muy en serio el relato de Rick. Entre otras cosas, yo pienso que porque Rosane esperaba más bien un relato clásico de un extraterrestre, y la descripción que hacía Rick era de un ser más parecido a un ángel, era como más como un religioso, ¿no? Bueno, esa historia quedó ahí, ¿no? Nadie más se volvió a acordar de Irma Rick en todos estos años, hasta que ahora ella vuelve a aparecer en escena con una historia que sigue siendo bastante parecida. Sigue siendo un caso así de, esta vez es un caso de lo que se llama técnicamente en la jerga ufológica de teleportación, ¿no? Ella desaparece en un punto y reaparece en otro. Ella lo que cuenta es básicamente que ella, digamos, se despertó muy temprano, a las 7 de la mañana de la casa, a la hora que sale el marido a trabajar. Ella sale al ratito pensando que, porque escucha un sonido, un ruido como un viento muy intenso, se asoma, ¿no? Sale de la casa pensando que era el marido, que se había olvidado algo, y es en ese momento, a metros de la puerta de la casa, donde pierde el conocimiento, y cuando lo recupera, habían pasado 22 horas y pico, porque se despierta a las 5 de la mañana del día siguiente, en un lugar que, digamos, que no es, digamos, que es al norte de donde ella vive, y según se dice, muy cerca de donde tenía antiguamente un novio, ¿no? Que ese es otro detalle como singular de esta historia. Claro. Podría haber aparecido en cualquier lado, pero bueno, apareció en un lugar que no era desconocido para ella. Efectivamente, cuando después de todos estos días, que ella no, durante muchos días que ella no habló, no dio ningún tipo de entrevista, hace muy poquito, hace 2 o 3 días, finalmente Marco Bustamante, que es un periodista, un cronista de Crónica, sobre quien hemos hablado,
0: sí, claro,
1: y hizo un buen trabajo. Realmente esta vez hay que felicitarlo porque fue una bomba de trabajo.
0: Muy bien, muy bien.
1: Cuando corresponde, hay que felicitar a quienes hacen bien su trabajo. Él ubicó a esta señora, no solamente lo ubicó, sino logró que ella diera una entrevista, y nos encontramos con una señora que parece confundida, con una marca en la cabeza, que esa es la gran el gran detalle, ¿no? Que aparece, digamos, que no era conocido hasta este momento. La marca en la cabeza es aparentemente una pérdida de pelo, nada más, no es una cosa tan, tan llamativa, pero bueno, todo está muy es muy reciente. Ella fue atendida en el hospital de Guatraché, también en General Hacha. No se sabe muy bien cuál fue, digamos, que hay una fiscalía que intervino también. La emisión de Crónica TV es un capítulo aparte, ¿no? Porque ella, por ejemplo, en ningún momento dice que fue abducida por un plato volador, y estamos todo el tiempo viendo carteles uno atrás del otro, mostrando cosas que no son la que dice ella, o todo lo contrario de lo que ella dice. Ella dice, por ejemplo, en un momento que no vio nada, y nosotros vemos un tremendo cartel de Crónica cuando dice: me chupó un ovni, ¿no? todo lo contrario, una cosa realmente desopilante.
0: La entrevista, viste los títulos en los diarios, donde el título dice una cosa y después la bajada dice otra. Para llamar la atención. Sería un clickbait, pero televisivo.
1: Sí, pero además es grotesco, porque estás escuchando otra cosa y estás leyendo, o sea, es una disociación completa entre lo que
0: escuchás. A veces los videografistas también están tomando café y no están escuchando.
1: Sí, pasa también. No se puede creer. La mujer secuestrada por el ovni, exclusivo, acá me secuestraron los ovnis, nunca habla de ovnis, nunca dice que la chuparon, nunca dice haber sido seguida por una luz. Bueno, la verdad que ese detalle es, había que señalarlo, ¿no?
2: A ver, ¿qué recordás que nos puedas contar?
3: Mira, como recordar lo recuerdo muy poco. Yo lo único que sí, que recuerdo que el teléfono me empezó a interferir, se cortó la luz en ese momento. Sí. Caminé hasta afuera, que tenemos un porche así hasta al terminal. De ahí no recuerdo más nada. Ahora, yo no vi luz, no vi nada, lo único que escuché fue viento, como si fuera un viento fuertísimo, así, y nada más.
2: Y apareciste al otro día en otro lado. ¿Está bien lo que digo? Si no, me corregís, ¿eh?
3: Sí. Mira, yo lo único que recuerdo, que yo no sé si era de noche o era de día, atinaba a abrir los ojos, veía todo en cantidad, luces, como si vos, y todo blanco, como si ves la nieve, ¿viste? Algo así.
4: Sí.
3: Así. Pero bueno, esa misma claridad no me dejaba abrir los ojos.
1: En este caso, una de las preguntas que yo me hago con relación a estos temas es, a nosotros nos divierten mucho estas historias, nos parecen realmente fascinantes, más allá de si fueron reales o no. Pero hay momentos en los cuales es muy necesario determinar la verdad, porque acá la fiscalía intervino pensando que podría tratarse un caso de violencia de género. Ella la buscaron, la policía se puso muy las pilas para localizarla, de una manera muy llamativa, porque realmente no es que hacía tres días que estaba desaparecida, fue 24 horas, ¿no? Y ya estaban todos movilizados, que está genial, pero es raro.
0: Sí, claro.
1: Que tanta celeridad. Y bueno, finalmente fue ubicada. Hay un fiscal que dice que, como no están encontrando ninguna respuesta, dan la bienvenida a la participación de los ufólogos. Digamos, ya sabemos que los ufólogos en general lo que quieren es chequear sus apriorismos, quieren confirmar lo que desean creer. Les falta objetividad para poder hacer un.
0: ¿Puedo poner un punto ahí? Y yo lo conté acá, surgió el caso de un supuesto ovni, donde yo inclusive había visto cosas extrañas en mi pueblo.
1: Sí.
0: Entonces lo primero, y salieron dos o tres artículos medio solapados, donde supuestos especialistas decían: eso es un ovni. Le mando la foto a Ale. Ale la mandó a alguien que la analizó, y era un pájaro. Pero la velocidad, la obturación de la cámara, todo, te daba una cosa rara. Pero los otros no analizaron nada.
1: No, pero además hay una cuestión básica. ¿Vos qué querés? ¿Saber la verdad o que te digan lo que vos querés?
0: El ser humano es vago en ese aspecto. ¿No? Quiere que le mientan.
1: En general uno quiere escuchar lo que desea escuchar y escucha lo que desea escuchar y difícilmente acepte una idea que va muy a contrapelo de su propia, sí, de sus propias convicciones, ¿no? Y por eso de ahí está la famosa, están los famosos sesgos cognitivos, en donde nosotros tendemos a buscar aquello que deseamos encontrar, ¿no? Por eso leemos ciertos diarios, entramos a ciertos portales o seguimos a cierta gente en las redes, que son aquellos que están más cerca de nuestra manera de pensar, donde hay menos posibilidad de chocar, ¿no?
0: Sí.
1: Donde vamos a encontrarnos más bien con opiniones parecidas a las nuestras.
0: Qué aburrido
1: y
0: eso,
1: es,
0: ¿no?
1: Así como sí, lamentablemente el ser humano es bastante aburrido y previsible a veces. En este caso, realmente yo lo único que espero es que la justicia no convoque a ufólogos para llegar a alguna conclusión.
0: Un llamado a la población.
1: Todos buscando, además, en los canales especializados, están todos opinando a ver si se le cree mucho o poquito a nada a la señora, ¿no? Como si la verdad pudiera establecerse de una manera tan subjetiva, ¿no? Ahora, creo, no creo, el, creo mucho o poquito a nada.
0: Lo que
1: ¿no?
0: pasa que en este tipo de cuestiones de las que hablas vos, digamos, sí, el espectáculo siempre le gana la información, siempre.
1: Sí,
0: y es muy difícil.
1: Una gran definición, Cali.
0: El espectáculo le gana. Entonces, a ver, lo que haces vos es extraño, digamos. Que está tratando de buscar la verdad en un hecho que no sabemos qué es, qué le pasó a la señora.
1: A mí me fascinan las historias independientemente de cuáles son las conclusiones. Por eso podemos estar hablando de esto, uh-huh, porque también contamos historias, ¿no? Uh-huh. Pero bueno, cuando contamos las historias también en un punto nos interesa aportar información que permita, en este caso a los oyentes, llegar a alguna conclusión. A mí me parece bastante significativo que esta señora Irma, con todo el respeto que me merece, siempre es difícil hablar sobre estas cuestiones cuando todavía no hay demasiada información, me parece significativo que esta señora haya reaparecido tan cerca, porque son 60 kilómetros, la muestra como una señora corpulenta, digamos, es una señora corpulenta, con ciertas dificultades para caminar. Yo me solidaricé inmediatamente con ella porque le han hecho muchas burlas a este respecto, que me parece totalmente fuera de lugar. Es una señora que dio la cara finalmente y aceptó ser entrevistada y contó abiertamente su historia, y en estos casos siempre hay que poner por delante la valentía, ¿no?, de enfrentar un micrófono.
0: ¿Qué te parece?
1: Porque después nos quejamos, ¿no? Pero no quieren hablar. Bueno, finalmente la señora habló, todavía no sabemos qué fue lo que le ocurrió. Es curioso, digamos, que ella haya reaparecido cerca de donde vivía antiguamente una pareja. Es curioso, digamos, habría que determinar por qué apareció ahí, digamos. Se dice muy ligeramente también que ella no podría haber llegado caminando, como si no existieran otros medios de transporte, que no encontraron huellas del automóvil. Bueno, la verdad es que había que ver, ¿no? Con cuánto profesionalismo intentaron determinar si había o no había huellas, a partir de dónde había o no huellas, ¿no? Hay que hacer una pericia así, si hay. Y yo no creo que nadie la haga, digamos. No creo que nadie se ocupe de averiguar si a 300 metros en algún camino pasó o no pasó ese día un auto, ¿no?
0: Sí, a ver, no se toman en serio muchos tipos de casos. Imagínate.
1: Mucho menos en un caso como este, pero Cali, desde ya. Sí. Desde ya, este es un caso atractivo porque atrae clics. Es impresionante ver la cantidad, las miles de visitas que tiene la entrevista de Bustamante a Irma en el canal de Crónica. Y bueno, y nosotros también estamos hablando de esto, tal vez para dar una perspectiva diferente, sí, sobre la información. que no es mucha, pero bueno, sobre la base de la información disponible, recordar que ella ya había tenido una experiencia, que es algo que nadie dice, que nadie le ha preguntado hasta donde yo sé. Esa experiencia que ella tuvo, no habló en forma voluntaria, por lo menos de aquella primera experiencia que tuvo, con lo cual es algo que seguramente en alguna otra entrevista se le podrá preguntar. Yo también, obviamente, estoy tratando de entrevistarla. Y para quienes siguen el caso de las teleportaciones, los abducidos, el hecho de que haya tenido una experiencia anterior no es tampoco motivo de sospecha, porque ha ocurrido, ¿no?, de personas que tienen presuntas experiencias creíbles y que han tenido este tipo de experiencias en distintos momentos a lo largo de su vida. Los escépticos, por supuesto, van a decir que no, que ya es sospechoso el hecho de que haya tenido una experiencia anterior, porque digamos, son mayores las posibilidades de que sea una persona con una tendencia a fabular, una tendencia a la fantasía, y que por ese motivo habría menos razones para creerle en este caso, ¿no? Sí. Pero al final de cuentas siempre llegamos en el creer o no creer, en el creer o reventar. Aquí hay una historia interesante que estaría bueno determinar exactamente qué fue lo que ocurrió con esta señora, ya que está hay posibilidades de averiguar la verdad, ¿no? Pasó por varios lugares, pasó por dos hospitales, en una fiscalía, así que bueno,
0: estamos en una época donde siempre hay registro de todo.
1: Sí, también. ¿Eh? Y eso también hay que aprovecharlo. Como esta historia se relaciona tanto con el caso de Raúl Dorado, yo te propongo que la refresques el próximo miércoles. Dale, así dale. Los oyentes pueden escuchar esta historia de Dorado. Y bueno, y también si quieren pueden ver el piloto que preparamos para Telefe en el lado Z de la fe, que vamos a poner el link en nuestro blog, así que dentro de facturaelblog.com los oyentes van a poder entrar al enlace para poder ver este programa, donde también mencionamos, entre otros casos de mutilación de ganado, el caso de Raúl Dorado, siempre desde un enfoque periodístico, no ufológico ni escéptico militante, sino descriptivo, y tratando de llegar a algún tipo de conclusión.
0: En un rato subimos todos los links, Ale. Como siempre, un placer.
1: Igualmente, Cali, un gran abrazo.
0: Alejandro Agostinelli, Otra Historia Extraña, lo siguen en factorelblog.com.

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2: El chorizo en el asado es afrodisíaco para las mujeres, algo así. ¿O?
3: Mire, depende. Si es con un hombre rubio, blanco, el chorizo, si es con un negro, la morcilla. Es más aconsejable. Pero en realidad el asado no es una comida afrodisíaca.
2: Claro.
3: Porque realmente los asados generalmente se comparten con familia, con caballeros.
2: Sí, sí, sí, sí.
3: Y por ahí las mujeres también hacen su asado. Y no. Yo aconsejo para comida. Yo tengo unos productos de mi supermercado, el sección más grande del país, Coito.
2: Sí.
3: 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Tengo comida afrodisíaca, chisitos afrodisíacos.
2: Chisitos afrodisíacos.
3: Sí, el apio, el chocolate.
2: Sí, sí.
3: Entonces, si usted quiere conquistar una dama.
4: Una buena ensalada de apio con nueces.
3: Con nueces, claro.
4: Se te pone como pan de 15 días.
3: Exactamente, pero bueno, trate de comerla cuando esté con alguna novia, con alguna señorita con la que va a tener alguna historia. Claro. Porque la verdad es que ha pasado que pacientes míos, GB, sí. Mucha y lo. Me ha dicho, claro, que dale al apio con las nueces.
2: Claro.
3: Y porque iba, tenía un trío.
2: Apa.
3: Y me ha llamado como a las 3 de la mañana, así que no han venido las chicas, así que estaba con las manos a full.
2: Claro, se descargó a mano, claro. Como los camioncitos.
3: Bueno, pero es así, uno de los pacientes más que tengo, pero usted sabe que la comida afrodisíaca también tiene que ver mucho la cabeza, porque si usted puede comer el apio, puede comer las nueces, puede comer algunos productos, pero si no te ha excitado, no tiene una persona al frente que lo hace, realmente no sé.
2: Claro, claro.
3: Bueno, ya está el tema que que traigo esta noche.
2: ¿Cuál es el tema?
3: El tema de los amantes y las amantes.
2: A ver, ¿cómo es?
3: Eso el público puede preguntar, porque tengo muchos pacientes que realmente se han sentido poco atraído por su pareja corriente, tanto hombres como mujeres, y han buscado en los amantes y las amantes. Y yo traje acá, que los he rescatado de otro libro, los distintos tipos de amantes. Están las asmáticas. Pueden hacernos pasar un susto, porque durante el amor parecen que les diera un ataque de asma. De ellas solo se escucha. Un consejo: tenga siempre a mano una bombita de oxígeno o un número de emergencia de alguna ambulancia. No voy a hacer que resulte asmática, de verdad.
2: Claro, está bien.
3: Bueno, las matemáticas son fáciles de reconocer, ya que suelen repetir en la cama más. Consejo.
2: Bien. Sí.
3: A ver si le enseñan otras opciones matemáticas. Por ejemplo, súmela a su cuarto, divide sus piernas, eleve el miembro a la máxima potencia. O halle la hipotenusa y dele una buena raíz. Las piñateras.
2: ¿Cómo son esas?
4: Piñateras.
3: Son aquellas que durante todo el acto amoroso, entre ahogos y suspiros, solo exclaman dale, dale, dale. Más duro, dale, dale, dale. ¿Eh? Como si usted estuviera en una fiesta infantil dándole palo a la piñata. Claro. El consejo, dele lo que pida.
2: Claro. Sí, se puede.
3: Por supuesto, la religiosa.
2: ¿Cómo es?
3: El momento de alcanzar el éxtasis, ellas exclaman: ¡Oh Dios! ¡Ay, San Peteste! ¡Qué divino San Genovevo! ¿Consejo?
2: ¿Cuál es?
3: San Peselo. seguimos con las amantes, las acróbatas.

0: todo lo que se acostumbra,
1: ¿eh? Claro, claro, está bien.
0: Bueno, están las comparadoras.
1: ¿Cuáles son esas?
0: Son esas que después de hacer el amor empiezan. Pedro es mejor con la lengua,
1: ¿no?
0: Y literatura. Miguel tiene más grande el copete, etcétera, ¿eh? Consejo: cuando termine de hacer el amor, métale una gasa en la boca y pégale un tiro, porque si no terminará traumatizado. Están las locutoras.
1: ¿Cuáles son?
0: Otro tipo de amante. Creen que entre sus manos tienen la oportunidad de ingresar al mundo de la farándula. Y, ajá, micrófono en mano, sí, le dan rienda suelta a sus dotes artísticas y narrativas, imitando a las buenas reporteras gráficas de noticias. Consejo: permítale que le narre cualquier cosa y le pasarán bien los dos.
1: Muy bien, bien, sí, sí, sí. Está...
0: La reidora.
1: ¿Cuál es?
0: Se la pasan toda la noche muerte y risa. Como si todo lo que usted fuera a hacer fuera una payasada, ¿eh?
1: Bueno, por ahí.
0: Consejo: hay que ponerle seriedad al asunto.
1: Claro, está bien.
0: Bueno, están las exigentes.
1: ¿Cuáles son las exigentes?
0: Piensa que uno es de hierro.
1: Ah, sí.
0: Piden más y más y mucho más. Siempre le va a parecer poco a él. Entonces, el consejo, antes de salir con una de estas, métase una ración doble de crema de guacamuco, un frasco completo de vitamina E, otro de 7 potencias y un jarabe vuelva a la vida. Una dosis doble de Viagra y tenga a mano su tipo sanguíneo, porque seguro va a parar al hospital. Tenemos otro tipo de amantes, las maestras.
2: Epa.
0: Las maestras son muy comunes, ¿eh?
1: ¿Cuáles son esas?
0: Te indican cómo, cuándo y dónde.
1: Ah.
0: Se escuchan frases, por ejemplo, eso es derechito, derechito, con cuidado, vas bien, bien muchacho, así, yupi. El consejo, hágase el que no sabe nada y gozará, totalmente. Bueno, tenemos las asesinas.
1: ¿Cuáles son esas?
0: Vienen repitiendo, si me lo sacas te mato, si lo me sacas te mato.
1: Está bien, está bien.
0: ¿Cuál sería el consejo?
1: ¿Cuál? ¿Cuál?
0: Si no quiere morirse, sigue el consejo dado por las exigentes, ¿eh?
1: Muy bien, está bien.
0: La viajera.
1: ¿Cuál es la viajera?
0: Aquella que suele repetir, me voy, ay, ay, me voy con vos, me voy con vos, vámonos dos. Consejo, sea un buen piloto y ponga full el tanque de gasolina.
1: Muy bien.
0: Bueno, después te dan las comprometedoras.
1: ¿Cuál es?
0: Las comprometedoras, después de hacer el amor, preguntan, ¿vos me querés? Consejo, cruce los dedos y dígale que sí. Dígale que sí. Están las aprovechadoras.
1: ¿Cuáles son estas?
0: Son aquellas que aprovechan el instante de debilidad y te hacen prometer hasta lo que no tenés.
1: Ah.
0: ¿Consejo?
1: ¿Cuál?
0: Una mordaza. Pues eso lo mando, sí, sí. Está la interrogadora.
1: Descríbamela.
0: Aprovecha para hacer preguntas aparentemente inocentes durante el acto. Consejo, no suelte ni una palabra. Todo lo que le diga va a ser usado en tu contra.
1: Sí, sí, seguramente.
0: Y por último, la secretaria, ¿eh?
1: A ver, ¿cuál es?
0: Ellas piensan que están en una oficina. Y obedece todo lo que le ordenen, son fieles, deseosas de complacerlo. Consejo, adopte el papel de jefe y si es secretaria ejecutiva, ejecute la nota.

0: licenciado Gran Poza, que nos ha traído bastante material en el día de hoy. Gracias, licenciado, por estar.
1: No,
0: acá.
1: Por favor, una investigación que he estado haciendo, utilizando libros y algunas cosas que salen en las redes sociales, con experiencia de los pacientes también, por supuesto.
0: Me parece muy bien, mientras no diga quiénes son los pacientes. No, indudablemente que toda esa experiencia...
1: No, me confundió con Juancito, de Fiat peruano. Y algún otro
2: acá, acá tengo una pregunta.
1: Darío A, fue uno que me ha contado estas cosas. Amato.
2: No digan.
1: Sí, dígame.
2: Acá tengo, para el licenciado, ¿qué opina del punto G? ¿Existe realmente? ¿Tiene algo que ver la G con gorreado? ¿Los gorreados y gorreadas gozan más? Gabriel B, por favor, no mencionar el apellido por lo de gorreado.
1: Bueno, la verdad es que es una pregunta bastante compleja, pero sí existe el punto G. Lo que pasa es que eso lo determina cada uno.
0: Claro, cada
1: persona.
0: El punto
1: G es la posición o el lugar donde la persona más sexy. Tú te puedes tener el punto G atrás en el cuello. En la parte de atrás del cuello. Puede tener atrás de la oreja.
0: Claro.
1: Lo puede tener en los testículos.
0: Uh-huh.
1: ¿Eh? Puede tener
0: los pies, en las manos.
1: En los pies, en las manos. Es el verdadero punto G. El punto G es el que... la pone, como dice la letra, grande.

0: Acá tengo una pregunta. Sí, una pregunta.
1: Pero ¿cómo no estamos por responder?
0: Gonza García.
1: Sí.
0: Licenciado.
1: Sí.
0: Si una prostituta tiene un hijo y ese hijo es reverendo, ¿sería un reverendo hijo de puta?
1: Esa pregunta rara. Usted no filtra nada.
0: Ah, bueno.
1: Hay que filtrar. No puede. Escúcheme. No, bueno, pero vaya adornándola.
0: Sin filtro.
1: A ver,
0: no
1: diga. Léala y filtrala.
0: Licenciado.
1: Sí.
0: Si una meretrices.
1: Muy bien.
0: Tiene un hijo y ese hijo es reverendo, ¿sería un reverendo hijo de meretriz?
1: ¿Por qué? Para nada.
0: Bien.
1: Es un hijo.
0: Es un hijo.
1: Es un hijo y que se haga cargo.
2: Claro, está bien.
1: Este muchacho evidentemente ha estado con una chica de estas que trabajan en la calle.
0: Claro.
1: Y evidentemente por ahí lo agarró el fantasma del prostíbulo. Y así lo dejó también.
0: Bingo. Maximiliano Alarcón dice, licenciado, ¿es bueno tomarse un whisky y fumar un puchito después de hacer el amor?
1: Por supuesto, es lo mejor que hay.
0: Ajá.
1: Lo que pasa es que hay gente que las mujeres son muy crueles en ese sentido.
0: ¿Por qué?
1: Porque por ahí uno se acerca desnudo y ella lo mira y le mira la entrepierna y le dice, si nos tomamos un whisky y pasamos el cigarrillo directamente.
0: Directamente.
1: Ah, ese es el problema. Pero hay que tratar de fumar poco y beber poco y disfrutar el amor. Pero haga lo que quiera después de hacer el amor.
0: Sí, ¿por qué resulta ser así? Ah, después de hacer el amor.
1: Porque la mayoría. Sí, bueno, la mayoría para no irse. La mayoría se quiere ir, ahí nomás. Entonces, le invito un cigarrillo.
2: Claro.
1: Wikisito y se queda.
2: Digamos, encuentra una excusa.
0: Para llegar a las dos horas.
1: No te vayas, flaca. Mira, Wiki, tengo un JB, etiqueta negra. Bueno, me quedo un rato. Y llama al taxi y dice, no, venga más tarde. Sí, Carlos, vení más tarde. Ya lo conoce, ya lo había llamado al taxista, ¿no? Porque mira, esto va a durar 15, 20 minutos y vení a buscarlo nada más. Y acá están presentes dos pacientes míos que han venido a esta machaca. David Coquimbo.
2: Este David también no lo había visto.
1: Sí, claro. El problema es masturbación. Pero bueno, ya vamos a hablar con ella personalmente.
2: Pero sí, porque acá me dejaba justamente Coquimbo.
1: Sí.
2: Un papelito donde dice, cuéntale, mira, sí, cómo se expresa al licenciado, que el problema de masturbación nuestro es que uno se la hace al otro.
1: Bueno. Hay mucho cariño ahí. Hay mucho cariño.
2: ¿La amistad puede llegar a tanta confianza?
1: Y sí, no, porque yo me recuerdo que ellos dos me han contado a mí que iban al consultorio.
2: Sí.
1: Que se han acostado como a las 3:30, borracho, no, como es normal los fines de semana. Y como a las 5 se ha despertado Coquimbo y le preguntó al David, discúlpame David, ¿vos te estás masturbando? Y él le ha dicho, sí. ¿Y por qué me agarras el pito a mí?
0: También.
1: Dice el otro, con razón, no acababa. Otra vez venía Coquimbo y el David venían caminando juntos.
0: Sí.
1: Y dice Coquimbo, uy, ahí viene mi señora con mi amante caminando hacia acá. Dice el otro, yo iba a decir lo mismo.
3: Vamos, viejo, arriba, ahí están los perritos gallo, con Tommy desde el cielo. Arranca el tramo final de este alargue del 7 de octubre. Vamos. ...11-23-24-22-22... Cali punto final con Instagram, el alargue en Facebook, arroba Quique Pellenberg. Arriba, vamos. Cuesta, pero ya está, ¿eh? Ya está. Pasados por agua en este miércoles, hasta la noche por lo menos, 14 la mínima, 18 la máxima el jueves, nublado, 14 la mínima, 19 la máxima el viernes, nublado, 14 la mínima, 18 la máxima, un poquito de Tears for Fears, en la trasnoche de Radio La Red, en el alargue, dale.

0: 11-23-24-22-22, Cali.Fidalgo en Instagram, el alargue en Facebook, arroba Quique Pellenberg. Algunos saludos que tengo atrasados, a Miguel de Godoy Cruz Mendoza, a Enzo Joffre Ávila, a Martín de Azul, en la provincia de Buenos Aires, a Adolfo de Tucumán, que nos escucha hace 10 años, es la primera vez que escribe, así que le mandamos un abrazo grande. Amigue de San Rafael también, a Fernando. Fernando de Hurlingham, que dice que extraña a Fausto Papetti, sáquenlo del freezer. Buena semana para todos. En cualquier momento, bueno, estamos.
1: Yo
0: quedando...
1: también lo extraño.
0: Vos lo extrañás a Fausto. Bueno,
1: yo mañana... creo que, escuchá, desde el Mundial que no apareció más.
0: No aparecí porque pronosticó boludez. Entonces, para mí que no se quiere, bueno, no se quiere presentar.
1: Pero escuchá, dijo que llegamos a la final.
0: Sí, eso sí, eso sí. A la final.
1: Un amigo mío que dijo, hasta la final llegamos, después no sé.
0: Y bueno. ¿Viste? El oráculo de la Madrid.
1: El oráculo.
0: Abrazo a Pablo. Andrés, el. ¿Pablo o Andrés? ¿Cómo es? Bueno, no sé, no te entendí. Saludos a todo el equipo, a Alejandro de Berazategui. Alejandro Cañete pregunta si el programa sigue saliendo al aire. Yo le puse que no. O sea, viste, cuando te preguntan esas cosas, no sabes para qué boludo te van a salir. Hola Cali, como de costumbre haciendo la guardia, esperando el alargue. Buen comienzo de semana para todos desde Banfield.

0: abrazo a Pablo Russo. Dice, mi opinión sobre el nuevo sistema de Fórmula 1 es como meter un celular en el agua, se corta y se apaga, porque lo que funciona con batería es corriente continua y genera eso. No, nada que ver, Pablito. Nada que ver. No, no es un celular, un auto de Fórmula 1. Es, lo que falló es el software, no el hardware, no la parte mecánica y o eléctrica. Lo que falló en los autos Fórmula 1 es la inteligencia artificial y los algoritmos que calculaban cómo debía ir el auto en piso mojado. Son tan peligrosos estos autos y tan complejos que le tienen que bajar la potencia al motor eléctrico, porque si no se van a la mierda cuando llueve, y parece que eso fue lo que falló. No tiene nada que ver con un celular o que se moja o que hay que ponerle arroz. No. Es la IA. Son autos que cobran vida propia. Yo ya lo expliqué, por ahí no me escuchaste, que Valtteri Bottas se pegó en Bakú porque el auto cobró vida propia. El auto calculó una cosa, él se despista y para volver hace 60 metros más. Esos 60 metros, el algoritmo y la IA lo tomaron como dato, como algo normal, no algo anormal. Cuando un auto se va fuera de pista es algo normal. Bueno, leyó eso y en la vuelta siguiente el sistema le dio potencia donde no tenía que tener y le sacó potencia y frenos donde no tenía que tener. Con lo cual, en síntesis, el tipo cuando quiere frenar no frena el auto. Acá los autos parecían zombies, Pablo. No era un celular, no es meter un celular, no era un cortocircuito. Era un sistema de software, un programa de computación manejado por una inteligencia artificial que leyó cualquier cosa y dejó a los autos. Y vos ves, pasaron ayer una imagen donde van los autos a 30 kilómetros por hora. O sea, vos, el piloto es un pasajero del auto. Así que eso es lo que está pasando. Lo que pasa es que es un quilombo explicar la Fórmula 1 de hoy. Por eso estamos todos hinchados las pelotas y queremos los motores V8, nafta, y que aceleren y que haga ruido. Y que el piloto maneje y acelere. Pero no, nada que ver con un celular que hace corto, no es un corto, no fue un problema de cortocircuito. Eso sería el hardware y esto es el software. La parte digital del motor, si se me permite, no la parte de los materiales. Bueno, sí, hubo emociones. Para mí la síntesis es el final de lo que dice Leo, ¿no?
1: Cuando habla de la fortaleza del grupo.
0: Sí, no, habla de la fortaleza
1: Muchos
0: del grupo.
1: Muchos quieren ver mal a la selección argentina.
0: Claro, no, y habla de
1: nosotros
0: de
1: tenemos que estar ahí para soportar los malos momentos.
0: Y lo que representa también el estar en ese lugar, ¿no? Tan emblemático para él y dice, pasé el momento más feliz y ahora más triste, futbolísticamente hablando, ¿no? Está clarísimo.
1: El tiempo le dio la razón al insistir y al no claudicar. El tiempo pone todo en su lugar. Quizás a veces el tiempo es más extenso y hay que esperar y no ser tan ansioso para entender que las cosas tarde o temprano siempre llegan. Messi siempre quiso jugar para la selección argentina. Aquella renuncia después de la derrota en la Copa América del 2016 parecía dejarlo con las manos vacías. Pero después no me quiero olvidar de lo que fue la importancia del proceso Bauza, que junto a Mascherano lo convencieron para volver. Y Messi volvió a ser feliz. Es cierto, uno se queda con la última etapa y con el técnico que más partidos lo dirigió como Scaloni, 80 partidos, y con un técnico que consiguió absolutamente todo y que creo que mejor lo entendió. Ahora es fácil hablar con resultado opuesto, porque ahora parece que es todo color de rosa y en aquel momento nada servía. Yo creo que aquellas espinas en el camino sirvieron para fortalecer el camino de hoy. No hablo del presente y de lo que se consiguió. El camino es el camino de hoy, del presente y del futuro. Porque él también marca, Calingo, la fortaleza de un grupo, lo importante que se ha construido en el último tiempo. Y los resultados han acompañado, es cierto. Y siempre hablamos de esto, ¿no? La excepción a la regla. Todos perdemos más de lo que ganamos en la vida. La selección ha ganado mucho en el último tiempo, prácticamente todo, más allá de la última espinita de la Copa del Mundo. Pero se encargó, no hacía falta, pero se encargó de enterrar aquellos pavos que pensaban que la selección argentina había ido para atrás. Por el amor de Dios. ¿Cómo pensar que un futbolista de la jerarquía de Leo y de lo que tanto luchó para hacer real su sueño iba a ir en una final del mundo para atrás. Nos vaciamos, aquel partido con Inglaterra el 15 de julio nos vació anímica y futbolísticamente. Bueno, creo que ahí está la explicación para aquellos onzos que pensaron lo peor. No se dio, gana uno solo, y no es que el resto termina fracasando. No, al contrario, la selección argentina obtuvo otro éxito. No pudo levantar la copa, pero hay un legado que queda. Un legado construido, sembrado y plasmado por Lionel Andrés Messi. La selección argentina seguramente siga consiguiendo cosas importantes. Y si así no fuera, hay que levantar la bandera de un legado y de este suelo fértil que ha sembrado un futbolista extraordinario y un líder que se ha construido a lo largo del tiempo. Yo recuerdo cuando en aquellos años se le pedía que hable, que grite, que cante el himno, que putee. ¿Por qué pedirle a un futbolista que quizás en ese momento no lo sentía? Bueno, cuando lo sintió lo hizo de la mejor manera. Deja un legado impresionante. El resultado, una anécdota. Argentina le ganó 3-0 a Benín. Pero tenemos que hablar que hoy el fútbol quizás vuelva a ser un poquito más normal. Se retira un extraterrestre. Ojalá volvamos a hablar en el futuro de una nueva aparición que irrumpa en el fútbol argentino en nuestra selección. Será difícil. Nos ilusionamos con algunos nombres, pero no hay que cargar las tintas sobre aquellos. Leo Messi dejó a la selección argentina en un momento óptimo. Se terminó una era. Ojalá comience otra. Gracias por todo, capitán.
2: En este lugar me tocó vivir uno de los días más felices de mi carrera, que fue cuando volvimos a jugar el primer partido después del Mundial. El haber vivido lo que viví ese día no se me va a olvidar nunca más. Fue lo más lindo que me pasó. Fue hermoso. Hasta el día de hoy veo videos y me emociono. La verdad que ese día va a quedar en la historia mía, de todo ello, de todos nosotros, de mi familia. Fue algo espectacular, así que muchísimas gracias. Hoy nuevamente acá, seguramente me toca vivir el día más triste de mi carrera, que es donde le digo adiós a la selección, adiós a todos ustedes. Lo voy a extrañar defender los colores de la selección, pero ahora voy a estar de ese lado, con todos ustedes, bancando a todos estos chicos y a todos los que vengan. Siempre, siempre unido. Quedó más demostrado que cuando nosotros nos juntamos y estamos unidos somos más fuertes que cualquiera y superamos cualquier cosa. Van a venir momentos duros, seguro, porque no es normal lo que se hizo todo este tiempo. Y en esos momentos duros tenemos que estar nosotros acompañando más que nunca. Como le digo siempre a ellos, o le dije la última vez, o la última charla, para conseguir objetivos grandes hay que hacer grupo fuerte, hay que hacer grupo unido, porque hay gente que quiere ver mal a la selección, entonces no hay que darle gusto.

Los momentos duros, los momentos difíciles es cuando realmente se ve en el grupo y cuando se pueden salir de momentos o situaciones difíciles. Cuando no hay grupo fuerte es muy difícil conseguir. Y ya le digo que nosotros éramos un grupo extraordinario. Por eso conseguimos todo lo que conseguimos. Bueno, no sé, la verdad que estoy hablando más que nunca. La verdad que no me quiero ir de acá. No quiero dejar la cancha. Solo decirle que los quiero, los voy a extrañar. Y soy un agradecido a Dios, como dije, de ser argentino. Orgulloso de ser argentino y de haber cumplido el sueño con todos ustedes. Muchas gracias, los quiero.

0: Bueno, ha dejado récords, ha dejado historia, imposible de sintetizar en 3 minutos, pero...
1: Mira, una historia se resume, por ejemplo, con el partido Blindaje, aquel 24 de junio del 2004, cuando lo anotaron como Mechi, en el apuro, y él ingresa por la Bessi en el segundo tiempo, en aquella selección que dirigió
0: por la Bessi. Mechi por la Bessi. La Bessi, claro.
1: Sí, claro. Mechi por la Bessi.
0: Bien.
1: Yo no puedo creer que...
0: Estamos
1: homenajeando al más grande y vos estás pelotudeando.
0: Estoy triste, boludo.
1: Pero vos el duelo ya lo hiciste, ¿o no?
0: Ya lo hice, pero igual ahora me agarró el bajón ahora. Y lo quiero tapar con algo, ¿viste?
1: Bueno, de aquel partido Blindaje, el 24 de junio cumple.
0: Tres datos.
1: El 29 de junio... ¿Cómo?
0: Nada, sigamos.
1: Bueno, aquel 29 de junio del 2004, convirtiendo su primer gol en aquel amistoso con la número 17 en la cancha de Argentinos, donde, por ejemplo, estuvieron cerca de 300 personas. Vos fíjate que fue un amistoso que se armó relámpago para blindarlo a Messi frente a Paraguay. Acudieron cerca de 300 personas. ¿Sabés a cuánto estaba lo popular?
0: No, ni lo digo.
1: 5 pesos. Uf. Y la platea dice...
2: Con 15 pesos me hago alto guiso.
1: Mirá qué tal. Bueno, convirtió uno de los 8 goles, brindó 2 asistencias, jugó 45 minutos y después llegaría el otro partido ante Uruguay en esa doble fecha donde se armaron amistosos para blindarlo a Messi. Después el debut en la mayor, todos lo recuerdan, 43 segundos duró cuando ante Hungría es expulsado, ni bien ingresa.
0: Sí, es una expulsión más rápida de la historia.
1: Bueno, récord.
0: 93,
1: ingresa, recibe la pelota de Scaloni. Fíjate lo que es la vuelta de la vida, ¿no?
0: Porque la falta fue a los 47 segundos y lo echaron a los 93 segundos.
1: Sí, bueno, pero él estuvo en cancha 47, 43 segundos aproximadamente. Nada, no llegó al minuto, recibió ese primer pase de Scaloni.
0: Ni se fue a bañar.
1: No, para nada, en lágrimas.
0: Perdón, a los más jóvenes, sí, recibió un pase de Scaloni. Sí, Scaloni.
1: Sí, claro, el hoy técnico y creo que el entrenador que mejor lo entendió... En el último tiempo, ¿no? Porque esto también hay que señalarlo. Su primer gol a Croacia, a la selección que más goles le convirtió,
0: a Chile,
1: Bolivia,
0: ¿no?
1: 11 goles.
0: Entonces, al arquero chileno al que más goles le hizo, me parece.
1: ¿A quién?
0: Ya me voy a acordar.
1: ¿A Tapia?
0: Espera, que lo tenía por acá y lo perdí, la puta madre.
1: Tapia, el que fue compañero del Barça.
0: Puede ser.
1: Claudio Bravo, perdón.
0: Puede ser.
1: Que fue compañero de él en Barcelona.
0: Claro.
1: Pero Bolivia fue la selección a la cual Messi más goles le convirtió. 11 en total.
0: Bravo.
1: Convirtió 7. No. Claudio Bravo. Bueno, bien, me gusta que aportes ese dato.
0: Molera 9 y a Ospina de Colombia 8.
1: Bueno, pero Ospina fue también verdugo de él.
0: Claro.
1: Él tuvo varios partidos ante Ospina y Ospina terminó siendo figura, pero es cierto.
0: ¿Y usted qué opina de esto?
1: Yo no puedo creer.
0: Déjame, estoy mal, boludo, dale, déjame.
1: Bueno, a ver, te juego esta. ¿Quién es el técnico que más lo dirigió, no en años, porque ese es Guardiola, sino en cantidades? Escucha bien, ¿Quién fue el técnico que más lo dirigió, no en años, sino en cantidad de veces?
0: No, me buscaste una que... No sé.
1: Es sencilla.
0: No sé, decime.
1: El Tata Martino.
0: Ah, el Tata.
1: El Tata lo dirige.
0: Claro, porque lo dirigieron en distintos lugares.
1: En Inter Miami.
0: Sí.
1: Lo dirige en Barcelona. Y en la selección argentina. Dos veces lo dirige Batista, en la mayor 2011, cuando tenemos lamentablemente aquel paso en falso en la Copa América, en la cancha de Colón, cuando caemos y que quedamos eliminados ante Uruguay.
0: Quedamos eliminados, dice el tipo. Bueno.
1: Hice una pausa, metí una coma.
0: Batista, no estoy hablando de la coma, estoy hablando de jugamos, ganamos, perdimos. Vos no jugás ni perdés ni nada.
1: Nosotros, escúchame.
0: ¿Qué están jugando?
1: ¿No te sentiste anoche parte de la fiesta?
0: Sí, no me invitaron.
1: Bueno, lo mismo te va a pasar con Franquito, quedá tranquilo. Lo bancaste de pura cepa.
0: Sabés
1: lo que van a estar en el paso.
0: No, ahora veo cada cosa, llego. Es tremendo. Los amigos del campeón es impresionante.
1: Los que hablaban de Chocapinto van a estar todos, quedá tranquilo.
0: Sí. Bueno. Todos los que dijeron Chocapinto son los que van a comer asado.
1: Olvídate que Franquito, qué piloto.
0: Pero Quique, yo tampoco busco eso, porque si hubiese...
1: No, ya lo sé, pero te da bronca.
0: Porque si hubiese querido, hubiese hecho cosas para eso. Nada. De hecho, ni debe, que Franquito ni debe saber quién soy.
1: Porque vos los exponés.
0: Claro.
1: Lo único que te pido es la contraseña.
0: No, bueno, yo no... No, pero me tocaste un tema sensible. Yo lo sigo acá en el alargue desde que estaba en Fórmula 4 española.
1: Ya lo sé.
0: Y nunca, sé ni llamarlo, ni escribirlo, ni
1: y
0: tengo.
1: Como hablas de Barrón y de Colnaghi.
0: Y tengo el teléfono. Tengo teléfonos y no nunca los usé. Ah, es más, pero las cosas dan, llegan,
1: Siempre.
0: Te digo porque ahora nos llaman de un lugar impensado hace mucho tiempo.
1: Me está jodiendo.
0: Sí.
1: Ah, pero los están exponiendo los muchachos.
0: No, pero nos pusieron ahí en un grupo selecto de periodistas. Así que
1: bien,
0: estoy muy contento con eso.
1: Serio,
0: de hecho. No, que te parió. los miércoles 9:30 está el programa de Calito, Nico Pérez y Lucho Yoma, que son los que saben de verdad, y esto no es bolude. Estos pibes son dos, lo que se denominaría en la jerga, dos nerds. Saben todo. Y yo acompaño como fan, como hincha. Yo soy hincha, nada más, no soy especialista. Bueno, volvamos, dale.
1: Bueno, te decía, ¿dónde estábamos?
0: Y no sé.
1: Es tremendo, metiste...
0: Sí, porque me sé calentar.
1: El chiquito, ¿eh?
0: Dale, boludo.
1: Pero bueno, te iba a decir, aquel primer gol en la Copa del Mundo, ¿quién le da la primera? Ah, te estaba hablando de los técnicos.
0: Sí.
1: Batista lo dirige en la selección, en la mayor... Por ejemplo, en aquella Copa América del 2011, y también lo dirigí en la selección olímpica, que ganamos el oro en Pekín con aquel gol de Di María.
0: Sí.
1: Messi convierte en esos Juegos Olímpicos dos goles, pero esa selección realmente brillaba. Tenía a Riquelme, a Di María, a Messi.
0: Claro, era un exceso ya.
1: Total. Era una selección mayor. Bueno, Pancho Ferraro lo dirige en el Mundial obtenido sub-20 del 2005, en Países Bajos, donde él arranca siendo suplente de Overman y Viti. Él arranca ese mundial siendo suplente y después termina convirtiendo los goles en la final ante Nigeria, ante el arquero Ambrose Vansekin.
0: Mirá.
1: ¿Cómo no recordarlo a Ambrose Vansekin?
0: Claro.
1: ¿Qué otras cosas podemos recordar de él? La arenga, por ejemplo, en el Maracaná, en la previa de la conquista de la Copa América, cuando él dice, y con esto cierro, me hizo acordar un amigo, con esto cierro, él dice. Dios sabe por qué. Esta copa debió jugarse en Argentina y Dios quiso que se juegue acá. Vamos a ganar en el Maracaná y vamos a levantar la copa. Y después hablaba de los 45 días que estuvieron alejados de sus familias.
0: Sí.
1: Y donde el Dibu Fortuny no le pudo hacer la UPA.
0: La UPA.
1: Extraordinario. aquella expulsión ante Chile por el tercer puesto.
0: ¿Y cómo olvidar esto?
1: Claro, bueno, esto se da... posteriormente a lo que fue la clasificación ante Países Bajos contra Weghorst, el delantero
0: el boludo
1: neerlandés.
0: Che, no, y le agradezco porque esto, gracias a Dios, te lo tengo ahora acá.
3: ¿Qué mirá, bobo?
0: Y con esto pocho, sí, choreando.
1: Total, 21 goles convirtió en las Copas del Mundo. Vos fíjate que jugó 6 Mundiales y 7 Copas América. ¿Sí? Ganó un Mundial, jugó 3 finales, pero vos es que convirtió en todos los Mundiales. Vos fíjate este dato. Él convierte en todos los mundiales, salvo en Brasil, en Sudáfrica, donde es dirigido por Maradona.
0: Claro.
1: Diego lo dirige él en Sudáfrica, y en el único mundial de los 6, donde no convierte es en Sudáfrica, ¿no?
0: Sí.
1: Mirá lo que son las cosas de la vida. En el último mundial convirtió 8 goles, 7, en Qatar convirtió 8. Pues fíjate que de los 21 convierte 15 en los últimos 2 mundiales. Lo mejor de Leo se ve en la selección en la última etapa. Y es extraordinario porque cuando uno empieza a repasar, uno dice, bueno, ya ganó el Mundial, ¿cuánto más? ¿Aguantar una Copa América más? Bueno, aguanta, gana en el 20 más. Bueno, aguanta, gana en el 24 en Estados Unidos, saliendo lesionado, ingresando a Nico González y le ganamos con gol de Lautaro aquella final a la Colombia. Y después llegó el Mundial, donde él nunca lo anunció, viste que se esperaba el anuncio de que voy a ser parte. Era un secreto a voces, sabíamos todos que iba a jugar el Mundial. Y vaya de la manera que lo jugó. Una historia que tiene 20.000 capítulos, que es difícil quedarse con una imagen.
0: No, bueno,
1: porque nos podemos quedar.
0: Netflix ya tendría que hacer la historia.
1: Total. Bueno, nos podemos quedar con la primera expulsión, con el partido blindaje, con los goles en la Copa del Mundo, con el gol a Irán, con el llanto en las Copas América de tanto del 2015 como del 2016.
0: Después con 200.000 récords. Récord de asistencia en los mundiales, récord de media distancia, récord de apariciones, récord de minutos. Récord no sé de qué inmenso.
1: Lo ha logrado todo y por suerte nos quedamos con la mejor imagen. Y cuando muchos se preguntan, che, ¿se habrá retirado en el momento justo? Yo creo que sí. Porque le daba para más, Sí. Yo creo que sí, ¿eh?
0: Una Copa América. Una Copa América sentado en el medio de la cancha la jugaba tranquilo.
1: Tranquilamente, pero él quiso despedirse de esa manera.
0: Sí, bueno, y además.
1: Tomando él la determinación.
0: No, y además, es un hecho que no podemos soslayar. Que es, bueno, la pérdida del padre, eso me parece que es más, yo tengo la sensación, no es ningún dato, de
1: yo
0: que
1: ¿lo hubiese continuado?
0: No, sí, eso sí, si el padre...
1: Yo creo que si Jorge estaba vivo, yo hubiese continuado.
0: Sí, sí, pero además de eso, creo, la sensación que tengo es que va a dejar, no va a seguir jugando mucho tiempo más, inclusive...
1: Bueno, él tiene contrato hasta el 2028. Con Inter Miami.
0: Pero ahí lo arropan, no creo.
1: Sí, totalmente. No es que tiene que cumplir un contrato a rajatabla. Y el tema es que estamos, a ver, Calito, a un año y medio de que se cumpla ese contrato. Es descabellado pensar que, aparte, en una liga menor. Donde,
0: en esa liga podés jugar hasta los 60 años, más o menos.
1: Totalmente.
0: Messi, ¿no? No
1: lo viste. Messi. Y aparte, quiero marcar esto. Está bueno lo que marcas, porque él, cuando toma la decisión de ir a Miami, es una decisión de vida.
0: Sí, tranquilidad.
1: Sabiendo de que no iba a poner en riesgo su físico. Pero entendiendo también con el sentimiento de querer seguir jugando en el máximo nivel en la selección argentina. Ahora, claro. Él es un animal competitivo, esto no está de más que lo digamos nosotros, uh-huh. Pero aquel que piense que va a bajar la guardia, que se va a tirar la chanta en Inter Miami, está equivocado. Porque
0: él respira fútbol.
1: Totalmente, él es feliz allí, dentro de una cancha. Pero yo creo que él con la selección argentina tenía una responsabilidad extra, ¿no? Suprema.
0: Sí.
1: No digo que no lo tenga con Inter Miami, pero jugar con
0: el
1: otro
0: país,
1: no es lo mismo.
0: A ver, en el Inter Miami, ¿quién lo puede jugar?
1: Nadie.
0: Beckham, ponele un día que
1: no, por favor.
0: Beckham y el presidente del club y alguno más.
1: Agradecidos eternamente.
0: No, pero digo, los tres, a esto me refiero. La ¿quién puede estar sobre la mira? ¿Esas tres personas o dos personas del club?
1: Nadie más.
0: Acá son como 70 millones, no sé, multiplicados, y somos todos mirándolo así al tipo, con los ojos. No es lo mismo.
1: Sí, por eso yo digo, a ver, fue una elección de vida, pero también fue una elección de decir, cuido mi físico, quiero jugar lo que me queda con la selección argentina al máximo nivel, y lo consiguió todo. Ahora... yo creo que va a llegar, es contradictorio, pero uno piensa, bueno, va a llegar el momento de disfrutar en Inter Miami.
0: Sí, igual no
1: él
0: sé
1: siempre
0: si
1: disfrutó jugando.
0: No lo hablamos en la semana, no sé cuándo fue, uh-huh. No sé si vos estabas jugando un partido en la liga esta de Intercountry de Estados Unidos, y no sé si alguien le dijo algo. Y volvió a hacer la carita, no sé si lo viste.
1: Sí, tuvo un encontronazo con...
0: ¿Con un hincha?
1: Con un uruguayo también.
0: Bah.
1: Ah, no.
0: No, le dijo...
1: Cuando clava el gol de tiro libre.
0: Le hizo la carita, y la volvió a hacer la carita, ¿viste?
1: Total, que en la previa le dice, mirá lo que voy a hacer, que la clavo. La acomodó, la colgó del ángulo y dijo, ¿viste? O sea, no me desafíe porque...
0: No lo hagan enojar. No.
1: Sí, en lo que fue la derrota ante Columbus...
0: Sí.
1: Bueno, termina perdiendo 2-1, pero es el gol del empate... Y claro, él va por el lateral derecho, se le va la pelota, le hacen falta y le gritan algo. Él se da vuelta, lo mira y le responde y dice, mira lo que voy a hacer.
0: Claro.
1: Y la colgó del ángulo. Bueno, yo creo que, mira, está cada vez más cerca de los 1000 y le falta el gol olímpico.
0: Claro.
1: Que es lo que va a tratar de buscar también, porque en este capítulo de la competitividad, yo creo que está en el decir, pucha, voy a llegar a los 1000 goles sin un gol olímpico. Como si fuese fácil, ¿no? Pero lo intenta cada vez más. Pero ya no le queda ningún tipo de récord por batir ni por romper. Estamos hablando de un jugador determinante que lo dio todo, que nos hizo muy, muy feliz, en cada
0: momento
1: que vivió con la selección argentina. Y menos mal que pudo ser campeón. Porque para muchos el ser campeón les cambia o te cambia la visión de lo que se opina de una historia, ¿no? Y el tipo, con o sin título, siempre lo dio todo y siempre quiso jugar por nuestro país. Bueno, ha quedado atrás. Un día que va a quedar en la memoria de todos. Hoy, claramente, ya la selección argentina no será igual sin Leo Messi, pero el legado será eterno.
0: Ha pasado un momento con la demagogia aquí en El Alargue, por Radio La Red, AM910. Tormenta fuerte.
1: Y sí.
0: Te esperé tu último momento.
1: No puedo creer cómo me tratás.
0: Y viste, yo soy muy rencoroso, con vos soy rencoroso. 14 la mínima, 18 la máxima. ¿Sabes qué pasa? Uno cuando está triste, para enmascarar la tristeza, tira chiste boludo.
1: Tenés razón.
0: 14 y 18 para hoy con tormenta fuerte, 14 y 19 el jueves con cielo nublado, el viernes 14 y 18. ¿Para qué? Porque pongan un solo
1: día. Me hiciste acordar cuando vas a un velorio y preguntas, ¿cómo estás?
0: Claro, yo lo hice eso.
1: Y por eso.
0: Sí, sí.
1: Increíble.
0: No, no, y chiste boludo y carcajada.
1: Pero increíble. Increíble. No tener tacto es eso.
0: Uno lo pierde, tiene miedo.
1: Carlos Alejandro Clemente Fidalgo.
0: Anda acá. ¿Qué cosas dejaste para el año que viene? Es el tópico 11-23-24-22-22. Cali.Fidalgo en Instagram y la larga en Facebook. Arroba Quique Pellenberg. Arriba que escucharlo al doctor y campeón, querido.
4: Porque a veces me siento mal. Ayer yo te dije que me vinieron todas contra. La tarde fue una tarde de contra. De las 2 de la tarde a 8 de la noche era contra. No, una a favor no vino. Y bueno, y yo digo, ¿qué hago? Y cuando estoy, que digo, no, esto viene, pero que venía tan mal, digo, no. Y yo saco lo que hago, a veces que la gente le gusta lo. Y pues lo hago. Yo digo, voy a la Chacarita, camino, y cuando salgo, digo, no, tengo que ser un león, viejo. Esta gente tuvo la fatalidad de fallecer, están aquí, y yo tengo vida, camino, estoy sano, y voy a estar mal, no, me los tengo que comer crudo a todos.

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1: Qué temazo, loco, ¿eh? Qué temazo.
2: En el día óptimo de la semana, miércoles, un poquito de Bon Jovi, Living on a Prayer, arriba los corazones.
3: Buen día, amigo.

0: Qué temazo loco este, ¿eh?
1: Buen día, amigo.
0: Si lo arrancan bien el día con esta música, yo ya por ustedes no puedo hacer mucho más. Ah, sí, puedo hacer más, poner un poco de humor y después cerrar con música relativamente nueva. Esto, si no me equivoco, es 86, 87.

0: Vamos los que se están levantando a entrarle al desayuno, a lo que tengan a mano, a sacarse las lagañas. Algunos estarán yendo a dormir, pero ya estamos en el Ecuador de la semana. Cuesta lo mismo ir para adelante que para atrás, así que vamos para adelante, querido, dale.
1: Buen día, amigo.

0: Bueno, nos vamos a un momento de alegría y entusiasmo en este tramo final de la largue. Un poquito de Lelutier y preparo un tema de los nuevos, relativamente de estos años, música nueva que ponemos acá en el alargue para que sepan que hay cosas buenas sonando en todos lados. Vamos,
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2: Por lo tanto, el compositor húngaro Lajos Imre Hagyi compuso la música para la escena del encuentro en el restaurante de la pieza teatral Felisa y Abelardo. Supermercado García, hermanos. Arroz 3.50.
3: No, no, no. Es carísimo.
2: Bueno, en fin, ¿qué podemos agregar sobre el famoso, el célebre compositor Lajos? Lajos Imre Hagyi. Que no se haya dicho ya, ¿no? Bueno, se trata de un compositor. Lo podríamos definir como no tanto en el. Nació. No, pertenecía a una familia muy. Una familia. Provenía de los. Era el menor. Cuando nació era el menor. No, y siguió siendo el menor un tiempo, casualmente hasta que nació el hermano. Bueno, en realidad el tema del hermano merecería un desarrollo un poco más. Debo decir, no se sabe, por ejemplo, a ciencia cierta, si tuvo hermanos. Me refiero, tal vez sí se sepa, yo en este momento lamentablemente no estoy en el. Bueno, y como toda biografía de un gran compositor, bueno, ya se sabe lo de siempre, ¿no? Un típico, una familia de músicos, que ya desde pequeño lo van guiando, lo van enseñando, ya tiene todo como. O también típico, una familia que se opone totalmente, ¿no? Claro. Y justamente el caso de Lajos Imre Hagyi es un típico ejemplo. De uno de estos dos casos. Más aún yo diría, es un caso intermedio. No, caso intermedio, que no es que le dijeran, mirá, que el futuro, la carrera, tampoco le decían, no vaya. Era una especie de, si vos querés. Y se ve que quiso. Claro, porque muy pronto comenzó a tomar sus primeras, con el viejito este, ¿cómo se llamaba? Iban todos ahí Bueno, ahí fue donde. Pero ahí también fue donde conoció, digamos, trabó relación, llegaron a. La que luego sería. Pero parece ser que esta muchacha, al mismo tiempo con otro de los que también iban ahí al. Y con uno de los profesores, decían. Y con el portero. Sí, digamos que esta chica se había creado ya un cierto prestigio. Sí, que venía gente de otros pueblos. Claro, venían y lo primero. Che, decime, así. ¡Oh! No me acuerdo si fue antes o después. No, fue después. Lo que no me acuerdo es después de qué. Bueno, y claro, lo que sigue ya, bueno, no tiene sentido. Ya cualquiera puede. En fin, es una. Tampoco quiero seguir y seguir abundando en detalles. Así que yo diría que pasáramos ya a presenciar la escena del encuentro en el restaurante con música compuesta por Lajos. Una música. No, una música que. En fin, no perdamos más tiempo, porque como bien dicen en inglés, Time is money. El tiempo es un maní.

0: felices. Qué suerte habernos encontrado en este lugar íntimo y discreto, así podemos tomar una copa juntos. Hacía tiempo que quería hablar con usted. Felisa, yo quiero insistir en lo nuestro. No, no se vaya. Felisa, no se vaya, por favor. Por favor, quédese. Siéntese. Felisa, se lo ruego. Usted tiene que perdonar, Dios mío. Se lo ruego, Felisa, se lo ruego. A usted también se lo ruego. Perdóneme, Felisa, se lo suplico. Usted no sabe lo que yo necesito. Una mirada suya. Ayúdeme. Extraiga de ese instrumento los sonidos más conmovedores.
1: Conmovedores para la mesa 2.
0: Felisa, usted me inspira los sentimientos más puros. Sentimientos puros.
1: Los sentimientos salen puros.
0: Y al mismo tiempo una pasión desgarradora. Desgarradora.
1: Desgarradora.
0: Sí. Es como el gorjeo de los pajarillos después de la tormenta. El gorjeo de los pajarillos.
1: ¡Pío,
0: pío! No, no, no, no, después de la tormenta.
1: ¡Glu, glu!
0: Felisa, lo que yo quiero decirle, que estoy tan ilusionado con este encuentro que pienso que...
1: ¡Hey!
0: Muy bien, muy bien.
1: Sí, que muy
0: Felisa,
1: bien.
0: Felisa, lo que yo quiero decirle, que estoy tan ilusionado con este encuentro que podría...
1: ¡Hey!
0: Muy bien, muy bien.
1: Muy bien.
0: Felisa, lo que yo quería decirle... Termine con esa música.
1: Dice que quiere la otra música.
0: Felisa. Basta, basta. No lo soporto más.
2: No lo soporto más. Ese amor que me mata. No lo soporto más.
0: ¡Uso! Felisa. Desde que usted dejó de hablarme, añoro la cadencia de sus palabras. Echo de menos esa melodía.
1: ¡Agatá!
0: Usted otra vez, váyase de aquí. No, usted no, por favor, quédese.
1: Parecía.
0: Váyase de aquí. Usted quédese, quédese. Váyase de una vez, quédese, quédese. Váyase, usted quédese ahí. Váyase.

0: Si hace lo que le pido, le pagaré. No, no se lo decía a usted. Me estaba hablando con él. ¿Cómo podría pensar en pagarle? Ha sido un malentendido, Felisa. Empecemos todo nuevamente.
1: ¿Cómo no? Todo nuevamente.
0: Bueno, está bien, toque. No, a él le decía. Felisa, usted tiene que perdonarme por lo que pasó el otro día en la playa. Reconozco que estuve muy impulsivo, pero usted, ¿por qué escapó de ese modo? A la vista de todo el mundo. Sí, es cierto que yo corría detrás de usted, dando aullidos. Pero yo la corría para reparar mi falta, Felisa. Solo quería devolverle su traje de baño. Comprendo que está ofendida conmigo, que me exige una satisfacción. Yo puedo darle mucha satisfacción, Felisa. Vea, conozco un lugar precioso, rodeado de pinos, con un lago, las montañas. No parece un hotel. Felisa, denle otra oportunidad.

0: dice que la oportunidad se lo suplico. ¿En serio, Felisa? Entonces, ¿me perdona? ¿Usted también me ama? Soy el hombre más dichoso del mundo.
1: Muy bien, muchas gracias. Felicitaciones. Gracias, igualmente, muy bien. Estoy muy satisfecho. No tenía muchas expectativas.
0: ¡Ahí viene Felisa! ¡Esta vez viene de verdad! ¡Toquen!

0: Este asunto de la influencia de la semiología estructuralista musicológica en las obras de Mastropiero me tiene mal. Hay algo en Mastropiero que no sé qué es, pero me provoca rechazo. Yo reconozco que es un compositor importante, pero hay algo de él que no me gusta nada, ¿no?
1: Claro, usted lo valora, Mastropiero, pero como ahora tiene que escribir esa tesis sobre él, empieza y lo tiene que hacer por obligación, además. Eso entonces convierte al personaje de Mastropiero en un ser amigable, admirado y demás, en lo contrario, en una figura demandante, exigente, digamos, es un padre autoritario. Y usted, por lógica, en un caso así, se pone negativo, se revela ante la autoridad.
0: Como en fotografía. Se revela el negativo.
1: No. A ver. Digamos que para usted Mastropiero es una figura contradictoria.
0: Claro que es una figura contradictoria. Eso aumenta mi exigencia. Aparte, la miniserie de problemas que tenía se está transformando en un culebrón ya, porque la verdad que cada vez tengo más problemas. Aparte de la tesis que tengo que presentar, mi chica me abandonó. Y ando mal de salud. Además del disgusto, a cada rato me enfermo de otra cosa. Menos mal que mis amigos me bancan, me soportan, porque si no...
1: Sí, usted dice, además del disgusto, me enfermo. Cuando en realidad usted se enferma a causa del disgusto. Claro, la mente influye mucho en el cuerpo. Usted está somatizando. No es el cuerpo, es la mente. La mente.
0: Si quiere que me lamente, me lamento. ¡Ay! ¡Ay! ¡Ay, muchachos, qué suerte que están acá! Mi chica me abandonó.
2: ¡No!
0: Y ando mal de salud. A cada rato me enfermo de otra cosa. Ayúdenme.

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1: Los críticos recién comenzaron a reír. Los críticos recién comenzaron a apreciar las obras de Mastropiero cuando ya era grandecito. Cuando ya eran grandes hitos.

0: Siempre y cuando tomáramos en cuenta su tenaza. Su tenaz ambición. Tenaz, en el medio no hay nada, ambición. En los más prestigiosos foros internacionales en que estuve excitado, en que estuve excitado, muchas veces, muchas veces he citado el fracaso de su operación. El fracaso de su ópera, Sion y el judío era antes. Y el judío errante, que se basaba en una vieja leyenda hebrea. En una vieja leyenda hebrea. Me di cuenta enseguida. No podía ser. Hebrea va con H. Es una pavada. Siempre dije que dicha ópera fracasó porque no muestra los sexos. Dos. Los dos sexos. No muestra los éxodos de dicho pueblo. Y por eso Mastropiero soportó. Ha batido un huevo. Soportó, ha batido un nuevo fracaso. Por esos días Mastropiero enfrentó grandes problemas. Chocó con la bici, con las vicisitudes más adversas. Por entonces conoció a los condes de Freistadt y cuando ya no podía más, sacudió a la condesa. Acudió a la condesa. Ella lo conectó a Mastropiero con el agregado cultural de la Embajada de la República de Banania. Aquí termina la anécdota, pero él te mató. ¡Da vía, da! ¡Pará! Más. Pero el tema todavía da para más. Esto es, todo esto es todo.
1: Lo arruinaste todo, todo, todo.
0: Eres injusto, César Augusto.
1: Yo sí. Cuando vos lo echaste todo a perder.
0: No eché nada a perder.
1: Ah, no.
0: Estaba echado.
1: Pero por favor, Dani, ¿qué estaba
0: echado? Me encontré los papeles mal ordenados. Me faltaban los signos de puntería. Estaba lleno de faltas de horticultura. ¡Josú!
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3: Nos vamos con música nueva. Esto es Nothing But Thieves Overcome. Nos encontramos mañana, amigos. Hasta mañana, chau. Suerte, saludos.

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0: 5 de la mañana en la República Argentina, en estos momentos en Buenos Aires alrededores, 17 grados 3 décimas, la temperatura, humedad 85%. El cielo se encuentra parcialmente nublado. El pronóstico del tiempo indica para hoy una máxima que llegaría a los 19 grados. Atención, en la mañana tormentas fuertes por la tarde, aisladas por la noche. Estos son los principales títulos del día.
1: 10. 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
2: Lionel Messi tuvo su despedida en un Monumental lleno y en una noche repleta de emoción. La selección argentina goleó a Benín por 3-0 en un partido que fue excusa para homenajear y despedir a Messi del elenco nacional. Se dio el lujo de asistir a Otamendi también en su última vez con la selección y a Nico Paz y marcar su último gol de penal con la celeste y blanca. Fue una noche llena de sorpresas y emoción para el eterno capitán que dijo adiós.
1: 1.
0: El gobierno apelará el fallo de la justicia para no acatar la ley de financiamiento universitario. Las autoridades nacionales sostienen que el Congreso es el que debe determinar de dónde saldrá el dinero para hacer frente a ese gasto no previsto en el presupuesto. En Casa Rosada ya trabajan en la estrategia judicial y en paralelo analizan otros mecanismos legales para evitar tener que afrontar de inmediato el gasto que implicaría ejecutar la norma. El fallo del juez federal, Martín Cormick, ordena aplicar la ley de financiamiento universitario y declara inconstitucional el decreto con el que el Poder Ejecutivo había condicionado su puesta en marcha.
1: 2.
0: Grabois se defendió tras las críticas, se dedicaron a degradar a todo el mundo y ahora andan llorando modales. El diputado nacional justificó la escena de agresiones que protagonizó la semana pasada en la Cámara Baja. A cada acción hay una reacción, afirmó. Personalizar en el presidente Javier Milei, Grabois lamentó que se haya naturalizado que tiene derecho a prepotear todos los días subido al caballo del comisario, es decir, desde la cúspide del poder en la Argentina, a cuanto periodista, artista, opositor se le ponga enfrente de la manera más brutal.
1: 3.
0: El riesgo país bajó por segundo día consecutivo y las acciones argentinas en Wall Street subieron más del 2%. El indicador cedía 4,3% y se ubicaba en 573 puntos básicos. La baja del riesgo país se dio como correlato de la mejora de los bonos soberanos argentinos en dólares. La comprensión del riesgo país se dio reforzada por la acumulación de reservas internacionales del Banco Central a lo largo de este año, respaldada por un sólido superávit comercial, indicó el Banco Mundial.
1: 4.
0: Los analistas que releva el Banco Central estimaron que la inflación de septiembre fue del 1,9% a la espera del dato oficial. La autoridad monetaria difundió el relevamiento de expectativas de mercado REM. Los especialistas también estiman y prevén que el índice de precios al consumidor del mes de octubre estará por debajo del 2%. De acuerdo con el informe del Banco Central, en el que participan más de 30 consultoras, la inflación acumulará 30% en 2026. El mercado también elevó levemente sus previsiones sobre el desempleo. Espera una tasa que subiría del 7,5 al 7,7% en el cuarto trimestre del año.
1: 5.
0: El gobierno firmó las concesiones de 8 corredores de rutas nacionales que serán operados por empresas privadas. Lo anunció el ministro de Economía. Esta etapa contempla más de 3.900 kilómetros de rutas estratégicas para la producción y la logística. Con esto, a partir de ahora, ya estarán en construcción los más de 9.000 kilómetros de rutas nacionales concesionadas al sector privado, con un nuevo modelo basado en inversión, eficiencia y gestión privada, completó Luis Caputo. De esta manera, el gobierno concretó el pase a privados de los últimos 3.900 kilómetros de rutas nacionales que atraviesan las provincias de Santa Fe, Córdoba, Entre Ríos, Santiago del Estero, Salta, Jujuy, Tucumán, Corrientes, Mendoza, Misiones y Chaco. 5 de la mañana, 5 minutos, más del deporte. Mariana Genizo.
2: Messi les habló a todos con agradecimiento y emoción. Después del triunfo ante Benín, el capitán de la selección argentina tomó el micrófono y brindó unas palabras a corazón abierto al borde de la emoción, donde recordó a su padre, le agradeció a sus compañeros y a la gente y enterró cualquier teoría conspirativa con respecto al último mundial. No pasó nada raro, enfatizó el capitán. Scaloni se rindió ante Messi y dejó la puerta abierta para su continuidad. Emocionado por la despedida del 10 en la selección argentina, el DT habló de su continuidad, aunque aseguró que todavía no hay novedades. Al respecto afirmó, si todo va bien, seguiré siendo entrenador.
1: 6.
0: Terminaron la cárcel de Marcos Paz para cerrar el penal de Devoto. La ministra de Seguridad de la Nación, Alejandra Monteoliva, y su par porteño Horacio Jiménez firmarán el convenio mañana jueves. El nuevo penal de Marcos Paz tiene 4 unidades de máxima seguridad y capacidad para 2.240 internos. La ciudad de Buenos Aires lo definió como el complejo penitenciario más moderno de la Argentina. Está construido sobre 80 hectáreas y cuenta con 4 unidades de alojamiento de máxima seguridad. También se creará un comando unificado federal integrado por fuerzas de seguridad de la ciudad, federales y de la provincia de Buenos Aires, que se encargará de planificar, coordinar y ejecutar el operativo de traslado de los presos.
1: 7.
0: Asesinaron a una mujer en Mar del Plata y detuvieron a su expareja. Tenía pedido de captura por otro homicidio. La víctima, identificada como Rocío Núñez, mantuvo una pelea con su exnovio, José Leonardo Ceja, de 36 años, y murió después de recibir un disparo en el cuello. El acusado fue arrestado cuando intentaba escapar y tenía 2 armas de fuego. Durante la identificación del detenido surgió un dato que modificó el curso de la investigación. Cejas tenía un pedido de captura vigente desde el 7 de agosto por el crimen de un joven que había sido baleado durante un robo a un corralón de materiales.
1: 8.
0: Detuvieron en Aeroparque a una pareja que llevaba 199 cápsulas de cocaína escondidas en el cuerpo. Iban de Salta a la Patagonia. Según confirmaron las autoridades, ambos pertenecen a una red de contrabando originada en Bolivia e instalada en el sur del país. Los agentes de Gendarmería y la Policía de Seguridad Aeroportuaria detectaron elementos extraños en sus tractos digestivos y por orden judicial los trasladaron al Hospital Fernández. Tras la asistencia médica, la pareja evacuó un total de 199 cápsulas que contenían 2,465 kilogramos de clorhidrato de cocaína. Además, los uniformados secuestraron $500, 2.500 pesos bolivianos, 840.000 pesos argentinos y 2 celulares.
1: 9.
0: Mirta Legrand recibió la alta médica después de casi 3 semanas de internación. La noticia fue confirmada por Héctor Vidal Rivas, asesor y amigo de la diva. Este lunes había sido emitido el último parte médico sobre el estado de salud de la chiqui. Continúa progresando en su rehabilitación kinesiológica, detallaba el informe. Vale recordar que a principios de septiembre quedó una semana hospitalizada por un cuadro de bronquitis. Ahora está muy bien y continúa con su recuperación ya en su casa, confió una fuente cercana a Mirta Legrand.
1: 10.
0: El PP y União Brasil anuncian apoyo a Flávio Bolsonaro en la segunda vuelta electoral. También el martes, el ex candidato presidencial Ronaldo Caiado declaró que apoyará al candidato liberal en la segunda vuelta. En tanto, Augusto Cury y Renan Santos quedaron en tercer y cuarto lugar respectivamente. Ambos ya han declarado que no apoyarán ni a Flávio Bolsonaro ni a Lula da Silva en el balotaje. Recordemos que Bolsonaro, senador, obtuvo más de 56 millones de votos, mientras que Lula obtuvo 53,8 millones. Y el segundo turno electoral se realizará el 25 de octubre. 5 de la mañana, 9 minutos, una más del tanque llenizo.
2: El mundo rendido ante Messi, varios excompañeros y rivales del crack rosarino se manifestaron en redes sociales y le dedicaron sentidos mensajes a través de su retiro de la selección argentina. Entre otros, Neymar y Ronaldinho se rindieron ante Messi de manera pública.
0: 5 de la mañana, 10 minutos. ¿Qué va a pasar con el tiempo en las próximas horas? Escuchá este anticipo.
3: La ciudad de Buenos Aires bajo aviso de alerta meteorológica naranja, con posibilidad de fenómenos peligrosos en las próximas horas. Tormentas severas, así lo indica el Servicio Meteorológico Nacional en sus alertas, por los fenómenos que ya vienen ocurriendo desde anoche en Mendoza, San Luis y el sur de Córdoba. Se extenderán al norte bonaerense, la capital y el sur del litoral en las próximas horas y mañana jueves, desde primera hora de la madrugada, al resto del centro y norte del litoral. Las tormentas pueden tener granizo, ráfagas y abundante precipitación en cortos periodos. Se espera que el tiempo en la ciudad de Buenos Aires desmejore rápidamente a partir del mediodía y vuelva a mejorar lentamente durante la madrugada del día jueves. Las temperaturas entre hoy y el fin de semana oscilarán entre 13 y 19 grados y el tiempo inestable se quedará hasta el domingo inclusive. Lucas Berengua, Meteorología, Radio La Red.
0: Ahora 17 grados 3 décimas la temperatura en Buenos Aires, humedad 85%. La presión baja 1009 hectopascales, viento del noreste a 10 kilómetros por hora, visibilidad óptima, cielo parcialmente nublado. El sol sale a las 6 de la mañana, 22 minutos. Estos fueron los títulos del reporter. Por aquí pasa la información.

0: difícil decir algo hoy. Hay muchas emociones, se me cruzan muchas cosas. Obviamente lo primero que pienso es mi viejo. No me queda más que agradecer, como dije en la carta de despedida. Fue un orgullo muy grande para mí defender esta camiseta durante todo esto, más de 20 años. Hasta en los peores momentos que lo hemos pasado y lo he tenido, nunca dejé de luchar, de pelear, de dar el máximo, de querer estar siempre. El no venir más va a ser un dolor muy grande. Le juro que me gustaría venir toda la vida, porque jugar en la selección argentina es lo más lindo que te puede pasar. Lo más lindo que te puede pasar.
1: Cinco de la mañana, 14 minutos. Así empezamos nuestro reporter de hoy. Y ayer un poquito nos emocionamos. Nos emocionamos mucho y lloramos. Esa lágrima de Scaloni, esa lágrima que cayó sobre su cara, nos hizo a todos sentir dentro del estadio. Por lo menos me pasó eso. Cuando lo veía emocionado y quebrarse a Enzo Fernández, y hoy todos somos un poquito Enzo.
2: Total.
1: La noche de ayer y la mañana de hoy. Un Messi que tomó el micrófono y que la verdad nos sorprendió a todos, ¿no? Si iba a hablar o no. Bueno, dejen de pensar en Messi como aquel Messi que debutó en la selección hace 21 años atrás. Hoy es un hombre que sabe lo que quiere, que trazó su discurso de ayer de manera muy particular, comenzando, como recién escuchábamos, con la mención al viejo. Pienso en mi viejo, claro, cómo no va a pensar si lo perdió hace poquito tiempo y el Mundial estuvo teñido, ¿no? De emociones, de alegrías y del dolor de la enfermedad que estaba atravesando su papá. ¿Qué tal, Tanque? Buen día. ¿Qué sentiste ayer? Contame.
2: Buen día, Edu. Mucha emoción, nostalgia también, recordar momentos históricos de Messi con la selección argentina y no caer, porque también uno no cae, que ayer fue el último partido de Messi, uno piensa, ¿por qué no? Se puede arrepentir, puede regresar, le pueden dar ganas la próxima Copa América, el próximo Mundial.
1: Respetemos la decisión de Messi, ¿no?
2: La vigencia que él tiene. No, esto es un sentimiento, nada más. No, uno, por supuesto que... y además entiende la decisión de Messi en el momento que llega, además. Y se respeta, obviamente, como ayer la respetó todo un Monumental, que lo bancó en ese momento, que lo alentó y que comprendió que Messi le había puesto punto final a su carrera. Pero creo que todos no caemos, no terminamos de caer del todo, y hay una pequeña luz de esperanza, solo eso. También Messi habló, y fíjate vos, en 10 minutos después del partido, en los que se refirió a la gente, también tuvo tiempo de negar teorías conspirativas. Tanto hablamos de esto, de la final con España, también habló Messi en el día de hoy.
1: Tenía ganas de decirlo, ¿no?
2: Sí.
1: Tenía ganas de decirlo, por eso digo que la palabra de Messi de ayer estuvo calculada, planificó decir esto, por ejemplo.
0: Como dije, si bien quiero estar toda la vida acá, siento que es el momento. El último Mundial ya fue demasiado todo lo que me tocó vivir. Tuvimos el sueño de cumplir el sueño mío y el de todo el país de volver a ser campeones del mundo. El último Mundial estuvimos muy, muy cerquita. Y la realidad es que no pasó nada raro, como se dice. Dimos todo. El partido con Inglaterra fue un desgaste muy grande para nosotros. A nivel de pierna, a nivel emocional, fue un desgaste muy grande. Y la realidad es que llegamos con lo justo. La peleamos como lo hicimos siempre, como lo hicimos con esta camiseta, con todos los compañeros que me tocó pasar y compartir. No solo con ellos y con los que estuvieron en la época que nos tocó ganar, sino que antes también lo hicimos, pero lamentablemente no pudimos ser campeones. También estuvimos muy cerquita, pero no tenga duda que todos los compañeros que estuve al lado siempre dejaron todo por esta camiseta, siempre.
1: Se lo quiere mucho a Messi, ¿no? Aprendimos a reconocer que se levantó de muchas batallas perdidas, que él cargaba con la mochila más grande, ¿no? Más allá de la presión del hincha o de la gente, él cargaba con la mochila más grande porque es de los que le gusta competir y de los que quiere ganar. Naturalmente ocurre así. Ayer, cuando estaban a punto de salir al campo de juego, hizo una arenga mirando para atrás a los jugadores. Una arenga como si se tratara de un partido de la Copa del Mundo.
2: Sí, sí.
1: Y cuando lo veías jugar, también te dabas cuenta que no vino a pasar 90 minutos de su propia despedida, sino que vino a jugar un partido ante un rival que mostró más de lo que esperábamos también, ¿no?
2: Es que da la impresión que Messi no concibe este deporte sino desde manera competitiva, como lo ha sido siempre. Entonces, hasta el último partido, hasta en su despedida, esta cuestión que vos mencionabas de estar bien metido en el partido, y la rompió. Dos asistencias, un gol, pudo haber hecho algún gol más. El arquero le tapa una pelota espectacular, el suplente, ya lo habían cambiado al titular, que también fue figura, le tapa una pelota espectacular al final y se quedó con la bronca del último tiro libre por arriba del travesaño.
1: En lo futbolístico, no sé si coincidirás, y quiero abrir nuestra línea de WhatsApp, el 11 23 24 22 22. Hoy le hacemos un lugar al motorcito de la mitad del programa para que nos cuentes qué sentiste ayer y qué te llevas de Messi, de este Messi auténtico y monumental. Este Messi extraordinario por donde se lo mire. Pura coherencia dentro y fuera del campo de juego. Decime qué te llevas. 11 23 24 22 22. Háblale a Messi si está escuchando en este momento para que reciba tus palabras. Algunas cosas que me quedaron, los tres goles tuvieron un significado especial. Sí, Otamendi se retiraba y no pasó por alto. Nico Paz llevaría la 10 a partir de ahora y con una asistencia de Messi parece que le pasa la banda.
2: Exacto.
1: Y Messi coronándolo con un penal ejecutado a lo Messi.
2: Sí.
1: ¿No?
2: Todo con mucho significado, realmente.
1: A24.com, que tiene los temas centrales. Gracias, capitán. La selección argentina venció 3-0 a Benín en la despedida de Lionel Messi. Me acordaba de tu amigo, el número 13. El defensor, ¿no? Que dijo a Messi, lo vamos a dejar pasar.
2: Sí.
1: a McAllister en una no lo dejó pasar.
2: No, le pegó un patadón tremendo.
1: Le pegó un patadón de esos que duelen.
2: Sí.
1: No venir más va a ser el dolor más grande. Las sentidas palabras de Lionel Messi en su despedida de la selección. Y el Monumental se rindió ante Messi, el histórico homenaje que recibió en el minuto 10. Nicolás Otamendi se retiró de la selección con un gol ante Benín, un golazo. La última arenga y la salida de Lionel Messi con sus hijos en su despedida, lo podrás ver en A24.com, en la pantalla. El apoyo de siempre, Antonella y la mamá de Messi acompañaron al capitán en su última noche con la selección. Y las estafas en la despedida de Messi. Hinchas denunciaron reventa ilegal y tickets falsos. Hubo varios operativos que terminaron con procedimientos en donde se incautó de todo. Plata, entradas genuinas y falsas, de todo. 5:21, estamos arrancando nuestro reporter. ¿Te quedás con nosotros? Vamos y venimos, dale.
3: Grabados en la mente.
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0: Y en la portada de todos los diarios de la Argentina y del mundo, ¿exagero, Tanque?
1: No, no, es así.
0: Aparece Messi, un amor eterno, con un Messi con una cabellera importante, ¿no?
1: Sí, con otro look.
0: Hacía mucho que no lo veíamos con el pelo tan largo. Lionel Messi se despidió de la selección nacional en una noche emotiva en el Monumental. Vamos a otro de los diarios, en este caso Clarín, titula No se va, Leo no se va, el último tango del gran capitán. En una noche repleta de emociones ante 90.000 personas que colmaron el Monumental, el mejor futbolista del mundo cerró su ciclo en la selección argentina. Página 12 titula Quisiera que esto dure para siempre. Despedida, las pelotas, dice, con una caricatura de Lionel Messi con el micrófono hablándole a la gente. Con el silbato del final terminó en el Monumental la carrera de 21 años mágicos, años de Lionel Messi en la selección. ¿Qué tiene, Olé?
1: El diario Olé, los voy a extrañar, el textual de Messi, eterno Leo. Messi cerró su glorioso ciclo en la selección metiendo el 3-0 a Benín, su último gol, y dando un mensaje de amor, gratitud y unidad que es su legado final.
0: Y seguimos con las portadas de los diarios. Por ejemplo, el diario La Nación dice Messi emocionó al país en su adiós a la selección. Vamos a Crónica, gracias totales, despedida ideal de Messi con un gol en una noche a pura emoción. Los títulos principales que tienen que ver los diarios atravesados y los portales digitales también por el adiós del más grande de todos los tiempos. 5:25, vamos y venimos, dale.

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0: Ay, la vida, la vida. La vida es una tómbola. El mundo son números.
1: Sí.
0: ¿Muchos habrán reservado para jugarle al 10 hoy mismo?
1: Es probable.
0: Es probable. ¿Vamos a los números de anoche?
1: Vamos.
0: En la ciudad de Buenos Aires salió el 96, 5.196.
1: El marido.
0: El 45 en la bonaerense, 0.945.
1: El vino.
0: Salió el 76 en Santa Fe, 9.476.
1: Las llamas.
0: 94, primer premio en Mendoza, 1994.
1: El cementerio.
0: Salió el 38 tanque en Córdoba, 2338.
1: Piedras.
0: 81, primer premio en Entre Ríos, 2081.
1: Las flores.
0: Y el 31, primer premio en Montevideo, Uruguay, 5031.
1: La luz.
0: Tanque.

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1: A las 5:30 de la mañana, la temperatura en Buenos Aires y alrededores 17 grados 3 décimas, cielo parcialmente nublado. Máxima para hoy 19 grados, con tormentas fuertes por la tarde, tormentas aisladas por la noche.
0: 1.
1: Javier Milei prepara nuevas visitas a las provincias y se acerca a los gobernadores. Con ese objetivo visitará 9 provincias en las que están radicados los 23 proyectos aprobados a través del régimen de incentivo a las grandes inversiones, RIGI.
0: 2.
1: Salto récord de los depósitos en dólares, aumentaron más de 1.000 millones en un mes. El stock de divisas depositadas en entidades se incrementó fuerte en septiembre y tuvo la suba más importante desde enero de este año.
0: 3.
1: El gobierno abrirá mañana jueves las ofertas económicas para privatizar AISA. Busca recaudar cerca de 500 millones de dólares. Los grupos empresarios argentinos compiten por el 90% de las acciones de la empresa que presta el servicio de agua potable y cloacas en el AMBA.
0: 4.
1: Estados Unidos prohíbe el alcohol e impone toque de queda a sus tropas tras el asesinato de una mujer en Okinawa. Este domingo la policía detuvo al cabo Devin Ballard, un marín destinado en la base aérea de Funtenma. El militar está acusado de asesinar a una mujer y de robar sus pertenencias.
0: 5.
2: Se confirmaron los árbitros para la fecha 12 del clausura. Instituto Boca, el viernes 19:30 lo va a dirigir Leandro Rey Hilfer. El sábado 21:30, River Estudiantes de Río Cuarto será pitado por Nazareno Araza.
1: Atención, jubilados y pensionados, quienes cobrarán mañana en el inicio del calendario de octubre, los titulares de pensiones no contributivas, con documentos terminados en 0 y 1, y los jubilados de la mínima con documentos terminados en 0.

0: Buen día, Radio La Red. La verdad, jugó muy bien Argentina. No era jugar muy bien, lo contrario, jugaron muy bien. Dos arqueros que atajaron las pelotas, Messi. Y Messi jugó como si fuera la final. Así que lo felicito por las cosas que dijo. Y bueno, esperemos a ver quién viene en lugar de él. Osvaldo del barrio Santa Rita. Lo felicito por el programa. Vamos Messi, Osvaldo hincha Huracán.
1: Gracias Osvaldo. Gracias también a Marcelo. Dice, hola, buen día. Los saludos de La Rioja Capital. Y para mí, que Lionel Messi sea nombrado como embajador deportivo cultural por su dedicación y buen deportista. Bravo por Messi, una persona que lo dio todo por nuestra celeste y blanca. Gracias, señor Messi. Lo dice Marcelo desde La Rioja.
2: Hola, buen día, Natalia y equipo. La verdad que me encantó que ya está, ya cumplió un ciclo él. Y bueno, que va a disfrutar con su familia, que los hijos lo van a disfrutar ahora bien como papá. No papá jugador, papá, papá. Y entonces el apoyo de él ahora a sus hijos, que están en una edad hermosa, que ya empiezan más a demandar, así que yo lo felicito, Messi, la verdad, el retiro que hizo, porque los años pasan y bueno, y uno ya se va cansando, obviamente, ser un mago con la pelota, pero el cuerpo ya se cansa más fácil. Bueno, gracias, besitos, Sonia de San Luis, gracias.
1: Gracias, Sonia. Y otro mensaje que dice por aquí, buen día, Eduardo Tanque, reporter. Te vemos, te escuchamos desde Suipacha, provincia de Buenos Aires. Miguel y Nené, muy emotiva. La despedida de nuestro capitán, gran ejemplo dentro y fuera de la cancha, se lo va a extrañar. Claro que sí.
3: Matías Eduardo, Matías Tanque. ¿Y qué le podemos decir a Messi? A Leo. Mejor futbolista de la historia. Buena persona. La verdad que un tipazo, con todo lo que tiene, un tipazo.
4: El diario Lelo, muy extrañado.
3: Y ojalá que eterno que siga, ojalá que siga.
4: En la selección metiendo el
3: que cuando extrañe, se arrepienta y vuelva.
4: Mensaje de amor,
3: ojalá.
4: De unidad, legado.
3: No creo que haya un tipo tan querido como, diarios, como él, por ejemplo, como futbolista.
4: Dice Messi emocionó al país.
3: Así que eso sí, simplemente le tengo que decir gracias, gracias por haberlo visto jugar. Por la tele, porque nunca pude ir a la cancha, nunca conseguí entrada, porque todo es una mafia. Entonces, nunca pude conseguir entrada, voy a ver. Humberto de Castelar. Gracias, gracias. Gracias, Messi.
1: Y gracias Lito de Padua, que también se anota con un mensaje. Buen día, Edu, Tanque, reporter. Gracias eternas a nuestro gran capitán. Te vamos a extrañar.
5: En YouTube, Cartu dice, creo que ya me gasté todas las lágrimas. Me pasó en la previa, con los videos, audios y en el final. Zulma es un maestro de la vida. Messi, a través del deporte, fue aprendiendo y nos fue enseñando.
1: Hola, soy Héctor de Rosario. ¿Qué sentí en la despedida? Fue un giorno tristísimo. Qué noche la de anoche, ¿no?
6: Hola Edu, buenos días. Soy Aldo de Mendoza. Lo felicito por el programa. Lo que yo me llevo de Messi es el ejemplo. El ejemplo para sobre todo los más chicos. Así hay que ser. Dentro y fuera de la cancha. Tal cual como hizo toda la carrera él. Gracias Edu.
1: Y aquí estaba la Sole haciéndole emocionar y sacándole una sonrisa. No solo a Lionel Messi, sino también a la familia, ¿no? Una familia que lo apoyó en todo y que ayer estaba ahí de alguna manera rodeándolo, con Celia mirando desde la platea y con Antonella y los chicos en el campo de juego. Dice Perfil, con un doblete de asistencias y un gol sagrado, Messi cerró su hermosa etapa en la selección argentina con un 3-0 ante Benín. 5:38 en la mañana.

0: se va sumando otros temas más allá de Messi. Se dedicaron a degradar a todo el mundo y ahora andan llorando buenos modales. Lo dijo Grabois, que respondió a las críticas que recibió en las últimas horas. Y le sumo algo más. Un proyecto de ley, una iniciativa de una diputada del Partido Demócrata que quiere sancionar, quitándoles la dieta, sacándoles el sueldo un mes y dos meses si hay agresiones, si hay descalificativos por parte de los legisladores en el Congreso. Otro de los temas, con la presencia de Patricia Bullrich y Mauricio Macri, se entregaron los premios Fortuna a los mejores y mayores empresas del país. El gobierno contraataca, apelará el fallo a favor de las universidades y le cierra la puerta a cualquier negociación. Y por último, el Banco Mundial recortó la previsión de crecimiento de la Argentina y se ubicaría por debajo del promedio regional.
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2: Agradezco todo este tiempo que siempre fui donde fui, siempre la cancha llena, sea el partido que sea, mundiales, Copa América, estaban en todos lados haciendo un esfuerzo enorme porque sabemos lo difícil que es estar en la cancha, viajar a mundiales, viajar a Copa América, y ustedes lo hacen siempre, siempre somos locales en todos lados, y eso nosotros lo sentimos. En este lugar me tocó vivir uno de los días más felices de mi carrera, que fue cuando volvimos a jugar el primer partido después del Mundial. El haber vivido lo que viví ese día no se me va a olvidar nunca más. Fue lo más lindo que me pasó. Fue hermoso. Hasta el día de hoy veo videos y me emociono. La verdad que ese día va a quedar la historia mía, de todo ello, de todos nosotros, de mi familia. Fue algo espectacular, así que muchísimas gracias.
3: Bueno, la única manera de compensarlo es con un equipo, con un gran equipo, donde todos aporten su granito de arena, donde ese futbolista que antes, si hacías un mal partido, te abría el partido él de una genialidad, ahora no lo tenés. Tenemos grandes jugadores, pero no tenemos ese futbolista que daba ese salto, pero sí tenemos un equipo que pueda hacer ver. Un montón de cosas, no geniales, pero entre todos creo que lo podemos suplantar. Aunque es un futbolista irrepetible, repito, para mí, espero y creo que no me voy a equivocar, no habrá nada igual en un terreno de juego. Y le estamos agradecidos eternamente por todo lo que nos ha dado, por todo lo que nos deja, que es lo que yo me quedo con eso, porque yo voy a estar sentado, si todo va bien, seguiré siendo entrenador y el legado que deja es terrible, verlo a él todavía con 39 años, haber hecho ese mundial que hizo y con las ganas que le hizo, o sea, ese es el ejemplo más grande que podemos tomar.
4: No solo fue un líder dentro de la cancha, también fue una persona muy humilde, que admiramos afuera de la cancha, y esto hay que insistir, realmente es un ejemplo para todos nosotros. Como lo es también Javier Milei, por el liderazgo que está mostrando a nivel global. Ya lo vimos en las últimas 7 elecciones, los candidatos que ha apoyado, que ha permitido darle más grados de libertad a gran parte de nuestra región y que realmente es un modelo a seguir. El liderazgo, la manera en que impacta en la gente, estar transformando la Argentina.
0: Y así escuchábamos tres voces, la de Messi y su agradecimiento. Fue uno de los días más felices de mi carrera. Mencionó esto como también mencionó el día en el que volvió después de la Copa del Mundo.
5: Claro, exactamente.
0: En el Monumental.
5: El campeón en el Monumental, ese día también fue mencionado por Messi como el más especial.
0: Sin dudas. ¿Hay Scaloni para rato? Dio una pista, ¿no?
5: Sí.
0: Sí.
5: Hablando de Messi,
0: sí,
5: nos simplificó el trabajo, porque unió todo. Habló de Messi, lo destacó y se pisó un poquito. Dijo, bueno, seguramente voy a... Creo que se arrepintió en el momento, pero lo escuchamos de un guiño muy importante, queriendo decir que va a continuar siendo el técnico de la selección.
0: Y ya mostró que la transición está en marcha, ¿no?
5: Totalmente.
0: Con Nico Paz, con varios jugadores que empezaron a mostrar que están a la altura.
5: Leo Flores.
0: Totalmente, sí, totalmente. Y después, Adrián Rabier, en la mañana de ayer, esto fue previo a la despedida, hablando de Messi y hablando de Milei y comparándolo con el presidente. Mira, Adrián, con todo el respeto del mundo, no. No. Son dos cosas diferentes. Si querés definirlo al presidente, y tenés todo el derecho a hacerlo, como un gran líder internacional, Está bien, está perfecto, pero me parece que van por caminos diferentes. Uno es un maestro del fútbol de todos los tiempos y para mí el mejor jugador de la historia, y otro es un presidente de la nación que tiene sus claros, sus oscuros, y que se transforma en un líder según lo que muchos están sintiendo hoy. Para otros no es justamente todo lo que está bien. Pero bueno, allí la comparación que hizo Adrián Rabier en la mañana de ayer, en momentos en que daba una comunicación desde Casa Rosada. 5:43, y ahora hay que pensar en qué, Tanque.
5: Y ahora hay que pensar en lo que viene para la selección argentina. Ya sin Messi, una gira por Asia en el mes de noviembre. Rivales a confirmar. Amistosos con rivales más competitivos. Bueno, podría llegar a pasar en la próxima fecha FIFA en el mes de noviembre, a la vuelta de la esquina, el próximo mes. Ya sin Messi, la selección argentina proyectada.
0: Ya se viene Lucas Berengua, así nos cuenta qué va a pasar hoy. Va a llover, me parece que va a llover, eso no está en discusión. Veremos de qué manera y si será por cortos periodos y si va a llover mucho. Messi, un adiós a la selección repleto de emociones, titula, por ejemplo, Clarín en su versión digital. 2 asistencias, 1 gol y una ovación inolvidable. Déjame ir a uno de los portales de noticias del cronista. El Banco Mundial recortó a 2,1% su proyección para 2026 y los economistas ven un tercer trimestre en rojo. Un juez se puso del lado del Congreso y ordenó aplicar la ley que reparte fondos a universidades. La foto de Messi no puede faltar, con la despedida ayer en el Monumental, el adiós a la celeste y blanca. Blanco y negro, crédito al consumo acumula 13 meses de caída y en dólares es récord desde 2001. Y las provincias que buscan consenso para impulsar las obras que necesita el sector logístico. En lo alto, un dato de las elecciones del año próximo. Pujaro confirmó que Santa Fe votará 4 meses antes que La Nación. Candidatos en febrero y PASO en abril. Lucas Berengua, ¿cómo le va? Buen día.
6: Muy bien, muy buen día. ¿Cómo están ustedes?
0: Muy bien, muy bien. Bueno, ¿hoy va a llover? ¿Se adelanta la lluvia o no?
6: Así es, arrancamos una jornada bastante particular en cuanto al mal tiempo. Ha habido tormentas severas en Mendoza, San Luis, Córdoba y se acercan ahora a la ciudad de Buenos Aires. Se espera que a partir del mediodía desmejore el tiempo. En el norte bonaerense, la capital, y el sur del litoral, se encuentra vigente un aviso de alerta de nivel naranja. Esto significa que alguna de las tormentas pueden generar alguna condición de peligrosidad. Los fenómenos arrancan después de las 12 del mediodía, Edu. Truenos, relámpagos, granizo y mucha lluvia en poco tiempo son los principales fenómenos esperados aquí en la ciudad de Buenos Aires, que tendrá una máxima difícilmente superior a los 18 grados, teniendo en cuenta el inicio de las lluvias y tormentas esta tarde. Mejora, las tormentas se retiran mañana, pero entre jueves, viernes, sábado y domingo, la nubosidad será abundante, el tiempo estará inestable y las lluvias no estarán ausentes, aunque ya no con la fuerza con la que se espera que caigan esta tarde. Es recomendable tomar algunas precauciones al respecto, Edu, aquí en la ciudad de Buenos Aires y en toda el área metropolitana, para aquellos que nos vamos a trabajar temprano y casa queda sola hasta que volvemos. Recuerden juntar las cosas del balcón, dejar cerrado, sacar la basura, evitar que haya obstrucciones en los desagües. Realmente se esperan tormentas fuertes para esta tarde en la ciudad de Buenos Aires.
0: Perfecto, muy bien. Entonces a tener mucho cuidado porque puede haber tormentas fuertes y hablabas de granizo también.
6: Sí, granizo de diversos tamaños y ráfagas de viento bastante violentas a la hora del pasaje de las tormentas son los fenómenos esperados aquí en Buenos Aires.
0: ¿Qué visitamos? ¿Qué ciudades vamos a visitar hoy?
6: Visitamos Córdoba. Los pronósticos son muy parecidos. Córdoba tiene 20 grados de temperatura máxima, alerta naranja y tormentas fuertes también esta tarde. El tiempo mejora mañana, aunque las lluvias estarán presentes durante gran parte del día jueves, con una temperatura también de 20 grados. Bajan un poquito las temperaturas en Córdoba el viernes, con 17 grados de máxima y probabilidad de chaparrones. Y nos vamos a un poquito más al norte, hacia Santiago del Estero. en donde el calor se va a hacer presente hoy en la previa de las tormentas. Se esperan temperaturas para esta tarde en torno a los 28 grados, tormentas fuertes, pero recién hacia esta noche en la provincia de Santiago del Estero, jueves mínima de 19 y máxima de 22 con tormentas, y viernes mínima de 15 y máxima de 19 con chaparrones. Recomendable ingresar al sitio web del servicio y poder ver ahora las tormentas y la extensión de la alerta meteorológica, porque abarca casi a 13 provincias.
0: Bien, o sea que un día con inestabilidad marcada, así que hay que estar atentos también a la dinámica del pronóstico, ¿no?
6: Así es, todas las horas en la radio, hasta las 10 de la mañana tenemos pronósticos horarios, así que atentos a la evolución del tiempo.
0: Gracias, Lucas.
6: Un abrazo, buen día.
0: Ahí voy con información. 11 minutos para las 6 de la mañana, tanque. ¿Qué ha quedado del partido de ayer? Bueno, una recaudación muy, pero muy alta por parte de una mujer que tenía a su cargo la reventa, te diría, con los mayores sobreprecios del mercado. 800% el valor original trepaba con estos valores. ¿Qué le encontraron a esta mujer? 9.850.000 pesos, $56.300 en efectivo, una investigación por reventa en la que fue vital la denuncia que hizo la gente a través de redes sociales. Hicieron el operativo en Vicente López y allí, en esta localidad de la provincia de Buenos Aires, encontraron a una mujer a la que detuvieron. Múltiples denuncias en redes sobre la venta o reventa de entradas de hasta un sobrevalor de 800% de los 90.000 pesos que, por ejemplo, salió una general, claro, ¿no? En la venta de la AFA.
5: El valor más económico de las entradas de ayer.
0: El caso quedó en manos del fiscal penal contravencional y de faltas número 8, Maximiliano Vence.
5: Las tapas del mundo, hablando de Messi, también están presentes. Se va a lo grande el último baile con gol, asistencias y emoción, dice Mundo Deportivo, periódico catalán. El brutal discurso de Messi, quizás el día más triste de mi carrera, también menciona este mismo medio. Messi ha sido un milagro para Argentina, dice Diario AS. Señor entre señores, en sus últimos segundos dejó un mensaje a los conspiranoicos y honró el Mundial de España. Claro, allí también toman la cuestión que tuvo que ver con los españoles. La despedida de todos los tiempos, dice Marca, y también el destaque de otros medios internacionales como Lance en Brasil. Messi brilla, emociona en la despedida de la selección argentina, y en Portugal no solo se habla de Cristiano, sino también de Messi. Despedida perfecta de Messi en la selección. Gol, asistencias y mucha emoción.
0: 5:51 en la mañana, quiero contarte una novedad acerca de créditos hipotecarios. Hoy se licitan otros 200.000 millones de pesos y ya hay algunas señales de recuperación del mercado inmobiliario a partir de lo que se ha anunciado hace algunos días atrás y de esta nueva etapa en materia de préstamos. A diferencia de la primera subasta, los fondos ya no estarán limitados exclusivamente a quienes compren su primera vivienda. Este es un dato porque muchos decían, si quiero comprar una segunda vivienda, ¿puedo tomar un crédito? No, por lo menos con las características que se ofrecía desde este lanzamiento del gobierno. El dato cobra relevancia porque después de tocar un piso de $116 millones en mayo de este año, el mercado acumuló 4 meses de recuperación y se convirtió en el mejor registro de 2026. La nueva licitación llega en un momento en el que el crédito hipotecario empieza a mostrar, dicen, en un promedio de bancos, señales más claras de recuperación. Ojalá sea así. 5:52, ¿qué más tenemos, tanque?
5: Bueno, y llegó nomás el gol número 126 para Messi, fue en el día de ayer, el último en la selección argentina, una carrera realmente brillante. 2 asistencias más, ayer también repasábamos ese número impactante de pases gol que ha dado Messi en la selección argentina. Ayer fueron 2 más para llegar a 68 en total y 4 títulos con la selección mayor para Lionel Andrés Messi.
0: ¿Lo escuchaste a Grabois, el hombre que descalificaba en el Congreso y que gritaba a aquellos que le planteaban que el orden para tratar determinados temas en comisión era tal o cual? Bueno, Grabois habló en las últimas horas y habló de los sinvergüenzas que se dedicaron a denigrar. Ahora hablan de buenos modales.
7: Ahora, estos sinvergüenzas que se llegaron a degradar todo el mundo y ahora andan llorando modales. Bueno, ahí está el efecto revelación. Escúchame, si vos no querés que te traten así, no trates así a los demás.

0: con 4 unidades de alojamiento de máxima seguridad. Es algo de lo que habló ayer tanto la ministra de Seguridad Nacional, Alejandra Monteoliva, como el ministro de Seguridad de CABA, Horacio Jiménez. Se va a crear un comando unificado federal, integrado por fuerzas de seguridad federales de la ciudad de Buenos Aires y de la provincia de Buenos Aires. Se van a encargar de coordinar y ejecutar el operativo de traslado de los presos de Villa Devoto a Marcos Paz. Una tarea no sencilla, que aseguran será gradual y progresiva. Desde la ciudad de Buenos Aires explicaron que el plan operacional para llevar adelante el traspaso completa especialmente el perfil criminológico de cada preso y la prevención de riesgos durante el recorrido. Es decir, nada puede salir mal en un traslado de esta naturaleza.
1: También tendremos fútbol el viernes recién. Vamos a tener 2 días sin el fútbol argentino. Y el viernes va a estar jugando Boca frente a Instituto de Córdoba con una novedad. Descansa Leandro Paredes pensando en las semifinales de Copa Sudamericana ante Vasco da Gama. Boca el viernes con algunos jugadores alternativos, 19:30 frente a Instituto en Córdoba, en el Kempes, y con público de Boca también.
0: 5:55, cuando Lisandro Martínez habló de representar a la selección y habló de aquellos que tratan de tirar para abajo a la selección, ¿a quiénes se refiere?
1: Y bueno, podría ahondar, ¿no? Podría dar algún detalle más.
0: Escuchá lo que dijo Lisandro Martínez.
2: Que por ahí un par de boludos, ¿no? Que tratan de tirar siempre para abajo para nosotros. Pero bueno, se van a quedar siempre con las ganas porque nosotros vamos a representar, ganemos o perdamos, de la mejor manera nuestra selección.
3: Andando las calles ajenas.
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0: El gobierno apelará el fallo de la justicia para no acatar la ley de financiamiento universitario. Las autoridades nacionales sostienen que el Congreso es el que debe determinar de dónde saldrá el dinero para hacer frente a ese gasto no previsto en el presupuesto. Javier Milei prepara nuevas visitas a las provincias y se acerca a los gobernadores. El inicio del cronograma tuvo lugar hace 2 semanas en la ciudad de Bahía Blanca, donde se mostró junto a la secretaria de la Presidencia, Karina Milei, y el jefe de gabinete, Diego Santilli. El recorrido continuará por Catamarca a su regreso del viaje a España, previsto para el 19 de octubre. Salto récord de los depósitos en dólares. Aumentaron más de 1.000 millones en un mes. El stock de divisas depositadas en entidades incrementó fuerte en septiembre y tuvo la suba más importante desde enero de este año. Analistas que releva el Banco Central estimaron que la inflación de septiembre fue del 1,9% a la espera del dato oficial. La autoridad monetaria difundió el relevamiento de expectativas de mercado, REM. Los especialistas también prevén que el índice de precios al consumidor de octubre estará por debajo del 2%. El gobierno firmó las concesiones de 8 corredores de rutas nacionales que serán operados por empresas privadas. Son rutas que atraviesan Santa Fe, Córdoba, Entre Ríos, Santiago del Estero, Salta, Jujuy, Tucumán, Corrientes, Mendoza, Misiones y Chaco. Asesinaron a una mujer en Mar del Plata y detuvieron a su expareja. Tenía pedido de captura por otro homicidio. Estados Unidos prohíbe el alcohol e impone toque de queda a sus tropas tras el asesinato de una mujer en Okinawa.
1: Messi tuvo su despedida en el Monumental. La selección argentina goleó 3-0 a Benín con un gol de él de penal, con otro de Otamendi y de Nico Paz.
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0: Buen día. Son las 6 de la mañana con 3 minutos en la República Argentina. ¿Cómo les va? ¿Cómo están, amigos? Hoy ya la mañana arranca con 20 grados, el sol sale a las 6 y 28 y el cielo está algo nublado. Hay pronóstico de chaparrones y tormentas aisladas, tormentas fuertes en la noche. Esto es Arriba Todo el Mundo. Elevada humedad 95%, presión de 1000.6 hectopascales, viento del este a 8 kilómetros por hora. Decíamos que el cielo está algo nublado y la máxima para hoy será de 30 grados. Justito terminó la cortina musical, que la renovamos. Ahí está Rito Báez en los controles técnicos. Mi nombre es Teresita Alotero. Paula Escalante está en el área de producción junto a la Tana Obregón. Todo un enorme equipo de trabajo que hace posible que esto salga al aire y le acompañe a usted, que está del otro lado, durante 4 horas, si nos aguanta 4 horas. Pero con 3 y media estamos muy felices. Quédese con nosotros, no los vamos a defraudar. Diego Romero, ¿cómo anda?
1: Hola, Teresita Alotero, buen día.
0: ¿Qué se cuenta?
1: Todo bien.
0: ¿Tranqui?
1: No, tranqui. Estoy mirando aquellas declaraciones de los detractores de Messi. Uh-huh. En agosto del 2011, por ejemplo, Caruso Lombardi, Azaro en junio del 2018, ajá, Marinella en la misma época. Cingolani, el autor de la frase de la escaloneta, también fue duro en julio del 2020. Después de Messi, bueno, ahora son todos por... mesistas.
0: Mirá vos, suele pasar, ¿eh? Suele pasar en todos los equipos de trabajo y en todos los países del mundo y en todas las sociedades habidas y por haber. Cinismo hay, exitismo hay. ¿Cómo anda Fabián Bocalón? ¿Qué se cuenta?
2: Hola, Tere, Diego, buen día para todos. ¿Todo bien? ¿Todo tranquilo?
0: Bueno, qué suerte. Miro así y veo...

0: Ya se discutió, ¿no? Como también ha pasado en
1: hay
0: algunos
1: algunas
0: casos.
1: Discusiones o algunas posturas que ya lindan a algunas cosas, a ver, que no están dentro del marco de la racionalidad o del sentido común. Digamos, si no se hizo esto ya en su momento, había muchas chances de poder encontrarlo a Loan o algún rastro que haya dejado, bueno, 2 años después... Que pasa que se puede encontrar.
0: Esto se desprende también de un audio en el que Carlos Pérez habla con el comisario Walter Maciel y pide que cerquen, que custodien más que cercar, la entrada a un campo.
1: ¿De cuándo ese
0: audio? Horas posteriores a la desaparición de Loan.
1: Y bueno.
0: Bueno, pero no quita que sea importante, digamos. ¿Por qué? Porque todo hace presumir que podría ser una de las maniobras por las cuales se distrajo una situación para realizar otra, para implantar pruebas como lo que sucedió con el botín, por ejemplo. Ajá. No digo que tenga que hacerse, lo que digo es que se están utilizando estas herramientas para tratar de descartar algunas situaciones o enfatizar algún tipo de teoría en torno a la responsabilidad de alguno de los imputados. Ajá. Asumo, más precisamente, Pérez y Caillava, ¿no? Pero metiéndonos en lo que va a ser el testimonio de hoy, ya quitando esta parte que sería incluso la introductoria de la audiencia del día de la fecha, va a declarar, como decíamos, María Victoria Caillava, y tiene previsto hablar, después de casi 2 semanas, de lo que fue justamente las ausencias de las audiencias en el marco de este proceso, ¿no? Recordemos que ella tiene un rol ahí muy, muy importante entre el 13 y el 14 de junio, en las horas posteriores a que los padres del paradero de Loan se haya convertido, bueno, en una incógnita para muchos, ¿no? Recordemos que en este caso hay un rastro odorífico que conduce a un vehículo, en ese vehículo es en el que ellos se trasladaron, en este caso, exactamente, en el Ford Ka, que compartía con Carlos Pérez, con su esposo, el día de la desaparición, el 13, como el 14 de junio. Uh-huh. En ese contexto hay dos situaciones puntuales a las que ella, en teoría, asumo a la referencia. La primera, este famoso ataque de tos y ese vínculo que existe con Alicia Axon, ¿no? Que es quien la atendió. Recordemos que hay testigos también que señalan que en 20 minutos de los que Caillava estuvo presente en el hospital, bueno, no tuvo ningún ataque de tos, ¿no? Así que tendrá que responder por esto. Y después hay algunas situaciones particulares que se dan en torno a su condición / consulta ginecológica, el viaje hacia la ciudad de Resistencia, el regreso hacia 9 de julio, en este sentido. Así que vamos a estar atentos también. No se sabe si ella va a responder preguntas o no. Pensaría que no, porque esto sería comprometerse quizás a o contradecirse o equivocarse, entonces quizás no se dé la opción a responder preguntas.
2: Una lástima,
0: y simplemente
2: ¿no?
0: declare, ¿no? Pero bueno, está en todo su derecho en hacerlo de esta manera. Y recordemos que ella no está obligada a decir la verdad.
2: Uh-huh. No.
0: ¿No? Claro. Esto siempre lo remarco porque, a diferencia de un testigo, como puede ser mañana su hijo, por ejemplo, el hijo sí está obligado a decir la verdad porque él declara como testigo. Sin embargo, María Victoria Caillava declara como imputada, con
2: y
0: lo
2: nadie
0: cual
2: puede declarar en su contra.
0: Exactamente,
2: si no
0: amplía indagatoria, ¿no? La pregunta que me surge de esta cuestión es si va a declarar Carlos Pérez en algún momento, ¿no? Si él va a ampliar indagatoria en algún momento del desarrollo del juicio, porque incluso en algunos audios se lo escucha a él hablando más que a ella. No, digo, en algunos audios que constan en la causa de un intercambio de comunicaciones entre él y el ex comisario Walter Maciel. Entonces, ¿podrá ella responder también preguntas acerca de las acciones de su esposo? Mm. Bueno, veremos en esta audiencia que se desarrolla o que se va a desarrollar a partir de las 9:30 de la mañana en el Escuadrón 48 de Gendarmería.
2: Bueno, así respondemos también a Sebastián, que preguntaba a qué hora comienza el juicio hoy, y le decimos 9:30
0: exactamente,
2: de la mañana.
0: Exactamente, sí. Está previsto siempre para las 9, por ahí arranca 9:30, incluso cuando suele arrancar 9:30 se retrasa un poquito, siempre hay cuestiones que discutir, pero más o menos a esa hora estará dando formalmente inicio una nueva audiencia por el juicio en la desaparición de Loan.
2: Son las 8 de la mañana y nos vamos a ir a las noticias. Nos manda Rosa Eva la foto de sus chipacitos riquísimos, se ven, acá también estamos comiendo, dice, yo le mando los míos, no, o sea, nos encantaría que nos envíes el chipacito, estamos súper felices de ver que estás comiendo, sería bueno probarlos también. Hay hace un ratito un triple choque choque

0: en Avenida 3 de Abril, casi Santa Fe, banda lateral norte. Solamente daños materiales. Por la imagen se puede ver un auto, un camión detrás. Y no sé cuál sería el otro vehículo. Bueno, viste,
1: cuando. Esto es frente a la comisaría tercera.
0: Exactamente, sí, exactamente. Un poquitín más pasando hacia la zona del puente, unos metritos más. Ahí está el choque. Así que precaución aquellos que van manejando por la zona, porque seguramente tienen que desviar un poquito. No está la banda suspendida, digamos, pero sí están las personas ahí en este. Qué horrible que te agarre un choque a esta hora de la mañana cuando tenés que llegar a tu laburo, ¿no? Reiteramos, triple colisión, Avenida 3 de Abril, casi Santa Fe. Nos vamos a la pausa. Le voy a mandar un abrazo grande a mi consuegro, que se llama César. Nos escucha todas las mañanas, pero desde las 7 tiene sus motivos para escucharnos después de las 7 de la mañana. Le gusta el programa, ¿viste? Bueno. Hombre de radio, que le gusta mucho la radio. Y entonces, si nos elige, es porque sabe la calidad de este programa. Así que un beso grande a él.
2: Se ríe.
0: Y bueno, no, de mí me río, ¿eh?
2: ¿Pero por qué?
0: Que es la calidad, digo, de este,
2: bueno,
0: de
2: pero
0: este
2: por
0: programa.
2: Por supuesto que hay calidad.
0: ¡Claro! Nadie pone en duda. Le mando un beso a Patricia, que es mi consuegra, con quien estuve ayer, para que me tape un poco las canas. Le mando un beso gigante, Patricia Vallejos. También debe estar durmiendo, porque le gusta dormir a esta hora de la mañana. Pero
2: si
0: bueno,
2: yo
0: César.
2: Pudiera, estaría durmiendo también,
0: sí,
2: así que no la culpo.
0: Sí, a la tarde ella trabaja. César le va a estar despertando con un beso y un ramo de flores y le va a decir: estoy escuchando aquí a nuestra querida consuegra. Un beso para ellos. Nos vamos a la pausa. Venimos en un ratito. Llegan las noticias.

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4: Ocho de la mañana, 6 minutos, la temperatura en Buenos Aires, 17 grados, 4 décimas, humedad 90%, cielo cubierto.
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4: Caos de tránsito en el oeste de la ciudad. En el arranque del día, no funcionaron las barreras del tren Sarmiento, ni tampoco había banderilleros. Amplía Rosario Bigozzi.
5: Se normalizó la señalización del ferrocarril Sarmiento y volvieron a funcionar las barreras. En Boyacá y Yerbal se accionan automáticamente ante la llegada del tren y además está la banderillera reforzando la seguridad del cruce. Como es habitual, se concentra gran cantidad de vehículos, por lo que ante la barrera baja se frena la circulación, provocando una fila de entre 200 y 300 metros. Rosario Bigozzi, La Red Informativa.
4: En tanto, se cargan los accesos a la ciudad de Buenos Aires, la Panamericana, desde la Unión de los Ramales hasta el empalme con el Camino del Buen Aire. También muy cargada la Perito Moreno hacia la 25 de mayo. La General Paz ya está cargada en toda su traza, sentido a la Lugo.
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0: 2. Precaución en la zona de 3 de Abril y Santa Fe. Recuerden, un triple choque.
1: La soledad desespera.
0: 8 y 16 en la Argentina, esto es Arriba Todo el Mundo. Vamos a saludarle de nuevo a mi consuegro.
2: ¿Por qué?
0: Eso. Porque justo estaba sacando el auto y no escuchó el saludo.
2: Ah.
0: Ay, César, que nos escucha desde las 7 de la mañana, sí. Y que justo en ese instante sacaba el auto, va con Patricia.
3: Vos explicaste por qué no escucha de 6 a 7, entonces claro, no. Ya explicaste, entonces.
0: Claro, bueno, entonces desde las 7 de la mañana nos escucha y hasta las 10, ¿sabes?
3: Bien, ahí, bien, bien.
0: Le saludamos,
2: un
0: le mandamos
2: beso a César.
0: Gracias, César.
2: Grande, César.
0: Vamos, César. Y vamos, Patricia, que es la que es, digamos, la reina. Ella es la Antonella Rocuso.
2: Ah.
0: De César, claro, tal cual.
4: ¿Tiene la misma plata?
0: No sabría.
3: ¿Tendrá la misma habilidad que Messi?
0: Ah, César puede ser, tranquilamente.
3: ¿Zurdo como
0: Messi?
3: ¿Zurdo? No, Messi no es zurdo. Messi no es zurdo.
4: Bueno, eso depende.
0: ¿Cómo que no
4: va a ser
0: zurdo? Messi es zurdo.
3: Pero ¿no viste el dron
4: anoche?
3: Los drones
4: no,
3: que le pusieron pateando con la derecha.
0: Para, vamos a meter en esta charla a quien se ocupa precisamente de hablar de deportes.
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0: ¿Qué trae el deporte? ¿Cuántas cosas que trae el deporte hoy, Gonzalo Contreras? Buen día.
2: Buen día. Buen día, buen día. ¿Cómo andan? Sí, veo esto. Uf.
4: ¿No podemos poner acá un show
2: pero,
4: de drones?
2: Pero no, yo para alejar.
4: ¿Para auspiciar la entrada de Gonzalo?
2: No es mala, ¿eh?
0: Un show de drones. Sí,
2: no es mala.
0: O de
2: no
0: Duomo,
2: mala.
0: Por ejemplo.
4: Ah, claro.
0: Sí.
4: El que
2: mientras
4: sea.
2: No me pongan la cara de Chiquitapia secándole la nuca, todas esas cosas.
0: No.
2: Yo estoy.
0: Estamos
2: no me ponen esas
0: desde
2: cosas.
0: Hoy temprano,
4: la cara de Pipo Borosito.
3: Claro, exactamente.
2: Bueno, la cara de mi auspiciante puede ser.
4: Claro, también, por
2: no
4: supuesto.
2: No es mala. Kiara, vamos a hablar, ¿eh?
0: Voy a poner la de Lemon también.
3: Claro.
2: Sí,
0: Bigote
2: sí,
0: 1876,
2: sí.
0: 1876, tiqui.
2: ¿Por qué no? ¿Por qué no? ¿Por qué no? Muchas, muchas. Están buenas esas, ¿eh? No es mala, ¿eh?
3: ¿La idea? Pero hay que llamar a uno que sepa hacer algún tipo de diseño.
0: ¿No
3: el que tuvo ayer? ¿A quién le dieron ayer al estudiante de primer año de diseño?
2: Pero era el Chiqui que estaba manejando los cositos.
0: Ah, por eso era.
3: Encima le hicieron un Messi.
2: ¿Cómo le van a hacer a Messi pateando de derecha? Pero Dios mío.
0: Es que era la versión del reflejo nomás.
4: Era el gol con Nigeria en el 2018.
2: No,
4: eso
2: no,
4: fue lo que recordaron.
2: No. Erró uno de derecha ahí, increíble ayer, ¿eh? Ay, dos golcitos más necesitaba. Bueno, y sí. Pero, ¿cómo le van a hacer pateando de derecha a Messi?
4: Es increíble.
2: Tal vez nos quedemos con esta pavada, ¿no? Desde lo que fue la noche de anoche en el Monumental, con mucha emoción. No lo vi muy emocionado en realidad a Messi en el final, no sé.
3: Porque
2: si ustedes notaron
3: pleno,
2: algo.
4: Yo lo vi.
2: Ya estaba pensando, ¿cuántos avioncitos más mi hermano? Y, ¿cuánta lucecita más mi gente?
4: Lo vi un
2: chiqui,
4: poco
2: dale.
4: Hinchado las guindas ya, ¿no?
2: Sí,
3: yo
2: sí.
3: Yo
2: sí,
3: no lo vi así, yo lo vi como que el tipo estaba bueno, listo, ya está, perfecto. Pero no hinchado. Dice, el tipo dijo, hasta acá llegué, muy bueno, muy lindo.
2: Sí, ya
3: perfecto,
2: está, ya está.
3: No, insisto, no lo vi molesto ni
2: no cruzó el umbral, sí. O sea,
3: es que
2: estuvo
3: no,
2: ahí tipo
3: es que no se iba a emocionar.
2: Falta mucho papá Pitufo, ¿entendés? O sea, no.
4: ¿A qué hora nos vamos?
2: Sí. Anto,
3: pasa que
2: sacame de acá.
3: Lo que pasa es que no es Contreras, ¿no?
2: Porque
3: y bueno, vos pensás así, o sea, vos pensarías así, ¿no es cierto?
2: No, pero viste que no estaba emocionado.
3: Porque
2: cantando el himno sí.
3: Porque la emoción ya
2: no tanto como Scaloni. Pero sí.
3: Porque la emoción ya pasó por otro, en otro momento, en otra instancia. Ella estaba relajado, él estaba en la instancia de misión cumplida. Ya está, llegué a la meta, se terminó.
2: Ay, qué bueno que sos cuando crees. Para mí. No, pero en serio.
3: Pero
2: es una interpretación. Sí. Para mí era como. Falta mucho esto, che, falta mucho calor.
4: Yo tuve la misma sensación, incluso pensé que en algún momento él se iba a quebrar, porque por ahí viste que.
2: Y estamos esperando, no sé, que salga Lali, Tini, no sé, alguien que cante, que llore. No pasó nada.
4: Eso sí, la
3: sorpresa. ¿No le pudo hacer llorar a la Sole?
4: Más o menos la sorpresa, ¿no?
2: Sí, no. Le abrazó a la Sole, ¿eh?
4: Pero por supuesto, sí.
2: ¿Y algo le dijo Antonella después a la Sole? ¿Vieron?
4: Después de eso le baila.
2: Algo le dijo al oído. Algo le dijo al oído.
0: Que sea la última vez que me tocas a mi marido, hija de una gran.
2: Volvete arequito, ¿qué te crees?
0: Andar a revolear el poncho otro lado, guachina.
2: Algo le dijo. Encima está hermosa la Sole también.
0: Sí,
2: ¿no?
0: Eso estábamos diciendo, ¿eh? Se convirtió en una bellísima mujer.
2: Sí.
0: Ya era
4: hermoso el poncho que llevaba.
2: Sí. Bueno, cosas que dejó el partido despedida de la selección de Messi.
4: Lindo partido también, hay que decir, ¿eh?
3: ¿A jugar
4: más
3: o no?
4: Allá de lo emocional, qué sé yo.
2: Esto jugaba mejor que los otros, ¿eh?
4: Fue mejor que el de Trinidad y Tobago.
2: El arquero ese estaba
4: Burkina Faso.
2: Estaba equivocado el arquero, que se transformó en Bocinha. Bueno, ¿qué le pasó al arquero ese?
4: Era un arquero, había que atajar.
3: Ah, bueno, arquero. Atajó bastante, ¿eh?
4: Oh, bien, bien. Si te llama Román.
2: Ay, ay, ay, Dios mío. Por lo único que podía llorar Messi es porque la despedida fue horrible, me dicen acá.
4: Sí, no puede ser. Sí.
2: Puede ser.
4: Yo
2: puede
4: pensé
2: ser.
4: Que esperaba otra cosa, la verdad. Pero bueno,
2: sí,
4: está bien.
2: No sé qué, pero algo.
4: Como que se generó mucha expectativa para lo que terminó siendo.
2: Y es lo que suele pasar. ¿No? Y es lo que suele pasar. Sí, es como que estás esperando.
3: Yo creo que la frutilla fue la pavada esa de los drones con Messi pateando con la derecha. Yo creo que ahí cayó todo.
4: Bueno, el inicio con el sponsor, eso ya la baja un poco.
3: Sí.
4: Pero también siento que ese momento fue muy largo.
2: Sí.
4: Fue demasiado largo el show de drones.
3: Nos quedamos con Messi pateando con la derecha, pero no nos dimos cuenta, o no trascendió hasta ahora, ese Messi que pusieron ese rostro tenía la nariz, parecía narizota.
2: Exactamente. Estaba muy... Sí. Nada que ver. Sí, también pensé lo mismo.
3: Nazario, ayer Rolando Nazario era ese. No.
2: Sí, cierto. Bueno, muchas cosas, qué sé yo. Igual, en este tipo de eventos se critica muchísimo también, ¿no? Estamos esperando por ahí la perfección y esto está en manos de Chiqui Tapia, o sea, tiene que salir mal sí o sí. Claro. En algo le tiene que pedir.
3: No salió mal.
2: Y estaba Alejandro Domínguez también, así
3: digamos,
2: que
3: imagínate. Digamos que no salió mal. Fue feo nomás, pero no salió mal.
2: Sí.
3: Fue toda una secuencia.
2: Arrancando por el rival, digamos, ¿no? Y de ahí en adelante podía pasar cualquier cosa. Bueno, lo cierto es que Messi jugó su último partido con la camiseta de la selección argentina, con ese diseño exclusivo.
4: Y lindo, para mí.
2: Sí, estaba lindo. Y bueno, ganó 3-0.
3: Claro, algo saben, ¿no? Que diseñan la camiseta, algo saben, ¿no? Los de Adidas.
2: Y sí,
4: a veces
3: un poquito saben.
4: Un poquito también.
2: Hay camisetas que no me gustan, pero de Argentina, ¿eh? Pero bueno, esta sí es una edición igual para este partido nomás.
4: Sí.
2: Así que, nada. 3-0 el partido, sinceramente no, nadie se iba a poner a analizar la parte futbolística. No,
4: todos esperando el gol de Messi, aparte.
2: Y sí, un penal iba a haber. Fue penal, ¿eh?
4: Sí, fue penal.
2: Y hubo otra mano ahí en el área. ¿No había VAR ayer?
4: No. Eso que estaba Di María.
2: Y eso que estaba Di María, ¿eh? Sí. Cierto. ¿Por qué no juega Di María? Juega anoche, ¿cierto?
4: Claro, pobre, sí.
2: Di María jugó el lunes.
4: Una cara de que no dormía hace bastante, tiene pobre.
3: No, y encima se bancó a los de Benín que se sacaron 498 fotos en el hotel.
2: ¿Pero qué te parece?
3: ¿Sí?
2: ¿Qué te parece?
4: Ellos estaban en una fiesta.
3: No, pero totalmente.
2: Sí. Igual jugaron...
4: Bien, bastante bien.
3: No, bien, ¿eh?
2: Jugaron bastante mejor bien que Burkina Faso, obviamente.
3: Bueno.
2: Primer tiempo intentaron, el arquero tuvo muy buen partido, después salió y entró el otro, atajó mejor. No sé qué le pasaba. Pero sí, quería mostrar.
4: Quisieron un poco al Dibu también.
2: Sí. Por supuesto. Bueno, momento emotivo de la noche cuando agarró el micrófono Lionel.
4: Claro.
2: Y empezó a hablar allí para la gente. Entre otras cosas dijo... Ya era hora que me retire, ¿no? A los 39 años y después de tanto tiempo vistiendo la albiceleste, después de lo que ha sido el último mundial, el anterior, de lo que ha sido Brasil, de lo que ha sido Rusia, y nos vamos para atrás, bueno, muchísimas historias, Copas Américas truncas, molestias, partidas, idas, venidas, de todo. Ha pasado por la vida de Messi y la selección argentina, pero queda claro que... ha sido el más grande que ha calzado la número 10. Escuchamos a Lionel Andrés Messi.
6: Como dije, si bien quiero estar toda la vida acá, siento que es el momento. El último mundial ya fue demasiado todo lo que me tocó vivir. Tuvimos el sueño de cumplir el sueño mío y el de todo el país de volver a ser campeones del mundo. El último mundial estuvimos muy, muy cerquita. Y la realidad es que no pasó nada raro, como se dice. Dimos todo. El partido con Inglaterra fue un desgaste muy grande para nosotros a nivel de pierna, a nivel emocional, fue un desgaste muy grande y la realidad es que llegamos con lo justo. La peleamos como lo hicimos siempre, como lo hicimos con esta camiseta, con todos los compañeros que me tocó pasar y compartir, no solo con ellos y con los que estuvieron en la época que nos tocó ganar, sino que antes también lo hicimos, pero lamentablemente no pudimos ser campeones, también estuvimos muy cerquita, pero no tenga duda que todos los compañeros que estuve al lado siempre dejaron todo por esta camiseta, siempre. Bueno, agradecer a mis compañeros obviamente por esto, este tiempo que me tocó compartir con este grupo, que fue mucho, que me hicieron cumplir el sueño de chiquito, que me hicieron ser campeones del mundo, campeones de América, finalísima, y todo lo que jugaba. Un orgullo enorme para mí compartir la cancha y fuera de la cancha con todo eso. Era salir a competir y competirla cualquiera, porque sabía que tenía Guerrero al lado que se dejaba en la vida. No sé, seguramente me olvido de muchas cosas que me gustaría decirle, pero es un momento muy difícil para mí. Voy a extrañar muchísimo jugar acá. Tuve la suerte de ir por todo el país porque me tocó jugar por todos lados y siempre recibí un cariño enorme de todo, de mi inicio hasta el final. Y nada, soy un agradecido por todo lo que me tocó vivir, que siempre fui donde fui, siempre la cancha llena, sea el partido que sea, mundiales, Copa América, estaban en todos lados haciendo un esfuerzo enorme porque sabemos lo difícil que es estar en la cancha, viajar a mundiales, viajar a Copa América, y ustedes lo hacen siempre, siempre somos locales en todos lados y eso nosotros lo sentimos.
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2: Bueno, refiriéndose a la gente también ahí en el tramo final de este recorte. Y es cierto, ¿no? ¿Cómo ha crecido el acompañamiento del hincha argentino en los últimos eventos?
4: Sí, sí.
2: ¿Tendrá que ver exclusivamente con Messi? No lo sé. Pero recuerdo que me contaban antes los mundiales 86, eso que me contaban. No iba tanta gente, Romero. No iban tantos argentinos. No era tanto el acompañamiento como si empezó a crecer. No me animo a decir si desde el 94, por el 90 tampoco había tanta gente.
3: Es el liderazgo, es el carisma de un líder silencioso que construyó a lo largo de toda su carrera, culminando con lo de ayer.
4: Sí.
3: Y un poco también fue una muestra de ese liderazgo, está bien, es cierto, en el marco de la obtención del campeonato del mundo, pero esa manifestación no se repitió en otros campeonatos, no fue la misma del 86, no fue la misma incluso en el 90, que se tomó como un campeonato, que incluso los jugadores, fue la última vez que los jugadores accedieron al balcón de la Casa Rosada, no se dio. E insisto, es por el liderazgo silencioso de un Lionel Messi, que atravesó varias generaciones de futbolistas. Comenzó jugando con los más grandes de su edad, Riquelme, Crespo, Verón, Maxi Rodríguez.
2: Sí, toda esa época, esa camada.
3: Siguió con sus pares, Mascherano, el Kun Agüero, y terminó jugando con aquellos que nacieron viéndolo jugar. Y esa fue la respuesta de aquellos que ya desde chiquito vieron ese liderazgo. Y terminaron a puro llanto, como Enzo Fernández ayer en las
4: palabras. Un poco Julián Álvarez también lo sintetiza en una publicación que hace diciendo: yo por verte jugar soñé con ser jugador y hoy tengo el privilegio de compartir con vos, que se ve un montón de cosas que reflejan un poco
2: eso. Qué momento fuerte, realmente es muy fuerte el momento de la despedida.
3: Ese es el legado de Messi, me parece.
4: Sin duda.
3: Todo lo que inculcó, cómo él formó con sus hechos esta generación de futbolistas que nos dio el campeonato del mundo. Él fue el formador a través de lo que hizo, a través del ejemplo y todo lo que puede dejar, porque cuántas notas escuchamos ayer de niños diciendo lo amo, lo quiero, quiero ser como él.
4: Impresionante.
3: Y tener ídolos de estas características o personas para admirar con estas características es lo positivo para una sociedad que reclama permanentemente buenos ejemplos.
4: Buenos ejemplos. Y consenso sobre todo.
2: Puede haber buenos ejemplos.
4: Puede haber
2: buenos ejemplos.
4: Tal cual. Bueno, y ayer pasa, obviamente no hace a la cuestión, pero incluso se tomó el tiempo para aclarar expresarse sobre la final con España, diciendo: para todos los que dicen, acá no pasó nada, lo dimos todo contra Inglaterra,
2: gente,
4: llegamos con lo justo, ¿no? O sea, si ya te lo explica Messi, me parece que la teoría.
3: Nosotros, ¿cómo es? Quemamos juntas en el partido con Inglaterra.
4: Emocionalmente fue ahí.
2: Sí. Lamentablemente llegó sin resto Argentina a la final. Pero bueno, así si quieren todo, creer otra cosa, muchachos, crean. ¿Qué querés que te diga? Como en
3: así
2: muchos.
3: Sí, todos estuvimos ahí nomás también, ¿eh?
4: Sí, claramente.
3: Si Simeone metía esa.
2: Ay, todo bien. ¿Cómo salió esa pelota que despejó? Oh, qué mala suerte. Mirá, o sea,
3: estamos con eso de Simeone. Estamos leyendo por abajo Palacio, ¿viste?
2: Si entraba la de Bati contra Holanda.
3: Claro, también.
2: Éramos campeones del mundo. Éramos campeones del mundo. Estoy convencido que esa selección era campeona del mundo. Ay, Dios. Bueno, se ha ido Lionel Andrés Messi de la selección argentina. Va a seguir jugando un tiempito más en Inter Miami. Los muy fanáticos seguirán viéndolo romper récords en una liga que no es tan importante. Pero bueno, se irá despuntando el vicio allí en los Estados Unidos.
3: Algo saben de marketing, ¿no? Porque ayer en las redes del Inter Miami, Messi se retiró de la selección argentina, claro. Pero no del fútbol.
2: Claro, claro. Es que muchos parece que interpretaron como
4: muchos
2: que
4: pensaron que se iba del fútbol.
2: Sí. No, se retiró de la selección. Bueno, ¿qué va a hacer? Hasta acá con la despedida. Después vemos si escuchamos algún fragmento más de lo que dijo Lionel Messi ayer. ¿Cómo lloraba Scaloni, no?
4: Impresionante, lo de Scaloni.
2: En el himno, empezaba a lagrimear antes del partido, decía, Lionel, pará.
4: Que hasta la Copa del Mundo se mostró como muy hacia adentro, incluso la imagen más por ahí llamativa es el desborde con el abrazo de Paredes al final del partido, pero una vez obtenido el título empezó a mostrarse más sensible, ¿no? Emocionando, permitiéndose emocionarse.
2: Sí.
4: Y lo de ayer, bueno, ya desde el inicio del partido estaba quebrado.
2: Ya con el mismo, lloraba.
4: Pero a moco tendido, como dirían, ¿no?
2: Te da una cosa, tío. Bueno, ya está Scaloni.
4: Para que falta mucho, ¿no? Scaloni no llega al final del partido, pobre.
2: Qué tipo sensible.
4: Pero bueno,
2: por
4: muchos
2: favor.
4: Habrán estado así,
2: Qué buena persona que parece, sí. ¿No? Ojalá se quede para siempre al frente de las selecciones argentinas.
4: Bueno, dejó a entender que si todo va bien, bueno, es algo que ya se especula, ¿no? Pero él mismo lo dijo. Si todo viene bien, seguiré al frente de la selección.
2: Sí, en tono de las especulaciones es como que todavía no quería hacer ninguna manifestación concreta sobre eso para no opacar, digamos, la despedida de Messi. Pero bueno, no se descarta que o en las próximas horas, o en los próximos días, o en la próxima convocatoria antes de fin de año, se pueda dar a conocer la continuidad de Scaloni. Ojalá que por un periodo mundialista, ¿no? Por los 4 años. Pero no vayamos con el 2+2 y esas cosas.
3: Hay que tener cuidado que ya sin el as de espadas, ojo, que el que no se retiró de Chiquitapia.
2: No.
3: Ojito.
2: Y a ese va a ser difícil sacarlo,
3: sí,
2: ¿eh?
3: Sí.
2: No, sí, porque tiene todos los votos de las ligas del interior. Y no. Eso es una telaraña
3: todo
2: bien
3: lo
2: tejida.
3: Que votan, ¿eh?
2: Exactamente. Después sí, algunos dicen por lo bajo, uy, pero después van todos y le dan su votito. Todos le dan su votito.
3: Sí.
2: Bueno, ¿qué va a hacer? Hasta acá con Messi. Después vamos a hablar. Regatas está viajando porque va a jugar la Liga Sudamericana en Ecuador, en la ciudad de Loja. Viaja en la jornada de hoy, va a jugar desde el viernes, sábado y domingo. San Martín juega mañana también por Liga Nacional. Tenemos días y horarios confirmados por el regional, tanto Lipton Mandillú en el Quincho de Andrea el sábado, como Huracán también jugando de local, y por supuesto Boca Unidos que prepara su equipo para recibir a Mitre en el partido de ida de la segunda etapa de la reválida del torneo Federal A. Hoy empieza la fecha de la ABCC. Bueno, varias cosas para contarles a lo largo de la mañana.
0: Qué bueno, estamos muy ansiosos por escucharlo. Le saludamos a Javier de Quilmes, nos está escuchando desde el Yeite. Hoy cumple 35 años, una criatura,
3: sí,
0: muy chiquitín, 35 pirulines, así que muy feliz cumpleaños. Gracias por hacernos el aguante desde allá, desde donde quiera que esté, que creo que es Quilmes en este momento. Un beso grande para él, feliz
3: cumpleaños.
0: La tierra del
3: capitán del espacio.
0: También, ciertamente, sí, nos dijo que iba a traer algo cuando venía. También el que prometió traer algo es don Carlos Gutiérrez, en algún momento nos va a traer algo para comer.
3: ¿Viene ahí?
0: Sí, yo
3: que
0: creo
3: no
0: que
3: sea
0: así.
3: Hoy.
4: No, así
3: que
4: no se
3: hoy.
4: Puede,
0: No, así no hay manera, el Pepe, todo lo que sea la cosa que coma la mañana temprano. Nos vamos a la pausa, pero venimos en un ratito, amigos. Esto es Arriba Todo el Mundo y hasta las 10 les hacemos compañía.

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0: buen arranque para este bloque, Papachi.
1: Y es lo que me hizo pensar a mí, cualquier cosa. Pero bueno, tiene que ver un poco con la efeméride musical también. Pero no puedo no recordar a Mauricio Macri cantando esta canción, vestido de Queen, disfrazado en un escenario.
0: Ah.
1: En este caso, como creo que jefe de gobierno electo y por eso cumplió esa promesa.
0: Claro,
1: en este caso, pero bueno, tiene que ver justamente con el lanzamiento de este legendario sencillo, Doble Cara, por parte de Queen, allá por 1977, dos himnos universales del rock incluido en su álbum News of the World. En este caso, We Will Rock You and We Are the Champions. Mira. Son los dos temas que en este caso están enmarcados dentro de esta producción discográfica y es un poco lo que también homenajeábamos a esta hora de la mañana.
0: We Are the Champions. Ah, bueno, justo puso el otro, pero bueno, yo justo iba a cantar a viva voz.
1: Pero bueno, todos bueno, somos
2: qué temitas,
1: campeones.
2: ¿No? Los dos.
0: Qué buenos temas. Piqui tiquitín, vamos. Subilo un poquito, dale.

0: Muy bien, 8:44 en la República Argentina. 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Vamos, Gonzalo.
1: Bueno, vamos rápidamente a saludar al entrenador de regatas porque está viajando a Buenos Aires, de allí se van a Colombia, de allí se van a Quito y terminan en Loja. En algún momento de la vida van a estar allí porque desde el viernes estarán jugando esta primera fase de la Liga Sudamericana, el equipo correntino que viene de una buena victoria ante Instituto. Martín Villagrán está del otro lado. Martín, ¿cómo estás? Gracias por atendernos. Gonzalo te saluda aquí desde la red. Estamos con Teresita Lotero y con Diego Romero. ¿Cómo estás?
2: Hola, Gonzalo, ¿cómo estás? Buen día para todos. Muy bien, acá esperando el colectivo para salir.
1: Bueno, van en micro hacia Buenos Aires, de allí van a Colombia, de allí van a Quito para terminar en Loja. No sé si vía terrestre también Quito-Loja, creo que es cerquita, pero igual demora por el tema del camino, ¿no? Algo de eso nos estábamos informando ayer.
2: Sí, un viaje largo, salimos hoy, estamos llegando más o menos a las 6 de la tarde el jueves. Mañana, así que ya a las 9 vamos a ir a cancha a terminar de ultimar detalles con el equipo. Así que bueno, un viaje largo, pero ya sabíamos que iba a ser así y bueno, tenemos que afrontarlo de la mejor manera, sobre todo la predisposición de todos, ¿no?
1: Seguro. ¿Cómo llega el equipo? ¿Cómo llega Regatas después de esos amistosos que fueron varios y sobre todo después del buen debut que tuvieron ante Instituto, Martín?
2: La verdad que muy bien, yo veo que el equipo, hay buena energía, hay buena química, obviamente tenemos que pulir un montón de detalles, sobre todo ofensivo, porque dejar un equipo como Instituto que se arma todos los años para estar en las primeras colocaciones, dejarlo en 63 puntos, un equipo que para mí de media va a promediar 80 o más de 80, habla de las claras del buen trabajo de defensivo. Y también en los amistosos vimos nosotros que cuando el equipo se pasa la pelota, produce de una manera, y cuando el equipo no se pasa la pelota, produce de otra. Uh-huh. El primer tiempo hicimos 29 puntos, ya se lo pasamos en video, muchas acciones de un pase y tiro, y en el segundo tiempo, sobre todo en el último cuarto, acciones de 4 o 5 pases, y fue donde hicimos un score de 26, ¿no? Uh-huh. Buscando los mejores lanzamientos y el juego colectivo que uno trata de buscar.
1: Seguro. Bueno, en aquella noche del viernes se destacó Toro Acuña, anotando ahí debajo del aro. Lo de Ruesga, ¿no? Que sigue siendo por ahí el goleador de regatas, y a nosotros nos llama un poquito la atención. No sé si ustedes habían armado el equipo más o menos cuando trajeron a Fausto sabiendo que iba a dar tantas soluciones ofensivas.
2: No, yo a Fausto lo conozco hace mucho tiempo, tuve a nada de llevarlo el año pasado a
1: Olímpico.
2: Olímpico, es lo mismo que pasa con Centeno, yo a Centeno lo vengo siguiendo hace 3 años. Para mí no es sorpresa, sobre todo por cómo trabaja en el día a día. Trabaja muy fuerte, muy intenso, se queda el trabajo extra. Él sabe que puede dar un salto de calidad, sabe que tiene la confianza de sus compañeros, del entrenador, del cuerpo técnico. Entonces, para nosotros es muy grato que él esté en ese rendimiento. Y bueno, Stone también, que entre comillas sería el ala pivot titular, vino con una ampolla en el pie, lo que le impidió casi 10 días sin entrenar. Y para mí lo que le falta a Key es ponerse de buena forma física. Pero bienvenido sea que Fausto esté así y que Key se tenga que poner a tono para tratar de compartir minutos, ¿no?
1: Seguro. Bueno, recuperaron a Farabelo también, ¿no? Para este primer partido. Digo, recuperaron porque se había perdido la mayoría de los amistosos y mostró también la buena mano que tiene.
2: Sí, él tuvo una contractura en el partido con Oberá. Imagínate que él viene una lesión muy grande, de una rotura de rodilla. y a partir de ahí después tuvo, después de esa recuperación, él tuvo 3 desgarros estando en Brasil, y bueno, entonces volverse a poner a tono, que lo venía haciendo muy bien en la pretemporada, no es fácil. Tuvo una pequeña contractura con el verá, a partir de ahí decidimos cuidarlo, y bueno, llegó bien al partido con Instituto, y la verdad que lo hizo bárbaro.
1: Seguro. ¿Me podés analizar, aunque sea por arriba, lo que van a ser los rivales? Nacional de Montevideo el viernes, Guzmán el sábado, el equipo dueño de casa, y Corinthians en el cierre.
2: Bueno, Nacional es un equipo totalmente nuevo, con solamente, repite, 3 jugadores. Trae un extranjero que jugó en Europa, un escolta, que es determinante. Obviamente que ya con mucha experiencia, entonces vamos a tener que tratar, es un equipo que juega, vimos un solo partido, que es un solo partido amistoso que pudieron jugar ellos con Defensor Sporting. Uh-huh. Es un equipo que se pasa poco la bola, pero que tiene mucho punto a la mano en todos sus jugadores, en Ferreira, que es el pivot, en Nick, que es el 4, en Golenuk, este que es el escolta que te digo, en Sifontes. Uh-huh. Y bueno, nosotros trataremos, hicieron 97 puntos, trataremos, nosotros como plan defensivo tratamos de dejar a los equipos en menos de 80, en 75 es el ideal. Uh-huh. Trataremos de buscar lo mismo, y es contrario por ahí a lo que jugamos nosotros, digamos. Nacional juega un ritmo muy vertiginoso, donde la anotan y automáticamente ya están sacando el ataque rápido. Y toman, digamos, hay que defender los 2-3 primeros pases porque juegan así. Uh-huh. No se pasa mucho la bola, pero en ese arresto individual que tienen, anotan, ¿no?
1: Sí.
2: Guzmán es un equipo que también totalmente nuevo, cambió entrenador, cambió la mayoría de sus jugadores, así que para nosotros va a ser una sorpresa, y por ahí el equipo que más tenemos visto es Corinthians, que se ha empezado a jugar. Que va a ser el equipo que vamos a enfrentar en la última fecha, pero bueno, nosotros estamos enfocados en Nacional, ¿no? Que es el primer juego.
1: Seguro. Bueno, Martín, te agradecemos el contacto. Buen viaje, será largo, será extenuante seguramente, bueno, pero que vaya todo bien, y los estaremos siguiendo a la distancia, ¿sí?
2: Dale, Gonzalo, muchísimas gracias.
1: Gracias a vos, muchas gracias. En la palabra de Martín Villagrán, el entrenador de Regatas Corrientes, a minutos de subirse al micro, porque irán hasta Buenos Aires, de allí tomarán un avión hasta Colombia, de allí hasta Quito, en Ecuador, y de Quito hasta la ciudad de Loja, para jugar esta Liga Sudamericana, arrancando la primera fase a partir del viernes 19-10 ante Nacional de Montevideo.
0: Lindo viajecito, te digo.
1: Y llegan mañana a la tarde, dijo. Salen ahora, llegan mañana a la tarde.
3: Mañana a la tarde.
1: Mañana a las 6 de la tarde llegan, dijo. Y a las 9 cancha, es lo que dijo Villagrán. Larguito, bueno, ¿eh?
0: En un ratito, yo digo que usted contaba sobre esta ex que medio toxicona, o sí, muy toxicona, que le rompió todas las entradas para ver a Messi aún. ¿Vieron eso?
1: Sí. No.
0: No, terrible. Sí, sí. Ahora les voy a hacer escuchar el audio, del muchacho contando. Por Dios bendito, qué cosa. Pero ahora nos vamos para otro lugar, porque ayer, 6 de octubre, en el auditorio del Museo de Arte Contemporáneo fueron distinguidos docentes de la Universidad Nacional del Nordeste con el Diploma de Honor del Senado de la Nación. Y uno de ellos fue el arquitecto Gabriel Romero, que está en línea para conversar un ratito con nosotros. Arquitecto, ¿cómo le va? Bienvenido, buen día.
4: Buen día, ¿cómo les va? Tanto tiempo.
0: La verdad que sí, felicitaciones primero por esta muchas distinción, gracias. Este reconocimiento a su trayectoria, ¿no? ¿Qué se siente? Imagino que debe ser un orgullo, ¿no? Después de tanto tiempo al frente del Instituto de Cultura y cuidando el patrimonio de la provincia.
4: Así es, la verdad que es un orgullo. Creo que todos los que estábamos ahí en la mesa venimos de muchos años de trabajo, tanto en el ámbito docente, en la universidad, el paso por cultura, que fueron muchos años, pero bueno, son momentos de la vida. Todos los que estábamos ahí somos más de 60, y es como un reconocimiento, por supuesto, que nos llena de orgullo, nos genera compromiso. Y sobre todo el compromiso que ayer planteábamos de seguir formando a nuevas generaciones que tengan un compromiso con la cultura en general, con el patrimonio construido y el patrimonio intangible. También estaba Lela Basualdo, que trabajó con nosotros en la postulación del chamamé como patrimonio de la humanidad. Y me parece que bueno, que surgieron, a pesar de que éramos muy poco, porque estábamos compitiendo con Messi en horario casi. Fue una muy buena charla con alumnos, con colegas, con amigos, sobre la importancia del patrimonio, lo que significa, lo que tiene Corrientes en términos identitarios y sobre todo, bueno, el compromiso que seguir teniendo como docentes, como ciudadanos, como especialistas en el tema y el vínculo necesario con la clase política para seguir garantizando que funcionen las instituciones y que se pueda seguir trabajando en ese sentido.
5: Arquitecto, buen día, soy Diego Romero, ¿cómo está? Arquitecto, se cortó.
0: Él sigue. Es su problema de internet, nos dicen acá. Hoy ya tuvimos el mismo inconveniente, sí, con el secretario de Energía. Sí. No sé si nos está escuchando, arquitecto. Seguramente él nos escucha, pero no sale su voz. A ver, ahí está.
4: Ahí está. Qué suerte.
5: Bueno, qué suerte. ¿Cómo le va, arquitecto? ¿Cómo anda tanto tiempo?
4: Muy bien, ¿cómo andas, Diego? Muy bien.
5: Bueno, ¿qué reflexión o qué observación tiene Gabriel Romero de aquel 2005 cuando asumió la Subsecretaría de Cultura de la Municipalidad a hoy, a este 2026?
4: Bueno, la verdad que la visión de ayer fue mucho más amplia, digamos, en términos de años, porque Ángela Sánchez Negrete, que ayer fue premiada, fue nuestra profesora y también

0: Centro Histórico de Corrientes, de Legislación Nacional, de Monumentos Históricos, y me parece que ese recorrido fue muy bueno. Y en el 2005, por supuesto, que cuando estuve en la Subsecretaría de Cultura Municipal, hicimos algunas cosas, vos formaste parte de ese equipo, sobre todo de tratar de llamar la atención sobre el patrimonio construido de Corrientes. Corrientes tuvo un patrimonio muy valioso, mucho se perdió, pero lo que queda es muy importante y nos permite hacer un recorrido de la historia argentina, de la arquitectura, desde el periodo colonial a la actualidad, y hay cosas realmente muy buenas. Hay que seguir comprometidos con eso. El intendente, los amigos concejales, el ciudadano, los propietarios, las asociaciones de arquitectos o el consejo profesional, y nosotros como docentes tenemos que seguir formando para que eso tenga valor. Nosotros desde la provincia siempre trabajamos con una mirada de una ciudad que puede tener un desarrollo turístico, que tiene un desarrollo turístico, y la arquitectura y el patrimonio forma parte de ese vínculo. Con la que nosotros no tuviésemos la ciudad que tenemos, probablemente el turista venga a ver una ciudad más de cualquier lugar. Sin embargo, tenemos una ciudad que tiene particularidades, que tiene valores y que tiene este vínculo con el río, que es maravilloso. Entonces, bueno, tenemos que seguir trabajando en eso. Las nuevas generaciones, también comentábamos ayer,
1: otra vez que se nos corta. Arquitecto, usted no se escucha. Ahí está.
0: Yo te escucho.
1: Sí, no sé por qué hay algún inconveniente, pero sí, lo seguimos escuchando.
0: Todos los años aparece uno, dos, tres que están interesados y que siguen preguntando y que se enganchan, pero otros no, y tenemos que seguir teniendo las habilidades para competir a la IA, para competir a los mensajes cortos, a los textos rápidos, a las imágenes. Pero bueno, eso es un desafío de la educación superior en general, de la educación en general, y tenemos que seguir trabajando en eso. Pero yo sigo, y todos los que estábamos ahí, Ángela, que decía que hace 50 años trabaja con el patrimonio, sigue tan entusiasmada como el primer día, y creo que eso nos pasa a todos.
2: Lo bueno, Gabriel, es que se van dejando mojones, se van dejando también una conciencia de lo que tenemos en Corrientes, y ese es el principal valor, que el ciudadano, que el correntino, que el capitalino en este caso, sepa que en tal lugar existe tal cosa por tal motivo, y hay toda una historia construida alrededor de ese elemento, de esa casa, de esa escultura, de ese ese espacio que nos representan, que somos lo que somos precisamente por eso. Esa conciencia es la que está en marcha, ¿no?
0: Exactamente, y creo que hubieron muy buenos ejemplos, que no los voy a mencionar, pero donde la sociedad reacciona frente a cosas. Ayer estuvo Marisol Maciel, María Soledad Maciel, en la mesa. Sí. Es una de las más combativas por su personalidad, por su modo de gestionar, y ella decía, bueno, yo, a diferencia de ellos, me vinculé con las asociaciones intermedias, participé de marchas, hizo una defensa como mucho más al cuello. Ángela escribió más libros y notas. Pero cada uno a su manera fue formando y discutiendo, ¿no? Pero yo me doy cuenta que pasa algo en la ciudad, y siempre ahora las redes sociales te permiten participar, opinar. Claro. Bueno, y eso me parece muy importante, que la comunidad esté atenta a lo que pasa.
1: Arquitecto, veo que sigue trabajando y seguramente va a seguir trabajando por la cultura, pero después de 13 años frente al Instituto de Cultura, ¿le quedaron algunos pendientes que usted diga, esto me hubiera gustado concretarlo?
0: Sí, siempre quedan muchos pendientes. Lo que pasa aquí
1: es
0: entendida, y que bueno, me tenía que ir, que era el momento, que tenía que hacer otra cosa, pero sí quedan pendientes, ¿eh? Sobre todo, falta siempre renovar el equipo, actualizar, fortalecer el equipo, acompañar.

0: acompañar el desarrollo de la legislación, generar mayor conciencia, pero creo que fundamentalmente todos los logros y las falencias estuvieron vinculadas a los equipos. Me parece a mí que los equipos son lo importante y creo que eso es lo que quedó un poco flaco y hay que seguir trabajando en ese sentido.
1: Arquitecto, le agradecemos mucho, lo felicitamos nuevamente por esta distinción.
0: Muchas gracias.
1: Un abrazo enorme para usted.
0: Un abrazo. Hasta luego.
1: Hasta luego, el arquitecto Gabriel Romero, hablando un poco de todo, ¿no? De lo que dejó, de lo que va a seguir haciendo, de lo que falta hacer todavía por la cultura y por el cuidado del patrimonio de la provincia de Corrientes. Son las 9 de la mañana con 2 minutos en la República Argentina y nosotros nos vamos a ir a la pausa. Virginia Gallardo presentó un proyecto para que los delitos con prisión perpetua no prescriban. Le voy a contar ahora cuando volvamos. Ya estamos de vuelta.

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0: Vamos, vamos, vamos. Le voy a mandar un saludo a Matías Aranda, que no sé si nos está escuchando, pero que estamos acá hablando, porque le mentí. Es el señor que me vende los filtros de agua. Le mentí. No le importa a nadie, pero simplemente digo esto porque le estoy grabando el audio.
1: Ah.
0: Claro. Y tengo que cambiar y están como muy caros. Me dicen, no, 18 cuotas. Gracias, Matías. Listo. Con eso ya estoy después quizá le haga la publicidad acá.
2: ¿Por qué no?
0: ¿Por qué no? Y filtros sí, para todos.
1: Ahí sí.
0: Bueno, seguimos entonces con el audio, filtros para todos y te hacemos la publicidad aquí, Matías.
1: Tengo un saludito, buen miércoles, arriba a todo el mundo, lo mejor para hoy, postdata, saludo a la señora conductora, al señor relator, al vocalón bueno y a la mejor productora radial.
0: No.
1: Se fue, claro.
0: Gabriel, sí, un beso grande para él. Ahora lo tenemos a Frenkie. ¿Dónde estás, Frenkie? Buen día de nuevo.
3: Gracias, chicos. Bueno, nos encontramos en el barrio Pirayuy, a 500 metros del Puente Negro, en lo que se conoce como la zona del Timbó, digamos. Una situación bastante fuerte la que pasó anoche, les diría. Bueno, entre un grupo de personas, tras una trifulca, terminaron matando a una persona a machetazos. Esto ocurrió anoche, estoy hablando con distintas vecinas que por ahora no saben el nombre de esta persona que fue asesinada, para comentarles cómo están y respecto a la situación en la que se encuentran. Por una cuestión de seguridad, me han pedido si podíamos reservar un poco el nombre y el cuidado de la imagen. Bueno, desde ya, muchas gracias por su tiempo.
4: Hola, lo único que puedo decir es que yo estoy choctoya. Lo que pasó, porque acá hay banditas de las 50, como de la Villa 20, que es del otro lado, de acá del Pirayuy. Acá lo único que es de nuestra, yo vivo en la esquina, bajo el timbo, todos vimos acá en la esquina los vecinos, acá se armó el...
3: Se citan a pelear acá.
4: Acá se citan todos a pelear los vagos. Ya son todos chicos adultos como menores. Acá siempre lo que se está armando y están rompiendo toda nuestra casa con la onda. Acá no sabemos, yo la verdad no sé quién fue que el vago se entró la parte del fondo arrastrándose, pero los vagos, los que vinieron, no sabemos de qué parte son, no, nada, porque son todos, ya les digo que son unas banditas. El grupo que se llama, siempre se citan para pelear todo y justo acá en esta parte.
3: ¿Usted tiene varias lesiones por lo que se ve en su frente, en su brazo?
4: No, yo por para defenderle todo, como que nos patotearon toda la cuadra de los vecinos.
3: Bueno, vamos a hablar con otra de las vecinas que estuvo hasta los últimos segundos con este señor. Señora, cuéntenos cómo estuvo anoche y qué le pudo decir esta persona.
5: Y la verdad, mira, sinceramente, sí, yo estuve ahí con el muchacho que estaba tirado al costado de la casa de la vecina. Estábamos resguardándole, digamos, sinceramente, la vida del muchacho porque la policía no se hizo presente todavía cuando se le llamó, porque esto pasó temprano, no pasó casi a la hora que ellos suelen decir, 8:30, están diciendo, esto pasó mucho antes. Empezó a las 4 de la tarde y bueno... Y ellos dicen que fue a las 8:30, no fue a las 8:30, esto pasó mucho antes. Nosotros lo único que hicimos fue tratar de apaciguar todo. Le decíamos que dejen de molestar, que dejen de pelear, hay criaturas, hay mujeres mayores. Cuando el muchacho estaba tirado fuimos y nos metimos en el medio, nos pusimos en el medio y bueno, empezamos a gritar a toda esa barrita que le estaban pegando, que sinceramente no sabemos quiénes son porque no tienen... O sea, no le conocemos de cara. Le echamos a todo y el muchacho que estaba tirado solamente... Yo lo único que le dije, ¿por qué viniste? ¿Por qué te metiste? No tenés que meterte en problemas ajenos. Y lo único que me dijo el muchacho, y estaba vivo porque estaba vivo. No tenía cara de que esté ahí sufriendo ni nada. Lo único que me decía era, perdón señora, discúlpeme, y le dije, la disculpa ya está, pero es tarde, disculpa, mirá lo que te pasó y todo eso. Bueno, en eso viene la policía, lo único que hace es sacarnos a nosotros y poner su barra de policía con el escudo y no nos deja pasar más a nadie, ni siquiera llamó a la ambulancia. Es lo que nosotros decimos. La policía hace eso para lavarse las manos, ¿por qué? Porque ellos le dejaron matar, no nosotros.
3: Acá quiero hacer un paréntesis, chicos, porque hay dos personas detenidas por esta situación y en este momento se encuentra la madre de estas personas que se encuentra detenida por la averiguación, reunida con las vecinas aquí, y que manifiesta que no tiene nada que ver. Señora, buen día, díganos su nombre y bueno, el de sus hijos y en qué situación se encuentran.
2: Buen día, yo soy Monzón Margarita, soy la mamá de los dos chicos detenidos y quiero que por favor se haga justicia, porque los dos mis hijos, yo sé que... ellos no fueron, pero yo quiero que encuentren el culpable, quién fue, que se haga justicia y que, porque los dos mis hijos tampoco no son perfectos, yo cuántas veces me fui y le lloré en la 20 que me ayuden con ellos dos. Ellos lo único que hacían era, bueno señora, deme su documento, me sacaban la foto de mi documento y me mandaban en mi casa, nunca me dieron una ayuda para ellos dos.
3: Me dio la obligación de preguntarle dónde estaban sus hijos ayer cuando ocurrió esto.
2: Y mis hijos estaban acá, porque siempre están acá en el Timbó, y siempre vienen y le molestan a ellos acá, a ellos dos. ¿Cuántas veces le erraron los tiros que venían y le pegaban a ellos acá? Inclusive a mi hijo Marcelo le pegaban en los pies los tiros, a un bebé de 2 meses le erraron los tiros, que viven acá en el Timbó nomás, Y mis hijos no... tienen también problemas de salud, los dos mis hijos. Eutaquio tiene problema en el cráneo, Marcelo tiene problema de taquicardia, Yo quiero que se haga justicia y que se sepa la verdad y que le larguen a mis hijos que no son culpables, por favor.
3: Bueno, la verdad, el pedido de la señora es una situación que obviamente preocupa mucho a los vecinos. Son más de 10 vecinos los que se encuentran aquí a la expectativa de la resolución del caso. De hecho, una de las personas me está solicitando hablar en este momento. Yo sé que estamos cortos de tiempo, pero bueno, consultarle bien. Breve si podemos hacer para repasar un poquito.
6: Sí. Yo quiero dejar asentado que ellos tienen perimetral. Con la mayoría de los vecinos de acá tienen perimetral, denuncia, y estamos todos por la fiscalía. Nos cansamos de avisar a la 20, en ningún momento se hizo presente acá la camioneta a la 20. Esto pasó cerca de las 4 de la tarde, el muchacho quedó tirado ahí a las 6 de la tarde. En ningún momento llamaron a la ambulancia, le dejaron morir, ellos le dejaron morir.
3: ¿Alguien de los que está aquí presente pudo llamar para el 107?
6: Sí, nosotros, todos los vecinos llamamos a la ambulancia, todos nosotros llamamos. Y al muchacho le vinieron a buscar a las casi 9 de la noche.
3: Bueno, la verdad que fuerte el testimonio que comentan un poquito acá las vecinas y ya les digo, la verdad, sorprendido.
0: Estamos en este momento en el barrio Pirayuí con Frenkie ahí en el lugar rodeado de vecinos contando una situación verdaderamente dramática, Diego, sí. Fabián, porque
1: hablamos de
0: 4 de la tarde, sí, claro, sí. Hablamos de una muerte a machetazos, sí. Con un chico que se arrastró hasta llegar a una casa.
1: ¿Cómo se llamaba Frenkie la víctima?
3: Claro, todavía no podemos saber, Diego, el nombre porque están yendo a realizar la denuncia pertinente, por lo menos la primera de las vecinas con la que hablábamos. Sí, a la señora que está solicitando la defensa de sus dos hijos no le llegó la notificación que identificaría por la presunta causa a la que se le acusa a los hijos. Esto todavía bueno. Están en etapa investigativa.
1: O sea, tenemos demorados por un asesinato. Sí,
3: tenemos demorados, correcto.
1: Marcelo, sí, sí. Y Eutaquio, ¿cuál es el apellido de estos dos muchachos?
3: ¿Cuál es el apellido de sus hijos?
2: Cardoso Eutaquio Luis, Cardoso Marcelo.
1: Bueno, tenemos dos detenidos, o dos demorados. Marcelo Cardoso, Eutaquio Cardoso, por el supuesto asesinato de alguien que no sabemos quién es.
3: También,
0: tengo algo de información respecto de eso que me pasan desde otro lugar. De acuerdo al informe policial, la víctima fue identificada como Gustavo G, en este caso, o sea, de 37 años.
3: Sí, sí, varios de los vecinos me hablaron que era un joven de más de 30 años, por lo menos, sí, sí, así que podría ser, sí, sí.
0: Sí,
3: correcto.
0: Es terrible porque estas vecinas lo tuvieron que de alguna forma refugiar a este chico que terminó falleciendo porque no llegaba ni la policía ni el 107, no llegaba nada y ellos estaban llamando para ver si le podían salvar. Pero además, 4 de la tarde estamos hablando de por lo que decían las vecinas, claro. En plena siesta, y también dicen, se juntan las banditas de la 50 y las de la Villa 20, sí. A pelear permanentemente en este lugar que sería el Timbó, algo así.
3: Exactamente, la zona del Timbó, que es un predio de difícil acceso en el que se registran distintas peleas, por lo que nos comentan vecinos, tanto en esta zona como a 200 metros más cerca del Puente Negro. Es una zona, digamos, que en este caso perjudica a una esquina en particular. Tenemos vecinas que tienen lesiones en el cuello, los brazos. Sí. ¿Usted también fue lesionada, me comenta?
2: Yo también, sí. Repartí, esto no es primera vez. Ajá. Esto viene siempre, se calmó un poco el avispero, pero esto ya está viniendo de hace rato.
3: ¿Cuántas veces cree que ocurrió este tipo de eventos este año?
7: Yo voy a opinar, porque soy una de las dañadas, perjudicadas también,
3: sí,
7: porque a mí casi me encendieron todo mi casa. Si no fueron por esta familia que están acá hoy, nosotros no estaríamos contando la misma historia de esa familia.
3: ¿Un grupo de cuánta gente son estos jóvenes que se juntan a pelear?
7: Sí, casi 15, 20 o 30 más.
3: Una
7: más.
3: Banda.
7: Sí, porque ellos juntan lo del montaña para del otro lado, para este lado.
3: Bueno, si cruces entre el barrio Pirayú y el barrio Doctor Montaña, lo que comenta la señora en este momento.
1: Frenkie, esta señora, Margarita, defiende a los chicos, pero le preguntaste, pero no fue clara. ¿Dónde estuvieron tanto Marcelo como Eustaquio ayer a la tarde?
3: ¿Dónde estaban sus hijos anoche? Perdón, ayer a la tarde que hablamos.
2: Acá en el Timbó.
3: ¿Pocos metros?
2: Sí, sí, a pocos metros del Timbó estaban. Porque ellos siempre están acá en el Timbó. Y cuando vienen acá en el Timbó, lo único que hacen es vienen y le cacotean a ellos, pero ellos son los culpables siempre, nunca le llevan a los demás que son realmente culpables, y ahora que pasó esto le llevaron detenido a los dos, siendo sospechosos, pero yo quiero saber que se haga justicia.
3: Pero es entendible que lo hayan llevado, sí, también, sus hijos tienen antecedentes, ¿puede ser?
2: Sí, por pelea, sí. Ajá. Pero nunca por estos motivos, ¿no?
3: Claro, pero es entendible que quizás la policía los haya levantado porque los encontró en el lugar más cercano, sí, en el momento que pasó eso.
2: No, ahora no, ellos no estaban ahí, en la pelea.
3: No estaban en la pelea, pero están muy cerca de la pelea.
2: Sí, sí, sí. Claro. Eso sí, pero ¿y por qué le tienen que echar la culpa a ellos? ¿Por qué no le llevan a los otros?
3: Bueno, estarán testigos, eso lo dirá seguramente la policía, señora, pero bueno, ahí aclarado un poquito la situación. Digo, había muchas personas, de hecho ahora otra de las vecinas se me acerca a comentar que le rompieron el auto, creo.
8: Bueno, mire, yo estoy acá a la vuelta.
3: Sí.
8: Marta Cabral también tiene perimetral, Axel también tiene perimetral, que vendría a ser cuñado de ella. Estaban todos en la esquina de mi casa, me apiraron el auto, nosotros quisimos evitar todo eso, no pudimos. Al final terminaron rompiéndome el auto, ahora yo me tengo que pasar como sería, resguardar a las criaturas y nos amenazaban de muerte.
3: ¿Y eso fue ayer también?
8: Ayer también. Ajá. Las mismas personas, o sea, con todo el mundo tienen problemas. ¿Qué hacían de eso del otro lado acá? Si nosotros, o sea, yo estaba resguardando mi casa. Y a mi tío. Y los eché, bueno, y ahí empezaron. Cuando yo me vengo para ese lado, que eso ya no puede cruzar más, ellos están amenazando todo en la otra esquina. Ahí apedraron el auto. Yo tuve que mandar a la casa a mis hijos, los más chicos, tengo dos criaturas más chicas, a la casa de una vecina. Tuve que resguardarlo mientras que yo estaba acá de este lado.
3: Y bueno, la verdad que, chicos, sí, lo vamos repasando un poquito para poner en cara a quienes por ahí nos están escuchando recién. Un hombre asesinado a machetazos por una patota, una repetición de estos actos que se repite en la zona aquí en el barrio Pirayuí.
1: Sí.
3: Y también vecinas que han sido dañadas tanto física como en su casa, como también en la propiedad de su automóvil, ¿no?
0: Sí, sí, sí. Te pedimos que te quedes ahí en el lugar, si podés recoger más testimonios para hacer un informe sobre el tema. Y nosotros vamos cerrando en este momento, pero la verdad es que es dramática la situación que están viviendo esos vecinos, que entre ellos una señora que también fue, que ligó machetazos de cuando trataba de defender a este muchacho que terminó falleciendo finalmente. Te dejamos para que trabajes tranquilo en el lugar, Frenkie.
3: Dale, me parece perfecto. Abrazo para ustedes.
0: Un abrazo grande para vos también. Bueno, una situación terrible la que se vive en este momento, la que están viviendo a plena luz del día. En realidad viven los vecinos de ese lugar diciendo que no es la primera vez,
1: sí,
0: y que muchas veces cuando llaman al servicio de emergencia por ahí no tienen respuesta. Imagino también el por qué, ¿no? En algunos casos. Pero es como que, viste, bueno, que se arreglen entre ellos, que muchas veces dicen que está mal, pero que a veces pasa, bueno, que se arreglen ahí entre ellos, pero esta pelea de bandas que ocurre siempre y que perjudica enormemente a los vecinos.
1: Bandas del barrio Montaña, bandas del barrio Pirayuí, de los asentamientos que están en la región, en la zona, así que es una situación muy, muy compleja también para tratar de descifrar. Recién, tiempo después del asesinato, se supo que se trata de Gustavo, un joven de 37 años, como decíamos, y dos demorados, los hermanos Marcelo y Eustaquio Cardoso. Hasta el momento es lo que tiene la policía, ¿no?
0: Uh-huh, perfecto. Muy bien, son las 9:27 en la República Argentina, Fabián.
9: Bueno, atentos a lo que está pasando, todavía no ha arrancado la audiencia en el caso Loan, sí, vi que estaba hablando Tito González, que es uno de los abogados defensores, en este caso, de Pérez y Caillava, a la expectativa de lo que vaya a ser la declaración de María Victoria y entendiendo, bueno, que restan por resolverse estas cuestiones que también planteábamos al inicio de el programa, ¿no? ¿Cuándo va a declarar Ramón Dupuy y qué va a pasar finalmente con el drenado de las lagunas, en este caso en la ciudad de 9 de Julio? Atentos a lo que vaya dejando esta audiencia, insisto que es importante porque le vamos a escuchar la voz a María Victoria Cayllava y porque aparte va a referirse a dos momentos importantes en relación a lo que es la teoría del caso también, ¿no? Porque básicamente lo que certifica la teoría con la que por lo menos maneja la fiscalía es que este famoso viaje a Corrientes por una consulta también forma parte de una coartada, ¿no? Y se va a complementar con lo que diga el hijo mañana, así que vamos a estar atentos también a todo lo que vaya dejando la audiencia, que estará arrancando en instantes nada más en el Escuadrón 48 de Gendarmería.
0: Muy bien, muchas gracias. Cuando volvamos de la pausa, Gonzalo,
10: hablaremos del regional porque ya se han confirmado día y hora para el fin de semana. Mucha actividad en Corrientes este fin de semana para ver fútbol por sobre todas las cosas y también básquet.
0: Muy bien, perfecto. Hacemos la pausa y ya venimos.

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0: Linda música para ir cerrando este último bloque ya aquí en Casa. Si le mando el abierto a la tarde. ¿Qué pasó con el abierto a la tarde? Claro. ¿Qué va? La edad. La edad, señoras y señores. Arriba todo el mundo. Por Radio La Red. Todos los que la seguimos en redes sociales sabemos el valor que tienen sus consejos y hoy es un buen momento para hablar y unir dos cuestiones, una el trabajo y otra la selección, ¿no? Messi cierra una etapa, Messi se va de lo que sería su trabajo en la selección argentina. ¿Cuántos hemos dejado algún trabajo? En alguna oportunidad nos hemos despedido de algo, quizás que nos gustaba mucho, quizás que nos dolió. ¿Cómo cerramos la puerta cuando nos vamos? ¿La cerramos despacito? ¿Dejamos la puerta abierta? ¿Qué reflexiones quedan? Está en línea Maya Arzuaga, que es especialista en relaciones humanas, como para charlar un poquito con nosotros sobre este tema. Maya, ¿cómo estás? El gusto de recibirte.
1: Hola Tere, qué alegría estar acá en tu programa, hola a todo el equipo, buenos días, gracias por invitarme.
0: Bueno, estoy con Diego, con Fabián, con Gonzalo y queríamos...
1: Diego, Fabián, hola.
0: Queríamos hola. Saber un poquito acerca de esta despedida, ¿no? Y relacionarlo un poco con el mundo laboral. Nos decía, sí. Nos proponía nuestra productora hablar un poco de cómo nos vamos de un trabajo, cómo hay que irse de un trabajo y qué reflexión puede dejarnos esto.
1: Mira, en principio la verdad que hay mucho para reflexionar acerca de la despedida de Messi con todo lo que eso conlleva, pero sin meterme un poco en el mundo deportivo, digamos, creo que nos deja muchísimas enseñanzas a nivel humanidad y del desarrollo de la persona en su profesión. Primero es lo que siempre, siempre recalco en todas las personas que tengo la oportunidad de conversar o de mis charlas, no solamente vale las habilidades técnicas, el saber hacer. En este caso, Messi creo que, además de ser un excelente jugador de fútbol, el mejor del mundo, digamos, creo que lo hace trascender más allá de sus habilidades técnicas es sus habilidades humanas como la humildad, la empatía, el saber apoyarse en un equipo, no creerse el mejor del mundo, sino decir, che, yo soy lo que soy gracias a un equipo, tengo esa humildad. Entonces, es lo que siempre, Tere, digo, no solamente vale con ser el mejor, sino que también hay que tener esas habilidades que a uno lo vuelven grande y que hacen que todo un mundo esté triste porque te vas, pero con ese recuerdo de lo que genera el trascender en cada una de las personas, ¿no? Entonces creo que más allá de sus habilidades técnicas, lo que lo hace grande, y esta es una opinión personal a Messi, es su gran don humano. Puede ser el mejor médico, puede ser el mejor en cualquier cosa, pero si no sos buena persona, difícilmente puedas destacarte.
2: Maya, buen día, soy Diego Romero. Y esto que marcas...
1: Hola, Diego.
2: Hola, Maya. Esto que marcas es algo que hoy reclama la sociedad, porque el cierre de esta carrera y la ponderación a la figura de Messi, más allá de lo futbolístico, sino de lo humano, marca, insisto, una gran falencia que hoy tiene la sociedad argentina puntualmente, ¿no? Esto de los liderazgos basados en la humanidad, liderazgos basados en encabezar grupos a largo plazo, es un poco lo que nos falta, ¿no?
1: Sí, completamente, Diego. Creo que todos estamos pidiendo este tipo de liderazgos. Hoy estamos conviviendo 4 generaciones en el mundo laboral y lo que más solicito, pido e insisto es generar humildad en cada uno de nosotros, porque todos vamos a tener que aprender unos de otros y sobre todo si te toca ser líder, te pido por favor que tengas esa humildad, porque realmente las personas que están ingresando al mercado laboral tienen mucho para enseñarnos, pero también para aprender. Hoy hay que trabajar mucho el no sé, esto no lo sé, porque cambiamos, o sea, todo cambia tan rápido, tan ágil, que todos vamos a tener que saber decir, me apoyo en el equipo, como nada. Este tipo nos está dejando grandes enseñanzas para ver en qué lugar estamos nosotros como personas, ¿no? Entonces, Si sos líder y replanteate qué le estás dejando a tu equipo, ¿lo estás dejando ser? ¿Estás habilitando espacios para el fracaso, como fue en este caso en su momento de la carrera, digamos, que ahora también me gustaría como remarcar eso? ¿Estás dejando espacios para que te puedan preguntar? Tenemos un montón de cosas para hablar, pero si sos líder, yo creo que esta persona nos enseña mucho, sobre todo creo que su sinergia con Scaloni nos enseñan de mucha humildad de los grandes. Es lo que más destaco.
2: Uh-huh. En una instancia, Maya, que, como decíamos, la Argentina, en definitiva, hoy nos muestra una dirigencia política de quienes esperamos, los ciudadanos, estén a la altura de la situación para salir de la crisis, pero que, sin embargo, vemos cascotes para un lado, cascotes para el otro, y nosotros intentando subirnos o bajarnos de ese carro, pero sin ver una alternativa, ¿no? a esta pelea que nos está llevando a una situación muy, muy complicada.
1: Sí, la verdad que es difícil de responderte porque me queda muy grande hablar de un líder tan importante para todos, pero creo que al menos es lo que pregono yo en mi profesión. Todos tenemos la posibilidad de hacer algo para el otro. Todos los días tenemos la posibilidad de estar frente a personas. Ustedes lo hacen comunicando. Cada uno de nosotros, en el lugar que nos toca, podemos llegar a ser buena persona con otra, digamos, uh-huh. y ayudar a esa persona que nos está necesitando con tus conocimientos, con lo que sea, ¿no? No digo de algo en puntual. Pero no miremos tan en grande. Yo creo que el desafío es, en nuestro pequeño cuadrado, ¿qué podemos hacer para ser realmente mejores personas y humanos, ¿no? Uh-huh. Yo al menos ese es mi desafío uh-huh. todos los días, chicos. O sea, ¿a quién puedo ayudar o cómo, digamos, ¿no? Entonces, creo que no podemos ir a mirar algo tan grande, sino ocuparnos de nosotros mismos, ¿qué podemos hacer?
0: Maya, ¿líder se nace o se hace? Digo, ¿qué características tiene que reunir? ¿Puede ser líder cualquiera si se lo propone?
1: Es una pregunta que me lo hacen mucho, Tere. Yo tengo una mirada muy personal en eso. Para mí, líder se es, pero también se nace, pero también se es, digamos. O sea, hay personas que nacemos innatamente con algún tipo de habilidades, pero también si la voluntad de la persona es desarrollar un buen liderazgo, lo puede hacer. Uh-huh. O sea que se es y se nace, digamos, para mí.
2: Me quedo, Maya, con lo que hoy marcaste del liderazgo, que está vinculado básicamente en ser buena persona. Y uno puede ser buena persona, sí. Y digamos, sería la base para ser un buen líder, ¿no?
1: Completamente. Yo siempre le digo a todas las personas que contratan mis servicios, tratemos de buscar buenas personas, porque si es buena persona va a tener la actitud, las ganas, la proactividad de aprender, de hacerse y de desarrollarse. Pero también creo que, y les agradezco el espacio, hay que remarcar algo de esta carrera, de este Messi tan enorme que tuvimos la posibilidad de que sea argentino, que en su momento también tuvo derrotas, después de, creo que, no sé mucho de deporte, pero creo que después de 3 mundiales de haber perdido, él se quiso retirar, digamos, la gente lo eligió y volvió a resurgir en su carrera, apoyándose en un líder como Scaloni, digamos, y empezó a tener triunfos, digamos, y hoy hizo que se retire con honores después de haber ganado varias copas y un mundial, ¿no? Si en ese momento él se retiraba, iban a ser todas derrotas y nunca no tuvo la posibilidad de haber ganado un mundial. Entonces yo creo que también el mensaje que tenemos que dar es no se frustren, no tiren la toalla. Yo tengo una mentora que siempre dice que la toalla la tiremos en la playa. No tiren la toalla ante el primer fracaso, ante el segundo fracaso. Si vos tenés la voluntad y la convicción de que sos bueno en algo, desarrollalo al máximo y más. O sea, hacé lo posible y lo imposible porque ese don realmente sea desarrollado al máximo, y sobre todo que con tu trabajo vos puedas ayudar a otros. Te exijo que tenés la necesidad y la obligación de hacerlo, digamos, ¿no? O sea, esa es un poco la mirada. La verdad que creo que tenemos que destacar de que no fueron todos colores de rosa para la vida de Messi, digamos, ¿no? Entonces, claro. Nos enseña muchísimo este chico.
0: Sí, y trazando un paralelismo precisamente con la vida de Messi, que cerró una etapa de su vida, imaginemos que hay alguna persona que en este momento ha tomado la decisión de dejar un trabajo, cerrar una etapa de su vida. ¿Cómo se despide alguien? ¿Cómo sigue cuidando los vínculos que deja en esta empresa de la cual se va?
1: Mira, a mí me pasó, Tere, yo estuve 12 años, casi, sí, 13 en el mundo corporativo. Creo que hay que hacer muy bien las cosas, hay que tener una salida ordenada. Independientemente cómo te han tratado, yo creo que siempre hay que tener una salida ordenada. En mi caso, por ejemplo, yo preparé durante 6 meses a la persona que me iba a reemplazar, lo capacité, lo acompañé. Tuve la suerte de dejar un plan armado. Me fue muy difícil despedirme porque había personas que hasta el día de hoy siguen siendo amigos míos. Entonces, era un lugar que yo quería y quiero mucho, pero creo que hay etapas en la vida de una persona que hay que saber irse bien. Hay que dejar el legado, hay que dejar una impronta, pero prolijamente, no hay que pegar un portazo. Y ahí está también, creo, la humildad de una persona. Creo que Messi nos está enseñando eso de todo un país está llorando, sus propios compañeros llorando. Para mí esa imagen de sus propios compañeros llorando creo que habla muchísimo más de que cualquier expresión pueda decir, digamos. Uh-huh. Quiere decir que hiciste bien las cosas. Si en alguna empresa te despiden y sienten o van a sentir tu ausencia, es lo mejor que pudiste haber hecho, digamos, ¿no? Entonces, no sé si te respondo a la pregunta, pero creo que pasa por ahí.
0: Sí. No pegar un portazo me parece que es como lo que grafica mejor siempre todo, ¿no? Irse con dejando buenos vínculos y cuidando también el lugar donde uno estuvo y de alguna manera sirvió y fue feliz. Maya, querida,
1: exactamente.
0: Te agradecemos muchísimo tu tiempo. Nos gustaría mucho que podamos tener estas charlas que le deben servir mucho a muchísima gente, no solo a la gente joven que está buscando un trabajo, sino también a la gente grande, a toda una audiencia que necesita en este momento, más que nunca, de alguien que sabe sobre el tema. ¿Cómo te seguimos en redes sociales?
1: Bueno, me siguen en Maya Arzuaga, estoy en Instagram, así que ahí siempre estoy compartiendo tips, sugerencias para las personas que están en búsqueda de trabajo o simplemente quieren conocer más acerca del mercado laboral. Para mí, Tere, es un placer siempre estar en contacto con vos, con todo el equipo. Sos una amiga ya para mí, así que feliz de poder estar en otros espacios con ustedes y acompañarlos ahí en el estudio.
0: Te comprometemos a charlar de vez en
1: por
0: cuando.
1: Por supuesto.
0: Un beso grande.
1: Por supuesto, ahí estaré. Un beso grande, Tere.
0: Maya Arzuaga. A todo el equipo. Gracias. Directora de la consultora Maya Arzuaga, gestión de personas y organizaciones, especialista en recursos humanos, nos acompañaba y nos daba algunas ideas de lo que ha sido Messi, ¿no? De como líder, qué es lo primero que tiene que tener un líder, ser humilde. Y esto implica un montón de cosas. Bueno, Gonzalo, todo tuyo.
3: Bueno, con mucha humildad.
0: Te voy a pedir que sea humilde,
3: Que va. Se va a jugar se van a jugar los partidos de ida del regional este fin de semana, que ya estaban los cruces, obviamente, y ayer se conocieron los escenarios. Lo que, si se quiere, llama la atención es el partido que se va a jugar el sábado, 3 de la tarde, en el Quincho de Andrea. Allí Lipton va a recibir a Mandiyú. Y llama la atención porque es un partido que puede tener mucha gente, si bien no hay público visitante, pero igual la gente del fútbol correntino irá seguramente hasta cancha de Lipton, un escenario que por ahí no está en las mejores condiciones. Uh-huh. Si lo miramos de un lugar, del otro, por ahí Lipton quiere sacar provecho justamente de eso para sacar un resultado importante de cara a lo que va a ser la revancha. ¿Qué sé yo? Son especulaciones. Lo cierto es que en Boca Unidos no podía jugar Lipton, como sí lo hizo en un par de ocasiones, porque Boca juega el domingo de local. No le va a prestar la cancha antes, sí podría haber jugado el día después, el lunes, pero evidentemente eso no entró en la consideración. Por lo tanto, sábado 15 horas, Lipton va a recibir a Mandiyú. Y el domingo a las 4 de la tarde será el turno de Huracán, que va a recibir al equipo formoseño llamado Estrellas, de la Ishi. Así que van a estar jugando también en condición de local. Sábado Lipton, domingo Huracán, y el domingo también a las 4 de la tarde tendremos acción en el Leoncio Benítez, porque allí va a jugar Boca Unidos el partido de ida de este cruce de la segunda etapa de la revalida, cuando reciba a Mitre de Posadas. Así que son los partidos que se vienen entre sábado y domingo, además de la liga, además de otras cosas que vamos a tener aquí en Corrientes.
0: Muy bien, Gonzalo, con mucha humildad, Fabián.
3: Muchísima, muchísima.
4: Bueno, señalar que ya ha arrancado a declarar María Victoria Caillava en el marco de la audiencia del juicio de Loan, previo a lo que fue la discusión, como decíamos, por la situación de Ramón Dupuy, que generó un intercambio entre el presidente del tribunal, el fiscal, Rodolfo Baqué. En este caso, Rodolfo Baqué, que trató de plorator al fiscal, tratándolo de llorón, en este caso, de lamentador mediático. Pero bueno, básicamente ahora el tribunal tiene que resolver. Todos estuvieron de acuerdo a que Ramón Dupuy declare por Zoom, pero con algunas objeciones. Por ejemplo, en este caso, que no tenga ningún tipo de apunte, que esté obviamente asistido, que lo haga en una dependencia judicial, y que bueno, que la declaración sea lo más espontánea posible. Va a tener que resolver el tribunal qué van a hacer con esa situación. Y María Victoria Caillava, como decíamos, está declarando en estos momentos con una voz quebrada, contando un poco cuáles han sido sus orígenes en este sentido. Se han dicho muchas cosas y han ensuciado mi apellido. Básicamente deja entrever, porque dice en algún momento, mis padres me enseñaron a ser buenas personas, en este caso me siento identificada con la casa de Catalina porque yo crecí en un lugar así. Todos tienen una opinión de mí, pero nadie sabe de dónde vengo. También los interpela a los hermanos de Loan, haciendo referencia a ella como persona, diciendo: acá están presentes los hermanos de Loan y ellos me conocen por mi trabajo en el secundario de 9 de julio. Básicamente diciendo que los padres le enseñaron a ser solidaria, a ayudar siempre que se necesite, y que en parte por esa situación también está envuelta en esta cuestión, ¿no? Esto, insisto, es el principio de la declaración de María Victoria Caillava. Habrá que ver qué más termina aportando. Reiteramos, los dos sucesos importantes son su ataque de tos y su viaje a Corrientes. Seguramente mañana tendremos mucho más detalle de lo que vaya siendo su paso por el Escuadrón 48 de Gendarmería.
0: Seguro que mañana tenemos bien temprano todo el resumen, ¿no?
4: Así será.
0: Sí, usted que está ahí en ese lugar, digamos, y que tiene muchísima información. Bueno, buenos días, Tere, Diego, Fabián, todos. Gracias por el saludo, dice Juan de Dios César Benítez. Son energía con buena onda para los que los escuchamos. ¡Qué lindo corachonchi! Yo no era Messi en el fútbol, pero siempre me invitaban a jugar campeonatos cuando estaba en línea, dice eso. César, ¿eh? Así que salud, vamos a tomar qué mierda. Le mando un sticker de
2: claro.
0: El de Guaraní, Horacio. Horacio Guaraní. Bueno, Diego, la última, hoy, bueno, dígame.
2: Decir que ayer tocamos el tema salarial tempranito. Ayer se registraron una serie de reuniones.
0: Sí.
2: Se trascendieron esos encuentros vinculados a que se está trabajando para dar un anuncio lo antes posible, ¿eh? Así que atención, estamos atentos a esa. Es cierto, no es una información concreta, simplemente
0: sí,
2: un recorrido por cómo se está trabajando en los despachos oficiales para avanzar con un anuncio salarial antes de fin de año.
0: Perfecto. Nos encontramos esta tarde, Gonzalo Contreras.
3: Sí, por supuesto. 4 de la tarde en el Deportivo.
0: Muy bien, amigos. Nosotros nos vamos despacito, porque ya son las 9:55 en la República Argentina. Mañana será otro día para charlar un rato con ustedes, para compartir estas 4 horas en las que tratamos de informar, entretenerlos, aportar información útil, y como en el caso de recién, darles alguna ayuda con gente que sabe, como el caso de Mayer Soga, que recién pasaba por acá con nosotros. Esta tarde a las 4 el Deportivo, y mañana a las 6 arriba todo el mundo, como siempre. Sigan en la red, no se vayan a ningún lado, que esta es la mejor radio del Nordeste. Chau.

0: Bueno, en el día de hoy estamos participando acá de un baile inclusivo en el Club Tampa que organizó la Municipalidad de Corrientes, que la verdad que estamos todos los centros que formamos parte de esta comunidad educativa y terapéutica acá de la ciudad. Y bueno, los chicos están felices, disfrutando. Ojalá que esto se repita, no solamente en el mes de octubre, sino que esto sea por lo menos, aunque sea una vez cada 15 días, porque es a los chicos les hacen bien.
1: Bueno, para suerte nuestra, el río ya ha estacionado con 9,80 metros. Hay tranquilidad que el clima aparentemente no vamos a tener.

0: Nacional 118, que une Saladas con la Ruta 12, ¿no? Pasando por Santa Rosa, o sea, Saladas, Santa Rosa, San Miguel, y unirse con la Ruta 12 en el norte de la provincia.
1: Sí, sí, un viaje largo, salimos hoy, estamos llegando más o menos a las 6 de la tarde el jueves, mañana, así que ya a las 9 vamos a ir a cancha a terminar de ultimar detalles con el equipo. Así que bueno, un viaje largo, pero ya sabíamos que iba a ser así. Y bueno, tenemos que afrontarlo de la mejor manera, sobre todo la predisposición de todos, ¿no? La verdad que muy bien. Yo veo que el equipo, hay buena energía, hay buena química. Obviamente tenemos que pulir un montón de detalles, sobre todo ofensivo, porque dejar un equipo como Instituto que se arma todos los años para estar en las primeras colocaciones, dejarlo en 63 puntos, un equipo que para mí de media va a promediar 80 o más de 80, habla de las claras del buen trabajo de defensivo.
2: Sí, la verdad que es un orgullo, creo que todos los que estábamos ahí en la mesa venimos de muchos años de trabajo, tanto en el ámbito docente, en la universidad, el paso por cultura, que fueron muchos años, pero bueno, son momentos de la vida, todos los que estábamos ahí somos más de 60, y es como un reconocimiento, por supuesto, que nos llena de orgullo, nos genera compromiso, y sobre todo el compromiso que ayer planteábamos de seguir formando a nuevas generaciones que tengan un compromiso con la cultura en general.
3: Lo único que puedo decir es que yo te he dicho historia. Lo que pasó, porque acá hay banditas de las 50, como de la Villa 20, que es del otro lado, de acá del Tirayuy. Acá lo único que es de nuestra, pues yo vivo en la esquina, bajo el timbo, todos vimos acá en la esquina los vecinos. Acá se armó
4: Se citan a pelear acá.
3: Acá se citan todos a pelearlo.
5: Tenemos un montón de cosas para hablar, pero si sos líder, yo creo que esta persona nos enseña mucho, sobre todo creo que su sinergia con Scaloni nos enseñan de mucha humildad de los grandes.
6: Fueron 4 horas juntos y ojalá hayan valido la pena. De parte de todo el equipo de Arriba Todo el Mundo, Tere, Diego, Fabián, Gonzalo y Frenkie, gracias por estar del otro lado. Mañana, de vuelta desde las 6. ¡Arriba Todo el Mundo!
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0: ¿Cómo les va? Muy, pero muy buen día. Miércoles 7 de octubre de 2026. Es impresionante cómo ha volado el año, ¿no? Ya estamos entrando en la cuenta regresiva de lo que van a ser estos últimos tres meses de un 2026 que fue muy vertiginoso y que en un abrir y cerrar de ojos nos va a poner otra vez en un año electoral, con todo lo que eso significa para la República Argentina. ¿Cómo andan, chicos? ¿Bien?
1: Muy bien.
2: Yo me acuerdo una familia Díaz que fue en avión y entonces iban los días volando, pero año volando no conozco.
0: Ajá. Está bien.
2: ¿De semanas? En nuestro streaming 481...
0: Comience por ahí, mucho más efectivo ahí.
2: En nuestro streaming 481 contra el segundo, que está con 250.
0: Ajá.
2: No estoy conforme porque no estamos en el doble.
0: Ah, no está en el doble.
2: No estamos.
1: Muy competitivo. A 19.
0: Es muy doble, competitivo. Sí,
2: sí. Necesitaríamos subir 19 más y estaríamos en el doble.
0: Ahí ya hizo un gesto con la mano ahí, Pepa, así que ya veo que tiene...
1: ¿Señor Pepa?
0: Va a venir a polemizar.
1: Ay, va a venir, no sé.
2: ¿A qué va a venir? Hoy es el Día del Pelado, así que... Pues,
1: ¿qué?
2: Sí, hoy es el Día del Pelado. El Día Internacional del Pelado, sí, en serio. Entonces, lo comentamos en el programa anterior incluso.
0: A todos me hicieron, bueno, pelados. Pelado a
2: vamos
0: todos.
2: A comprar chivacorito para festejar con Pepa.
0: No, ya, no, no, Pepa, vamos a comprar chivacorito. No, Pepa. No, ahí en Tonela está ocupando. Así que...
2: Pues, bueno. Felicidades a, qué sé yo, a Vin Diesel.
1: A Vin Diesel.
2: Claro. ¿Está escuchando a Vin Diesel? Vin Diesel, no. Vin Diesel.
1: Por eso, Vin Diesel.
3: Saludos a mi amigo Alan. Está a 2 días de que se le diga feliz día.
0: Ajá. 2 días...
3: De que se le diga feliz día.
0: ¿Por qué?
3: Y en 2 días ya.
2: El tres pelos,
3: tío. Sí, ya la chapa está a punto de...
0: le faltan 2 días para quedarse.
3: Claro.
2: Bueno. Si tenés Vin Diesel, también puede tener Vin Nafta o no.
3: Oh. Vamos con la consigna, vamos con la consigna. Por
0: después,
3: favor.
0: Después él me dice el tirano del micrófono y todo eso, y él puede decir cualquier cosa acá. Cualquier cosa dice.
3: Fue bueno, igual bueno. La de la nafta.
0: Fue bueno. Le damos la bienvenida a todos los que nos acompañan, a la gente de FM Capital, de Radio La Red, obviamente de nuestro canal de streaming, el más visto de la provincia, de nuestra página web que tiene la mayor cantidad de suscripciones digitales y todos los canales y radios del interior que reproducen nuestros contenidos. Hoy tenemos una consigna motivada por... Ayer recibí 3 mensajes, los 3 del barrio Cremonte, respecto de algunos incidentes entre vecinos por el tema de la basura. O sea, gente que se pelea con su vecino por la forma en que deposita los residuos, generalmente en la vereda de otro, generalmente, ¿no? Pero cercano ahí. Y la verdad es que uno no puede entender cómo todavía culturalmente no se ha provocado ese vuelco en el entendimiento de que el problema sanitario, cuando comienzan los calores y estamos arrancando, la basura maltratada es uno de los focos de infección más preocupantes que hay que enfrentar en el ámbito de la ciudad. Y muchas veces la gente cree que cruzando la vereda, dejando la basura en la vereda de enfrente, se saca el problema de encima. Y en realidad es una cuestión repetitiva que venimos mencionando, que venimos observando y que queremos, bueno, de alguna manera diagnosticar con lo que nos dicen ustedes. Lo que habitualmente pasa cuando nos arman la agenda, contándonos qué pasa en su casa, en su barrio, en su calle. En tu barrio, ¿cómo se comportan tus vecinos con la basura? Esta es la consigna de hoy. 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Bueno, hoy, a ver, por un lado hay una expectativa positiva en muchas provincias por lo que significó la mejora de la recaudación nacional, que mostró una mejora casi llegando al 4%, así que seguramente en las provincias esto va a tener repercusión también en la coparticipación. Algunos datos, en este momento está declarando Cayllaba.
1: María Victoria Cayllaba, en el marco de una nueva audiencia por el juicio oral para saber qué pasó con Loan Peña.
0: Sí. Bueno, una declaración que genera mucha expectativa, ¿no?
1: Algunos aportes en la previa. Recordemos en principio que ella no está obligada a decir la verdad al ser imputada.
0: Sí, por supuesto.
1: Están obligados a decir la verdad, son los testigos.
0: Así es.
1: Y bueno, está hablando de su trayectoria como funcionaria, como dirigente política de la localidad de 9 de Julio, de sus orígenes. Está centrando en esta primera etapa en esos puntos, digamos, sí, su declaración. Sí.
0: 2 episodios policiales fuertes. Ayer encontraron sin vida a un hombre en el barrio Pirayuy, apuñalado aparentemente en una gresca. Y en el barrio Lomas del Mirador, una disputa a tiros entre gente que ocupa terrenos, y suele pasar esto, en la, digo, de ocupar terrenos, no de dirimir todo a tiros, ¿eh? Pero hay preocupación por esto otra vez, ¿no? Porque en algunos barrios de Corrientes hay gente que tiene como propiedad privada terrenos que están generalmente en la mira de poder ser ocupados. Y qué curioso, ¿no? Cada vez que la cuestión política comienza a agitarse, comienzan a aparecer las tomas de terrenos. Cuando entramos en una cuenta regresiva de algún tema político, las tomas de terrenos aparecen otra vez. Y esto no quiere decir que no haya problemas habitacionales. Los hay, y en todo el país. Es un tema muy serio. Pero, en definitiva, esto también hay que decirlo porque que forma parte habitualmente de la agenda periodística cada vez que nos acercamos a las elecciones.
1: Te agrego un dato más. Hablaste del caso de Lomas del Mirador. Sí. Mencionaste lo del Pirayuí. Allí también este hecho se habría generado por la acción de los denominados cascoteadores. Que la intención es la de usurpar finalmente terrenos que ya están usurpados. También
0: sería una disputa entre usurpadores.
1: Podría llegar a ser ese el inicio de este hecho lamentable que determinó con el asesinato de este joven Gustavo, de 37 años.
0: Bueno,
1: machetazos.
0: En fin, violencia extrema que hay que lamentar. Estamos enfrentando una alerta meteorológica, aparentemente el día de hoy la cosa se va a complicar a la tarde. Con probable tormenta con vientos muy fuertes. Yo no descartaría la precaución del tema granizo después de lo que pasó en Asunción. Porque
2: si pueden, metan el auto bajo techo, si pueden evitar.
0: Recomendación que no hace un chapista, ¿no? Obviamente.
2: Claro.
0: No
2: pasa nada.
3: Ni dueño de ningún taller.
0: El lunes conversé con un amigo, me dijo, los chapistas de parabienes están pagando asados todos acá porque están todos laburando a full en Asunción. Después de lo que fue el temporal del fin de semana, con pelotas de golf y de tenis.
3: Pero vimos del cielo. Vimos los videos cómo rompían parabrisas de auto que uno intuye son un poco más gruesos de lo normal, con polarizado y todo, y atravesaban completamente. Ahí está. Atravesaban eso, completamente. Salta el agua, eso también, cómo salta el agua con cada impacto. Son
0: ladrillos, sí. Y además también rotura de vidrios laterales. Me llamó mucho la atención.
3: Exacto. No los traseros ni los delanteros, sino los
0: laterales también. O sea, eso habla de la.
3: Creo que era este auto. Ahí este era que me sorprendió a mí.
0: O sea, el tamaño de las bolas de granizo que caían eran enormes.
2: Mira,
0: mirá cómo perfora un vidrio polarizado, ¿eh?
2: Claro.
0: Simétricamente. Impresionante. Bueno, a ver, hoy se cumplen 3 años del atentado de Hamas en Israel.
3: Claro.
0: Que modificó absolutamente todo el escenario de Oriente Medio, ¿no? Si ustedes prestan atención, porque no solamente el tema se transformó en una disputa entre el grupo terrorista Hamas, terrorista hasta los huesos, a pesar de que algunos gobiernos se niegan a calificarlo como grupo terrorista. De hecho, es uno más de los brazos armados financiados por el gobierno teocrático de Irán, que en su momento, por ejemplo, puso 2 bombas en Argentina. Embajada y Daya. ¿Se acuerdan de eso?
2: Sí.
0: Bueno. Ese día, 5.000 cohetes y misiles cayeron sobre Israel. 4.000 milicianos de Hamas invadieron los territorios fronterizos. Murieron 2.000 y pico de israelíes. Se tomaron rehenes. 36 niños, inclusive un bebé de 10 meses, asesinado. Después la respuesta de Israel fue furibunda. Prácticamente destruyó la franja de Gaza hasta los cimientos. Lamentablemente pareciera ser que otra vez el Medio Oriente, en territorios vinculados a lo religioso, está absolutamente alejado de una posible solución pacífica. Después de esto, comenzaron todos los demás inconvenientes que también desencadenaron. El conflicto armado entre Estados Unidos e Israel contra Irán, el financista de todos los grupos terroristas, y la consecuencia de casi 600.000 palestinos muertos después de la contraofensiva israelí. O sea, yo quiero decir con esto que no hay medida para condenar la violencia extrema. Porque todavía discuto con algunos que dicen, sí, che, pero Israel mató 600.000 palestinos después. Pero jamás planificó y atacó de la manera más cruenta en el arranque del conflicto, ese 7 de octubre de 2023, a civiles inocentes. Y no tuvo ningún reparo en hacerlo. Revelando claramente que ese espíritu de borrar del mapa a Israel e israelíes es algo que está ahí. ahí, en la agenda de ellos, de los extremistas islámicos. Yo no creo en una solución pacífica exterminando al otro. Insisto con algo, siempre las pruebas más severas, la humanidad las atravesó cuando sectores antagónicos tuvieron que sentarse a confluir. Se trata de cuestiones económicas como de cuestiones religiosas y políticas. Pero hoy estamos más lejos que nunca de una solución pacífica. Y si no, vean lo que pasó con el vuelo de Fly Dubai. Un piloto omaní, o sea, de Omán, radicalizado, tomó el avión, quiso asesinar a su acompañante de cabina y estrellar el avión, matando a todos los que iban arriba. O sea, esa locura extrema no piensa en personas inocentes. Mata a cualquiera. Entonces yo creo que no solamente hay que condenar a Israel por la violencia extrema a la hora de la respuesta, hay que condenar también a los locos que creen que tienen un destino divino matando gente inocente. Ya no podemos decir, bueno, che, respetemos la religión musulmana que contempla eliminar y asesinar al otro. Eso es extremo.
1: Sí, en realidad, Martín, allí hay una cuestión también que separar muy bien. La religión no contempla, son los radicales...
0: Radicales religiosos.
1: Radicales
0: que dicen defender una religión.
1: Sí, sí, pero
0: no... No te olvides que la Guerra Santa, para algunos radicales religiosos, es algo determinado por Alá.
1: O sea, sí, pero es una cuestión que no contempla...
0: No, no es generalizadora. No es generalizadora.
1: No se generaliza porque incluso, más allá de todo eso, la Argentina tiene referentes del Islam aquí en distintas mezquitas en Buenos Aires, también conviven con comunidades judías ortodoxas, conviven con católicos. Es decir, yo no estoy diciendo que vos hayas dicho eso, simplemente...
0: Pero hay que poner las cosas en su justo término. Yo estoy de acuerdo con vos en que no todos son radicales, como no todos los israelíes son sectarios. Pero yo creo que la fuerza para condenar a los violentos tiene que darse en todas las direcciones. No por interés político o corrección política condenar solamente una parte. Yo creo que este tema es un tema que lamentablemente la humanidad no ha podido zanjar nunca. El conflicto del Medio Oriente. Y ahora está más lejos que nunca la posibilidad de una solución pacífica porque los radicales copan la escena, de un lado y de otro. De un lado y de otro. Ahora, no podemos negar que existen y que tienen fuerza operativa. Mucha fuerza operativa. Quizás sean los menos. Porque hay gente, como bien dice Diego, que defiende una religión y no está pendiente de armarse, comprar granadas, fusiles, simplemente defender los valores de la religión. Pero el otro, el radical extremo, generalmente lo hace de un lado y de otro de la mesa. De un lado y del otro de la mesa. Roberto Ojeda me llama desde exteriores, tengo entendido. Sí. Roberto, buen día, muy buen día. ¿Por dónde andás?
4: Muy buen día, Martín, para vos, para el equipo, para la gente que está del otro lado en esta mañana, que me encuentra aquí en la esquina de calle República Dominicana y Esparta, donde se encuentra emplazado el Instituto Médico Forense. Por una situación que estuvimos en la mañana informativa cubriendo y que tiene que ver con el asesinato de un hombre de 37 años que fue ultimado en lo que sería el asentamiento del barrio Pirayuí. En este caso vamos a hablar con la mujer, la esposa de este hombre, el nombre Gustavo G, el apellido. Vamos a preguntarle qué es lo que ocurrió, porque le llegaron las versiones de los vecinos y ella quiere dar su visión al respecto de qué es lo que ocurrió. Es un momento muy difícil, así que bueno, te agradecemos esos momentos. Marta, contanos qué es lo que le ocurrió a Gustavo.
5: Lo que pasó fue que yo llego a las 5 de la tarde en mi casa porque no me encontraba en mi domicilio por asuntos que estaba haciendo trámites. Fue cuando mi marido me dice que la moto se encontraba pinchada. Le manda al muchacho que es testigo clave, Axel Matías Villanueva, que declaró anoche en la comisaría 20. Fueron cuando a él le sale Marcelo y el alias El Visquito, que le dicen de ahí del asentamiento del Puente Negro. Le salen, le pegan un machetazo, le ejercen violencia con ondas y fue donde él larga la moto y sale a correr. Fue donde ellos ingresan con la moto hacia el Puente Negro, de ahí donde él va y le dice a mi marido que le sacaron la moto. Mi marido va para dialogar bien con estas personas. le salieron. Salió todo mal las cosas, porque cuando nosotros llegamos al lugar eran alrededor de 50 personas que estaban armados con arma de fuego, machetes y también con botellas, que la violencia, si no era la vida de mi hijo, de mi marido, iba a ser la vida de mi hijo, porque también a mi hijo tiene violentada mucho parte del cuerpo, que fue también anoche al médico que le vio, le examinó, tiene bastante herida cortante en el cuerpo.
4: Entonces, le robaron la moto a Gustavo y Gustavo con tu hijo fue a tratar de recuperarla y ahí se encuentra con un grupo de personas que terminan agrediéndolo, provocando la muerte.
5: Para mí no fue un robo lo que ellos querían hacer, para mí lo que ellos hicieron es buscar un pretexto, llevar la moto en el timbó porque fue estacionada ahí y fue cuando ahí se involucra toda la persona esta, ya estaban todos detrás de un árbol esperando todo y por acá, esto ya no viene de hace pocos días, esto no viene de 2 semanas como dicen, esto viene de varios meses porque la víctima de ellos primero fueron mi familia, mi hermano, mi cuñada, que le prendieron fuego a su casa con sus hijos adentro, que también participaron varias familias de él, que no son los únicos que tienen que estar detenidos, porque participaron alrededor de 10 personas que le mataron como no tenían que matarlo a esta persona. La policía estuvo presente, fue como un abandono de personas también que hicieron, porque no nos dejaban acercarnos, siendo nosotros los familiares que queríamos ayudarlo y llevarlo a trasladarlo a un hospital. Conocemos por nombre y apellido a las personas, tenemos fotos y videos de todo lo que pasó en el momento.
4: Hay 2 personas detenidas por este hecho, así que hay más involucrados.
5: Hay más involucrados, están todas las denuncias hechas, tengo fotos y de las personas que están involucrados y que se le vio que cuando le maltrataban a él, porque le pisaban, escupían y hasta le pegaban.
4: Este es un conflicto de larga data entonces.
5: Esto es un conflicto que viene hace mucho tiempo. Las personas estas que participaron todo en el hecho son todos familiares.
4: Martín, en el piso, no sé si tienen alguna consulta.
0: Sí, a ver si entendí bien la secuencia. La señora dice, buscaron un pretexto para sorprenderlo y emboscarlo, robando la moto para que él vaya al lugar, y ahí lo esperaron un grupo de casi 50 personas armadas para agredir no solamente a su esposo, señora, sino también a su hijo. ¿Así?
5: Sí, ellos lo que querían es agarrarle a mi hijo, que tiene, es menor de edad, tiene aproximadamente 15 años, el otro tiene 16. La idea era de ellos era agarrarle a mis hijos, porque ya no viene conflicto hace mucho tiempo, porque ellos a veces prendieron fuego a la casa de mi hermano, ellos estuvieron en el lugar y ellos ya amenazaban con la vida de mis hijos.
0: Ajá.
5: Entonces mi marido, cansado de esto, que ellos le comentaban siempre, porque hay uno de mis hijos que está todo golpeado, que le llevaron anoche al médico, se corrió atrás de mi marido. Cuando ve que le atacan, él también empieza a defenderse, pero no de la manera de lo que ellos, como ellos se defendían, que era con machete, con arma de fuego y el más, porque en la cómo le mataron a esas personas no tiene justificación.
2: Señora, pero de una forma simplemente decirlo, ¿por qué viene la enemistad?
5: Ellos participan, esas personas ya participan en varias bandas de distintos barrios.
2: ¿Pero por qué le tenían
5: broma? Forman ahí una banda, manejan ellos, no sé si pagan o qué, pero son varias bandas que vienen de distintos lugares y ahí son como se dice en los barrios, hacen guerritas.
2: Ah, pero ¿por qué estaban enojados? Bueno, a ver, ¿por qué fueron a buscarle a sus hijos? ¿Por qué tenían bronca con sus hijos?
5: Porque hacen guerrita en el barrio, de ahí fueron cuando las primeras veces se dio cuando le prendieron fuego la casa de mi hermano y mis hijos se metieron, fue cuando se enfrentaron con ellos a los sondazos, y de ahí viene hace mucho tiempo esto, y ahora fue que ya hicieron el proceso de la moto para poder terminar, porque prácticamente fue para terminar con la vida de uno de ellos.
0: Uh-huh. O sea que estamos hablando de una guerra de pandillas, por lo que usted dice.
5: Exactamente.
0: Sí. ¿Y estas 50 personas que forman parte de un grupo familiar, un grupo de amigos, qué son?
5: La mitad de ahí del zona del puente del Timbó, perdón, son todos familiares. Tenemos identificado a todas las personas que le agredieron al muchacho, que son bastantes, no son los únicos dos que están detenidos, son bastantes, son 2 mujeres más. Hay una señora también ahí en la esquina, después uno muchacho llamado Brian, que si me da un momento la chica le puede explicar y decirle el nombre, que ella la que más le conoce.
0: Bueno, a ver, Roberto, espera que Roberto puede colaborar con la identificación de alguna persona más.
4: Sí, ahí viene.
0: Ajá. A ver.
5: De los que participaron, está Chon, los dos Cardoso, alias Chon, alias Luisito, Enzo, de la casa de dos pisos, el hermano también que se llama Enzo, Marco el kiosquero, la mujer Gabriela, el gordito, ¿cómo se llama el gordito?
4: O sea, son varios, hay sí. dos detenidos, pero hay más.
5: Sí, y después está el porteñito, ellos, toda la patota y la suegra de Luisito y la mujer. Damián Blanco.
1: A ver, y estos dos, Roberto, estos dos, Marcelo y Eustaquio Cardoso, ¿están detenidos actualmente? ¿No fueron ellos, en definitiva, los autores materiales del asesinato? Sí. ¿Fueron los que le mataron a Gustavo?
5: Ellos están involucrados porque el que le da la herida cortante profunda en la parte de la rodilla a Gustavo, Chon, el hermano también tenía en su poder un machete que también fue que le pegó un planazo a uno de mis hijos que tiene toda la marca. Están involucradas no solamente ellos y varias personas más, alrededor de 10 personas más o menos.
1: ¿10 personas? Perdón, ¿y estos dos que están presos ahora, no son medio vecinos de la persona que falleció?
5: No.
1: ¿No son vecinos?
5: Nosotros no somos vecinos de ellos, somos de zona del Puente Negro.
1: Ajá.
5: De la parte de, vendría a ser de del otro lado, o sea, del Puente Negro, media cuadra para adentro. Nosotros fuimos, se fue a emparchar el muchacho Axel Matías Villanueva, se fue a emparchar la moto, y fue cuando ellos estaban parados en la esquina del Puente Negro y ahí le ejercen un machetazo al muchacho, y le hacen una herida cortante en la parte de la zona de la nuca, y fue donde él larga la moto y sale a correr.
0: Señora, lamentamos mucho lo ocurrido, vamos a ver qué más podemos averiguar.
5: Dale, muchas gracias.
0: Roberto, vos te quedas por ahí, si hay algún tipo de novedad.
4: Sí, Martín, vamos a estar atentos seguramente a este tema, que realmente nos llamó muchísimo la atención, ocurrió ayer en horas de la noche, y que hoy también nos tuvo bastante ocupados ahí en zona del asentamiento del barrio Piratuí.
0: Bueno, gracias Roberto, un abrazo grande. A decir por la señora, por las palabras de la señora, un duelo de pandillas, una guerra de pandillas.
1: Eso es lo que...
0: Aparentemente, claro. Cuando la pregunta de Gustavo, de por qué buscaban agredir a sus hijos, ella dijo...
1: Recordó el hecho anterior, que me sentaron la casa, que ellos salieron a cascotearle, digamos, los atacantes. Sí.
0: Bueno, vamos a ver qué más podemos averiguar. Estamos obviamente enfocados en este episodio policial, que es un episodio que revela lo que está pasando en algunos barrios de Corrientes.
3: ¿Cómo se manejan?
0: Con gente que se cree dueña de la calle.
1: ¿Te acuerdas
0: de
1: lo que yo te decía, que hay zonas liberadas?
0: Sí, sí. Bueno, comportamientos tribales, son tribus. Tribus urbanas que se comportan como dueñas de la calle. Porque si vos planificás en buscar a alguien robándole una moto para que venga a reclamar y después lo ultimás, es porque evidentemente te sentís el dueño de la calle. O si no, no hay manera de poder hacer este tipo de cosas. Pero obviamente, seguramente va a haber más testimonios. Parece raro que haya tanta violencia y que haya tanta planificación para, como decía Gustavo, preguntándole por qué querían emboscar a sus hijos. O sea, también, evidentemente, es un tema de larga data, evidentemente, ¿no? Bueno, ¿cómo se comporta tu vecindario? ¿Cómo se comportan tus vecinos con la basura? Contanos un poquito. 3794-250551. Esta es la consigna del día. Ya venimos.
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0: Buen día, Martín Varela de regreso. Acá los vecinos son terriblemente desubicados con su basura. Van y tiran una esquina en la otra. Cada vez estamos peor. No se puede estar del olor. Igual que los mismos caballos que hacen su necesidad en la esquina y tiran todo por ahí nomás. Un desastre. Mi creo último, 104, González Ramón Ignacio.
1: Bendecido miércoles con respecto a la consigna. Aquí, por ejemplo, los sábados por San Luis, entre Junín y 9 de julio, no pasa la recolección los sábados. Y los vecinos vienen y traen 3-4 bolsas de basura y dejan en la vereda del edificio donde yo vivo. Y no podemos descubrir quién es bolsa. Y bueno, así que nadie respeta al prójimo.
2: Hola, Martín. Quería participar por los sorteos. Soy Ignacio, 548. Muchísimas gracias.
3: Buen día, equipo. Soy Ángeles del barrio Güemes, por calle Necochea, entre Medrano y Darragueira. Hay una señora que se hace la limpia y resulta que junta toda la basura que hay en la calle y después te mete en las canaletas. Y es un desastre. Después se tapa todo, se inunda todo el barrio. Es un desastre. Es inconvivible con esta persona y nadie hace nada. Se le denunció todo, pero como ella tiene contacto, entonces nadie hace nada. Mi nombre es Ángeles y mi número de documento es 578. Que tengan un buen día.
4: Buen día, Martín Varela. Acá te hablo del barrio Jardín. El tema de la basura acá en mi cuadra, los vecinos son muy respetuosos. Ponen a la hora que pasa el basurero. Soy Silvina, 753.

0: 10:40, estamos compartiendo la mañana de regreso hasta las 12 del mediodía. Un fallo fuerte otra vez la Corte con el tema universidades, ¿no? Obligando al gobierno a cumplir con la ley de financiamiento y el gobierno rápidamente apelando para tratar de postergar los efectos del fallo.
1: Una norma, Martín, que recordemos está vigente porque el Congreso lo sancionó. Bueno, en realidad no está vigente, una norma que está sancionada por el Congreso que no cumple el gobierno, que en definitiva fue uno de los puntos de conflicto en los cuatro que va a cumplir el gobierno de Javier Milei respecto al financiamiento de las casas de altos estudios. Una cuestión que uno espera pueda dirimirse de alguna manera, en algún sentido, en el corto plazo, teniendo en cuenta esto que está pasando en la educación pública superior de la Argentina, ¿no? Con falta de fondos, con falta de financiamiento y cómo la cuestión se empieza a sentir, sobre todo bueno, en los claustros universitarios, con paros docentes, que la actividad bueno, va mermando. Básicamente por el incumplimiento de una norma. La sociedad argentina, a través de sus representantes, decidió cómo se debe financiar, pero el gobierno, basado en el equilibrio fiscal, dice no, esto no es de cumplimiento imposible, ¿no?
0: Son estos comportamientos los del gobierno de Milei, que no lo diferencian mucho de algunas cosas que también hacía el kirchnerismo. Respecto de no cumplir los fallos judiciales. Lamentablemente es un dato de la realidad. Y bueno, vamos a ver cómo avanza todo esto en momentos en que el embudo se está estrechando respecto de la actividad parlamentaria. Porque el gobierno necesita de aliados para poder avanzar con algunas cuestiones que son centrales. Reforma del Banco Central, reforma política. Pero acá ya ha tenido el escollo de no poder superar lo que, por ejemplo, la mayoría de los legisladores radicales tiene como mandato, por decirlo de alguna manera, no ir contra los fondos universitarios. Así que acá podríamos estar frente a un escenario que podría complicar el escenario de alianzas en la cuenta regresiva de lo que es la agenda parlamentaria, ¿no?
1: De acuerdo.
0: Vamos a ver.
2: No, me quedé con una duda de lo que estaba diciendo Martín en el bloque anterior respecto a los musulmanes radicales.
0: Extremistas, sí.
2: Sí, musulmanes radicales, extremistas. ¿Y los peronistas? ¿Los musulmanes peronistas?
0: No. ¿Quiénes serían los musulmanes peronistas?
2: No sé, usted dijo los musulmanes radicales y los musulmanes peronistas.
0: Ah, bien el chiste. Pero yo también el chiste. Hoy vine medio lento, ¿eh?
1: Claro, vos venías
0: pensando. ¿Sabés que ayer tomé?
3: Yo no me estaba riendo antes de que empiece a
0: hablar. Para dormir porque estaba medio contracturado, se ve que me quitó reflejos, ¿eh?
2: Oye, usted hizo mención a eso, simplemente le estoy preguntando.
0: No, está bien. Me quedé medio ahí tecleando, no reaccioné rápido. Bueno, vuelve el fútbol argentino y el torneo después de un larguísimo parate, Pepe.
3: Sí, después de... En realidad hoy tenía que jugar River y se postergó. Eso es lo que hay que decir. Sí. River debía jugar el
0: partido... pasó para la semana que viene el partido con...
3: Exactamente, es decir que River va a llegar a los 21 días sin actividad. ¿Por qué? Porque el último partido del equipo de Poncio, recordemos, fue el 19 de septiembre contra Huracán.
0: Y aún así, aparentemente, no jugaría Almada.
3: No,
0: el fin de semana.
3: Almada, recordemos, en aquel partido contra Huracán sufrió un desgarro, pero no era un desgarro común, era un desgarro en una zona un poco más comprometida, que se hablaba de un mes de recuperación y no los 21 días habituales.
0: Vamos a sumarlo a Coco Ramón, que ya está en línea para hablar de todo esto, porque en definitiva quedó mucho material para todavía seguir desarrollando respecto de lo que fue la despedida de Leo Messi, el más grande de la historia ayer, en algo que conmocionó a todo el deporte mundial. Hoy veo la mayoría de las portadas en todo el mundo hablando de lo que fue la noche de la despedida del capitán de su selección. Coquito, muy buen día, ¿cómo andamos?
4: Buen día, chicos, ¿cómo andan? ¿Cómo les va? ¿Me escuchan bien ustedes?
0: Pues te escuchamos y te vemos bien. Vemos el neón de fondo.
1: Espectacular.
0: Qué referencia, ¿no? Qué referencia. ¿Esa piecita se la armaste para Mateo o para vos?
4: No, para mí.
3: Ahí está. Para no mientas, tío, así.
0: No. Qué facha. No. El dominio del azul, ahí, el celeste.
4: Exactamente.
1: Ayer le vi a Coco en las redes, hasta las chancletas tiene, mirá, con el 10.
0: ¿En serio?
4: Sí, exactamente.
3: Ah, sí, lo vi.
4: Qué bueno. Sí, la gente de Bagunza que me regala.
1: Mirá, ahí está.
4: Mirá. Acá hay una.
3: Mirá. ¡Ah, yo quedé!
1: ¡Espectacular!
3: Yo una vez casi me compro esa. Después dije, no, es una volucompra.
0: Parece mentira.
4: No, ¿cómo hace? Mirá, acá tengo, mirá.
3: No, pero son buenísimas, son hermosas.
1: ¿Recién dijiste con la volucompra?
3: No, ya tenía tres ojos, te digo, me voy a comprar una cuarta. Claro, de esa marca, justamente.
0: Espectacular.
4: Mirá lo que es la caja.
0: ¿Ves? Mirá lo que es el packaging, con las Malvinas incluidas.
4: Exacto, y mirá, ahí lo abrimos.
1: ¿Saben venderlo, muchachos?
0: Sí, claro, ¿no? Mirá lo que es eso, loco.
3: Oh, wow.
4: Ahí está.
3: con el...
0: ¡Qué privilegio, Coquito!
3: Ese es con el motivo de la camiseta suplente con la cual Argentina le ganó a Inglaterra.
0: Sí, sí.
4: Exactamente, sí, señor. Sí, señor.
3: Porque esa marca tiene con la camiseta titular, con la suplente, con la bandera, con el sol. Tiene tiene un, sol, una buena colección.
0: No, espectacular, espectacular. La verdad, espectacular, espectacular.
4: Muy linda. Muy
0: parece
4: linda,
0: mentira, para pero la se terminó. Se terminó, se terminó.
4: Bueno, parece mentira, se terminó y gracias a Dios hemos descubierto que además de tener un capitán, de tener un líder, de tener un legado, tenemos un organizador de eventos también, porque el evento duró hasta que Messi quiso y se organizó cuando Messi quería, porque la verdad el resto fue una vergüenza, la verdad, una berretada y una baratija lo que le hicieron a Messi, más allá de Soledad, ¿no? Soledad, gracias a Dios apareció Soledad, sí, para darle un marco, ¿no?, mucho más lindo.
0: Toda esa fauna artística, por favor, ¿no? Pero bueno.
4: Bueno, es mucho de la impronta de los jugadores, ¿no? Pero vos fíjate que durante todo el día estuvimos hablando respecto de cuál iba a ser la sorpresa internacional de la cual se habló. No sabemos todavía cuál iba a ser la sorpresa.
0: Quedó en sorpresa. Quedó ahí, en sorpresa.
2: Y bueno, es que, un buen primer tiempo de Benín. Eso fue una sorpresa.
4: No, pero pará. Termina justamente la parte en la que él da la vuelta olímpica, ese yo, y se escucha de fondo. Hola, Leo, sí, porque a partir de ahora vamos a empezar a recorrer. Se hablaba de un grupo de cumbia que le gustaba en la infancia mucho a Messi y que estaban separados y que aparentemente se iban a unir y demás.
0: ¿Qué, bueno, por Micena?
4: No, se sabe.
3: De Rosario.
4: Empezó a hablar alguien y de golpe se desenchufó todo. Messi se metió al túnel y se acabó.
0: Sí.
4: Sea lo que hicieron con los drones, todos mirando arriba y lo primero que sale es Anchor Seguro. La verdad...
0: Sí.
4: Me parece
0: qué chiflido hubo ahí, ¿eh? Qué chiflido.
4: Pero y es claro, porque el sponsor generalmente va al final, no va al comienzo del espectáculo. Sí. Generalmente auspiciaron, a ver, nadie reniega a los sponsors, ninguno de nosotros, pero a mí me parece que estuvo todo muy mal organizado. Lamentablemente River tampoco estuvo a la altura, porque sabiendo que se venía lo de Messi, sacaron la pantalla gigante. La gente que estuvo en el Estadio Monumental no se enteró de lo que hablaba Messi. Casi que no la vio a Soledad, casi que no vio los abrazos, las lágrimas de Scaloni, lo que significó para Enzo Fernández que se vaya Messi, las lágrimas de Messi, y las lágrimas del propio Enzo Fernández. Nada de lo que vimos vio la gente, que además a mí me tocó ir por la radio muy temprano al Estadio Monumental. Vi mucha gente del interior del país,
0: muchísima gente,
4: a la cual le vendieron y le revendieron las entradas. Sí. A mí me dicen que hubo, que se compró mucho por paquete turístico, que hubo un acuerdo por paquete turístico.
0: Yo te cuento un dato que yo sí sé de una persona que me mostró los mensajes que le enviaron. Por una platea le pedían 1.100.000 pesos, claro, en la reventa.
4: Claro, exactamente.
3: Cuando estaba 400.
0: Reventa. Claro.
4: Hubo mucha reventa, muchísima reventa hubo. Entonces, a mí me parece que en ese sentido... mucha de la gente, bueno, la gente acá en la ciudad de Buenos Aires, muy poca gente pudo conseguir entradas en la ciudad. Por eso te digo que me parece que el gran paquete se fue a través de agencias de turismo para el interior. Claro, es más fácil vender, o es mejor y es más atractivo venderte un paquete de 4 entradas más 2 noches que vender solamente una entrada a través de la página. Uh-huh. Más 2 noches de hotel, digo.
0: Sí.
4: La verdad no me gustó, más allá de que después, por supuesto, la emotividad la puso Messi cuando habló mucho más, como él dijo, de lo que habitualmente lo hace, dejando pequeños grandes mensajes que tiene que ver con su legado. Bueno, dicho sea de paso, después de cuando habló de este grupo de jugadores, después en la conferencia de prensa, cuando le preguntan a Scaloni tarde, ya casi cerca de la 1:00 a.m, le preguntan respecto de cómo se lo reemplaza, y él dice que no se lo reemplaza, sino que la única manera es que armemos, dijo, un buen equipo. El armemos significa que ya dio un paso adelante,
0: claro,
4: en el anuncio, sí, de su renovación.
0: Claro, que estaba por decir, el tono y la utilización de los verbos revela claramente que Scaloni ya dio el ok, ¿no?
4: Sí, y además me parece que no se quiso anunciar por esto de la despedida, para saber qué es lo que va a pasar. Uh-huh. Y después, porque todavía tampoco está del todo cerrado, se está negociando mucho el 2+2, esto de a partir de 2 años tener una cláusula de salida, que algunos dijeron que no iba a ser así, que iba a ser 4 años. Bueno, va a ser 4 años, pero con una cláusula de salida a los 2 años.
0: Es más, Coco.
4: Más allá de ese tecnicismo, a mí me parece que se evitó hacer anuncios en el día de la salida de Messi.
3: Ayer en conferencia, la última o anteúltima pregunta en la conferencia de Scaloni, justamente fue un periodista que le pregunta por un par de cuestiones del legado de Messi y le habla de si ya después de esto él toma la posta de la renovación. Él le hace como, le dice, ¿cuál es la pregunta? Dice, bueno, a raíz de esto, ¿vas a renovar? Y dijo, no, de eso todavía no hay novedades. Dijo, ahí fue tajante, por más de que desde temprano todos tus colegas y allí hablaban de una renovación prácticamente abrochada. Él en conferencia desactivó esa bomba, calculo que guardándose.
0: Yo creo por cuestión escenográfica, para no robarle escenografía.
3: Yo creo que se la guardó la bomba para noviembre, que es la próxima fecha FIFA.
4: Sí, yo creo que sí. Yo creo que en noviembre hay algunas cuestiones que todavía tienen que definirse, porque ayer cuando salieron a comer los caramelos Paredes y De Paul, yo vi a un Paredes normal y a un De Paul mirando las tribunas como despidiéndose.
0: Sí. A mí y parece que el tema De Paul va en serio. Parece que él entiende, Scaloni, que ya cumplió el ciclo De Paul y que además, estando en el Inter Miami, difícilmente pueda levantar la competitividad.
4: ¿No será que De Paul Scaloni se decepcionó con algunas cuestiones que hace... que hizo De Paul previas al Mundial?
1: ¿Se acuerdan puede ser.
4: Cuando se habló mucho de un trabajo especial que hizo Messi junto con De Paul para llegar al Mundial, de una mini pretemporada, un trabajo especial físico? ¿Se acuerdan
0: de eso? Habló de eso.
3: Sí, que él dijo, llegamos en el mejor momento físico de nuestra carrera, dijo, de Paul.
4: Claro, me parece que el cuerpo técnico de la selección argentina, cuando evaluó a De Paul después en el Mundial,
0: claro,
4: se dio cuenta que la verdad la pretemporada la hizo Messi.
0: Exacto, te estaba por decir, porque Messi con 39 años tuvo una producción física impecable.
4: Y las fotos me parece que se sacaron juntos, pero no sé si trabajó de la manera que el cuerpo técnico mandó a trabajar. Y esa pequeña mentirita me parece que no gustó en el cuerpo técnico, que no tenía opción ya dentro del Mundial.
0: No, además, claro, además con el vínculo afectivo que tiene con Messi, sacarlo de Paul o postergarlo de Paul hubiera sido un golpe al ánimo de un Messi que ya venía golpeado por el tema del padre también.
1: No, imposible, no.
3: No, y te diría no solamente de Messi, se nota que Scaloni también, de Paul era factor de consulta constante también.
0: Bueno, pero ahí estamos hablando ya de que, como dice Coco, si puede comprobar el cuerpo técnico cuando le hace el testeo físico que no hizo la pretemporada que dijo que iba a hacer y que no le prestó la atención que tenía que prestarle a su físico.
3: Sí, viene una reprimenda.
0: No, que hay reprimenda. Automáticamente lo postergás. Y de hecho, no tuvo empacho en que cuando vio que el rendimiento físico no era el adecuado, no era el motorcito que todo el mundo reconocía, dijo, al costado de Paul. De hecho, frente a Inglaterra, ni más ni menos, el partido más complicado, no arrancó adentro de los titulares.
3: No, entró en los últimos 20 minutos.
0: Claro.
4: Exactamente, yo lo que creo que ayer en la conferencia de prensa, con el tiempo, viste que se van encontrando, sí, en las pequeñas palabras se van encontrando las grandes historias que no se cuentan, ¿no?
0: Sí.
4: Y vos fíjate que ayer en la conferencia de prensa, cuando le preguntan por esto, después de decir que bueno, tendremos que armar un gran equipo, de todas maneras hay material, porque ahora tenemos lo que no teníamos, que es la presión, la dinámica. Vos fíjate cómo va soltando el técnico,
0: sí,
4: ¿no?
0: Claramente.
4: Tenemos lo que no teníamos. Uh-huh. ¿Y qué no tenían? Y no tenían, obviamente, no tenían juventud. Si vos plantás el equipo del primer partido de esta tripleta, Argentina bajó casi en 5 o 6 años el
0: promedio
4: de edad.
0: Sí.
4: Y es mucho para el fútbol internacional o para un mundial en el cual vos tenés muchos partidos y muy seguidos, es mucho tener ese nivel de edad, porque la recuperación es otra en cada uno de los jugadores que ya son más grandes. Bueno, pero va soltando Scaloni. A mí me parece que hay cuestiones por definir, qué va a pasar justamente con Scaloni, qué va a pasar con Rodrigo De Paul y fundamentalmente qué es lo que comienza a pasar con ya ahora, a partir de noviembre, la próxima fecha probablemente sea en el exterior la gira, se debe una gira por Asia. Recordamos que esta tripleta era por Asia, pero se debe una gira por Asia de parte de la selección argentina, y ahí me parece que ya vamos a empezar a ver algunas cuestiones de jugadores, de los que están, de los que van a ser llamados. Montiel, por ejemplo, que ya no fue llamado para esta convocatoria.
0: Sí, qué ruido me hizo eso.
2: Esa te iba a preguntar, Coco.
0: ¿Qué ruido me hizo?
2: Pero si era un partido homenaje, ¿por qué no jugó Montiel?
4: Sí, hizo ruido.
0: No, pero aparte, ¿por qué Montiel no estuvo abajo si Pesela estuvo abajo? Estuvo en las plateas, Montiel. Yo por lo menos vi una imagen que lo muestra en las plateas.
3: Estuvo Acuña también abajo.
4: Sí, sí, sí. Para mí hay cuestiones que no cerraron bien en el Mundial. Y hay cuestiones que después de esta convocatoria, evidentemente, no le cerraron del todo tampoco al propio Montiel.
0: Claro, ayer algunos especulando hablaron de un gesto de indisciplina que habría tenido
3: Montiel. Pero con el,
0: para con uno de los integrantes del cuerpo técnico, no con Scaloni propiamente dicho.
3: Pero el cuerpo técnico y otro se dice con comisión directiva de AFA. De cuando Scaloni, cuando Montiel supuestamente no lo saluda a Tapia en la premiación del River Belgrano.
0: Pero yo no lo veo a Scaloni haciendo
3: no,
0: eso.
3: No, yo creo que tampoco, pero ya estamos tirando acá todo sobre la mesa.
0: Sí, sí, sí, sí.
4: A mí me parece que, sin dudas, la definición de la próxima fecha FIFA, ahí se comenzarán a ver cuestiones que ya, listo, se acabó Messi, la historia de Messi fue divina, hermosa, hasta acá se acabó una etapa con la continuidad de Scaloni. Ahora sí creo que se va a empezar a ver también, porque antes no es que no lo fue, pero también se va a empezar a ver el equipo de Scaloni. Ahora sí tiene que armar.
5: ¿Algo? Sino que, en definitiva, sea justamente lo más importante, que es encontrar una profunda renovación. De hecho, ayer mandó un mensaje el propio Scaloni. El mensaje es que jugó Jai en el equipo.
0: Uh-huh. Y jugó ese muy bien. Y aparte jugó muy bien.
5: Y jugó muy bien. Bueno, ese es un mensaje ya. Digamos que fue un invitado de honor porque no había laterales, porque los laterales no fueron convocados. Molina no pudo venir porque no lo dejó la Roma. Dybala tampoco. Pero no estaba justamente Montiel. Y entonces a mí me parece que el único de los que no fue campeones del mundo estaba ahí, Jai, que además terminó jugando bien. Y la

0: McAllister. Y él dijo, la 10 tiene que ser, tiene que derivar en un jugador dentro de un año, de un tiempo.
1: Claro.
0: Pero mientras tanto, la 10 tiene que llevar en dos partidos Enzo Fernández, en dos partidos Alexis McAllister, en otros dos partidos el Lautaro, que también tiene la 10 en el Inter, digo, aquellos referentes, aquellos campeones del mundo, y rotando entre ellos, para bajarle el peso de la 10 de Messi, para quien en definitiva la herede de manera concreta dentro de ese año que él marcaba esa transición.
1: Sí, por eso digo, a mí me parece, no sé qué, si en noviembre se la van a terminar dando. Yo creo y coincido con lo que dice el Colo McAllister, hay que de a poco empezar a quizás a dejar de preguntar quién lleva la 10 y que se sea de manera natural, que de un día para el otro le pusieron la 10. Mirá lo que le pasó a Mastantuono cuando le pusieron la 10. Y sin embargo le está costando y le cuesta y tiene que seguir creciendo futbolísticamente. Bueno, estas son las cuestiones que ahora sí son preguntas que nos vamos a ir haciendo en este tiempo, los liderazgos adentro. Por eso te digo, el liderazgo es un grupo, yo no veo, la verdad, en ningún grupo de trabajo veo un grupo que lidere. Siempre lidera a alguien. ¿Hasta dónde tiene ascendencia el Cuti Romero? Si quizás el capitán sin cinta es Lisandro Martínez. ¿Hasta dónde tiene ascendencia el Dibu Martínez? ¿Tiene la ascendencia que creemos o la ascendencia es más para el afuera? Para el adentro está claro. Es un referente, es un salvapartido. Pero después,
0: ¿y Lautaro?
1: La ascendencia del liderazgo. ¿Tiene la misma ascendencia en el grupo? Bueno, hay que ver.
0: ¿Y Lautaro? Sí.
1: Lautaro Martínez yo no lo veo con esa ascendencia de
2: líder. En la selección no.
1: Igual que en algún momento alguien pensó en Enzo Fernández. Yo lo que lo veo son más líderes de equipo, más líderes en cancha. Enzo Fernández es un más líder de cancha, pero vos fíjate que Enzo Fernández no lo veo como ese líder
2: aparte otra cosa, Coquito, yo creo que el líder tiene que incorporar como aspecto clave de su personalidad la templanza. Y Enzo todavía se nota que es un chico joven, fíjate cómo reaccionó ayer emotivamente. Como se quebró generalmente a los líderes, bueno, los vas a ver llorar así, los vas a ver en otra postura. A mí me parece que la pregunta es esa que hiciste en el comienzo. Si el Cuti puede ejercer ese liderazgo, porque en principio nadie se lo cuestionaría, como si estuviera también Otamendi, nadie le cuestionaría a Otamendi el liderazgo, ¿no? Pero hay que ver, hay que ver.
1: Sí, por eso se abren grandes interrogantes a partir de ahora en la selección argentina y yo creo que todo tiene que ver con la naturalidad de la convivencia, ¿no? Uh-huh. Porque los líderes tampoco es que alguien lo impone. El técnico puede imponer quién es el capitán, pero no el líder.
2: Sí, sí, claramente.
1: Son cosas totalmente distintas.
2: Eso surge naturalmente y a veces sin levantar la voz.
1: De manera natural, exactamente. Puede ser un líder de cancha, puede ser un líder con cinta y capitán, como era Messi, uh-huh. Porque lo de Enzo Fernández tiene que ver con esto, tiene que ver con la ascendencia, con el liderazgo, con la idolatría, con eso que siempre...
2: Y con la madurez que se va alcanzando, porque, a ver, que Enzo hizo un aporte bárbaro en el Mundial. De hecho, sí. Salió del Mundial recontra cotizado y fíjate cómo lo compró el Manchester City. Sí. Ha hecho goles valiosos como el de Inglaterra, como el de Egipto, pero ha tenido también algunos desbordes como el de la final cuando se va expulsado, que vos decís, che, ¿qué te pasa? Todavía te falta madurez. O sea, todavía le falta ese equilibrio.
1: Bueno, eso es lo que a partir de ahora se va a tener que encontrar. Porque también es cierto, alguien ayer me decía, ya no en el liderazgo, sino en la capitanía, y también, bueno, en este caso se está tratando que sea el mismo líder, el capitán, uh-huh. Pero los capitanes fundamentalmente tienen que ser aquellos jugadores que te garanticen el 90% claro, de la titularidad.
2: Claro,
1: y creo
2: claro.
1: Que este es un desafío también para el Cuti Romero.
2: Para el Cuti, que muchas veces se va expulsado de muchos partidos, ¿no?
1: Expulsado o lesionado.
0: Lesionado.
1: Entonces yo creo que este es un gran desafío para él a partir de ahora en el Atlético de Madrid con el Cholo Simeone, que tenga una titularidad, que tenga un proceso de estar siempre, de decir presente. Uh-huh. Bueno, son cuestiones que la verdad, después de Messi está todo muy fresco, no sabemos cómo se va a reacomodar
2: tal
1: todo.
2: Tal cual.
1: Y bueno, tampoco qué va a ser Messi en el futuro para la selección.
2: Tal cual.
1: Porque
2: tal
1: alguien,
2: cual.
1: Alguien ayer pensaba, ¿podrá ser el día de mañana? Pero esto cuando se retire, ¿no? ¿Podrá ser dirigente? ¿Podrá ser director nacional de selecciones nacionales?
2: Yo creo que la dimensión de Messi como marca capaz que lo aleja de ese tipo de cosas mundanas, che. ¿Qué querés que te diga?
1: Sí, yo también.
2: Es una cosa demasiado global, Messi. Fíjate que en su momento... Es más, lo veo más como propietario de equipos...
3: Que ya lo es.
2: Así como hizo Jordan con los equipos de NBA, que terminó comprando equipos y todo eso, más que meterse en un banco o a trabajar en el día a día. Coquito, tengo que cortar porque ya me están reclamando el noticiero. Te mando un abrazo grande y mañana la seguimos.
1: Chau, chicos, será hasta mañana.
2: Pausa de las 11, ya venimos, no se vaya, tenemos mucha actualidad y obviamente la consigna. ¿Cómo se comporta la gente con la basura? Mañana sorteamos el asadito.

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0: soy Mirta, 674 para el sorteo. Mirá, en mi barrio es un desastre, con el tema de la basura. Después a la noche empiezan a tirar ellos la basura, a la noche.
1: Hola, Martín Varela. Acá mis vecinos son muy respetuosos, sacan el horario de que pasa el basurero y todo limpio en nuestra cuadra, así que no me puedo quejar de los vecinos. Carmen 272 del barrio San José, muy lindo tu programa, Martín, todos los días te miro, bendiciones.
2: Buen día, Martín y equipo, soy José Carlos Rodríguez, 652, acá en Villa Raquel. El lunes no pasaba el recolector en el turno mañana y se le advertía a los vecinos, pero no hacían caso. Gracias.
3: Hola, buen día, Martín, buen día, equipo, buen día de regreso. Excelente programa, siempre los miro. Oscar Domínguez, 839, mi último número de documento, barrio universitario. Y con respecto a la consigna de hoy, con mis vecinos no tengo problema. Aquí el problema más grave son los gatos y los perros. Rompen todo, más los gatos que los perros. Así sea media hora que pasa a dejar la basura para que pase el basurero, vienen y te rompen todo igual. Gracias, un abrazo.

0: 11:09, estamos compartiendo la mañana de regreso, vamos hasta las 12 del mediodía. Una muy buena propuesta del Banco de Corrientes, se da ahí una jornada para herramientas para crecer en un nuevo escenario económico, con la presencia de figuras importantes de cuestiones fiscales y económicas. Va a estar el diputado mandato cumplido Martín Tetaz, que también usted lo conoce por su presencia en el análisis económico en muchos programas de televisión, César Litvin, un especialista en cuestiones tributarias. Así que hoy, 7 de octubre, a las 13:30 aproximadamente, en el Salón Julián Cini del Banco de Corrientes, se va a dar esta jornada Pymes con herramientas para crecer en un nuevo escenario económico. Es una muy buena propuesta. Bueno, vamos a tomar contacto con León Chocrón Benmuyal, es miembro integrante de la BNAI BRIT, y hoy hablábamos de la importancia de conmemorar el atentado de Hamas contra Israel, 7 de octubre de 2023, algo que cambió absolutamente el escenario de Medio Oriente y que volvió a poner en discusión, en el centro de la discusión, las actitudes extremas y violentas de grupos terroristas, algo que ha modificado muchísimo todo el escenario y que obviamente ha convulsionado Medio Oriente en un momento en que todo el mundo miraba a Europa por el conflicto entre Rusia y Ucrania. Después cambió el foco geopolítico a partir de esta barbarie concretada por el grupo terrorista Hamas en territorio israelí. León, muy buen día. Lo saluda Martín Varela desde Corrientes, desde LT7 y Canal 13 de Corrientes. Gracias por la gentileza.
1: Sí, Martín, ¿cómo estás? Un gusto y, bueno, gracias por la invitación.
0: ¿Cómo se está viviendo hoy el día en Israel?
1: Es una mezcla. Es una mezcla, obviamente, de una manera terrible desde todo punto de vista. ¿Qué te puedo decir? Hace apenas un par de minutos intercambiamos mensajes con un amigo que la respuesta fue hasta el fin de mis días, ¿no? O sea, recordar hasta el fin de mis días. En Israel hay una costumbre en una situación así, hay incluso un minuto en el que se para el país. Así, cuando digo se para, suena una alarma y todos los autos en autopistas, en las calles, donde sea, en los colegios, toda la gente se detiene un segundo para recordar. Y eso es terriblemente fuerte, ¿no? Cuando uno lo ve a nivel, a escala país. Sí, me ibas a preguntar algo, Martín.
0: Y le iba a preguntar por el saldo, como para refrescar un poco lo que significó ese ataque en términos de pérdida de vidas humanas, incluido con grupos familiares enteros, niños, más de 2.000 personas afectadas directamente. Y un antes y un después, porque yo calculo que es otra vez convivir con la certeza de que hay gente que quiere directamente el exterminio de Israel.
1: Separemos. En primer lugar, sin duda que hay gente que quiere el exterminio de Israel, más que comprobado. Cuando hablamos de exterminio, creo que una vez se usa palabras al azar, o la gente, o en algún medio, o incluso gente con muy poca responsabilidad a nivel de liderazgo internacional. Pero cuando hablamos de exterminio en serio. O sea, tenemos que pensar que lo que fue el 7 de octubre, lo que se vivió el 7 de octubre, porque algunos lo intentan comparar con una guerra, con algo de resistencia. Tenemos que pensar que el 7 de octubre miles de personas cruzaron una alambrada y lo que hicieron fue agarrar un bebé y decapitarlo. Tomar una chica y violarla en masa para después matarla. Y si encontrabas en el celular, como pasó un caso, el teléfono de su papá, filmarlo para que viera en vivo cómo violaban a su hija. Ver familias enteras prendidas a fuego en una casa. Estamos hablando de un nivel de salvajismo, de barbarie, que la civilización occidental no logra medir. Para la gente, a veces incluso lo mira como un ataque. Estamos hablando de cosas que no se nos ocurrirían jamás para el siglo XXI. Y no fue un hecho aislado de una persona que enloqueció. O sea, estamos hablando de miles de personas matando, asesinando, violando, decapitando, prendiendo fuego a miles de personas. O sea, es indefensa, por supuesto, de todo punto de vista. Estamos hablando de población civil, de kibbutzim, en un festival de baile. La dimensión de eso yo creo que es imposible transmitirla y es imposible que alguien entienda. Desde la posición en la que uno está en el mundo occidental, ¿de qué estamos hablando específicamente? Porque incluso diría yo la palabra exterminio se queda corta, ¿no? Es la la idea de llegar a un nivel de violencia de la que estoy describiendo. ¿Sí? Y eso es realmente muy, muy, muy complejo de transmitir.
2: León, buen día. Soy Diego Romero. Hablaba recién de la civilización no logra medir, es tal cual lo que he marcado ahora. La sociedad, es cierto, la civilización occidental básicamente no puede medir, pero en base a esa falta de certeza en medir lo que pasó, ¿la tendencia sería a tratar de minimizarlo, de ocultarlo? ¿Siente que puede llegar a suceder eso?
1: Fuera del contexto de la región, no, todo lo contrario. En realidad se construyó, no hay ningún secreto en esto, una contranarrativa inmediata que no nace ese día. O sea, si miramos los antecedentes, nace aproximadamente a mediados de los 90, se construye una contranarrativa donde convierte este acto de salvajismo brutal en una especie de victimario de los propios salvajes. O sea, entendamos la... Me tomo un minuto, si me permiten, y trato de explicar esto, si se puede, si es que uno encuentra palabras para explicarlo. Estamos hablando de algo donde miles y miles de personas cruzan para hacer este acto de salvajismo, de barbarie. Y explíquenme cómo arrancarle la cabeza a un bebé es una cuestión de guerra, una cuestión de resistencia, y podemos discutir lo que quieran. Es inviable. Pero además con la firme intención de secuestrar gente, de llevarse más de 250 personas. En total, el día terminó con 255 secuestrados en el territorio gazati. Entonces ahora le pongamos un poco de mínimo pensamiento, tratando de racionalizar lo inviable. ¿Qué haces con 255 secuestrados llevados a tu propio territorio para esconderlos en las casas, en los hospitales, en las escuelas o en túneles abajo de todo eso? ¿Qué lográs? Lo único que vas a lograr es, obviamente, que cualquier nación civilizada que se llevan 255 ciudadanos, van a ir a buscarlos. Es inevitable. O sea, lo haces con la premeditación y la perversidad de exponer a tu propia familia, a tus propios hijos, a tus propias madres, a tu sociedad, a una guerra de rescate de 255 personas. De lo que se habla poco, Israel arranca la guerra con 255 secuestrados y la termina cuando recupera a Rambili, secretario de Berajá, el último secuestrado. Ese día termina, no hay más hostilidades. Entonces, estamos hablando de que es obvio que un país va a ir a buscar a sus secuestrados, como lo haría cualquier nación. O sea, si estás en corriente y un grupo, no sé, secuestra a tu mamá, a tu hermana y a cinco vecinos, vas a esperar que la policía los vaya a buscar y te recuelva a tu familia. O sea, no podés esperar otra cosa y no podés esperar que la policía no lo haga. Entonces, construir un conflicto bélico con semejante perversidad, llevarte a la gente para que destraten a tu propia familia para salir después en los medios con una inversión millonaria diciendo que sos la víctima, es algo absolutamente perverso, pero es lo que ocurrió.
0: León, usted comparte el criterio de aquellos que dicen después del 7 de octubre de 2023 todo ha cambiado y ahora la posibilidad de una solución pacífica en el Medio Oriente está cada vez más lejos.
1: No, para nada. Uh-huh. En lo absoluto. Lo que pasa es que no es quizás la solución que algunos grupos de la década del 80, 90 quizás planifican. Vamos dos pasos para atrás otra vez. El 7 de octubre, yo no soy el dueño de la verdad ni nadie lo es, una de las hipótesis de por qué ocurre esto ese día es por la proximidad que estaba teniendo Arabia Saudita e Israel de llegar a una normalización de Arabia Saudita entrando a los acuerdos de Abraham.
0: Sí.
1: Miremos lo que ocurrió después del 7 de octubre y pensemos lo que ocurrió en el 48, en el 56, en el 67, en el 73. Todos los años que nombré hubieron guerras de todos los países árabes contra Israel. El 7 de octubre no habían sobre Israel ni hubieron nunca tanques egipcios, aviones jordanos. O sea, los países vecinos de Israel árabes no salieron a atacar a Israel. No veo un conflicto masivo en Medio Oriente, y más aún hace unos días con el milagro del avión de Fly de Dubai, gracias a la intervención de los pasajeros, el avión aterrizó en Arabia Saudita y despegó de Arabia Saudí con todos sus 166 pasajeros israelíes, que eran la mayoría de los 174,
0: claro,
1: Despegando hacia Israel en un vuelo directo,
0: ¿no? Claro, lo que nos está diciendo usted de manera muy enfática es que esto no se hubiera imaginado en otras décadas anteriores cuando aparecían los conflictos.
1: Ajá. Imposible. Lo que hoy tenemos es otro tipo de conflicto. Por eso dije, no de la forma que quizá lo vemos. Hoy tenemos lo que llamamos guerras asimétricas, donde tener, imagínense de nuevamente el caso, Israel frente a Irán, hablemos 2025, que Israel peleó prácticamente solo, no la de este año. En 12 días terminó prácticamente con la infraestructura que tenía en ese momento de bombas nucleares, retirándola hacia atrás. En Gaza llevó 2 años y pico. ¿Por qué? Y porque era una lucha urbana asimétrica. O sea, no podías ir y puntualmente a 3-4 búnkeres atómicos. Tenías que ir a rescatar 255 personas de túneles, de casas, de hospitales, de escuelas, de mezquitas. O sea, tenías que hacer una cosa mucho más medida, con tropa en el terreno. O sea, estamos hablando de que lo que estamos viviendo en este momento son guerras absolutamente asimétricas. No son dos estados, cualquier estado, porque lo que le pasa a Emiratos hoy con Irán o en algunas otras condiciones también es lo mismo, o con los hutíes en Yemen y Arabia Saudita. Estoy hablando de pelea entre distintas divisiones del Islam. Hoy te encontrás con otro perfil de guerra. El perfil de lo que podemos hablar de una paz en Medio Oriente o en el mundo, porque no nos olvidemos que el yihadismo islámico ha matado cristianos en África todos estos años, que no se mencionan tanto como este caso.
0: Sí, está pasando el caso de Nigeria, que es muy crudo, muy crudo la Nigeria.
1: No nos olvidemos de AMIA, no nos olvidemos de la embajada en Argentina. O sea, la realidad del terrorismo islámico es global, no es solo en Medio Oriente. Te diría más, Medio Oriente de alguna manera, nadie se prepara para esto, pero de alguna manera convive con esta situación. Lo del avión de Fly Dubai, para poner un hecho reciente, los que lo salvaron fue porque fueron hacia el peligro, no en contra. Estaba por una preparación, como el que el 7 de octubre, para ponerte un caso concreto, una parejita de novios estaba en su casa, tiraron una granada y el chico se tiró sobre la granada para salvar a su novia. Entonces, te encontrás con ese nivel de resiliencia. Pero no creo que esto... Creo que hemos pasado a una dinámica diferente de conflicto, donde el conflicto a nivel...
0: Bueno, se nos cayó el Zoom, sí. Pero era fundamental escuchar estas partes del discurso de una época que fue de extrema locura, de extrema locura. Filmar asesinatos de bebés, filmar violaciones. O sea, lo más perverso se manifestó ese 7 de octubre. Lamentablemente, la humanidad todavía tiene casos de gente que no tiene el más mínimo respeto por la vida ajena. Y este es un peligro constante, constante. Y no tiene que ver con banderías políticas o identificaciones nacionales. Todavía hay gente que quiere concretar ese tipo de violencia. Bueno, Daniel Pepa siempre trae la información del campo. Martín.
3: ¿Cómo le va?
0: 6 goles, che.
3: 6 goles.
0: Uruguay.
3: Teníamos hablado del campo.
0: 6-1, ¿no?
3: Con la India.
0: Del campo íbamos a hablar.
3: Un país importante en materia.
0: Y el segundo país poblacional. En materia poblacional y económica, pero no en materia futbolística.
3: Sí. No, está bien. Bueno, no, pero 10 goles, bueno. Todo es difícil. Qué digno fue lo de Benín anoche, ¿eh?
0: Sí, el primer tiempo jugó muy bien.
3: No, fue muy digno.
0: Sí, cierto,
3: coincidimos. El arquero, tráelo para. Lo quiero para Independiente. El arquero de Benín.
0: ¿Cómo para Independiente? Para Peñarol, no me imaginé que iba a decir.
3: Yo estoy en Argentina, Martín, ahora.
0: Ah, bueno.
3: Si estuvieras sentado.
0: No, Rey es mejor igual. ¿Cómo me desorienta este hombre,
3: ¿eh? Sí, a mí también.
0: ¿Cuál es la prioridad número uno? ¿Peñarol o Independiente?
3: La número uno. Usted sabe que a mí me pasó una cosa.
0: Si pasa, comienza con la
3: relación. No
0: responde directamente.
3: No. Me voy a sacar los
0: celulares. Clásica política de evasión.
3: Es mi característica.
0: A ver.
3: No, usted,
1: Cacho tirado.
3: Es tu característica. En el año 87, yo estaba en Uruguay. Era un joven, tenía 22 años. Año 87, jugaron Peñarol Independiente.
0: Sí.
3: El famoso 4-2, cancha de Independiente. Ese Peñarol termina siendo campeón de la Libertadores con el maestro Tavares. Un Independiente fabuloso, con Percudani, Marangoni. Era impresionante. Bueno, estaba Burruchaga, creo que también. Bueno, ese partido, yo tenía el corazón dividido. Y estaba en.
0: Como Alejandro Sanz, sí, corazón partido.
3: No estoy tocando la guitarra, estoy diciendo sano, sincero.
0: ¿Sí?
3: Yo era de los pocos uruguayos que incluso voy más allá. Yo, en los pocos uruguayos, por razones por mi abuelo que venía para Argentina y terminó en Uruguay, yo hinchaba por Argentina en partidos. En la final del 86, todos los uruguayos hinchaban por Alemania. Sí. Yo estaba con un grupo de amigos mirando el partido, en serio, y me pasaba.
0: Usted por Argentina.
3: Claro.
0: ¿Y por qué no creerle? ¿Por qué se ríe usted?
3: Y la vida me trajo acá.
2: ¿Por qué se ríe usted? Le hiciste una pregunta concreta y se te fue hasta el 86.
3: Porque está bueno hablar.
2: Fútbol el recuerdo esto.
0: Es cierto que está haciendo piruetas para responder, pero bueno.
3: No, no, Martín, no le permito. Yo no, no
0: pero ¿cómo que no le preguntó una cosa? ¿Cuál era la prioridad? No, Peñarol Independiente y comenzó a hablar de.
4: ¿Menos jugado que?
2: Sí. Bueno, malabar en el semáforo.
3: Periodistas son más así muchas veces. No, no, no tenemos.
2: Ah, no somos así.
0: Y algunos sí.
2: Y bueno.
0: Algunos sí.
3: Yo trato de ser lo más objetivo posible. Es difícil.
0: Como en todas las disciplinas, hay buenos, malos, regulares.
3: Es difícil.
2: En el campo es el número uno, pero
0: es
2: el tema.
4: En el campo, Dios mío.
0: ¿Cómo anduvo la reunión del interior del Chaco ayer?
3: Lo que llevé repelente, como loco me puse repelente.
0: ¿Ves que me responde otra cosa?
3: Que no, no, porque te quiero contar, te quiero hacer.
0: ¿Cómo anduvo la reunión del campo y me habla de los repelentes?
3: Introducción. Porque es una zona.
0: Parece Riquelme.
3: No, porque es una zona de muchos mosquitos, ¿no?
2: ¿Qué, Corriente Capital no es zona de mosquitos?
3: No, pero fui a Margarita Belén y me pegaron un susto acá. Me dijeron, mirá, llevar repelente porque ahí en Chaco esa zona.
5: Y vos que sos poco influenciable, hiciste caso.
3: Yo soy muy influenciable. Complicadísimo.
0: ¿Llevó repelente?
3: Me llevé repelente como loco.
0: O sea,
3: es más.
0: O sea que no sufrió.
3: Le ponía repelente a los colegas.
0: O sea que no sufrió.
3: No, me pasó nada por ahora. No. Ajá. Me pasó nada. Bueno,
2: ¿vio el lío que hay en Quitilipi?
0: ¿Qué pasó?
2: ¿El tema del abigeato?
3: Sí, hay muchos.
2: Cinco animales al presidente de la Sociedad Rural de Quitilipi.
3: No, es tremendo.
0: O sea, el presidente de la Sociedad Rural es. ¿Cuatrero?
2: Víctima
5: de cuatrerismo.
0: Bueno, hay que aclarar, hay que aclarar.
2: No, por supuesto, sí.
3: Bueno, ahí cortito, antes de meterme en un tema interesante que pasó ayer. Hablando de esto que pasó ayer del Congreso de Carnes, estuve charlando mucho, y hoy lo pasamos a la mañana, con la presidente de la Sociedad Rural de Chaco. En Chaco están pidiendo lo mismo que en Corrientes, están pidiendo créditos para el sector ganadero. La están pidiendo al gobierno desde cero.
0: Sí.
3: Y, al sistema
0: lo
3: financiero
0: mismo que, o sea, le piden que replique el fenómeno de Corrientes que está financiando
3: lo que ha hecho el Banco de Corrientes claro, a través del gobierno de la provincia de Corrientes. Eso es un dato interesante. Bueno, ayer estuvo en este evento tan importante que el Congreso de Carnes del NEA una persona que para mí es de los tipos que más sabe del tema cárnico, que es Miguel de Achával, reconocido incluso internacionalmente. Tres conceptos de Miguel de Achával muy importante con el mercado internacional para la Argentina. Número uno, Japón. Japón es. Estamos bien con Japón por un tema sanitario, dice de Achával, pero ojo con lo comercial porque Japón tiene un arancel del 38%. Hasta no negociar eso, para Argentina no va a ser.
0: Vos no podés entrar al mercado japonés si te van a cobrar el 38% sobre
3: todo. Muy difícil, competitivamente es muy difícil. Hay que negociar eso.
0: Y aparte, te pregunto, porque por cercanía uno se imagina que Japón debe consumir mucho de Australia, por ejemplo.
3: Sí, claro, tenés razón.
0: ¿Y a Australia le cobran ese arancel a Australia?
3: El 21.
0: Y claro.
3: Hay una de 17.
0: Es mucho.
3: A todos le cobra 21. Hay con Argentina el 38. Y hay que negociar eso. Después, segundo concepto, Brasil. Le pregunto por Bolsonaro. Y dice, no tengan miedo con Brasil. Vamos a estar igual con Estados Unidos.
0: No va a cambiar nada.
3: No va a cambiar nada. Y el tercer concepto, que me parece de los más importantes, a Irlanda le doy importancia cero. Dice, porque salió lo de Irlanda, es muy interesante, productores irlandeses que fueron a decirle a la comunidad europea, ojo con Argentina, que tienen problema con una droga que se llama moneticina, que aparece en los suelos de los feedlots. Y eso es complicado y los irlandeses pusieron el grito en el cielo. Lo increíble de Irlanda.
2: ¿Quién?
3: Es que
0: Irlandeses.
3: Los productores irlandeses sacan eso por un informe de Argentina. O sea, el informe de los suelos de feedlot sale de la Argentina. Se enteran los irlandeses y dicen, miren, en la Argentina está pasando esto y esto con los feedlot. Para la gente del sector urbano es el engorde a corral, o sea,
0: ese
3: sistema, y pone el grito en el cielo.
0: ¿Y qué supuestamente en el
3: balanceado? Dice de Achával que no va a pasar nada, que la comunidad europea no va a tomar en cuenta esto. Lo que sí, a tu pregunta, está pasando en los establecimientos filoteros, pero no es la generalidad. Es decir, son cuestiones que pasan en algunos establecimientos.
0: O sea, ¿esta droga aparece en algún alimento que se da en los feedlots?
3: En el suelo. En el suelo y puede contagiar algunos sectores de feedlots. Que después, el miedo que hay.
0: ¿Y por qué se coloca la droga esa en el suelo?
3: Y en realidad encarece la colocación de la droga. Lo hacen por un tema de pulcritud, de limpieza y demás, pero todo indica que no va a tener consecuencias.
0: Bueno,
3: vamos a escucharlo a Miguel de Achával.
0: Perfecto.
6: Es una buena noticia desde el punto de vista de sanitario, si quieren llamarlo así, más que comercial. Comercialmente llegar a Japón no va a ser fácil. Tiene un ticket de entrada del 38%, o sea, comercialmente es bravo. pero yo creo que es el mensaje que demuestra la apertura de un mercado es que sanitariamente la Argentina es confiable y Japón es un mercado bravo para entrar. Y si nos dijo, bueno, vengan, quiere decir que tanto el SENACE como el productor están empezando a hacer las cosas bien a muy bien.
7: ¿Cómo ves el efecto Brasil? ¿Qué puede pasar con esto de Brasil? Porque algunos dicen que la cercanía que puede llegar a tener Bolsonaro, si es triunfante el 25 de octubre con Estados Unidos, nos hace perder un poquito de competitividad. ¿Vos lo ves de esa manera?
6: No le tengamos miedo a la competitividad. Si tenemos una aseguranza en lo que hacemos, si sabemos que estamos haciendo las cosas bien, no nos preocupemos porque Bolsonaro sea amigo de Trump o no sea amigo de Trump. Milei es amigo de Trump, así que me parece que es una perspectiva muy corta para analizar un negocio comercial a nivel país.
7: Miguel, ¿cómo está el feedlot hoy? Y te enlazo esta pregunta con esto que pasó con productores de Irlanda, que en base a un informe, incluso sale de Argentina, hacen esta presentación ante la comunidad europea, hay mucho nerviosismo al respecto. Vos sos uno de los defensores incluso de las hormonas de crecimiento. ¿Cómo estás viendo esto?
6: Irlanda se siente un poco incómoda porque Argentina y toda Sudamérica cuando va a Europa le saca un pequeño espacio a Irlanda. Yo creo que hay cosas que no hay que prestar mucha atención. Lo que sí hay que hacer dentro de Argentina es ser fuertemente obsecuentes con cómo hacemos las cosas, cosas que si alguien viene a preguntarnos, puedo demostrarte las hago bien y por qué las hago bien y por qué no hay ninguna necesidad de hacerlas mal. Así que hoy lo de Irlanda yo le doy importancia C.
0: Bueno, un resumen de lo que vos dijiste.
3: Sí. Importancia cero porque él dice que lo hacen, lo dijo ahí al final, porque Argentina mete miedo, ¿no? Argentina mete miedo por la apertura de mercado, pero por su producto, mejor dicho. Claro, la carne argentina.
0: La carne está muy reputada, muy bien reputada.
3: Eso lo escuché, no me acuerdo si fue de Rabetino. En los restaurantes es la mejor propaganda. En los restaurantes de Europa, incluso.
0: Vos decís, tengo carne argentina y la gente dice, quiero.
3: Claro, los restaurantes de Europa es impresionante. Sí.
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3: carne? 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Y mañana lo voy a llamar, me voy a contactar desde el Congreso Internacional de Búfalo. Viajo a la madrugada para Ituzaingó.
0: Ajá.
3: Voy a estar jueves y viernes en el primer Congreso Internacional de Búfalos.
0: Sí.
3: Que se desarrolla en Ituzaingó.
0: Bueno, Ituzaingó se está transformando en un polo porque ahí también se habla del frigorífico, ¿no?
3: Se abre el frigorífico y va a haber novedades. Hoy justo Miguel Peloso lo comentaba hoy a la mañana. Creo que a las 5 de la tarde de mañana puede haber algún acto allí.
0: Importante.
3: Y creo que el gobernador va a estar en el gobernador. Se va a dar una vuelta.
0: El gobernador va a estar, realmente.
3: Va a estar, sí.
0: Sin duda.
3: Sí, sí, sí. Es su pago, además.
0: Sin duda. Gracias, Dani.
3: Chau.
0: Pausa, la última. ¿Qué pasa con la basura? ¿Cómo se comportan tus vecinos en tu barrio? Contanos, porque mañana sorteamos el asadito, el viernes las entradas para Cinema Center, la orden de compras del supermercado y el voucher de las brasas. 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

0: Buen día, de regreso con Martín Varela. El tema de la basura sería que no haya recolección de día, sino que la gente pueda sacar la basura. Y sería la recolección de, qué sé yo, de 22 horas a 6 de la mañana. Ese sería un buen horario. Soy Manuel 310.
1: Buenos días, señor Martín Varela, por la cocina. Soy acá de San Luis de Palma. Los vecinos sacan la bolsa de alpiler y cuando pasa el camión la descargan y esa misma bolsa la tiran a la calle y después tapan la cuneta. Claudia, 270.
2: Hola, buen día, Martín. Soy Gladys Escobar, 868, del barrio Ciudad Arequipa, cerca del anfiteatro Cocomarola. Bueno, el problema no es, los vecinos sacan bien a horario la basura, pasa el recolector, todo bien, pero hay un punto verde en Sarmiento, Estrada y Ushuaia, que es un desastre. Vienen los autos y dejan a cualquier hora, vienen y limpian, recogen todo, y al rato está todo sucio otra vez. Los fines de semana es lamentable cómo dejan todo eso ahí, el punto verde.
3: Y 42, la gente respondiendo a nuestra consigna. En tu barrio, ¿cómo se comporta la gente con la basura? Vieron que en la mayoría de las respuestas siempre está el comportamiento de la gente. O sea, lo anormal de dejar fuera de hora, dejar en un lugar inapropiado. O sea, tenemos una batalla cultural contra la actitud que tienen los vecinos respecto de la basura, que es literalmente una batalla perdida durante mucho tiempo. Y ahora se vienen los calores más intensos. Recuerden que hace 2 semanas tuvimos 37 grados.
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3: 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Insólita propuesta de la diputada mendocina Mercedes Llano del Bloque de la Libertad Avanza. La diputada propuso sancionar a los legisladores que insulten con la quita de la dieta mensual si es que reiteran el comportamiento. Primero un apercibimiento y después la quita de la dieta mensual. Obviamente, esto apunta fundamentalmente a Juan Grabois, que en el último tiempo ha tenido una serie de actitudes parlamentarias muy repudiables, claramente, ¿no? Ahora, ¿Y con Milei qué hacemos? Porque yo puedo estar de acuerdo con que la práctica parlamentaria tiene que estar absolutamente diferenciada del insulto. Pero que un presidente utilice sus redes sociales para decir cualquier barbaridad de cualquiera, me parece que por lo menos tendría que revelar cierta capacidad de autocrítica por parte de la diputada Llano. O criticar también al presidente, que el lunes calificó como mierda necio a Luis Novarecio, periodista de América, simplemente por una crítica que le hizo Novarecio al canciller Quirno. Quirno había dicho, gracias a Milei se consiguieron muchas victorias en América Latina, y Novarecio dijo, che, ¿no es un poco exagerado que un canciller que está muy preocupado por las cuestiones diplomáticas con los demás países haga este tipo de comentario que tiene un tinte claramente electoral? A partir de eso, recibió cualquier tipo de agravio. Entonces yo creo que, a ver, las actitudes de los políticos tienen que ir de la mano con sus actitudes personales. Si la diputada Llano se escandaliza por los agravios de Grabois, que son verdaderamente una vergüenza, debería también mostrar el mismo nivel de vergüenza respecto de lo que dice Milei. Sin embargo, dice que las críticas de Milei forman parte del juego democrático. No tiene mucho de sentido analizar esta frase, ¿no? Porque lo vengo diciendo hace mucho tiempo. Uno es un demócrata cuando respeta al que piensa distinto, no cuando está de acuerdo con el que está seguramente en línea con su pensamiento. Y esto, lamentablemente, termina pasando. Algunos mensajes de la gente que quiero compartir con ustedes. Ramón dice, Martín, yo vivo cerca del Puente Negro, es una tierra de nadie cuando comienza a atardecer. Hay personas que emboscan a los demás para robarles o bicicleta o motos. Deberían de convocar a la policía para hacer un tratamiento más serio del control de la calle en esta zona.
6: Está hablando del hecho que con el cual abríamos el programa, el móvil, claro, de Roberto y...
3: La pelea entre pandillas que le cuesta la vida a una persona.
6: Exactamente. ¿Eh? A machetazos.
3: Claro, porque, a ver, las fuentes policiales nos hablan de una pelea entre pandillas.
6: Sí.
3: Pero cuando yo intercambio, le digo, bueno, pero hay que controlar la calle. Porque por más que sea una descripción certera lo de la pelea de pandillas, eso revela que la policía no tiene control de la calle ahí, en ese lugar. No se puede permitir que 30 personas se tomen a golpes de puño, golpes de machete o disparos, porque eso revelaría que no hay un control de la calle. Y es un escenario muy peligroso. Néstor manda un abrazo grande. Martín, me gustaría mucho hablar de una cuestión que para muchos no está en agenda, y es la seguridad del puente. ¿Alguien ya evaluó las consecuencias del choque de la barcaza? Bueno, ayer tuvimos el contacto con Benicio Simula, quien nos habló de que choques anteriores habían provocado un ligero desplazamiento de las columnas.
4: Sí, eso dijo el ingeniero que fue secretario de Obras Públicas de la provincia del Chaco, intendente de la ciudad de Resistencia, comentó eso, pero que ese desfasaje de acuerdo a la posición original no repercute en la superestructura del puente. Uh-huh. Sí que la secuencia u otros choques pueden derivar, sí que eso agravando,
6: sí,
4: y pueda llegar a comprometer, sí, efectivamente, a esa estructura del puente, y por ello reclamaba las defensas de los pilotes. Comentó que en la época de Mauricio Macri se había licitado la obra para mejorar el sistema de defensas de los pilotes. La empresa que había ganado la licitación quebró y no pudo realizar la obra. Uh-huh. Y quedó todo ahí. No hubo una nueva licitación para avanzar con esa obra. Y estamos hablando del 2018. Ya vamos a cumplir 8 años. Estamos a casi 10 años de aquello. Y el dato que teníamos, que esto nos pasaban desde el Colegio de Ingenieros de Corrientes, uh-huh, en el año 1996, que fue el del mayor impacto, 14 barcazas impactaron con el puente. Si ahí no pasó nada, bueno, se basa mucho en eso. Hasta el 2018, hasta el año de que se hizo el estudio para mejorar las defensas, el puente había sufrido 20 impactos. Insisto, un dato estadístico, al 2018, 20 impactos. Y el del fin de semana, sin dudas, levantó las alertas. ¿Qué pedía Simula? Bueno, que las autoridades, tanto de la provincia de Corrientes como de la provincia del Chaco, vayan a reclamar a la Nación. Porque en realidad esto es, la Nación es la que debe realizar precisamente el, uh-huh, el mantenimiento y las obras correspondientes a este viaducto. Así que, exacto, bueno, esperemos entonces que reaccionen las autoridades nacionales y puedan, en definitiva, dar una salida a esta cuestión.
3: Sergio manda un abrazo y dice, los veo todos los días, Martín, sería bueno averiguar porque tengo una pariente que es empleada del municipio de Santa Ana y muchos empleados no reciben no tienen recibo de sueldo y hay una relación bastante informal cuando un municipio debería formalizar el vínculo. Sí, yo recibí varios mensajes de este tipo, ¿eh? Estamos averiguando. Estamos averiguando de qué se trata para ver si en definitiva esto, como dicen algunos, es así y el municipio de Santa Ana está teniendo una relación irregular con algunos empleados. Habría que ajustar ese tema y vamos a ver si podemos chequear bien esta información. ¿Vendemos, Pepe?
6: Lo vamos a arrancar haciendo la agenda del día, los recomendados del día de hoy, miércoles 7 de octubre, con mucho básquet y tenis en el día de hoy, porque ya sabemos, arrancó la temporada de la Liga Nacional de Básquet, y hoy juegan, por ejemplo, Boca y Oberá a las 9 de la noche, a las 10, Olímpico de la Banda contra Atenas de Córdoba. Hay mucha participación en Argentina en el Master 1000 de Shanghái, juegan Díaz Acosta, juega Mariano Navone, juega Seba Báez, también todo en la madrugada, ya arrancado el jueves, pero tengo una 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
3: La provincia de Santa Fe desdobló las elecciones de 2027 y a contramano del gobierno nacional ratificó las PASO. A nuestro criterio tiene que ser un calendario electoral que aleje las elecciones locales de las nacionales para que el debate no se termine mezclando, afirmó el gobernador Maximiliano Puyaro, que también ratificó las primarias y abiertas simultáneas y obligatorias para el territorio santafesino.
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4: Martín, resultados de la encuesta hoy a través de YouTube. ¿Cómo se comportan tus vecinos con la basura? Bueno, resultados sorprendentes en algunos casos, porque lo que creemos que es el comportamiento, bueno, aquí la respuesta ha sido variada. Más o menos, algunos cumplen y otros no, el 40%. Un desastre, sacan la basura a cualquier hora, el 30%.
3: Sí.
4: Muy bien, respetan horarios y reciclan, el 15%. Muy mal, hay basurales en las esquinas, el 15%.
3: O sea que te encontrás con una negativa de 45% formal y el 40% a veces bien, a veces mal.
4: Exactamente.
3: O sea que tenés el 85% de gente disconforme.
4: Exactamente.
3: Es un número muy alto, ¿no?
4: Sí, sí, sí. Bueno.
6: Leyendo el chat más allá de la encuesta, leo a César que dice: las personas que tienen doble camiseta son personas inseguras. Dejándole un mensaje a Pepa. Sí. César le dejó el mensaje.
3: Qué lástima que no leíste antes eso.
6: No, lo acabo de leer. Intentamos a ver los resultados de la encuesta.
3: Bueno, bueno.
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4: Contextualizando, a Martín, la situación textil en el país, hubo en este año un retroceso del 22,6% retroceso en la actividad respecto al año pasado, al 2025, y desde diciembre del 2023 se perdieron 28.322 puestos de trabajo en el sector textil, todo esto vinculado a las importaciones y demás. ¿Qué nos interesa a los correntinos en particular? La empresa Tipo IT adelantó vacaciones a sus empleados para diciembre. En diciembre, todos los empleados salen de vacaciones. Esta es generalmente...
3: O sea, que es una merma de actividad y eso automáticamente hace que la empresa adelante las vacaciones.
4: Adelante las vacaciones. Todos los empleados van a estar de vacaciones en el mes de diciembre. Vamos a ver qué sucede en enero.
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3: La justicia reclamó a Racing, San Lorenzo y Argentinos documentación sobre los préstamos de Sur Finanzas bajo amenaza de allanamientos en los clubes. El juez federal de Lomas de Zamora, Juan Tomás Rodríguez Ponte, dispuso órdenes de presentación contra esas entidades deportivas. Lo hizo luego de que Maximiliano Vallejo tiene que entregar 24 autos a la corte. Así busca conocer la trazabilidad del dinero prestado a los clubes por el amigo financista del presidente de la AFA, Chiqui Tapia.
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3: Malvinas, el gobierno argentino cumple con su advertencia y va a pedir medidas contra el Reino Unido en un tribunal.

0: espectacular.
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1: Escándalo con Alejandro Mancuso. Lo acusan de vender diplomas truchos de directores técnicos a estrellas del fútbol brasileño. La denuncia surge de una investigación periodística e incluye audios del exfutbolista de Vélez, Boca y Flamengo. Thiago Silva, Roberto Carlos y Felipe Melo, entre otros, habrían recibido certificados apócrifos. Las licencias habrían sido atribuidas a la Asociación de Técnicos del Fútbol Argentino, que negó su veracidad.
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1: Una decisión de la Corte Suprema le daría aire al gobierno para poder evitar la sesión opositora que quiere hacer caer la ley de tierras y el decreto 70. El máximo tribunal convocó a conjueces para resolver la legitimidad de una organización ambiental que litiga sobre el artículo que deroga la ley de tierras. La Casa Rosada busca encontrar allí un resquicio para desactivar el intento de otras fuerzas de debatir el megadecreto de Javier Milei.
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1: Bueno, las 12 llegamos hasta acá. Gracias Rolo en la mesa de control, Nico en la generación de video, Juan Martínez en la producción y Roberto Ojeda en exteriores. Mañana a las 10, si Dios quiere, nos volvemos a ver. Y como siempre digo, a cuidar a los chicos, porque ellos son el verdadero tesoro. Chao.
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4: Grupo América. Me dejó a mí Baires directo.
5: Exacto. Por América.
4: Para venir acá.
5: A este grupo.
4: Pero bueno, ¿nunca te emocionaste en ningún show? ¿Nunca? ¿Nada?
6: Nacimiento de los hijos.
4: Coldplay. No, pero show. Yo quiero saber algo. Show. Emoción, claro. Nadie.
5: ¿Cuándo lagrimeé?
4: Sí.
5: Y lagrimeé un par de veces. Pero.
4: No me va a decir.
5: No es ese show. Es otro. Después te digo.
7: Divino. Señores, gracias, ¿eh? Gracias al equipo de Toti 910. Los espero mañana a las 9. Preséntame el pase, por favor, chiquito.
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1: Bueno, Gus, vamos de a poquito sacándonos el modo Messi, metiéndonos en modo campeonato.
2: Sí, sí, qué bien que jugó el pibe Paz, estos tres partidos. Y Flores me gustó, y Mastantuono creo que tiene mucho para dar también, así que tenemos selección. Veremos ahora la noticia de si se queda Scaloni o no, que creemos que sí.
1: Sí, va a seguir. Ayer habló como técnico de selección.
2: Sí, sí.
1: ¿Cómo haces para seguir sin Messi? Bueno, construyendo un equipo.
2: Sí.
1: Un equipo fuerte. Yo me anoté, para mí, el podio destacado de esta fecha FIFA, Nico Paz.
2: Uno.
1: Un gol por partido.
2: Sí.
1: Ayer un golazo. Yay, los tres partidos titular y los últimos dos jugando muy bien. Y el pie Flores.
2: Sí,
1: que inesperadamente ganó muchos minutos.
2: Sí, sí, lo ponen siempre. Le encanta, se nota que le encanta, ¿eh?
1: Tuvo más minutos el Flaco López, por ejemplo.
2: Y fíjate que Aranda, que debutó primero, se lesionó. Y bueno, imaginamos que cuando se recupere va a tener también chances, pues es un buen jugador, ¿eh?
1: Va a estar también. ¿Del campeonato qué tenés?
2: Bueno, vamos a hablar de los árbitros porque no pararon a nadie. Tenemos las ternas y los bares para el fin de semana. Juega el Real Instituto el viernes con Boca.
1: ¿Partido de la fecha? ¿Estamos de acuerdo?
2: Sí, sí, sí. Y además, a remarla. Vamos a ver qué pasa en San Lorenzo, porque se fue Franco ayer.
1: Sí, señor.
2: A ver qué cambios hay. Lo escuché a Faba que hablaban de la pretemporada. Vos no podés tirar el campeonato.

0: 5 partidos.
1: Claro, 5 partidos faltan.
0: Racing no puede tirar los 5 partidos, Independiente no puede tirar porque están afuera los. Bueno, porque
1: además,
0: River está afuera hoy.
1: Aunque te llames Insúa, si no ganás en los 5 partidos que faltan, no llegás a la pretemporada.
0: Totalmente.
1: Ya le pasó Grosito.
0: Así que hay que ganar para arrimar y pelear por algo. ¿Qué vas a tirar el campeonato? No, faltan 5
1: partidos. No podés. 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

0: Hola, ¿qué tal, amigos, amigas? Bienvenidos, bienvenidas. Estamos arrancando López 910 a esta hora, 12 del mediodía, 7 minutos del día miércoles 7 de octubre. A todos bienvenidos, un día feo, gris, con mucha humedad, nublado. Y creo que lo peor está por venir, ¿eh?
1: No.
0: Lo peor está por venir porque va a llover de manera fuerte, según Berengua. Está lloviendo en Rosario. Viene de allá para acá la tormenta, así que diga, Vicky Bueno, ¿qué nos espera?
1: Sí, en Pilar ya teníamos tormenta eléctrica, ahora 18 grados, bus, humedad mucha, 96%. El cielo está nublado, hasta recién acá en Palermo lloviznaba. Máxima para hoy 20 grados y alerta naranja por tormentas durante todo el día.
0: Bueno, sí, la verdad que está muy húmedo, ¿eh? Se nota.
1: Sí, 96, un montón en los huesos.
0: Se nota, se nota. Bueno, el tecito para el señor Gentili. ¿Comió una facturita recién? Sí.
2: Media tortita negra que compartí con mi amiga Mecha.
0: Qué linda, comparte, ¿viste?
3: Qué lindo gesto.
2: No, estoy triste porque se fue Messi de la selección. Ah. Pero también hubo momentos para la felicidad en la despedida de anoche.
0: Sí, sí. Bueno, la verdad, nos acostamos muy tarde. Estuvimos en la fiesta todo el día ayer en la cancha de River. Una cancha de River hermosa, fantástica, con el césped bien verde. Lo que pasa es que, claro, como todavía continúa en obra porque le van a hacer la cuarta bandeja y el techo, no teníamos pantalla gigante. Y yo creo que para un show,
2: exacto,
0: la pantalla gigante es clave porque vos seguís ahí al artista. Yo cuando voy a un recital, donde sea, a un estadio o acá al Movistar, si estoy lejos del escenario, lo sigo por la pantalla. Y yo creo que ayer mucha gente quería seguir a quien hablaba o quien tocaba o quien...
2: No, porque además de esa manera, vos le podés hacer un lindo homenaje al que se despide, en este caso a Messi, porque podés pasar un video con el testimonio de la mamá, del papá, de los hermanos, de los jugadores. También para eso sirven las pantallas en este tipo de partidos.
0: Yo creo que, la idea no estuvo mal de decirle a Messi, vení, despedite. A mí no me gusta que Messi se despida con Benín. No me gustaba de entrada. Creo que Messi merece otro calibre de rival, ¿no? Otra altura. Pero bueno, estaba previsto así, que sea Bolivia, Burkina Faso y Benín, y lo llamaron y vino. Y estuvo bien, la gente se emocionó, le gustó. Por supuesto que cuando vas a un casamiento, cuando vas a un cumpleaños de 15, cuando vas a un show, siempre tenés esas cosas para corregir.
2: Siempre.
0: Entonces uno se pone en el lugar de él, qué hubiese hecho yo, qué me hubiese gustado.
2: Pero hay algo que es puntual, recién lo hablábamos fuera de aire. Vos cuando te casás, probablemente el casamiento lo venís organizando con un año de tiempo. En los partidos de despedidas, habitualmente ocurre esto. El de Tevez, por ejemplo, hace un año que se viene a
0: trabajar. Pero él va a hacer su despedida.
2: Claro, claro.
0: Él va a hacer su despedida.
2: Acá fue.
0: Y ahí se lo va a preparar.
2: Claro. En un mes preparado todo.
1: Y un poco improvisado. Messi, eso.
2: No se puede hacer otra cosa en un mes. No es improvisado.
3: No, y además Messi es una fecha FIFA.
2: Messi lo dijo hace un mes. Era una fecha FIFA. Ya estaban estipulados los rivales. Y entonces mucho más tiempo no tenés. Vos fíjate, el de Ortega, un año en organizarlo. El de Maradona...
0: Eso lo va a hacer él.
2: Eso lo va a hacer cuando se retire del fútbol.
0: Eso lo va a hacer él. Claro,
2: cuando pasa que mucha gente esperaba
0: la
2: ver.
0: De Tevez ahora lo va a hacer él.
2: Mucha gente esperaba una fiesta como la que fue de Riquelme o de Poncio y no era lo mismo. Primero porque no hubo tiempo. Segundo porque Scaloni dijo: quiero que sea ahora porque mañana yo no sé si estoy.
0: Claro.
2: Entonces, ¿era ahora o no era?
3: Después
2: era la despedida del fútbol.
3: Messi también quería ahora.
2: Y Messi también.
3: Claro. Se notaba... Para mí el discurso de Messi tapó todo lo demás. Fue genuino, fue directo, sí, fue suelto, no tuvo estridencias, fue crítico. Me encantó el discurso. Fue un verdadero líder Messi en el discurso de anoche, para mí.
0: Sí.
3: Eso acaparó todo.
0: ¿Qué cambio tuvo, no? Bueno, es un hombre de 40 años ya, prácticamente.
3: Está bien, pero hay que cambiar, poco.
0: No, pero viste cómo se expresa.
3: Sí, de hecho,
0: si hubiera sido por él, seguía hablando.
3: Sí,
0: y antes,
3: estaba suelto.
0: Antes le costaba mucho...
3: expresarse.
0: Dar una oración.
3: Sí,
0: yo me acuerdo,
3: claro,
0: cuando él gana el primer... No sé si el primero que llevó el trajecito ese con la pintita blanca.
3: Sí, ¿te acordás?
0: Que sube, no sabía ni qué decir agradeciendo el premio.
3: Lógica,
0: no, obvio, un chico... Hoy es un padre con tres son, ¿no?
2: Tres
0: pibes.
2: Sí, sí. Iago, Mateo y Ciro.
0: Que ya son grandes, se nota que es un tipo de experiencia. un hombre maduro, y bueno, en un momento dijo, me voy porque si no sigo hablando todo el día.
3: Después, llegó
0: bueno,
3: el mensaje, ahí, pero aparte llegó el mensaje, ¿viste cómo estaba Enzo?
0: Sí, sí, sí. A ver.
3: Y llegó el mensaje, a mí me llegó. Sí, lo personal, sí. Esto es personal. A mí me llegó. Viste que es verdad lo que decís, 40 años tiene. Yo escucho gente 50, 60, 70 que prepara los discursos y viste, y está bien redactado todo y no me llega ni acá.
4: No.
3: A mí me llegó el
4: tenía mensaje. Una carga emocional importante el mensaje. O sea, pudo expresar todo lo que vino acumulando durante estos últimos años, principalmente en el ciclo de Scaloni, ¿no? Donde claro. Ya Messi se recibió de referente y de líder. Capitán, ¿no? De líder.
0: Después a mí no me gustan los aprovechadores de Messi o de cualquier show. No me gusta, ¿viste? Esos que son, que van a lugares puntuales, que eligen los partidos, que eligen las canchas, no van a ninguna cancha y aparecen ayer. Eso, y si vos, yo voy caminando y los veo y digo, esto tipo no va nunca a la cancha, ¿viste? Bueno. Hay mucha gente que va a todos los estadios y se pierde la posibilidad. Nada.
2: No sé, había mucha gente que no era del fútbol, que no era habitué.
1: Claro, porque no fueron a ver fútbol.
2: Que hasta desconocía.
4: Claro.
2: El novio de mi hija fue a la Centenario y me contó de lo que se hablaba alrededor. Y hablaban en términos que nada tenían que ver con el fútbol, partido, no, que no pero... conocían, salvo a Messi.
4: Es la figura de Messi. No, pero pasó en el Mundial. No sé si en el Mundial pasó.
5: En las redes. Sí, ayer se viralizó el oyente que dijo Saibori.
3: Saibori.
0: Voy a la Saibori alta. A la high.
1: Jamás
3: hay... sí. No, pero está bueno lo que dice Gustavo porque.
5: Momento, decía...
3: Está bueno lo que dice Gustavo porque él es un comunicador muy importante. Y la verdad que no causa gracia, porque son lugares del fútbol. Y la verdad que lo que está diciendo él no está,
0: no sé,
3: bueno.
0: A mí me da cosita.
3: Vaya cualquier, bueno,
2: son los tiempos secretario. Que nos toca vivir.
0: Sí. A mí, yo siempre doy el mismo ejemplo. Cuando se jugó la final de la Copa Davis en Mar del Plata, muchos amigos míos fueron. Y yo les dije, no fui nunca.
3: O sea, es un caretón, si vas,
0: No, es como, no sé. ¿Qué? No sé, bueno, según yo.
1: Una primera vez siempre para todo.
0: Es lo que siento, bueno. Yo que voy a elegir la final y el tipo que fue siempre a seguir la Copa Davis se pierde la. No sé.
2: También reconozcamos si que Messi hacer. Trasciende el fútbol.
1: Sí, sí. Es más sí. Familia.
2: No, trasciende el fútbol.
0: Sí, totalmente. Sí, pero no te hablo de Messi, te hablo de los que
2: en
0: se aprovechan general, permanentemente.
2: Estoy muy cerca de lo que pensás,
0: sí. Nada.
3: Yo la verdad que tenés estoy en toda
0: después, estética, que, yo, que no nombre la esposa o que no baje Celia, tiene que ver con la personalidad de cada uno.
3: No
0: es una crítica, esto no es una
3: eso
0: crítica.
3: Eso lo hace como quiere uno.
0: Claro, eso no es una crítica, es una cosa que haríamos nosotros, pero no si no lo sintió o siente que por ahí si nombra a uno tiene que nombrar al otro. Nada, no hay ningún reproche de eso. Por ahí a Di María lo hubiese nombrado un poquito más porque estaba inadvertido. Di María que se despidió del seleccionado y nadie se dio cuenta. O sea,
3: pero la fiesta de él, de Leo.
0: Yo no estoy hablando
3: bueno,
0: que sea
3: no
0: la,
3: nombró,
0: la
3: no,
0: no,
3: puede
0: no
3: ser.
0: Tengo que ser la fiesta de Di María. Digo nombrarlo porque también tuvo la posibilidad de hacer el gol y despedirse.
3: A mí lo que más me gustó además, fue cero careta.
0: Y además
3: fue cero careta, Messi.
0: Y además son los tres de la generación que perdió y después claro. Ganó.
3: Exacto. Sí.
0: ¿Entendés? O sea, me parece que esos tres cerraban el círculo.
2: No debe ser fácil tampoco
3: acordarse de todo.
2: En ese
0: no, pero
2: momento,
0: no son muchos, son tres.
2: Bueno,
0: Andrés, Di María y Messi.
2: Vos fijate que no puntualizó tampoco, como decías recién, en la familia.
0: Uh-huh. Sí.
2: Salvo en el papá.
3: Y estaba la familia, bueno, pero el papá.
2: Por un hecho
3: y se lo nota dolido todavía.
0: ¿Qué te parece?
3: No, pero dolor. se lo nota, ¿viste? Cuando lo abraza al hijo, para mí es un sentimiento de que él se sentía el pibe y sentía que lo abrazaba el padre. Pero es un pensamiento mío.
2: Y yo creo, a ver si vos coincidís o ustedes coinciden, que en este tipo de partidos todos tienen que estar a la altura. Cuando digo todos, son los protagonistas y la gente también. En la despedida de Messi, con todo lo que se estaba viviendo, con Messi por tomar el micrófono, los insultos a Tapia me parecieron absolutamente fuera de lugar. A mí no me gustó, no me pareció el lugar, no me pareció el momento, no me pareció el contexto, incluso por Messi.
0: No
2: incluso
0: sé,
2: por Messi, a sabiendas de la buena relación que tiene Messi con Tapia, porque es el partido de despedida de Messi.
0: No sé cuál fue el motivo, imagino que será el precio de las entradas o lo que le había costado conseguir.
2: No, me parece que se confundieron con alguien de traje
0: bueno,
2: que estaba en la cancha que creyeron que era Tapia. Me parece.
0: Bueno, pero lo que te digo es por qué lo insultaron. Digo, aparece un tipo de traje pensando que era Tapia y lo insultan. O sea, ¿le habrá costado conseguir la entrada?
2: No, la gente se puede expresar como quiera, yo no voy en contra de eso. Lo que digo es que no me a mí es una opinión personal.
1: Pero ¿no apareció el ámbito de Tapia?
2: Esas son cosas que ahora se viralizaron que son fake.
1: No apareció.
2: Por favor.
5: No te estoy diciendo eso. No fue el momento de los drones cuando resulta la Tapia.
0: No.
5: Hubo como un bache. Cuando sale la publicidad, como que empezaron a
3: publicar. Igual cuando la crítica está encarnizada sobre alguien es porque es oportuna también. Si todos hacen esto, todos hacemos esto. Si todos comemos una comida, todos comen eso, ¿viste? Yo cuando critican así, yo no estoy de
2: acuerdo. Hasta me parece normal que ocurra en los partidos, por ahí. Uh-huh. Ahora, en ese momento, con Messi como protagonista, a sabiendas de la relación que Messi tiene con Tapia,
0: la gente se expresa.
2: Respeto a él.
0: La gente se expresa y estamos en libertad que digan
3: lo
0: que
3: quieran. Obvio, obvio.
2: Pero totalmente. Yo también me expreso y no me pareció adecuado. No,
0: fenómeno. Yo creo que fue cuando apareció un tipo de traje, no antes.
2: Ah, ok.
0: Después, hay cosas que no me quedan claras a mí. El tema Montiel no me queda claro. No entiendo por qué no jugó o un ratito, si está para jugar.
3: No, porque arriba no juega hoy, no juega mañana.
0: No, por eso, ¿viste? Jugó también, ¿y por qué no jugó Montiel? Montiel nos dio la Copa del Mundo, su campeonato del mundo, es un chico del grupo, no entiendo. Después hay una cosa que no tiene que ver con esto, pero a mí me gustaría saber qué pasó también con Mascherano. ¿Qué pasó con Mascherano?
3: Ah, no estuvo, yo no percaté eso.
0: Con Mascherano.
2: No estuvo, ¿no?
0: Mascherano era un socio de Messi.
3: El técnico de Leo en el Inter.
0: Claro. Primero compañero de Barcelona, en la selección argentina siempre. Lo echaron de Miami y nadie sabe por qué lo echaron. Nadie sabe por qué lo echaron, qué pasó con él. Algún día se va a expresar o no.
2: Se llamó silencio él también.
0: Claro.
2: Desapareció
0: como estaba algún abuelo ayer y como estaban los jugadores.
3: Si estaba.
0: Como los jugadores de 78 y 86.
3: Sí.
0: Podía haber estado Mascherano, un tipo que estuvo toda la vida.
3: Fue representativo para la selección.
0: No estuvo, algo pasará.
2: No sé si hubo referentes de esa selección, ¿no? Chiquito Romero, creo que.
0: No, Mascherano. Mascherano.
3: Mascherano fue el referente.
2: Era el referente, sí.
0: Tipo que ganó 2 medallas de oro en los Juegos Olímpicos, qué sé yo, jugó con Messi toda la vida, jugó en Barcelona.
2: Claro. Casi que hicieron una carrera a la par.
0: Es como que te falte el día de mañana De Paul. Sí. Porque antes se tomaban el avión Messi y Mascherano.
2: Claro.
0: Se tomaban el avión juntos.
2: De hecho estuvo.
4: Ah, especulaciones hay miles. ¿Sí? Hubo una declaración media cortante de Mascherano una vez que dejó de ser el técnico del Inter Miami. Como que no quiso hablar demasiado de Messi.
0: Nadie sabe qué pasa.
4: Pero igual nadie
3: eso
4: sabe.
3: No culpa a uno ni a otro.
4: ¿Qué es lo que ocurrió?
2: Puede llamar la atención.
3: Me
0: llama la atención la ausencia de Mascherano hace bastante, que está en silencio y que nadie sabe qué pasó. Porque es como que, no sé, el día de mañana se despida Messi en su despedida que organice él.
3: Y falte
0: De Paul.
3: O Luis Suárez.
0: No sé, ¿qué pasa con De Paul? Ah,
3: claro.
0: No, De Paul es un tipo que se toma el avión con él. Ah, o sea, Mascherano, cuando nosotros jugábamos en la Argentina, jugaba en Chile, ponele. Había un avión privado de Barcelona a Chile.
3: Juntos.
0: Juntos. Entonces, de repente desapareció Mascherano. ¿Qué pasó con Javier? Que lo echaron del Inter Miami. Algo ocurrió ahí, me parece. Después lo de Montiel no me queda claro. Le hubiese dado un lugarcito más a Di María para que la gente lo aplaude, ¿viste? Porque él se fue y no jugó más Di María.
3: No.
0: Se despidió, no jugó más.
2: Uh-huh. Capaz que no quiso, ¿viste?
0: ¿Que no quiso quién?
3: María.
0: No, por eso se lo olvidó. No, esto no son críticas, ¿eh? No,
3: aparte, bueno, el abrazo con Di María, ¿eh?
0: Sí, esto no son críticas. Yo digo cosas que hubiese aportado un poquito más. Che, Di María se nos despidió el seleccionado. Vamos a aplaudirlo. Uh-huh. Como pasó con Otamendi, que volvió para jugar y justo hizo el gol y se fue ovacionado, divino, porque lo merecía. Bien. Y después creo que es un mensaje de los chicos que se quedaron en la cancha con Messi. Como diciendo, yo me voy, que soy el líder, sigan ustedes. Más tanto o no, Paz y el pibe Flores. También más tanto o no son pibes, tienen la misma edad, ¿no?
3: Lo que es increíble que tenga esa edad.
2: Los tres son
3: todo pibes. Lo que le pasó ya más tanto o no.
0: Sí. Son tres pibes que son la generación que viene, son chicos que nos van a dar mucho. No sé si nos van a dar como Messi y Maradona, pero les tengo fe. Quizás sean menos jugadores que Messi que Maradona y nos den más alegría. ¿Qué sé yo?
2: Messi, uno nunca sabe. Messi no va a haber. O sea, hay dos en toda la historia a ese nivel.
3: No sabes,
2: Maradona y el propio. No hay.
3: Parece.
2: En esta selección no hay. Pero.
3: Ah, en esta no.
2: Pero hay presente, hay futuro y hay equipo. Lo que no habrá será un Messi.
0: Claro.
2: Pero con equipo. con presente y con futuro, también se pueden conseguir cosas importantes.
4: Sí, absolutamente. Lo más difícil de construir en este tiempo es un nuevo liderazgo, ¿no? Hoy va a estar ese liderazgo, me parece, representado en...
2: El Cuti Romero.
4: Está bien, es el capitán. Pero digo, el liderazgo tan fuerte que impuso Messi en este último tiempo, obviamente que vos lo tenés que construir a medida que va pasando precisamente el tiempo. Hoy el líder para mí, hoy...
2: El Dibu.
4: Está bien. Pasa a ser el entrenador, que todavía no sabemos.
3: Yo coincido.
4: Ayer dijo...
3: Ah, lo dijo, no, casi que lo confirmó.
4: Sí, Fer. Pero bueno, dijo todavía no hay novedades. Bueno,
3: porque no
4: veremos.
3: Se pusieron de acuerdo en lo económico, pero eso va a ser un trámite.
4: No, bueno, esperemos.
0: Aparte,
4: esperemos.
0: Creo que un anuncio así no puede estar en el medio del show.
4: Exactamente.
3: Que tapa la atención.
4: Necesita otro contexto.
0: Vos lo esperás más adelante.
4: Exactamente.
3: A mí me parece que
0: lo van a decir más adelante.
4: No quiero decir con esto que está en peligro la continuidad de Scaloni. No lo confirmó todavía. Bueno, esperemos que lo confirme.
3: Pero vos sabés que esto que dice Gustavo, vos, Scaloni, yo en la conferencia ya decía, yo voy a seguir. El título era ese.
0: Ah, claro. No. Esto se hace más adelante.
4: No, seguro, seguro.
0: De hecho, hay otros partidos ahora en fecha FIFA en noviembre.
4: Y yo creo que el técnico se entusiasma con lo que ve en la cancha. Más allá de los rivales. El técnico se entusiasma.
3: ¿Qué te parece?
4: Y toma, viste, claro.
3: Igual vale. Vos me preguntás, es un tema que quizás no es ahora. ¿Quién tiene que llevar la 10? Y yo no tengo dudas, ¿eh? Yo no tengo dudas.
4: ¿Paz?
0: De Paz.
3: No.
4: ¿Quién?
3: Enzo Fernández. Es el jugador argentino. Por referencia, para mí, ¿eh?
0: A mí, sí, yo se lo diría, eso. Sí.
2: Y ahí tenés un grupo de referentes: el arquero, el Cuti Romero, McAllister y Enzo. Y sí. De Paul.
0: A mí
2: y
0: me
2: Paredes,
0: gustó.
2: De Paul, si
3: sí, para mí
2: ese grupo.
0: A mí me gustó lo de Enzo, pero lo que le quiero decir a la gente. A mí me encanta Enzo Fernández, para mí es el mejor jugador de la Argentina. Y me gustó que llore, que lagrime, que no pueda contener las lágrimas, pero no es que el que más llora es el que más se emociona, ¿eh?
3: No, cada cual lo asimila como puede.
4: Claro, claro.
3: ¿Sabes a quién lo vi emocionado y no lloró? Pero lo vi muy emocionado, lo que yo percibí, a Lisandro Martínez. Lo miraba, vi cuando estaba por hablar Messi, estaba Lisandro al lado, saludaba y lo miraba embelesado.
0: Sí.
3: No se le cayó una lágrima.
0: Esto en la vida.
3: La vida, claro.
0: Pues yo lo vi a Ayala, por ejemplo, partido al medio, el ratón.
3: Sí, y no Scaloni lloraba.
0: Y no lloraba.
4: Claro,
0: y
4: no demuestran.
0: Digo,
3: claro, cada uno lo siente como lo siente.
0: Esto para la gente en la vida.
3: Expresa,
0: en la vida. Pues yo, che, cómo lloraba Enzo Fernández, era el que estaba más conmovido. Es el que más lloraba, por supuesto, porque no pudo contener las lágrimas. Ahora, también el que no llora se emociona.
3: Tal cual. No son todos iguales.
0: Claro. Porque parece que se emociona uno solo, los demás no se emocionan.
3: A mí me llamó
0: la
3: atención lo de Lisandro Martínez.
0: Sí.
3: Yo te lo vi desde la tele, me percaté en que estaba conmovido el chico.
0: ¿Por qué no fuiste a la cancha vos?
3: Porque, yo te soy honesto, siempre. No me llamaba la atención el rival, nada. Después me arrepentí, me hubiera querido ir a ver el discurso y volver. Ya lo vi muchas veces a Messi y me encanta ir a ver a Messi.
0: A mí me da pena.
3: Tenía para ir.
0: En ese momento no.
3: Me dio pena por los pies, pero.
0: No lo puedo disfrutar yo porque, como que me falta la familia. Yo hubiese querido que.
3: Claro, y solo conmigo. No, si van los pibes conmigo.
0: ¿Entendés? Pero no se puede. O sea,
3: con todo no entrada, podía.
0: Es difícil. Entonces digo, qué sé yo, me parece que estuvo bueno. La gente le gustó el show. Por ahí pasan inadvertidos los grupos musicales. Soledad estuvo muy bueno. Pero claro, yo ya la vi con Poncio, Soledad. Y ya la vi en la Conmebol, con Messi.
2: Y la viste con Diego.
0: Y la vi con Diego y la vi con Messi en una fiesta, creo también.
2: También privada.
0: Entonces como que se repite el show. No por eso...
2: Deja de ser emotivo.
0: Es una genia, ¿eh?
2: Después se cortó el sonido de los chicos de la cumbia de Santa Fe.
6: Sí, lo hablamos.
4: Se escuchaba bien porque en la televisión...
2: No, hasta que se cortó.
4: No, está bien, pero en la tele, por ejemplo, en el entretiempo no pudimos ver casi nada porque obviamente que los canales que transmitieron... No,
2: nosotros teníamos la suerte de tener el monitor al lado.
6: Parece que se les cortó una fase cuando los de la cumbia iban a cantar.
4: Eso es lo que dicen.
6: Por eso
3: yo lo vi a Messi muy cerebral en el discurso. Y ahora estoy pensando en lo que vos decís. Estoy pensando y quizás estoy equivocado. De que quizá no lo mencionó mucho a Di María porque el mundo fútbol que critica a Tapia lo tiene apuntado a Di María como uno de
0: los... No, ni se da cuenta.
3: Puede ser, ¿eh?
0: No se da cuenta. En ese momento no se da cuenta. Yo, por ahí, que estoy más frío, más tranquilo, yo digo, uy, me hubiese gustado...
2: Pero a vos no te pasó de a veces, y nosotros vivimos de la palabra, de recibir un premio, subir, claro, hablar y después, decir, ay, la puta, cómo no nombré esto, no dije el otro.
0: Por eso estoy diciendo que no es una crítica.
3: No, es una descripción.
0: Estoy describiendo la situación que yo le hubiese dado un poquito a Di María, decir, che, vení al medio y que te aplaudan a vos también. Pero se le pasó. No es una crítica. Yo con Otamendi y con Di María hubiese estado con ellos dos, los tres,
3: claro, que lo acompañaron.
0: Insistimos y lo conseguimos. Vamos a aplaudir a Di María ya que estamos acá. nada, me hubiese gustado que baje Celia. No sé, un detalle.
3: Pero quizá no quiso ella.
0: Prefirió
3: ella.
0: No,
6: claro, siempre ahí, lo veía en el palco.
4: Es una elección, tal vez.
0: Por ahí prefirió ella.
3: No quiso acaparar la atención, no, pero no sabes cómo
0: se me gustarían a mí, nada más. Nada más que eso, pero en líneas generales estuvo bien. Ahora tenemos una selección, creo que buena selección. Fue muy difícil el primer tiempo. Yo le dije a él, no quiero hablar mucho del partido porque es un partido que cuesta jugarlo porque
3: pero
0: vos tenés emociones. A los 10 minutos tenés que aplaudir a Messi. Sí. Jugás llorando, muy difícil.
6: ¿Te llamó la atención algunas cosas? Chicos, ¿qué pasó?
0: No, querían, bueno, todos querían que haga el gol Messi, muy difícil.
3: A mí me llamó la atención algunos movimientos de algunos jugadores de Benín. Los tres que juegan detrás del 9 me parecieron interesantes. Pará, no quiero decir.
4: El primer tiempo.
0: ¿Te gustó el Fiaca, el número 10?
4: Segundo tiempo ya entró en
2: el Fiaca. No, a Tosino le gustó, ¿no?
3: Algunas actitudes, ¿quién?
2: No, a él le gustó. A Loco.
3: A Loco me gustó.
2: Ese por la derecha.
3: Lo volvió loco.
2: Guorú, el extremo por
3: Guorú
2: izquierda.
3: Guorú me encantó.
2: Y Olaitán.
4: Y el 10.
2: Que era el enganche.
3: No, y ese me pareció punta, fino.
2: Flojito.
3: No, el último no me gustó.
4: Que jugaba de 10.
2: Olaitán.
3: Olaitán me gustó.
0: Sí. El 11 me pareció que lo sacaron rápido porque cuando encaraba.
3: Ganaba,
0: tenía velocidad.
2: Guorú.
0: Sí, había dos.
2: Sí, el otro era el 3.
0: Y después duró mucho el entretiempo, ¿no?
3: Me parece media hora, ¿no?
2: Exagerado.
6: ¿Hubo algún show?
4: Y bastante duro.
5: Sí. Gaspar Venegas, el guitarrista de los fundamentalistas del aire acondicionado.
6: ¿Cantó el himno?
5: Cantó Jijiji.
6: Ah.
2: Pero. No, el himno lo cantó Fabio Santana, el excombatiente de Malvinas. Pasa, esto que dice Gustavo es interesante. Porque mucha gente aplicaba al partido de ayer la lógica de un partido de despedida. Entonces, esperaban el gol de Messi, uh-huh. En el medio del partido, claro. Tiraban fuegos artificiales.
6: Claro,
2: la verdad que no era un partido de despedida tal cual nosotros conocemos los partidos de despedida. Era un partido amistoso, oficial, no. Donde Benín vino a jugar en
3: era
2: serio.
3: Era oficial.
2: Vino a jugar y en los jugadores serio. Argentinos estaban con la emotividad.
0: Primer
2: de
0: tiempo, jugó en serio. Segundo
4: tiempo entró de otra manera.
0: Entró con el freno de mano.
4: Sí, entró con el freno de mano puesto.
3: Está bien igual.
4: Pero primer tiempo fue muy bueno.
0: Benín.
3: Sí. Yo soy hincha Benín, de Benín.
2: Incidió que el gol de Argentina fue rápido.
3: Claro. Mal.
2: A los 4 minutos del segundo tiempo. Eso te.
3: El arquero me gustó, ¿eh? El arquero me gustó de Benín.
0: ¿Quieres que analicemos el partido?
3: No,
2: te digo que el gol tempranero.
4: 2 minutos.
2: No facilitó el partido.
5: El arquero le sacó un gol a Messi.
4: Sí,
0: atajó
4: bien.
0: Y tampoco. Él se enojaba porque no dejó pasar el tiro libre.
3: ¿Se enojó?
0: Claro, ¿qué querés que haga el tiro?
3: Vos querés que la deje pasar, ¿no?
0: Claro, que la deje pasar porque así. Hacer la tabla y el gol lo ponía mañana.
3: Claro.
2: Ese fue el.
3: Si viene escuchando
2: el ese fue el titular. El que dice Pato, ese que es una pelota tremenda, es el suplente. Alegre, para el que le
3: a mí me gusta el titular,
2: tremenda.
3: Sí. A mí me gusta el titular.
0: Chiquitito. El arquero no salió en el gol salió, también, no salió.
5: Una lástima
0: el
5: tiro libre al final.
3: Partido con la tijera.
0: Jugaron serio el primer tiempo y el entretiempo duró como 40 minutos. Le dijeron,
5: muchachos, 15.
0: Paremos un poco.
3: Es
0: la despedida de Messi.
5: Pedrito.
0: Es la despedida de Messi. A los 2 minutos, gol. Claro. Entonces, qué sé yo, le agradecemos a los chicos de Benín que vinieron. Mirá, siguen en Buenos Aires. Yo creo que se queda en Buenos Aires, tipo.
2: ¿Qué ese parece? Es el que está en C5 ahora.
0: Sí, es el 15.
2: Está Almeida, el capitán.
0: El capitán. Le habrá encantado Argentina, ¿no? Le habrá encantado Buenos Aires. Disfrutaron, fueron a comer, pasearon.
6: ¿Se después los de Benín?
0: Fueron a la cancha. Sí,
3: hace un par de días que están.
0: No, querían fotos.
3: Una semana. Hace una semana que están.
2: Messi está en Miami y estos chicos siguen acá.
5: Estuvieron en la Bombonera. Vinieron a la Bombonera y sacaron fotos.
2: Y entrenaron
3: fue independiente, fue independiente de Benín.
0: Quieren hacer de local, quieren hacer de local en Argentina ahora.
4: Sí.
0: les gustó la carne, les gustó todo.
2: La gente fue muy cariñosa con ellos, como corresponde.
0: Lo que corresponde, ¿no? Igual que con Burkina Faso, el sub-23 que vino, también lo aplaudieron. Los tipos estaban.
3: No, pero fue mejor que Burkina Faso esto.
0: Uno jugó. Sí, no, sí. El otro era sub-23. Claro, uno jugó con la almohada del avión en
6: claro.
0: El
6: avión. Sí. Ay, pobrecito.
4: Recién habían llegado.
0: Uno tenía la almohada en el avión.
4: No, claro, eso fue un papelón.
5: El arquero tiene la antifaz para dormir, se lo sacó.
0: Sí.
5: Claro, el cuarto gol se lo sacó.
0: Uno se despertó y le dijo pollo al tipo. No, ¿para qué? Claro.
3: Pasta.
0: No, estaban en el avión los tipos. No, seguro. Uno entró con el neceser a la cancha.
4: Claro, no.
0: Recién llegaba de
4: no
0: viaje.
4: Fue serio, eso no fue serio.
0: Muy poco serio. Claro, muy poco serio.
4: Oh.
0: Así que, bueno. Nada.
5: Lo que crea Messi, termina el partido y automáticamente fueron con el teléfono los jugadores.
0: ¿Qué?
5: Se querían hacer una foto
3: y por el teléfono. Sí, estaba molesto. Estaba.
0: Obvio.
3: Ha tocado.
2: Era su momento, no lo dejaban caminar.
0: Pero sí. No, ¿vos sabés lo que es ser mirá, de Benín o nosotros? Estamos jugando contra Messi. ¿Qué querés? ¿Una foto para la habitación? Para living.
4: Si la es la única oportunidad que van a
3: tener. Yo tendría miedo de sacarme una foto con vos.
0: ¿Por, ¿conmigo?
2: Sí. No, yo también.
6: No, sí, yo también.
0: Ah, por favor.
3: La que después entra... la pone publica ese día, ¿no?
5: Sí. La que entra con la pelota al principio del partido, se la quería dar a Messi y justo lo ve a Julián y dice, bueno, tomá.
4: Entró con la estatuilla.
3: El día de la partida, ¿viste? Apareció la foto.
0: ¿Vos la foto que te sacás, la sacás para qué?
2: Buah.
3: Para la partida, no.
0: Yo por reconocimiento.
2: Para recuerdo, reconocimiento.
6: La pone una carpetita.
2: Cariño.
3: Sí, la tiene guardada.
0: ¿Cómo?
2: Como tiene muchas mías. No es que va a tener que buscar. Viste que a veces
0: uno, esa remera, ¿no? Te digo, para pintar mi casa no me la pongo.
5: Igual todas las fotos.
4: Es para pasar el induido.
5: Cosa como Stevie Wonder, ¿viste?
0: Sí. Ahí está. Para pasar el induido.
4: Para pasar el induido.
0: ¿La pones o no?
4: Después el sellador para pintar otra.
5: Afe, afe. Ojo del sol y mirando para.
0: ¿Qué hace con el teléfono?
2: Yo nunca me pondría una remera amarilla como la tuya, por ejemplo. Más con el tinte que tiene ese color.
6: Pero es moderno.
2: Y vos te la pones. Y yo no te digo nada.
4: Es agresivo.
6: Mirá la tela, el cuello.
0: ¿No te gustan los colores?
2: No, no me gusta el amarillo.
0: Bueno, te digo, la tuya está bastante amarilla.
2: Sí, sí, pero es blanca.
0: Es de Gastaldi, ¿eh?
2: Ah, bueno. ¿Y sabes lo que me gustó hacer de Messi? El reconocimiento que le hizo la UBA. En este momento tan especial,
0: bueno. Claro.
2: Donde se está peleando por el financiamiento y para que se cumpla la ley universitaria, porque Messi no es sonso, ¿eh? Messi no es sonso, ¿eh? Messi sabe lo que va a generar esa foto, lo que va a generar ese momento, y que se haya sacado una foto con el pin de la UBA y haya sido reconocido como doctor honoris causa, me parece para aplaudir. Viste que muchas veces te dicen, ah, pero no se comprometen los jugadores. Bueno, Messi ayer se comprometió. Sí. Y creo que vale la pena destacarlo.
0: Sí, esto eso estuvo bueno. Vos sabés que me llamó la gente de otras fundaciones, otros que querían el teléfono, yo no tengo. No. Claro, querían contacto. También el Conex le dio un premio de platino.
3: ¿Ah, sí?
0: Premio de platino brillante, el Conex, sí, pero sí, se lo querían entregar en mano también.
2: Era un día muy especial. Ayer me llamó Silvio Velo, el jugador histórico de los Murciélagos. Que quería ir a la zona mixta, yo ya me estaba yendo para casa.
0: ¿Dónde te llamó?
2: Me llamó al teléfono.
0: ¿Estaba en la cancha, no?
2: Sí.
0: Qué lindo.
2: Y dice que después pudo acceder, pero obviamente no lo pudo encontrar a Messi, no, porque era un lío bárbaro. Claro, no.
0: Silvio Velo, un jugador extraordinario, ¿eh? Goleador de los Murciélagos.
2: Sí,
0: prócer. Sí. Lo que juega. Te rompe el arco, ¿eh? Así que, bueno, todos querían estar ahí con él. Me gusta la selección que tenemos. Tenemos un futuro lindo en la selección con Mastantuono, Nico Paz, el pibe Flores. Ni hablar de Enzo Fernández.
2: Barco, hablando de los pibes, ¿no?
0: Enzo Fernández y McAllister en el medio. Más Barco, más Palacio que sigue.
3: ¿Cómo me gusta seguir Palacio con Walford?
0: Sí, siempre juega bien.
2: Porque tenés presente y tenés futuro.
0: Después los laterales, bueno, hoy están Jay Medina, veremos si Tagliafico sigue un tiempo más, Montiel Molina, Valerdi,
3: Montiel Molina Lisandro. No, ahí tenés que buscar Giai,
0: Guti,
2: ¿no? Y ahí más allá de los rivales.
0: No, uno va a quedar, no sé qué edad tiene Molina, no sé, no jugó en el Mundial, para nada.
2: Hoy creo que los
0: en Roma.
2: De los marcadores de punta por la derecha, hoy. Y tampoco son
0: gran
2: parámetro.
0: Giai. Por eso, a mí me gustó Giai. Lo que pasa es que jugó con Bolivia, Burkina Faso y...
3: No, pero además tiene un buen presente. Juan Brasil, que no es Europa, pero...
0: No puedo decir
3: Juan
0: nada.
3: Palmeiras, que es 28 un tipo más europeo.
4: Años tiene Molina.
3: Bueno, puede jugar.
4: Tiene 28. Sí. El mayor desafío para Scaloni es ahora, viendo la foto de ahora, es rearmar la defensa.
3: Sí,
4: para mí, porque el otro descansa flaco. Tranquilo.
2: Yo después creo que la los defensa dos centrales están seguros.
0: Sí, Lisandro,
3: no, Romero,
4: después tenés que encontrar alternativa a Lisandro.
2: Romero y Lisandro.
4: Tenés que encontrar laterales.
2: Ahí sí.
4: Dos laterales por derecha, dos laterales por izquierda que tiene seguridad.
3: A las dos posiciones, que es Medina, Facundo Medina, que puede ir a la saga y puede ir al lateral izquierdo,
4: sí.
3: Pero me parece que no tiene de característica todavía cerrado ese lugar. Yo coincido con él.
0: A mí me gusta Lisandro Martínez, me gusta. Pero
3: la altura.
0: A veces tiene que te entrega la pelota mal.
3: No, que excede, que se excede.
0: Sí, se excede en confianza. No es tan alto. No es Otamendi, ¿eh?
2: Bueno, Pasarela tampoco era alto.
0: Al mejor Otamendi, ¿eh? Que es más duro, ¿viste? Más férreo.
3: Lo pasa que es muy rápido, Lisandro.
2: No es alto, pero cabecea bien, Gustavo.
3: Tiene una técnica envidiable.
0: Y maneja mejor la pelota.
3: No, pero yo te hablo, vamos a suponer, vos estás plantado a mitad de cancha. Siempre hablábamos de River Otamendi, ¿viste? Que tiene que volver corriendo.
4: Salís mucho.
3: Lisandro puede jugar de adelante con Cuti. Porque vuelve.
0: Y más allá de que le digan el carnicero en Inglaterra, no sé si está malo. Yo quiero, viste, Otamendi era malo, dañino era. Como el Cuti Romero.
3: Cuti es malo.
0: Te hace doler el Cuti.
3: Lisandro es más técnico.
2: Sí. No, y ahí está Valerdi también.
3: Me gusta mucho.
2: Valerdi. Está Valerdi.
0: Mucho. Segundo zaguero tengo que buscar, aunque Medina puede ser.
3: Sí, pero puede adaptarse a dos posiciones.
0: Arqueros tenemos un montón.
2: Estamos sí, muy bien.
3: El tema de los laterales, como dijo, a mí no me convence Molina, pero bueno, campeón del mundo. A mí no me convence. Nunca me
0: Bueno, vamos a ver cómo está Jai.
3: Nunca me convenció.
0: Pero a mí ya me gustó mucho esta serie de partidos, pero claro, bueno, Bolivia, Burkina Faso y Benín, no puedo decir nada. Claro.
3: No, no, pero Jai es, viste, pero no hay tanto recambio ahí.
4: No, por eso. No, tiene que buscar alternativas.
3: ¿Sabes a quién buscaría de lateral derecho? ¿Vos vas a decir? A Giuliano Simeone, que para mí técnicamente le cuesta muchísimo.
0: No.
3: Pero yo qué sé, lo tendría que readaptar, ¿no?
0: Incluso Simón.
2: Sí. No, lo probó con Simón el otro día.
3: No anduvo de cuatro con De Michelis, ¿te acordás?
0: Que cite a Simón y no citen a...
4: Es difícil encontrar laterales puros. Claro, es difícil.
3: Por eso
4: tenés
3: readaptar.
4: Que improvisar. Claro, tenés
3: por eso
4: que
3: te digo readaptar.
4: Claro.
3: ¿No tiene condiciones para readaptarlo, Giuliano?
0: No.
4: Yo no creo.
0: Igual que
4: no,
0: te pregunto. Igual que Nico González de tres, no, chico, no.
4: Por eso.
0: No inventemos nada porque Nico González...
4: Es difícil,
0: encontrar. ¿Con quién fue? ¿Con Burkina Faso? ¿Se comió un baile?
2: Sí.
3: En un momento sí.
2: Con cámara.
4: Sí.
0: No hacía foco.
3: En un momento sí.
2: Que no sé si no le hicieron operar.
4: Es difícil,
2: a la cámara.
4: Es una búsqueda que va a ser complicada,
0: No, Nico González.
3: Parece mínima, pero no.
0: No, Nico González y Simeone, dejen de lo que juegan bien.
2: ¿Y Acuña, allá adelante. Acuña?
0: No, porque ya termina. O sea, estamos viendo un futuro. Parece que la Copa América serán dos años en
2: Estados Unidos.
0: En Estados Unidos, otra vez. O sea, volveremos a Estados Unidos. Otra vez, todo de Estados Unidos se hace.
2: Otra de las mismas sedes.
0: En una de clubes. Sí, iremos a comer ahí donde nos recomienda Barreto. ¿Está bien?
3: Lo acompaño, yo alguna vez voy a acompañar.
0: Tenés que venir, ¿eh?
2: Tenés que venir esta.
3: Ahora peleé adelante.
0: Tenés que venir. Así que bueno.
2: Gran abrazo a nuestro amigo Titín Cairolo, que está escuchando en Miami.
0: ¿Está escuchando?
2: Siempre.
0: Pero no, nos invitó.
2: Nos invita siempre.
3: Siempre.
2: La familia divina.
0: Divina, como con Gloria también. Titín y Gloria. Gloria que trabajó con nosotros durante años.
2: Claro.
0: Vos no estabas en ese momento.
2: No.
0: Por eso Gloria te tiene.
2: Por eso le fue bien.
0: Cariño. Bueno, se termina la etapa. Che, mirando otras selecciones, hoy estaba mirando al mexicano. Un momento de la televisión mexicana.
2: Terminó tardísimo.
0: La crítica a Márquez, Rafa Márquez. Cuatro partidos en la selección, no ganó.
3: Tremendo México.
0: No ganó ninguno.
3: Aparte, se comió un baile con Estados Unidos el otro día.
0: Lo bailó Estados Unidos. Perdió con Colombia, perdió con Chile ayer. Sí. Hizo el gol Gutiérrez.
3: No, todos los partidos se golean.
4: Gutiérrez y Pizarro.
0: Igual viste que.
3: Todos los partidos se golean.
0: El que vendió Independiente, mirá, perdió la Copa Libertadores por
3: no,
0: eso.
3: No, pero lo vendió bien, pará, ¿eh?
0: Sí, sí.
3: Lo vendió pero bien, ¿eh?
0: Compró en 8. No entraste a la Copa.
3: No, está bien, pero compró en 2, vendió en 8.
2: El futbolero mexicano tiene como una concepción errada de lo que es su fútbol. Ellos exigen como si fueran argentino o Brasil.
3: Pero está bien.
2: Y son México, un equipo que nunca trascendió en los mundiales, un equipo que nunca hizo gran cosa, un equipo que como mucho ha insinuado, pero nunca concretó.
0: Bueno,
2: pero a la hora de exigir se creen que son Brasil, Argentina o Alemania.
3: Parece que tiene un favor México con respecto al futuro. Porque a mí me parece una de las selecciones más tácticas del mundo. Ahora, no tiene, como dice Leo, jugadores que le hagan soñar para ganar cosas importantes.
0: Tiene mucho extranjero en la liga.
3: Eso
0: le cuesta a Brasil, le cuesta a Italia, imagínate a México.
3: Me parece que desde el juego.
0: Lo que pasa es que ellos tienen un poder económico y de organización que deberían estar mejor. Porque tienen todo para estar bien.
3: Pero bueno, podés en cuatro partidos exigir que Rafa Márquez juegue como Brasil del 70.
0: Rafa Márquez no ganó ningún partido. Después está Vizcarrondo en Venezuela. Córdoba en Chile. Vamos a ver qué puede hacer. Lorenzo llevó a pasear a Montero. ¿Para qué lo pidió a Montero?
2: No fue titular. Y Campas tampoco, dijiste, ¿no?
4: Un partido solo. Jugó el primer partido, Montero.
0: Un partido solo.
3: Y Campas un ratito.
4: Con México, precisamente.
0: O sea, te lo pide Boca. Igual que Central. Sí. Central de Campas. Decís que Central fue campeón. Le ganó Estudiantes.
2: Que Boca ganó todos los partidos. Hombre.
0: Claro, pero digo, es más importante.
3: Pero igual.
0: Una estrella.
3: El lunes anterior, te digo.
0: Ese partido de una estrella, Campas. Y lo sacaron. Bueno. Para que vaya al banco suplente, raro. Me gustó cuando íbamos a... ¿Sabes que me gustó la cancha de River ayer?
2: ¿Qué te gustó?
0: Llegué a mi casa en 15 minutos.
2: Nosotros tuvimos un lío para
3: salir. Y por eso no...
0: ¿Sí?
6: Toti contó lo mismo, no se salió 11:05, llegó 11:30.
0: Qué fácil salir.
3: Por eso no hubiera ido yo, porque yo era 5 horas para el otro lado.
2: ¿Sí?
3: No sé, te pregunto.
0: No, porque como está ese anillo nuevo...
6: Eso dijo.
0: Es anillo nuevo.
3: ¿Te saca a todos lados?
0: Sí.
3: ¿A cualquier lado te saca el anillo?
2: Sí. Y para el que tiene auto particular es más fácil con el estacionamiento.
6: No, estás en el estacionamiento.
3: ¿Por qué salí directo?
0: Yo antes, en la cancha de River, aunque no es que fui primera vez, en la cancha de River fui toda la vida. Antes de que se haga esta obra que se hizo ahora, el anillo, que te lleva a Cantilo, y me costaba porque tenía que agarrar a Libertador.
3: Ahí tardaba media hora.
0: Oh, Ayer estaba en mi... Yo creo que Messi estaba saludando a Di María, yo estaba en mi casa.
6: En tu casa, qué bien.
0: Increíble. Eso sí, me gustó esa obra. Y cuando me iba para mi casa, lo estaba escuchando al tipo de la radio, al señor Balazone, a Hugo, y le da a García, a GGG. Y Germán se encuentra con Pablo Paz.
2: Ah, lo escuché. Muy bien.
0: Y estuvo bueno lo que dijo, aunque no se puede. Escúchenlo, Pablo Paz, ¿la 10 para el hijo, sí o no? A ver.
7: La 10 para nosotros argentinos es un número muy pesado, emblemático, que bueno, Messi al final lo hace bien, la 10 no pesa. ¿A quién se la daría? Pues yo no, la verdad no lo sé. Yo por mí la retiraría, pero bueno.
0: Bueno, yo la retiraría, dice Pablo Paz, la camiseta 10. No se puede. En los mundiales, en los partidos FIFA, en la Copa América, el 10 tiene que estar.
3: Está bien que no se pueda.
2: Estoy de acuerdo con Barreto.
0: Está bien, estoy de acuerdo con Barreto.
2: Yo creo que el 10 tiene que ser Enzo Fernández.
0: No está mal.
2: Por el valor simbólico que representa.
3: Claro, no podés llevar la 10 solamente por jugar bien. Tiene que haber. No, lo que quiero decir, ¿por qué Enzo Fernández? Hoy es el jugador más desde mi punto de vista, eso es opinable. Es el jugador más representativo del fútbol argentino.
2: Si
3: por técnica individual, por superación.
2: Sin Messi.
3: Por crecimiento individual. Fíjate, era suplente.
0: No está nada malo que decir.
4: Es uno de los mejores rendimientos.
2: Sin Messi. Hoy juega Argentina un partido amistoso en el exterior. Sí. Y en el afiche de promoción de Argentina está Enzo. Puede estar el Dibu Martínez
3: y
2: también.
3: Y que Cuti puede estar.
2: Estamos hablando
0: del jugador del Manchester City.
3: Claro.
0: Listo.
3: No, pará.
2: Y figura.
3: Jugador del Benfica, jugador del Chelsea.
0: No, pero hoy.
3: Claro.
0: Actualidad. No,
3: Benfica.
0: Manchester City, 140 palo verde.
2: McAllister también, podría usar la 10.
4: McAllister también.
3: Sí, jugador bárbaro. Sí.
0: Pero juega bar. Sí, sí.
3: ¿Sabes que Scaloni para mí? Obviamente tuvo a Messi, tuvo a todo. Cuando vos repasás la carrera de Scaloni, tuvo muchos aciertos. Y un montón, Cuti. El acierto principal es Alexis Enzo. Es difícil porque el tío tuvo muchos aciertos.
0: Yo creo que.
3: El acierto y el grupo.
0: Sí, yo creo que el arquero.
3: El arquero.
0: Y Guti. ¿Sabés por qué el arquero? Porque cuando nosotros jugamos contra Colombia, que no habíamos ganado ninguna Copa América todavía, vamos a los penales. Y en los penales el arquero es como el boxeador que sube al ring.
3: Está bien.
0: Queda solo.
3: Pero Alexis y Enzo son la representación del fútbol argentino.
0: No, ellos le cambiaron.
3: Control, perfil, toque de primera.
0: Ellos le cambiaron.
3: Llegada al arco, vuelta, todo.
0: Le cambiaron la dinámica al medio. Al medio campo. O sea, no, son dos baluartes, son dos jugadores excelentes.
3: El arquero tenía razón.
0: Hay que armar el equipo alrededor de ellos, de McAllister y de Enzo Fernández. Después los chicos de arriba, Mastantuono, no lo viví bien en esta fecha FIFA.
2: Muy bien, estuvo cerca de convertir. Igual que Flores, los dos.
0: Lo viví bien. Flores recién se inicia. Mastantuono hace más que juega en la selección.
3: Canta Flores.
0: Los Flores se nota que es bueno, que va a dar mucho.
2: Y entró bien Palacios también.
0: Sí, bueno,
3: siempre entra bien.
0: Ya lo conocemos.
2: Pero más grande, ¿no?
3: ¿Sabés lo que peor le pasó a Palacios?
0: Barco nos va a dar mucho.
3: Sí. Lo peor que le pasa a Palacios es que existen Enzo y McAllister.
0: Sí.
3: Si no, hubiera tenido otra preponderancia, porque es un jugador tácticamente perfecto. Puede jugar de libro, puede jugar en el costado. En el medio toca siempre de primera, siempre juega fácil.
0: Fíjate que en Alemania él duró muchísimos años, cuando en el fútbol alemán los argentinos duran un ratito, ¿eh?
3: Sí, sí, sí.
0: Duran un par de temporadas. Es muy difícil.
3: Incluso Casiva duró poquito.
0: Duran un poco.
2: Alario mismo.
0: Claro. Él sí, fue con Alario.
2: Fue con Alario él.
0: Casi, sí.
2: ¿No?
0: Sí, creo que más o menos al mismo tiempo. Y
3: 2018, 2019.
0: Sí, casi al mismo tiempo, no me acuerdo bien, pero sí, igual lo vendieron. Es un jugador extraordinario y que puede jugar en los tres lugares de la mitad de la cancha. Muy táctico, tiene buena técnica. No, es buenísimo. Así que.
3: Mira, me escribe Uri García.
0: Guri García.
3: Jugador.
0: Ah,
3: ¿no?
0: sí, Guri.
3: Ah, Lautaro García. Tiene que llevar la 10, amigo, dice.
4: También.
0: Bueno, está mal.
4: También.
2: En el Inter usa la 10.
0: Como en el Inter juega.
3: No, para mí Enzo, no tengo ninguna duda.
0: Lo que pasa que ahí yo la 10 se la doy a alguien que seguro va a ser titular. Y yo creo que Lautaro va a ser titular.
3: Sí.
0: Pero, mirá si aparece, no sé, un buen pas. Un Julián Álvarez como venía jugando antes, no ahora que está abajo.
4: Sí.
0: Y en la izquierda te puede jugar, no sé, o Nico González, o el pibe Flores, o no sé.
3: Aranda cuando vuelva.
0: Y que aparezca, o Nico González. No sé si va a ser
3: titular
0: todos los partidos. Y el 10 es para alguien que sea titular siempre.
4: Sí, o para, en el caso de Lautaro, líder en el Inter, porque es el líder del plantel.
0: Bueno, él en el Inter no falta
3: eso.
0: Nunca.
3: No tiene argumento,
4: exactamente,
3: que dice
4: por eso.
0: No está mal.
3: No, el Inter es un gigante.
4: No, lógico.
0: Aparte usa la 10 ya en su equipo.
3: Claro. Lo usa como referencia, no porque sea el número 10, claro.
2: Una cosa.
3: Por lo que significa la remera.
2: Una cosa es el 10 por claro. ubicación en la cancha.
3: Y otra por...
2: En este caso tal vez se adaptaría a Nico Paz. Y otra cosa es el 10 por el valor simbólico.
3: Claro. Exacto.
2: Por eso yo digo, Enzo o McAllister, por lo que representan y por lo que son para esta selección...
4: Sí, coincido, en eso sí.
2: Probablemente merezcan
4: sí, sí.
2: la 10.
4: Sí, sí.
2: Nico porque por la ubicación. Claro. Pero Nico es un chico que recién está empezando.
4: Recién
2: es
4: arranca.
2: Pará. Es muy fuerte llevar el 10 de la selección argentina, ¿eh?
3: ¿Sale peso?
2: Sí, tenés que estar muy bien plantado.
4: Para uno puede ser un peso y para otro puede ser
3: una consolidación.
2: ¿Vos te acordás, Independiente, a quién fue que le dieron el 10?
8: A cualquiera.
2: No,
8: a cualquiera, a Rosa.
2: A Tolosa.
3: Lo tuvo. Barcia tuvo la 10.
8: A Roa.
3: Barcia, Roa.
8: No, Barcia
2: no
3: tuvo la 10. Barcia tuvo la 10.
8: Los que han bajado la vara, tu muchacho.
2: Por eso te digo, no es fácil.
3: Barcia
8: no es fácil. A Roa le dieron. A Soñora le dieron.
5: Además, por Messi.
2: De acuerdo a la. Messi, Soñora. Maradona.
5: Sí, pero está bien.
2: Digo, algo que puede ser motivante para alguno.
4: Por eso, eso.
2: Puede ser un condicionante para otro.
8: Ah, el 10 tiene que ser titular siempre.
3: Claro.
8: Y un titular siempre es Enzo Fernández. Sí. Me parece que ahí está bien. Así que me gustó igual Nico Paz cómo juega este pibe.
2: Oh, sí, tiene talento. Una...
8: Todo tiene facha.
3: ¿Pero viste cómo le pegó la pelota en el gol?
6: Es el diseñador, ¿viste?
8: ¿Paz?
6: Sí. Ah, no, perdón, Flores. ¿Flores o Paz?
8: Ah,
6: no, Flores. El chiquitín nuevo, el rubiecito.
3: Flores.
6: Ah, Flores.
3: No, nuevo.
6: Flores.
3: ¿Paz?
2: Flores, no creo.
5: Sí, Flores es el de Boca.
6: Está bien, Paz.
3: No, pero es rubiecito.
6: Paz, Sabrina, Paz, el diseñador.
2: Bueno, mirá.
8: No, sabía. No sé qué diseñador es, pero...
2: Diseña muy bien el juego, el chico.
4: Sí. ¿Cómo definió?
3: No, pero tiene una elegancia.
4: Sí.
3: ¿Vos sabés a quién lo veo parecido? No, cómo juega. En su elegancia, Fernando Redondo.
2: Sí, físicamente es parecido.
8: Sí.
2: Vos fuiste el que dijo...
8: A Fabián Paz. Es que no conozco al diseñador Fabián Paz. Entonces, sí.
2: Vos fuiste el que dijo ayer en la transmisión que otro tal vez se la hubiera devuelto a Messi.
8: Sí.
2: Ah, muy bien, estuviste.
8: Sí, se la descarga a Messi.
2: Sí, para mí tuvo el perfecto. Tuvo el atrevimiento y la personalidad de decirle pego al arco.
3: Y Flores ¿cómo igual le pegó? Jugada que patea, que Messi va a recibir al medio, Flores patea.
8: Que casi me
3: parece que esa desfachatez es fenomenal para poder adaptarse.
2: No, porque lo dijiste en la transmisión y después lo escuché en varios lugares más, por eso te pregunté. No me acordaba.
8: Si no, este chico, la verdad que me encanta. Tiene elegancia, tiene buen tranco.
4: Y juega en un equipo que juega así.
3: ¿El cómo juega así?
4: Juega de esa manera.
8: Juega bárbaro. La verdad que tiene un futuro enorme.
2: La pegada que tiene.
8: Y nos va a encantar disfrutarlo. Yo me acuerdo que en mi primer torneo internacional estaba el papá en el equipo.
2: Pablo.
8: Tenía 19 años, soy viejo yo, soy grande.
3: 50.
8: Ese equipo, sí, bueno, pero arranqué temprano.
3: A las 6.
8: Ese equipo era Pineda, Rochen, Pablo Paz, Pablo Caballero, Almeida, Crespo, Huito Morales, Chelito Delgado, Chelo, Marcelo Delgado.
4: Marcelo Delgado.
3: Preolímpico Chelo, 95. Marcelo.
8: Preolímpico 95, fue mi primer torneo internacional.
5: Lo gana Brasil ese.
8: Sí, 2-2.
3: En fin.
8: Empatamos 2-2. Le ganábamos 2-0, creo.
5: Sí, se le escapa.
8: Le ganábamos 2-0, éramos campeón, nos empataron un gol de Sabio de tres cuartos de cancha.
5: Sí.
8: Después se fue al Real Madrid, Sabio.
3: Claro, jugador Sabio.
8: Y Sabio jugó la final con Independiente, Sabio y Edmundo.
3: Edmundo.
8: Y Romario.
3: Sí.
8: Sabio, Edmundo, Romario, porque cumplía 100 años Flamengo.
3: Gol del Pájaro.
8: Y querían ganar la Copa.
3: Gol del Pájaro Domici.
8: Señoras y señores. 12 del mediodía, 50 minutos. 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Vamos.
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8: Faltan 2 minutos para la 1 de la tarde y tenemos esta temperatura en la ciudad de Buenos Aires y mucha lluvia, ¿eh?
9: Lluvia, Gus, tormentas y largó acá en Palermo con 18 grados, humedad 89%. Hay alerta amarilla por tormentas durante

0: Tuvo para hacer 24 goles en el segundo tiempo, pero le faltó Caicedo. Es sin Caicedo, ¿cómo le cuesta hacer un gol?
1: El lateral
0: izquierdo hizo el gol.
1: Claro, sí, señor. La cantidad de goles que le produjo Huracán contra el Civi, eso lo puede pagar.
0: 4-1, 3-1.
2: Después lo terminó salvando Mesa.
1: César Pérez, el futbolista de defensa, jugó algunos minutos anoche frente a México, al igual que Mireno. Matías Sepúlveda, que vuelve ahora para incorporarse a Lanús, y Vicente Pizarro, que marcó el segundo gol de Chile anoche en Los Ángeles frente al conjunto mexicano. Bueno,
0: uno de Gutiérrez, ellos, de Independiente, que lo vendieron, y uno de Pizarro.
3: Había hecho en el primer partido de esta fecha, Gutiérrez otro gol.
1: Correcto. Bueno, todos estos jugadores se están reincorporando ahora para la próxima fecha. Veremos quiénes están disponibles o no.
0: Lindo volver a poner la tele y que haya liga.
1: Sí, sí. Arranca España, ya el viernes. Premia, claro, ya vuelven Italia, las ligas de Europa. Bueno, cierto, en Europa nuestra. Sufren mucho los equipos que tienen muchos convocados en esta fecha.
0: Claro, claro. De hecho, bueno, vuelven y por ahí algunos van al banco.
1: Sí. Bueno, Lautaro es duda en el Inter, por ejemplo. Es muy probable que no juegue.
0: Y claro. Porque tenés mucho viaje y tres partidos.
1: Claro, tal cual. Y en Europa jugaron 4 partidos, esta Liga de las Naciones jugó 4 fechas.
2: Kailun es duda en el Napoli, por ejemplo.
0: Sí, sí. Claro, cuando ahora que Messi no está más, creo que Julián va a jugar más cerrado con Lautaro, como han jugado los otros 2 partidos.
1: Claro.
0: Y va a estar un poquito más cómodo. Julián va a ser incómodo en la izquierda.
2: Claro, de Wing izquierdo, claro.
0: No. Hizo la jugada del córner.
1: Sí,
0: vino el gol.
1: Sí, pero no es.
0: Pero Juan igual en la izquierda no la pasa.
1: No la pasa bien.
0: Cuando juega adentro, 4-4-2, ahí está mejor.
1: Sí,
0: bueno, 1:01, se fue la primera hora, es de noche en Buenos Aires. Noche,
4: Así es.
0: Es de noche en Palermo.
4: Pero espanto, es la 1:00 p.m.
0: Es un espanto, ¿no?
3: Un espanto.
0: Pero estamos hasta las 2 como siempre. Ya venimos.
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6: Hora 13, 1 minuto en todo el país. La temperatura en Buenos Aires, 18 grados, 6 décimas. Humedad, 89%.
5: Casa Rosada.
6: El gobierno analiza medidas preventivas ante el presunto caso de peste neumónica en Rusia. El Ministerio de Salud convocó equipos técnicos para evaluar la situación epidemiológica y determinar si corresponde emitir recomendaciones para las personas que viajen a Rusia. Por el momento no se dispusieron restricciones ni modificaciones en las medidas sanitarias vigentes. La alerta surgió tras la muerte de una trabajadora de 28 años del Instituto Antipeste en Siberia.
5: Policiales.
6: Protestan en un colegio de Lomas de Zamora por la difusión de imágenes íntimas generadas con inteligencia artificial. Por este motivo, alumnos y familias protestaron frente al colegio modelo y decidieron no ingresar a clases. Los testimonios aseguran que las afectadas serían alrededor de 50 alumnas de tercer y cuarto año. Los estudiantes aseguran que las imágenes circularon por redes sociales y sitios prohibidos para menores de 18 años.
5: Mercados.
6: El riesgo país retoma la senda alcista y vuelve a la zona de los 600 puntos básicos. El indicador del JP Morgan avanza 22 unidades y deja atrás 2 jornadas de descenso, ubicándose en los 595 puntos básicos. En el mercado cambiario, el dólar oficial sube 5 pesos y está cotizando a 1.545, mientras que el blue también avanza y se vende a 1.555 pesos, mientras que el merval retrocede el 2,6%.
5: Fórmula 1.
6: Franco Colapinto participará de la conferencia de prensa previa al Gran Premio de Singapur, amplía Walter Zafarian.
7: La dirección de carrera del Gran Premio de Singapur dio a conocer que Franco Colapinto junto a Fernando Alonso y Esteban Ocon irán a conferencia de prensa en la madrugada de la Argentina. También se dio a conocer que George Russell va a penalizar con 5 lugares en la grilla de salida por el cambio de motor a partir de la rotura en el final de la carrera en Malasia. Verstappen encabeza el Power Ranking de la competencia Bahrein-Malasia con 10 puntos, seguido por Alonso con 9.4, Hamilton y Lawson con 9 puntos. En el acumulado anual, Antonelli es el que manda, 8.7, Verstappen 8.1, Hamilton 7.8, Russell y Gasly, 7.6. La actividad comienza el viernes, 5:30 de la mañana, con el único entrenamiento libre. Walter Zafarian, para la

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2: Dos ramales del tren Mitre no funcionarán durante el fin de semana largo por obras. Se trata de los ramales José León Suárez y Bartolomé Mitre, que estarán interrumpidos desde el viernes 9 hasta el lunes 12 de octubre inclusive. El corte se debe al reemplazo del puente ferroviario ubicado sobre las avenidas Luis María Campos entre las estaciones 3 de febrero y Ministro Carranza. Hora 13.05 minutos en todo el país. La temperatura en Buenos Aires, 18 grados 6 décimas, humedad 89%, cielo nublado con llovizna.
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0: la tarde, 6 minutos la hora en la Argentina, y esta temperatura espantosa, horrible, con mucha lluvia en Buenos Aires, Vicky Bueno.
1: Día de miércoles, Gus, con 18 grados, humedad alta 89%, algo nublado el cielo, con lluvias, máxima 20 grados para hoy.
0: Qué difícil está el día.
1: Todo el día así con tormentas.
0: Bueno, está Robertito Yarroch, Gustavo, que trabajó desde la mañana hasta la noche tarde, nos íbamos a dormir y seguía trabajando con notas y la palabra de Scaloni. Scaloni habló conferencia de prensa y después pasó por zona mixta, ¿no? Habló dos veces. Y bueno, se termina una etapa, empieza otra. Ahora sí, Messi, y en noviembre hay que citar. De Mascherano, de Montiel, de esos nombres que fueron importantes en algún momento en la selección. ¿Sabe algo usted, Gustavo? ¿Cómo le va?
2: Bien, bien, Gus, buen mediodía para todos. Mirá, lo que sé es que Montiel no jugó porque el entrenador no lo convocó para esta fecha FIFA. Después podemos evaluar si fue demasiado riguroso en la elección, porque ha sido importante para las alegrías de Messi, Montiel, anotando el penal.
0: Pero jugó la final del Mundial, Montiel.
2: Sí.
0: Jugó la final del Mundial. ¿Cómo nos convocaba el próximo partido?
3: A mí me llamó la atención, porque vamos a suponer que no lo convocó por una cuestión futbolística, pero ayer estaban Paredes, que no podía jugar, Petzela, que no es convocado. Digo, al menos estar en ese grupo, en ese momento
2: pero
3: tan particular.
2: Pero estuvo ahí, Leo. Ahí estuvo, estuvo en el Monumental, el Montiel.
3: ¿Pero estuvo en el terreno de juego, como Petzela?
2: Claro, sí, estuvo con todos ellos.
4: No lo vi yo.
3: Ah, bueno.
2: Sí, estuvo.
0: A mí me llamó la atención que no juegue porque...
3: Fue el único que no... Bueno, del equipo titular que le ganó a Francia, salvo Di María, que ya se retiró de la selección, jugó Lautaro. Después el resto eran los mismos de aquel partido.
0: De Francia en Qatar.
3: De Francia.
0: Pero te digo, Montiel jugó con España.
4: Claro, jugó la final.
3: Sí. Claro.
0: Jugó la final con España. ¿Cómo no va a ser citado acá?
2: Y no solo eso, Gustavo.
0: Porque si hubiera estado lesionado. Se entiende, pero ¿dónde está lesionado?
3: Pero podemos interpretar, a lo mejor, más allá de la cuestión emotiva, que quizás Scaloni no lo vea para que sea convocado.
0: ¿Cómo no va a convocar si jugó la final hace tres meses?
3: Bueno, está bien, pero en este momento tal vez no lo vea.
0: Pero este es un partido
3: en voz alta.
0: No, y Otamendi, que lo ve si se retiró.
3: Lo de Otamendi fue más una cuestión simbólica porque era el último partido, creo yo.
0: ¿Y a él lo dejas afuera? Raro. Bueno, entonces...
2: Mirá, te cuento, en las redes sociales se especula mucho con esto. Yo no creo que sea por esto, Gustavo, pero sí está el video de cuando River pierde la final con Belgrano, que les entregan las medallas a los jugadores de River y Montiel evita saludar a Claudio Tapia, los hinchas de River dicen que es por eso.
0: No creo que entre en esa... Porque de hecho después lo cita para el Mundial y lo pone titular en la final.
4: Después fue.
3: Porque lo que pasa es que ya empiezan los instaladores, ¿viste? Porque instalar eso es subestimar, como te dice López, la capacidad de mando de Scaloni.
0: Algo pasa. ¿Qué pasó? No sé. Es raro con usted porque juega al titular en River. No lo hace mal. Y bueno, jugó Jai, que quedó fuera del Mundial. Juega bien, Jai es el futuro, ¿no?
2: A ver. Si vos me preguntás, para mí, porque la va a tener que empezar a pelear desde atrás, porque sus dos laterales van a pasar a ser Jai y Nahuel Molina. No es que no lo va a convocar.
0: Pero anda
2: más,
0: al banco. Si Molina no estaba. A ver, vamos a suponer que Jai es el futuro y él es el pasado. Ok, Montiel va al banco de suplentes porque Molina está en Roma. Ya está.
2: Sí, sí.
0: Pero
2: sí,
0: no tenerlo en el banco llamó la atención. Nada. ¿Y Mascherano, que pasó algo con Messi, con De Paul, con alguien que no está más?
2: Bueno, el rumor es que la relación con Messi en Inter Miami no terminó del todo bien. Pero bueno, ninguna de las dos partes lo reconoce públicamente, pero ese es el rumor, Gustavo, que cuando estaba ahí no terminó del todo bien. Alguna cuestión con Stiritano ahí en el medio, que era ayudante de Mascherano, pero la verdad que...
0: Stiritano se peleó con De Paul, dicen, ¿no?
4: Eso dicen.
2: Sí.
0: ¿Y la paga Mascherano por eso?
3: Raro.
2: No lo sé.
0: Era un socio. Era un socio de él, de la cancha, de
3: la vida.
0: De la vida, de referencia, capitán y subcapitán.
3: No, aparte hicieron una carrera casi a la par, en Barcelona cuánto tiempo, en la selección argentina, después en Inter.
4: Me llamó sí, es odioso lo que digo, pero cuando se dejó de Mascherano empezó a ganar,
0: Bueno, se fueron al Google.
3: Se fue una generación.
5: Terminó, claro. Sí, sí, pero está bien.
3: Se fue solo Mascherano.
0: Se fueron Mascherano.
4: Mascherano era la
0: Agüero.
4: Era la figura, era la cara, pero el símbolo.
3: Fueron subcampeones del mundo también.
5: No, está bien, está bien.
0: Pero Mascherano es el único atleta que tiene dos medallas de oro.
5: No, eso no lo discute nadie. Pero después de 2018,
4: pero cambió algo,
5: de lo que fue el Mundial, hay un quiebre, claro, una bisagra.
4: Y dijo algo importante Messi ayer, que a mí me quedó también grabado, que no te lo dije hoy.
0: Pasó a ser más líder.
4: El grupo, siempre habló de grupo.
3: Pero también destacó a todos los que pasaron por la selección mientras él jugó.
0: Pero cuando se fue Mascherano, Heinze, el líder pasó a ser Messi.
3: Indiscutido.
0: Y te digo, cuando se fue Agüero del seleccionado, él empezó a tener otros compinches.
4: De Paul Paredes.
0: Antes era muy compinche de Agüero. Criticaban a la AFA. No sé.
4: No, cambió el rol.
0: Me parece que cambió él también.
4: Y cambió la yunta.
0: Sí, cambió la yunta. ¿Viste? A veces cuando te cambias el socio.
4: Sí.
0: ¿Viste? Cuando tenés una casa de empanada con un socio que no vendemos una. No vendemos una docena.
4: Y cualquier grupo.
0: Y de repente
4: pasa,
0: por ahí cambias el socio. ¡Epa!
5: Y pasa en el fútbol también.
0: Y empezás a vender todo. Claro. No te pasó nunca, vos, ¿no?
3: En la pescadería.
0: No.
5: Pero si tuviste una semana en la pescadería.
4: Una semana más. Una semana no tuviste.
0: Una semana en tres días. Yo te conozco. Ya cuando pones la cara.
3: No, bueno. Ahí tuve mi socio.
0: La cara de actor que pones.
4: Ah, ¿fuiste socio ahí en la pescadería?
6: Sí. ¿Cuánto hace que no mentís?
3: En realidad. No, sí, era mi socio. Manotas.
0: Otra vez. Ahora pusieron Lavadero.
3: Abelino Díaz y Curapalí, güey.
4: ¿Le puso mano de más, Manotas?
3: No, ahora creo que hay una bicicletería.
4: Ah, ¿se fundió? Manotas.
0: Mirá.
4: Pero muchas Manotas se llevaba algo.
3: El tema es así. El dueño de Manotas, Ariel, el fanático de San Lorenzo. Manotas era de San Lorenzo.
1: Mira,
3: el dibujo de Manotas tenía los colores de San Lorenzo. Yo pienso en mi hermano Charrot, que debe estar diciendo, justo en mi espacio se pone
1: la de San Lorenzo.
3: Tiene razón, pero él me pregunta.
0: Aparte, habla de Manotas, que laburó una semana. Me hubiese laburado un año.
3: Escuchá, y Arroch.
1: La cátedra.
3: No, y bueno, el hombre compró una parte de un colectivo. En ese momento era muy común. Compró una parte de un colectivo que además de manejarlo tenía una parte, entonces dejó la pescadería. Y como la garantía de la pescadería era una propiedad de mi papá, yo aparecí ahí, no como un socio, sino para darle una mano.
0: Ah, te metieron.
3: Todo así, turbio. Igual, ¿no? Se fundió al poco tiempo porque yo no era pescadero.
0: Como dice García, claro, que te conoce mucho. Turbio tú.
3: ¿Cómo turbio?
5: O sea, de los orígenes.
0: Te metieron, te acomodo.
5: Manota llevó la lavandina.
0: ¿Estabas acomodado?
5: Para el pecado.
3: ¿Estabas acomodado? No, así éramos dos.
0: ¿Y es verdad lo que dice Franchella en El Encargado? Que el pescado viene de Mar del Plata el martes y ya si después lo compras el lunes.
3: Es verdad.
1: Sí, bueno, es, las pescaderías.
3: El consejo es, por eso muchas pescaderías los lunes no abren.
1: No,
0: compra. La partecita de Franchella cuando le dice al Puma Goiti.
3: Sí. No comprar los pescado lunes, los lunes.
5: Exactamente.
3: Porque no es fresco.
5: Exactamente.
6: Cuando pide sushi, ¿no?
5: Sí, señor.
0: Es divino que aparece el Puma Goiti con la bolsa de sushi.
5: Sí, ¿verdad?
0: Y él pasa con el changuito y le dice, sushi hoy lunes.
5: Claro. Es cierto.
3: Es verdad.
0: Es buenísima.
3: Lo mismo que cuando ves los ojos hundidos de la corvina, por ejemplo. No hay que comprar ese pescado.
0: Escuche, Yarroche, escuche. Escucha a Franchella con el Puma Goiti.
7: ¿Sushi?
8: Sí.
7: ¿Por lunes?
8: Sí, por...
7: No, pensé que sabía, por nada, buenas noches.
8: ¿Sabía qué?
7: Los martes siempre es el día que del puerto de Mar del Plata llega el pescado fresco. Por eso el sushi de los lunes siempre se arma con lo peorcito de la semana, el requecho. ¿No ve que siempre hay promociones de sushi los lunes?
8: Es una promoción esta.
7: Claro, es una promoción. Es el pescado bombadito que queda.
1: Bombadito.
7: Concha del pato. Claro. Por la duda, huélalo. Está feo. Lo raja. Chao, hasta luego.
5: Ahí Manota le ponía dos botas a la bandida, ¿no?
4: Sí.
1: Ay, Fernando.
4: Y él iba a poner la bandida.
3: No abría por los lunes.
5: Ah.
4: Y lavabas
6: el pescado.
4: ¿Lo metías abajo del agua?
0: Que bien actúan los dos, Que bien actúan los dos, una maravilla.
1: El
3: Puma siendo
0: el Puma
3: de Cirano en el San Martín, no sabía.
0: Es un monstruo. Bueno, perdónenme esta interrupción, Gustavo, ya.
2: No, espectacular los dos actores. Te digo esto, el colega Oscar Posedente.
0: Sí.
2: No se rían, lo digo.
4: ¿Es pescadero?
0: Un segundo. ¿Qué?
2: Dos, número uno, Oscar Posedente, que nos escucha desde Miami, nos manda un mensaje vinculado con el tema Mascherano. Y él dice lo siguiente.
0: A ver.
2: Mascherano no lo ponía a Luis Suárez, por eso lo limpiaron. Y con Mascherano, Inter estaba segundo en la general. No es que se fue Masche y empezó a ganar. Eso dice el colega Oscar Posedente.
0: Yo te voy a decir algo de Miami. Lo que me pasó a mí viendo a Inter Miami en el Mundial de Clubes.
2: Sí.
0: Lo fui a transmitir dos partidos, el inaugural y otro, no me acuerdo. Lo vi muy mal a Suárez, lo vi
3: parado. Se comió, ¿no? En el partido inaugural.
0: No le fue mal.
4: No, le fue bien. Se clasificó a la otra fase.
3: 0-0. Se comió 4, ¿qué fue con el partido?
4: Bueno, pero más adelante fue eso.
0: Sí, no, le fue inaugural. Le fue bien porque se clasificó.
4: ¿Clasificó?
0: Pero lo veía parado a Suárez. Y yo decía, en un momento lo critiqué, Mascherano, sacalo a Suárez porque no vas a ganar nunca.
3: Le costó el puesto.
0: Y le costó puesto.
4: Ah, bueno, eso es lo que dice, sí. ¿Cómo es? Por imagen.
3: Procedente.
2: Claro, procedente, sí.
0: Ella maneja el equipo.
3: ¿Cómo nos escuchan en Miami?
0: Bueno.
4: Escribe la gente de Fútbol del Sur,
0: No te escribe nadie. Escucha, ¿no te escriben en la Diva,
4: sí,
0: de Lanús?
4: Sí, me escribieron.
0: En la Quintana, ¿no?
4: Me escribieron de la Quintana. No, me escribió la Central.
0: Monkey, ¿no? La Central.
4: La Central me escribió.
0: O sea, te escribe.
4: Sergio.
0: Fuego del Sur de Miami.
4: Sí.
3: Te escriben cada vez que estás.
6: Tengo una propiedad, gordo. No, tres ambientes.
0: Respetalo allá.
4: Soy
6: uno Miami.
4: Respeto allá.
2: Gustavo, sí, el tema selección, porque hay un par de datos interesantes. Scaloni se va a quedar unos días más en el país. Vamos a ver si hay tiempo para que acuerde todo con Claudio Tapia para la renovación. Y después, dentro de unos 15, 20 días, el técnico tiene que volver a dar la lista, porque del 9 al 17 de noviembre ya se juega la próxima fecha FIFA. La idea es que el equipo viaje a Asia, con lo cual en breve tiene que dar una lista, que ya obviamente va a empezar a entregar algunas pautas de lo que
0: o
2: tiene
0: que hacer. O sea, va a ser de visitante en Asia, los partidos.
2: Sí, es la idea, sí.
0: Bueno, sí. Estaría bueno para acompañar a la selección argentina a Asia.
5: Que son dos partidos, uno, Gustavo.
0: En los dos partidos.
5: ¿Dos partidos van a ser?
2: Dos partidos, sí, Fer.
4: Dos partidos. ¿Y dónde? ¿Países se sabe, no?
2: No, rivales,
4: países donde se juega.
2: No, hay una chance que sea en el mundo árabe, según dijeron.
0: Robertito, ¿lo dejamos tranquilo?
2: ¿Te puedo dejar un par de títulos de River y me voy?
0: Por favor.
2: Por favor. Bueno, tiene el alta médica Aníbal Moreno. Ahora tiene que decidir Poncio, Gustavo, si lo lleva al banco de los suplentes el sábado contra Estudiantes de Río Cuarto. Se reincorporaron Santiago Beltrán y Otamendi, trabajos regenerativos para el defensor, que jugó ayer en la despedida del capitán, el probable para jugar el sábado en el Monumental. Santiago Beltrán, Montiel, Martínez Cuarta, Otamendi, Marcos Acuña, Tobías Andrada, Fausto Vera, la única duda, Lautaro Pereira, Juan Cruz Mesa, Tomás Galván, Ángel Correa y Sebastián Driussi.
0: 5-0, ¿no? El sábado.
2: Sí. No sé, pero está obligado a ganar. River tiene que volver al triunfo.
0: Tiene que ganar y hacer. ¿Cómo está la diferencia de goles? Que es como un punto más eso, ¿eh? Dame diferencia de goles en River. Porque sí, tiene que aprovechar.
2: No debe estar tan bien, ¿eh? No debe estar
0: la
2: tan
0: verdad,
2: bien
0: muy porque... malo ese equipo de Río Cuarto que armaron, ¿eh? Muy malo.
5: A ver, en la tabla general, sí. River tiene más 11. Recordemos que está en el último puesto de la zona de clasificación a Sudamericana. Y en la tabla del grupo, que está fuera, está noveno, tiene más 1. De diferencia, claro, de goles River. 13 goles a favor, 2 en contra.
0: ¿Tiene más 1?
5: Más 1.
3: Sí, poco. Ahora, realmente, porque poco se ha hablado de esto, es una pantomima que River haya postergado el partido con Sarmiento. Es poco, digo, serio.
0: Se habló en todos lados, ¿eh? El programa que escucho se habla de eso.
3: La verdad que es un papelón. Es un papelón que se lo hayan permitido, es un papelón que lo haya pedido. Y más teniendo en cuenta que el único que jugó fue Otamendi. Pero más allá de esto, todos los equipos afrontan compromisos importantes sin jugadores clave.
0: El único que jugó fue Otamendi, pero le sacaban 8.
4: No, que le hayan pedido no es un papel, que lo hayan.
0: Le sacaban 8. Perdóname con la diferencia de goles. ¿Cuánto tiene Sarmiento, por ejemplo?
5: Más 1.
0: Igual que River.
5: 17 goles a favor.
0: ¿Cuánto tiene Belgrano de Córdoba?
5: Belgrano tiene más 5.
0: Porque vos tenés que ir a buscar equipos. ¿Racing cuánto tiene?
5: Racing está en el...
0: O va a pelear Racing con River.
4: De goles.
5: Sí. Menos 4 tiene. 13 bueno. Goles a favor. 17
0: es como un punto contra. Menos, ¿eh? Eso hay que anotarlo.
5: De los que están ingresando, los 8 primeros de la zona, el que tiene peor diferencia de goles de River es Gimnasia, que tiene 0. 16 goles a favor, 16 en contra. Y Barraca Central, que tiene menos 1. 8 goles a favor, 9 en contra.
0: ¿Está por ir a la Libertadores, Gimnasia?
5: Sí.
0: Lo quiere en la Premier League, Pereira.
5: Sí. 44 puntos tiene Gimnasia. El último que entra a Libertadores es argentino que tiene 50.
4: Me dicen que tuvo una oferta de Liverpool, pero que no dirigiría los partidos con el City y con el Chelsea por miedo a que no ataque esos partidos.
0: Estás loco, vos. Si lo atacó, lo tenía dominado el partido.
3: Por
0: le echaron a Steinbach.
4: Steinbach.
3: Juan Gustavo.
0: Gracias, señor. Chau.
2: Gustavo, sí. Gabriel Rodríguez decidió dejar su cargo de coordinador general de las inferiores.
0: ¿Por qué se fue, Gabriel?
2: Esta mañana.
0: Pero se va, vuelve, se fue varias veces ya, ¿no?
2: No, pero le pone punto final a su carrera. Exitosa, por cierto.
0: Muy buena.
2: A los 66 años, trabajó en River, en Independiente, en San Lorenzo.
0: Muy buena.
2: 27 años en total en River, por lo que me contó, es una cuestión de desgaste, porque le demanda mucho tiempo trabajar en River.
0: Se dedica a la familia, está muy bien.
2: Exactamente, eso es lo que quiere, tener tiempo para él en este momento de su vida. River quiere que siga hasta fin de año por una cuestión de prolijidad de la transición.
0: Yo cuando cumpla 60, dentro de 10 años...
4: ¿Gracias?
0: Me parece que me voy a ir de viajes. Voy a hacer un programa de viajes.
1: Tipo el
0: mendocino, este, ¿cómo llaman?
1: Sí,
0: la
1: Agustín otro. Neglia.
0: Ese.
4: Mundo López.
0: Sí,
4: ¿te gusta Mundo López?
0: Sí, López TV Viajes.
4: Ah, López
2: te acompaña. Mirá qué idea te tiro. Por estadios de fútbol de todo el mundo te lo dejé hacer.
1: Ah,
0: ahí está.
1: Mira, ¿no necesitas una compañía?
0: ¿Y por qué no?
1: Vamos.
0: Notas, móviles.
1: Obvio.
0: Ahí está. Gracias, echamos más notas. Chau. Amigo.
2: Abrazo, Gus. Abrazo para todos.
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0: García, nos vamos la pausa con que
5: sí, en el medio de la celebración del último partido de Messi con la selección argentina difundieron los árbitros para la próxima fecha.
0: Mastrangelo fue premiado,
5: la Liga Profesional.
0: No cobró un penal y echó a un tipo que no hizo nada,
5: sí.
0: Lo mandan a Barracas Huracán.
5: Barracas Huracán va a ser dirigido por Mastrangelo.
0: Pensé que no iban a parar.
5: En el bar va a estar Echenique.
0: Vos fíjate que paran a Mesa, que no hizo nada.
5: Sí.
0: Lo para, no sé, creo que Montaña no pidió el partido. Yo
4: ¿sabés
0: no,
4: cuál es la complicación? Pregunté.
0: Yo pido que levanten.
4: Me dicen, si la piden,
5: sí.
4: Puede expedirse más tarde el tribunal.
0: Que con Racing.
4: Dejarlo jugar y que le hagan cumplir con
0: el partido. Pedir más tarde. Si no hizo nada, me hace video, no hizo nada.
4: Sí, bueno, también, pero no decide.
0: Y premiado más tarde, lo que va a Barracas.
5: Se suspende provisionalmente, sí, exactamente.
0: Habrán dicho, la verdad, dirigiste un fenómeno, vení con nosotros a Barracas.
5: Aldo Civi, Sarmiento, Lobo Medina. Gimnasia Atlético Tucumán, Dóvalo.
4: ¿Qué es el bar en
5: Aldo Civi? En Aldo Civi, Carranza. Álvaro Carranza. Instituto Boca, Rey Hilfer. Unión Defensa, Herrera. Barracas Huracán, Mastrangelo. Central Córdoba, Estudiantes, Gariano. Tigre Banfield, Echavarría. Va con público visitante, aparentemente, este partido. Tigre Banfield.
3: Gariano está dirigiendo bien, ¿eh?
4: Y el último partido.
3: Y el partido Boca Racing también.
5: River Estudiante de Río Cuarto, Araza. San Lorenzo Riestra, Amiconi con Viñas para San Lorenzo Riestra. Central Independiente Rivadavia con Tello y Carreras. Carreras vuelve al bar, sigue en el bar. Racing Belgrano, Falcón Pérez con Espinosa. Talleres Independiente con Zunino y Laura Fortunato va a estar,
0: ¿Laurita?
5: En el bar.
0: ¿Quién es?
5: Sí, señor.
0: ¿Quién será, no?
5: Y está.
3: No, está
5: designada al bar.
0: No, pero como número uno de bar.
4: Sí, ya fue varias veces.
0: Número uno de bar, Laura.
5: Sí. Y después tenemos Lanús Vélez con Sebastián Martínez, Beligoy, Ino Belli, Gimnasia Esgrima, Mendoza, Newell's.
0: Pues yo la veo a Carlita López, que labura muy bien, y
5: sí.
0: Salomé.
5: Y Salomé Diorio.
4: Salomé.
3: Es una histórica. Ya.
5: Con Robledo, que fue el árbitro que dirigió
4: Chicago
5: Maipú.
0: ¿Ese dónde va?
5: A Gimnasia de Mendoza, Newell's. Con paleta
0: que
5: en el
0: que sea lo que Dios quiera. ¿Ese?
5: Sí, señor.
0: ¿Ese que no le cobró el penal a Quilmes y el gol a
5: Quilmes? No, ese
4: es
5: Pafundi.
3: Para no hubo problemas en el partido de Chicago.
4: No, pero para mí tuvo problemas. ¿Será porque tuvo problemas para
5: Tuvo problemas
3: Plano? Tuvo problemas Ambrosio, que le erró el arco.
4: Le erró el arco.
3: ¿Qué tiene que ver Robledo?
5: ¿Pafundi sabe dónde va?
4: ¿Qué tiene que ver Robledo? ¿Plano?
5: Pafundi va a ser el bar de Platense Argentinos, que va a ser dirigido por Ramírez.
3: Ah,
5: por
3: pero no
0: te que me di cuenta.
3: Que dirigió bien el partido en Matadero.
4: Yo no dije el uno,
0: ¿sabes que me di cuenta?
4: Que dirigió el partido de Chicago.
5: No digo nada, ¿eh?
0: Ahora, conociéndolo un poquito más a Plano, si el tipo va a un boliche.
4: Sí. Yo lo conozco boliches, ¿eh?
0: Y se gana ponerle a Mónica Guido en su mejor momento.
4: Sí.
0: Y Mónica le dice, vamos, ¿no? De acá, vamos a un lugar más reservado, más lindo. Y él le dice, dale, vamos. Pero uno le dice, che. ¡Qué gol se comió de Chicago!
4: No,
0: ¡Andá, Mónica, andá! ¡Escuchá, viste cómo que perdió!
4: Olvídate.
0: No podemos dejar todo por Chicago, hermano.
4: Es tal cual, ¿eh?
0: Es un plomo.
4: Es tal cual lo que contás.
0: No, y me lo tengo que bancar todos los días. Vámonos, vamos.
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3: 1:34, esa es la hora y esta es la temperatura de un día espantoso en Buenos Aires.
4: Pero está pesado, Gus, 18 grados 8 décimas, humedad casi 100%, 91, nublado con tormentas, así va a estar durante todo el miércoles.
3: Bueno, hoy ya dijiste, día de tranquilidad, mañana parecido.
5: Sí, el viernes arrancamos con la fecha.
3: ¿Cómo arranca
5: bien
3: la fecha?
5: Bien temprano, 14:30, Aldo Civi Sarmiento.
3: ¿14:30 qué va a ser? ¿Con lluvia eso?
5: Y en Mar del Plata no
3: te digo que si Aldo Civi le gana a Sarmiento, Lobo Medina va, me dijiste, ¿no?
5: Lobo Medina con Álvaro Carranza en el bar. No, pone ahí al rojo vivo el tema del descenso.
3: Por eso, se pone a 3 de Riestra.
5: Claro, y Riestra que tiene que jugar con San Lorenzo de visitante.
6: Es bravo ese, ¿eh?
3: A ver, la lógica indica que queda 3, porque Aldo Civi juega local,
5: sí,
3: y Riestra va a San Lorenzo.
5: Sí.
3: Esa es la lógica.
6: La lógica indica eso.
3: Después veremos qué pasa.
5: Claro.
3: Sarmiento también es un equipo bravo para ganar, pero...
7: Y está arriba también, peleando.
3: Sí. Sí, Sarmiento necesita también puntos, porque si no, los de atrás lo pasan, ¿eh?
7: Que va a ser un partido bravo para River, ¿eh?
3: ¿River? Toma Aldo Civi.
5: ¿River?
7: No, pará. Bro. Yo estoy hablando de Sarmiento.
3: Sí, pero juega con Aldo Civi.
7: Está bien, River. Pero yo hablando...
8: No, la va, la va a perder, no la va a perder, ¿eh? No la va a perder.
7: Muchachos, estamos hablando de Aldo Civi.
5: Sí.
7: Ustedes dicen que uno de los rivales es Sarmiento. Y yo le digo, ojo, porque arriba le va a costar Sarmiento. No es que estoy hablando del Hércules de España. Estoy hablando de Sarmiento.
5: Juega con Sarmiento después de Estudiantes de Río Cuarto.
3: No la pierde, ¿no? Muy Zapata.
4: No, Zapata.
7: Nunca. Son fatales ustedes.
8: Nunca pierde.
3: Se le fue el socio. Fíjate que el socio ya no lo aguanta. A mí se fue.
8: Y aparte siempre te da los dos panoramas. O sea, para decirte, ¿viste que te dije?
6: Lo van a quedar.
8: Pero.
3: García. García, tremendo este muchacho.
5: No, es tremendo.
3: Qué difícil.
5: Juega con Sarmiento después.
3: Claro, algún día juega con River. Pero estamos hablando de Sarmiento Aldo Civi.
5: Muy bien.
3: Que si gana, queda 3 de Riestra.
5: Queda 3 puntos de Deportivo Riestra que visita a San Lorenzo. El viernes a las 18 van a jugar Gimnasia Grima La Plata con Atlético Tucumán. Y a las 19:30. Instituto con Boca en
3: 19:30.
5: El con público visitante. Sí,
6: 20.000 hinchas de Boca, ¿no?
7: Oh, qué lindo.
5: Ya está todo agotado.
6: Sí,
3: todo agotado para la gente. ¿Cuánta guita deja a los clubes eso?
5: Y muchísimo plata.
3: Le deja mucha plata.
6: No sé cuánto está la entrada. Me parece que estaba 100.
5: No tengo lo.
3: Ponele a 100.
7: Por lo medio 100.000 pesos.
6: Bueno, 20.000.
3: Por 100.000.
5: Ahí lo tenemos
6: a. Bueno.
3: Impresionante. Porque para el presupuesto de instituto, una maravilla.
6: No, te cambia.
3: Señor Arévalo, Boca va a Córdoba. ¿Cómo va?
9: ¿Cómo andás, Gus? Un abrazo grande. No te olvides que en este día era obvio, porque está llorando el cielo, ¿no? Con lo que ha pasado ayer.
3: Hasta el cielo se puso a llorar. Hasta el cielo se puso a llorar.
9: Un detalle. Dani hace la cuenta solamente contemplando populares.
6: Claro, sin contemplar platea, tenés razón.
3: Sí.
9: Son 25.000 hinchas, 25, y mucho dinero en este caso para el instituto.
6: 5.000 plateas le da Martín, además.
5: Las plateas 100.000 pesos, las populares 75. Ah,
6: 75 y 100, Gustavo.
5: Sale bien con la música de fondo.
4: Claro, espera.
7: Como una cortinita.
5: Claro, una cortina.
3: Que me hablan de todo esto.
5: 75 la popular. ¿Qué pasó? ¿Qué pasó?
4: No, no entra ahí.
7: Están tocando
4: no
7: el auto.
4: Entra. No entra.
7: Al hombre radio.
5: ¿Qué pasó?
3: Un gran vehículo, la verdad, un tipo que maneja muy bien, porque no tiene lugar, pero...
4: No, muy bien.
7: Maneja muy bien, pero
4: está chocando.
5: Le explico al oyente que estamos observando.
6: No puedo hacer, este movimiento.
3: Un crack.
6: Este movimiento no lo puedo hacer.
3: Maneja un crack, tipo. Le puso una caja de zapato el auto.
4: No, la tocó,
3: Y bueno, sí, tocar. Mientras que no haga choque, es una cosa tocar otra cosa. Es como el empujón en el área. Una cosa toca, otra cosa
6: y otra cosa sin penal.
3: Y otra cosa es el empellón.
4: Pero quedó justísimo y no sale más.
3: Un crack el tipo. El tipo es un crack. Lo puso en el auto.
6: Ahí,
5: muy bien.
3: En una caja de zapatos.
7: ¿Es un hombre de la emisora?
3: Y seguro, con la pinto.
4: Ya te digo.
3: ¿Viste cómo manejó? Fenómeno. Perdóneme, Arevalo, nos distrajimos un poquito.
9: No, igual hay toquecitos que dejan huella.
6: Claro.
9: Hay toquecitos que son eternos.
3: Se cayó la patente, sí.
9: Bueno, mañana viaja Boca a Córdoba, Gustavo. Todavía no está confirmado el equipo. Veremos si Arruabarrena, en este caso, utiliza a Montero, que fue suplente en el segundo y en el tercer partido de Colombia, titular en el primero, pelea por ser el arquero titular de la selección de Colombia, ahora ya sin Ospina, y sin el arquero que tuvo la selección Colombia en el último Mundial, con menos historia que Ospina. Dicho esto, Flores ya está con Boca. La idea es que juegue, veremos si es de entrada o si va con Villa. Para mí Palacio reemplaza a Velasco.
3: Desgarrado Velasquito, ¿no?
9: Sí, tres semanas, Gustavo, pero en el aductor. Es un desgarro que creo que en 20 días lo va a tener de vuelta. Lo malo es que acá no solo se dio después de la lesión de Belmonte, sino que además se da en un momento en donde el futbolista venía levantando mucho. Yo a Velasco lo veo muchísimo mejor porque tiene más compromiso con el juego. Después, por supuesto.
3: Entró bien Palacio, por suerte. Entró bien Palacio.
9: Sí, ya está recuperado. Para mí, mejor con Racing, pero entró muy bien y yo creo que a él le va a caer la responsabilidad.
3: Va el mejor,
9: de ser
3: el mejor árbitro va del momento. No, está bien Rey Hilfer, me parece. No, García.
9: Para mí, el mejor es Tello.
3: Claro, pues no te dirige a vos. Claro.
5: Y los últimos partidos no. Claro, Tello va central. Sí, Rey Hilfer, sí. Para mí es 6 puntos.
3: El otro día le faltó respeto a la gente el otro día.
9: No, no, dijo, pero.
3: Me cago en el reglamento y hago lo que quiero.
9: Se equivocaron mal.
3: Gracias, señor. Mal. Gracias, ¿eh? No, ese es otro partido. Gracias, ¿eh? Hasta luego.
9: Abrazo.
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3: Claro. No, le iba a preguntar a Arevalo por la despedida de Maradona, la de Messi, ¿en cuál se sintió más afectado? Viste que tenía poca voz el tipo. Arevalo, sí. Yo lo vi, estaba con la familia,
5: sí,
3: todo.
5: Sí, el tono.
3: Amigo. San Lorenzo va con Riestra. ¿Esto qué es, el domingo?
5: Domingo 14:45, dirige.
3: ¿Por qué plano me pone
5: Amiconi?
3: ¿Por qué plano me pone antes los del domingo antes que el sábado? ¿Alguien sabe qué le pasa a este tipo? En serio. Porque esto es por orden. Pusimos Boca que juega el viernes, ¿correcto?
5: Sí, correcto.
3: Yarro pagó dos pájaros de un tiro.
4: Claro,
3: porque
5: juega el sábado.
3: Claro, River. Hablamos de la selección y ya que estaba puso River.
5: Sí.
3: ¿A quién juega el sábado?
5: Y el sábado tenés Barracas Huracán, Central Córdoba Estudiantes, Tigre Banfield, River Estudiantes de Río Cuarto. Eso el sábado. Y el domingo el primer partido será San Lorenzo.
3: Está muy bien. Muy bien, Plano.
7: Está muy bien lo que hizo Plano. Lo criticaste de gusto.
3: Sí. Plano.
6: Estuvo bien, ¿eh?
3: Vos sabés lo que pasó esta mañana, ¿no?
6: No. Te habló de Chicago.
3: Yo tendría que, no sé, que tendría que calcular mejor el tiempo.
6: ¿Vos sabés muy temprano que llegaste?
4: ¿Por qué? Llegaste
5: más sobre la hora.
3: Llegué a las 11 de la mañana y me aparece. Este con Chicago. Y
6: Punzi.
3: Y Punzi con Chacarita. Me vuelven encima.
6: Pero, la última fecha.
3: Le juegan la última fecha.
6: ¿Vas?
3: ¿Quién arregla el empate?
6: No.
3: ¿Sabes que son turbios estos tipos?
7: Pero Plano, aparte de ser un reconocido en Ciudad de Chicago, tiene una vida amorosa bastante intensa, incluso con gente del medio.
4: Bueno, no.
3: Salió con famosas, pero no se dice.
6: No diga nada.
3: Si un día viene intruso a hacer una nota Plano, es un quilombo.
8: Y decir que ahora el de Platense lo mira desde arriba, ¿no?
3: No, ¿sabes cómo está?
6: ¿Quién?
8: Que juega Libertadores, Copa Argentina.
3: De Leo, de Leo. Entre De Leo.
8: Estaba más.
3: Es imposible.
6: Una pasión.
3: Así que arranca el domingo San Lorenzo. Así que está bien puesto Fava. Dani.
10: López, querido compañero, ¿cómo andan ustedes? ¿Todo bien?
3: Muy bien, señor. No fue la despedida de Messi, ¿no?
10: Si se van a reír al aire, hay que saber por qué se están riendo.
7: Tiene razón.
3: ¿De qué se ríe usted?
6: Yo de usted. ¿A mí? Me hace reír usted, no de usted. De lo que dijo usted.
3: Se ríe conmigo. Está bien, fenómeno.
10: Bueno, López, ya venimos contando lo mal que está el proyecto futbolístico, que el único que intenta ponerle coherencia es Insúa. Por eso hoy Fabián García, ayudante de campo de Insúa, junto a un dirigente que solo va para hacer las cuestiones administrativas, porque no hay un solo dirigente de San Lorenzo que hoy pueda opinar de fútbol, viajaron a Uruguay. ¿Para qué? Para empezar a anticiparse y elegir buenas canchas de entrenamiento.
3: ¿Qué tiene Uruguay,
10: y
3: Dani?
10: Buen hospedaje.
3: ¿Vos que sos un tipo de años de pretemporada. ¿Qué tiene Uruguay últimamente? Porque yo me acuerdo que, no sé, Sarmiento de Junín o Facundo Saba con Atlético Tucumán, creo que fue a Uruguay. River fue a Punta del Este también.
7: O Gallardo.
5: No, fueron varios equipos con esto de la serie Río de la Plata también.
10: Hoy lo que tiene, López, hoy lo que tiene es plata, por esto que marcaba García, por la serie del Río de la Plata.
3: Ahí está.
10: Si se acabaron los torneos de verano en la Argentina.
3: Ahí está, el año pasado también. Claro. Malcorra debutó en el torneo de Uruguay.
5: Claro.
3: Sí. Independiente.
10: Entonces, Racing, lo que antes para nosotros eran los torneos de verano, hoy son los torneos de Uruguay.
3: Mira.
10: Entonces, los equipos, ¿qué hacen? No solo se traen unos pesos, sino que meten la pretemporada. Claro, entonces, bueno, hacen dos por uno. Así que el único que piensa en el futuro es Insúa. El resto cruza los dedos. Cruza los dedos para ganar el domingo, porque hoy, si el domingo no ganás, van otra vez contra los dirigentes y contra los jugadores. Para el partido del domingo, si bien falta, yo creo que Insúa, si no cambia todo el mediocampo, pega en el palo. Si no cambia todo, y es que es lo mismo.
3: ¿Insaurralde está para volver ya? ¿Cumplió su pensión?
10: Insaurralde sí, hay que ver si Insúa lo dispone o no. No, Insaurralde no, porque lo expulsaron con Boca, después de Boca...
3: Defensa.
10: Defensa, y ahora le queda un partido.
3: ¿A dos fechas le dieron? A la pucha. Bueno.
10: Porque ya era reincidente. Bueno, pero igual, López, si está Insaurralde, Perruzzi, Cardillo, Trippi, hoy son todos iguales. Hoy el
3: bueno, pero Insaurralde
6: tiene otra técnica.
3: Creo que es el más mediocampista de todos esos que nombraste.
10: Si vos me decís que venía cambiás. Jugando Insaurralde, igual perdía el equipo.
3: No,
10: ¿eh?
3: se hizo echar el tipo.
6: Pero en el vestuario hubo gritos todo, de todo, ¿no?
3: ¿En el entretiempo?
6: Sí.
10: Pero es que Insúa, o sea, o los echa a todos, o los putea, o se resigna y no dice nada.
5: Algo tiene
10: lo que sí que no tiene nada que ver una cosa con la otra, ¿no? Pero bueno, ayer algunos muchachos estaban en la fiesta de Messi y está muy bien, disfrutando. Ah, sí. Pero bueno, y no tiene nada que ver una cosa con la otra, pero estaban. Así que bueno. Y después veremos qué pasa con el consagrado Ausmendi a fin de año, porque lo chapeó al pibe Sosa y le dijo que a él le quedó grande la camiseta de San Lorenzo y a Ausmendi no, y tan...
3: Hizo ruido en las redes eso. Aunque Ausmendi, ¿cuántos goles tiene? Hizo ganar algún partido San Lorenzo.
6: No es Walter Perazo, no va a ser Perazo, recién llega tampoco.
10: Tan a la percha le quedó la camiseta que están analizando si lo devuelven o no a fin de año.
3: Sí. Ajá. ¿De quién es el pase?
10: De Querétaro, por esa maniobra rara, Banfield, Querétaro, San Lorenzo, es de Querétaro para pagar deuda, pero...
3: O sea, lo pueden devolver ahora en 5 partidos.
10: Cuello de San Lorenzo. Vos en 5 partidos con Ausmendi tenés que tomar la decisión, López. Sí. O pones 4 millones de dólares arriba de la mesa. Nah. Y lo comprás o lo devolvés.
3: ¿Cuatro palos?
6: Eso sale.
3: Olvídate. Y che, y Cuello pasó de ser un chico pedido por muchos y no sé, creo que no sé si Constantino pedía 3, 4, 5 millones de dólares por Cuello o no.
10: Es que en ese momento...
7: Ese fue el mejor momento de Cuello.
3: Por eso, estaba bien Cuello. Por eso. Y ahora que sale primero, ahora que es el primero en salir, que sale en el entretiempo, baja la cotización, ¿eh?
10: Lo que pasa es que, como alguna vez nos han dicho en inferiores, cuando vas y te preguntan de qué jugás, de todo, si jugás de todo, no jugás de nada. Cuello juega por afuera, juega de doble enganche, juega de 9, juega al lado del 9. ¿De qué va a jugar Cuello con Insúa? ¿De qué va a jugar Cuello con Insúa?
3: Bueno, puede jugar doble 9 con Ausmendi, depende de cómo arme el equipo.
6: ¿Pero cómo está el plantel entre sí? ¿Está bien?
10: No. Es el primero que saca Insúa, a Cuello.
3: Por eso te digo.
10: Pero no solo el otro día, la otra vez también.
6: Con Boca.
10: Y si quieren ir más para atrás, Insúa, cuando era técnico, no ponía ni a Cuello ni a Gil.
6: Porque él no decía ponía, que llegaron, porque llegaron para la reserva, algo así era.
10: Claro, exactamente. Pero bueno.
6: Porque Gil venía de. No se conocía y Cuello venía de Almagro.
10: Esto es planificación, muchachos. Si vos traes a un técnico que te arma el plantel y lo rajás y viene el otro técnico, seguramente la mitad de los jugadores no les guste. Claro. Entonces estás siempre rompiendo la plata, siempre tirando la guita a la basura.
3: Lo que pasa es que a Cuello le gustaba el fútbol argentino.
6: Sí.
3: Porque lo quería Racing, lo quería Independiente, lo quería Boca. Que lo quería comprar.
7: ¿Te acuerdas que Palermo dijo?
3: Lo querían en Brasil.
7: Los elogios de Palermo, que era
3: sí, sí, Cuello, ideal. Claro, Palermo dijo que Cuello era el mejor 9 de la Argentina.
5: En el torneo anterior, Cuello
3: de eso, salí primero.
5: Hicieron 4 goles cada uno, los dos.
3: ¿En el torneo completo?
5: En el torneo apertura, 4 goles.
3: Completo, en 15 fechas.
5: Tanto Cuello como Ausmendi.
6: ¿Y avanza el manager?
5: Y en este torneo, 2 goles a Ausmendi, 1 solo Cuello.
3: ¿El manager avanza cuál?
6: Pregunto, no sé. Caruso, Matías Caruso.
10: Pero a Caruso lo rajaron por malo, en teoría. ¿Viste cómo son las vueltas de la calecita?
3: No hizo un mal trabajo Caruso. ¿Quién lo echó?
10: No, claro que no.
6: No hizo un buen trabajo.
10: A Caruso lo trajo Arrecegor.
3: Sí.
10: Y después lo terminó echando Moretti con Ortigosa. Por cuestiones personales, no laborales. ¿Se acuerdan que como Ortigosa no tenía buen feeling con Caruso, lo rajaron? Mirá.
6: A mí me dicen que lo pidió que hacía un insubo a Caruso ahora.
3: Es bueno, Caruso, es un tipo profesional. Dani.
10: Es que en Gallego Insúa trabajó con Caruso, y por eso te digo, si fue a Receigor el que trajo a Insúa y trajo a Caruso.
6: Claro.
10: Y trabajaron e hicieron la mejor campaña de Insúa en San Lorenzo en los últimos años.
3: Sí, por eso lo vuelven a llamar. Gracias, abrazo, Dani.
10: Adiós.
3: La verdad, hoy está para ir a Puerto Cristal y pedís una paella, ¿eh?
4: Estamos hoy,
6: bolivianito y.
4: Puerto Cristal en Puerto Madero fue distinguido como restaurante icónico de la ciudad de Buenos Aires. La distinción es un reconocimiento a la trayectoria, excelencia culinaria, relevancia histórica e identidad, formando parte del patrimonio cultural y gastronómico de Buenos Aires.
3: Hacemos una pausa, García, ¿le parece?
5: Claro, por
3: cortita,
5: supuesto.
3: Cortita.
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3: Una y 57. ¿Me lo presentás al señor Martínez? con CP Soluciones, por favor.
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3: Ayer entraba Nakis, ahora que está Martínez, Luciano, con Agüero, juntos.
1: Ah, ¿sí?
3: ¿Lo viste? Entraron juntos caminando. Y después, aparentemente, lo que salió en una foto, y dijo Martínez hoy, que podría haber acuerdo con Bertoni, que es otra agrupación. Se
1: hablaba del viernes eso.
3: Del viernes, pero parece que está más cerca hoy. Matías Pablo Martínez Guerrero, ¿cómo le va?
2: Muy bien, Gustavo, muy bien. Y bueno, justamente hay que ir a las fuentes en estos casos, y hablé directamente con Daniel Bertoni, Gustavo, hace un ratito nada más. Él lo que me dice es que la agrupación Auténticos Rojos en un primer momento...
3: A mí no me quedan los nombres.
2: No, la agrupación que está con él, los que son vicepresidentes, Adrián Simón, Ariel Canteros, donde él presentó el trinomio, sí. Que lo fueron a buscar en una primera instancia director deportivo, después le ofrecieron la presidencia, y que hoy él me confirmó, la agrupación no va a hacer ninguna alianza. Propiamente el Daniel Bertoni, que se candidateó a presidente por amor a Independiente, está escuchando a todos a esta hora.
3: O sea, la agrupación no, pero individualmente él sí puede ir con una lista, con otra.
2: Exactamente, eso es lo que me dice. Así que bueno, ayer estuvo saludando a Luciano Nakis. Desde Lista Roja sí son más optimistas de poder terminar de llegar a una...

0: publicado a través de una cuenta de Instagram que abrieron Gaudio Presidente, donde dice: ningún nombre que vaya a estar con nosotros va a salir por otro lado que no sea por nuestra cuenta.
1: Claro, lo quiere decir él, no quiere que otros hablen por él. Está bien.
0: Pero ¿qué pasó, Gustavo? Las agrupaciones que están con Gaudio, la de Rudecindo y la de Montenegro, un poco que se... Bueno, Rudecindo fue muy enfático: no queremos a Fabio Fernández en la agrupación. Y Daniel Greenback, que es del otro espacio que le da el lugar a Gastón Gaudio, Puro Sentimiento Rojo, dijo: tengo las mejores ponderaciones de Fabio Fernández. Así que
1: me
0: bueno.
1: Me parece que es, bueno, cada uno que elija lo que sea, pero creo que es mejor que otros dirigentes. 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
1: Señor Martínez, y estoy con Lausán.
3: Bueno, terminada la novela de Marcos Rojo, que se va a jugar a Estudiantes. Racing va a cobrar $500,000 ahora, resigna la deuda Rojo que tiene la academia con él, y después tiene bonus que lo cobrará si es que Estudiantes sigue pasando de ronda. Para el domingo, jugar con
1: Belgrano. ¿Cuánta plata
4: finalmente? Palo y medio.
3: Hoy, en mano, $500,000.
1: Palo y medio se da el campeón del mundo.
3: No, palo y medio, pues la deuda deja de pagarle a Rojo. Una deuda que tiene por partido jugado y demás, o sea, eso no lo paga. Y después, si Estudiantes pasa de ronda, no es una deuda, o sea, eso se tenía que pagar a fin de año.
1: Déjame terminar esto porque recaudó buena guita, loco, con los 9 palos de.
3: Está bien, esto no es una deuda, sino que Rojo, al jugar tantos partidos a fin de año, debía cobrar un dinero.
5: Claro, no llegó a fin de año.
3: No llegó a fin de año y eso lo resigna Rojo, o sea, lo deja de pagar.
1: Y lo recién no jugó.
3: No, jugó determinada
1: cantidad. Hasta fin de año cobra 500.
3: No, está bien, pero
1: antes.
5: Tampoco incluye lo que ya jugó.
3: Tiene una proporción. Claro, incluye lo que ya jugó. Pero bueno, en definitiva, es eso. Para el equipo, Mateo Martínez está bien, así que si no pasa nada raro, va a repetir el equipo que
1: le ganó
3: a Estudiantes de Río Cuarto.
1: Con Negri no mejoró un poquito, no lo quieren, ¿eh? No lo quieren en Racing. Como a Solari.
3: Tiene buenos partidos. Pero después...
1: Hay muchachos que le los apuntan y no pueden jugar más. En varios clubes.
3: Sí, varios.
1: Sí. Marcelo García, ¿lo recibimos?
6: Bueno,
1: Marcelo
6: se viene con cambios Talleres, aparentemente, para jugar frente a Independiente. Pueden tener la chance Valencia, Dávila y Baroni como titulares. Veremos si siguen Cristaldo o Baloyes en el equipo titular. Instituto está claro el regreso de Alarcón en lugar de Masachesi. Cerato con una contusión en el tobillo. Es duda si no juega Cerato, va a jugar De La Fuente frente a Boca. Y en Belgrano, que enfrenta a Racing, habrá que ver si el ruso Zielinski mantiene a Vicentini, teniendo en cuenta que Thiago Cardoso estuvo afectado con la selección y que recién se va a reincorporar en las próximas horas.
1: ¿Te dejo facturas de Ritz o no?
7: Sí, por supuesto, Gustavo.
1: ¿Quién las come acá?
7: Y bueno, tenemos grandes comilones en la radio. Tenemos, o sea, se va Pato Mucio.
1: No, Pato Mucio. Toma Pato Mucio, llévale a Plano. Y trae la bolsa de factura también.
7: Claro, ahí quedan en ese lugar.
1: Acá Coco Ramón, viste, Pelli y la gordita.
7: Sí, totalmente.
1: ¿Qué tal, Marcelo, bien?
7: Sí, le voy a encargar a Plano, o usted es exclusivo de López.
1: No, si se queda acá. No, se queda acá.
7: Aparte, ¿cómo le fue el fin de semana?
1: No, está insoportable.
7: ¿Taderro?
1: El gol que erró el 10, erró un gol el 10.
5: Claro. Perdió con Maipú.
1: Y entonces me muestra el gol cada 15 minutos el que erró el 10. Como si yo no tuviera cosa que hacer, ¿no?
7: Sí, como si vos no tuvieras goles para mostrar de errado.
1: Yo le mostré uno que tenía
7: que
1: darle de frente y le dio para arriba.
8: Qué muerto.
7: ¿De quién es la canción? Estaba buscando la canción de Brindis. Es de la Sole. Si es de la Sole. Porque para mí esa canción, que es hermosa,
1: muy linda canción,
7: tiene un gran impulso del Día del Teatro con Diego. Por ello yo reprocho de ayer por qué la hacen castigada en un cuadrilátero de boxeo. Y que recién al final, porque lo emotivo de esa canción, que se catapulta a la fama, cuando ella le canta abrazado a Diego y mirándole a los ojos, que eso se produjo al final de la canción. Sí.
1: También se produjo un Conmebol con Messi, lo mismo, Soledad.
7: Claro.
1: Creo que estuvo una fiesta de Messi también.
7: Sí, te escuchaba
1: Y además estuvo con Poncio. Yo hice la despedida de Poncio.
7: Claro.
1: Y en el final Poncio recibe a Soledad y canta la misma canción.
7: Ajá.
1: Sí, viste, el efecto sorpresa. También es importante. No,
7: yo pensé que cuando decían sorpresa, claro, yo como estuve con Sergio Torres, al mediodía en la prueba de sonido, porque hice el programa ahí de 12

0: 14.
1: Yo hablé con la gente de Sangor después.
0: Para mí, pará, te quería preguntar eso. Porque yo creo que acá, no sé quién lo manejó. Hoy se agarran las memes y todo ese tipo de cosas. Ahora, bueno, un sponsor es un sponsor. El tiempo es dónde lo pones, ¿no? ¿En qué lugar? Pero bueno.
1: Bueno,
0: es una empresa argentina.
1: ¿Y qué pasó con Torres que dijiste?
0: No, que Sergio Torres, o sea, yo lo vi probando sonido, o sea, no entiendo qué sorpresa. Además, conté al aire, cheta, Sergio Torres acá probando sonido esto. Pero no, lo que planteo es...
1: Faltó la...
0: No, ¿sabés qué faltó?
1: La pantalla gigante. ¿Cómo faltó?
0: Bueno, pero se sabía que River no la tenía. Podían haber alquilado uno, ¿no?
1: Podrían alquilar uno,
0: sí. Entre 6 y 10 millones de dólares. O sea,
1: podrían haber alquilado, porque la gente se pierde sin pantalla gigante hoy.
0: Vos tenés que hacer un evento para el que paga 500 lucas la entrada, para el que paga, para el que está en la casa. Vos tenés
1: yo voy al Movistar Arena.
0: Para que lo entiendan todo.
1: Marcelo, que nos invita muchas veces. Y el recital lo sigo por pantalla gigante.
0: Claro, las pantallas de los costados.
1: Claro.
0: Estamos lejos, estamos enfrente.
1: Claro.
0: Ves los primeros planos, ves cómo transpira el tiempo.
1: El que estaba en la Centenario Alta.
0: No, yo cuando decían, a ver, sorpresa. O sea, había dos o tres especulaciones. Primero que fuera Lionel Richie, digo. Como él se llama Lionel por Lionel, no, porque le pusieron los padres.
1: No estaba mal,
0: ¿eh? Aparte,
1: ¿cuál fue la sorpresa?
0: No, Sergio Torres, que iba a cantar con el grupo Cali, ajá, que hacía 30 años que no cantaban juntos, pero se olvidaron de avisarle a él.
1: Le pregunté a la gente de Sangor, porque fue criticada por la...
0: Sí, contame.
1: Ellos tienen un vínculo con Messi hace 16 años, con toda la familia Messi. Tienen un vínculo con la AFA hace, me dijeron, pero no recuerdo cuánto, mucho, bastante también. Y decidieron hacer el show de drones ellos. $60,000 pagaron. Y creo que por ahí el error fue ponerlo antes y no en el final. Claro. Ese fue el error. Pero bueno, el show lo hicieron ellos. Entonces yo les pregunté. Y después sí, hubo cosas lindas, cosas que faltaron, ¿no? Qué sé yo. Yo creo que Messi no se puede despedir con Benín.
0: No.
1: Messi con Benín, no.
0: No.
1: ¿Qué sé yo?
0: Sí, hay unas cuantas cosas. Yo creo que.
1: Bueno. Y después el tema de las entradas. Yo estoy cansado de las entradas, Marcelo. Me tiene cansado el tema AFA, entrada, no poder conseguir nunca. Que después se revendan, ¿viste? Que aparezcan en otro lado, bueno, que haya empresas que.
0: Muchos allanamientos.
1: Quilombo, ¿viste?
0: Muchos allanamientos.
1: Que le sacaron un ticket. Nosotros que somos del fútbol. Laburamos. Ahora me están mandando la lista de los partidos para transmitir de fin de semana. Para sacar. Yo no quiero que me regalen nada. Sacamos una entrada, tengo que hacer un... Me molesta. Y después hay gente que no es del fútbol que la tiene.
0: A nosotros. Que tenemos... ¿Me entendés lo que digo? Porque la gente cree... ¿No viste que a mí me piden entrada como si yo fuera de una...
1: Todo me piden. Yo no tengo nada.
0: Como si fuera...
1: Y me dio pena no haber ido con mis hijos a la cancha.
0: No, y hay cosas que no entiende la gente. Que también para pedir un favor...
1: Son rapidísimos.
0: No, pero después si vos pedís un favor...
1: Lo mismo en AFA, para después pedir un favor, son rapidísimos.
0: Tenés que, sí, pero después vos tenés que... Si yo pido un favor, después es difícil, ¿no? Una crítica, pasarla por alto o no pasarla por alto. Entonces yo, la verdad, no pido nada, Gustavo. No pido nada.
1: No
0: pido nada, porque el costo... ¿Viste cuando vos decís, pido esto, y después Juan River Boca y el tipo que te hizo un favor un día, te trajo una pizza, te dice, no me conseguí dos entradas, las pago, ¿eh?
1: No,
0: está bien, pero no importa pagar o no pagarla.
1: No conseguí, mis hijos no fueron.
0: El fútbol, bueno.
1: Por televisión.
0: El fútbol argentino.
1: Hay un montón de gente que va.
0: Se ha puesto familia. Difícil, ¿viste?
1: Sí,
0: que el abonado, difícil. Que el no abonado. Antes vos ibas de muy última, difícil. Iba tres horas antes, iba a una ventanilla.
1: Y después aparecen en la reventa en la esquina.
0: Sí.
1: ¿Qué sé yo? Eso sí es triste.
0: Mucho influencer vi. Pero bueno, habrán podido sacar. Pero bueno. Sí, muchas cosas, muchos detalles. Ahora vamos a enumerar algunas de las cosas. Que no tiene que empañar lo lindo.
1: Nah.
0: Lo lindo de Messi, lo lindo de su familia, la de siempre. Sí. Celia que no quiso bajarlo. Sí.
1: Va en un gran momento, ¿eh? Porque vos fíjate que ayer Messi, cierto que el partido, pero ahí uno no puede desmenuzar demasiado porque es un partido despedida con mucha emoción.
0: No.
1: Ahora, así todo, Messi metió dos asistencias, un gol y erró cuatro goles bajo el arco. O sea, es un tipo más importante para la definición del partido. Es más decisivo, eso quería decir. Es más decisivo. Antes te gambeteaba 7, la tiraba arriba al travesaño. Hoy te define los partidos. Y en el momento en el que es más definitivo, se retira.
0: Yo le tengo miedo.
1: Lo entiendo igual, ¿eh?
0: Yo le tengo miedo a otra cosa, Gustavo. Cuando se va y queda Hoy se van a postular 5 a capitanes y 5 a la número 10.
1: ¿Se van a postular? ¿Quiénes?
0: De adentro. O sea, hoy, por ejemplo...
1: Capitán ya está, es Cuti.
0: Sí, eso porque lo dijo Scaloni.
1: Sí, por eso.
0: Pero está bien, pero a lo mejor, porque si Di uno no debe tener ganas, ese capitán.
1: Es el segundo, creo.
0: Bueno...
1: Primero Dibu, Cuti, segundo Dibu, tercero Enzo, creo. Bueno,
0: y Enzo no.
1: Tercer capitán.
0: Y McAllister no es un tipo que pensante.
1: No, no es para todos, la capitanía.
0: Bueno, por eso, por ahí no.
1: ¿Y la número 10 para quién?
0: Y yo creo que...
1: Yo la 10 se la tengo que dar a uno que me asegure titularidad.
0: Sí, pero ahí tenés un quilombo. ¿Crees que nos metamos un lío?
1: No, se la puedo dar más tantuno a la 10, por ejemplo. Yo no sé si va a jugar.
0: Pero tampoco a lo mejor se la puede dar a...
1: ¿A Nico Paz?
0: A Martínez.
1: No, por eso, yo no sé si va a jugar.
0: Porque Lautaro Martínez no sé si no va a jugar y tiene unas cosas de enfrentamiento desde que no jugó la final y pasó factura. ¿Eh? ¿Viste?
1: Bueno, pero por ahí una cuestión también de cobijarlo, una manera de cobijarlo es darse la 10.
0: Bueno.
1: De mimarlo un poquitito.
0: Bueno.
1: Nosotros creo que...
0: Es fácil cuando se va el líder, Gustavo.
1: Enzo Fernández me parece que es un buen 10, ¿no? Lautaro usa la 10
0: y
1: siempre.
0: Y lo honra, lo honra. Sí, yo lo que decía Lautaro la otra vez, eso. Él le usa la 10, es dueño de equipo.
1: Nico Paz tiene la belleza del número 10.
0: Y yo creo que pinta, ¿no? Para ser el. Al menos. No,
1: qué bien juega el pibe.
0: Sí.
1: Qué bien juega el pibe. Pero me hace un bajón, ¿viste? Me hace un bajón.
0: Y sí.
1: Hasta el papá ayer dijo que hay que retirarla a la 10. Pero la 10 no se retira. Ningún número se retira en el fútbol.
0: No.
1: Porque el número del 1 al 26 en el mundial.
0: Mira si le retirábamos el día a Messi y no usaba la 10. Porque la había usado Diego.
1: Claro.
0: Pero bueno, después hay que meterse un poco en lo del día también. ¿Llueve? ¿Hasta cuándo llueve?
1: ¡Qué espantoso!
0: ¿Qué siesta te vas a meter, no?
1: No, gimnasio, no pude ir ayer. Y después programa. Y a las 12 llegué a mi casa, ¿eh?
0: No es vida, Gustavo.
1: No, se va López.
0: Y yo, Palacios.
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1: No

0: Muy, pero muy buenas tardes. ¿Qué tal? ¿Cómo están, amigos y amigas?
1: Hola, MP. Hola,
2: Marcelo, ¿cómo va?
0: Y amigues.
3: Amigues.
0: Llueve como la...
3: Ay, no, terrible.
1: Espanto el día.
3: Día Barreto.
0: No sé. Mi mamá. Pero para, es un día bravo para andar en la calle. Sin paraguas y sin piloto. Y como decía el padre de Rodrigo Bernardes, nuestro querido Lolo, es agua, ¿eh? No es ácido. Tampoco te López, tampoco te vas a quedar pelado.
3: Es agua. Lo que es incómodo es cuando pasas muchas horas afuera de tu casa, si te agarra la lluvia viajando al laburo,
0: si te agarro todo el día con otro,
3: pie mojado, es horrible. Sí.
2: Y a la tardecita te agarra.
0: No, a mí no me gusta el olor de la gente cuando
3: llueve. ¿Cómo huele la gente cuando llueve?
0: Pero la puta.
1: Todo tiene que ser cabeza dolorado.
0: Todo se canta acá. Yo canto porque me gusta.
3: Acá
0: yo nací para
3: todo.
0: Cantar.
3: Dale,
0: bueno, escucha.
3: ¿Qué es lo que te molesta?
0: Me molesta el olor de la gente cuando se moja y después se seca.
3: Sí, también.
0: Sí, le canta un bao.
3: Los perros.
0: Yo me enojo. Bueno, en mi casa me enojo por todo. Voy a reconocer, porque me enojo cuando la perra se moja, la perrita que me la enchufaron en la pandemia.
3: Sí, en la pandemia.
0: Entonces después se seca y yo digo...
1: De pelo ahí,
0: no, para ahí me dice... Lo único que falta ahora me sale.
3: Pero con ese pelito...
0: Silencio, que el operador se inspiró, escuchá. Llueve sobre mojado.
1: Llueve sobre mojado.
0: Claro. Sí, Fito Páez, el mal. No, entonces la perra me la excusa dice, que me dan. Le digo, hay olor a ropa en esta casa. Porque yo detesto el olor a perro.
1: Yo también, sí. Olor a perro.
0: Será un olorcito más chiquito, pero es olor a ropa chiquito.
1: Eso, hay que ir al aire acondicionado. El aire acondicionado.
0: La quiere matar a la perra.
1: De pelo.
3: Porque queda el olor del perro cuando se moja.
1: Hay que bañarla un poquito bien.
3: Hay que bañarla
1: en la bañadera. No. Y un secador de pelo. Si tu perra entra en un vaso de agua.
3: Pará, ¿Tiene piloto?
0: No, pero pará.
3: Tiene botitas.
0: La auspicia Louis Vuitton.
3: No, pará,
0: tiene pollerita. Media trolinga con la pollerita media corta, mueve el culito así, papá, le queda el culito al aire.
1: ¿Tiene auto?
0: No, pará.
1: No.
0: La Rappe los viernes tiene peluquería.
3: Y sí.
1: Todos los viernes.
3: ¿Y cómo tiene que ser?
0: No, las manos. Pero el miércoles. El miércoles, por ejemplo.
3: Sí.
0: Hoy, por ejemplo, llueve. La Rappe anduvo por afuera.
1: Olor
0: a perros.
1: Olor.
3: Esa me gusta.
0: Ah, escucha.
3: Ella está encargota. Siento que llueve.
0: Es mucho más creativo que Cacha Paredes. Y nosotros estamos vacaciones, día por estudio, todo ese tipo de cosas. Las horas Z son mucho más baratas.
1: Está
0: fijando, es increíble. 278 mil pesos la hora extra. Mete 10, 2 palos 780. Bueno, vuelvo con la perra.
3: La
0: Raseña de Cachaescu. Claro, sí. Bueno, pará. Entonces la perra, me tengo que fumar el olor a rope.
1: Sí, olor horrible.
0: Miércoles, jueves, hasta que el viernes, cuando vuelvo de laburar, la perra está.
3: ¿Y no le
0: pueden
3: hacer un turno ahí en la barbería donde va Lausanne?
1: Lausanne ahí lo está buscando. Sí,
3: podría. Que adelante el
0: cosa,
3: turno
0: Lausanne?
3: Hoy.
0: ¿Hola, vas perro a domicilio?
1: No, donde vamos a cortar.
3: Sopla la soja, corta la enredadera, mira si no va a bañar
1: a mi perra. No siempre la lavaba yo, pero a veces en una ocasión cuando se moja o algo, la lavaba yo en mi casa. La bañadera.
0: ¿Cómo la bañadera? ¿Dónde te bañas vos?
1: No, tengo tres bañaderas. Sí, la única que tengo.
3: Es un perro, no es ácido.
1: ¿Qué pulga? No tiene pulga.
0: ¿Y vos qué sabés si no tiene pulga?
1: Porque no, porque están más cuidados. Los perros que viven adentro de una casa están más cuidados que...
3: No tenés animales, no tenés idea.
0: No, hay un par en casa, pero no.
1: No hay una sola bañadera.
0: Está escuchando Cachita Paredes, que aprobó con 10.
3: Ahí está, tomado.
0: Mirá el mensaje.
3: Y te quiere mucho, mirá cómo te quiere.
1: Lindo saludo.
3: Mirá qué lindo saludo.
0: No aprobó con 10, es otra cosa. Ah, me equivoqué con él. No, me estaban poniendo de mi hija, Cacha, me confundí. Ay, lo que lo extraño a Cacha cuando no viene. Cuando viene no lo soporto.
1: Claro,
0: es como Chatruc. Escuchame una cosa. ¿Pero por qué no se puede cambiar del viernes para el... Ese es un tema que no puedo solucionar.
3: Un sobreturno
0: en mi casa.
3: No puede.
1: Bueno,
3: tener...
1: es como vos cuando te querés ir a hacer la barba y no hay.
3: Un
1: ¿y qué
3: sobreturno
1: te dicen de la barbería acá?
0: Compré la barbería.
1: No tengo turno.
0: Está abierta las 24 horas.
1: No tengo turno.
0: Compré una barbería en serio acá al lado de América, toda está. Las 24 horas abiertas está.
3: Y sí.
0: Para mí, ¿eh?
3: Para vos, ahí, obvio. Terrible. Bueno, para Mili también.
0: Pero ¿por qué hay que respetar que se baña los viernes el perro? No puede ser. Pero para, me distrajo un segundo con Cacha, que como siempre molestando. ¿Vos en la bañadera que después te duchás, la metés, sí, a la rape?
1: Sí. La metías, ya no tengo más, sí. Sí,
3: pero chicos,
1: todo el mundo lo hace, claro.
3: Esto es como lo de, es agua, no es ácido, es un perro.
1: Tampoco es un elefante, es un, ¿qué?, perrito chiquitito.
0: No me importa, es un animal.
2: ¿Por qué no es radiactivo?
4: Y no una pileta a lavar la ropa.
3: Porque no es radiactivo, es un perro. No tiene ácido.
0: Pero se le cae el López.
3: Sí, por ahí.
4: Se le cae el perro mojado.
1: No.
3: A vos también se te cae el pelo.
1: Más limpia que nosotros.
0: Entre otras. Pero escuchame una cosa, pero no me parece bien, No, en serio.
3: No. ¿Cómo no te va a parecer?
0: La última, una manguería en el patio, le pegó
1: eso en verano, es un verano, sí, una manguería en el verano
3: Mili
1: afuera.
3: Siendo manguereada en el patio. Muere,
0: para qué no es una pregunta.
4: Trata como un humano.
0: Voy a preguntarle a mi gente.
4: Trata como un humano.
0: No conozco a nadie que bañe el perro en la bañadera.
1: ¿Cómo no? Todos.
0: En la bañera donde vos te bañás.
1: Perros chiquitos estamos hablando.
3: Si es chiquito el perro lo puedes meter en la bañera.
0: Un lobo, boludo.
1: Bueno, está bien.
3: La pileta de la cocina.
0: Uno dice grandes también.
1: Y bueno, sí,
0: también. Un gran danés.
3: Si entra en la bañadera.
0: Un galgo, vas a poner un galgo.
3: Si entra en la bañadera, se puede bañar.
0: 4535-2011.
1: Me manda saludos, sí, mi primo Guillermo Donofrio.
3: Que baña
1: está,
3: el perro.
1: Él no. También está, es fanático de los perros. Me encanta.
0: Pero perdón, Donofrio.
1: Me mandó un saludo como cacha vos.
0: ¿De la rama de los millonarios? ¿O de Rodolfo? ¿De la rama de Jorge Donofrio? Que está. Con otros menesteres.
1: No es de esa rama.
0: No. Acá tenemos Donofrio para donde quiera.
4: Ahí, del bien y del mal.
0: Quiero decir esto. Voy a preguntar a mi gente, 4535-2011. Quiero hablar con mi gente.
4: ¿Dónde lo
0: bañan? ¿Dónde? Si en el mismo baño que se bañan ellos, en la ducha. Buenas tardes, ¿quién habla?
5: Hola, Marce, ¿cómo estás? Buenas tardes, Claudio de Moreno.
0: Claudito, ¿vos bañás en la bañera donde bañás vos? ¿Bañás el perro?
5: Mirá, supongamos que el animal es una mascota que es parte de la familia y hay que tratarla como tal, Marce. ¿A dónde querés que la bañe? Ahora que está lloviendo, ¿querés que la bañe afuera, Marce? ¿A dónde está ahora? Está adentro, calentito.
1: Al lado de la estufa.
5: Mi amigo. Al lado de la estufa, bien.
0: ¿Pero qué le pones? ¿Shampoo, crema, enjuague?
1: Obvio,
0: ¿qué le pones?
1: Sí.
5: No, un shampoo, un jabón. Hay que ponerle y lo necesario, como para bañarse.
4: Y cuando sale y se sacude ahí al lado, en el medio del living, que se sacude así todo el pelo.
1: No se sacude, hay que secarla antes, Coco.
4: Igual, los perros se sacuden por
3: en el baño.
0: No, me extraña que mi gente bañe a los perros, sí, pero está bien, sí, no había discutido. Un abrazo. 4535-2011, debe haber sido un error este.
1: Sí.
0: Tampoco está tan equivocado, tiene que haber sido un error. Se pudo haber equivocado nuestro oyente. No tenemos todos los oyentes.
3: Somos humanos.
0: No, ya viene un compilado para llorar. Anda comprando pañuelito de papel. Que tenemos un compilado al estilo Radio La Red, al estilo MP910. Después vendrán los palos también, unas cosas, bueno, fenómeno. Che, estoy buscando a quien le hizo, al periodista que hizo la primera nota a Messi. Porque, ¿de qué se habla hoy? Lo bien que habló Messi. ¿Messi hablaba así o es una evolución tremenda? Bueno, no quiero ir adelantando nada. 4535-2011. Defraudado por mi oyente, recién, por mi gente, que dice que el rompe se baña. Yo me quiero. ¿Te imaginas lo digo? Me falta mi casa, Lolo. Llego a bañarme y dice, no, pará que estamos bañando a Mili. Pero no puede, ¿sabe cómo baja las escaleras del segundo piso?
4: Quiero ir al baño, pará que en el inodoro.
0: Sin pasar por el
4: perro. Llevarlo.
0: ¿Por qué no está
4: en el inodoro?
0: Hacer popó.
4: También, hacer popó.
0: 4535-2011. Buenas tardes, ¿quién habla? Acá no tengo. Acá, buenas tardes, ¿quién habla?
3: 2011.
5: Hola, Alejandro.
0: ¿Alejandro de dónde, Ale?
5: Ahora de Urquiza, pero siempre fui de Saavedra.
0: Donde todo el mundo vive o vivirá alguna vez, Villa Urquiza.
5: Y sí, la verdad que barrio.
0: Escuchame una cosa, llego a mi casa, me quiero bañar, me dice, estamos barriendo la perra. ¿Dónde la están, le digo, la están manguereando en el patio? No, acá. Lo usan la baña y Pesci la bañan en el baño donde yo me tengo que ir a duchar. ¿Vos dónde bañas al perro?
5: Mira, no te enojé, pero siempre estoy 100% con vos. Pero en esta no estoy con vos.
0: ¿Dónde bañas al perro?
5: Pero lo baño en la bañadera.
3: Y sí.
0: No.
3: ¿Y cómo tiene
0: pero
3: que
0: te
3: ser?
0: ¿Bañás con el rope?
5: No.
3: Un poco sí. Depende del tamaño.
0: ¿Y lo bañás al perro con la ducha de arriba o la manguería con lo de abajo? Con la canilla de abajo.
5: Especial. Tengo una ducha especial. Desarmo la ducha y con un ducha.
4: Una especial.
0: Muy la mierda. Para el rompe la rabia. ¿Qué raza es tu perro?
5: Marca perro.
3: mi amor.
0: Ah, encima un marca perro, bien, encima, bien. Porque vos decís, bueno, comprate un perro, te vendiste una casa, comprate el rompe.
3: Invertiste pero, en un perro.
0: Acostumbrado bueno, 2-0 abajo, mi gente se me está dando vuelta. Sí, sí. Algo está pasando. No. Te mando un abrazo, Villurquiza.
3: Estuvieron así.
0: 4-5-3-5-20-11. Esto porque no tengo experiencia en rompe, claro. A mí me lo metieron en la pandemia. Sí. 17.
3: ¿Tenías perro vos de chiquito? ¿Tenías mascotas?
1: Pregúntale.
0: Otra vez, oh, boludo, ya conté. Odio a los perros porque me mordieron 3. Me dieron 30 inyecciones
3: el
0: porque
3: agarré. El público se renueva.
0: No, igual, bueno, 30 Marcelo. Inyecciones porque me llegué a La Rica, partido de Chivilcoy. Campo que la abuela, una visión bárbara. Mientras no pasaba el tren, era calle de tierra, valía 2 pesos consigo. El día que lo vendió, asfaltaron, hicieron una ruta nacional. Hoy creo que estaría $1.000.000 la hectárea. Vendió 100 hectáreas, 100 palos verdes. Gordon tenía que trabajar como se desloma por todo. Porque la abuela vendió a destiempo. 4, 5, 3, 5, 20.
1: Shampoo, crema de enjuague para perro y el perfumito después de bañarla. Claro, shampoo.
0: Llegan a usar el perfume árabe que estoy usando. No, bueno. Para ponerle la rape.
4: Si ya entra a tu bañadera, en un momento le pones ese.
0: Listo. ¿Qué falta que duerma en mi cama? El otro día, la perra, le voy a contar qué pasó.
1: Eso también.
0: La perra, cuando hay refusilo, cuando hay trueno, se va a la habitación, no de las nenas, a la habitación mía con Lucía.
1: Sí.
0: Empiezan a caminar así y me empieza a lengüetear. Era viernes y se había bañado.
3: Entonces estaba bien. Me
0: conmovió y la puse en la gamba. Se vino al medio entre Lucía y yo y me lengüeteaba la cara, me lengüeteaba la rape.
3: Sí, porque
0: ella
3: te quiere encima, pobrecita.
0: En un momento dije, Lucía, es el Lucía. Era Mili. Era Mili que lengüeteaba. 4-5-3-5.
4: Me encanta porque algunos padres dicen, no, mi hijo no se pasa en la cama entre nosotros, pero la perra sí.
0: 4-5, sí, colecho, colecho.
1: A mí todo. Yo dormía con la perra y después con mis hijos y todo.
3: Todos en la misma cama.
0: Yo no puedo permitir que en esta mesa un pollera como lo es Lausanne. 4-5-3-5-20-11. Buenas tardes, ¿quién habla?
2: Hola, Marcio, ¿cómo te va? Javier de los Hoteles.
0: Javier, salvame. No me digas que vos
4: este no, tiene
0: no te bañás en tu bañera para que se bañe el rope.
2: Llego a llegar de trabajar y está mañana el perro en la bañera, no queda nadie de la parte.
0: Eso es lo que me gusta, esta es mi gente, carajo.
4: Muy bien, así me gusta.
0: Pero claro, ¿qué es esta onda? Yo que los perros callejeros, a mí que me dieron 90 vacunas, 30 por haber tocado un perro que estaba muerto y dice, bueno, puede estar rabioso.
3: ¿Cómo tocando un perro que está muerto?
0: Y bueno, éramos pibes. Y después 30, por eso tengo un culito tan grande, porque me da las inyecciones, me sacaron así, dejaron el culo de los toquis. Escuchamos una cosa, bueno, pará un poco. Entonces vos estás conmigo. No hay que hacer bañar a los perros en la bañera de los humanos.
2: ¿Cómo bañar al perro en la bañera? Por favor, el perro en el verano, manguerita, shampoo, detergente, en el pasto, chao.
4: Detergente, muy bien.
0: Detergente
3: lo va a quedarme. En el invierno que no lo bañen.
0: No, bueno.
2: Voy a poner ahora, yo te voy viendo de laburar, todo mojado.
0: Sí.
2: ¿Qué voy a hacer a tal perro en la bañera? No queda nadie en mi casa.
0: Claro.
2: ¿Sabés cómo quedan todos en la calle?
0: Sí, le cambié la cerradura. Te mando un abrazo. Esta es mi gente, esta es la que yo siento que represento. Bata esos pollera como lo uso. Estamos generando una oyente pollera.
3: Es la canción para Miri.
0: Subí. Ojalá te vayas al infierno. Le nace una competencia cacha paredes. Mucho más ágil, mucho más instintivo. Y por sobre todo, mucho más barato. No. Abrazo, cacha, abrazo. 4-5-3-5-20. O sea, no puedo decir eso. 4-5-3-5-20-11. A ver si damos 2-1 abajo hoy, ¿no?
4: Sí,
0: 2-1. 4-5-3-5-20-11. Buenas tardes, ¿quién habla?
6: Hola, Marce, ¿cómo andás?
0: ¿Quién habla?
6: Giselle Varela.
0: Hola, Giselle.
4: Perdiste.
0: La mujer es pro perro. La mujer es pro perro.
4: Son más sensibles.
0: Giselle.
6: Los perros en la bañadera.
0: ¿Los bañás en la bañadera?
6: Te cuento, yo bañé al lechón, que es un bulldog inglés, en la bañadera.
0: ¿Pero el lechón qué sería? ¿Tu marido? ¿Quién?
6: No, ese ya lo descartamos.
4: Ya lo cambiaste para el perro.
6: Lado.
0: Me hace reír. Escúchame, ¿y a quién bañás en la bañadera?
6: A Chispita. Pero Pocho todavía lo estoy pensando porque tiene el pelo muy largo. Si lo meto acá... Voy a estar macana.
0: ¿Pocho cuántos años tiene, Pocho?
6: Pocho tiene 11 años, pero es raza perro.
0: Yo tampoco puedo entender.
6: No, pero
0: ¿y Chispita qué es, Chispita?
6: Chispita es un bulldog inglés, una garrafita.
0: Esa, qué final, sí, y esa, sí, no. Me gusta. Es más glamour, tiene que el rope.
4: ¿El que tiene cara de malo?
0: Más glamour.
4: ¿Tiene cara de malo?
0: Pocho, Pocho es marca perro, ¿cobra plan, Pocho o no?
6: Mi vida, la verdad es que le podría haber hecho un plan.
0: Te mando un beso grande, gracias por llamar. Che, qué lindo, me gusta cuando
3: la guarda con los detractores de bañar al perro en la bañadera, porque mirá lo que pasó con esta mujer, ¿eh? Los perros quedaron en la bañadera, el marido hará fue.
0: Pero María, está con una de 20, el marido ahora la cambió, a la cincuentona la cambió por una de 20.
3: No me consta.
0: 4535-2011, buenas tardes, ¿quién habla?
7: Y Oscar de Wilray, buenas tardes.
0: ¿De Wilde o de Wilray?
7: No, Wilray.
0: Santa Fe, provincia de Santa Fe.
7: Exactamente.
0: Al lado de Hugues.
7: Pegado.
0: Y el señor Ricardo Dazo de Hugues.
7: Sí, muy gallina, pero sí.
0: Bueno, escuchame una cosa, te pido por favor, vos sos un tipo de campo.
3: Por favor.
0: Bien formado, me imagino. Un gringo con mucha personalidad. ¿Al perro dónde lo bañás?
7: Mira, primero dos cositas. Vos decís rope y vos lo que tenés es un perro, porque pesa menos de 5 kilos y lo tenés dentro de tu casa.
3: Sí. Sí. Ah, bien. Marcó la cancha.
7: 5 kilos y tiene cucha.
0: Sí.
7: Y cuando es invierno, a la bañera una vez por mes. No una vez por semana en un peluquero. Ni loco. Ah. Y si no, manguera en el patio, pero una vez por mes lo bañás.
0: Pero la baranda que le queda, escuchame, si la llevan al peluquero, le hacen la permanente, todo ese tipo, por lo que pago, calculo que es una fortuna eso, escuchá. Y tiene olor a perro a los 3, 4 días, un mes, ¿sabés lo que puede ser mi casa?
7: Es que se arreglen los sapos y vive afuera el perro.
0: Ah,
4: y come sapo también.
0: ¿Y cuando llueve no le da miedo, no se mete dentro de la casa?
7: Tiene cucha, por eso cucha el perro.
0: Ah, sí, nosotros ahora la cuchita que había la...
3: Es porque duerme en la cama para...
0: Sí, porque ahora parece que duerme en la cama. Bueno, saludo a la gente de Wilray. Yo no puedo creer que esté perdiendo. Mirá que yo no tengo perdido un partido de truco en mi vida. No tengo perdido una elección en mi vida. Y ahora estoy perdiendo con mi gente.
3: Con tu gente.
0: Sí, pero no puede
3: ser. Casa y ahora
0: ¿cómo
3: con
0: vamos a permitir que el perro gane la bañera nuestra?
4: Te ganó el hogar.
8: Soy un perro mal herido. Todavía la
0: y ahora va por mi cama, ¿verdad?
4: Va por tu cama, claro. Ahora,
0: hoy, por ejemplo, hay quilombo. Hoy.
4: Por ejemplo, él va
0: con
4: a tu
0: la
4: cama.
0: La tormenta, la lluvia.
4: Él va a tu cama y vos vas a la cucha. Entrás.
0: Nunca pensé que íbamos a arrancar así el programa.
3: La verdad que no, ¿eh?
4: ¿Y qué querés? Si lo usan,
1: te metieron el perro
4: adentro.
0: Señores, ¿tienen ganas de emocionarse?
4: A ver.
0: Así se despidió Messi y así lo refleja MP910. Aquí en Radio La Red, una creación de Maxi Ertola. Y no sé si el Tano alguno o Cachita.
3: El
0: Tano Salvatori también con una creatividad bárbara. Que, si querés llorar, llorá, dijo Moria Kazán. Mirá.
9: Mucho tiempo pasé pensando cómo sería el día del adiós. Inexorablemente, el día que nadie quería que llegue, llegó. Lionel Andrés Messi se despide de la selección.
10: Llegó el momento. Me voy en paz.
11: ¿Cómo que decís ahora esa palabra? Aura es. Yo no se la vi a nadie. En mi vida he jugado con grandes jugadores, lo dije el otro día, y lo que él genera no se lo he visto a nadie, y eso no va a estar más.
12: Me ha dado la risa.
10: Dejé todo.
12: Y me ha dado el llanto.
10: Esta camiseta fue mi sueño.
12: Y yo distingo.
10: Mi orgullo.
12: Dicha de quebranto.
10: Y mi vida.
9: Levanta el volumen de la radio. Iluminate, Leo. Iluminalo, Diego, en su último partido. Messi le pegó.
13: Con una angustia enorme, ¿no? Parece que nunca va a llegar y hoy llegó y todavía cuesta asimilarlo. Nos vamos a ir de acá y pensando que ya la fecha FIFA que tengamos ahora en noviembre va a volver a estar ahí y bueno, va a costar. Y lo amo con todo mi corazón y es una persona muy importante para mí.
14: Yo le diría que siga, por cómo está que siga, pero bueno.
15: Muy contento de ser parte de esto y también a la vez un poco triste porque se nos va el mejor y que yo creo que podía un poquito más, pero bueno, son decisiones de la vida.
16: Ah, no me animé a pedir la foto, parece que firmo una camiseta nada más, pero no me animé.
9: Se va y se fue Lionel Andrés Messi de la selección argentina, cubierto de gloria, ya es leyenda.
13: muy emocionante, la verdad. Un montón de sensaciones encontradas, espero que Leo haya disfrutado y bueno, lo hemos traído mucho.
17: Pero lo que lloraste, amigo, ¿no?
13: Terrible, terrible.
18: Y ahí es, para nosotros argentinos es un número muy pesado, emblemático, que bueno, puede llegar a pesar obviamente. ¿A quién se le daría? Pues yo no, la verdad no lo sé. Yo por mí la vendería.
19: Por mí la vendería.
20: Cuando lo vi, me emocioné, ¿no? ¿Viste? Cuando decís, no, no puede ser que, no puede ser que se vaya. Lo veo muy joven, la vida te pega duro muchas veces y más allá de todo lo que lográs profesionalmente, hay otras prioridades. Y yo creo que su familia lo es.
21: Yo creo que su familia lo es.
22: Es difícil decir algo hoy, hay muchas, muchas emociones, se me cruzan muchas cosas. Obviamente lo primero que pienso es mi vieja.

orgullo muy grande para mí defender esta camiseta durante todo esto, más de 20 años, hasta en los peores momentos que lo hemos pasado y lo he tenido. Nunca dejé de luchar, de pelear, de dar el máximo.

Mundiales, Copa América, estaban en todos lados haciendo un esfuerzo enorme porque sabemos lo difícil que es estar en la cancha, viajar a Mundiales, viajar a Copa América, y ustedes lo hacen siempre, siempre somos locales en todos lados.

0: siempre unidos. Quedó más demostrado que cuando nosotros nos juntamos y estamos unidos, somos más fuertes que cualquiera y superamos cualquier cosa. Van a venir momentos duros, seguro, porque no es normal lo que se hizo todo este tiempo. Y en esos momentos duros tenemos que estar nosotros acompañando más que nunca.
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0: Para conseguir objetivos grandes hay que hacer grupo fuerte, hay que hacer grupo unido, porque hay gente que quiere ver mal a la selección, entonces no hay que darle gusto.

0: demasiado todo lo que me tocó vivir. Y la realidad es que no pasó nada raro, como se dice. Le dimos todo. El partido con Inglaterra fue un desgaste muy grande para nosotros, a nivel de pierna, a nivel emocional, fue un desgaste muy grande. Y la realidad es que llegamos con lo justo.
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0: La peleamos como lo hicimos siempre, como lo hicimos con esta camiseta, con todos los compañeros que me tocó pasar y compartir, no solo con ellos y con los que estuvieron en la época que nos tocó ganar, sino que antes también lo hicimos, pero lamentablemente

0: ser un dolor muy grande. Te juro que me gustaría venir toda la vida, porque jugar en la selección argentina es lo más lindo que te puede pasar. Lo más lindo que te puede pasar.
1: Yo me abrazo a mi guitarra.
2: O a la pelota, quizás.

0: Qué noche la de ayer, ¿eh?
1: La verdad sí, la verdad para moquear un rato, para... cuesta cerrar una etapa, me imagino a él, pero a todos nosotros que lo vivimos. Fueron 21 años adentro de la selección.
0: ¿Qué se le destacó a Messi? ¿Qué sorprendió en general a la sociedad, en particular a los periodistas? ¿Qué se destacó? Lo largo que habló, lo bien que habló, lo sereno que estuvo para la circunstancia.
1: Sí.
0: Pero con la producción dijimos, ¿por qué no buscamos al periodista que le hizo una primera nota? Y en junio del 2003, Marcelo Orlandini, redactor por aquella época del Gráfico, le hizo una entrevista a Messi. Vamos a hablar con Marcelo. Marcelo, ¿cómo va? Tu tocayo acá, Palacios.
2: ¿Cómo andas, Marcelo? ¿Todo bien?
0: Bien, ¿vos?
2: Saludos a toda la mesa.
0: ¿Cuántos años tenés, gracias, Marcelo?
2: 47 años.
0: 47. O sea que tenías 24.
2: Tenía... y sí, pasaron 23 años.
0: Sí, sí. Si Pitágoras cuando 24. Inventó las cuentas no estaba tomado, sí, sí, en ese momento son 24.
2: No había hecho la cuenta, no había hecho la cuenta, pero sí, sí. Estás muy fino en matemáticas.
0: Soy el periodista deportivo que más sabe de economía y el gordo mejor vestido de la televisión argentina. O sea, mira, me presento. Esa es la tarjeta.
2: No lo vamos a discutir.
0: Escuchame una cosa, Marcelo. ¿Por qué Messi? ¿Por qué elegiste Messi? ¿Cuántos años tenía Lionel en aquel momento? ¿Por qué lo elegiste para entrevistar?
2: Cuando hablo por primera vez tenía 15. Sí. Estaba por cumplir 16. Cuando publicamos la nota, acababa de cumplir 16. Bueno, es una historia que vincula el superclásico del fútbol argentino. Yo trabajaba, como bien decías, yo trabajaba en el Gráfico. Llevaba un año exactamente. Llevaba en la revista. Y bueno, fuimos a cubrir un Boca-River. Que termina 2-2 en cancha de Boca. Creo que Cabenagui hace un gol de River, no me acuerdo quién hizo el otro. Y los dos goles de Boca los hace el Mellizo, que se saca la camiseta y festeja en cuero.
0: Siempre haciendo quilombo. Ya hacen
2: eso. Siempre haciendo quilombo. Sí, 100%.
0: Si lo agarramos yendo a La Plata, bueno, o volviendo, viste, va a decir, pero ¿cómo se la agarran conmigo? Porque va escuchando la radio seguramente. Bueno, y entonces...
2: Bueno, él hace dos goles, lo empata. Bueno, fuimos a ese partido y en ese partido dio la casualidad que hubo un concurso para suscriptores de Gráfico y bueno, el premio era ver ese partido. Entonces con Carlos Irusta fuimos a comer. Carlos Irusta, gran periodista de Gráfico, especialista en boxeo, en la red estuvo muchos años, lo conocerán obviamente.
0: Obvio.
2: Con Carlitos fuimos a comer con estos suscriptores. Y bueno, entre el grupo había un entrenador de fútbol infantil que venía de Rosario. Empezamos a charlar y bueno, la curiosidad de periodista, yo le pregunto por De Petris. ¿Se acuerdan de Leandro De Petris?
0: Sí, claro.
2: Que se había ido al Milan a los 11 años, de fútbol independiente.
3: Independiente. Sí.
2: Bueno, le pregunto por De Petris. Él había trabajado en fútbol infantil en Rosario, lo tenía que conocer. Entonces, bueno, en ese momento De Petris era como el gran nombre. Uh-huh. Y él me contestó una frase que me quedó marcada, porque ahora cuando la escuches vas a ver que es bien de Rosario. Me respondió, el Leo Messi es mejor. Y claro, digo, ¿quién es Leo Messi? Y ahí me empieza a contar, no, Leo Messi es un chico que jugaba en Newell's y ahora está en Barcelona. Barcelona, digo, ¿pero cuántos años tiene? Y ahora debe tener 15, ¿y cuándo se fue? Y no sé, hará un año y medio, me dice. Bueno, entonces, nada, me empieza a contar eso, fuimos al partido, qué sé yo, y a mí me quedó dando vueltas en la cabeza, porque yo venía trabajando en el Gráfico ya con concepto de contar historias de jugadores que por ahí en el fútbol argentino no se conocían tanto, sí, y triunfaban en Europa. Por ejemplo, Gabriel Heinze.
0: Claro.
2: Gabi Heinze, ¿vos te acordás que pasó de Newell's a Europa, a Valladolid, prácticamente?
0: Totalmente.
2: Sin...
0: Sí, recuerdo.
2: Sin... Fueron a ver a Lombardi y se llevaron a Heinze.
0: Sí.
2: Bueno, entonces estaba Tarico, el lateral izquierdo que juega en Inglaterra.
0: Sí.
2: Gastón Toedli, había un montón. Entonces yo siempre era como una cosa que me gustaba mucho. Y en esa época, digamos, los europeos no eran algo normal. Entonces, cuando vuelvo a la redacción de Gráfico, le cuento a Elías Perugino, que era editor de la revista, che, me contaron esta historia, ta, ta, ta, ta, ta, ta. Me dice, bueno, dale, investiga. Entonces, bueno, vuelvo a hablar con este entrenador que se llama Edgardo Redondo. Y Edgardo, digamos, me dice, me cuenta un poquito más, pero no tenía mucha más información. Me dice, el que sabe más es el papá del Seba Domínguez, Enrique Domínguez.
0: Claro, el técnico ahora de Central con el ahora entrenador, Vélez, Newell's, selección.
2: Exactamente, exactamente, selección con Maradona. En ese momento, Seba Domínguez era volante de Newell's. En ese momento jugaba de volante. ¿Te acordás que en los comienzos lo ponían de cinco? Hablo con Enrique y Enrique me tira la primera bomba, que es, yo lo dirigí, no me acuerdo ahora si de los 7 a los 11, una cosa así, y me dice, el único jugador con el que lo puedo comparar es con Maradona, después de Maradona no vi una cosa igual.
0: Buah.
2: Y me empieza a contar de goles que hizo.
0: Sí.
2: Entonces vos decís, es un tipo que tiene el ojo entrenado, porque su hijo juega en primera. Sí. Entonces ahí cuando vos decís, y me pone en contacto con Jorge.
0: Con Jorge Messi.
2: Papá, con Jorge Messi. Obviamente, vuelvo a Elías. Le cuento. Hablé con el papá de ese domingo. Me cuenta esto. Ta, ta, ta, ta, ta, ta, ta, y me puse en contacto con Jorge Messi. Hablo con Jorge Messi.
0: Pará, bueno, todo teléfono. No me equivoco. Todo teléfono, digo, de línea. Hola, 0034.
2: Olvídate. Totalmente, todo teléfono.
0: En el gráfico que te tendría un candadito el cero, ¿no? Para no, los llamados internacionales.
2: Había que meter un código 10-9 dígitos para llamar, pero me lo sabía de memoria ya, Marcelo, olvidate.
0: Sí, sí. Especialmente que el gráfico siempre se dotaba, se nutría de periodistas del interior. Mucho del interior de la provincia de Buenos Aires, o del interior de otras provincias. Y entonces los pibes que vivían en las pensiones, los periodistas que recién iniciaban, hacían pasantías, ¿viste? Cuando veían un teléfono medio liberado, le empezaban a meter el cero como loco.
2: Y después le metieron el código. Pero bueno, la cuestión es que nada, obviamente no hace falta que te explique vos que ya después de Maradona, en Argentina tuvimos la tentación de buscar al nuevo Maradona durante...
0: Sí, claro.
2: Muchísimo tiempo. Entonces, con buen tino, Elías era como que el editor me ponía el freno, me decía, bueno, dale, seguí investigando. Obviamente, el padre de Seba Domínguez, bien, buena. El papá, obviamente, ¿qué te va a decir el papá? Pero bueno, mi primer contacto con Jorge,
0: le pedí la nota.
2: Contar.
0: ¿Eh? Le pedí la nota a Jorge.
2: Claro, en realidad, Jorge me empieza a contar la historia. Me empieza a contar la historia, me empieza a contar el tema del tema hormonal, del tratamiento que había que hacer, de las inyecciones, de lo que costaba, de por qué se habían ido a Barcelona. Y bueno, y me dice que la prueba se la hizo Carles Resach. Resach, figura emblemática de Barcelona, claro, como jugador y entrenador, ganador de todo. Y bueno, ahí empiezo a... Tengo que hablar con Resach. Y bueno, consigo el teléfono de Resach y consigo que Resach me atienda. Y cuando Resach me atiende y se me pone la piel de gallina, como en aquel momento, en un momento me dice, lo he visto andar por el campo y tocar un par de balones y en 30 segundos le había fichado. En mis 40 años en el fútbol, en aquel momento llevaba 40 años en el fútbol, no he visto un chico con talento igual. Y ahí surge la anécdota que la contamos en la revista de la famosa servilleta.
0: Claro.
2: En realidad, lo que pasa es esto. Ahí yo después con el tiempo me di cuenta que yo le entendí a la Resach. Entonces, yo cuento una historia que... publico una historia que no es 100% tal cual, pero no importa, digamos, corrió así. Resach lo que hizo fue firmar una servilleta. Imagínate que fichar un chico de 13 años, que en esa época no era normal. Un chico argentino de 13 años no era normal. Pero Resach tuvo que convencer a la directiva de Barcelona de hacerlo. Entonces, él firma en una servilleta diciendo, este chico va a ser una figura del fútbol mundial, no sé qué habrá puesto, no me acuerdo qué decía la servilleta, pero este chico va a ser una figura del fútbol mundial, y la firma. Y dice, guardá la servilleta, acordate de lo que te digo, este es el comprobante. Y bueno, yo contamos que era una suerte de contrato, pero en realidad era como una suerte de garantía que daba Resach, fichaste pibe, hacele contrato porque no nos vamos a equivocar. Y a mí en ese momento me dice la nota, antes de los 18 va a ser una figura del fútbol mundial. Y lo único que le erró es eso, porque Messi fue una figura del fútbol mundial antes de los 18, o sea, a los 18 me dijo. Y creo que Leo fue antes de los 18 ya era una figura. Obviamente cuando, después de la entrevista, después de haber hablado con Resach, cuando voy a Elías de vuelta y le cuento, Elías levanta la mirada, me mira y me dice, tenés 4 páginas. Y a partir de ahí, bueno, en ese momento, en esa nota me cuentan que él había sido compañero de categoría de Fábregas, que se había ido al Arsenal, claro, de sí. Piqué, que se había ido al Manchester United. Me cuentan que el Arsenal también había querido llevarse a Leo, Leo nunca quiso.
0: Está bien, pero para vos vas, viajás a Barcelona, ¿hacer la nota?
2: Yo viajo después a Barcelona, unos años después.
0: Sí.
2: Yo en ese momento no, Leo estaba en Rosario, de hecho.
0: Sí.
2: Estaba de vacaciones. Mm. Estamos hablando de junio. Yo toda la primera nota es todo vía telefónica. Sí. Toda vía telefónica. Yo a Leo lo conozco en persona unos meses después.
0: Sí.
2: En el predio de la AFA, si no me equivoco.
0: La foto donde está vos en una casa con muebles de clase media, digamos, ¿no? No los muebles que a lo mejor puede llegar a tener ahora. La foto donde está Jorge, donde está Celia, están los hermanos.
2: Sí,
0: está
2: esa foto es en la casa de ellos en Rosario.
0: La casa en la casa en Rosario, perfecto. Y el parado.
2: Esa es la casa en Rosario.
0: Sí, sí, claro.
2: Exacto. Claro. Bueno. Vos imaginate que la nota yo la había hecho en mayo, junio. Sí. Y ellos estaban en el receso.
0: La hiciste, la hiciste en mayo, junio, ¿y cuándo la publican?
2: La nota sale en la edición de agosto. O sea, cerramos en julio. La sí. nota. O sea, pero imagínate que no fue una nota. Fueron varias llamadas para sí. construir todo esto. Y de hecho era muy difícil encontrarlo a Leo. Esta es una historia muy divertida.
0: ¿Por
2: Leo
0: qué?
2: Estaba todo el día en la calle jugando al fútbol con sus primos, sí, claro. con sus amigos,
0: sí.
2: porque no los veía, porque él vivía en España y estaba de vacaciones. Entonces yo llamaba a la casa y me decía, no está. Llamalo a tal hora. Era difícil encontrarlo después. Y me acuerdo que Jorge contaba que a veces lo tenía que retar porque Leo andaba en patas. O sea, andaba jugando descalzo con los sí. primos, con los hermanos más grandes, los hermanos más grandes. Y claro, como que no, claro, como que no. Y Jorge le decía, cuídate, Leo, cuídate los pies. Pero bueno, claro, era un chico y era feliz.
0: Escúchame, y hoy amigos, cuando todos hablan de lo bien que habló ayer. ¿Cuán diferente, inmensamente calculo, cuán diferente era sacarle un párrafo de corrido a aquel Messi de hace 24 años, 23 años?
2: Mirá, el tema era dependiendo de qué le hablaras. O sea, yo tengo un hermano, a mi hermano le llegó, mi hermano es 87 como Messi, uno de mis hermanos. Entonces, yo tengo 8 años más. Entonces yo trataba de ver por dónde entrarle. Y yo le entraba por los videojuegos, después más en el tiempo por su amistad con el Kun Agüero. Entonces trataba de sacarlo de lo que era el fútbol estrictamente, y ahí lograba que se soltaba un poco.
0: Uh-huh.
2: Lo lograba sacar un poco de digamos, esa timidez que siempre tuvo y que, digamos, la empezó a perder de alguna manera hace relativamente poco, porque incluso en los primeros años de su carrera no era que él... Le encantara hablar o que hablara con la fluidez con la que habló ayer o con la que viera hablando o con el liderazgo desde la palabra, porque el futbolístico el liderazgo lo tuvo siempre, pero el liderazgo desde la palabra que por ahí tiene desde hace muchos años. Pero era lindo porque, ya te digo, él tenía temas donde realmente se enganchaba y se olvidaba. Yo ya te digo, tuve muchísimas oportunidades después de entrevistarlo en el predio de la AFA y conocer su casa en Rosario, de ir con él a Barcelona. Yo entré al Camp Nou, viajé a Europa por primera vez gracias a la nota que le hago a él. Entré al Camp Nou, estuve en el campo del Camp Nou, él casi como que me pateó un penal en el Camp Nou porque estábamos boludeando dentro de la cancha y yo veía el Camp Nou vacío y le decía, cuando esto se llena, le digo, debe ser. Sí, él lo minimizaba como que ya estaba acostumbrado. Esto ya te hablo, ya él jugando en primera.
0: Sí.
2: Y de hecho, hay una anécdota que es buenísima, que la primera vez que lo conoce a Ronaldinho, a Rafa Porto, Ronaldinho, un crack, uh-huh. que lo abrazó, porque podía haberle hecho decir, viene a robarme el trono, no, lo abrazó, y me dice que, claro, él no sabía si Ronaldinho sabía quién era él. Entonces, el día que se lo cruza, el Ronaldinho le dice, ¿qué haces, boludo? Y le da la mano.
0: El boludo nuestro.
2: Y dice, yo soy muy amigo de todos estos argentinos boludos. De hecho, cuando yo tuve en 2006 la oportunidad de viajar a Barcelona a entrevistarlo allá, estaba con Jorge esperando que terminara la práctica, y la práctica acababa de empezar.
0: Uh-huh.
2: Y en el lugar donde estábamos esperando, los jugadores pasaban a desayunar, pero nosotros ya llegamos cuando todos los jugadores estaban en el campo. Todos los jugadores menos Ronaldinho, que llegó 10 minutos tarde, ponele.
0: Sin dormir. Ronaldinho.
2: Y probablemente agarra dos medialunas, yo me doy vuelta lo veo al lado mío, Ronaldinho con dos medialunas. Y me dice, ¿cómo andan esos argentinos boludos? Dice, y sigue de largo. Un fenómeno.
0: Qué lindo, fenómeno. Qué linda historia, Marce. Queríamos hablar con vos, porque hoy todo el mundo habla de la manera que se expresó. Pero mirá vos cómo también le sacaste la ficha ahí, ¿no? Vos le sacaste la ficha, que cuando le hablabas de determinados temas se soltaba, y por ahí cuando tenía que ser riguroso era como que estaba más contenido. Pero muy linda historia, por eso cuando pedí que te buscáramos, era interesante cómo conociste, cómo llegaste a aquel Messi, con los llamados de teléfono de línea que hoy han entrado en desuso. Te mando un abrazo grande, Marce.
2: Muchísimas gracias, un placer, y bueno, les mando un abrazo y que sigan muy bien.
0: Bueno, un abrazo grande. Marcelo Orlandini, primer periodista que entrevistó a Messi. Vamos a hablar con Lorena, la mamá de Agustín Giai, que aparentemente... yo no sé si se lo arrebató o es un regalo de Agustín. El poncho que ayer intercambia, claro, rápidamente. Muy y bien. Ahí la vio con frío a la sola y dice, te cambio. O vamos a ver que nos cuente cómo fue. Hola Lorena, ¿cómo te va? Marcelo Palacio aquí en Radio La Red.
3: Hola, ¿cómo va? ¿Todo bien? Buenas tardes para todos.
0: Bueno, ¿estás con el poncho puesto?
3: Mira, recién llegamos de Buenos Aires, recién terminamos de bajar todas las valijas, todo, así que tengo el poncho arriba de mi cama. Pero recién lo saqué.
0: Pará un poco, contame la historia del poncho. ¿Dónde viste vos el partido ayer?
3: Ayer estuvimos en la cancha.
0: Sí.
3: Mirando el partido, lo seguimos toda la gira esta que hicieron Córdoba, Buenos Aires, así sí. Que estábamos en la cancha y llegamos recién a San Carlos.
0: Sí. Escuchame, pero pará, pero contame el poncho. ¿Viste el partido? No. ¿Lo viste a Agustín? ¿Lo viste en la cancha? Porque yo que estuve
3: en la cancha.
0: Yo estaba en la San Martín Baja. Claro, yo tampoco vi nada. No sé si estaba vos en San Martín Baja o Belgrano Baja.
3: Sí, estábamos
0: en... Bueno, por ahí estaba, en San Martín. Estaba el hermano, el papá del Dibu, estaba el hermano del Dibu, estaba ahí en una fila de distancia mía. Yo estaba con mi familia... Y la verdad no. Ahora, cuando esta mañana empiezo a escuchar a Paulo Vilouta que dice, no, que Giai le cambió, busco las imágenes en TIC Sport, esta mañana cuando hago el noticiero en TIC, busco la imagen y lo veo, que en el medio que Messi estaba hablando, el discurso, veo que Giai se caga de risa, se saca el camperón, se saca el poncho a la Sole y le da el poncho. Digo, mira cómo le ganó el poncho a la Sole este Agustín. Lo estamos viendo acá en YouTube.
3: No, eso es educación. Tenías frío la Sole.
0: Claro, porque el poncho es pintón, pero el camperón abriga más.
3: Claro, astuto Agustín, astuto.
0: Escuchame una cosa, Lorena. Y bueno, pará. Entonces, ¿quién fue? ¿Agustín le dijo que te doy el camperón si me das el poncho?
3: Sí, porque nosotros estaba cantando la Sole, nosotros estábamos enfrente de la Sole que nos estaba cantando. Y yo estaba con mi hijo más grande y le digo, qué lindo poncho que tiene la Sole.
0: Sí.
3: Bueno, se va la Sole para el centro donde le cantaba Messi y nosotros no vimos nada, ya no veíamos nada. Se acercan, después cuando se acercaban todos que venían para acá, me hace Agustín que abajo del brazo tenía el poncho guardado y me hacía seña del poncho.
0: Es un nene. No,
4: es figura, es figura
0: en Brasil.
3: Yo festejando en la tribuna por el poncho.
0: Claro, y todo decía, mirá, está emocionada, está festeja la despedida de Messi. Pero Lorena, la mamá de Giai, estaba contenta porque...
3: Aparte.
0: Bueno, pará.
3: Aparte las dos cosas, por supuesto.
0: ¿Cuándo lo viste, Agustín? Para que te diga el poncho.
3: Lo vimos en la salida un segundo porque mañana juega Palmeira, claro. Lo esperaba una traffic, se iban al aeropuerto.

0: ¿Viste la finita o el camperón?
1: No, la azul de Messi, la última que hicieron ahora, el conjunto.
2: Sí, que yo te iba a contar una cosa. Yo, como estaba en el mismo sector que los familiares de los jugadores con mi familia, digo, enseguida le dije a mi esposa, mira qué linda, y se nota que no debe ser, esta no es comprada, esta la tiene... los jugadores de la selección.
0: Claro, claro.
2: Porque era larga, la mujer le quedaba como larga, viste que la campera por ahí para mujer es un poquito más corta. Así que le pediste esa. Bueno, si no, te la vamos a tener que conseguir acá con la gente de Seven Sport.
1: No, entonces... ya está. Aparte, adentro dice Argentina, Messi. No, es
2: escuchame,
1: hermosa,
2: y hoy los catamarqueños que hicieron ese poncho, porque se lo entregaron a la Sole en un festival que hubo. Y son dos catamarqueños, un catamarqueño y una catamarqueña. Hoy hablaron acá, creo que con Toti Pazman, hablaron a la mañana en la radio, y hablaron contentos de todo. O sea que ahora que vi que Agustín ahí posteó una foto tuya con el poncho.
3: El poncho viral.
1: Sí, ya está, ya me lo coloqué al poncho. Es mío, ahora es mío. De nadie más.
2: me hace reír. Escuchame una cosa, Lore, ¿ustedes fueron con la familia al Mundial de Clubes?
1: Sí, al Mundial de Clubes estuvimos ahí.
2: Ahí nos conocimos, en Tatore, si no me equivoco, en Tatore, ahí en Miami.
1: Claro,
2: estaban comiendo con Leo. Sí, que creo que fue la única vez que vi pagar a una mesa a Leo Rodríguez, mirá que famoso porque... Pero esa, claro, ahí nos conocimos, sí, en esa mesa que me dijo los papás de Agustín, pero mirá vos...
1: Sí, ahí.
2: Qué lindo, Lore, pero mirá qué linda sorpresa. Mirá que... Hoy tu hijo te puede hacer por ahí los mejores regalos del mundo, porque está haciendo una carrera maravillosa, y ahora la selección, y ahora todo el futuro del mundo. Digo, pero mirá ese poncho, lo que va a significar para toda la vida, que el último día que jugó Messi con la camiseta de la selección, la Sole lo intercambia con tu hijo. Qué hermosura, Lore.
1: Sí, una locura, la verdad que sí, es un sueño. Lo que estamos viviendo es un sueño, algo que la verdad que todo el mundo... quiere vivirlo, pero bueno, nos tocó a nosotros, la verdad que es una locura, la verdad que es una belleza.
0: Lorena, además el orgullo porque fue el único jugador no campeón del mundo de Qatar que integró el plantel.
2: El que casi se quedó, ¿eh?
0: ¿Eh?
2: Casi se quedó.
1: Sí, pero casi.
0: Ahora a prepararse, porque bueno, ya estás indicado como uno de los laterales titulares. Y bueno, va a haber que hacer muchos viajes seguidos, por toda Latinoamérica, por todo el mundo.
1: Ojalá. Lo tiene muy merecido, la verdad que sí, que está haciendo buen trabajo y se está poniendo todo al lomo y la verdad que está trabajando mucho y se lo merece. La verdad que es un merecimiento, es un regalo que es realmente... lo está viviendo como lo estamos viviendo nosotros,
2: sí.
1: Que es muy emocionante, la verdad que es un sueño para todo, y para todo acá San Carlos, donde vivimos nosotros, es todo un orgullo.
2: Pero cuánto sacrificio, Lorena, cuánto sacrificio de la mamá de jugador, papá de jugador, tanto San Lorenzo, cuando arrancó, las inferiores, la incertidumbre, llega o no llega, me estudia o no me estudia, la frustración,
0: cuando venía
2: los buenos momentos, los buenos momentos, que vas, que no quedás por ahí, y hoy, bueno, tenés un jugador de selección. Te mando un beso grande, felicitaciones, dale. Aguante por los papás, por todos los papás de los que llegan y de los que no llegan también, en eso son las mamás.
1: Es verdad, porque el sacrificio que hay atrás, nadie lo ve. A eso nadie lo ve. Es todo fácil. Ahora lo ve todo fácil, pero es un sacrificio enorme lo que se hizo para llegar donde está.
2: Totalmente.
1: Toda la familia.
2: Totalmente. La señora del poncho a partir de hoy es Lorena. La señora del poncho. Lorena Bertossi, la mamá de Agustín. Te mando un abrazo grande. Lorena, un beso,
1: bueno,
2: un saludo a la familia.
1: Saludo.
2: Linda familia.
1: Dale, muchas gracias.
2: Linda familia. Lo que hay.
1: Gracias.
2: Lorena Bertossi, mamá de Agustín Giai, que ayer... estaba ahí, Messi hablaba, yo vi un diálogo con la Sole y ve a la Sole que se saca el poncho, se saca el camperón, se intercambia y hoy la mamá ya se lo puso. Acaban de llegar a la ciudad, al pueblo de donde son
0: San Carlos.
2: Ellos, San Carlos, y acaba de postear Messi. ¿Y qué dijo Messi, Coco?
0: Dijo, ayer fue mi último partido y ya extraño vestir la celeste y blanca, sé que estoy tomando la decisión correcta. Fue un camino increíble, lleno de alegrías y también de algunas tristezas, pero tengo claro que valió la pena... cada paso que di. Y me quedaron muchas cosas por decir, evidentemente sí, porque agrega, me quedaron muchas cosas por decir, me es imposible expresar todo lo que siento en una

0: palabras o en un posteo. Este viaje habría sido imposible sin mi familia, que siempre estuvo a mi lado y me bancó, sobre todo en los momentos difíciles, cuando más lo necesitaba. Y pone el emoji de las manitos, perdón, porque evidentemente ayer se olvidó. También fueron imprescindibles mis amigos, todos los compañeros y técnicos que tuve junto a sus cuerpos técnicos. No quiero olvidarme del Diego, que puso a nuestro país donde se merecía estar y que, como siempre digo, sé que nos ayudó estando acá con nosotros y también desde el cielo en cada paso que dimos. Gracias a los clubes, en los que jugué, por respetar siempre mis sentimientos y permitirme dedicarme a mi país cuando tocaba ponernos la camiseta de la selección. Y por supuesto, gracias a Dios. Sin su guía y su voluntad, ni siquiera estaríamos soñando con haber llegado hasta acá. Soy un agradecido, los quiero mucho, los voy a extrañar y siempre voy a darle las gracias por haber estado a nuestro lado, a mi lado, corazón blanco y celeste.
1: Hermoso. Perdón las noticias, pero meritaba la nota con la mamá de Agustín Giai, porque ya habló la que hizo y el que hizo el poncho, ¿no? Ya todos le preguntaron a... Pero pobre Lorena Bertossi, bueno...
2: Le mandan otro.
1: O se puede comprar alguno, hace una colección. Noticias en Radio de la Red, perdón al Info por la tardanza.

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2: Hora 15, 8 minutos en todo el país. La temperatura en Buenos Aires, 18 grados, 6 décimas, humedad 94%.
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2: El Servicio Meteorológico Nacional emitió un aviso a corto plazo por tormentas fuertes con lluvias intensas y ocasionar caída de granizo para todo el AMBA. Más información con Lucas Berengua.
3: Lluvias y tormentas de variada intensidad afectan el centro y norte bonaerense, la capital federal y el sur del litoral. En este marco rige un aviso de alerta meteorológica naranja emitido por el Servicio Meteorológico Nacional. Y los fenómenos continuarán siendo fuertes hasta el final del día. Se espera importante acumulado de precipitación, granizo en algunos sectores y fuertes ráfagas de viento, por lo que se solicita precaución ante este gran temporal que afecta el centro del país. Las condiciones mejorarán lentamente a partir de mañana y el tiempo continuará inestable hasta el domingo con algunas lluvias aisladas. Lucas Berengua, Meteorología, Radio La Red.
1: Nacionales.
2: Jorge Macri presentó una reforma del Código Contravencional por nuevas modalidades delictivas. El jefe de gobierno porteño en conferencia de prensa mencionó también a las estafas virtuales.
4: Al delincuente menor de edad que rompe la ley sabiendo que no va a tener consecuencias. Al que acosa, sigue o acecha a una persona en la calle. Al estafador que se hace pasar por un banco para engañar a alguien y robarle sus datos. Al puntero que financia agrupaciones violentas. Al delincuente que lleva una bomba Molotov a una manifestación. A todos ellos, bajo mi gestión, se les terminó la impunidad. No hay ciudad para los porteños de bien si el Estado se arrodilla frente a las mafias y los violentos. Con este nuevo código que presentamos, endurecemos las penas, agravamos la reincidencia y hacemos que el que rompe la ley pague las consecuencias de sus actos. Bienvenidos a la ciudad de los porteños de bien.
2: Los rectores de las universidades nacionales analizan en Plaza de Mayo el fallo sobre el financiamiento universitario. Amplía Silvina Brandimarte.
5: En la recoba del Cabildo, bajo una lluvia muy intensa en la zona de Plaza de Mayo, los rectores de las universidades nacionales están formando parte de una asamblea pública en la que analizan el fallo de la justicia que declaró inconstitucional el decreto del Poder Ejecutivo que no aplicaba hasta aquí el contenido de la ley de financiamiento. Franco Bartolacci, el titular del CIN, le dijo a la Red que sin presupuesto va a ser muy difícil que puedan funcionar adecuadamente las facultades. Y esto incluye a los hospitales universitarios.
6: Esperamos que sea lo más masiva que hayamos conocido y que eso nos permita encontrar respuestas. Porque ya no es un problema para la universidad, es un problema para el país. No está bien que la ley se cumpla solo cuando me gusta. Porque hoy puede ser la ley de financiamiento universitario, mañana puede ser cualquier otra. Pero eso es la ley de la selva, no es una república democrática. Entonces, lo nuestro es en defensa del sistema universitario porque necesitamos esas condiciones mínimas para poder funcionar bien.
5: El rector confirmó que se van a movilizar el próximo 15 al Congreso. Cabildo de Buenos Aires, Silvina Brandimarte, La Red Informativa.
1: Judiciales.
2: Una exfuncionaria imputada por la desaparición de Luan declaró por primera vez y negó haberlo trasladado. Se trata de María Victoria Caillaba, una de las 7 acusadas en el juicio, y aseguró que nunca llevó al niño en su camioneta. También pidió que se analice el recorrido de su teléfono celular para reconstruir sus movimientos después del almuerzo familiar del 13 de junio de 2024. La exfuncionaria municipal afirmó que colaboró con la búsqueda y que avisó a la policía cuando supo de la desaparición del menor.
1: Básquet.
2: La NBA continúa de pretemporada con 5 partidos. Amplía Walter Zafarian.
7: Quinto día de actividad en cuanto a los partidos de pretemporada de la NBA. A partir de las 8 de la noche van a jugar Minnesota Timberwolves ante Indiana Pacers. A las 9, Phoenix Suns con Chicago Bulls. A la misma hora, Milwaukee Bucks se enfrentará a Oklahoma City Thunder. Mientras que a las 23, para cerrar el día, Golden State Warriors se enfrenta a Portland Trail Blazers. Walter Zafarian para la red informativa.
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2: El tren Sarmiento circula con demoras por una colisión con una persona en Liniers. El siniestro vial ocurre en el paso a nivel de Cusco. Hora 15, 13 minutos en todo el país. La temperatura en Buenos Aires, 18 grados 6 décimas. Humedad 94%. El cielo nublado con tormenta débil.
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0: Bam, bam. Ahí está, 15 minutos en la República Argentina, señores. Temperatura
1: 18 grados 4 décimas acá con cielo cubierto y tormenta. Y atención porque hay alerta naranja, no solo acá, sino en otras provincias del país también. Sí.
0: Dólar oficial
2: 1540.
0: Dólar blue
2: 1555.
0: Riesgo país
2: 6590. Perdón.
0: Ah, 590. No se dice 590.
2: ¿Por qué?
0: Porque es continental.
2: Ah. 9-10.
0: No, 9-10 es un escándalo. No, llama Milei si decimos 9-10.
1: El dólar Netflix 2002. Sigue
0: claro,
1: clavado.
0: La tarjeta 2002. Ese, no hay que ser boludo y hay que. No, pero
1: hay que gatillar.
0: Escúchame, ahí te. Ahí, perdón que diga te cagan, ¿no? Pero queda feo. No, pero ahí te cagan. Porque como es un gastito chiquito, el gasto hormiga. Vos no haces stop debit para evitarte sí. $10, una cosa
1: claro.
0: De eso. Entonces ahí es porque vos haces stop debit cuando gastás en las vacaciones, tenés $1,000. Entonces no querés pagar 350
1: sí,
0: lucas,
1: ahora
0: 400
1: que podés comprar por Amazon, ponele que te traes algo. Entonces
0: vos
1: ahí
0: sos fanática de Temu, gorda.
1: No, Temu no.
0: Chinera.
1: ¿No, es que no compré nunca?
0: ¿Temu y el otro cómo es?
1: Shane. Nunca compré.
0: Sí, Shane Bond.
3: Pero antes estaba Amazon, AliExpress.
1: Sí. AliExpress.
3: También, claro. sigue.
0: Perdón, Raje, no lo saludo.
3: Ah, perdón, me metí.
0: Me Raje, le quiero dar un golpe bajo.
1: Ay.
3: Estoy preparado.
0: ¿Qué le regalaron la gente de Benín a Messi?
3: Ah.
0: Porque usted que sabe todo, ¿sabe?
1: ¿Sabe?
3: Es buenísima la historia. ¿Querés que te la cuente?
0: ¿Y a usted qué le parece?
3: Benín es un país africano del noroeste de África. Tiene 15 millones de habitantes y tiene una historia muy interesante. Con algunas particularidades te diría que lo diferencian de casi cualquier país del mundo. ¿Qué le regala el capitán Ceci de Almeida a Messi? Que en realidad no es un regalo para Messi. Es un regalo para Antonella. Una réplica de la Amazona de Cotonú.
0: Perfume, tío.
3: ¿Qué es la Amazona de Cotonú? ¿Qué? Es un símbolo nacional de Benín que rigor está convertido en una estatua que tiene unos 30 metros, que fue inaugurada hace poco, pero lo importante es que reconoce a una figura que es la Agogie o Agogie. ¿Qué eran las Agogie? Eran la tropa de élite, soldados, mujeres, que eran una tropa de élite que tenía el viejo reino de Dahomey, que es el antecesor del Benín moderno. Si nosotros nos remontamos al siglo XVII, XVIII, XIX, el reino de Dahomey, que conformaba básicamente lo que hoy es Benín, era un reino independiente que tenía un rey y era un reino guerrero, conquistador. Y tenía, primero, como una guardia, digamos, de honor que rodeaba al rey a estas luchadoras que eran recontra entrenadas terriblemente para soportar el dolor, para caminar varios kilómetros sin comida, para pisar, las hacían entrenar pisando vidrio, bueno, en fin, toda una cosa tremenda, porque era un reino que se dedicaba a la guerra. Paréntesis, ¿saben qué? ¿Por qué se dedicaba a la guerra? Reino independiente, no colonizado, porque iban, atacaban pueblos, capturaban gente. ¿Qué hacían con la gente? La vendían en el comercio internacional de esclavos, claro. De los esclavos que después llegaban a América.
1: Hay muchos casos en África de africanos que fueron como hasta más duros que los
3: exactamente, era un reino independiente y vivía del tráfico de esclavos. Bueno, como entraban todo el tiempo en guerra, en determinado momento, lo que era al principio solamente una guardia del rey, claro, empezó a ser cada vez más necesario porque morían muchos soldados en la guerra y vivían de eso. Entonces fueron incorporando y en un momento eran miles de soldados que eran, insisto, las Agogie, que es lo que los europeos identificaron como Amazona, eso tiene que ver con la mitología griega, no viene al caso, pero que es la figura de una mujer todopoderosa y eran tremendas, o sea, atacaban de noche, rodeaban al enemigo, por ejemplo, cuando estaba durmiendo, disparaban primero con un mosquete y luego se le iban al humo con machetes, con cuchillos, y es, insisto, una figura de la fortaleza femenina, es decir, una imagen que no estamos acostumbrados de ver de la mujer en la antigüedad, digamos, ¿no? ¿Verdad? Que no hay muchos reinos que tengan en la antigüedad esa imagen de la mujer. Bueno, Benín es uno de ellos. De hecho, el nombre oficial de Benín cuando se independizó fue República de Dahomey y después cambia por cuestiones internas a Benín. Y estas soldadas habían sido extraordinarias hasta que se encontraron con Francia. Obviamente con el armamento que venía de Europa. Francia termina conquistando finalmente y colonizando a Benín. Pero el regalo que le hacen...
0: Es casi un reconocimiento a Antonella.
3: Es un tremendo reconocimiento a Antonella. Y tiene un punto. Porque la verdad es que sostener también a un Messi durante tantos años, un Messi para el cual la familia es tan importante, es realmente es toda una
4: persona. Es como la figura, como que Messi era el guerrero que salía, que se iba, y ella se quedaba a resistir en el lugar. Que
3: totalmente.
4: En este caso sería
0: sabe
4: su casa.
0: Sabe de todo. ¿Eh? Lo emocionó a Coco y sabe de todo el tipo. Yo pensé que
4: No, lo estoy escuchando.
0: Bajo, le metíamos un golpe bajo.
4: Lo estoy escuchando.
0: Lo agarró Mambola, que vas a ver el tipo.
1: Yo lo estoy escuchando.
0: Le voy a preguntar si Giai jugó bien. Que... Le puedo preguntar eso. Le pregunto eso y no lo podemos enganchar en nada.
3: Ya me va a pasar.
0: En este mes de octubre es el mes de la concientización sobre el cáncer de mama.
1: Muy importante.
0: La empresa Delicias Doradas y la ALSEC, la Liga Argentina de Lucha contra el Cáncer, eligieron la acción. Viste que siempre digo, para hacer un programa, para hacer todo, eligieron la acción. En Argentina, este tema tan importante, se diagnostican más de 22.000 nuevos casos de cáncer de mama cada año. Y se sabe que cuando la enfermedad se detecta tempranamente, la posibilidad de supervivencia supera también en algunos casos del 90%.
1: Sí.
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0: Sí, yo contaba también cuando arrancamos el programa que había una enfermedad que cuando yo era chico era muy, pero muy, muy, le temíamos, teníamos un miedo terrible, y tiene que ver con la meningitis.
1: Sí.
0: Entonces digo, ya que tenemos el doctor Salemi siempre que nos salva y nos asesora y nos informa, le quería preguntar al doctor Salemi, ¿no? ¿Qué es exactamente la meningitis? ¿Por qué sucede en nuestro organismo? ¿Qué sucede en nuestro organismo cuando aparece esta enfermedad? Hola, doc, perdón que siempre, cada vez que se me ocurre algo, te consultamos a vos.
5: No hay problema. ¿Cómo están? Buenas tardes.
0: Bien, qué
5: nervioso, ¿no?
0: Sí, horrible.
5: A ver, tremendo. Después, antes de terminar, me vas a permitir una digresión, porque hay algo que no me quiero olvidar de decir, es que tenemos, ya que no, tuvimos un día muy importante ayer, recordemos que Lionel Messi fue uno de los pocos que donó a la época de la pandemia un montón de respiradores artificiales, sí, claro, que después hubo una serie de líos, pero bueno, recordemos que no solamente es un gran futbolista, sino también una gran persona, que me parece importante, porque me había quedado en la memoria ese tema de los respiradores de Messi, y bueno, nada, quería comentarlo, nada.
0: Está muy bien, está muy bien.
5: Bueno, escúchame, la meningitis. La meningitis es, viste que nosotros dentro del cerebro tenemos unas membranas, ¿sí?, que recubren el cerebro y la médula espinal, que se llaman meninges. Esto es como una bolsa donde circula un líquido, que es el líquido cefalorraquídeo, que cuando se inflama por la acción de algún virus, un parásito, una bacteria, un hongo, ¿sí?, se produce la meningitis. Es una enfermedad que afecta fundamentalmente a lactantes pero también puede afectar hasta menores de 5 años. Por eso es tan importante reconocerla a tiempo y obviamente el tratamiento, y mucho más importante que todo esto es la prevención de la meningitis.
0: ¿Y cuáles son los síntomas y fundamentalmente a no confundirlos con qué otras enfermedades?
5: A ver, la meningitis es una enfermedad que es difícilmente confundible, ¿sí? Si uno está alerta y entiende cuáles son las cosas principales que te pueden pasar, sobre todo a los chicos, porque como afecta fundamentalmente a lactantes y a niños menores, muchas veces no son claras las cosas, entonces hay que prestarles atención. Rigidez de nuca, dolor de cabeza, ¿sí? Un llanto excesivo. Intolerancia a la luz, vos te despertás, o los chicos se despiertan y no toleran la luz solar o la luz de una lámpara, eso se llama fotofobia, eso es lo que no, es uno de los síntomas principales. Cuando son muy chiquitos, ¿se acuerdan de la mollera? Esta parte en el cráneo,
0: la cabeza,
5: arriba
0: la cabeza. En el medio, sí.
5: Esa, la mollerita, bueno, eso se llama fontanela en medicina, y cuando eso se abulta, eso es un signo de que hay un aumento de la presión del líquido cefalorraquídeo, y ahí hay que consultar rápidamente a tu médico de cabecera, a tu pediatra, a una guardia, porque eso es uno de los signos o de los síntomas que nosotros podemos encontrar la meningitis, sobre todo en chiquitos, ¿eh? También puede haber, obviamente, la fiebre, náuseas, vómitos, que no toleren la comida, que no quieran tomar la teta, ¿sí? Que no toleren la luz, como les había dicho, y que estén irritables, ¿viste? No, lo notas intranquilo, que no descansa bien o que te cuesta despertarlo. Bueno, entonces estas cuestiones son para prestar la atención y obviamente para consultar.
0: ¿Es contagiosa? Y si es así, sí. ¿Cómo se transmite?
5: Mira, es contagiosa, sí, es una enfermedad infecciosa fundamentalmente, es contagiosa a través de las gotitas respiratorias, pueden ser o de personas enfermas o de personas sanas que contengan el virus, la bacteria, el parásito o el hongo. Fundamentalmente, la más frecuente son las meningitis virales, pero la más grave, Marce, son las meningitis bacterianas, producidas por una bacteria que se llama meningococo. Esta enfermedad en 24, 48 horas evoluciona rápidamente, por eso es importante fundamentalmente la prevención y después el tratamiento rápido de esta enfermedad, porque podemos estar hablando de que una vez que se instala y que pasa la fase aguda, puede traer secuelas muy graves, cosas que no prevenimos, sobre todo los chicos.
0: ¿Y cómo podemos prevenir?
5: Fundamentalmente la manera de prevención es la vacunación. ¿Sí? Volvemos a insistir sobre la vacunación en Argentina. El carnet de vacunación, este famoso carnet que tenemos con los sellitos, ¿se acuerdan que lo teníamos
0: sí,
5: antes? Ahora
0: sí, claro.
5: Hay digitales, hay aplicaciones. Bueno, el carnet de vacunación en Argentina es muy amplio y cuenta con la vacuna de la meningitis. La vacuna de la meningitis, nosotros en Argentina tenemos para las 5 cepas más frecuentes, que es la A, la B, la C, la W y la Y, y se da. En el calendario de vacunación se da a los 3 meses, a los 5 meses y se da un refuerzo a los 15 meses. Después hay una situación especial que ya no se habla de los años, viste que antes era el ingreso escolar o cuando pasabas a la secundaria. Bueno, esto ya no, ya quedó en desuso. Y el calendario de vacunación es, por ejemplo, en este año se tienen que vacunar los chicos que tengan entre 5 y 11 años. Se puede dar una sola dosis. Sí. ¿Sí? Entonces, los nacidos en el 2015 o en el 2021, si vos tenés dudas o no tenés el carnet al día, el cartoncito este, directamente tenés que llevarlos y te los van a vacunar a los chicos en esos dos grupos de años. Los nacidos en el 2015 y en el 2021.
0: Mirá lo que son las cosas, me está escuchando Gastón Recondo, mi hermano. Dice, hay un chico de la Reserva de Platense que tuvo meningitis hace un mes, tiene 17 años, estuvo intubado los primeros 20 días, hace 25 que está dormido y no se despierta, pobrecito, es desesperante porque cuando despierte nadie sabe con qué consecuencias se puede encontrar. La bacteria fue meningococo, una semana antes del episodio había debutado en la Reserva y había hecho un gol y todo, ¿eh? Así que le mandamos un beso a Luca y ojalá tenga la posibilidad, mirá, por eso a raíz de esto que yo quería preguntarte, Doc, acerca de este tema de la meningitis. Bueno, bien para concientizar. Te mando un abrazo grande, Doc. Gracias por estar siempre.
5: No, por favor, hasta luego.
0: El doctor Rodrigo Salemi, matrícula nacional 124.669.
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0: Pausa y ya volvemos, dale.

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0: Estamos en la República Argentina. ¿Cómo estamos con lo de Messi? Arrancamos con el compacto. Hablamos con la mamá de Agustín Giai.
1: Sí. Se llevó el poncho.
0: ¿No? Que se llevó el poncho.
1: De la Sole.
0: Hablamos con el periodista que le hizo la primera nota, uh-huh. que tuvimos con Marcelo Orlandini. También. Orlandini. Y nos falta la frutillita del postre. Se viralizó, y si lo estás viendo por YouTube o escuchando Radio La Red, pero si lo ves por YouTube te vas a dar cuenta, un empleado de seguridad, de la seguridad privada, de espalda, pero escuchando a Messi, porque él estaba mirando, digamos, las plateas, ahora me va a contar seguramente, y se le caían los lagrimones, lo emocionado que estaba. Él se llama Brandon Renzi, es seguridad que se emocionó y es viral en la despedida de Messi, es de la empresa Tech Security. Brandon, ¿cómo va? Marcelo Palacio, aquí en Radio La Red, ¿cómo estás?
2: Hola Marcelo, un gusto, ¿cómo va?
0: El gusto es mío. Seguí llorando con... ¿Quién lloró más, vos o Enzo Fernández?
2: vi muchos comentarios que decían que tenemos un parecido, pero... Escuchame. No, no se compara eso.
0: ¿Dónde estabas? ¿Mirando hacia qué platea que estabas mirando?
2: Hacia la San Martín sería.
0: Ah, yo estaba ahí con mi familia, ahí en la San Martín Baja. Estabas, sí. Claro, estabas ahí porque claro, estaba, sí. Ahí, si no me equivoco, estaba donde cantó La Sole también.
2: Claro, justo atrás de eso estaba yo.
0: Ah, donde arranca cantando La Sole. Escuchame una cosa, ¿y qué te emocionó? ¿Saber que no va a jugar más en la selección? ¿Escucharlo?
2: No, muchas cosas. No, la verdad no sé cómo escribirlo. Saber que se va un ídolo, no, es algo... No tengo palabra para explicar eso.
0: ¿Vos de qué equipo sos?
2: Yo soy de Boca Juniors.
0: De Boca. Estabas de visitante ahí, ¿eh?
2: Sí, estaba de visitante.
0: Sí, tranquila ahí. Pará. Y cuando te dijeron que ibas a estar en la despedida de Messi, ¿ustedes, en general, a vos qué te toca? ¿Seguridad dónde? ¿En qué? ¿En algunas canchas o en otros lugares?
2: No, lo que pasa es que esa empresa se maneja solamente con la seguridad que es ahí, con la seguridad que es ahí en el Estadio River, ¿viste?
0: Ah,
2: Estadio River, ¿viste?
0: Ah, está bien. Bueno, y cuando te dijeron, tenés que estar en la despedida de Messi...
2: No lo podía creer. Sí. Un día antes no pude dormir. ¿Sabes lo que me costó eso?
0: Me imagino. Escúchame, ¿y qué locura? ¿Ya asumiste que no va a jugar más en la selección?
2: Sí.
0: ¿Y quién grabó el video?
2: No tengo idea, la verdad. No
0: ah,
2: tengo idea.
0: Pero pará. ¿Y cómo te enterás vos? Te empiezan a caer, no sé, vos tenés Instagram, no sé, te empiezan a llegar, ¿qué? O te empiezan a llamar tu familia y decís, che, es viral que está llorando cuando habla Messi.
2: Sí, tengo Instagram y me despierto y todos familiares, amigos, conocidos, sos famoso, empezaron y no podía creer, no me había lavado ni la cara todavía. Y...
0: Mirá qué lindo. O sea que recién esta mañana tomaste. ¿Cuál es tu Instagram, Brandon? Que te voy a empezar a seguir.
2: Brandon.
0: Pará un poquito.
2: Guión bajo.
0: Pará, que tengo acá.
2: Alexis.
0: Pará. Ahí está, justo Pesci me estaba anotando. Brandon, guión bajo.
1: Alexis.
0: Brandon, yo te voy a empezar a seguir ahora. Este es la persona viral. Que con la gorrita de su empresa 21-25, ahí como sale el camperón verde fluo.
3: Brandon guión bajo
1: Alexi.
3: Ahí está.
0: Ya te empecé a seguir, ¿eh? Vamos a empezar a seguir, que te empiecen a seguir también toda la gente. Me dicen que el periodista Hernán Lirio aparentemente grabó. Que Hernán estaba ahí, me parece, ahí en la San Martín.
1: Es que se muestra en un momento. La persona que graba. O sea, da vuelta a la cámara.
0: Me parece que es un periodista que te graba. Mirá qué lindo.
2: Yo no tengo idea. No lo vi, pero no.
0: Claro. Brandon.
2: Palabra para agradecerle a ese.
0: Brandon-Alexi. Obviamente con X. Brandon-Alexi, que es el hombre que se viralizó realmente y que empezaron a. a llamarlo sus familiares. Bueno, escuchame una cosa, ¿y qué hiciste? ¿Te llevaste alguna firma, algo? ¿Pudiste cuando terminó tu labor?
2: No, sería un sueño poder conseguir eso, pero lastimosamente, estando en servicio, ni siquiera pude darme vuelta a disfrutar un momento de la despedida del 10, pero el estar ahí en ese momento, sabiendo que atrás mío está jugando un ídolo que me marcó desde mi infancia, sería un honor enorme que, no sé, se haya acercado Bonel al lado mío y me haya dado un abrazo, cualquier cosa, o así sea unas palabras de él. No, pero...
1: Terminaste igual formando parte de esto. ¿Te acordás la palabra, el gesto, la situación que se vio que fue la que te arrancó las primeras lágrimas?
2: Cuando apenas dijo las primeras palabras, ya escuchar la voz de él solamente. Escucharlo a Messi hablar en vivo, no, es una locura.
1: Y che, ¿y pispear? ¿No puedes pispear nada? Aunque sea darte vuelta un poquito. Cachito. Así, claro, unos segundos.
2: No. Te juro que me moría.
0: No lo hagan hacer mal el trabajo.
1: Le pregunto,
0: Después a Brandon lo rajan y ¿qué hacemos? Escuchame. No, ¿es la primera vez que te pasa? ¿Que te emocionás cuando, no sé, cuando pasa algo así en el ambiente futbolístico?
2: Sí, en el ambiente futbolístico sí.
0: Bien. ¿Viví con tu familia, Brandon? ¿Cómo está compuesta tu familia?
2: Sí, vivo con mi mujer. Vivimos en la casa de su mamá.
0: Sí.
2: Está compuesta, bueno, por sus hermanos. Sí.
0: ¿De dónde son? Sí.
2: Somos de Virrey del Pino, González Catán.
0: Sí, conozco porque mi viejo trabajaba en la Mercedes-Benz, que quedaba un poco más al
2: claro,
0: fondo, ¿no?
2: Sí.
0: Ah, ¿viste?
2: No, estaríamos un poquito antes de llegar a Mercedes-Benz.
0: Totalmente, mirá vos qué lindo. Y en general, ¿dónde tenés base para trabajar, Brandon?
2: En River sería, lo que es cancha de River.
0: Sí, ¿siempre los partidos o por ahí también día de semana?
2: No, también recitales, todo evento que se haga en la cancha de River.
0: Ahí está en la web.
4: Sos el más codiciado de todos.
0: Totalmente.
4: Estás en los mejores eventos.
2: Sí, igual van rotando los puestos de trabajo. Alguna vez te puede tocar afuera. Yo, gracias a Dios, ayer tuve la suerte de poder estar en lo que es el campo de juego, ¿no?
0: Totalmente. Brandon, gracias por tu emoción. Creo que representaste a un montón de argentinos que ayer llorisqueaban también allí en la cancha. Gracias por cumplir con tu función, con tu deber, pero permitirte que se te cayeran esas lágrimas ante la despedida de Messi de la selección. Te mando un abrazo grandote.
2: Muchas gracias a ustedes por su tiempo.
0: No,
2: y
0: por favor.
2: Hacerles.
0: Abrazo grande. Brandon Renzi, el viral. Nuestro colega lo tomaba ahí en la San Martín Baja, lo captó justo con el teléfono Hernán Lirio, y a partir de allí se viralizó su imagen cumpliendo con su función, sí, sin mirarlo a Messi, de espalda mirando a la gente que estaba allí, pero llorando como un loco. Linda historia. 15:48, presentamos a Pablo Díaz a las corridas con el Turf.
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0: Pablo, ¿qué tal? ¿Cómo estás?
6: Buenas tardes, MP. Buenas tardes, equipo. ¿Cómo están? Profunda tristeza, MP, en el mundo del Tour por el fallecimiento de Tomás Arrieta, un joven jockey que, producto de un accidente, venía peleando desde mediados de agosto por su vida. No pudo ser. Le enviamos un fuerte abrazo a sus familiares y amigos. Ayer se corrió el handicap Aras Don Florentino en el Hipódromo de La Plata. Ganó Franta, la yegua que entrena Guillermo Frenkel Santillán, que condujo Leo Acuña y presenta a la caballeriza Ex Libris. Y la actividad sigue hoy en el Hipódromo de San Isidro, donde se destaca el clásico Candirrey, la Copa Apara de la Asociación del Personal de Hipódromos, que está festejando sus 81 años de vida. Les enviamos un fuerte abrazo, sobre todo a Diego Quiroga, su secretario general, que seguramente va a estar ahí en la entrega de premios. Como siempre decimos, MP, La entrada a los hipódromos es libre, gratuita, y ahí siempre los estamos esperando.
0: Abrazo,
6: hasta mañana.
0: Abrazo, Pablito, hasta mañana.
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7: Minutos en la República Argentina. Me actualiza un poco de deporte hoy que tengo. ¿Tengo
8: bueno, algo? Hoy, nada, naranja.
7: Bien,
8: naranja.
7: Voy a casa hoy, entonces me voy a
8: no,
7: casa.
8: No, hoy 3 hours.
7: Sí, sí, bueno, eso sí. 3 hours bueno. Sería 3 horas.
8: Exactamente, 3 horitas.
7: Escúcheme, bueno, pero
8: el viernes se arranca la fecha.
7: Espere, presentamos algo más.
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8: Bueno,
7: entonces,
8: 13 días faltan para el partido de Pasco da Gama Boca, el partido de vuelta. Primero se va a jugar en la Bombonera. Todavía no tiene cancha asignada.
7: Bueno, puede jugar de local en Vasco da Gama.
8: Pidieron el Maracaná, no se lo dieron. Algunos dicen que hay otra chance más de que pueda aparecer el Maracaná. Por ahora sería la cancha del Botafogo, pero no está confirmado.
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7: Atento como un búho. Mi Raje y yo me quedaría con usted, pero...

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0: ¿Qué tal? ¿Qué tal? ¿Cómo les va? ¿Cómo andan? Bienvenidos. Aquí estamos en la Red Corrientes, en la 107.1. Esto es El Deportivo. Hasta las 6 de la tarde, como siempre, de lunes a viernes, por supuesto. Muchas cosas para contarles, pero se irán enterando a medida que vaya avanzando el programa. ¿Sí? ¿Estamos? Ok, el señor Gustavo Benedito está en los controles y voy a saludar a los compañeros, arrancando como siempre por la dama, por la señorita de la mesa, Evelyn Sosa. ¿Cómo estás, Eve? Buenas tardes.
1: ¿Cómo les va? Buenas tardes. ¡Qué calorete!
0: ¡Oh! Está bravo, ¿eh?
1: Está para unos teres ahí bien frescos,
0: sí,
1: escuchando el deportivo, patita levantada en la silleta.
0: No es mala, ¿eh?
1: ¿Eh? Bajo la sombra.
0: Sí, no es mala. No es mala, no es mala. ¿Qué tal está la playa del club?
1: Y no he pasado por ahí todavía.
0: Ahora voy a seguir preguntando porque siempre hay alguien que va.
1: Ah, ¿sí?
0: Sí.
1: Bueno,
0: sí,
1: tendremos novedades.
0: Siempre. Sí, sí, por supuesto. Bueno, en espacio vacío. ¿Cómo le va, Barreto? ¿Cómo anda?
2: Pero ¿cómo le va? ¿Cómo están ustedes? ¿También? Sí, no, bueno.
0: ¿Cómo está la playa del club?
2: Bien, bien, se están haciendo algunos arreglos porque se viene la bendición de las aguas.
0: De las aguas, sí.
2: La inauguración sería oficial de la temporada.
0: Mes de octubre, como siempre, ¿no?
2: Sí, creo que arranca, creo que es este sábado, ¿eh?
1: Sí, este sábado, a las 10 de la mañana.
2: Por eso están ahí pintando, hay olor a pintura por todos lados, así que ahí se puede ir, está lindo. Y bueno, eso va a ser en el Club de Regatas y le digo que hace calor, pero ojo que va a llover esta noche, ¿eh?
0: Cerca de la me viene mintiendo, pero con el clima.
2: No. ¿Cuándo le dije que iba a llover?
0: Tenía que llover a la mañana ya, más o menos.
2: Bueno, pero dice que no. Dice ahora que a las 22 van a comenzar con tormentas eléctricas.
0: Ajá.
2: Y a partir de las 24 vamos a tener lluvia.
0: Yo ya había reprogramado mi día. Dije, no iré a correr ni nada porque
1: ¿vos?
0: Va a llover.
1: Claro,
0: va a llover.
1: Siendo un tipo precavido.
0: Por lo tanto, martes a la noche se despide Messi, ¿entendés?
1: Porque
0: hoy debía dormir la siesta.
2: Lluvia desde esta medianoche.
0: Ajá.
2: Hasta mañana a las 4 de la tarde, por lo menos, ¿eh?
0: Uh-huh.
2: Así que mañana va a ser un día pasado por agua.
0: Uh-huh.
2: Viernes también tenemos previstas lluvias.
0: Bueno. ¿Cómo andas, Otelo?
3: Buenas tardes para todos, ¿cómo andan? ¿Todo bien?
0: Bien.
3: Bueno, me alegro. Sí, caluroso, che. Sentí el calorcito.
0: Sí,
3: hoy.
0: Sí, pesado, che. ¿Mm? ¿Llueve o llueve? Sí.
3: Sí, se viene el agua.
0: Bueno, tengo la fiesta de la educación física, ahora 6:30 de la tarde.
3: ¿Abierto o bajo techo?
0: En el Anfi.
1: Bueno. Por lo menos te va a correr un vientito ahí.
3: Sí,
0: vos decís.
3: El tema es que no se larga la lluvia.
1: Pero chico, ¿a qué hora dijo el Puma que se llovía?
2: A la medianoche.
1: Bueno, viste.
3: Pero yo dijo a la tarde.
0: Después de las 10 de la noche.
1: Bueno, pero hoy lo actualizó.
2: Claro.
0: Sí. Sí, nos viene mintiendo, ¿te das cuenta o no? Sí, uno
3: pero
0: más
3: no
0: o
3: es menos. Él, él, el pronóstico extendido,
0: programa,
3: el Servicio Meteorológico Nacional.
0: Y bueno, ¿qué va a ser? Está bien. ¿Cómo está Acevedo? ¿Todo bien, profe?
4: Bien, calorcito.
0: Bravo.
4: Bueno, el pronóstico, las bases de datos se nutren, como siempre dijimos, el Servicio Meteorológico, cada vez hay menos gente en el Servicio Meteorológico, por lo cual cada vez va a fallar más.
0: Uh-huh.
4: Es así. Esa es la aposta.
2: Esa es la posta, dice.
4: Sí.
2: No me mira así.
1: Lo mira el Puma.
4: Así que no es culpa del Puma, ni del programa que usa el Puma, ni del Servicio Meteorológico. Es culpa de que.
2: Y aparte le digo, para esta noche, cerca a la medianoche, 90% probabilidad de lluvia. Así que va a llover.
3: Bueno, que aguanta hasta que termine la fiesta de la educación física, entonces.
0: Sí, a mí termina temprano eso.
1: Sí.
0: Esos dos horitas.
4: Lo cual no quita que después termine siendo cerca del mediodía, porque viene siendo así la cuestión.
0: Al final.
2: El viernes a la mañana, 80% probabilidad de lluvia.
0: ¿Venimos?
2: Y el viernes por la tarde.
0: ¿Se trabaja el viernes?
2: No sé, el viernes por la tarde, 60%.
0: Se inunda la ciudad, se inunda, ¿eh? Viste, parece que va a llover un montón, uno está como esperando. Bueno, está bien, es la previsión meteorológica. Se empiezan a saludar los muchachos. ¿A qué número se comunican con nosotros, Puma?
2: 3794-127867.
0: Quiero saber.
2: ¿Qué cosa?
0: ¿Cómo vivieron la despedida de Messi ayer? ¿Qué les gustó? ¿Qué es lo que más les gustó?
3: El discurso de Messi. Me gustó mucho.
0: Sí.
3: Hubo tres momentos: el inicio, cuando lo nombra el papá. Después, cuando habla del partido contra Inglaterra, el desgaste que produjo, descartando las
0: teorías conspirativas. Como diciendo, muchachos, dejen de decir pavadas, ¿no?
3: pero ahí el público.
0: Pero tampoco explotó. Le van a creer a Messi, ¿no? Porque tampoco le van a creer. Sí, aquellos que quieren creer lo contrario.
3: Calculo que le creerán, pero bueno, sí, bueno depende de cada uno. Si uno quiere creer teorías imbéciles, que las crea, está bien, uh-huh. Está en su derecho.
0: ¿Sí?
3: Explotó el estadio allí cuando habló del partido contra Inglaterra, el que nos salta es un inglés. Uh-huh. Fue un momento muy emotivo. Y antes de eso, un ratito antes, había hablado de que no pudo traer la copa, lamentablemente, la final, y el público espontáneamente empezó a cantarle Dale Campeón.
0: Sí.
3: Sí. Fueron tres lindos momentos. Lo de la Sole también me gustó.
0: La abrazó mucho, ¿eh?
3: Sí, sí, se tienen bastante confianza, se conocen y la canción esa es como.
0: Porque él no es tan demostrativo, digo, ¿no? Con la gente, pero con la Sole sí.
3: Bueno, fueron los tres lindos momentos. Y además el himno en el inicio, antes del partido, con la emoción de Scaloni y también de Messi. Sí. ¿No?
0: ¿Por qué sí? Oh, sí.
1: Ahí, pero ahí. Porque sí, no, porque fue.
0: Scaloni empezó a llorar a moco.
1: Claro,
0: tendido,
1: sí, bueno, y Enzo sentido. También.
0: Qué fuerte, qué
3: Enzo
0: fuerte.
3: Durante el.
1: Claro, pero.
3: La palabra de Messi.
2: La palabra de Messi. Sí,
1: pero sí, te sí. Quiero decir, en la despedida no fue el único Scaloni que se emocionó, sino no, Enzo también.
2: No, bueno, y Messi se notaba cómo trataba de aguantar para no llorar. Sí, sí. Creo que cuando le mostraron en un primer plano se notó eso.
0: Trataba de aguantar, porque se emocionó con el himno también,
2: sí,
0: Messi,
2: por eso,
0: ¿no?
2: Por eso, ahí,
0: sí, sí, sí. Pero no en el final.
3: ¿No se contuvo al final ahí?
0: No lo vi emocionado.
1: Yo también lo noté más entero.
0: Yo veía como diciendo, falta mucho drone, loco. O sea, estaba ahí como...
2: En esa parte, sí.
0: Ya estaba medio hinchado. No, ya sé, yo en el final, te digo.
2: Cuando habló, se emocionó.
0: Después de hablar, no.
2: Y cuando se acercó la familia. Viste que después...
3: Su hijo mayor estaba en
1: el... Sí, el abrazo.
2: Porque el hijo mayor fue el que sufrió las mayores... No iba a decir pu, pero no se puede decir eso. Uh-huh. Los mayores insultos, críticas. Porque ella estaba en edad de ir sintiendo eso. Uh-huh. Y fue quien en su momento le cuestionaba a Messi que venga a jugar con la selección. ¿Cómo uh-huh. vas a ir a jugar si no te quieren, sí. te odian,
0: sí, sí,
2: te critican?
0: Recuerdo.
2: Y lógicamente, después de ver que el padre lo mismo venía, lo mismo hacía el sacrificio para jugar con la selección, lógicamente se emocionó después, me imagino yo, de verlo campeón, etcétera, etcétera, uh-huh. etcétera.
0: Sí.
2: Pero es el que más sintió ese momento malo con la selección.
4: A mí lo que me gustó del discurso, más allá de lo que ya están mencionando, cuando se puso en, bueno, ahora soy un hincha más, uh-huh. Voy a bancar la selección. En ese, allí, si quieren, hay un... ese siempre vamos a conectarlo de alguna manera, sí. Los 2-10. Maradona bancando a cualquier selección argentina, a cualquier equipo. Bueno.
0: Pero siendo crítico también Maradona con las selecciones argentinas.
4: Y seguramente Messi en algún momento lo será.
0: No lo veo.
4: Pero diciendo, bueno, yo voy a bancar, así como en las malas y en las buenas, como jugador, también como dándole un espaldarazo a esta generación que lo venimos diciendo, tiene futbolistas de muy buen calibre. No habrá un Messi. Uh-huh. Pero que sea el único pase.
1: Sí, no sabemos. Hay
4: jugadores muy buenos.
0: Pero va a haber un buen equipo.
4: Sí, por eso. Y él bancando.
2: Ojalá que no se cumpla lo que él dijo, que señaló. Van a venir mal los momentos, pero después aclaró. Porque esta camada o estos jugadores, esta selección, llegó a 3 finales en sus últimos 4 mundiales.
0: Muchísimo.
2: Es muchísimo. No sé más.
0: Muchísimo.
2: Lo trasladamos al básquet. Es otro deporte. En el básquetbol no somos potencia como somos en el fútbol, pero también con la camada, con la generación dorada nos acostumbramos a estar en el máximo nivel y después no somos así, en básquetbol estamos hablando.
0: Sí. Bueno, la primera selección campeona de Argentina obviamente ganó en el 78, en el 82 no, pero 86 y 90 también ganó y fue finalista. Entonces finalista. Nosotros también en aquella época Puma...
3: Nos
0: mal acostumbramos mucho.
1: Claro, creo que se refería. Sí, creo que se refería más a eso.
0: Es un poco eso, sí.
2: Sí, sí, sí, sí, sí, sí. Por eso. Sí, sí. Pero bueno, algo por eso. Pegó un palito por ahí también. A su modo. Uh-huh. Porque también dijo: hay gente que nos criticó y mucha gente que no quiere que la selección vaya bien.
3: Le
2: quiere mal a la selección. Textual.
1: Sí, sí, sí. Para mí, uno de los momentos más lindos y emotivos fue el de la Sole. La canción y ese como encuentro, como muy ameno, al margen del partido y de sus palabras que ya lo dijeron, uh-huh. pero fue un lindo encuentro. Y después vamos al lado B de lo que ha dejado esta despedida. ¿qué onda el show de drones con ese final? Y hoy memes por todos lados.
0: Pero por favor. Bueno, está auspiciado, parece, ¿eh?
1: No, claro, no se lo
3: pongo. Por el principio.
2: Por el principio.
0: Empieza con el chivo.
4: No, aparte,
1: por eso.
4: Aparte, Messi le pega bien con las dos, pero es zurdo.
0: Y aparece de derecho, ¿viste? No.
1: Sí. ¿Viste esos detalles que vos decís?
2: Sí, son detalles que no pueden pasar por alto en este, en estos casos.
3: No, vergonzoso.
2: Y lo del principio, claro. Yo entiendo que hay alguien que pone mucha plata. Seguramente esa empresa bancó el show de drones, pero tenés que buscar otra forma.
1: Claro, sí. De última al final, medio sutil.
2: Sí, por eso. Alguien tuvo que bancar eso, está bien. Sí, sí, sí. Eso lo puedo entender. Pero no poner allí, en ese momento, tu publicidad. No.
1: Claro.
2: En todo caso, después sacás en los medios, nosotros bancamos esto. Bueno, sí, buscar otra alternativa, pero no de esa forma.
4: Yo cuando comenzó el show, se estaba armando un logo.
2: ¿De qué será? ¿Con qué lo van a
4: relacionar? ¿Cómo eso se va a convertir en la M de Messi, claro, digamos, de la camiseta?
2: Yo pensé lo mismo.
4: Yo después Sancor y Sancor se... Bueno, digamos la empresa, perdón.
2: Yo decía la S, la S.
1: Sí, sí, sí.
2: Por la doble... La doble S, lo van a...
1: No.
4: Perdón, y otra cosa que no quiero dejar pasar por alto... La seriedad con la que jugó la selección de Benín.
0: Sí.
1: Sí.
3: Buen rival.
4: Me parece que de los tres rivales fue el más serio. Y bueno, eso de alguna manera sacó el gen competitivo de Messi, porque fue un partido amistoso con un rival menor en cualquier competencia internacional, pero que jugó en serio. Y no es que Messi estaba ahí esperando que le hagan el penal para hacer el gol, que los defensores abrían para que termine entrando con la pelota. Fue un partido, entre comillas, en serio, digamos.
3: Sí.
0: Para hacer el homenaje, sí.
3: Sí, en cuanto a lo futbolístico, la verdad es que fue el rival más serio de los tres que enfrentó Argentina en esta fecha FIFA. Y bueno, más allá de que no se pueden sacar conclusiones en este tipo de partidos, sobre todo por el contexto que había, bueno, hay algunos futbolistas, y menciono a Rodrigo de Paul, que verdaderamente no están al mismo nivel que el resto. Ya con seguramente una decisión de Scaloni, porque no lo había convocado, lo convocó solo para este partido. Y varios que no forman parte ya, aparentemente, del seleccionado. Hablando de lo futbolístico específicamente.
2: Y hablando de lo futbolístico, creo que... no sé si fue un mensaje, porque no lo escuché a Scaloni, dio la conferencia, pero la verdad que no lo escuché. Porque termina jugando Messi con muchos chicos,
3: con
2: la renovación. Con lo nuevo de la selección sería.
3: Algo pensado. Mostrar en lo que se viene. Bueno, déjame decir un párrafo para Otamendi.
1: Otamendi,
3: que también se retiró ayer y que ha formado parte, prácticamente convivió con Messi durante toda su trayectoria en la selección argentina.
4: Salvo el 2014.
3: Aquel 2010 que Maradona lo puso pobre de lateral derecho, sí, en un puesto que no era el suyo,
0: lo
3: muy jovencito.
0: Sí.
3: Y luego el 2014 no participa y vienen las revanchas con la Copa América, siendo parte fundamental de la defensa, el Mundial de Qatar, la otra Copa América. La verdad es que es un futbolista que le ha dado mucho a la selección argentina y tuvo su merecido homenaje también, porque bueno, le tocó convertir el gol con asistencia de Messi.
1: Exactamente.
3: Lo reemplazó Scaloni ahí en el segundo tiempo, lo ovacionó todo el público y merecido que se lo tiene.
0: Exactamente.
3: El general,
0: el comandante. Bueno, cositas que dejó la despedida de Messi, queremos leerlos a ustedes también, que nos cuenten cómo
2: vivieron. 3794-127867.
0: Gracias, Puma. Muchas gracias.
2: No, porque ahora que me acuerdo de memoria tengo que decirlo más.
1: Por supuesto. ¿Cómo lo vivieron? ¿Con alguna picada, alguna juntadita o no? Tranqui.
4: Tranqui.
2: No, yo tranqui. Yo iba ayer con unos teres.
1: Mira.
2: Hacía calor.
1: Y sí, hacía calor.
0: ¿Sotelo?
3: Yo vi el primer tiempo en casa tranqui porque era muy temprano. Tenía cosas que hacer a las 8. Me empezó tarde igual, 8 y 20.
2: 8 y media, como eso.
3: 8 y media. Y el segundo sí fui a la casa de un amigo ahí cerquita y tomamos una cervecita. Estaba lindo para tomar.
0: Sí, pues yo fui a lo de mi hermano. Tomamos algo. Mucho, bastante. Bastante hace martes.
1: Tranqui. Sí.
0: Me costó levantarme hoy,
1: Comimos. ¿Te despediste a lo grande, entonces?
0: Un asadito ahí, tremendo. Estuvo muy rico, la verdad, lo pasamos muy bien. Hasta que en un determinado momento dije, la hora.
2: Ahora referí la hora.
0: Y escapé, pero pasamos muy bien, realmente muy bien. Se merecía, parece, una jornada especial para...
3: Fue histórico.
0: Para la historia del fútbol argentino y mundial, porque Messi se ha retirado de la selección.
2: No, y hoy hubo repercusiones en muchos medios a nivel internacional, lógicamente.
0: Sí,
2: como era de esperar.
0: Seguro. Roncero. ¿Roncero qué hizo? ¿Qué dijo?
2: ¿Quién?
0: Roncero. Ah, el de español.
2: No me interesa.
1: Yo, como lo viví, también a lo profe. Tranqui, ahí, con un matecito.
3: Mate a las 10.
1: Y bueno, no, muy pero cuando empezó. Y después me puse a cocinar y cada tanto pispeaba. Y el final, final sí lo vi todo.
0: ¿Qué cocinó?
1: No, tranqui, una carnecita con ensalada.
0: Ah, bien. Bien. ¿Magra?
1: Pero.
0: ¿Viste? Bueno, qué sé yo.
2: Es que quería saber todo.
1: Claro. Tipo,
0: la preguntaba demasiado, sí, sí, qué pesado. Bueno, asadito, dice Guille. Metí un asadito, Guille.
1: ¿Viste? Mirá.
0: Si no les molesta, voy a preparar mate. No, vaya nomás, no hay ningún problema. Ha regresado Guille,
4: Sí, sí.
0: Estuvo sin celu unos días y por eso nos había abandonado. Bueno, hay mensajes.
2: ¿Qué dicen?
0: Voy a empezar a leer.
2: Léalo.
0: Hola, Gonzi, equipo, buen programa. ¿Se viene la lluvia? Sí, dice el Puma que a la noche, medianoche, va a llover.
4: Después de los drones.
0: Te falló el pronóstico, Gonza. Ayer vi el partido de despedida de Messi. Esa parte estuvo bien. Lo de Chiqui y la organización, un papelón. El moño fueron los drones auspiciados. Y sí.
1: Y sí, sí.
0: Así es, Carlito, tenés razón. Fue...
3: ¿La organización toda o solo los drones?
0: Los drones. Los drones.
3: Los drones sí. Fue,
1: sí, se habló un montón de eso. Sí.
3: Primero que fue...
2: Bueno, creo que estaba bien la idea, pero...
3: Lo del auspicio fin, claro. Y que fue muy largo. Por lo menos para lo televisivo fue demasiado, sí. Demasiado extenso.
0: Demasiado.
4: No, y que Messi...
1: Llegó un punto que Messi no sabía... Diestro.
3: Qué cara poner.
2: Lo que pasa es que Messi tardó diestro. Mucho en arrancar. Y cuando arranca, chimarraca con el auspicio.
0: El auspicio, claro.
2: Claro, le hubiese sacado ese auspicio. El tema de la fue y queda mucho más corto.
0: Muy buen miércoles para todos y todas, dice Ale. Gracias a Ale. Buenas. Pobre la despedida, che. Esperaba más emoción. Y Angao también, y su despedida también. Es como que tu cumpleaños caiga un 31 de diciembre. Nadie se acuerda. Bueno, de hecho había un meme ahí dando vuelta.
1: Sí, hay un poco de todo.
4: Pero pará, si Otamendi, gracias a la despedida.
0: Gracias, Messi, Walter.
4: Tiene un monumental lleno y la ovación que tuvo, porque per se solo no tendría una despedida así de la selección.
2: Sí, o sea, tuvo una gran despedida, pero es cierto, quedó opacado por la
0: gente. Bueno, pero hizo el gol, una ovación.
3: A mí dame esa despedida.
0: No le van a hacer un show de dron a Otamendi.
2: Aparte, hizo el gol y lo sacó para que lo
4: ovacione. Claro, para mí termina siendo mucho más visible acompañado por Messi.
2: Sí, sí, sí. Totalmente.
0: Buenas a todo el equipo del Deportivo. No es mi caso, la despedida de Messi hizo que te juntes con aquel hermano que no te das. Hay tiempo para el Maracaná, se puede dar. 50 y 50 Kempes y Maracaná.
2: No entiendo.
0: Ustedes me pueden...
4: Me parece un...
0: Yo a veces leo y no...
4: ¿Cómo es el cuando tenés que pagar? Las tres palabras no me sale el nombre. El alias, parece un alias el mensaje, ¿no?
0: No entendí. Sí, no,
4: 50 y 50 y Maracaná, no entendí. No.
0: Buenas. Vi medio de reojo todo lo de Messi porque le di al Betson porque estaba pagando y aproveché.
1: Bueno, hablando de eso, hay muchas personas que vieron de reojo el partido y más se centraron en el final, en el evento en sí mismo.
0: Claro. Lo que sí.
2: No, porque el espectáculo, salvo el final, el resto no se mostró, por lo menos
1: yo también. No, claro. No.
2: El intermedio, la mitad de una canción, no, pero porque tenía nada.
3: La canción principal no la pasaron.
0: Hubo
3: la pasaron.
0: Una que tocó un minuto nomás, una banda, me acuerdo cuál.
3: Sí, se cortó el sonido ahí.
2: Se cortó el sonido.
3: La de Sergio Torres, no sé qué otro grupo.
2: Ese fue el show sorpresa.
3: Sí, que no pudo ser, finalmente.
0: Exacto. Ese era el show sorpresa que decíamos ayer, que
3: eran las bandas de cumbia que Messi escuchaba cuando joven.
0: Dios mío. Exacto.
4: Cuando pibe.
0: Ay, lo que más me gustó fue Antonella, qué hermosa es. Sí, sí,
1: bueno,
0: cierto.
1: Sí.
0: Sí, cierto, sí, sí, sí. Ahora que se fue Messi lo podemos decir. Bueno, está bien. Lo malo es que no le prestó el micrófono a Ota o a Fideo para que se despidan. Pero no era de Ota y de
1: Pero,
0: Fideo.
1: Claro.
0: Claro, muchachos. Y este sí lo dejé para el final también, que pa descanse Gato Macorati, buena gente y símbolo del Cabo. Bueno, fue una de las noticias que surgió ayer a la tardecita noche también.
1: Sí.
0: Dolorosa, por supuesto. Un jugador que, bueno, le ha dedicado su vida al Club Cambacuá, que terminó jugando en, al Club Boca Unido. Terminó jugando en el Club Cambacuá. Ahí lo vi jugar yo en cancha, cubriendo, digamos, los partidos. Y una persona del Camba, por supuesto, ¿no? De toda la vida. Y bueno, el fútbol de Corrientes y sobre todo de Boca Unidos y de Cambacuá, acongojados por la noticia, ¿no? Acevedo.
4: Sí, si no me falla la memoria, creo que lo vi en algunos partidos en Boca Unidos, jugando allí con Marcos Toledo. Por ejemplo,
0: puede ser que lo haya visto delantera.
4: Sí, sí, sí.
0: Recuerdo de Cambacuá jugando con esa camiseta a rayas.
4: Sí,
0: a bastones,
4: sí. Eso fue
0: roja y blanca,
4: inmediatamente posterior
0: Y lo habré visto también con Boca Unidos.
4: Entonces. No sé si en un Boca Unidos que jugaba Alfredo Schweizer, por ejemplo, también. Es, no sé si es el torneo del 2000, que Boca Unidos gana. No sé si te acordás, la famosa Copa Deporte y Punto.
0: Y bueno, sí, el 2000 yo ya estaba.
4: O un poquito antes, pero sí, un gran recuerdo, ¿no? Una figura muy representativa de todo lo que es el fútbol de Barrio Cambacuá. Uh-huh, en su momento Boca Unidos y luego con el Club Cambacuá.
3: Bueno, no lo vi jugar, sin embargo, cuando hicimos el programa Más que un Club, en el capítulo de Boca Unidos, cuando uno hablaba con la gente que sabe la historia de cada club y demás, preguntaba quiénes deberían ser los entrevistados y demás.
0: Y decían y bueno, el gato.
3: El Gato Macorati fue unánime que había que hacerle la nota, eran varios entrevistados.
0: ¿Podríamos rescatar algo de eso o no?
3: Y sí, ahí la gente de República Aurirroja, mirá, lo rescató desde Corrientes Play, el video. Uh-huh. Y en una de las entrevistas aparece José Macorati, hablamos con él, nos contó anécdotas, y muy cálido, realmente, con mucho sentimiento para con Boca Unidos.
0: Uh-huh. Sí.
3: Sí, bueno, fue la entrevista que le hice, la única, o que le hicimos en realidad.
0: Le hicimos, sí, estábamos todos. Estábamos nosotros.
3: Uh-huh. Exacto. Exactamente. Así que bueno, recuerdo para su familia también.
0: Anoche se nos fue el último goleador cambacuacero de ley, el popular Gato Macorati. Un abrazo al cielo, al popular Rumenigue. Así Rumen también Rumen le decíamos, dice Guille. Hombre del Cambacuá también, por supuesto. Hace unos meses atrás, otro ídolo del barrio, Horacio Azula. Sí, sí, es cierto. Es cierto. Abrazo, Guille. Bueno, a ver, tengo acá... mira, acá otro recuerdo para el Gato. Mis primeros años jugué con el Gato en Ferroviario, dice. ¿Mira? Aníbal. Aníbal Rabinovich, sí señor, sí, sí, por supuesto. Sí, Aníbal, es cierto, también vistió los colores del Tren Verde. Uno de los jugadores que me hacían ganar el premio de los partidos ganados, dice, qué grande. Bueno, el recuerdo para el Gato entonces. Buenas tardes de miércoles, Gonza, Diego, Belén, Rubén, Fernando, Gustavo y a la princesa Eve. Yo vi el partido de despedida de Messi con mi perro Simon.
1: Mira, bueno, bien.
0: Hay otra vida. Escucho, digo, por lo de la playa, un poco más cara, ¿verdad? No entiendo, Ariete, juro que no entiendo. Bueno.
3: Igual el tema playa de este verano va a estar complicado. Va a estar complicado.
0: Sí, vamos a tener
2: un poco de playa. Hablando del regatas, ya creció.
0: Por eso pregunté, a ver cómo.
2: Todavía
0: cómo
2: hay venía. Playa, pero se nota que creció así.
1: Sí, sí, de hecho advirtieron, más a modo de prevención también, que, bueno, era una posibilidad que no tengamos las playas de los años anteriores, por ejemplo.
4: Marches a Pelopincho.
2: ¿Y te sí? acordás? Que va.
0: Y sí, exacto. Bueno, ¿qué va a ser? 35 de las 4, nos vamos a la pausa. ¿Les parece?
1: Bueno.
2: Dale.
0: Enseguida volvemos.
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0: Regresamos, 43 minutos de las 4 de la tarde. Estamos en la red, en la 107.1. Estamos en el Deportivo. Y una noticia que no es tan grata. No creo que Eve haya tenido mucho conocimiento respecto del tema, pero nosotros sí lo conocíamos. Se conoció la noticia de que falleció Piero.
1: Sí. ¡Puma! A los 81 años, Piero Antonio Franco de Benedictis, más conocido como Piero.
0: No sabía que era italiano.
1: No, yo tampoco. Bueno, en su momento conocido como uno de los máximos cantantes del rock de protesta, se le llamaba sí. En su momento. Bueno, fue uno de los que, de los tantos artistas censurados en la República Argentina por la dictadura militar. Y después volvió, bueno, tiene innumerables cantidades de discos. Y se conoció, estaba internado ya en el hospital italiano, y se conoció hace algunos minutos que falleció hoy a los 81 años Piero.
0: Bueno, Piero, che. Bueno, vamos a lo nuestro nosotros. Nos metemos en el básquet. Vamos a escuchar en breve al entrenador de regatas. Con él hablamos hoy a la mañana en Arriba Todo el Mundo, con la buena predisposición de siempre, Martín Villarán, antes de subirse al micro. Sí. Que los iba a llevar hasta Buenos Aires.
1: Ya están en viaje.
0: Están en viaje, exactamente. Exacto. Salieron hoy a las 9 de la mañana. Luego tomarán un avión hacia Colombia. Y luego a Quito.
1: A Quito.
0: Y de ahí para después ir a Loja.
2: Qué viajecito.
1: Loja está muy cerca, pero
2: no, el viaje se hace largo por la escala en Colombia, ¿no?
1: Por la escala en Colombia, y después de Quito a Loja, recordemos que es todo camino a montaña.
0: Ese es el problema.
1: Entonces se hace un poquito más largo.
3: Claro, creo que el trayecto, el más grande, digamos, es ahora, el de Buenos Aires y el de Colombia también.
1: Sí, en colectivo.
0: Sobre todo por micro, ¿no? Por el micro se hace largo, obviamente. Pero bueno, ya está en viaje Regatas, que a partir del viernes va a estar jugando en esta nueva edición de la Sudamericana, de la que fue finalista en la última edición, y que tiene dos títulos.
1: Claro. Sí, el año pasado, pero recordemos la final contra Ferro.
3: Sí.
1: En Asunción. En Asunción. Así que bueno, tiene que superar primero esta distancia. También estaba viendo hoy ya fotos también de Nacional, que estaba en viaje.
0: Sí, ya estaba en viaje.
1: Pero ayer a la noche ya salieron ellos, por las imágenes que estaba viendo. Sí. También rumbo a la sede del torneo. No vi nada de Corinthians, en cuanto al viaje, digo.
0: Claro.
1: Así que, bueno, ya comienza a ganar expectativa también lo que tiene que ver con la participación de regatas en esta liga sudamericana.
0: Exacto. Bueno, a ver, Corinthians, a ver si no va a ser difícil encontrar algo por
1: no,
0: acá.
1: No, sí, pero vos sabés que no. Pero la gente de Liga Sudamericana publicó las fotos del plantel de
0: esa vila de Nacional.
1: De Nacional, que estaba ya en Montevideo esperando el vuelo para emprender el viaje.
0: Exactamente. Bueno, hoy a la mañana entonces
2: Mira, antes de meter, a ver, 2008 y 2012 los títulos de Sudamericana.
0: Claro, una con Casa Lánguida y la anterior, aquel recordado equipo, le ganó la final a Flamengo.
2: Con sí, Santander.
0: ¿Qué equipo?
1: Sí, sí. Flamengo tuvo la oportunidad de vivir las finales en el Maracaná.
0: Sí, vos fuiste. Una delegación de periodistas correntinos.
1: Una delegación que fuimos en colectivo. Bueno, usted dice el colectivo largo de acá.
3: ¿Qué tal estuvo eso?
1: Estuvo lindo, 23 horas pusimos.
0: Qué lindo, como Comodoro.
1: Con el gringo Zacarías.
0: Sí.
1: Con el Pipi Blanco.
0: ¿Seni fue o no?
1: Seniquel.
0: Grande, y Pipi, che.
2: Grande Pipi.
1: Cinco éramos, me parece.
0: ¿Y Ompo no fue? ¿No fue alguno de ellos? Porque Seni hacía con ellos. En aquel momento. No sé.
1: Me acuerdo.
0: No sé, yo no fui.
1: No, me acuerdo. A ver, 5 me parece que éramos.
2: Ahora, ¿cómo fue? ¿3-2?
1: 3-2. Ganó.
2: El último me acuerdo que fue el día que yo más gente vi en la cancha real.
0: Sí.
1: Fíjese, le voy a contar una anécdota.
0: Pero perdón, Puma.
1: No, perdón.
0: No tenía la infraestructura que tuvo después Regatas.
2: No.
0: Con las plateas azules no estaban.
1: Cada uno ganó de local, su partido local.
0: Sí.
1: Se jugaron 2 acá. 2 en Río de Janeiro y el quinto acá en Corrientes, que fue explotó.
3: Explotó.
4: Sí. Explotó. Recordemos que en el 2012 también, cuando fue campeón con Casa Lánguida, si bien fue un sistema de cuadrangular,
0: también
4: se enfrentó a Flamengo en esa definición.
1: Sí, exacto. Vos sabés que le voy a contar esto, una incidencia. Tuvimos allí.
0: ¿Se puede contar?
1: Sí, se puede contar. Llegamos a Río de Janeiro, después de un pequeño viaje un poquito largo, que estuvimos allí. Lógicamente llegamos, estaba medio llovinando, ya cansados los muchachos. Llegamos
0: ¿A qué hora llegaron? ¿A la mañana, a la noche, a la tarde?
1: No, siesta habrá sido.
0: Ah, no,
1: mañana habrá sido.
0: Praia.
1: Bueno, querían dormir. Fue un viaje largo.
0: Sí.
1: Mismo con gente un poco más grande que yo, algunos.
2: No, entonces 2008, un pibe, Puma.
1: Claro, querían descansar los chicos.
0: ¿Usted dormía en la playa en esas épocas?
1: No, ¿eh? Eso fue después. Yo le decía, ¿cómo vamos a descansar? Hicimos este viaje hasta Río de Janeiro, pero vamos a caminar por la playa.
0: Ajá.
1: Estaba nublado.
0: Sí.
1: Entonces, no usamos protector, nada.
3: ¡Oh, qué mal que va a terminar eso!
1: Sí, no, pero bueno, no, tranquilo, disfrutamos la playa, la verdad que lindo.
0: ¿La Resolana?
1: La Resolana nos quemó un poco. Nos fuimos al estadio del Maracaná Isinio. Primer partido, lo pierde Regatas.
0: Sí.
1: Nota con Alejandro Montecchia. Montecchia no hablaba mucho.
0: No
1: le gustaba mucho hablar. Nos juntamos ahí. Era
2: cascarrabia.
1: Era medio cascarrabia.
0: Después dejó de hablar con la prensa.
1: En algún momento
0: después dejó de hablar, antes dicho.
1: Pero ahí, bueno, nos reunimos todos los correntinos para hablar y, bueno, queríamos preguntarle por la derrota. Decíamos, bueno, tiene que hablar, ¿cómo no va a hablar? Vinimos hasta acá, ¿cómo no nos va a atender? La primer respuesta que hizo, antes que le hagamos la primera pregunta, dijo, estuvo lindo la playa.
3: ¡No!
1: Y sí, estábamos todos rojos. Imagínate, para romper el hielo, perdió Regatas y el Puma Montecchia nos dice, parece que estuvo linda la playa. Bueno, así nos
3: recibió. Y ahí no podían zafar
1: de... Y bueno, ahí ya se rompió el hielo y sí, habló. Perdió los dos partidos, tuvimos que volver en colectivo hasta acá.
3: Sí.
1: llegamos para el quinto juego. Llegamos.
4: Recordadísimo quinto juego.
1: Recordadísimo.
2: Sí, picante. Con Marcelinho.
0: Suspendido.
2: Sí.
0: ¿Mm? ¿Ese que estaba suspendido estaba en zona de palcos o no?
2: Ah, ¿no jugó?
0: No. Hubo un partido que no jugó, ¿te acordás?
4: Sí. Pero no sé cuál de la serie fue, porque se jugaron primero dos acá, dos allá y uno acá.
0: Yo creo que el último partido no juega, che. Yo creo que fue el definitivo.
2: Paragua Martínez, Puma Montecchia, Pitu Rivero,
1: el
2: Tintorelli, grande.
0: También.
2: Diego Cábaco, el Bebo, Roberto López.
0: Oh, el Pollo le decían también.
2: Sí, sí.
1: El Pollo.
2: Y el Pulga Carabajal, además de...
0: Agustín.
2: Clarence Robinson.
0: Oh, Chucky.
2: Chucky, qué jugador.
0: Chucky, Dios.
2: Y Ramsey Stanton.
0: Ramsey.
2: Mirá los juveniles.
0: Dios.
1: A ver.
2: El Bocha Cerantes.
0: Neto Raúl jugando.
2: Checho Zacarías, que nos tocó.
0: Los dos jugando en Juventus hoy.
2: Sí.
4: Y Milton, ¿o no?
2: Milton Temute. Te la veo a Silvio.
0: Sí.
2: Y Alan Zucconi.
0: La Zucconi no me acuerdo.
4: En una rueda de prensa, Santander se confundió y dijo Milton Matute.
0: Bueno, podía pasar.
4: No, podía pasar.
0: Buscame la del 2012, por favor.
2: La 2012 la tengo acá, la final, fíjate si.
0: Ese fue la triple corona de Regatas ese año.
2: Ese fue el mejor
4: equipo. Perdió con
2: Flamengo.
4: Equipazo, Dios. Y en el triple empate con Uniceu, termina Regatas siendo el mejor de los tres. Recordemos que Peñarol completó ese cuadrangular.
0: ¡Uf!
2: ¡Qué bárbaro!
0: Pero qué bravo que era eso, papá. Sí, a ver.
2: Bueno, el plantel fantasma. ¿Dónde está? A
0: ver. No sé, lo tiene usted.
2: Pablo Quintero, jugador más valioso.
0: Sí, grande, Pablo.
2: Bueno, está desordenado. Pedro Calderón.
0: Don Pedro.
2: Nico Romano, que era pibe.
0: Nico, sí.
2: El paraguas Javier Martínez.
0: Nico era U23, ¿no?
2: Me parece que sí. El paraguas Javier Martínez.
0: Paraguas. ¿Qué decide el paraguas?
2: Jugador más valioso de la serie. Federico Camerich.
0: Yaca.
2: Miguelito Gerlero.
0: Miguelito.
2: Nico Ferreira.
0: Nico. ¿Qué tipazo, Nico
2: Ferreira? Jibril Kanté.
1: Oh.
2: Y D'Artona Washman.
0: Tony Washam. Dios mío. Bueno, ese equipo. Bueno, ese es el equipo tremendo. Que gana todo. Ah,
2: tres títulos.
0: Que gana, no me acuerdo si era Super 8 o Super 4. O sí. Top 4, no me acuerdo cómo se llamaban esos mini torneos que se armaban a fin de año, digamos, o a comienzo del otro año. Super 8. Ganó la Sudamericana y gana la Liga Nacional.
2: Sí.
0: Ese equipo.
2: 4-0 Lanús.
0: Sí, señor. ¿Quién era el técnico de Lanús? Silvio Santana.
2: Silvio.
0: Bueno, ¿qué equipos ha tenido Regatas? ¿Qué equipos ha tenido Regatas? ¿Cómo no lo van a reconocer como uno de los grandes de la Liga Nacional? Sin dudas.
4: Bueno,
0: tantos años ya transitando, tantos títulos ganados, y sí, lógicamente.
4: Y no tan lejano en el recuerdo, el año pasado fue finalista de la Liga Sudamericana, sí. Con Juan Manuel Varas, en aquella final que se pierde en Asunción con Ferro.
0: Exactamente. Bueno, escuchamos a Villagrán esta mañana antes de subirse al micro que los lleve a Buenos Aires. Hablaba con nosotros en Arriba Todo el Mundo.
5: Yo veo que el equipo, hay buena energía, hay buena química. Obviamente tenemos que pulir un montón de detalles, sobre todo ofensivo, porque dejar un equipo como Instituto que se arma todos los años para estar en las primeras colocaciones, dejarlo en 63 puntos, un equipo que para mí de media va a promediar 80 o más de 80, habla de las claras del buen trabajo de defensivo. Y también en los amistosos vimos nosotros que cuando el equipo se pasa la pelota, produce de una manera, y cuando el equipo no se pasa la pelota, produce de otra. Uh-huh. El primer tiempo hicimos 29 puntos, ya se lo pasamos en video, muchas acciones de un pase y tiro. Y en el segundo tiempo, sobre todo en el último cuarto, acciones de 4 o 5 pases, y fue donde hicimos un score de 26, ¿no? Uh-huh. Buscando los mejores lanzamientos y el juego colectivo que uno trata de buscar.
0: Seguro. Bueno, en aquella noche del viernes se destacó Toro Acuña, anotando ahí debajo del aro. Lo de Ruesga, ¿no? Que sigue siendo por ahí el goleador de regatas, y a nosotros nos llama un poquito la atención. No sé si ustedes habían armado el equipo más o menos cuando trajeron a Fausto, sabiendo que iba a dar tantas soluciones ofensivas.
5: No, yo a Fausto lo conozco hace mucho tiempo. Tuve a nada de llevarlo el año pasado a
0: Olímpico.
5: Olímpico, es lo mismo que pasa con Centeno. Yo a Centeno lo vengo siguiendo hace 3 años. Para mí no es sorpresa, sobre todo por cómo trabaja en el día a día. Trabaja muy fuerte, muy intenso, se queda el trabajo extra. Él sabe que puede dar un salto de calidad, sabe que tiene la confianza de sus compañeros, del entrenador, del cuerpo técnico. Entonces, para nosotros es muy grato que él esté en ese rendimiento. Y bueno, Stone también, que entre comillas sería el ala pivot titular, vino con una ampolla en el pie, lo que le impidió casi 10 días sin entrenar. Y para mí lo que le falta a Key es ponerse de buena forma física. Pero bienvenido sea que Fausto esté así y que Key se tenga que poner a tono para tratar de compartir minutos, ¿no?
0: Seguro. Bueno, recuperaron a Farabelo también, ¿no? Para este primer partido. Digo, recuperaron porque se había perdido la mayoría de los amistosos y mostró también la buena mano que tiene.
5: Sí, él tuvo una contractura en el partido con Oberá. Imagínate que él viene una lesión muy grande, de una rotura de rodilla. Y a partir de ahí, después de esa recuperación, él tuvo 3 desgarros estando en Brasil. Y bueno, entonces, volverse a poner a tono, que lo venía haciendo muy bien en la pretemporada, no es fácil. Tuvo una pequeña contractura con Oberá, a partir de ahí decidimos cuidarlo. Y bueno, llegó bien al partido con Instituto, y la verdad que lo hizo bárbaro.
0: Seguro. ¿Me podés analizar, aunque sea por arriba, lo que van a hacer los rivales? Nacional de Montevideo el viernes, Guzmán el sábado, el equipo dueño de casa, y Corinthians en el cierre.
5: Bueno, Nacional es un equipo totalmente nuevo, con solamente, repite, 3 jugadores. Trae un extranjero que jugó en Europa, un escolta, que es determinante, obviamente que ya con mucha experiencia. Entonces vamos a tener que tratar, es un equipo que juega, vimos un solo partido, que es un solo partido amistoso que pudieron jugar ellos con Defensor Sporting. Uh-huh. Es un equipo que se pasa poco la bola, pero que tiene mucho punto a la mano en todos sus jugadores. En Ferreira, que es el pivot, en Nick, que es el 4, en Golenuk, este que es el escolta que te digo, en Sifontes. Uh-huh. Y bueno, nosotros trataremos, hicieron 97 puntos, nosotros como plan defensivo tratamos de dejar a los equipos en menos de 80, en 75 es el ideal. Uh-huh. Trataremos de buscar lo mismo, y es contrario por ahí a lo que jugamos nosotros. Nacional juega un ritmo muy vertiginoso, donde la anotan y automáticamente ya están sacando el ataque rápido. Y toman, digamos, hay que defender los 2-3 primeros pases porque juegan así. Uh-huh. No se pasa mucho la bola, pero en ese arresto individual que tienen, anotan, ¿no?
0: Sí.
5: Guzmán es un equipo que también totalmente nuevo, cambió entrenador, cambió la mayoría de sus jugadores, así que para nosotros va a ser una sorpresa. Y por ahí el equipo que más tenemos visto es Corinthians, que ya ha empezado a jugar. que va a ser el equipo que vamos a enfrentar a en la última fecha, pero bueno, nosotros estamos enfocados en Nacional, ¿no? Que es el primer juego.
0: La palabra de Martín Villagrán, el entrenador de Regatas, hablando esta mañana en Arriba Todo el Mundo. Bueno, describiendo un poco también los rivales, para.
3: Y destacando para esto de que Regatas no va a ser el único equipo nuevo en cuanto a conformación de plantel, sino en este caso Nacional.
0: Nacional, que va a ser el primer rival de Regatas, también está en esa búsqueda y con un partido amistoso jugado, o sea, va a llegar con un poco rodaje también.
3: Sí.
0: Lo bueno de esos cuatro partidos que jugó Regatas en la previa de la liga, ¿no? Que acierto.
1: Es que por eso lo planificaron, claro, totalmente, claro, para llegar con algo de ritmo. Aparte, es un equipo nuevo. Se tiene que jugar porque, o si no, es imposible conseguir la química del equipo.
2: Bueno, dijo que no le sorprende lo de Ruesga, que a nosotros sí, digamos.
0: Sí.
2: Porque lo viene siguiendo hace varias temporadas.
0: Sí.
2: Igual que a Centeno.
0: De Ruesga dijo, incluso ya lo quise llevar a Olímpico en la temporada anterior.
3: Sí, lo tenía visto.
0: Exacto, así que, bueno, sí. Él igual al armado, a la hora del armado del equipo, cuando hablaba con nosotros en esas primeras charlas, él decía que quería sociedades, que quería gente que se conozca, que él conozca. O sea, lo que hablábamos acá afuera también. Armó un equipo con jugadores que, evidentemente, los tiene bien vistos.
2: Sí, sí, exactamente.
1: Lo encontré, con Rodolfo Minich, exactamente, era el quinto pasajero. Sí, acá falta el pipi, pero bueno, ahí estábamos trabajando, ¿vio?
0: Ajá, sí. Uy, lo que es esa foto, a ver.
3: A ver esa foto.
0: Ahí estaban trabajando, sí.
1: Totalmente.
0: Claro. Sí. ¿Y quién sacó la foto?
1: ¿Pipi? Y creo que era Pipi que sacó ahí, sí.
0: Claro, ahí no había selfie, Puma.
3: Y
0: no
3: claro,
0: había. Ahí uno moría.
1: Demasiado que teníamos.
0: Uno tenía que ir y sacar la foto de frente. No quedaba otra.
2: ¿Eh? La digital ya, ¿no? Sí.
0: ¿Y
2: la
0: puede ser?
2: Digital.
0: Sí, puede ser.
1: Puede ser, pero vio, ese está.
0: Sí, tiene que ser. Ya no era de rollo, Puma.
1: Ya haciendo actividad física.
0: No, podía hacer la selfie. Muy bien, qué mentira. En todos lados hizo la misma mentira. La misma foto mentirosa. No. Sacame, dice el tipo, se pone así en pose.
2: ¿Eh? En esa época no era runner,
1: Así no, en esa época no era runner.
0: Eso es una mentira, yo la conozco.
1: Mirá lo que es esto. Bueno.
0: En Mar del Plata, en Comodoro, en todos lados, el tipo se ponía en la playa así, viste. Sácame la foto.
1: Ahora, el maracanaicino completo, porque Flamengo es uno de los hinchas de los clubes más populares del mundo. Claro,
0: del mundo.
1: Del mundo. No solo
0: más socios del mundo.
2: Es imponente el maracanaicino.
1: Imponente y repleto.
2: Yo fui a dar vole en los Juegos Olímpicos.
3: Mira.
1: Qué lindo. Yo también.
3: Qué hermoso.
1: Argentina, Polonia.
0: Qué lindo. Qué lindo. Bueno.
1: ¿Nos podemos ir a Ecuador?
0: Recuerdito. No pudimos ir a Loja.
3: No.
0: Bueno, si clasifica Regatas y por ahí el próximo cuadrangular es más cerca, vamos,
2: Maracanaciño.
0: ¿Usted va a poder ir?
1: Sí, ya en viaje, ¿sabe qué? ¿Cómo?
2: Saca licencia.
0: Después no me venga. Lado. No me venga, no puedo. O sea, el el diario, no sé qué.
3: Y él va
0: a hacer. Voy a hacer las gestiones, Puma.
3: Por lo pronto, Regatas tiene que debutar en la Liga Sudamericana con Nacional el viernes,
0: Vos, están mirando fotos.
3: A las 7 y 10.
2: Sí. ¿Cuánto?
0: 7 y 10. 19 y 10.
2: No, 2009. En Jujuy.
1: Estuvimos cubriendo un campeonato argentino de básquetbol con el señor Rubén.
0: Era un niño Sotelo.
1: En Jujuy.
2: Y cubrimos también la peña.
1: La peña de.
0: Sí. Bueno,
1: ¿quién es? ¿Los tequiras?
2: Sí,
1: los tequiras. ¿Los tequiras? Sí, la peluquería.
0: Bueno, está bien. Se cubría el partido y había tiempo. Está perfecto.
4: Independiente Oliva. Oberá Boca. Equipos argentinos que compiten que pueden ser sedes, ¿por qué no? De algún Final Four.
0: ¿Por qué no?
4: De algún cuadrangular, perdón.
0: Ah, pues soñemos con algo más lindo, Punta del Este.
3: Pará, bueno.
0: Que clasifiquen Nacional.
4: Y Regatas, complicado porque no tiene casa propia.
0: No, se va a organizar aquí. No, creo que no se organiza por acá. Bueno, eso.

0: 30 de octubre al 1 de noviembre.
1: Exacto. Todo a modo de cuadrangulares, ¿no? Se irá jugando como siempre la Liga Sudamericana. Así que, bueno. Así las cosas entonces. Oliva y ¿quién más había clasificado?
2: El primer
1: cuadrangular. Moji. Moji, equipo brasileño. Bueno. Perfecto. Buen programa, Gonza. Abrazo, dice el doctor Gustavo Flores. Abrazo grande, Doc. Abrazo grande. ¿Basket Pass?
2: Ah, bien.
1: Bueno,
2: bien,
1: ¿me presta la clave?
0: ¿Cómo?
1: ¿O podemos ver?
2: Ver también, podemos ir, bajar y vemos.
0: ¿Por qué no se juntan a mirar claro?
1: Sí. Es que no nos juntamos.
3: Los encuentros que se disputarán en Oliva, Argentina, y en Loja, Ecuador, estarán disponibles en vivo a través de Basket Pass.
0: Bien, chequeado entonces.
3: El resto de los grupos se podrán ver a través del canal oficial de FIBA Américas de YouTube. Pero no en el caso de regatas.
1: ¿Sigue encontrando fotos, Puma?
2: Sí,
1: está Mar del Plata.
2: Mar del Plata. Está el señor Diego Acevedo también.
1: También, sí, por supuesto.
3: Viaje a Montehermoso.
2: Montehermoso, ¿te acordás? Qué lindo.
1: Eso fue sudamericano también,
3: ¿no? Me quedé sin aire cuando llegué
1: No, eso fue Liga de las Américas, Diego, que se jugó en Mar del Plata.
3: Mar del Plata.
1: ¿Te acordás? Jugó un equipo venezolano.
3: Y también fue el Super 8, que salió campeón en Peñarol con Nocioni.
1: Sí, pero ese me parece que era
3: Liga de las Américas.
1: Parece, sí.
2: 2010.
1: Qué bien la pasábamos, en serio, ¿eh?
2: Estábamos trabajando.
1: Obvio. Pero.
2: En Montehermoso salió campeón regata en la Copa.
3: Sí,
2: la Copa,
3: primer título.
1: Copa Argentina.
3: La Copa Argentina.
2: Copa Argentina era así.
1: Sí.
2: Estuvimos ahí cubriendo eso.
3: Escandaloso final, porque el público de Peñarol no se bancó el que regatas haya sido campeón y bueno.
1: Claro. Siempre hubo incidentes. Peñarol, ¿no? Siempre hubo algo.
3: Sí, siempre hubo algo.
1: Bueno. Mañana nos encargamos de San Martín, ¿sí?
2: Sí, cortito, dale. Salió anoche, rumbo a Chivilcoy, en donde ya está, para el partido de mañana 21 horas contra Racing, y luego tiene que trasladarse a la ciudad de Junín para jugar el sábado, los dos partidos a las 21, frente a Argentino. El plantel está completo, el mismo roster que debutó con derrota ante Instituto de Córdoba.
1: Bueno.
2: Bueno, y anoche hubo partido. De Liga Nacional.
0: Sí, jugó Platense y La Unión. Sí. En esto que decíamos de algunos equipos que ya llevan disputados varios partidos, otros que recién empiezan. La Unión ganó ante Platense 90-86 el resultado.
1: Goleo alto, alto,
0: sí,
1: che.
0: Sí, sí. Y hoy tenemos dos partidos.
2: Bueno, espérame que te digo. Julián Morales, el correntino, el goyano, anotó 13 puntos. Buen rendimiento para él. En Platense. Y Franco Alorda anotó 6 puntos.
1: Vamos, Franco, el desahuce.
2: Para la Unión.
3: Y si no me equivoco, venía de anotar 15 puntos en la victoria previa Julián Morales.
2: Julián, te iba a decir eso.
0: Bancamos a los correntinos que se destacan en los otros equipos. Y bueno, y hoy habrá dos partidos: Boca Oberá a las 9:05 y a las 10, Olímpico Atenas.
1: Bueno, así perfecto.
3: Es. El de Boca va por DirecTV Olímpico Atenas por
1: Boca.
3: Basket Pass.
2: Sí, Boca Oberá.
1: Boca Oberá.
2: Voy a ver.
1: ¿A qué hora?
0: 9:05.
1: Sí. ¿Me pasa el cable?
2: Ah,
1: mentira.
2: Pero ese
1: tenés, vos. Ya sé. Es un chiste. El apodo de Rumenigue se lo puso Pancho Sá cuando dirigió al Cabo en aquel regional, nos decía Eduardo hoy más temprano, hablando del gato Macorati.
3: Sí.
1: Y también nos recuerda que el último partido, o se pregunta en realidad, ¿el último partido no fue cuando lo escupieron a Marcelinho y se armó?
2: En el,
1: una vez lo, en el regata Flamengo, ¿no?
2: Sí. Pero no
3: se
2: acercó a la platea y ahí le.
3: Y no sé si fue el último o el segundo de la serie, esa es la duda.
1: Buenas tardes, ¿van a hacer nota con periodistas de Misiones para saber de Bartolomé Mitre cómo venían haciendo?
0: No sé, vamos a ver.
1: Hay que esperar. Esto es una.
2: ¿Qué es el ansioso?
1: Federico,
3: hemos hablado con colegas de Misiones cuando descendió Crucero del Norte.
1: Bueno,
3: el apellido de nuestro colega.
1: Sí, vamos a volver a tomar contacto, por supuesto. Bueno, ahí hay un mensajito más todavía, después vamos a contarles. 7:05, ¿les parece? Vamos a la pausa.
2: Me parece muy bien.
0: Vamos.
1: Ya volvemos.
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0: de la tarde. Vamos a sacar esto, un vacío, están haciendo tremendo. Y una parrilla me da un hambre a esta hora de...
1: Muy temprano.
0: Del miércoles. Sí, bueno, pero vos ves una carne a la parrilla y siempre te despierta algo.
2: Sí, no, por supuesto.
0: Obvio que sí.
2: Pero obvio.
0: Ay, qué cosa rica. Bueno, vamos a hablar un poquito de fútbol, si les parece. En un rato nos metemos en Boca Unidos. Primero, vamos actualizando info que tiene que ver con la Liga Correntina porque se está completando una nueva fecha.
3: Así es, se está completando la 14ª fecha del torneo oficial de Primera División A. Están jugando en Buruguyá, en Buruguyá Independiente, todavía sin novedades en cuanto a este partido. Sí tenemos novedades de Huracán Corrientes, que está perdiendo al cabo del primer tiempo 1-0 frente a Curupay, partido de las 16, lo mismo que el de Buruguyá Independiente. Y luego, en su cancha, en este caso Huracán. Y luego, a las 18 en Lipton, Lipton enfrentará a Doctor Montaña, con arbitraje de Federico Pérez Saucedo. Y a las 20, Deportivo Mandiyú con Sportivo Corrientes, Ezequiel Sena, el árbitro de este partido. Recordemos que Cambacuá, por el momento, tiene 30 puntos, 29. Bueno, va a seguir con los 30 puntos. El tema es si Sportivo Corrientes los desplaza o no, que tiene 29 unidades. Empedrado suma 28, Mandiyú 25, Ferroviario 24, Lipton y Sacachispas 23, las principales posiciones del torneo oficial de Primera A. En las posiciones del fondo, Yaguareté y Curupay y Talleres suman 8. Bueno, con esta victoria parcial subiría unos escalones Curupay. Y Libertad bastante más lejos con un punto. Lo que tiene que ver con la actualidad del fútbol de la Liga Correntina. A ver, si me das un segundito.
0: Sí, te cuento primero. Sí. Iba a arrancar de morado en Burucuyá. Sí. Porque hubo un accidente en la ruta. Falleció una persona ahí a la altura más o menos de San Lorenzo. La delegación de Independiente, que estaba yendo en autos particulares, algunos se quedaron, no pudieron cruzar, por eso iban a llegar tarde al estadio. Incluso me decían que hasta los árbitros quedaron un poco demorados por esa situación en la ruta y que por eso iba a empezar tarde el partido. Así que todavía no tenemos mayores novedades, pero sí sabíamos eso.
3: Bueno, y ayer se dio a conocer la programación de la continuidad del torneo de la Primera División A y de la segunda fecha ya de la rueda de pares e impares del ascenso. Otra vez, muchos partidos el día viernes, una cancha para el sábado y el resto el miércoles, que es el miércoles que viene, que es el miércoles 14. Uh-huh. Recordemos que este fin de semana es fin de semana largo.
0: Sí.
3: Porque el lunes 12 es feriado. Viernes 9, en cancha de Sportivo, 18 horas Doctor Montaña en Burucuyá, 20 horas Empedrado Cambacuá. Ambos partidos por la Primera División A, recordemos, 15ª y última fecha de esta primera fase. Luego la tabla se dividirá. Los 15, 16 clasificados, ya repaso cuántos son los equipos, se dividirá en pares e impares. Hay que decir que en cancha de Libertad, también el viernes, 18 horas Libertad Yaguareté por la primera A, y a las 20 por el ascenso, Robinson San Jorge, para quienes pedían partidos nocturnos.
0: Sí.
3: En Lipton, 18 horas Quilmes San Marcos, y a las 20 Barrio Quilmes Rivadavia, ambos por la B. Y finalmente en cancha de Alvear, un poco más temprano, 17 horas Alvear Villarraquel por el fútbol de ascenso. Todo esto el día viernes. El sábado, en Sportivo, 18 horas Alumni Peñarol por el ascenso, y a las 20 Talleres Ferroviario por la primera A. Y ya el miércoles 14 de octubre, ¿cómo se va el año? Cancha de Sportivo, 18 horas Curupay Lipton, 20 horas Sportivo Huracán, y en cancha de Lipton, 18 horas Independiente Boca Unidos, 20 horas Sacachispas Mandiyú. Recordemos que a Lipton, a Huracán y a Mandiyú, que venían jugando los miércoles, como ya Boca Unidos vuelve a tener competencia por el federal, se suma a Boca Unidos y vuelve a jugar los miércoles, porque las últimas fechas, las dos últimas semanas que Boca Unidos tuvo descanso, bueno, jugó los fines de semana el conjunto aurirrojo.
0: Bueno, perfecto, la información de la Liga Correntina de Fútbol. En un rato vamos a escuchar un fragmento del Gato Macorati, sí, le vamos a rendir un homenaje, obviamente, seguramente antes de la pausa. Pero primero nos metemos en Boca Unidos, que va a jugar el domingo a las 4 de la tarde, aquí en Corrientes, el partido de ida de la segunda etapa de la reválida. Va a recibir a Mitre de Posadas. Y si bien no han salido los árbitros, nosotros ya tenemos un adelanto, Sotelo.
4: Bueno, buen árbitro, ¿eh?
0: Sí.
4: Me gusta.
0: Sí.
4: Será Guillermo González el juez del partido de Resistencia Chaco, el partido que comienza a 16 horas, como saben ustedes. Rodrigo López.
0: El Rorro.
4: asistente número 1, y el número 2, Garcilano Lescano.
0: Su amigo diría, no vale la rima.
4: Exactamente. Este va a ser el asistente 2.
3: Todos de la Liga Chaqueña.
4: Todos de la Liga Chaqueña, exactamente.
1: Sí, recordemos que Guillermo González dirigió a Boca Unidos este año en dos oportunidades y una hace relativamente poco, el cruce entre Boca Unidos y Sportivo Las Parejas, en el que Boca Unidos termina ganando aquí en Corrientes, que fue en agosto de este año, previamente en lo que fue la zona o fase de grupos. Se había enfrentado Boca Unidos ante Juventud Antoñana, fue derrota en ese momento, y ese partido también lo dirigió Guillermo González. Como dato de color y extra, Rodrigo López también estuvo en el último partido que mencionábamos, el de Boca Unidos y Sportivo Las Parejas, como asistente de Guillermo González.
3: Sí, el último, nomás el tercero, Garcilano, Garcilaso, no recuerdo el apellido. No,
0: Garcilano. Garcilano Lescano.
4: Garcilano
0: Rodrigo,
4: Lescano.
0: Rodrigo Lescano no, Garcilano,
3: no,
0: así
3: no
0: es.
3: No estuvo en esa terna.
0: Él es de Victoria.
3: Ah, de Victoria.
0: Entre Ríos.
4: Bueno, porque el cuarto es...
0: Alexis Gabriel
4: Caizo
0: de María Grande, Entre Ríos también. Uh-huh. Bueno. Ahí está.
4: Bueno.
0: Gracias por la corrección. Abrazo.
4: Gracias.
0: Grande. Abrazo grande.
4: Gracias, gracias. Bueno, el equipo hizo sesión de fútbol hoy. Probó el mismo equipo que viene de enfrentar a Forever la semana pasada en la caída 2-0 en el amistoso.
0: Mismo equipo. Entonces,
4: si bien Antonio Medina está bien, jugó solo algunos minutos. Fue de arranque Ramón Piedrabuena. Y repitió Flaco Donati como titular.
1: Epa, ese es el dato.
4: Bueno, nosotros ayer decíamos, ¿lo pondrá Donati, que no juega desde el arranque de hace 2 años y medio? A mí me dicen que está bien Donati, que lo ven bien, que no tiene dolor y que sería titular en lugar de... el Chino Sigel.
0: Sería la variante entonces.
4: Sí. Que Medina va a jugar. Y el cambio más sorpresivo es el ingreso del Flaco Donati, sin dudas.
0: Sí, sorpresivo, obviamente. Porque
4: sobre todo por la inactividad.
0: Porque Sigel viene bien. Y
3: al ingreso de Medina, ¿qué dijiste? Perdón, de la mitad de cancha, ¿tocó algo? ¿No toca?
4: No, el equipo que paró fue el mismo contra Forever con Ojeda.
3: Ajá.
4: Fullana. Donati, Ataliba, Soizer, Pavón, Miño, Ludueña, Villanueva, Fernández, Piedrabuena y Alfano. Acá hay que poner a Tony y sacar a Piedrabuena, en principio.
3: Bien ofensivo, ¿eh?
0: Y bueno, es
2: lo que planteábamos
0: en el partido,
2: ¿no?
0: Local.
3: Sí, no, está bien, digo.
0: Pero no te imaginabas por ahí que juegue Miño, que juegue Kevin, que
3: no
0: juegue
3: me imaginaba
0: Tony.
3: Que juegue Miño, Kevin.
2: Todos juntos.
3: Todos juntos.
1: Claro.
3: Por lo que viene mostrando hasta acá. Claro, evidentemente, claro. Sí, en los partidos. Por mí, chocho, pero. Evidentemente, en lo que está probando le está funcionando.
4: Sí.
3: Y entiende que necesita.
0: Va a arriesgar,
3: sacar provecho a lo más fuerte que tiene Boca Unidos.
4: Sí, quiero verlo
3: en cancha. Su poder de fogueo. Después habrá que ver también si el retoque defensivo no tiene que ver con eso también. Consumar, ya que vamos a tener un equipo mucho más ofensivo, ya que me pongo en la cabeza de Boggio, ¿no? Cuando hablo en plural. Ya que Boca Unidos va a tener un equipo más ofensivo, bueno, hagamos un retoque defensivo y pongamos un hombre de experiencia. No sé, tratando de entender, sin obviamente desconocer la gran trayectoria del Flaco Donati, ¿no?
4: Sí, el medio campo con esos nombres pierde dinámica. Sobre todo en uno de los carriles donde esté Miño, si es que juega como carrilero. Porque el esquema era un 4-4-2 con o Pela Gómez o alguno de los dos volantes centrales y Villanueva tirado a la derecha, o Sánchez Paredes Ojeda.
3: Uh-huh.
4: Sin la presencia de Miño era un 4-4-2 claro, con Ludueña, Ojeda o Sánchez Paredes y por los costados Kevin Fernández y Villanueva. Que tienen más recorrido, a eso me refiero. Miño no es un jugador de esas características, mucho menos a esta altura de su carrera. Es un jugador más de tenencia, de control de balón,
0: No de despliegue.
4: Un volante mixto, exactamente. Salvo que Miño juegue por dentro y Villanueva por afuera.
3: Sí, o claro. Que juegue 4-1-4-1. Mm. Con Ludueña parado por encima de la línea de 4, luego 4 mediocampistas. Con Miño y Tony por dentro, Villanueva por derecha, Kevin por izquierda, después alternando y Alfano y solo también. Arriba.
4: Como sí.
3: Eso me parece más lógico en cuanto a lo que viene planteando Alberto Boggio.
4: Sí, también puede ser, es una alternativa.
3: A propósito de Mitre, no sé si ya está todo lo de Boca Unidos.
4: Sí.
3: Si bien se fueron algunos nombres propios, hay que recordar que, por ejemplo, en la última presentación con San Martín de Formosa, algunos nombres que hacen a la estructura del equipo misionero que siguen todavía en el plantel, el arquero Guillermo Baque, el defensor Lukowski, por ejemplo, el Chucky Esquivel, el futbolista que juega por las bandas, extremo por la derecha, Matías Espíndola. Bueno, hay nombres que han tenido una robusta participación en los últimos torneos Federal A, así que si bien es un equipo que está menguado y que está teniendo más futbolistas de rotación de liga, tampoco es que se desmembró completamente, digamos, Bartolomé Mitre. Más allá de la merma, sí, en los resultados muy notoria en la segunda fase.
0: Uh-huh. Y con problemas económicos.
3: Y con problemas económicos, sí, también hasta incluso algunas diferencias con el cuerpo técnico encabezado por Pico Salinas, por parte de algunos futbolistas.
1: Uh-huh. Sí, recordemos que Mitre ascendió el año pasado también, ¿eh? No es que...
3: Hace dos años.
1: Claro, perdón. No es que está hace mucho tiempo en la categoría.
0: Sí.
3: Pero no es que, bueno, viene mal, viene castigado, listo. No. Es un rival que por algo llegó a la fase de campeonato y si bien no está en su mejor momento...
0: No era el mismo equipo que clasificó a la fase de campeonato, se desmembró bastante y terminó en los últimos lugares.
3: Sí. Pero tiene jugadores todavía de recorrido en el y
1: para mí, tipo,
3: a ver, ¿qué quiero decir con esto? No hay que confiarse.
0: No está ganada la serie. Para aquel que va a ir el fin de semana, después de
3: mucho tiempo a la cancha, y diga 11, no corré, 7. Porque eso pasa.
4: Se enojó. Se enoja cuando pasa eso. Los escucha y me empieza a moverse en la cabina y dice, no conocen ni jugadores.
3: Y que no, van cuarto, a pensar que Boca Unido.
4: Es un show por no estar.
3: Porque juega.
0: No conocen al jugador y empiezan a decirle por el número de la camiseta porque no van nunca a la cancha. Eso es lo que le jode a Diego porque después empiezan a criticar.
3: Le pasó con Mandiyú también cuando jugó con Guaraní en Torre Franco, por ejemplo.
1: Pero no puede opinar la gente entonces.
3: No, bueno, pero. Sí, pero a ver, hay una regularidad.
0: Andar a la cancha siempre. No vaya solo en ese último partido.
3: Ya me calenté también. Tomate heredé en la vereda, dos meses.
0: Vamos justo con la serie de la cancha ahora.
2: Chicos, vamos a ir a la pausa mejor, ¿eh? No se peleen, por favor.
3: No, porque va a jugar Piedra Buena, Miño, Alfano, Kevin Fernández, Tony Medina, el Flaco Donati, Boca Unido va, tiene que resolverlo con simpleza.
0: No,
3: 7, 4, 5. El que va a la cancha siempre me entenderá.
2: Estaba muy monótono el programa. Entonces,
1: se picó, se picó.
3: No, porque aparte te veo a vos como que me decís, bueno, se desmembró.
0: Eso es una realidad. Hasta enojado conmigo. Pero es una realidad que se desmembró Mitre.
3: Alguien se va a aprender de eso y va a decir, bueno, el partido ya está.
0: ¿No es el cazador correntino de aquellos últimos, de los primeros años de los 2000, Diego, que perdía 11-0 todos los partidos? No.
1: Puma, repasá el número de teléfono que escriba la gente.
0: Pero sí es un equipo que viene diezmado, que viene con problemas económicos. Eso es cierto.
3: Sí.
0: ¿Le fue mal en la fase de campeonato?
3: Le fue mal. No va a ser un trámite. Tiene jugadores.
0: No, nadie dice que vaya a ser un
4: trámite. Y además tiene ventaja deportiva, Mitre. Reiteremos este detalle, no menor.
1: Sí, por supuesto, definir allá.
3: Conozco los bueyes.
4: Y tiene que ganar la serie, Boca Unidos.
1: Sí.
3: Ya sé que me puedo hacer odiar con eso que estoy diciendo.
4: No, está bien, yo te banco.
0: Yo no.
2: Bueno, tengo info, chicos y chicas.
0: ¿Qué tenemos?
2: Bueno, quiero informarles que la lluvia se adelantó a la hora 22. Ya me está indicando el pronóstico que a partir de la hora 22 vamos a tener lluvia.
0: Sí, mi dos teléfono horitas. Decía eso, que después de las 22 se venían
2: horas se adelantó
0: de Thunders, no sé cuánto. Me decía porque estaba in English.
1: Ah, mira, bilingüe tú.
0: Yes.
2: Así que estoy atento.
0: Uh-huh.
2: Eso quería avisarle.
0: Sí, bien,
1: bien.
0: No vamos a comer afuera hoy.
2: Parece que no.
0: Ay, ay, ay. Bueno, estamos con Federal A.
4: Sí.
1: Sí, vos yo querés creo... seguir caldeando no, el asunto. Ya
3: no, no, estamos viviendo la previa.
0: Yo ya gané, yo ya gané. Ya lo saqué.
3: Estas instancias se viven a pleno o no se viven.
0: Ah, bueno, vamos a ir cerrando nosotros por acá entonces. Tenemos el recuerdo.
4: Sí.
0: Del gato José Macorati en aquel programa llamado Más que un club, que recorrió la provincia, que contaba las historias de los clubes. Y que está todo en la plataforma de Corrientes Play.
4: Sí.
0: Así que aquellos que por ahí tengan ganas de ver, un montón de instituciones, no solamente de Capital, sino de la provincia también.
4: ¿Cuántas hicimos?
0: No me acuerdo, son dos temporadas, ¿no? Muchísimos.
4: Sí, sí.
0: Tremendo, hasta Santurtún hicimos.
4: Sí, hicimos toda la provincia.
2: Sí, ¿Santo
0: sí,
2: Tomé?
0: Sí, Santo Tomé.
3: Escuché la historia varias veces.
0: Caseros.
3: Acá de Santurtún.
0: A Libres no fui, pero se hizo. Sí, Goya, obviamente, Esquina hicimos, Bellavista, Saladas, sí. San Roque, hicimos Saladas, hicimos San Roque, creo, si mal no recuerdo.
4: Burucuyá.
0: Buru, yo no fui a Buru.
4: Yo fui a Burucuyá.
0: ¿A San Luis fuimos o no?
4: ¿San Luis del Palmar?
0: No, ese no recuerdo. No. Oh, sí, me parece que sí, en el Valle Soto, me parece. Bueno,
4: porque nos turnábamos bastante.
0: Sí, muchísimo. Virasoro, fuimos a Virasoro. Ese no recuerdo, pero muchos, la verdad que muchísimo.
4: No me acuerdo de Virasoro.
0: Y Tusaingó, sí. Bueno,
4: Tusaingó fuimos, sí.
0: De ahí, de Más que un club, sacamos unas palabritas para el recuerdo del gato José Macorati y con él nos vamos a la pausa.
5: Desde los 17 años que jugué ya con Boca Unidos en primera, pero anteriormente a eso yo me iba al Pío 11, jugábamos ahí en una canchita de arena que había y la primera ya estrenaba ahí en la cancha grande del Pío 11. Y bueno, como yo era todavía chico, digamos, siempre estaba prácticamente ahí mirando los entrenamientos. Aparte, antes de ser jugador ya era hincha de Boca Unidos, porque era del barrio y yo me caía de mi cama, digamos, y me caía en el Pío, porque vivía a media cuadra. Entonces, no puede. Por eso Boca Unidos es, en ese momento, o sea, siempre fue todo para mí, pero de chico era peor porque era más fanático y todo eso.
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0: 40 de las 5 de la tarde, parte final del Deportivo. Se viene el box.
1: Se viene el box. Qué gran jornada. Me está sorprendiendo la cantidad de combates que están previstos.
0: Sí. 40 peleas.
2: ¡Epa! No se van a aburrir.
0: Exactamente, de exhibición tempranito, 4 de la tarde del sábado, y luego desde las 21 empezarán los enfrentamientos, si se quiere, más importantes, ¿no? Bien. Los amateurs.
3: 50 en total.
0: Sí, claro, 40 en la previa, sí. más los otros. Noche de Titanes 4 en el Club Juventus este sábado. Mañana conferencia de prensa en la oficina de la Secretaría de Deportes y Turismo, acá en Mayo 7:30. Nosotros vamos a saludar al productor de la velada, Alejandro Vallejos, que está allí.
4: Villalba.
0: Porque estaba quedándote mal. Alejandro Villalba. Alejandro, ¿cómo estás? Gonzalo Contreras te saluda aquí en el Deportivo. Estamos con Fernando Barreto, Rubén Sotelo, Diego Acevedo y Evelyn Sosa. Gracias por atendernos.
5: Muy buenas tardes, ¿cómo están? Un saludo a todos ahí. Bueno. Bueno, acá siempre a full, me hice el tiempito para... El Puma ya me avisó que me llaman a esta hora, así que ya... Bien. Me hice un tiempito para poder comentarte un poquito de qué va esto. Bueno. Y seguir con todo lo que me falta todavía.
0: Me imagino. Bueno, contanos, a ver, acá le digamos y la verdad nos sorprendíamos. 40 peleas de exhibición con chicos y sí. chicas de las escuelas de boxeo, obviamente, y después sí. se arrancan desde las 21 a las otras, ¿no?
5: Sí, le dimos un corte a la exhibición, eran más, quedaron afuera enojados un montón de chicos, pero no, se nos va el tiempo, se nos va el tiempo y están muy buenas las exhibiciones porque son arrancan de chicos y nenitos también de 10 años que practican boxeo y bueno, los más grandes están en busca de su licencia, por eso son exhibiciones, pero en realidad son como combates, ya están pronto a sacar su licencia para entrar al plano del amateurismo, digamos. Y entre las peleas de esta exhibición tenemos tres que son el plato fuerte, digamos, los llamamos exhibiciones pro porque son de algunos ex profesionales, por ejemplo, o sea, no está en carrera pero sigue siendo profesional, como el caso de Juan Salvia, por ejemplo, que va a ser una exhibición con un boxeador muy querido acá que se llama Willy Lacaba, un lindo combate. Después de un boxeador profesional activo que va a hacer una exhibición para ponerse en forma para el evento que viene el 14 de noviembre, que te lo voy a contar ese evento también. Que es Mario Gauna, que es profesional en peso crucero, va a hacer una exhibición con El Oso Maciel, otro boxeador muy, muy querido acá de Corrientes. Y después hay una exhibición de dos profes, dos chicas son, que andan muy bien, que va a ser un lindo combate de las chicas también.
1: Después y, lo que, sí, sí, Alejandro, ¿cómo te va? Fernando, te habla el Puma.
5: Hola Fernando, ¿cómo está Puma?
1: El combate principal, contame quiénes lo van a protagonizar.
5: Bueno, mira, eso es toda una historia muy especial, que es la historia del chaqueño Guido Romero, un boxeador, muy buen boxeador del Chaco, un buen prospecto que tiene el Chaco, que el año pasado, en un combate, por una cuestión de un mal corte de peso que hicieron, en pleno combate, en el noveno round, se descompensa, llega a duras penas a la esquina y se desvanece. Lo llevan a un hospital de alta complejidad, que es el Malvinas. Y bueno, estuvo como 2 semanas en coma él, gracias a Dios, con medicación todo, se absorbió el coágulo que tenía. Obviamente le retuvieron su licencia y bueno, este año empezó a entrenar otra vez, hizo todo un estudio carísimo, que son termonucleares, el cerebro y muchos otros estudios son carísimos, que le hizo su promotor. Y salió que está un cerebro como una persona normal, que le sellaron todo el médico de la FAP, que él puede competir normalmente como cualquier otro. Y hace su regreso ahora en Noche Titanes.
3: Bueno, ahí, profesional. En este caso Diego Acevedo te saluda. Bueno, hay una pelea que también está muy promocionada, digamos, al menos en las gacetillas de difusión de la Noche Titanes 4, sí. que es el combate internacional, ¿no? Entre Juan el Colo Prieto y Thiago Cheikh Obra de Senegal.
5: Sí,
3: cuéntanos
5: sí,
3: un poco sobre esta pelea.
5: Esa pelea va a estar muy muy buena. Por el tipo de boxeo que tienen ambos. Yo a Thiago, a la Pantera, te lo conozco de otros combates en otros lugares. Un boxeador, aparte de ser muy llamativo, porque ya lo van a ver en la conferencia mañana si van. Imponente el físico de él. Y tiene un boxeo que le gusta a la gente, que toca la campana y sale a buscar el knockout. Y el Colo Prieto es medallista, fue ese campeón argentino amateur. Es un boxeador muy estilista y que tiene un boxeo muy... muy bueno, digamos, que le pueda hacer de frente tranquilamente al africano, tranquilamente. Va a ser una pelea muy linda eso.
4: Bueno, duelo de estilos, te saluda Rubén, en este caso duelo de estilos entonces.
5: ¿Cómo está, Rubén? Sí. Va a ser un combate muy, para estar atento, digamos. Después otro combate muy lindo es el de Juan Torres, Juan y Torres, que ya se pasa, esta es su última pelea como amateur, y el 14 de noviembre en Noche Titanes 5 va a debutar como profesional en una pelea en peso crucero por un título correntino contra Mario Gauna. Pero en esta ocasión es su última pelea amateur, digamos, y lo hace con un rival muy pesado que es Enoch Wilberforce, que es de Iguazú, que ya habían combatido en el regional último y había ganado el Rasta, le decimos al de Iguazú. Bueno, el Rasta le había ganado, una especie de revancha para Juan.
4: Claro. Bueno, contame un poquito el escenario, porque el Club Juventus es un lugar tradicional e histórico. ¿Lo van a hacer en, afuera, en el estadio cubierto? ¿Dónde instalan
5: todo? No, en el estadio cubierto.
4: Sí.
5: En el estadio cubierto, que está por la calle Chacabuco, ¿no? Por el ingreso está por ahí. Te comentaba, hay otra pelea muy importante acá, de otro chico también que lo manejamos nosotros, que ya está ahí de ser profesional, que es el caso de Ulises Frete. Muy conocido acá, que tiene una pelea por un título correntino en los 69 kilos, con un chico de Ituzaingó Corrientes, Juan José Ledesma se llama, muy buen prospecto también, va a ser una pelea también muy buena esa.
4: ¿Esa es por el título correntino?
5: Sí. Bien. Después hay otra pelea por un título que es de la Noche Titanes, digamos, que es un peso casi semi-pesado, que es Luca Ibarrola, que es de Corrientes, del Club Talleres, que se enfrenta a Andrade, que es de Iguazú. Van por otro título. Hay tres títulos en juego hoy, el sábado.
2: Ah, tremendo. Alejandro, te saluda, Evelyn. Yo quería preguntarte, más allá de estas peleas destacadas, por lo que será la previa también, esto que decías vos, las peleas de exhibición, donde van a haber chicos y chicas también.
5: Sí. Hay un... últimamente en Corrientes hace un tiempo nos quedamos sin chicas boxeadoras. Y ahora están apareciendo nuevamente en lo que es la exhibición y ya con ganas de ella sacar su licencia amateur también. Y en esta pelea hay como 6 peleas de chicas. Lindas peleas.
0: Bueno, interesante. Interesante, ¿no?
2: Sí.
1: Alejandro, contanos un poco cómo va a ser el tema de ventas entradas. ¿Hay anticipadas o va a ser ese mismo día?
5: No, ya hace un tiempo anticipada en varios gimnasios. Yo en mi cuenta de Facebook, digamos, que la gente conoce, digamos, y los chicos también, los distintos gimnasios van subiendo las entradas anticipadas, las tienen ellos, también la tengo yo, voy a dejar un número. Y después, bueno, ahí en Puerta, ¿no? Ese día, que es donde más se lo que es la gente, espera en último momento siempre.
4: Bueno, el boxeo, el Corriente siempre ha sido convocante.
5: Sí. Te comento el precio de las entradas también. Las populares están anticipadas a 10.000 pesos y hay una mesa VIP para 4 personas, está a 60.000. O silla simple para en la zona VIP, ¿no? Alguien dice, bueno, no completamos la mesa, somos dos, están 15.000 pesos las sillas.
3: Bueno. Me da curiosidad lo de, bueno, están los combates amateur, pero los de exhibición, ¿cómo están pactados? ¿Cuánto tiempo? ¿Cuántos rounds? ¿Cómo es la modalidad al ser tantos combates, digamos, como para poder cumplir con toda la grilla?
5: Te comento cómo funciona, hay chicos que están dedicados a eso, digamos, son profes que cuidan mucho, no tiene que haber nadie lesionado porque es una exhibición, peleas por ahí que están muy ya así, muy subidas de tono, por decirlo, ya se paran esas peleas y se empiezan otras, o si no van a dos ROM, la idea es que muestren el trabajo que ellos tienen, digamos, lo que aprendieron, lo que están haciendo y nada más, que no pase a una pelea como una pelea amateur, digamos.
3: Claro. Son mucho más breves, digamos, entonces, como para poder cumplir con toda la
5: igual
3: grilla.
5: Son dos rounds casi siempre. Son 80 atletas, son 80 boxeadores.
1: Bueno. Sí, por eso nos llamaba la atención la cantidad, ¿no?
5: Sí. No, y leímos un corte, porque si no, yo no sé a cuánto llegarían. Quedaron muchos gimnasios que tarde se presentaron, tenían 12 chicos. Bueno, lo lindo de esto es que yo tengo un grupo con todos los técnicos, y hay una chica que se llama María Vega, que es la que encargada, yo la contraté ella, digamos, para que me arme todo esto, entonces yo me dedico a lo otro. Y es gracioso porque yo estoy en el grupo, y bueno, un profe, yo tengo estos 12 alumnos, y otros altos, yo tengo esto, y bueno, empiezan a cruzarse este con este, el otro, o por ahí aparece uno nuevo y le falta uno y le saca el de acá, y bueno, armando entre ellos los cruces, digamos. Muchos ni se conocen.
0: Claro. Bueno, pero está todo encaminado para una buena noche, una buena velada el sábado. Ojalá que esté lindo el clima para ir a ver boxeo entonces en el Club Juventus. Mañana conferencia de prensa, presentación aquí en la Secretaría de Deportes, ¿sí?
5: Sí. Los espero, chicos, y tengo para ustedes una pulsera para los que quieren ir, ¿no? Para
0: buenísimo.
5: Que puedan ir el sábado
0: buenísimo.
5: A mirar.
0: Sí, bueno, sí. Bueno, muchas gracias, Alejandro.
5: No,
0: que
5: gracias
0: salga
5: a todos
0: todo bien,
5: ustedes.
0: Y gracias,
5: sí.
0: Lo mejor, lo mejor para el sábado. Un abrazo.
5: Bueno, chicos, muchísimas gracias. Un abrazo para todos. Chau.
0: Allí la palabra, entonces, Alejandro Villalba, es el productor de esta velada de boxeo.
1: Desde
0: bueno, las 4 de la tarde.
1: Las 4 de la tarde, si querés mirar boxeo, bien tempranito. Ajá. Uh-huh. Está en la medianoche, te quedás por ahí más o menos.
0: Sí, qué lindo.
1: Es mucho, muy largo, pero está bien, lindo.
4: Bueno,
1: sí. ¿Le gusta el boxeo?
4: Un rato, ves algunas peleas.
0: Exacto.
4: Hace rato no veo boxeo en vivo, che.
3: Recordemos los combates principales, digamos.
4: Lo quisieron robar con Acevedo.
3: De esto.
0: Ah, ¿sí?
3: ¿Te acordás? Sí.
0: ¿Los quisieron?
3: Sí. Sí, no, agarraron ahí con la guardia baja. Y ahí en la zona de...
4: Lo que era Rivera.
3: Rivito Román, me parece. Sí.
0: Costanera Sur.
4: Sí. Veníamos de ahí.
0: ¿Y por dónde se metieron?
4: No, veníamos por
0: Costanera.
4: La avenida. Igual no nos robaron. No. Reaccionamos.
3: Bueno, sí, Noche de Titanes 4.
0: Sí, aguarde alta.
4: Veníamos de ver boxeo.
0: Claro, ahí dije, bueno.
4: A nosotros ahora, no,
3: Juan Torres, con Notch. Wilberforce, decía el Rasta de Iguazú. Bueno, Juan Torres es del equipo del Talleres Boxing Club. Juan Prieto con Thiago Cheikh Obra. Esta es la pelea internacional entre el correntino y el hombre de Senegal. Y otro de los combates que no decía, el de Ulises Frete y Mateo Ortiz. Donde va a estar en disputa, bueno, allí el título correntino, ¿no? Nos mencionaba recién Alejandro.
0: Bueno, mañana
3: entre
0: la conferencia.
3: Otros, ¿no? La verdad que es una larga.
0: El sábado la gran velada boxística, entonces en el Club Juventus. Noche de Titanes 4. Qué lindo, ¿eh? Qué lindo ese boxeo. La verdad que sí. Verlo ahí encima cuando se pegan esas piñas es impactante.
4: Sentir los golpes está bueno.
0: No. Verlo,
2: claro.
4: Sentir el ruido.
1: Pero
4: el ruido,
1: vos fijate que no nos vamos al boxeo, pero a veces en el básquetbol se escucha un pititi por ahí.
2: Sí.
1: No sé si pititi le dicen ahora, pero se yo suele escuchar.
4: Un técnico amigo que dice ruido a carne.
1: Puede ser.
0: Qué lindo.
1: Se escucha algunos.
0: Sí, ¿cómo que no? Y ahora que estamos en Córdoba, que nos vamos a traer el aro.
2: Ay.
0: Se ve todo, qué lindo. Violento. Bueno.
1: Bueno, una información que tiene que ver, el próximo fin de semana se va a estar desarrollando el Campeonato Sudamericano de Atletismo en Santa Fe, decimosegunda edición de este Campeonato Sudamericano en la categoría U23. Ya nos había comentado, pero hace hoy a la mañana, la Confederación Argentina de Atletismo confirmó la lista de participantes, con la correntina, en este caso María Paz Romero, que va a estar compitiendo en los 800 metros. Uh-huh. Ya nos había adelantado
4: claro,
1: ella, pero,
4: hablamos con ella, te abrazo.
1: Claro, pero bueno, hoy salió oficialmente ya la lista de convocados. Es la próxima semana, el próximo fin de semana, 3 días, Campeonato Sudamericano de Atletismo, categoría U23, que se va a estar desarrollando en Santa Fe, entonces con la presencia de María Paz Romero en los 800 metros.
0: Bien. Perfecto. ¿Qué más queda de info? ¿Tenemos ABCC?
2: Sí, señor. Arranca hoy la octava fecha del torneo oficial de básquet de la ciudad de Corrientes con 2 partidos. Tenemos, por un lado, en la cancha de 1536, será local, justamente 1536, ante Regatas, a las 9 y mismo horario, pero en la cancha de Sportivo, el local ante Colón. Los 2 partidos que se jugarán hoy y que abren esta octava fecha, que va a continuar mañana con el cruce entre San Martín y Pingüinos en la cancha de San Martín a las 9 y el cruce entre Córdoba y Don Bosco allí en el Club Córdoba 10:45. Después se cerrará la fecha ya el viernes con los duelos de Juventus y el Tala a las 9 en cancha de Juventus y en cancha de Alvear, el local ante Hércules 9:30.
0: Bueno, recordemos que Regatas y Córdoba lideran invictos,
2: sí,
0: ganando sus 7 partidos, que Sportivo viene ahí con una derrota en 7 encuentros. Pingüino, San Martín, Colón con 4-3. Con récord negativo ya aparecen el Tala y Juventus con 3 victorias y 4 derrotas. Que Hércules tiene 2-5, bueno, y en el fondo de la tabla está Alvear, está 1500 y Don Bosco. Don Bosco ganó un partido Si la memoria no me falla, tiene récord de 1-6 también.
2: Y 1536 que no pudo ganar
0: es
2: todavía.
0: Es el que todavía el que no ha podido ganar.
1: Sí, y es una fecha donde Regatas y Córdoba podrían ya asegurarse el lugar en el cuadrangular final. Por la distancia que hay con los otros equipos, igual que Sportivo. Los tres de arriba le sacaron una ventaja considerable, teniendo en cuenta que la marcha del torneo oficial.
0: Exactamente,
1: ¿Te cuento algo de tenis?
0: Sí, por favor.
1: Bueno, Lautaro Midón está jugando en el Challenger de Antofagasta. En la jornada de ayer venció al brasileño José Pereira 6-3, 4-6, 6-0. Hoy tiene descanso y mañana, por los octavos de final, cerca del mediodía, va a estar jugando frente al uruguayo Joaquín Aguilar Cardoso. Estamos hablando de Lautaro Midón. Cali Zárate anduvo por Corrientes unos días de descanso. La próxima semana, si no me equivoco, va a estar jugando el Challenger de Santa Cruz de la Sierra en Bolivia. También allí va Lautaro Midón.
0: Perfecto.
1: Eso, eso ya será la próxima semana.
0: Sí, señor. Muy bien. No queda nada más por ahí. Tengo mensajes, ¿eh?
2: A ver.
4: ¿Hubo novedades de
0: Mandiyú?
4: ¿De Mandiyú?
0: Sí, ayer se confirmó.
4: ¿Hablamos de esto? Ya no estoy perdido si hablamos o no,
0: no
4: hablamos.
0: No. Bueno, ayer se confirmó una nueva incorporación.
4: Sí.
0: Primero fue el defensor Domínguez
3: González.
0: Doble apellido, Domínguez González, procedente de Santa Marina de Tandil. Y me encantaría encontrar el otro.
1: Nombre conocido, un apellido conocido para Mandiyú, para la historia grande de Mandiyú.
0: Sí, ya te digo.
3: Mirá. Laureano.
0: Ahí está.
1: Ese es.
3: Laureano Martín.
1: Uh-huh. Alvarenga.
0: Alvarenga. ¿Alguno preguntó Guido Virgilio? No. Laureano Martín Alvarenga. Bueno, la nueva incorporación de este Mandiyú.
3: Otro volante, otro futbolista, otro futbolista proveniente de Santa Marina de Tandil, así como Domínguez González, en este caso un volante ofensivo.
0: Bueno, así que completó los dos cupos finalmente Mandiyú, que se podían tener para esta altura de la competencia, pensando obviamente en lo que se viene, que serán los cruces ante Lipton, en principio este fin de semana, el sábado a las 15 horas en el Quincho Dandré.
1: Entretenido partido te dio en cancha de Huracán.
0: A ver.
1: Porque hoy dijimos en el primer tiempo terminó 1-0 ganando Krupay. Empató Huracán 1-1, se puso adelante Krupay 2-1 y el partido terminó 2-2.
2: Oh.
1: Empataron 2-2. Así que buen empate allí para, buen partido, mejor dicho, para Huracán y Krupay, que terminó hace algunos minutos 2-2 el encuentro.
0: Bueno, perfecto.
3: Bueno, muchos goles entonces en cancha de Huracán. Recordemos que con este empate, entonces, Huracán Corrientes suma 22 puntos, uno inmediatamente un punto por debajo de Sacachispas y Lipton, que tienen 23, Lipton juega más tarde. Y Krupay supera a Talleres y a Yaguareté, que tenían 8, queda con 9 unidades, queda allí un poquito más cerca de Doctor Montaña, aunque Montaña tiene 12 en las posiciones de la liga. Recordemos que esperamos todavía novedades de Emburucuyá Independiente, que comenzaba con algún retraso en Emburucuyá, por lo que comentaba Gonzalo, más temprano, y que en Lipton...
0: El accidente fue... No tenía nada que ver ni con la delegación de Independiente, ni nada.
2: Claro,
1: se cortó el tránsito en la ruta.
3: Sí, demoró, digamos, la llegada.
0: Un accidente allí.
3: Sí. Y recordemos que en cancha de Lipton, en minutos nada más, a partir de las 18, estarán jugando Lipton y Doctor Montaña. Y luego a las 20, Mandiyú se medirá con Sportivo Corrientes, que buscará seguir siendo el líder del torneo oficial de la Primera División A.
0: Bueno... Perfecto. Banco al profe. Anda a la cancha, bobo. Tiene sus adeptos usted también, ¿eh?
3: Por supuesto.
0: No, profe, no se enoje. Hay hinchas que aparecen cuando el equipo anda bien, entonces no saben quiénes juegan. Yo suelo encontrarme con el hijo y el nieto del gato Macorati en los partidos del Cabo. Fieles al club. Esto dice Walter.
2: Bueno.
0: Bueno,
3: pero hace rato que es puntero de la revalía Boca Unidos.
0: Sí. Sí.
4: Papá no tienen los nombres.
3: No, y no todos tienen acceso al sistema Comet, está bien.
0: Y ya no salen los diarios, ¿viste? Ya no.
2: Claro.
0: Es todo un tema. No, pues salen.
2: No quieran pelear.
0: De vez en cuando, ¿viste? No es lo mismo. Hace 23 años que no voy a la playa.
2: Bueno.
3: Bueno, está bien. Este verano tampoco va a salir porque así como viene.
1: Parece que no va a haber tanta playa en Corrientes, por lo menos este
0: y acá
1: parece.
0: Tenemos la foto de Simon Luis Díaz, que es el perrito de.
4: ¿Luis Díaz por el colombiano?
0: No sé. No quiero preguntar demasiado. 22 años que no voy a los carnavales, también dice Ariel.
2: Bueno.
1: Bueno, está bien.
0: Motíveme, chicos, para volver.
4: Baila Eve, ¿qué más motivación que
0: claro,
4: esa?
0: Claro, bueno, le digo eso, que va a sacar el abono, pará. Vaya a sacar el abono.
2: Y estamos viendo.
4: Ah, bien.
0: Consejo, cuando te quieren robar, tóquense. Ah, la cintura. Pero escribe todo por parte, me asusta.
3: Tóquense igual entra, la cintura. Igual entradas para carnaval, esa cosa nos regalamos.
4: No,
1: eso no.
0: No sabemos.
4: Acá puede pasar.
0: No sabemos. La verdad es que.
2: Además, falta un montón.
4: Le vamos a encontrar para el Tarahue, por ahí tenemos.
1: Para... Queda poco ya para el carnaval, casi ya estamos.
0: Sí, sí, sí, sí. Programón hoy, como siempre. Uno tiene que hacer la mímica que sabe defenderse. Ah.
2: Claro.
4: No, si repelimos el intento de asalto con Acevedo.
0: Usted se puso. ¿Cómo sería el. ¿En qué se puede? ¿En
3: no guardia? Sé. Igual me parece que un celular perdimos. Después hubo ahí una. Repelimos que ya era tarde.
4: Sí, me parece que sí.
3: Sí, algo así.
0: Ay, no me hablé de eso. Qué una broma.
4: Sí.
3: Ahora de esos de antes, viste, que tenía con la viborita ahí.
2: Y bueno, pero igual, en este momento.
0: Buenas tardes, el Deportivo pinta el box. Y unos pares para después de cerveza. Y sí, seguramente, sábado a la noche, por supuesto. Diego.
1: Después y antes, y durante, porque.
0: Y no sé. No quiero.
1: Mira, puede tomar algo, tranquilo.
0: Bueno.
1: Pero ¿por qué es así?
3: Hay que ver si gestionamos, porque nos prometió hay alguna.
0: Sí,
2: claro.
3: Para nuestros oyentes.
0: Sí, sí. No prometa para los oyentes.
3: Pero pregunto, no estoy prometiendo nada.
0: Si tenemos, vemos. Ahí aparecen todos, Ahí aparecen todos.
4: El viernes vamos a tener regalos para los que quieran ir a Boca Unidos, por ejemplo.
1: Ah, bien, bien.
0: Van a ser 24, mi hermano, con la crecida que hay. Otro año más que no había la playa. Bueno, ¿nos fuimos nosotros? Sí. 6:02.
2: No fuimos. Nos vemos mañana.
0: Ya está tomando su lugar Oscar Elciño Ferreira, el que ya se va de Gustavo.
1: Antes de la lluvia.
0: Llegó Oscarcito.
1: Si quiere antes que le agarre la lluvia.
0: Pero la lluvia es a la noche, Puma. No me venga. ¿Qué me va?
2: Cada vez te adelanta más.
0: Me va corriendo la frontera. ¿Qué pasó? Por favor. Se va
1: antes que llueva.
0: Bueno, se viene MP. Nosotros volvemos mañana desde las 4 de la tarde. Si no llueve. Chau.
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1: Me pone muy down, y eso me pone muy down, down, down. Dame un poquito.
2: Marcelo, ¿cómo te va? ¿Cómo andás? Te veo bien, Marcelo, hoy. Te veo bien, la verdad. Vos sabés que yo te soy sincero, cuando te veo más o menos te lo digo. Y cuando te... ya te hacen sacar la...
3: Sí. Un palo verde ofrecí.
2: ¿Para qué?
3: Mirá la diferencia entre la producción de MP910, sí, y la de Un Buen Momento. Con 100 pesos conseguí...
2: $100 era, Marcelo.
3: Sí, sí. Conseguí todo.
2: Son 150 mil pesos.
3: No sé, ¿hay otra moneda que aparte del dólar? Bueno. Digo, 100 es dólares.
2: Sí, 100 pesos. No, dolarizaron.
3: Bueno, pero bueno, ya va a llegar. En algún momento te va a llegar el corto. Escucha, escucha una cosa. Y si no, traes la de Uruguay.
2: No, están locos. ¿Cómo van a decir? Chicos, fui dos veces a Uruguay en mi vida.
3: Ofrecí una... por una nota.
2: Sí, fuerte.
3: Un buen momento y cómo salir de...
2: Fuerte.
3: Un buen momento y cómo salir de... A las 6, semi. A las 7, semi. A las 8, semi.
2: ¿Semi qué?
3: Entonces,
2: semi.
3: Entonces,
2: no sabía ahí hoy.
3: Hasta $10,000 ofrecí.
2: ¿Y?
3: Y no aparece nada.
2: O sea que no la pones.
3: No hay para.
2: No hay para.
3: No sé, dije, pone a tu tía. Digo, no sé, si tu tía fue a la Belgrano Alta.
2: Veo, se lo voy a llevar de vuelta. Veo un equipo exigente el tuyo. $10,000 por una nota.
3: Sí, no, pero no porque, sino que hay una escasez realmente muy marcada. Pero bueno, veremos qué vamos a hacer.
2: Todo semi, ¿con qué venís?
3: Vengo. De nuevo estoy de vuelta.
2: Después Messi ya de la se volvió, ¿no?
4: Sí, se volvió tempranito. Noche,
2: 5 de la mañana.
3: Fue rápido, ¿no? Con el periodismo. ¿Pero en qué
2: tal? ¿Iba en el avión de Beckham?
3: ¿En el Dell?
2: ¿Beckham adentro?
4: ¿En el
3: Beckham?
2: Bueno, Beckham, chico, el rubio, el tachero que está acá lo dice Beckham. Dice el rubio, el chabón este en inglés, claro.
3: Pero vos sos un comunicador.
2: No pretendo tampoco.
4: También estaba en el país su entrenador, Cristian Kili González, así que quizás volvieron juntos.
3: Dice, o sea, hubo un partido donde hubo gente que no se vio. Evidentemente hubo un partido.
2: ¿Vos lo viste a Kili?
3: No.
4: Se lo vio en
3: A Beckham.
4: Al Kili se lo vio el día anterior en el entrenamiento, en la última práctica, ahí sí se lo vio, pero en el día del partido no, es cierto.
3: Yo no sé, se trata de ocultar a la gente que viene a ver la despedida de Messi, ¿no?
4: Bueno, hubo muchos campeones del 78 y del 86, yo me enteré hoy escuchándolo a Ruggeri y que estaban todos vestiditos. Perdón,
3: si ya
4: iguales.
3: Ya no muestran portero los campeones del 78. Sí, pero está perfecto.
2: No lo vi eso.
3: Estoy hablando de la Rafigus. O sea, a ver, en un momento de casualidad, porque apareció en el Angelito Di María.
4: Sí.
3: Muchachos, esos tipos hay que refregarlos por la jeta de la gente y del mundo. Son nuestros. El mundo del fútbol tiene esas cosas, ¿no? El Kun Agüero apoya una lista de Independiente, llega y se va, no habla con nadie. Pero la puta, digo. Llega el Kun Agüero, me hago el boludo, me acerco, sí, pipí, bueno, porque bueno.
2: ¿Pero quién es la culpa? Creo que, ¿ellos que no hablan?
3: Yo creo que...
2: ¿Y por qué no hablan tal caso?
3: Nah, yo creo, bueno. Man. Yo creo que estamos en un mundo donde... Los protagonistas del fútbol creen que le dan de comer a los periodistas. Los periodistas en un momento decían, bueno, pues si nosotros no televisamos los partidos, no hacemos nota por radio, no hablamos bien de ustedes no. Yo creo que ya no va más eso de parte del periodismo deportivo, porque alguien puede construir una carrera sin ni tan siquiera sacarse una foto, ¿no? Sí. Es el mundo de hoy.
4: Sí.
3: Pero no sé, a mí me quedaron muchas cosas de ayer, y una de las que me quedaron, ¿por qué no mostramos a la gente que vino? A ver, no hemos mostrado...
2: Yo lo de Beckham...

0: ¿En serio? Me enteré después,
1: Yo por la radio me enteré, yo por la red, ¿eh? Sí, Tabecan. Escuché en la transmisión con Gustavo, con... Pero viste, qué sé yo, el que no salta es un inglés. Dale, yo creo que hasta podría haber jorobado, o no, ¿no? Artistas también. Decí que estaba Germán García. Claro, a Charly García lo vimos de pedo. O sea, Charly García, ¿qué hizo? ¿Hizo la cola, fila, apretaba F5?
2: No,
1: No,
2: no,
1: pará,
2: no. Charlie sí lo
1: pará, pará,
2: mostraba.
1: en la entrada, pará. El tipo que le da la entrada. No tenemos, no es una referencia maravillosa.
2: ¿Y sí?
1: Nunca compré un CD de Charly García.
2: No, no, bueno, pero eso
1: Lo
2: no
1: que te
2: quiere
1: quiero
2: decir
1: decir
2: que.
1: es que no me nubla para decir, ¿qué es esto?
0: ¿Pero vos qué hubieras hecho?
1: Mostrarlos.
0: ¿Cómo? ¿Dónde? ¿En la
1: Mostrarlos,
0: previa, entrando?
1: mostrarlos.
0: Lo que pasa
1: Pero
0: que.
1: si no lo agarró una cámara es porque estaban, viste, qué sé yo. ¿Me entendés? La mamá de Messi. Está en un palco con la luz
0: Sí,
1: apagada.
0: la última imagen de Celia fue ella con un ramo de flores que yo
1: Con una
0: fantaseé,
1: vela.
0: recontra oscura, es cierto, que yo fantaseé con que ella, que se habló tanto de esa sorpresa, ¿no? Yo pensé que en un momento iba a entrar ella a darle las flores a Leo.
2: No, no, se quedó en
0: Igual,
2: el palco, ¿viste?
0: espera, yo estuve en varias despedidas de jugadores
1: Son
0: y,
1: las más aburridas del mundo.
0: bueno, por eso.
1: Se aburrió el
0: Pará, yo
1: partido.
0: estuve en la despedida, estuve.
1: Tanto gordo los jugadores que vos viste que eran una
2: Claro,
1: luz.
2: pero ayer era distinto igual.
0: Por eso, no, esto no es una despedida del fútbol.
2: No, no, no.
0: Este es el último partido. Entonces, por ahí debiera haber pensado en una despedida en ese sentido. Y esto que dice Marcelo, no sé, poner más cámaras, no sé qué.
1: No, no, no, no, no, no, no le echemos la culpa, no le echemos la culpa a quien televisa. Yo digo que vos, cuando vos tenés que, a ver, che, Di María, ¿quién le dio las entradas a Di
0: No,
1: María?
0: rarísimo eso también,
2: no, no,
0: sí.
2: fue invitado.
1: Ángel, queremos llevar. Ahora Vélez, por ejemplo, construyó un lugar para los campeones. Entonces, los pibes que quieren hacer nota, los chicos de que arrancan los vestuaristas, que tanto hice yo, ya saben que cuando vos querés ir a buscar, no sé, Chilaver, se cumple un aniversario, vos vas a un sector que están las glorias de Vélez,
0: Claro.
1: la gloria de Vélez. Yo digo, ¿cómo no pudimos mostrar?
0: Bueno, pero mostrar muestra la transmisión.
1: No, no, pero la transmisión muestra lo que detecta.
0: Bueno, por ahí
1: Que
0: hubo
1: va a tener un
0: ahí.
1: detector de famoso, va a tener
0: No, no,
1: la
0: no, pero yo te
1: cámara.
0: entiendo, yo coincido, coincido.
1: ¿Entendés?
0: Claro, por eso digo, ahí me parece faltó una coordinación.
1: Sí, ya lo creo.
0: No,
1: Fíjate que
0: entre la.
1: le sacaron el cable, el cantando. En el palco, la familia de
0: Sí,
1: Messi.
0: que es un palco fijo que River le regaló a la familia Messi.
1: Brito, Jorge, cuando era
0: ¿Sí?
1: presidente.
0: ¿Sí? Que
1: Y
0: está todo
1: claro.
0: ploteado, es hermoso. Creo que tiene 12, 15 butacas. Acá me dicen, claro, en el mundial mostraban a los invitados todos de traje, es verdad. Los sentaban en los
1: La
0: palcos.
1: FIFA te da una entrada
0: ¿Quién me
1: y la
0: escribía? Ah,
1: FIFA sabía
0: Pablito,
1: dónde se
0: gracias.
1: mandaba.
0: Claro. Pero por eso, insisto, vos podés hacer una organización, pero si después no coordinás para mostrarlo, lo llevás a Di María. Está muy bien lo que decís, Marce, porque después no se lo vio a Di María. Pero
1: Angelito.
0: aparte no debiera haber tenido una entrada. Entran los campeones del 2022, los que no estaban en cancha. Entra, no sé, eso no sucedió. Pero bueno, qué sé yo, imagínate que acá nos confundimos el grupo Cali con Lali y se armó todo un revuelo de que iba Lali, que la mina, que nosotros medio en chiste lo contábamos, le habrá preguntado a Pedro, a Rosenblatt, che, pero a vos te llamaron, yo no tiene nada que ver Pedro, pero le habrá llamado a su representante y era el grupo Cali, no Lali.
1: Sí, que hacía muchos años que no se juntaban, porque había sido
0: Después, en la
1: Pedro
0: previa,
1: Torres el cantante.
0: yo conté políticamente que en la previa había cierta preocupación en el gobierno, no preocupación mal, pero sí de vuelta se iba a desplegar lo hablamos con vos, Chicho, se iba a desplegar de vuelta el trapo de Malvinas. Ni se lo vio el trapo, quedó en un costadito.
2: Bueno, cuando cantó el
1: Cantó
2: himno
1: el
2: el
1: himno, ¿sí?
2: excombatiente,
0: Sí,
2: sí.
0: también estaba, lo había puesto Fabio
2: Sí,
0: ahí.
2: Fabio lo puso.
0: Pero sí, digo. Hay una cosa que se llama puesta en escena. Vos tenés que llamar a los mejores, llamar, no sé, a Greenback, llamar
2: Sí, igual no era la despedida de los campeones del mundo, era la despedida de Lionel Messi.
0: ¿Y qué me dije? Ya
1: ¿Y?
0: está.
2: Bueno, pero es un partido especial de Messi.
1: ¿Qué más querés? La referencia máxima.
2: Tendría que haber otro para Di María en algún momento, imagino yo. Para Otamendi también. Bueno, Otamendi le salió más o menos
0: Sí. Le
2: redondito porque
0: salió
2: hizo el gol,
0: redondo,
2: ¿no?
0: entró el
2: Centro de Messi
0: gol.
2: y gol de él.
0: Sí. Bueno, Marce, estás
1: No, no, no,
0: desahuciado.
1: tengo mucho. distintas sensaciones de los muchachos. Y después quiero hablar de Scaloni. Y se va a llevar una linda parte también para hablar con alguien que después de Maradona fue él. Entonces quiero hablarlo como es, quiero saber cómo es. Yo ayer me agarró miedo cuando me fui caminando a casa.
0: ¿De qué?
1: Que cuando nos armaba las papas, cuando nos quemaban las papas, nos salvaba Messi. Y hoy es todo nuestro, ¿eh? Hoy es todo nuestro. Hoy hay que construir un nuevo líder. Argentina no está acostumbrado a equipos, está acostumbrado a líderes.
2: Bueno, y no tenemos el líder ya.
0: Y pero viste que en un momento se da
2: ¿no
0: vuelta.
2: ¿No es Scaloni el líder de la selección?
1: No, es el técnico.
0: No, ese claro no entra, pero se da vuelta en un momento, mira a los jugadores y al público en general, va a haber que apoyarse, viene en tiempos difíciles. Creo que él se da cuenta que se viene un tiempo sin un liderazgo. Porque vos podés, a mí verlo llorar como lloraba Enzito Fernández, me encanta. Lo amo a Enzito. Pero bueno, son todos pibes, ¿viste? Julián, Enzo, no sé, Cuti, ¿qué? El líder por...
1: Pelea por el trono, Facundo.
0: ¿Pero hay alguien que puede competir por ese trono?
1: ¿Con quién?
0: Con Leo, no hay.
1: No está más, Messi.
0: No está más, por eso.
1: Esto es como cuando queda el ayudante de campo en vez del técnico...
0: Eso es lo que te da miedo.
1: A mí me da miedo, pero es totalmente entendible, ¿eh? Porque cuando se va uno, cualquiera se anima. O sea, cuando se va un conductor de un programa, y hay 4 o 5 se quieren quedar, se creen con toda la razón del mundo. Cada uno confía en sus armas, cree que puede ser el sucesor. Y por ahí la radio va a buscar uno afuera.
2: Y por ahí
1: el que busca de adentro, nosotros tres que hace.
0: Va a buscar si hay.
2: Pero por ahí nace una nueva selección sin un líder y con un equipo. Quedan muchos jugadores de la selección que convivió con Messi.
0: Pero me interesó algo, Marce. El
2: no,
0: proceso,
2: ¿no crees que quedan muchos? Quedan
0: para,
2: muchos.
0: La salida,
2: Dibu,
0: la
2: queda
0: salida.
2: Cuti,
0: usted,
2: queda
0: para,
2: Tagliafico.
0: Vos estabas,
1: nadie discutía que arreglaba a Messi. Messi iba y decía, me voy a juntar con Tapia. Volví y decía esto. Uh-huh. Y no te pensás que alguno. Hoy cuando vaya el nuevo
2: sí.
1: Y vuelva, va a haber 3 o 4 y va a decir, no, me parece que no está bueno el arreglo que hicimos. Pero es natural, no estoy haciendo una crítica.
0: No. ¿Qué pasó post Diego?
1: Es una descripción.
0: ¿Qué pasó post Diego?
1: Bueno, vamos uno de los testimonios a hablar de eso.
0: Se tardó mucho. ¿Ya existía Messi? ¿Como Messi?
1: No. Como este animal, no, claro.
2: No, si Diego se fue
0: en el 94
2: fue el último mundial.
0: Y bueno, entonces ahí tenés una.
1: 2006
0: una
1: fue el primer mundial de mayores.
0: Claro.
2: Sí, no.
0: Tenés casi 10 años.
1: Sí.
0: ¿No? Entonces tenés ahí una experiencia para,
1: bueno,
0: para ver.
1: Muchas cosas.
0: Pues. Marcelo, me quedo enganchado. 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

0: tardes, compañeros. Si algo me faltaba el día de
1: arriba,
0: hoy.
1: ¡Arriba, arriba!
0: Si algo me faltaba el día de hoy era hacer la BTV a las 8:15 de la mañana. Solo un enemigo me puede sacar después de la despedida de Messi.
2: Es terrible.
1: Me imagino el nombre del enemigo.
0: No me quemé. Tengo dos pibas. No, pero qué día quitapierna fue ayer. Vos sabés que yo... yo tengo... Sabés que yo... lo que menos dinero he ganado ha sido en el periodismo. Sí, con patentar frases. Por ejemplo, la era de la precisión.
1: Muy bien.
0: ¿Cuánto te dio ningún, eso? Ningún cero periodista deportivo en precisión. Cero, el más preciso Fava, imagínate que era el resto, ¿no?
2: Claro, claro.
0: Bueno, escucha, después tengo otro. El mundo se divide entre Bolustrianos y HDP. Sí. ¿No?
1: Vas a hacer una también.
0: No, los patenté. Yo patenté eso en marcas y patentes y me lleno de guita. Y no sé por qué. O sea, que es un dinero que vos cobrás porque cada uno que utiliza.
2: La frase te corresponde y te da.
0: ¿Y a qué dividendo. Frase estaba haciendo referencia ahora?
2: Y ahora estabas haciendo la de. ¿Pero qué?
3: Tenía mucha más.
2: Qué vaído.
0: ¿Cuál más tengo? ¿Cuál más tengo?
1: De la casa de
2: la precisión.
0: Ah, no, esa es de Pagano.
4: De las hormigas.
3: Ah, la de la casa con la cintura.
0: No, esa es de Aníbal Fernández.
4: De Aníbal.
0: Los boludos son como las hormigas, están en todos lados.
4: No, esa no.
3: El mejor periodismo del mundo en estado de revisión.
0: Toda mía esa.
4: Hormigas y elefantes. Esa.
0: ¿Cómo?
1: Hormigas y elefantes.
0: Hormigas elefantes
5: bueno,
0: también.
5: Esa, ¿eh?
3: Nah, esa vieja.
0: No.
1: ¿Te está cuestionando eso?
0: ¿De quién es, Martín?
4: Googleala.
0: ¿De quién es? Decime quién de quién es, porque yo la tengo registrada con marcas y patente mía.
4: Te tiró la fulminante.
5: Es tuya.
0: Bueno, no, yo tengo esa que, por ejemplo, la gente se tiene que levantar cuando se despierta. No cuando suena el reloj, el despertador. Esa también es mía. No la patente. No, es inhumano.
3: Sigo de largo hasta las 3 de la tarde.
0: O por ejemplo.
1: ¿Sí? Bueno, ¿dormís tanto?
3: Sí, me gusta.
0: Mirá. Sí, se nota el aire también que te agarra totalmente en bolas.
1: La dormilona,
0: ¿no? La dormilona, claro. No, no, hay muchas frases que hay que patentarlas, ¿viste? Porque. ¿Eh? ¿Cómo?
6: Ver lo mismo.
0: Pero claro, el libro que voy a escribir un día va a ser así de máximas. Hay que comer lo que uno tiene ganas. Comer menos de lo que vos tenés ganas, ya. Claro,
4: Fava, ¿no? Andan
0: pero es la única que hay. Para adelgazar tenés que comer menos de lo que tenés ganas.
5: No me nombres, diría Vilauta.
0: Claro.
2: Códigos.
0: Sí, totalmente. Pero que no me nombre. Bueno, saludo a Paulo que siempre escucha toda la programación de Radio La Red. Bueno.
1: ¿Qué impresiones te dejó, Marcelo, la noche del 10?
0: Y yo tengo algunas cosas así medio contrariado, porque primero. Que me tocó vivir como nunca viví en mi vida con mis hijas. O sea, a pedido de mis hijas, me tocó vivir algo muy especial como papá. O sea, el papá trabaja de periodista deportivo, entonces nunca está para determinados eventos. Entonces, como un día ya cuando salió esto de la despedida de Messi, mi hija mayor me dijo, papá, ¿yo cómo no voy a ir a la cancha? Si podemos, por favor. Yo lloré cuando Messi leyó la carta que dejaba el fútbol. Entonces ahí ya me cagaron, porque esa era una... En los libros que leí de cómo manejarse en la vida...
1: Igual te cuesta el no, me parece.
0: Pero no había ninguna chance. Me estaban pidiendo ir a una fiesta electrónica.
1: Claro, claro.
0: Me estaban pidiendo ir a la despedida de Messi. Que a mí, una de las cosas que me siento orgulloso en mi casa, que se hable de fútbol, de deporte, de otro, de Juegos Olímpicos... O sea, a mí me encanta. Me iría muy mal en la vida si en una donde mi esposa jugó toda la vida, fue jugadora profesional de vóley y hoy juega alto nivel en pádel. Y yo jugué a todos los deportes, porque nosotros somos de la época, Leo y Fabita también. Jugábamos al básquet, al handball en la escuela secundaria, o el vóley, ¿te acordás que te daban a elegir dos deportes? El fútbol en el campito, en la calle, al lado de las vías, todo el día. Cuando salió la época del tenis, éramos todos Guillermo Vilas, o sea, porque se inauguraban las canchas de tenis, poníamos el carnecito, íbamos a jugar. Entonces, ¿te imaginas si me llega a tocar una casa donde el fútbol o el deporte no sea un elemento de reunión? De ver un partido, ver un evento, un juego olímpico, que nos une tanto. Bueno, los Ode Sur también nos juntaban para verlo. ¿Cómo va, maestro? La selección tiene muchos líderes. Escucho todos los días, esto dice Dami Bari, así. Bueno, tiene muchos líderes. Eso en un rato vamos a hablar. A ver si es bueno tener muchos líderes o hay que tener uno solo. Porque venimos de el momento donde había un rey. Un solo rey había. Y el que estaba abajo del rey era un tipo que decía que estaba bien. Porque encima el rey hacía todo bien. Porque no era un rey imperfecto. O sea, Messi ha sido un rey perfecto dentro y fuera de la cancha. Entonces vos me preguntás, ¿fue algo así todo? Llevé mi radio porque me gusta escuchar las transmisiones, me gusta saber las cosas. Me enteré por la transmisión de Radio de la Red que estaba Angelito Di María, que no lo había visto.
1: Se notó la ausencia de pantalla gigante en Barcelona.
0: Yo creo que primer error imperdonable. Pero pará, pero a su vez no quiero mezclar, porque fue una noche de mucha emoción, de muchas cosas lindas. Entonces, no quiero entrar en contradicciones, pero me gustaría sí dividirla, porque hoy el país, claro, hay un país que no fue a la cancha.
1: Y lo vio por tele.
0: Con
1: todos los detalles.
0: Y lo vio con todos los detalles. Ah. Yo no me enteré que Scaloni lloró en el himno y no vi que le cambió, hasta que hoy me lo contó la mamá de Giai, que es la que tiene el poncho. Le saqué a la mamá, llegaron en auto, se fueron, vinieron. La mamá de Giai, Lorena, yo me enteré hoy. Porque escuché a Vilouta, porque Vilouta o Juan Fernández estaban con la tele prendida hoy acá y vieron como una cámara lo agarró justo sacándose el camperón y poniéndose el poncho. Eso
2: ¿Se podía poner una pantalla gigante? Pregunto.
0: No sé, pero...
2: Porque hay que tener en cuenta eso. Yo no sé si era tan viable.
0: No es problema mío. Yo soy periodista y yo digo...
4: Es como una pantalla, como un escenario.
0: No se podría jugar entonces en la cancha de River. Si vos vas a hacer un espectáculo para 100.000 personas, que lo único que ven es un partido de fútbol, y haces un evento musical antes y después y no ves a los cantantes, acaban de mostrarme a Ulises
2: la
0: Bueno.
2: La cantidad de gente que pudo ir al estadio. Priorizaron eso, evidentemente. No, está bien.
0: Chico, no es mi negocio.
2: Te estoy haciendo una pregunta pertinente, no me digas así como un nene caprichoso. Es una pregunta pertinente la que te hago.
0: Pero 90.000 personas no vieron llorar a los protagonistas.
2: Bueno, pero por eso, yo lo que pregunto es, ¿había lugar para poner una pantalla gigante?
0: Pero no sería el estadio ideal entonces para jugar el partido.
2: Pero por eso, como no hay ninguno que sea el ideal en este caso, lo va a hacer
3: yo
2: el
3: creo
2: River.
3: Que sí, igual hay, 2019, podés montar proyectores rápidos adentro de la cancha.
0: Chicos, voy a decir una cosa. Yo voy al Movistar Arena.
4: Cuatro puedes poner.
0: Claro. Y cuando voy a una de las ubicaciones que queda lejos, o sea, el Movistar Arena tiene el escenario y enfrente cruzás todo como si fuera una cancha de fútbol, en el arco de enfrente estás sentado. Uy, una hormiguita. Sí, ahora, ¿sabés dónde lo ves al recital? Con la pantalla de los costados, que toma el primer plano del primer plano de Alejandro Sanz, cuando dice, ¿quién me va de cambio? Y lo ves ahí al tipo, la gotita de sudor que le cae. Después ves una hormiguita, así como se ve en la cancha, también una hormiguita el jugador de fútbol.
5: Igual puedo decir algo, porque escuché el pase con Pastor. Vos apuntás a otra cosa. Y no tiene que ver ni con la pantalla específicamente, ni con la televisación. Tiene que ver con la organización del evento. No. Alguien debió agrupar a todos los artistas. Si va ese nabo de J Balvin, o no sé cómo se llama, y arma la casita y pone a todos los famosos ahí, Bad Bunny, y saca a los famosos, y hay una cámara, y en el Show Bowl pasa lo mismo, y vos ves a todos los famosos que fueron convocados para lo mismo, digo, acá alguien invitó a esa gente, agrupala en un sector, ponelas en una platea, mostralas, que el mundo vea quiénes fueron las caras,
0: claro, a mí lo que me
5: vinieron
0: es que,
5: a despedir a Messi.
0: Estaba el Kun Agüero, por ejemplo, que está en campaña, no sé, creo que...
3: O Luciano Náquiz.
0: Pero... ¿Está con algún problema de la gamba, el Kun? O lo noto caminar con alguna... Pero por eso digo...
3: Operado, ¿te acordás de cuando se rompió el talón de Aquiles?
0: ¿Sabes lo que querían ponerlo al Kuncito?
4: Hay un montón de caras, hay un montón.
6: ¿Qué sos, el profesor? Bueno.
5: Pero dice talón de Aquiles, no es talón de Aquiles. Bueno,
3: tendón.
0: Pero pará. Pero por eso, no me quiero... Después, si tenemos tiempo, podemos sugerir para nuevas fiestas. Vos me preguntaste cómo lo viví. Bueno, a mí que un tipo llegue sonriente como llegó Messi. De la manera que jugó. Pues yo decía, ¿en qué momento va a ser jueguito con el...? No. Le dio la connotación de seriedad. Encima tuvimos un juez de línea que para mí...
4: Estaba muy comprometido.
0: Para mí Benín lo compró el juez de línea del segundo tiempo, porque viste que tenía un resorte en la mano, jorobando lo digo.
2: Resultado moral del primer tiempo, 2-1 para Benín. Bueno, moral.
0: ahí está un tipo que como Juan Martín Reinaldi comentaron el partido, hoy querían comentar el partido de fútbol, buenísimo. Digo, la verdad quiero decir una cosa, cambié de opinión de ayer a hoy. Cambié de opinión, estoy cagadísimo de que se nos fue el líder, pero recién caigo hoy. Yo ayer decía que hay un equipo, que hay un líder fuera de la cancha que es Scaloni, pero hoy me agarró el cagazo. Porque digo, y ahora cuando 0-0, ¿quién nos salva? Igual, ¿quién lustra? Un equipo. Bueno, para mí no es fácil, un Marce, equipo.
6: Pero ¿sabés qué me parece? Y lo digo desde mi perspectiva, no quiero que estén de acuerdo conmigo.
0: En general no vamos a estar de acuerdo. Pero por ahí en esta oportunidad sí. No,
6: a ver, cada uno puede pensar lo que quiera, porque esto es libre, por supuesto. Yo creo que todo eso es a partir de mañana y ya habrá tiempo para reacomodar a la selección, que por otra parte de una vara muy alta y con paz. Un proceso que lleva 8 años, que si Dios quiere va a llevar 12 hasta el próximo Mundial, con un mismo entrenador, con las mismas bases, por supuesto, sin la falta de líder. Yo lo que no entiendo, quizás es porque a mí Messi me atraviesa, porque uno es contemporáneo, hizo toda su carrera de la mano de Messi. Messi, para conmigo, siempre fue tan generoso que de alguna manera también bendijo mi carrera. Y yo ayer lo viví, también como vos, Marce, llevando a mi hija y a mi señora. Fuimos juntos de la mano, en general, en los grandes eventos. Vos estás trabajando y ayer no nos tocó trabajar, salvo esa hora de 6 a 7 en el móvil de la radio. Entonces, fui a vivir un partido que para mí era de chapa. Cuando Leo hace la carta, en donde se despide de la selección, él dice, el 19 de julio jugué mi último partido con la selección. Con lo cual, yo ayer fui a la cancha a ver un evento, agradecerle a alguien que hizo todo por nuestro país. Y como voy de antemano a agradecer, yo sé que puede haber detalles y hasta podemos estar de acuerdo, pero arrancaría 1, 2, 3, 4, 5 por las cosas buenas. Porque que haya habido este partido y que haya gente que se haya podido emocionar, ver la caminata de largas colas con el padre, con el abuelo, con el nieto, con las banderas, con los gorritos para ver a Messi, no me parece arrancar cualquier programa, no lo hablo por el nuestro particular, porque faltaba una pantalla. Porque si no, todo lo lindo que se vivió ayer, todo lo emotivo, ese discurso que nos va a quedar a todos en el alma.
0: 500 lucas y nos enteró que Scaloni lloraba. Y la pantalla sabíamos que no iba a estar, y no es que se rompió en el momento.
6: ¿Pero vos crees que hay alguno de los que ayer tuvo la bendición de ir a la cancha que está enojado por lo que vivió Marcelo?
0: Mirá que se retiró Messi, ¿eh?
6: No se retiró Messi. Messi deja de jugar en la selección argentina.
0: Sí, es lo mismo, que juegue en la selección. ¿Qué querés? No tengo Apple TV. O sea, listo, se retiró la selección argentina, que es lo más importante que nos puede pasar.
6: ¿Para vos hay alguna persona que ayer fue a la cancha que se fue disconforme?
2: No, yo no tengo duda de que sí.
6: ¿Ah, sí?
2: Sí, no tengo duda de que sí, pero yo tengo gente que fue a la cancha y que se vio una cuestión anárquica por momentos, ¿eh? Con tipos de chaleco amarillo corriendo para todos lados, canciones que no sabían de dónde salían.
0: Había mucha gente.
2: Se vio. Para mí faltó.
0: Yo soy fanático. Yo como el presidente de la AFA, soy fanático y lo hice bueno.
2: Pero no lo viste.
4: No lo encontraste.
0: Hoy me tuvieron que mostrar una imagen. Estuvo, qué sé yo. Pero está bien, el detalle puede ser.
2: La Sole, que fue una maravilla, la vimos todos cuando entró en la pasarela para ir a ver a Messi, para encontrarse con él. Antes no la habíamos visto, el inicio de la canción.
0: Está bien.
3: Doy una información, Marce, en relación a esto, para que veas que por ahí lo que faltó fue organización. ¿Sabes cuándo cerraron a Damas Gratis? Y lo digo porque tengo amigos que trabajan con la banda.
0: Porque tiene Damas Gratis conocidas.
3: El día anterior lo terminaron de cerrar, el mismo día, a las 5 de la mañana.
4: Pero a todos les cerraron antes,
0: pero
4: un día antes.
0: Está bien.
3: Pero bueno,
1: vamos a un mix. Lindo horario para hacer un acuerdo, ¿no? 5 de la mañana.
0: Sí, claro. Vamos a hacer un... Bueno, por ahí son de madrugar, Leo. Vamos a hacer un mix, porque entre lo que dice Martín, que me tocó vivir, yo me lo tomé, yo prácticamente no estuve parado, sé que la gente se paraba, yo me sentaba, porque yo quería disfrutar de ese momento, de ser contemporáneo, como decíamos, a Mario, a Diego y a Leo. Porque creo que va a ser una credencial en mi vida, que la voy a poner y voy a... Sí, yo vi a Mario... Podíamos hacer una camiseta, ¿no? Yo vi a Mario, a Diego y a Leo. Y bueno, mis hijas pondrán, nosotros vimos a Leo, nada más. Y algunos le agregarán otros más.
1: Y vendrán
0: para
1: otros.
0: Hablar de campeón. Y vendrán otros. Seguramente. Pero por eso, para lograr una mixtura. Mucho se está hablando, mucho de sponsorear la emoción. Mucho se está hablando. Yo hay cosas que desconozco, no sé cómo son. Y hay cosas, bueno, que la podemos disfrutar. Yo disfruté mucho. Me di lugar para ver, para escuchar de verdad. Como en todos los estadios, a mí no me gusta ir a ver recitales en los estadios, me gusta ir a los teatros. En general no escucho, no entiendo qué dicen los cantantes.
2: ¿Pasa eso?
0: Y yo me salvé porque escuché Radio La Red. En el auricular, el sonido de la radio era mejor que el sonido ambiente.
1: Claro.
0: No por ayer cancha de River, no hay forma que se escuche bien en un estadio. O sea, esto no le puede buscar. Y eso que Messi ayer hablaba hasta pausado y un montón de cosas.
1: Claro, ¿no? Tranquilo se lo vio hablando.
0: Sí, sí.
1: Con dominio de la escena.
0: La puta.
1: Mirá que hay que hablar.
0: ¿Me está cargando? Vos me decís que yo tengo que hablar. En un teatro para recibir ante 100 estudiantes de periodismo, no duermo 5 días. Este tipo que nosotros lo vimos que era cortito, ¿no? Ayer largo, jugó. Hoy sí le había quedado algo, porque claro, o sea, uno nombró a la esposa. Bueno. Él ayer quería rescatar, nos dejó un legado grandote. Ese legado grandote que tiene que ver con qué nos viene, qué se nos viene. Porque vos pensás que él habló del grupo, él se vino 2 días antes de Rosario. En vez de quedarse y venir al partido, venir con los cortitos y bajar del Mercedes-Benz y salir a jugar, no, se vino 2 días antes y fue al asado y durmió en el cuartito que tiene en su
1: habitación. Para mí el símbolo más lindo de lo que viene es el segundo gol de la selección. Con la jugada de Messi, que la pasa para Nico Paz.
0: El legado, ¿no?
1: Y la pone Nico Paz como si lo hubiera partido Messi.
3: Es que los goles fueron de los dos que se retiraron más el legado. O sea, la zurda perfecta.
0: Con la zurda.
1: Con la zurda, dando vuelta.
0: La Jaime lo mostraba en otra posición, ¿no? Arriba. Pero, imagen, Jaime. Bueno, es para despiertos, ¿eh? Porque si no después se enoja. Entonces, vos lo decís al revés, pasa de largo y no en la desgrabación, antes de ir al correo, lo piensan. Claro, ¿qué dijo Mebé? Jaime, no sé, Jaime. ¿Sabe? Jaime será Jaime.
1: Jaime Bailey.
0: Bueno, fue una noche maravillosa y mágica, con muchas imperfecciones. Sí. Que como es Messi el que está, no es el Gordo Palacio, no es cualquiera de nosotros, es como... Yo hablo casi como en nombre de él, ¿me entendés? Porque, bueno, y aparte como por ahí no todos tienen que conocer a Sergio Torres, y como yo estuve en la previa con él, y estuve con los chicos de Qué Locura, pero que hoy Sergio Torres es un prócer, lo que pasa que, por ahí como es un prócer de la cumbia santafesina, no es un tipo, ahora como está de moda el cuarteto, todos conocen hasta la primera banda, La Mona, Rodrigo, y conocen 10 bandas más. Bueno, Sergio Torres, y bueno, que haya cantado, que Messi por ahí no tuvo ni acceso y después dejaran de cantar. Menos mal que después creo que han salido aclaraciones, lo fueron a dar un abrazo y le han permitido estar con Messi. Pero insisto, noche emotiva, muy linda, con muchos detalles, que por ahí dentro de 3-4 años podríamos enumerar tranquilamente, pero hoy no quiero empañar esa cosa de Messi, por decir, ahora es tan abrumador los macanones que hubo, que uno tampoco se puede hacer el sota, el otario, y no representar a la gente, no al hincha pelota de Twitter, anónimo, el huevito que tiene 2 seguidores y se hace el taura desde el anonimato.
7: Marcelo, yo la voy a recordar como una noche absolutamente emotiva, realmente, e histórica. Entiendo todas las dificultades que hubo, las imperfecciones en la organización, pero tengo que reconocer que yo no las viví en carne propia. ¿Por qué? Porque los que fuimos a trabajar... Teníamos los monitores, entonces yo veía todos los movimientos, que Scaloni lloraba, de hecho lo conté en la transmisión, lo vi a Di María sentado en el banco de suplentes.
0: Yo me enteré por vos.
7: Exacto, sí.
0: Y Angelito estaba porque vos lo dijiste, yo estaba escuchando.
7: Estaba sentado en el banco, bueno.
0: Tiemblen, soy el terror desde que conseguí la Sony chiquita de vuelta, que la compré, la logré comprar mi amigo Cristian Quintiero, Mercado Libre, hoy audito las transmisiones, ¿eh? Sí.
6: Me encanta.
7: Bueno, te quería decir esto, que por ahí... Yo particularmente no soy parámetro porque tenía la suerte de tener el televisor delante, el monitor. Ahora, seguramente para la gente hubiera estado bueno poder ver todos esos detalles. Ahora, aún así, habiendo estado ahí, el discurso de Messi, la emoción de la gente, la cara de los chicos que estaban en las tribunas, todo lo que se vivió, para mí supera incluso la falta de una pantalla gigante, el hecho de que algunos artistas no hayan podido cantar como... Para mí estuvo todo por encima de las imperfecciones de la organización. Ahora, es otro análisis de la cuestión de lo que se le cobró a la gente, una fortuna, saber cuántas entradas se pusieron a la venta, porque aparentemente fueron muy pocas, y eso está mal porque la reventa era abusiva, no, realmente.
8: Una guasada.
7: Claro, si era cara ya de por sí la venta oficial, imagínate la reventa. Son para mí cuestiones distintas.
0: Te cuenta, Pelá, distintas. Que hasta en tu optimismo,
7: sí,
0: que también en una mesa uno puede estar pesimista, que ve todo mal. Eso siempre trato yo de que se vea reflejado todo acá, en este contexto. Emoción, primero en la tabla, salió campeón. Ahora, después también, porque el que se retirteaba la selección era Messi. ¿Viste? No era. Vos pensé una cosa, yo le escribí un mensaje a Otamendi hoy, como diciendo, sé que la casilla a lo mejor de Messi va a estar más llena que la tuya, pero gracias, loco, por todo lo que hiciste, gracias por volver, gracias por hoy, en vez de decir que juega Garcilaso de 2 o de 6, decir que juega Otamendi, el campeón y el subcampeón y todas esas cosas.
6: Una gloria, Marcelo. Otamendi pudo haber jugado 5 mundiales.
0: No, y que aparte
6: se
0: podría haber hecho el boludo y por ahí que pase de largo y después organizar su propia despedida, también aprovechando la popularidad que le da no solo haber jugado en Vélez, sino ahora estar en River. Sin embargo, bueno, todo me pareció eso. Dicho eso, no hay que mezclarlos tanto.
7: Voy a aportar información, sí, con respecto al tema pantalla, porque
0: buenísimo,
7: pregunté y me
0: buenísimo
7: acaban de responder, obviamente, sí, alguien muy importante de River. Lo que me dicen es que podrían haber puesto, resignando algo de capacidad, porque eso hubiera impedido que alguna gente pudiera ver el partido, uh-huh, en los corners se podrían haber puesto, chicos, pantallas gigantes.
0: Chicos, no, si no, en los cumpleaños de 15 hay pantallas. Que alguno que se monta y se
7: desmonta. Con la aclaración
0: pero
7: de
0: está
7: que
0: bien
7: se hubiera resignado
0: y
7: capacidad.
0: Tampoco me quiero meter en ese quilombo. Porque okay, River le dice porque hubieran resignado capacidad,
4: si pen...
0: porque a lo mejor Tapia le molestó que le entregaran socio. No le... Eso, la verdad, arreglan en tus tales, muchachos, a la gente le chupa
4: pero me
0: la mitad del otro.
7: Un lugar objetivo.
4: No, es como si pensaran en la gente. Reventa, no están las entradas. Y ahora me dicen que piensan en la gente, en la cantidad
1: yo,
4: de gente
1: pero
4: que
1: puede
0: si me permiten, entramos y salimos.
1: Si me permiten, tema, quiero decir que lo que fueron a la cancha ayer vivieron una experiencia única. Después están las redes sociales, la televisión, que hoy además con la tecnología se puede atrasar y uno puede ver el espectáculo entero de vuelta. Se puede revisar o revivir, como se dice, los detalles que además a toda hora del día están en la tele, están en redes sociales, imágenes, videos. Vos eso lo podés revivir. Los que fueron a la cancha han sido privilegiados, testigos de una noche histórica en la que, bueno, para la mayoría de la gente hay que aceptar, ¿no? Hay que aceptar que es un final. Hay que aceptarlo. Es un final. Yo no me resigno, ya se lo dije acá la semana pasada, Martín no me cree, yo no me resigno, yo creo que Messi, y mucho menos me resigno después del discurso de ayer, cuando dijo que le va a doler muchísimo no venir, no sé, esperemos, es momento de esperarlo, de respetarlo.
0: Yo voy a dejar pasar unos días.
1: Unos meses, un año.
0: No, yo voy a dejar pasar unos días porque tengo una teoría.
1: Bueno, no sé.
0: Trato de ser coherente.
6: ¿Imaginada o con información?
0: No todo lo que se informa tiene un grado de verdad tan grande, ni todo lo que se opina hay que tomarlo como una verdad absoluta. Pero yo quiero dejar pasar unos días. Yo no estoy de acuerdo cuando te vienen a buscar a alguien y vos lo acompañás. Yo no estoy de acuerdo que si la selección te viene a buscar a Basile, vos le digas, vamos, te llevo a Ezeiza. Yo no estoy de acuerdo con Arevalo cuando dice, bueno, cuando un jugador quiere, con los técnicos, cuando dice, no le voy a quitar el progreso. Yo no estoy de acuerdo con eso. Por eso me voy a tomar unos días. Porque no es momento. Y no me gusta hacer aguafiestas ni nada. Pero yo escuché mucho La conferencia la seguí muy de cerca, pero por eso me quiero tomar unos días, porque me gustaría ver los pasaportes de quienes definen, si tienen algún sello entrando a Miami. Porque yo soy de los que habla por teléfono, no que escribe un mail. Yo soy de los que va y no manda un mensajito. Soy de los que llaman sin permiso. Entonces me quiero tomar unos días para algo que a mí me da miedo, que evidentemente estoy solo en esta, que es qué es lo que viene sin el tipo incuestionable. Pero como en el programa quiero recorrer también con testimonios, voy a intentar que me ayuden gente mucho más preparada que, al menos que yo, no sé, que ustedes, al menos que yo, que me ayude a saber qué es lo que viene ahora. Entonces, como hasta ayer yo opinaba que la casa estaba en orden, y hoy sigue en orden la casa, pero me da miedo a mí. Entonces, quiero hablar con gente que obviamente tiene más experiencia. Messi habló del orgullo de la camiseta y de agradecimientos, y dijo esto.
8: Es difícil decir algo hoy. Hay muchas emociones, se me cruzan muchas cosas. Obviamente lo primero que pienso es mi viejo. No me queda más que agradecer, como lo dije en la carta de despedida. Fue un orgullo muy grande para mí defender esta camiseta durante todo esto, más de 20 años. Hasta en los peores momentos que lo hemos pasado y lo he tenido, nunca dejé de luchar, de pelear, de dar el máximo, de querer estar siempre. El no venir más va a ser un dolor muy grande. Te juro que me gustaría venir toda la vida, porque jugar en la selección argentina es lo más lindo que te puede pasar. Lo más lindo que te puede pasar. Como dije, si bien quiero estar toda la vida acá, siento que es el momento. El último mundial ya fue demasiado todo lo que me tocó vivir. Tuvimos el sueño de cumplir el sueño mío y el de todo el país de volver a ser campeones del mundo.
0: Hoy hablaba con un colega nuestro, con Marcelo Orlandini, que fue el que le hizo la primera nota para El Gráfico, y comentó todos los pormenores, ¿no? ¿Quién fue el que le contó? Que el papá de Seba Domínguez, el papá del técnico, claro, pero le dice, vos estás buscando a tal y tal, no sé qué jugador, porque él buscaba historias de jugadores así, uh-huh. Y dice, tenés que buscar a mí, que el primero que lo aviva a Marcelo, y que después cómo empieza a contar, cómo marca 0034... No, cuando Messi era un nene, 14 años, 0034, y como Jorge le contaba por teléfono, ¿viste? Y le digo, y estaba el candado ese que para que no el cero no fuera llamada de larga distancia, claro. Tan grande las redacciones, sí. Porque ustedes que venían del interior, sí. Ustedes le tuvieron que poner un código, porque siempre
1: hacían... No quiero contradecirte, pero esa historia no es del todo correcta.
0: No sé, digo,
1: la primera nota en la Argentina se la hizo el Topo López a Messi, que lo conocía de Barcelona.
6: Él dijo la primera nota del Gráfico. Del Gráfico.
1: Ah, del Gráfico.
0: El Gráfico hizo una nota.
1: Ah, el Gráfico, pero tiempo después, 2000, años después.
0: 2003, pero bueno, se trataba de a ver quién llegó primero.
1: No, no, pero te lo digo porque esto está documentado. Esto está documentado, fue muy importante. Topo López conocía a Messi cuando Messi no había debutado en el Barcelona. Era un chico que asomaba en las inferiores del Barcelona, pero mucho tiempo antes de que se conociera en la Argentina. Salió una central de Olé hace mucho tiempo, muchísimos años. Después, claro, después todos se arrogan las victorias, pero y Topo vivía allá, mi querido recordado Topo López, que trabajó aquí en esta casa también.
0: Nombralo varias veces, porque su señora esposa, compañera, colega nuestra, sí,
1: Vero,
0: cuando Vero dice que va en un taxi o va en el auto escuchando la radio, y nombramos el Topo, los hijos lo dicen... Mamá, están nombrando a papá.
1: Sí,
0: y claro. Yo le dije, siempre lo vamos a nombrar. Sí. Dice, pero vos no sabés de la nada. Viste, por ahí sale una cosa, el Topo, papá. Mamá, están nombrando a papá en la radio. ¿No? Eso me lo contaba.
1: El Topo era un loco lindo, un entusiasta del periodismo, un audaz. Y cuando que se había ido a vivir a Barcelona, cuando River vende a Saviola, al Barcelona, y él tenía una relación muy cercana con Saviola y se la jugó para hacer como había un tema ahí con un corresponsal que nosotros teníamos para hacer una especie de corresponsal y buscar el camino, buscar, porque el topo era así, de buscar, era un busca, ¿viste? Buscar oportunidades, de producir contenidos para otros lados, para trabajaba mucho
6: con Sport
1: y trabajaba mucho para medios de Asia.
7: Además, un apasionado de la profesión, un gran periodista.
0: Un adelantado.
1: Trabajaba para afuera. Me acuerdo que tenía con Gustavito Ortiz, el fotógrafo, también producían contenido. Bueno, y el tipo me llamó un día ahí al diario, no me acuerdo si habló conmigo o con alguien más, para vender esta nota. Tengo acá un pibe que es un fenómeno, que es argentino, que la rompe, qué sé cuánto. Nadie de nosotros conocía quién era Messi, esa es la verdad. Nunca lo habíamos oído nombrar. Pero fíjate vos, Marcelo, que la primera vez que Messi jugó en la Argentina, en la planilla está mal anotado el nombre, el apellido en realidad. Es increíble. Cuando cuenta siempre, bueno, cuando contaba. El recordado Omar Souto, cómo fue, él lo llama y llama a...
6: A un familiar. Él saca una hoja de un locutorio.
1: Consigue todos los meses.
6: Todos los meses. Llama a Rosario. De ahí le dan el teléfono de Jorge.
1: ¿Pero cómo le dice de nombre? Para citarlo. No le dice Leonel. Le dice otro nombre. No sabía el nombre.
2: Claro. Leonardo.
1: Leonardo le dice.
0: Leonardo Messi.
1: Entonces, hay un montón de anécdotas que hoy parecen... Pero tienen que ver un poco como era esa época. Uh-huh. No es como hoy. Tengo una duda. WhatsApp. Claro, yo ahora tengo una duda. Google. Con un jugador... Y acá los muchachos que son mucho más rápidos que yo, en un minuto saben dónde está.
0: Y cuando mis hijas me preguntan algo, googleá, están al pedo con el teléfono todo el día, le digo, googleá. Messi ayer habló y el agradecimiento a los jugadores, a sus compañeros. ¿Cómo hizo eje en el grupo? Escuchen.
9: Sí. Este tiempo que me tocó compartir con este grupo, que fue mucho, que me hicieron cumplir el sueño de chiquito, que me hicieron ser campeones del mundo, campeones de América, finalísima. Y todo lo que jugamos. Fue un orgullo enorme para mí compartir la cancha y fuera de la cancha con todo eso. Era salir a competir y competirla cualquiera porque sabía que tenía Guerrero al lado que se dejaba en la vida. Voy a extrañar muchísimo jugar acá. Tuve la suerte de ir por todo el país porque me tocó jugar por todo lado y siempre... Recibí un cariño enorme de todo, de mi inicio hasta el final. En este lugar me tocó vivir uno de los días más felices de mi carrera, que fue cuando volvimos a jugar el primer partido después del Mundial. El haber vivido lo que viví ese día no se me va a olvidar nunca más. Fue lo más lindo que me pasó. Fue hermoso.
0: Y aparte la tonalidad.
6: Espectacular.
4: Simple, él habla simple.
0: Fue hermoso, espectacular, ¿no? Fue hermoso, buscando sinónimos. Ahora viene
6: una cosita
0: por
6: de esto.
0: Por favor, antes que escuchar a Messi, prefiero escuchar.
6: No, es que tiene que ver con Messi. Cuando habló de grupo, fíjate que es bueno que él mismo reivindica a todos los grupos que pasaron por la selección y que estuvieron cerca.
0: No se le iba a perder, no pudieron... Leo, no se le iba a perder. Esa, porque vos sos un gran...
6: Segundo cuestionamiento. ¿Quieres que lo diga o no?
0: Escuchá. Pero
6: ya lo digo.
0: No, vos sos un gran.
6: Ya lo dijo Messi, total.
0: Vos sos un gran. Claro, pero si lo dijo Messi, vos te imaginás.
6: Y estamos repasando todo lo que dijo Messi.
0: Claro, pero yo te digo, Martín, que vos sos un tipo que siempre te quedó esa espina de los muchachos que hicieron tanto, como Biglia, como toda esa banda de.
6: No es por
0: de
6: defender.
0: No es reivindicación.
6: No es por defender a ellos. Yo digo que Leo, gracias a Dios, tuvo su revancha. Y pudo romper esa pared, como dijo Di María, como también le pasó a Ángel. Hay otros chicos que no tuvieron esa posibilidad. Y lamentablemente...
1: Pero así es el fútbol,
6: yo, sí, pero ¿sabés qué creo? Que con Leo, con Ángel y con un montón de otros se fue injusto. Entonces hoy, ya que Leo no está más, porque fueron despiadados, Marcelo.
0: En el 2022...
6: Fueron despiadados.
0: El campeón de Qatar fue mejor que el subcampeón de Brasil.
6: Si no estamos comparando equipos, Marcelo, diciendo...
7: Pero hay que separar la crítica despiadada y maliciosa con la crítica
0: siempre
7: objetiva.
0: Siempre digo lo mismo. Si quieren del nombre de colega, alguno de acá lo hizo
6: pelota. Déjenme terminar la idea y después ustedes dicen lo que quieran.
0: Gracias, Martín.
6: A Messi lo acusaban de que él ponía a sus amigos en la selección. Esto pasó en la Argentina.
0: ¿Y qué tiene?
6: ¿Está bien?
0: Es tan ofensivo, ¿eh?
6: Bueno, primero tampoco nunca...
0: Tampoco ponía un rengo.
6: Primero nunca puso a ningún amigo, nunca puso a ningún compañero. Lo que pasa es que pareciera que está creído que estos que son amigos son buenos porque ganaron y los otros amigos son malos porque perdían. Pero y la realidad...
0: ¿Quién ataca a los que perdieron? Perdieron y punto, ya está, bueno.
6: Marcelo, ¿vos creés que en serio hay un montón de enormes futbolistas de la Argentina que fueron subcampeones?
0: Sí, que
6: vos
0: que
6: crees que caminan por la calle y tienen mala prensa o que se tuvieron que ir al exterior. ¿A vos te parece que no se puede aprender lo que pasó con Messi? Para que, por ejemplo, con Mastantuono mañana se actúe diferente, o que, por ejemplo, con Thiago Almada, si un día anda mal cinco partidos, seamos diferentes.
0: Si anda mal cinco partidos, juega el suplente.
1: Te lo voy a decir fácilmente. Con las, como están hoy las redes sociales, los que los van a matar a los jugadores de la selección cuando pierdan tres partidos, va a ser las mismas redes sociales que cuando esos mismos jugadores ganen, van a acusar a los periodistas de haber matado a los jugadores.
0: Desde no este lugar, Martín, no nos sumemos.
1: Por eso cada uno tiene
0: prensa,
1: que hacerse cargo de su
0: opinión. No nos sumemos a darle prensa. O sea, para mí Biglia fue un inmenso jugador que no salió campeón. Mascherano fue un inmenso jugador que no salió campeón. Y después hubo otros jugadores que salieron campeones. Ni hay que hacerlos pelota a los que no salieron campeones, ni por ahí, como vos encontrás este término medio, decir, que por ahí el que salió campeón, no sé si fue mejor que
6: Marcelo,
0: el que no salió campeón.
6: Yo no estoy comparando, lo que digo es, arranqué por la reivindicación de Messi, que me encanta que un tipo que pudo dar vuelta a una historia, gracias a Dios, porque se lo merece más que nadie, se acuerde de los que no pudieron, porque fueron tan buenos como los chicos que están ahora. Nada más que no ganaron. Y a veces ganar o perder. Igual, son 5 centímetros,
7: cruel,
6: Marcelo.
7: Para mí no fueron tan buenos. Porque una cosa es Enzo Fernández y Alexis Mackalister, y otra es Biglia y Vanega. Son mucho mejores estos, los 9.
6: ¿Está bien?
7: Son mucho mejores. Lo que no quita que los otros puedan haber sido
1: muy bueno.
7: Buenos jugadores.
0: Muy bueno, muy bueno, excelente.
4: Buenos mejores,
7: Marcelo.
0: Messi dio una nota periodística. En el medio de su alocución, decidió contestar al periodismo lo que le hubiéramos preguntado si hubiéramos hecho una nota. O sea, también hizo periodismo, mirá.
10: El último mundial estuvimos muy, muy cerquita. Y la realidad es que no pasó nada raro, como se dice. Dimos todo. El partido con Inglaterra fue un desgaste muy grande para nosotros. A nivel de pierna, a nivel emocional, fue un desgaste muy grande. Y la realidad es que llegamos con lo justo. La peleamos como lo hicimos siempre, como lo hicimos con esta camiseta, con todos los compañeros que me tocó pasar y compartir, no solo con ellos y con los que estuvieron en la época que nos tocó ganar, sino que antes también lo hicimos, pero lamentablemente no pudimos ser campeones, también estuvimos muy cerquita, pero no tenga duda que todos los compañeros que estuve al lado siempre dejaron todo por esta camiseta, siempre.
0: Bueno, seguía hablando y seguía contando y seguía marcando esto, Messi, y yo lo entendí. El tipo sabía que era su última declaración, porque como también sabía, porque es un adelantado en la cancha y afuera, como también sabía que no iba a parar, porque creo que hasta las 1 de la mañana, creo que
7: claro,
0: tenía la posibilidad
7: de las corridas,
0: pegar, él sabía. Y entonces, él sabía que cuando terminara de eso, no hay más nada de la selección. Entonces, él hablaba, y le costaba redondear, porque no quería redondear. Él quería seguir hablando. Y yo creo que también la organización faltó llevarle una sillita. Y si él se sentaba, le traían un mate, hasta te diría que se jugaba un truco y todo, porque él sabía que era su última expresión así.
3: Hasta se sintió con culpa, estoy hablando mucho, dijo.
0: Y Antonella se rió.
6: El 10 de noviembre de 2001, el partido homenaje de Diego, tuvo un micrófono, pero con un pie. Parece mentira, pero cuando vos tenés el micrófono en la mano, si no estás acostumbrado,
4: pesa.
6: También te distraes.
0: Bueno, encontró una falla, pero bien. Se ríe Majo, es mala, Majo es mala. Che, Messi habló de Aura. Voy a ser un hincha más. A mí esa parte me llegó, porque me acuerdo de la imagen de Diego en las tribunas, ¿no? Gritando alguna clasificación,
4: siempre
0: algún
4: presente,
0: gol.
4: Claro.
0: Hoy hay que empezar.
3: ¿Cómo no va a
4: estar?
0: La va a comprar y se va a jugar acá. Se juega en mi casa, que tengo capacidad. A ver qué decía.
10: Hoy nuevamente acá. Seguramente me toca venir el día más triste de mi carrera, que es donde le digo adiós a la selección, adiós a todos ustedes. Lo voy a extrañar. Voy a extrañar defender los colores de la selección, pero ahora voy a estar de ese lado con todos ustedes, bancando a todos estos chicos y a todos los que vengan. Siempre, siempre unido.
9: quedó más demostrado que cuando nosotros nos juntamos y estamos unidos, somos más fuertes que cualquiera y superamos cualquier cosa. Van a venir momentos duros, seguro, porque no es normal lo que se hizo todo este tiempo. Y en esos momentos duros tenemos que estar nosotros acompañando más que nunca. Como le digo siempre a ellos, o le dije la última vez, o la última charla, para conseguir objetivos grandes hay que hacer grupo fuerte, hay que hacer grupo unido, porque hay gente que quiere ver mal a la selección, entonces no hay que darle gusto. Los momentos duros, los momentos difíciles es cuando realmente se ve en el grupo y cuando se pueden salir de momentos o situaciones difíciles. Cuando no hay grupo fuerte es muy difícil conseguir, y ya le digo que nosotros éramos un grupo extraordinario, por eso conseguimos todo lo que conseguimos. Bueno, no sé, la verdad que estoy hablando más que nunca. La verdad que no me quiero ir de acá. No quiero dejar la cancha. Solo decirle que los quiero, los voy a extrañar. Y soy un agradecido a Dios, como dije, de ser argentino. Orgulloso de ser argentino y de haber cumplido el sueño con todos ustedes. Muchas gracias, los quiero.
0: Él le dio una charla, creo que sin proponérselo, a nosotros los argentinos, ¿no? Si estamos unidos, podemos todo. Claro, hace tanto que no estamos unidos nosotros. Claro. Digo, calculo que también en el fondo dijo, mirá lo que es un grupo indestructible, ¿no? Y esto para nuestros hijos e hijas, que no es normal salir campeón y subcampeón. Esto es como cuando Leo dice, claro, el hincha de Boca putea ahora porque no fue normal esa década. El hincha de Vélez putea porque no fue la década de Vélez, como la de River con el muñeco Gallardo. En general, Pasarela un día me lo dijo, ¿no? Lo dijo en una conferencia. En general, uno pierde más de lo que gana.
7: O sea, Ginóbili, Bielsa también lo dice.
0: Ginóbili es un fenómeno, pero perdió más partidos de lo que ganó. O sea, perdió más campeonatos de lo que ganó. En general, uno pierde más de lo que gana, en general, en la vida. Y a nuestros hijos decirle, guarda que van a tener que esperar, a lo mejor van a tener 13, por ahí tenés que esperar hasta los 33, la edad de Cristo, verlo otra vez llegar a una final. No es lo común llegar, no es lo común tener a Maradona y a Messi.
1: No, no, es un
0: milagro. No es lo común, o sea, no es lo común. Ahora vendrán etapas en la Argentina donde me voy a tomar unos días para hablar de un montón de cosas. Y cuando esté en duda... Voy

0: Títulos ahora.
1: Hora 19, 4 minutos en Buenos Aires, temperatura 19 grados, humedad 94%, se registra lluvia aislada.
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1: Hay varias zonas inundadas por la tormenta. El fenómeno provocó anegamientos en varios sectores del conurbano, fundamentalmente por obstrucción de sumideros por basura. Para esta noche hay entre 40 y 70% de probabilidad de tormentas fuertes y luego a la mañana las condiciones tenderán a mejorar. Las zonas afectadas por las precipitaciones e inundaciones son, entre otras, Avellaneda, Lomas, Quilmes, Esteban Echeverría, Palomar, Ramos Mejía, Aedo, Ciudadela y San Justo.
0: Nacionales.
1: Estudiantes universitarios acaban de tomar el Ministerio de Educación. Amplía Pablo Navarro.
2: Decenas de estudiantes universitarios tomaron el Palacio Sarmiento ante la mirada atónita de los policías federales que no pudieron contenerlos en la puerta. Están realizando una sentada reclamando el cumplimiento de la ley de financiamiento universitario y anticipan la semana que viene con la marcha federal universitaria. Además de este financiamiento, están reclamando un aumento en las becas Progresar. Isabel González es estudiante de Ciencias de la Educación, consejera directiva de la Facultad de Filosofía y Letras de la UBA.
3: Hace ya casi un año, más de un año, que se aprobó la ley y a pesar de que la justicia dijo que la tienen que cumplir, siguen sin cumplirla. Estamos desesperados, no sabemos qué más hacer porque en el medio se caen nuestros compañeros, dejan de poder cursar porque no alcanza la beca, porque no alcanza la plata, porque tenemos que sumar todas horas de trabajo. Así que estamos acá pacíficamente estudiando, reclamando, sentados en el piso, exigiendo que Torrender, el secretario de Educación, y que la ministra de Capital Humano, Sandra Petovelo, nos dé una reunión y nos diga cuándo y cómo van a implementar el aumento de la beca Progresar y la ley de financiamiento universitario.
2: Desde el Palacio Sarmiento, Pablo Navarro, la red informativa.
1: Además de los estudiantes universitarios, rectores y gremios docentes también están en plan de lucha por los fondos para las universidades. Amplía Silvina Brandimarte.
4: Hubo cabildo abierto aquí en la Recoba del Cabildo de Buenos Aires. El CIN, el Consejo de los Rectores de las Universidades Nacionales y Gremios Docentes, se reunieron y ratificaron, por un lado, la necesidad de que se cumpla con la ley de financiamiento y, por otro, la movilización del próximo 15 de octubre a la tarde al Congreso Nacional. Emiliano Cañachi, referente de los docentes universitarios, decía:
5: el 15 de octubre seguramente las calles de la Ciudad de Buenos Aires, en el Congreso, pero también a lo largo y ancho del país donde haya una universidad, se va a notar esa defensa, ese derecho propio, como se notó en las anteriores. Uno puede pensar que acá hay una, que es lo que el gobierno intenta, ¿no?, que es una marcha política, que se partidiza. Y uno lo que vio en las cuatro marchas anteriores y lo que va a pasar ahora es que lo único que está planteando la sociedad es que cree en el derecho a la educación pública, cree en el derecho a poder educarse y puede en el derecho a poder transformar las vidas a través de la educación. Y uno puede entender que aquellos que votaron en función de ordenar las cuentas, votaron en función de que teníamos que hacer un esfuerzo para que esas cuentas se ordenen. Ahora, estoy seguro que cada una de las personas que votó a este gobierno y que van a salir a marchar el próximo 15 de octubre es en función de no dañar a las universidades. Nadie votó para eso, es una cuestión de prioridades.
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0: Internacionales.
1: Crecen las protestas en España por la crisis habitacional. Siguen los masivos acampes en Madrid en reclamo de una solución a la crisis de vivienda. Se está sumando cada vez más gente luego de conocerse un mensaje antes de morir de Mari Carmen, la mujer que originó las protestas. Todo empezó cuando le triplicaron el alquiler a la mujer y al no poder afrontar el pago del aumento, la desalojaron enferma y en camilla luego de vivir allí 70 años.
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1: Vespertinas, ciudad 2428-2428, bonaerense, 0261-0261.
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1: Algunos puntos muy complicados en el regreso para la circulación vehicular. Panamericana, al norte, en los primeros kilómetros, está prácticamente paralizada. Perito Moreno, hacia provincia, después de Avenida Olivera, está paralizado el tráfico. Acceso oeste, a la altura del Hospital Posadas, mano a provincia, se está circulando a 30 kilómetros por hora. Y, por último, autopista La Plata-Buenos Aires, al sur, altura Bernal Quilmes, tráfico lento.

0: 19 y 9 minutos, ahora en Capital Federal, temperatura 19 grados, humedad 94%, hay lluvia aislada.
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0: alborotada la mesa, ¿eh?
1: Está alborotada, sí.
0: Bien, así yo le pasa con Mario O'Donnell y con Bonadeo. ¿Le pasa a ellos que se desmadra un poco así a
1: no,
0: la mesa?
1: No, porque ellos laburan con látigo. Entonces ahí la gente no puede elevar mucho el tono. Sí, son unos Führer, terrible. Quiero decir que hay dos personas hoy que celebran su día, que son Pato Mucio y el señor Gustavo Yarrocho. Hoy es el Día Mundial del Pelado.
2: Va.
3: Muy gentil,
2: ¿eh? No sabía.
1: Exactamente.
4: Sabía. Muchas gracias.
1: Hoy es el Día Mundial del Pelado, así que tengan un feliz día. Y que, bueno,
5: los que están en la cornisa y no saben si tienen pelo son
4: festejan
5: pelados.
4: Hoy también eso.
5: Decimos feliz día también.
4: Claro.
0: Pareció más joven.
5: Porque dije cornisa. Vos te subís a la cornisa. Hola, MP, así se dice. ¿Por qué te? A esta hora, 19:11, Cristina Fernández Kirchner sigue presa, nada más.
6: Esas cosas que trae Guido, el día del pelado.
1: ¿Eh? Bueno, el día de eso.
6: Eso es un ex pelado que como Martínez.
3: No, ¿qué le decimos? No. ¿Viste? ¿Qué le decimos? Bueno,
7: los que sacamos pelo de atrás para poner adelante.
0: Los futuros pelados.
1: No, no, eso no me gusta.
0: No sé de quién habla. No. Como Martínez. Che, nos va a cortar porque él es un tipo muy serio. Yo lo descubrí de grande. Porque. Bueno, me tocó compartir algunos programas en Teis Sport y empecé a seguirlo también, porque aparte después tiene que ver con un tipo muy generoso y cada vez que en el programa de la tarde por ahí alguien necesita una mano, siempre está. Y es Sergio Vázquez. ¿Cómo va, Sergio? ¿Cómo estás?
8: ¿Qué haces, Marce? ¿Cómo andás?
0: Bien, ex integrante de la selección argentina, de la época que Ferro jugaba en Ferro y el viejo Grigol le diría: no hay que pagar los viernes, hay que pagar los lunes, porque la plata relaja. O sea, hay que pensar en el lunes, sino que te desalojan. Pero en cambio el viernes vos le llamás a tu señor y decís, ya está la plata, decile al tipo que le pagamos el lunes. En cambio el lunes, si no gana el domingo, por ahí el lunes no te pagan, ¿no? El viejo Timoteo con tanta enseñanza.
8: Esa cantidad de plata que nos pagaban de premio a nosotros.
0: Claro, escúchame, Sergio. Y algunos se la tomaron en serio y en vez del lunes ya pasaba otro lunes. Y en vez de ese lunes pasaban dos... Quedaban dos meses adentro, ¿no?
8: Olvídate. Olvídate, ¿sabés cuántos meses estaban adentro? Increíble, vos no te das una idea.
0: Totalmente. Escuchá,
8: viste que hablaba recién, porque yo lo escucho todos los días a ustedes. Me
0: mirá
8: encanta
0: vos
8: el programa.
0: Muchas gracias.
8: Y estaba escuchando recién que es el Día del Pelado.
1: Exactamente.
8: Que no sabés que estoy mirando en este momento en la televisión.
0: ¿Qué estás mirando?
8: Mi villano favorito, viste que es pelado, el grupo.
0: Pensaba que estaba mirando el pelado Trebuch por ahí. No, no, está bien, ahí no. Sí, medio parecido. Y Yarrocho medio parecido a mi villano, sin tanto éxito.
8: Algo parecido tiene.
0: Pela, esto
3: es verdad. Me lo dijeron más de una vez.
0: Mirá la confesión, cómo lo enganchamos. Che, Sergio, tengo ganas de hablar tres o cuatro temas puntuales con vos. Se nos fue Messi, ¿no? Se va de la selección.
8: Lloré toda la noche.
0: ¿Lloraste? Mirá, hombre grande y llorando. Sí.
8: Terrible. Terrible.
0: ¿Por qué? ¿Qué te jugó?
8: ¿Querés que te diga la verdad? ¿Por qué, Marce? Sí. Te voy a decir lo que creo yo de este chico. Vos sabés que yo fui, siempre lo defendí a él, al cuerpo técnico, todo, porque uno ve las cosas que pasan y uno vivió un poco todo este tema, pero ¿sabés lo que más me duele? Es ver a todos los chicos llorar, porque este pibe nos dio una lección a todos los grandes, a todos los exjugadores, y creo que a todo el mundo, porque el legado, pues todo el mundo me pregunta qué legado dejó, y yo siempre digo lo mismo, que el mejor legado que dejó este pibe, porque me toca hoy vivirlo con mis nietos, es no darse nunca por vencido. Que todo está al alcance de uno, pero hay que seguir intentándolo. Y yo que tengo a mi nieto que juega al vóley, y que hay veces que se bajonea porque no ganan, y hay veces que esto, él siempre se acuerda de las palabras de Messi, y se levanta, y va al gimnasio, y va y le mete, y se vuelve a levantar cuando pierden, se pone contento cuando ganan, pero al mismo tiempo, viste, son esos mensajes que es muy difícil transmitirle a toda la juventud. Y este chico lo ha hecho. Este chico lo ha hecho y nos deja algo que es hermoso, algo que es difícil de que una persona que no tiene llegada a la mayoría lo haga como lo hizo él. Ayer yo lo miraba, yo te soy sincero, mi hijo es fanático de él, fanático de Messi. Yo soy un tipo que soy muy sentimental y lamentablemente se nos fue alguien el cual me hizo llorar un montón. Vos no te das una idea de lo que yo lloré anoche, porque es la realidad, duele verlo como se va, pero contento por cómo lo hizo, lo que logró, lo sincero que es, lo que disfrutó, lo que no disfrutó, porque hubo momentos que no pudo disfrutar. Adeció, sí. Pero así todo nos dio todo.
0: Escuchame una cosa,
8: todo,
0: Sergio.
8: Todo lo que tenía a su alcance nos dio.
0: Esto es distinto porque él toma la decisión. Pero ¿qué es quedarse sin el líder? Porque, mirá, cierro los ojos y pienso Mundial 94. Usted tiene un líder, Diego Armando Maradona. Diego Maradona, la FIFA toma esa decisión injusta y ustedes de un día para el otro se quedan con el tipo que cuando hablaba con Grondona ustedes le diría, es palabra de Diego, respetamos todo lo que dice Diego. Cuando Diego quería pelearse con el mundo, ustedes, bueno. ¿Qué es quedarse porque esta selección se ha quedado sin el líder? Sin entrar en comparaciones, porque acá se queda porque Leo decide, tengo 39, hasta acá llegué, di todo. Y ustedes se quedaron de otra forma, pero los dos, esta selección, se quedan sin el líder por decisión propia y ustedes se quedaron sin el líder en el medio del Mundial por decisión de FIFA. ¿Qué es quedarse por un grupo huérfano de ese líder?
8: Mirá, yo te lo voy a comparar de esta forma. Viste que Diego estaba bárbaro en el 94 y nosotros lo acompañábamos a él y estábamos todos bárbaros anímicamente. Cuando pasa lo de Diego, cambiamos, creo que yo, 360 grados fue lo que cambiamos todo. Porque de pasar de divertirnos todos los días, disfrutar, reírnos, discutir, pelearnos, todo, ¿viste? Porque hay una masa de cosas que pasan mientras uno está concentrado, que son muchas. Y de golpe, no tenés ganas de levantarte para ir a desayunar, te cuesta ir a entrenar, querés levantar a los demás, querés tratar de ponerlo mejor, y es imposible. Porque no se trata de perder, por lo menos lo que yo te digo, lo que me pasó a mí, no se trata de perder al jugador de fútbol, al líder dentro del campo, se trata de perder al ser humano, al que hizo todo por estar con nosotros, al que fue a entrenar solo en medio de un campo para ponerse bien, para volver a defender los colores de su país, para estar al lado nuestro y llevarnos a la gloria, como yo creo que hubiese pasado. Y de golpe te encontrás vacío con que el que tenía la cinta de capitán, el que nos llevaba, el que nos arrastraba, el que era un chiste todo el día, el que disfrutábamos, de golpe no está. Pero no está por decisión propia, está porque lo sacaron. Entonces más duele todavía, porque lo sacaron porque era la persona el que iba a tener más partidos en los mundiales, porque a Diego lo fueron a buscar cuando el Mundial de Estados Unidos estaba para atrás porque nadie le daba importancia, lo trajeron a él y Estados Unidos se revolucionó. Entonces, es un dolor inmenso, pero sobre todas las cosas nos dolió el Diego persona. El Diego compañero de alma, el Diego padre, el Diego ser humano, el Diego hijo. Entonces, eso nos dolió a nosotros. Ver a un tipo llorar durante toda una noche no es fácil para nadie. Y alguien que había dejado hasta lo último por ponerse bien y defender los colores de su país como lo hizo toda la vida. Con esas ganas, con ese amor hacia su camiseta. Es muy difícil. Es muy difícil. Muy difícil sobrellevar ese momento. Y bueno, y nosotros, lamentablemente para nosotros, lo demostramos después dentro del campo de juego. Un equipo perdido, un equipo sin brújula, un equipo anímicamente destrozado.
0: Se murió ese equipo.
8: Fue un equipo triste. Sí. Eso es lo que pasó cuando se fue.
6: Me quedó en shock.
8: Claro.
6: Pero ahora es distinto.
0: Pero está bien. Yo tengo una última pregunta y me guardo una para el final también. Yo, ¿cómo se elige ahora el nuevo líder? ¿Como al Papa? Viste que hasta que
6: fumata
0: sale
6: blanca,
0: la fumata blanca. Primero se selecciona uno, lo que tiene más voz, vamos a la segunda vuelta. O sea, ¿cómo se elige un nuevo líder?
8: Mira, yo lo único que te puedo decir, y esto es un consejo para todos los jugadores, porque han pasado en muchos lugares, uno lo ha vivido, y cuando se va un líder, todos se creen que tienen posibilidades de ser líder, y es cuando empiezan los desastres interiores. Es cuando en el interior uno quiere ser líder porque uno lo proclama, otro quiere ser líder porque se cree que tiene todo para ser líder, y el otro es el que eligen la mayoría de los compañeros. Y es donde empiezan a resquebrajarse los grupos. Por eso la única forma de ser líder dentro del grupo es que no tiene que haber un solo líder, sino que el equipo ahora tiene que pasar a ser el líder. Solamente la selección tiene que defender los colores. No, un jugador como... porque no va a haber otro como él. Vamos a ser sinceros. Como no hubo otro como Diego, no va a haber otro como Messi. Esa es la realidad. Pero líder natural, líder de que no que se te impone, sino líder porque vos lo respetás. No por lo que hace dentro de la cancha, sino por lo que hace dentro de la cancha, fuera de la cancha. Lo amable que es, lo buen tipo que es, lo sencillo, lo educado. Entonces, yo creo que los jugadores, no sé si van a encontrar un líder, porque va a ser muy difícil suplantar a este chico. Pero sí, creo yo que tienen que ir todos de la mano, no separarse, no discutir, no mostrar algo distinto a lo que venían mostrando, porque con lo que vinieron mostrando realmente les fue muy bien. Vos me preguntás a mí, para mí, ¿quién puede llegar a ser un líder positivo? Sí. Y yo creo que para mí, como lo vengo diciendo hace rato, para mí el mejor líbero de la historia, el mejor marcador central derecho de la historia, el Cuti Romero. Mira. Para mí él tiene...
6: Bueno, vos de eso puedes opinar, negro.
8: Por eso te lo digo. A mí me preguntan hace muchísimo tiempo, y lo vengo diciendo, y mirá que soy amigo del Ratón, yo jugué de marcador central, lo vi jugar a Perfumo, vi jugar un montón de gente, pero como ese pibe no hay...
6: Luis Galván también.
8: Es un líder natural dentro del campo. Todo el mundo lo respeta dentro del campo de juego, y al líder natural es al que respetan dentro del campo de juego.
6: Negro, ¿cómo te quería preguntar, ¿cómo hace Scaloni para reinventarse? Porque, como vos decís, después de Messi es un tema, ¿no? La selección argentina, y Scaloni lleva 8 años ya al frente. Parece que mentira, pero son 2 mundiales, un campeonato del mundo, un subcampeonato, la Copa América. La exigencia en Argentina va a ser grande, y sin Messi va a ser muy distinto todo. ¿Qué tiene Scaloni en tu visión como desafío para quedarse a seguir remándola en la selección argentina?
8: Mira, yo creo que el cuerpo técnico, yo no hablo de uno solo, siempre hablo del cuerpo técnico. Para mí lo que ha demostrado, primero, lo bueno que tuvo, real, es que nunca le mintió a los jugadores. Y cuando el jugador de fútbol encuentra en un cuerpo técnico que nadie le miente, ellos sabían de antemano, porque todos tenían pasillo de selección, lo que pensaba el jugador, lo que le molestaba, lo que le gustaba, qué es lo que no querían hacer, y alguien que sea tan cercano, porque si hay algo que tiene este cuerpo técnico de la selección, y lo ha mostrado, es que es humano. Que si tiene que llorar, llora, que si tiene que putear, putea, que si se tiene que enojar, se enoja, y si se tiene que reír y disfrutar, disfruta. Pero creo yo que desde los, creo, 8 años que están, nunca encontramos, lo voy a decir como una palabra antigua que decía mi vieja, nunca hubo un embrollo, ¿me entendés? Entonces, el líder natural de esta selección también es el cuerpo técnico, porque supieron acompañar todo el proceso con algo que es muy difícil de encontrar, siempre ir con la verdad, que decirte lo que te va a pasar, decir lo que puede llegar a suceder dentro del campo de juego, y encima cuando te lo dicen, después sucede, el jugador de fútbol empieza a creer. Entonces, estos tipos se lo ganaron así. Ahora, ¿qué tiene por mostrar Scaloni? Yo creo que, al contrario de lo que dice todo, no es que no tiene nada por mostrar. Yo creo que ahora es la hora de mostrar, no que se fue un líder como se fue Leo Messi, sino que ellos tienen por demostrar ahora que van a ser tan competitivos como vienen siendo, sin tener a ese as de espada que cuando las cosas estaban difíciles siempre sacaba algo de la galera y te ganaba un partido. Hoy van a ser un equipo normal, pero con todo lo que tienen estos pibes, que es un sacrificio enorme, que te demuestran día a día que quieren seguir estando, que gracias a Dios apareció un pibe ahora que esperemos que siga progresando como es Nico Paz. Entonces, vos decís eso, decís, escucha, Argentina es un mundo de sacar jugadores, porque tenemos jugadores para tirar para arriba. Pero lo más importante es que no tenemos un jugador acá, un jugador allá. Tenemos un grupo que por lo menos hasta ahora demostraron que están súper unidos y que es lo que los tiene que llevar de ahora en más de la mano junto con el cuerpo técnico.
1: Sergio, tengo una consulta respecto a esto del liderazgo, la última y la única de mi parte. Porque ayer dio la sensación de que se fueron dos líderes, ¿no? Con Otamendi también. Pero un poco nos aferramos todos a que, bueno, pero se queda Scaloni. Y no sé si el futbolista, en el momento en el cual se disputan los partidos, siente que el líder puede ser el técnico, o necesitan uno adentro de la cancha.
8: No, a ver, el líder es el técnico por naturaleza porque lo ha demostrado. Porque este cuerpo técnico ha demostrado, no solamente con Scaloni, con Aymar, con Samuel, con el Ratón, con los preparadores físicos. A ver, el cuerpo técnico también fue líder en todo momento, porque han demostrado la valía que tienen a la hora de planificar los partidos. Mira, hubo algo que pasó en el Mundial de Qatar. ¿Viste cuando vos tenés un técnico que ya roza lo obsesivo con tratar de mejorar un equipo? En la semifinal contra Croacia terminó el partido. Uy, ¿y qué haría uno normal, no? Yo siempre hablo de la gente normal. Entraría eufórico, pasamos a una final del mundo, todo. Y uno del integrante del cuerpo técnico entró y dijo que Di María tenía que jugar por izquierda. Había terminado la semifinal. Y lo único que pensó era que Di María tenía que jugar por izquierda porque por ahí estaba la llave para ganar la final. Pues fíjate, por eso te hablo yo de qué forma muestran los liderazgos. Y terminamos ganando la final con un gol de Di María por izquierda, un penal que le hacen a Di María por la izquierda y así sucesivamente. Entonces, desde ese punto de vista te demuestran los jugadores que el liderazgo viene desde arriba, el liderazgo viene desde cómo se forma un cuerpo técnico, cómo se respeta un cuerpo técnico y cómo el cuerpo técnico acompaña con lo que dice, con lo que hace y con lo que pregona, ¿no?
0: Sergio, te mando un abrazo grandote y bueno, sería bueno vernos un día de esto. Soy de las personas que nutre, que siempre está bueno un encuentro para charlar de fútbol y de la vida. Te mando un abrazo grande.
8: Gracias, saludos a todos y bueno, cuando no, quieran nos juntamos. Les mando un fuerte abrazo.
0: Abrazo.
3: Un abrazo.
0: Sergio Vázquez, señores, ¿cómo es que se vaya el líder? Distintos casos, porque acá se va Messi solo y en el caso de Maradona fue la FIFA quien dijo, no va más, pero ¿cómo es cuando no está más tu líder, tu referencia, tu guía permanentemente? Ale, dame uno, que me tengo que ir a la pausa.
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0: 7:30 en punto. ¿Alguien tiene algo, algún título, algo que no puede quedar afuera. Título, para mí Arevalo tiene, sí.
9: Hasta el sábado, Marcelo.
0: Sí, a ver si me engancha.
9: Tiempo, porque... El Vasco da Gama para definir la sede del partido con Boca.
0: Que no define que gane los puntos Boca y listo, ¿no?
6: Así, sí, pues bien.
0: Todo equipo argentino que enfrenta con uno que tiene duda. Título, que me voy.
7: ¿Se baja uno de los cuatro candidatos a presidente independiente?
0: Ah, para Lala. Ah, la, diría el profesor Pellegrini. Upa. Dale. Vamos entonces ahora, pausa.
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0: 19:38 minutos. Por culpa de este Messi, escucha, sí, tenemos, bueno, viste que. Mira, vamos a echarle la culpa. No, pero se nos viene el fútbol argentino, ¿eh? Se cumple el mes. Van a poner una velita ustedes, los de River, Yarroch.
1: Sí, sí, River?
0: Sin querer interrumpirte, alguno que te está cagando a pedo.
2: Estoy checando una información que es importante de River. Sí. Es importante.
0: Bueno, a un mes se da por cumplir el mes.
3: Un mes.
2: No, 21 días 21 se van a cumplir días. Del último partido.
0: Ah, wow. Qué exagerado.
3: Parece como justo, ¿no?
0: Totalmente. Pero por eso, en castigo, con 21 días para que recupere los jugadores y después lloran que la AFA está contra ustedes.
3: Está aprovechando que está distraído.
0: Claro, está distraído el Pela. No, Pela, tranquilo, tranquilo. Voy con Boca porque el Pela está ocupado. Sí, encárgate de eso. Vamos con información de Boca. Una rondita del fútbol argentino, dale.
4: Bueno, Marcelo, hasta ahora no está definido dónde se va a jugar el partido entre Vasco da Gama y Boca. Por supuesto que hay tres opciones. Conmebol es inflexible en esto de que Vasco quiere jugar en el Maracaná. Por ahora no hay ninguna oportunidad de que esto pase.
3: ¿Por qué? No entiendo eso.
4: Porque el gobierno de Río de Janeiro no habilitó todavía la cancha porque la tienen tanto Flamengo como Fluminense. Entonces, las dos opciones que aparecen con más firmeza
0: son
4: la del mismo Vasco da Gama, su estadio, y el estadio del Botafogo. El problema que tiene el estadio de Vasco es que no llega con la capacidad. Entonces, Conmebol con esto es inflexible.
5: San Januario.
4: Si no da con la capacidad y las tribunas que querían hacer no están bien construidas, son tubulares, y en tiempo y forma, no lo van a habilitar. Por eso, da la sensación a esta altura que la salida más fácil es la del Nilton Santos, el estadio de Botafogo.
5: Está muy deteriorado.
2: Llega con la voz.
0: Anoche
2: llega con la voz.
5: Está realmente muy deteriorado.
0: Porque aparte, como tiene poco pasto, ayer el Rocío.
5: ¿Pero qué tiene que ver?
0: Para la cancha.
4: No sé para qué vengo. Me hacen bullying acá.
5: No lo permito.
0: Y si seguís hablando así, más bullying todavía.
4: Tengo la boca gastada ya hace varios días. Lo que pasa es que mis amigos se dan cuenta.
0: Cascada, Martín.
4: Vos no te das cuenta.
0: Cascada.
6: Es un resumen y. No, fácil. Largo todo, ¿no?
0: Yo te digo una cosa. Faba está apurado. Se tiene que.
4: Vení, Faba, te dejo el
0: micrófono.
5: Voy a completar.
0: Nación graba.
4: Me siento Moria, se cuelgan.
5: Complemento algo. Complemento algo que dijo Martín. Información de Martín.
1: Te interrumpió.
0: No tenías en los planes.
5: Vasco da Gama. Perdóname. Nos debemos a nuestro público. Vasco da Gama. Juega a las 8:30 de la noche hoy en el Nilton Santos frente a Botafogo. Es decir, ya el equipo hoy va a jugar en un estadio que tiene césped sintético.
6: Claro, el lunes se conoce la cancha
5: 20:30. ¿No?
0: Señores, claro. Cuando se vaya Faba, voy a contar por qué apura a todos los compañeros. Sí, Daniel.
6: No, pero es el trabajo tras otro. Esto es como un Tetris. Si sacás una pieza,
0: Daniel,
6: se cae
0: ¿qué
6: todo.
0: ¿Qué sentís haber cuestionado?
1: Tetris. A ver.
7: Metiste tres cosas que no son.
6: Dale,
1: quiso decir un Jenga igual.
0: Martín, por favor, ya vos cascada. Escúchame.
6: Decime,
0: Daniel.
6: MP.
0: Antes nos criticabas a López y a mí que trabajábamos mucho.
6: Sí.
0: ¿Hoy qué sentís ser un discípulo nuestro?
6: Que tengo que trabajar mucho porque si no, no alcanza, MP. Es decir, vos no podés tener un supermercado. ¿Qué tenés que tener? Varios kiosquitos. Bueno, señores, todo dentro de la misma empresa.
0: Él no le da vergüenza nada, Majo.
6: Exactamente. Bueno. Hablemos un poco de San Lorenzo, porque hoy en la práctica volvió a cambiar el medio campo Rubén Darío Insúa de cara al partido con Riestra, y uno es más feo que otro. O sea, el tipo lo cambia, buscando la solución, y la verdad.
0: O sea que desde aquel Montserrat Galeto Neto Silas.
5: No, no quedó nada.
0: No quedó nada de eso, Daniel.
6: Girsigue, el Lobo Ledesma, Burrito Rivero y el Malevo Ferreira también. No quedó nada, no existe.
0: Bueno,
6: Tripiquio Río Alacia de Ritis. Fuerte.
1: Bueno, agarro.
6: Esos apellidos son fuertes. No. Yo te diría que ni papelitos son feos. Papelitos son cuando pones muchos pibes, pobrecito, que los vuelan. Pero acá son feos todos los apellidos que tiene que ir poniendo Insúa porque no encuentra solución. Por eso, a fin de año va a haber una larga lista que va a dar Rubén Darío Insúa, que hoy, ojalá.
3: Que resiste Insúa, ¿no?
6: Sí, claro. Ojalá iba a decir esto. Sí, los resultados los acompañen, porque Insúa es la única salvación. Y no hablo de lo futbolístico. Insúa debe convertirse en el Gallardo de San Lorenzo, es decir, el dueño de todo, porque si no, opina culota. Y ahí estamos en problemas.
0: Es el presidente.
6: Sí, el presidente, claro. Bueno, si el presidente lo primero que hizo es decir, yo de fútbol no entiendo, pongo managers. Los managers.
0: Sí, de amor a Meal. ¿No?
6: Yo de fútbol no sé nada. Yo no estoy opinando. No, estoy usted no opina.
5: Te iba a preguntar si iba a entrar en el lugar de Franco.
6: Bueno, a ver, Insúa dijo, tráigame a alguien para que ordene esto. Se habla, porque no hay guita, de Caruso, se habla del colorado Lusenhoff, que ya estuvo en Central. Bien, claro. Pero insisto, hoy, dale superpoderes a Insúa, córrase a un costado, crucemos los dedos, caminemos a Luján, recémosle a la Virgencita y al Papa Francisco, que ya no está, para que gane. Entonces, si el equipo gana, Insúa sigue, te acomoda los tantos.
0: Si fuera fácil, Leonardo. Sí. Era fácil.
5: No, pero vos estás diciendo...
6: Bajemos la persiana, pongamos un parripollo, diría Bilardo. ¿Qué quieren inventar ustedes?
5: Estás diciendo que con Tripiquio, Alasia, Río... Eso,
6: no tiene otro.
5: No gana con
6: ¿qué
5: eso?
6: Estoy diciendo? Pero vos me escuchás, estimado colega.
0: No, no te da bola.
6: Esperemos que termine el campeonato. Roguemos que gane, que Insúa pueda llegar tranquilo a fin de campeonato y ahí... A la lista, señores. Y esta vez, que no opinen los dirigentes,
5: claro,
6: y que digan, no, no corresponde que mandemos 8 muchachos.
5: Álvaro volaron por la lista.
6: Claro, no. ¿Por qué? Porque le dieron cabida a la opinión de los dirigentes, de los empresarios y del manager. Ahora no, ahora que opinen Insúa. Si quiere limpiar a 8, que limpien a 8, que como dice MP, a veces borrar jugadores es ganancia, no pérdida.
0: Claro.
6: ¿Entendés? Porque... ¿Qué? ¿Alguien te iba a venir a comprar Erazo? ¿Alguien pensó que si a Erazo no lo colgaban y lo mandaban a cortar el pasto, alguien se lo iba a llevar? Sigue Erazo ahí, como siempre.
3: Una barbaridad atrás.
6: Como siempre.
3: Una barbaridad atrás.
6: Está
0: bien que no dijo cuánto.
3: Está describiendo.
0: Y sí, está describiendo.
6: Yo
0: te lo escucho. Un compendio de adjetivos escucho.
6: Pero alguien dijo, no, Erazo es del club.
5: Lo de Erazo con Boca fue muy fuerte. Acababa de sacar a Farías y puso Erazo y la gente se le vino encima. Y cada vez que tocaba la pelota.
6: Y está ahí, nadie se lo llevó.
5: Muy flojo.
6: Y a los que quería.
0: Tampoco es una cosa. Tampoco es un ser humano. ¿Cómo?
6: Es un jugador de fútbol, hablamos de jugadores. Sí, después son buenos muchachos todos.
3: Sí,
6: no sabés los buenos pibes que son, Marinela. Pero Insúa no los puede ver más porque no sabe qué hacer ya para jugar al fútbol.
0: Bueno, ¿alguna barbaridad más le queda
6: no,
0: por decir?
6: No, describo. La verdad, todos, ojalá en 2 minutos por reloj pudiesen ser tan contundentes como he sido yo. Por lo menos,
0: así. Ale, dame uno.
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0: Me quedé enganchado con lo que dijo Matías Martínez. Yo siempre prohíbo, cuando dan un título así, no quiero enterarme hasta que después lo diga al aire. ¿Tiene algún detalle más?
8: Sí, detalle más y ya día y horario con Lausanne tenemos del clásico de Avellaneda, MP.
0: Sí, dame Ale que me tengo que ir al campo urgente.
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0: 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Dale, campo.
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10: Hola, ¿qué tal? Marcelo, muy buenas tardes para todos. Argentina logró destrabar un conflicto clave en Bruselas y se reactivaron con fuerza las exportaciones de biodiesel a la Unión Europea. El Parlamento del Viejo Continente dio finalmente marcha atrás con una normativa ambiental que nos dejaba fuera del mercado y el negocio volvió a arrancar este año con fuerza. Para que se den una idea de lo frenado que estaba en todo el primer semestre de este 2026, por pura incertidumbre, apenas habían exportado unas 50.000 toneladas de biodiesel de soja a ese destino. Y tras el guiño de Bruselas y las gestiones de la Cancillería Argentina y de Ciara, la Cámara de la Industria Aceitera, los envíos saltaron en los últimos 3 meses a los 220.000 toneladas de biodiesel. Recordemos que Europa quería tachar a la soja argentina como materia prima de alto riesgo por el tema del desmonte. Y obviamente, como les dijimos, la diplomacia argentina y el sector privado hicieron lo propio para frenar esa iniciativa. La pelea no terminó porque Europa va a volver a redactar la letra chica para el año que viene. Pero por ahora el biodiesel reactivó con fuerza las exportaciones a ese mercado y es una muy buena noticia. Darío Guardado para la Red Rural.
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0: 19:50 minutos en la República Argentina, señores. Tiró un título el señor Matías Martínez y yo quiero realmente enterarme de qué está diciendo, de qué se trata.
1: Bien, Marce, porque tenemos cuatro candidatos en Independiente.
0: Uno.
1: Primero fue Bertoni, te digo en orden cronológico, fueron anunciando sus candidaturas.
0: Sí, dos.
1: Nakis.
0: Con el Kun Agüero. Tres.
1: Sacco. Gaudio.
0: Sí.
1: Bueno, a esta hora y después de algunos rumores y de también una foto sugestiva que subió ayer Luciano Nakis con Daniel Bertoni, puso hola Daniel, y Daniel Bertoni saludando ahí cerca, empezaron los rumores de una posible alianza. ¿Alianza qué? Desde la lista roja, la lista de Luciano Nakis, me dicen que está cerca de concretarse. Y digo, ¿por qué no vamos a la fuente directamente a hablar con Daniel Bertoni? Y lo llamé a Daniel Bertoni. Lo que me dice es que en algún momento la agrupación que hoy lo tiene como candidato a presidente lo fue a buscar primero como director deportivo, después surgió la posibilidad de ser el candidato a presidente de Independiente, que él se postula por amor a Independiente, que la agrupación que él hoy lo tiene como candidato, que es la agrupación Auténticos Rojos, no va a aceptar ningún tipo de alianza, pero que él, personalmente él como candidato, no descarta hablar con otras agrupaciones. Entre ellos me marcó a Luciano Nakis como una de las
0: posibilidades. Querer lo mejor para Independiente, Daniel. Tipo de un buen sentimiento.
1: Sí, honesto, yo creo que hay unas cuestiones internas que la deberá contar él cuando hable, cuando termine de definir esto. Me dice que va a volver a hablar. Hoy no quiere tomar la palabra porque no hay una definición, pero después explicará si es que esto pasa, porque el cambio, pero hoy digo, Marce, es una posibilidad concreta de que Daniel Bertoni por ahí se baje de la candidatura y acompañe a algún otro candidato que hoy está en el
2: candelero. O sea que el único que no tiene una bandera de las glorias en esta circunstancia sería Sacco.
1: Claro. Y que
2: porque Gaudio que no va con Bochini, que es la gloria, es Independiente Bochini. Sí. Y bueno, ahora iría Nakis con Bertoni.
1: Nakis ya tenía Trocero también.
2: Ya estaba Trocero
1: sí,
2: ahí.
1: Sí, estaba como asesor presidencial o asesor futbolístico.
2: Ah, bueno.
1: Así que ya tiene sumaría Bertoni y Trocero contra, bueno, del lado de Bochini tampoco está Bochini solo. Ya también Pepe Santoro, Pavón y muchos expresaron también su apoyo. Así que tampoco lo quiero llevar a la batalla de las glorias, ¿no? Me parece que...
2: No, está bien.
1: La elección independiente debería pasar por otro lado, MP.
0: ¿Quién empezó en esto de sumar exjugadores o glorias? ¿River o Boca? Me parece que River, ¿no? Con el Beto. Me parece que después empezó a sumar
3: lo que sí recuerdo parece, ¿no? Es que por ejemplo, cuando Ramón Díaz jugó en la política apoyando a un candidato, no marcó diferencia.
2: No.
3: Sí creo que en los últimos años está muy extendido ya lo estamos viendo en todos los clubes, los ídolos de los clubes que son ellos claramente, una cosa es apoyar a un candidato.
2: Y otra cosa es ser el candidato.
3: No, liderar. Obvio, y me parece que con Verón, con Riquelme, con Milito ahora, está Belloso en Central. Me parece
0: de cabeza.
3: Artime en Belgrano. Sí. Y además, me parece que se impone esta nueva modalidad.
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0: Bien, me tengo que ir a la...
4: Fecha del superclásico del fútbol argentino.
1: ¡Epa!
0: Déjeme vender un toquecito. Venga. Y me la... Vamos.
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3: Programación.
4: Vamos en orden. Próxima fecha, la fecha número 13, tiene días y horarios. Atención. Lleta. Domingo 18 de octubre, lo más importante de esa fecha, Racing Independiente, 14:45 en la cancha de Racing. ¿Anotó?
5: Día de la Madre.
3: Día de la Madre, claro, sí.
4: Bueno. Viernes 16 de octubre, Boca Talleres, 21:30.
6: ¿21:30?
4: Domingo, tarde, lo dicho, Racing Independiente, Clásico de Avellaneda, 18 horas, Estudiantes San Lorenzo, en La Plata. Y 20:15 para el mismo domingo, 18 de octubre, Belgrano River.
6: Me gusta.
3: Bien. Bueno. 20, ¿qué más?
4: Fecha 14, atención porque hay más clásicos. El domingo 25 de octubre a las 5 de la tarde en Avellaneda, Independiente Boca.
3: Cumpleaños de Lucía.
4: Bueno, feliz cumpleaños.
7: No se puede ver el partido.
4: 19:15.
3: Te llamo.
4: Del mismo domingo, River Racing en el Estadio Monumental.
7: 19:15.
4: Fecha 15, lo más importante, duelo interzonal, superclásico del fútbol argentino a las 15 en la Bombonera, Boca River.
5: ¿Qué día es ese día?
7: Domingo.
4: Domingo, primero de noviembre.
5: Primero de noviembre.
4: 15 horas. 15 horas. Boca River.
8: Y ya ahí se sabe si Boca pasó a la final de la Copa Sudamericana o no.
3: Si es que encuentra cancha. El Vasco da Gama.
6: Sí,
3: ¿no?
6: Sí, por ahora va al Estadio Olímpico, el Nilton Santos.
8: Por ahora es lo que parece, todavía no está confirmado.
3: Sí. Bueno, dame uno, Ale.
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3: Bueno, 8:01. En un ratito más Boca, pero tenemos todo River.
5: Sí.
3: Por delante.
5: Con novedades, sí.
3: Con novedades.
5: Sí, señor.
3: ¿Fuertes tapa de diario?
5: No. No, no te voy a mentir, no, sacalo. Pero sí novedades.
6: Atención, es un cuadrito de la tapa, sí.
3: Atención con la nota después de las 8 de la noche. Hacía mucho tiempo tenía ganas de hablar con él. La última vez que hablé con él, me encantó. Tiene, bueno, él nos va a decir qué es ser el 10 después del 10. Dame uno, Vale, que me voy a las noticias de las 8.
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1: Hora 22 minutos en Buenos Aires, temperatura 18 grados, humedad 94%, se registra lluvia.
0: Pronóstico del tiempo.
1: Esta madrugada seguirán las tormentas en el AMBA, pero a la mañana comenzará a mejorar. En Palomar, ahora están desagotando el agua del túnel que se inundó y en el lugar está trabajando un camión con bomba de extracción. La tormenta golpeó con granizo varias zonas del país. Las más afectadas, en Córdoba, fue más grande que una bola de pool y en Rosario tenía tamaño de pelotas de ping-pong.
0: Nacionales.
1: Sigue la toma del Ministerio de Educación. Estudiantes ocupan con una sentada el edificio Palacio Sarmiento. Reclaman por el financiamiento universitario y las becas, entre otros puntos.
0: Espectáculos.
1: Último adiós a Piero. El cantautor, fallecido a los 81 años, será velado mañana de 12:30 a 20 en O'Higgins al 2800 en esta capital. Su deceso se produjo tras un deterioro progresivo de su salud y un periodo de internación hospitalaria enmarcada por antecedentes de complicaciones respiratorias y cuadros de neumonía que ya lo habían tenido gravemente afectado en ocasiones anteriores.
0: Internacionales.
1: Un avión atropelló una cebra en pleno despegue en Tanzania. La aeronave sufrió daños en el tren de aterrizaje tras impactar con el animal y a pesar del impacto

0: humedad 94%, se registra lluvia.
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0: 6 minutos en la República Argentina. Temperatura y lluvia, ¿qué nos depara el destino, Alejandra?
1: 18.2 ahora, Marce, y hay lluvias todavía por la noche. Sí, no está más vigente, por suerte, la alerta.
0: Alejandra, te pido por favor.
1: Sí, ¿qué pasó?
0: Dejá de estar concentrada. Bueno, yo sé que andás preocupada con Mati ahí, pero y la otra también con
1: una
0: Pinche.
1: Preocupación.
0: Dejá de estar preocupada en eso. Y mira que está, acabo de ver un tipo que entró a la radio.
1: Sí,
2: empapado.
0: Se tiene que ir a secar todo, o sea.
3: ¿Sí?
0: Hay un diluvio en Palermo.
1: Claro, pero la alerta ya pasó. Sí hay pronóstico de lluvias. No hay complicaciones tipo fuerte viento.
0: No dice tan dulcemente como diciendo quincha pelota.
1: Pero no, sí. No.
3: Tiene razón, Marcelo.
4: Está explicando, claro.
1: Hay lluvias, pero no de gravedad.
0: 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La información de River, por favor.
1: Gracias,
0: que
1: miró
0: la de
1: Marcelo.
0: River con el Pela.
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0: Bien, hablamos de River.
3: Sí, Marcelo, después de la práctica de hoy, un delantero de River y un defensor terminaron con sobrecargas musculares. En principio a mí me dicen que los dos van a poder estar contra Estudiantes de Río Cuarto el sábado, pero yo prefiero esperar y decir que habrá que estar atento a mañana y a pasado con las situaciones de Sebastián Driussi y de Francisco Pancho Ortega, uno titular, el otro suplente, para ver si efectivamente pueden estar a disposición de Poncio.
5: ¿Cómo puede ocurrir algo así?
0: Perdón, no, es una pregunta, pero
5: 20 días sin
0: ahora
5: jugar.
0: Ahora juega 20 días sin jugar. Después juega el miércoles y el domingo.
3: Correcto, sí.
0: Yo pregunto una cosa. Usted está hablando de algunos que pueden ir. ¿Vale la pena que Driussi juegue contra Estudiantes Río Cuarto? Que da
3: no.
0: La sensación de ganarse solo.
5: Ah, sí, mírate. Bueno, qué bueno es eso, ¿no?
0: ¿Qué?
4: Yo lo utilizaría más para un partido, para que haga un gol Borré. Vos fíjate la mirada.
5: Mira, que vos considerás con que River tiene ganado el partido.
4: No. Que tiene ganado, no. Pero que es un partido que puede generar facilidades por la diferencia enorme de jerarquía ante un equipo que probablemente sea el peor de la historia de Primera División.
3: A priori es el más sencillo de los 6 que le quedan. A priori. Después,
4: lo que no me gusta es que dice River. Que hace 20 días que no juega arriba, entonces por eso no. Porque no es que Driussi se quedó tomando un té con escones en la casa a los 20 días.
0: No, entrenarse
4: y en la...
0: no se televisa la vida de los jugadores.
4: Eso
0: por ahí
4: es cierto.
0: Se clavó una
4: y además muy mala la merienda, un té con escones. Pero se podría, se puede lesionar en una práctica.
3: Puede ocurrir, mira, en principio
5: pasar.
3: no hay
5: pasar.
3: Parte médico.
4: ¿No puede pasar?
5: No.
3: No hay un parte médico.
0: Deja, por favor, parece Arévalo que estás
5: interrumpiendo. Soy Arévalo.
3: No hay un parte médico y además se dice extraoficialmente que no es grave lo que tienen y que fue solamente una luz de alerta.
4: Bueno.
3: Vamos a esperar porque quedan dos prácticas.
0: Es una nueva lesión esa luz
4: a
0: de
4: ver
0: alerta.
4: Luz de alerta.
5: Mira, conociendo un poco como estas situaciones.
0: Perdóname, Leo, vos que estás temeroso con Estudiantes de Río Cuarta. ¿Cuál es el pedigrí de Estudiantes Río Cuarto?
2: Bueno, acumula 10 partidos consecutivos sin conocer la victoria.
5: Bien.
6: Es un equipo del Federal B.
0: Silencio.
5: Bien.
0: Por
2: viene
0: favor.
2: De caer frente a Racing, cuarta derrota de manera consecutiva, sí. En condición de local.
0: ¿Cuánto jugó, cuánto ganó, cuánto empató, cómo sería así?
2: La última victoria de Estudiantes en el campeonato, 25 de julio. Venció a Tigre, 1-0, en la jornada inaugural del torneo.
5: 4 a River. Sigamos, ¿qué más?
2: Ya está. Más racha.
4: No, pero no podemos enaltecer a...
3: No, pero River debería ganar ese partido, Leo.
4: Lamentablemente no podemos, Leo. Yo te acompaño. Hay que tener respeto.
5: Estudiantes de Río Cuarto le sacó en 2 partidos 4 puntos a Huracán.
4: Sí.
5: Que viene de ganarle a River.
4: Sí. Pero vos qué decís que...
0: Poné al Beto Alonso entonces que juegue también.
4: Pero vos decís que porque...
5: Ojalá jugar
4: porque algún equipo le sacó puntos porque...

0: Estudiante en el cuarto, sacó punto arriba, es,
1: no,
0: es mejor.
1: Yo me molesta soberanamente cuando un periodista dice que es un partido para guardar jugadores porque te sobra. No me gusta. No me gusta ese mensaje. No, no, no fue por usted.
0: No, yo digo.
1: Fue por el. No lo quiero mencionar.
2: No lo mencioné, Arevalo.
1: Pero quiero, fue el señor Guido Berkovich.
0: Ah. Yo creo que, la verdad.
1: Dijo que había que poner a Borré porque es un partido para que haga gol Borré.
0: Para recuperar confianza. Son partidos
1: entonces,
0: para recuperar confianza.
1: ¿Pero te das cuenta
0: confianza?
1: Que en tu propia anunciación está la trampa?
0: Sí.
1: Porque si el rival es tan fácil que vos decís que hay que poner a Borré que no anda bien para que recupere confianza, ¿cómo va a recuperar confianza si
0: a
1: hace
0: un equipo,
1: gol?
0: A un equipo
2: choto. Iba a
0: decir, no.
2: Bueno, perdón.
0: A tu equipo
2: el entrevistado
0: chico.
2: Que vamos a tener no amerita que nosotros diga que
1: no,
2: lo definas
1: favor.
2: Así porque él
0: no,
2: es un tipo muy respetuoso. Como sé que está enganchado y escuchando...
1: No, va a cortar.
2: Quiero
1: si escuchar,
2: esta conversación
1: va a cortar.
2: Quiero escuchar a Pablo Paz.
1: A ver.
2: El papá de Nico Paz, sí. Que va a opinar sobre qué hay que hacer con la número 10. Escuchen lo que le dijo a Germán García Groba por esta radio, por Radio La Red.
3: Bueno, como papá te imaginarás orgulloso y baboso, como se dice coloquialmente, porque bueno, por verlo ahí, verlo disfrutar, verlo crecer dentro del grupo, y bueno, eso es... satisfactorio. Y después, bueno, como es jugador, bueno, intentando de fuera hasta cabecear a veces, así que eso nunca se pierde, y bueno, pero repito, disfrutando.
4: Pablo, vos sabés que Nico es el más votado por la gente para llevar la 10. ¿Cómo lo vivís vos de afuera? Como papá, ¿se lo recomendarías? Acá los jugadores dijeron, nadie lo va a pedir. Flores me dijo no lo voy a pedir, Almada lo mismo, Presidente lo mismo. Pero si llega a la 10, ¿vos crees que es una presión o crees que por la personalidad que tiene Nico la podría agarrar?
3: No lo sé, es muy difícil. La 10 es, para nosotros argentinos es un número
4: pesado.
3: Muy pesado, emblemático, que bueno, que pesar puede llegar a pesar obviamente, pero bueno, todo depende también de como decís vos, la personalidad que tenga uno y las actuaciones, y al final lo hace bien, la 10 no pesa, entonces al final todo depende de muchas cosas. ¿A quién se la daría? Pues yo no, la verdad no lo sé, yo por mí la retiraría.
2: No, un sacrilegio. La retiraría. Entonces, yo que le quería preguntar a Marcelo Espina qué es ser el 10 después del 10, no hubiera existido esa camiseta. Señor Marcelo Espina, buenas tardes, ¿cómo le va?
5: Hola Marcelo, ¿cómo andan? ¿Todo bien?
2: ¿Cómo se nota
5: sí, no hubiera existido.
2: Claro, ¿cómo se nota que Pablo Paz pegaba patada, no? Claro, que Pablo... ¿Eh?
5: No, yo creo que el mejor homenaje a Maradona, el mejor homenaje a... A Leo es que alguien la siga vistiendo. Me parece que va por ahí el tema.
2: Sí.
5: Y sí, porque siempre los vamos a tener en el recuerdo. A Diego lo tenemos siempre en el recuerdo. Y bueno, y a este loco de Messi, que no creo que nos movió la cabeza a todos, también, obviamente, no hay ninguna duda.
2: Marcelo, ¿la tenés? A esa camiseta, primera camiseta 10.
5: Sí, la tengo.
2: ¿La tenés?
5: Sí. Sí, la tengo guardada.
2: ¿Resistió mudanzas?
5: ¿Cómo?
2: ¿Resistió todo? Porque viste que a veces uno va perdiendo algunas cosas, o un día la regalaste, no, esa está guardada.
4: Muchas, una vez, y por... Hola, ¿hola?
2: Sí, te escucho.
4: ¿Hola?
2: Sí, te está muy bien. Marcelo, ¿me escuchás ahí? Estamos con WhatsApp, vamos a ver si lo enganchamos.
6: Marce, si no me equivoco.
2: Si no, no vas a contar algo que va a contar él. La camiseta 10 que va a contar que la tiene debajo de la almohada o que la tiene guardada, ¿no?
0: Claro.
2: Ahí está, se persigna y dice, él se está autoflagelando.
0: Claro, él, sí.
2: Se autoflagela.
0: Vamos, Martín, porque,
2: vamos, le damos
0: Martín,
2: ánimo.
0: Vamos con el envión, dale.
2: O lo empujamos.
0: Vamos para adelante, Martín.
2: Sí, ¿quieren cantar?
0: Upa.
2: Ahí estamos recuperando a Marcelo Espina. Mientras Martín
0: tómate un verde, Martín.
2: Recupera la voz.
0: Tómate un verde, tranquilo.
2: Tómate un verde. Se ríe.
1: Colosal. Colosal acotación.
2: Claro, porque se cortó Espina y sí. Ahora lo vamos a recuperar a Marcelo.
0: No, siempre pero vamos sí. A recuperar.
2: Pero si nosotros vamos a contar lo que iba a contar Espina.
0: No. Spoilear.
2: Claro,
0: Espina es
2: ¿cómo se dice ahora?
0: Es una herejía.
2: Estamos spoileando toda esa cosa.
0: No.
2: Como dicen los jóvenes. Y aparte, fíjate cómo se quedó. Se empacó, agachó la cabeza
0: no,
2: así.
0: No, Martín, no
2: creo
0: quiero.
2: Que si no lo recuperamos los próximos 10 segundos, Martín,
6: Martín,
2: te no tengo quiero. Que pedir, por favor, Martín, que cuentes dónde está
7: de
2: la...
7: De ninguna manera.
2: Pero bueno, che, en serio, no sé si claro, le pasa
0: él,
2: a ustedes.
0: Él la usó en el inicio de Pasarela, el primer partido.
2: Y claro, cuando...
0: El primer partido,
1: pero era el 10 y el capitán.
0: Claro.
1: Porque Pasarela...
0: Él hace un gol incluso, me parece, el primer partido con la 10.
1: Sí, claro. Pasarela hizo un cambio generacional grande.
0: Argentina. Tremendo.
1: Después del Mundial 94, ¿se acuerdan ustedes? Con Coco Basile, con el famoso doping de Maradona. Grondona llama a Pasarela, que era el técnico de River, y Pasarela va a la selección. Y es como que empieza un ciclo nuevo.
0: Armó una muy buena selección.
1: Muy buena selección, que en el Mundial quedó contra Holanda en cuarto de final.
0: Sí, pero porque Bati pega en el palo. O
2: sea, no vamos a una cosa para ganar tiempo. Vamos a ir a una pequeña pausa. Y ojalá aparezca nuevamente que recupere la señal
1: yo
2: Marcelo
1: creo que
2: Espina.
1: El 10,
2: porque no si quiere. No tengo que
0: pero claudicar.
2: Si no, tenemos a Martín Arévalo que va a contar qué fue de la camiseta de Marcelo Espina. Dale, pausa. Quiero.
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0: 20-22 minutos en la República Argentina. A ver si recuperamos con Marcelo Espina el contacto. Marce, ¿nos escuchás ahí?
1: Sí, perfecto. Bien. Ahora sí.
0: No, hablábamos del que fuiste el 10 después de la 10. Te pregunté si la tenías esa 10 y me dijiste.
1: Ah, sí.
0: Gentilmente Martín Arévalo se estaba ofreciendo a contarnos dónde la tenías guardada.
2: No iba a decir eso, Marcelo.
0: Nosotros dijimos, no, pará que lo cuente. Se ríe Marcelo porque...
3: Ah, ya conoce.
0: Ya conoce cómo son estos pasos. ¿Dónde la guardaste siempre? ¿Nunca tuviste a punto de perderla, nada?
1: No. A mí me han robado casi todas las camisetas del fútbol español que cambié hace unos cuantos años atrás. Pero bueno, esta la tenía como... Una tenía mi viejo y una tengo yo encuadrada. Bueno, mi viejo falleció, me quedó a mí ahora, esa la llevé al Mundial de Qatar. Me la ponía todos los partidos en el hombro, pero le tapaba el nombre, me daba vergüenza, o sea, mostraba el número, ¿viste cuando te la enganchás como un suéter al cuello?
3: Sí.
1: Bueno, me la ponía así, mostrando el número, pero escondía el nombre, me daba vergüenza. Y la otra la tengo en un escritorio, en mi casa, colgada.
0: Mirá vos, claro, porque hay algunos que no. Vos cuando te pasan esas cosas, claro.
3: ¿Por qué te da vergüenza? Pará, me quedé pensando.
1: Y no sé, me da vergüenza.
3: Puede ser el día de la selección. Este...
1: No, pero es como que querés mostrar, no sé, lo tomo como que querés mostrar algo y la verdad que no quiero mostrar nada. Entonces...
0: ¿Querías entrar a Qatar sin entrada?
1: No, tampoco lo hice. Fui de vacaciones con mi hija y mi hijo y nada, lo disfrutamos así. Escuchame. De esa manera. Y bueno, de hecho Martín me grabó una vez, yo iba caminando y él me grabó atrás. Con la camiseta, pero no se veía el nombre. Después él me la hizo sacar.
0: ¿Con permiso o sin permiso? Bueno, por una falta de código total de Martín Arévalo.
2: Con permiso. Íbamos caminando rumbo al estudio, Marcelo, metiéndonos ahí donde estaba esa exposición árabe, porque nos tocaba muchas veces larga jornada de madrugada. Lo grabé, tengo el video, y es tan cierto lo que cuenta Marcelo que la tenía muy metida como un suéter al hombro y a él. Incluso cuando a las 3 de la mañana no había gente en la calle, le tapaba el nombre.
0: Uh-huh. Escuchame una cosa, Marcelo Espina, ¿y fue un tema de debate agarrar la 10 que había dejado Diego en aquel momento? Digo, debate
1: no,
0: tuyo,
1: no fue,
0: interno,
1: no fue
0: debate.
1: No tema de nada, no.
0: Sí.
1: O sea, no, ¿para quién? ¿Para nosotros? O
0: no, para vos, cuando dice, ahí? No, vas a usar la 10 de Maradona. Ah. Fue un tema que vos decís, che... ¿No será pesada? ¿Y si arranco con otro número?
1: No me dio tiempo, Marcelo. Te juro que no me dio tiempo de nada porque la convocatoria fue rápida, que no la esperaba. Siempre digo lo mismo. Estaba escuchando la tele con mis viejos a ver a quién convocaban. Y yo jamás pensé que me iban a convocar a mí. Y era el goleador del torneo en ese momento. Y me convocaron y fue todo tan vertiginoso que me parece que el grado de inconsciencia en el que entré, no me di cuenta, porque cuando llegamos a Chile el día anterior, Daniel dice, bueno, el equipo va a formar de esta manera, y ahí me enteré, y cuando terminó de decir la formación, Daniel Pasarela, ¿no? Lo aclaro por la duda. Cuando terminó de dar la formación y de explicar un poco, dijo, y el capitán va a ser Marcelo. Y así fue. O sea, y después, qué sé yo, jugué... después el tiempo, viste, el jugador de fútbol vive en una burbuja, siempre digo lo mismo, el jugador de fútbol empieza a vivir cuando deja de ser jugador de fútbol. Mientras tanto vive en una burbuja en el cual está insertado, porque es parte de su vida, y quizás no se da cuenta cómo es la vida del 1000%, ¿no?, de las personas. Entonces cuando salís de ese mundo y empezás a vivir una vida medianamente normal, como la de todos, te vas al súper y todo ese tipo de cosas, ahí empezás como a caer en lo que te fue pasando.
0: ¿Y cómo hiciste para ser el 10 después de un 10, pero que al 10 que reemplazabas, pateaba tiro libre, penales, puteaba, se agarraba con los árbitros, peleaba los premios, se enojaba con todo el mundo? O sea, eras un 10 que vos dijiste, no. Yo lo reemplazo adentro de la cancha. Todo el otro quilombo no me lo endosen a mí.
1: No me puse a pensar, Marcelo, eso. Yo también fui un jugador, o sea, soy una persona con soy tranquilo, pero con mucha personalidad. A mí en Platense los chicos, los más grandes, cuando yo era un pibe que recién arrancaba, me llevaban a arreglar los premios, pero de oyente, digamos, ¿no? De vos venís y te quedás acá. Y escuchaba. Y bueno, después con el correr del tiempo fui el capitán de Platense y tuve que arreglar los premios, y después fui el capitán de la selección y ahí hablábamos con Grondona, en el cual no teníamos que arreglar, sino te decía cuánto era, pero sí,
0: era desigual,
1: siempre fui.
0: Era una charla informativa, no es una charla de debate.
1: No, pero yo imagínate, yo estaba, ¿dónde estaba yo? De Platense a jugar en la selección argentina, para mí era todo, de nada, era toda una belleza. Igual la selección argentina es una belleza siempre. Uh-huh. Pero bueno, cuando estás, a lo mejor si estás en otro equipo, está mucho más parejo, digamos, ¿no? Uh-huh. Y con Platense no estábamos tan parejos.
0: Sí. Marcelo, ¿quién tiene que ser el heredero de Messi, de la 10?
1: Bueno, yo vengo diciendo que los jugadores en general somos bastante caballeros, y a lo mejor los mundialistas quieren conservar su número, y sería hasta lógico, porque obviamente nos sentimos seguros con algo, y cuando viste este número que te tocó y lo querés seguir. Ahora, independientemente de eso, creo que Nico Paz nos está mostrando unas cartas lindas, a futuro, muy lindas, pero me parece que todavía está en un proceso de crecimiento, y a lo mejor puede ser prematuro como tirarle, viste, esta responsabilidad, pienso yo. Ahora, el entrenador también se debe querer imaginar que tanto el capitán, que va a ser Cuti, o Dibu, o después el Lautaro, en ese orden lo dijo Scaloni, y más el tema del 10, me parece que yo creo que el entrenador se debe estar visualizando a alguien que, si mañana hay que jugar la final del mundo vuelta contra España, sea un jugador que es titular fijo. Y hoy a mí me parece que los requisitos, casi todos los requisitos, están sobre, para mí, por la ascendencia que tiene en el equipo futbolísticamente, Enzo, me parece. Hoy, después con el correr de los años, me parece que Nico Paz nos está mostrando cosas interesantes para poder hacerlo, ¿sí?
2: También, a ver, Marce, volviendo a tu etapa en donde reemplazás, en este caso con la camiseta por primera vez a Diego, y lo que vamos a vivir hoy, es que a ustedes les tocó una etapa en donde nadie sabía si Diego volvía o no a la selección argentina, porque a Diego lo saca una enfermera, Diego tenía 33 sí, años, y siempre, ante un traspié de la selección, aparecía el grito de guerra, Maradó, Maradó. Hoy, Leo elige ponerle punto final. Es decir, que el que tome su camiseta, independientemente de la idea de cada uno, sabe que Leo no va a volver. Entonces, me parece que hay otra paz, otra tranquilidad, y el grito de Messi será por satisfacción o por orgullo de que es nuestro, pero no como grito de guerra ante un mal resultado, porque sabemos que no va a volver.
1: Sí, lamentablemente no, pero bueno, tomó esta decisión correcta, me parece a mí, eligió el momento oportuno, bueno, nada, como que Messi hace casi todas las cosas bien, ¿no? Hasta en este tipo de decisiones. Pero sí es cierto, es verdad, y además lo dijo ayer, creo que cualquiera que le toque jugar el día de mañana con esa camiseta va a tener seguramente la llamada telefónica, el apoyo incondicional de él, para transmitirle tranquilidad y serenidad, así que me parece que esa parte la tiene bien cubierta el que le toque, va a estar bien respaldado, y bueno, y él va a ser parte siempre de la selección, además con un cuerpo técnico también muy calmo para esto, entonces me parece que todo eso va a contribuir a que el que le toque se sienta tranquilo, digamos.
2: ¿Sabés que me gustó cómo arrancaste con esto de la 10? Yo coincido, porque imagínate que después de Diego la 10 se hubiera retirado, sacá que no la hubieses usado vos, tampoco la hubiera podido usar Messi, y hubiera sido una injusticia, porque creo que es una camiseta que inspira.
1: Sí, inspira, te genera te genera energía, viste, porque no, bueno, siempre la camiseta, la 10 de la selección argentina, bueno, porque la usó Mario también, ¿no? No nos olvidemos que la usó un crack también como Mario Kempes en el Mundial del 78, que yo a Mario lo tengo también allá, no solo por lo que fue futbolísticamente, sino por un tipo extraordinario, y bueno, la verdad que, por lo menos desde lo que yo conozco desde Kempes, porque yo el 78 lo viví bien, porque tenía 11 años, o sea, lo tengo bien reflejado en la cabeza. De ahí en adelante, Mario, Diego, Messi, o sea, pucha, la verdad que es increíble lo que somos de esta generación, que lo vimos. Marcelo está medio cerca de mi edad, Leo por ahí también, medio que lo vivieron como de la misma manera que lo vivió claro, todo eso.
3: Claro, Kempes. Estaba pensando quiénes fueron los 10 en los mundiales, que no fue, Kempes fue 78, que sale campeón siendo goleador de Argentina, y fíjate que el 82 tiene un gesto de grandeza Kempes, y pasa a tener el 11, claro. Y el 10 es Maradona en el Mundial 82. Sí. En el 86 está Diego, 90 Diego, 94 Diego, 98 Ortega, 2002 Ortega también.
4: Ortega, sí.
3: 2002 Ortega. 2006 Riquelme.
4: Riquelme.
3: Sí. Y 2010 Messi. Fíjate qué jugadores estamos hablando, ¿no?
1: No me olvidé del Román, ojo. También.
3: Claro, Ortega y Riquelme. O sea, Ortega no un enganche típico, pero sí un jugador absolutamente desequilibrante.
4: Tenía que tener la 10.
2: Absolutamente. Y apadrinado por Diego, ¿no? Porque Diego lo amaba.
3: Siempre lo quiso al burrito, sí. Son grandes jugadores que nos hubiéramos perdido. Yo coincido que es una camiseta totalmente emblemática. Ahora, vos proponés a Enzo Fernández. ¿Enzo te parece, Marce, que es un jugador que puede convertirse en el conductor del equipo desde su juego?
1: Y él es conductor. Él es, en el Chelsea lo es, lo fue, mejor dicho, en el City, que nada, llegó y el primer partido que le toca jugar, porque no iba a ser titular, porque iba a ir al banco, se lesionó Nico Reilly y lo tira en la entrada en calor y se metió él de titular y jugó bien. Me parece que es un conductor. Lo que pasa es que Argentina ahora va a empezar a jugar no de otra manera en cuanto a la esencia, porque la esencia es la misma, la pelota y todo eso, pero me parece que, nada, la ventaja que teníamos, porque Argentina jugaba con una ventaja contra todos los demás, que era Messi, hoy no la tiene esa ventaja. Y colectivamente me parece que eso es un conductor. Sí, me parece que lo puede
4: porque
1: ser.
4: Porque en realidad, Marcelo, perdóname, el que llevó la 10 también, o sea, McAllister lleva la 10 en el Liverpool. Y McAllister está formado más como enganche que el propio Enzo Fernández, ¿verdad? Como conductor. No obstante, vos sentís que es más Enzo 10 que McAllister 10, que es en definitiva el que la lleva
1: incluso semana a semana. No, no sé si pienso que sea más 10, ¿eh? No lo hablo por la funcionalidad, sino por el peso específico en el equipo. Alexis,
4: o más conductor,
1: como que juega más
4: es más conductor Enzo que McAllister, más conductor de equipo.
1: Alexis, a mí particularmente, yo tengo una debilidad por Alexis, porque lo veo que entiende el juego, no necesita tener mucho tiempo la pelota en los pies para tomar buenas decisiones, juega fácil, simple, sencillo, correcto, pero lo veo más con la cancha de frente, que ya no tanto con la cancha de espalda, viste, o el arco rival de espalda. Porque se ha acostumbrado a jugar más desde atrás hacia adelante, teniendo el panorama que él tiene. Pero bueno, tranquilamente la podría usar él, la podría usar Lautaro, la verdad que en ese caso no. Yo no sé si algún campeón del mundo va a querer usarla, por lo que le decía, ¿no? Campeones del mundo, finalista de Copa del Mundo, entonces, viste, te vas encariñando con ese número que te dio buena, buena energía.
4: Verdad.
1: Y a veces no sé qué. Sí, a veces no es que no querés usar la 10, querés seguir usando la 20,
4: tuyo,
1: la
4: claro.
1: 9, no sé. Claro. No sé qué número tiene, yo el 22 claro, tiene claro. Lautaro.
5: Marcelo, te mando un abrazo. Te quiero preguntar esto, porque lo nombraste, ¿cómo andás? Lo nombraste a Nico Paz y te quiero preguntar, ¿cómo lo describís a él como futbolista y cómo lo describís a Mastantuono? Y si ves muchas diferencias futbolísticas entre los dos.
1: No, tienen mucho parentesco, me parece, en el juego. Me parece que tienen mucho parentesco. Zurdos, elegantes, altos, sobre la derecha, jugando hacia adentro, pasadores, conductores, patean bien. Me parece que tienen muchas cosas en común. Hasta me atrevería a decir que, obviamente, que con el correr de los años y cuando se empiezan a hacer pesados en el buen sentido futbolístico en el fútbol europeo, hasta podría decirte que tranquilamente podrían convivir dentro de una cancha juntos. No tendrían problema, uno más adentro y uno más afuera, intercambiando la posición, uno como segunda punta o enganche, y el otro lo que lo vemos siempre, ¿no? Uh-huh. Wing derecho, un falso wing derecho, hasta podrían convivir, pero bueno, todavía, yo creo que todavía, bueno, a Franco todavía le falta, tiene que agarrar continuidad en la claro. Fiorentina, y pero nada, tienen mucha categoría los dos. Uh-huh.
0: Marcelo, lindo charlar con vos, me gusta, alguien que la ha usado, que le tocó vivir, a ver si pesaba o no pesaba, y
3: tipo muy humilde.
0: Si un día no te acordás de alguna gran cosa, sabés que Martín Arévalo tiene una memoria realmente impresionante.
1: Sí, a veces lo tengo ahí cerca en el programa y me puedo ayudar de algo. Yo soy frágil de memoria, me tienen que una vez que me hacen recordar algo, ya... entro, pero
0: me gustaría que
1: lo
0: tengas más que por una situación fortuita. Me gustaría que lo tuvieras todos los días muy cerca, Martín Arévalo. Se ríe, Marcelo. Marce, abrazo grande. Gracias por estos minutos.
1: Un abrazo grande. Un placer. Chao, chao.
0: Qué lindo. Otro que llegó.
2: Qué mala fama. Qué mala fama.
0: Mala fama y echado a dormir.
2: Yo te iba a decir que Marcelo es un crack de profesional, porque hoy tiene esta función de comentar, pero él no arrancó haciendo puntualmente lo que hace hoy. Viajaba con la selección argentina y en muchos momentos, Marce, teníamos algún off con diferentes entrenadores, de cuestiones tácticas, de cuestiones grupales, y estábamos citados los periodistas, y él tenía tantas ganas de intercambiar ideas, de aprender, de nutrirse, que era el primero en estar ahí. Y mirá que había técnicos pesados, que por supuesto lo reconocían mucho más a él que a nosotros, pero él nunca se ponía por sobre los periodistas, por haber sido un ex jugador o una leyenda importante, sino que todo lo contrario. Así que es un tipo impresionante, Marcelo.
0: Vamos a la noticia del día, que también tiene como protagonista a Martín Arévalo con Boca.
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0: Habíamos hablado de la cancha esto, pero no habíamos hablado del equipo y de los futbolísticos de Boca, Martín.
2: Bueno, Marce, el equipo no está definido. Recién mañana el Vasco Arruebarrena va a charlar con los jugadores. Tiene 2 o 3 equipos en mente. Puede haber alguna variante.
3: Yo ¿un equipo titular o un equipo alternativo, Martín?
2: No, titular, pero quizá con algún retoque. Vos pensás, Leo, que Boca está a tiro de la punta de la tabla anual.
3: ¿Cuándo vuelve a jugar Boca?
2: Boca juega el viernes y el otro... No, el otro viernes.
4: No, pero vos decís viernes, martes por la Copa.
2: No, viernes. Sí.
4: No, pero tiene partido juega el martes por la Copa.
2: Está bien, pero...
4: ¿Él dice cuándo vuelve a jugar por el campeonato el próximo partido?
3: El próximo partido de Boca.
2: Al martes.
3: O sea, Boca juega viernes, martes. Epa, el martes juega.
4: Viernes.
3: Por eso, el martes juega una semifinal, Boca.
2: Sí, por supuesto. Por eso.
3: No sé si pone todo el viernes, ¿eh? Ojo.
2: Yo creo que es titular con algún retoque. Quizás son 2 o 3 variantes.
3: No, está bien.
2: Pero también te doy la derecha, Leo, en que todavía no te puedo anunciar si juega o no juega Leandro Paredes. Lo va a charlar con el futbolista. El Vasco sabe que Paredes quiere estar siempre. Pero quizá hay que tomar una decisión y en algún momento parar.
3: ¿Este viernes Boca juega?
2: Sí.
3: Visitante contra el Instituto. El martes local Marte, Boca partido, contra Vasco.
0: Partido picante.
3: Sí.
0: Partido picante también con Vasco.
3: ¿Y después el viernes?
2: Talleres.
3: ¿Talleres en la cancha de Boca?
2: Sí.
3: Creo que el partido para rotar es Talleres. A ver, Guido, ¿pensás igual?
0: Porque es el más accesible. Sí,
3: no, porque este partido, este viernes, Boca viene ya una semana.
0: No.
3: Yo digo, porque este viernes Boca ya llega muy bien este partido, Boca.
4: Claro.
3: Entonces, del viernes al martes, tienes sábado, domingo y lunes, está bien jugar viernes y martes.
4: Yo creo que además...
3: Y después sí, el viernes tiene que descansar.
4: Probablemente
3: sí.
4: Se tenga en cuenta, porque yo estaba viendo también el fixture, hay veces que nosotros se nos escapan los partidos. Boca juega con Instituto a propósito de la tabla anual, y el domingo a las 5 de la tarde juegan Central, Independiente, Rivadavia y Mendoza, que son dos que se van a cortar los cuernos para poder estar arriba de la tabla
2: Central
4: anual.
2: Es el último que está con chances si hacemos un
4: Independiente corte. Independiente es el que está arriba de.
2: Por eso, le sacó 2 puntos a Boca.
3: Pero el otro día Independiente Rivadavia sufrió un golpe letal. Le empataron sobre la hora.
5: Perdóname, sí, muy claro. Perjudicado. Sí, muy estaba adelantado el muchacho de Gimnasia.
0: Igual, y este fin de semana la primera y la 19ª impresión era que estaba adelantado.
5: Ah, mira. ¿No? Igual que yo también.
4: Este, sí, en la primera. Este fin de semana también juegan el domingo, a la misma hora, el clásico Platense-Argentinos. Que Argentinos es el otro que está
2: lo que pasa ahí es arriba que, con vos. A ver, volviendo a lo que decía Leo, la ida frente a San Pablo fue determinante. Boca gana por la mínima con gol de Merentiel. Para algunos fue escueto, pero a Boca le sirvió para ir con fortaleza a Brasil y después hacer un gran partido. Entonces, no descarto. Lo que pasa es que la tabla anual, Leo, hoy lo tiene a Boca tan protagonista que termina siendo una mala tentación. Porque si vos me preguntás a qué título apuntan, y primero Sudamericana, después campeonato, después, si querés, Copa Argentina. Y después la tabla anual. Es la más difícil para un equipo al que le quedan 15 puntos en juego, como al resto, pero que es el equipo de los que está arriba peleando que tiene más competencia que ninguno.
0: Cerramos.
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0: De Racing, señor Diego Lauzán.
5: Bueno, terminada la novela de Marcos Rojo, la cabeza puesta en Belgrano de Córdoba, que será el domingo. Tiene muchas chances Chirola Romero de repetir el equipo. Creo que es un partido clave, porque después se le vienen Independiente y River, dos clásicos, y para seguir en la senda ganadora es importante ganar y de local. Cambeses, el arquero, Canavo, Mateo Martínez, que está bien del hombro, lo van a evaluar. Mañana hay práctica de fútbol, veremos si lo pone en equipo titular o lo va a preservar. Yo creo que está para jugar. Escudero y Nacho Rodríguez, Ortegoza, Pérez y Lodico. Y arriba Díaz, Lautaro Díaz, Maravilla y Conegni. En principio es equipo, pero mañana práctica de fútbol para empezar a definir el once.
0: Bueno, ¿cómo imaginás el clima? ¿Descomprimió que lo sacaran, lo cesaran?
5: A Bogoda. Sí.
0: El tema Rojo, ¿quedó satisfecho cómo se resolvió el tema el hincha?
5: Sí, el hincha, a ver, si vos le preguntabas al hincha, el hincha quería que lo dejen sin jugar y que no vaya a ningún lado.
4: Que lo cuelguen.
5: Que lo cuelguen. Claro. Ahora, no creo que se manifieste el domingo en contra de Milito por eso. En todo caso, verá cómo se da el partido y ahí dirá algo. Obviamente que se haya ido Bolboda descomprimió muchísimo, que el equipo gane en Córdoba, más allá que sufrió sobre el final también. Y bueno, es importante, por eso digo, es importante ganar de local por lo que viene además. Si vos querés tener aspiraciones para clasificar entre los 8, le tenés que ganar a Belgrano y después, bueno, se vienen los clásicos que son los más difíciles.
4: ¿Me puedo hacer una consulta?
5: Sí, dos.
0: Cortita del pie.
4: ¿En qué situación está el estadio de Racing? Que era una de las...
5: De arreglo,
4: anillo.
5: Por ahora no...
4: Está en mal estado la cancha.
5: No, el césped está muy bien.
4: La cancha, el anillo, los baños, las butacas.
5: No se hizo nada con relación a...
0: Parece que con respecto a eso, está todo puesto en la líbido.
4: En el predio. Está bien, pero muy feo tener tu casa fea, ¿eh?
5: Se cambió la zona de prensa, ahora los pupitres están arriba. Y nada más, los baños siguen estando en el mismo lugar y la estructura del estadio sigue siendo la misma, no se cambió nada, no hubo una obra para restaurar el estadio, si vos te referís a eso.
4: Era una de las cosas que...
3: No, mejoró mucho el césped, que estaba
5: sí,
3: mal.
5: El césped mejoró bastante.
3: Pero está mal la cancha de Racing,
4: siempre se dijo que estaba en mal estado antes y me parece que era una de las propuestas del proselitismo
5: mejorar
4: la casa, sí, mejorar
5: no fue una propuesta.
3: Todo junto no se puede.
5: Claro, no fue una propuesta.
4: Pero como todo junto se no hizo nada.
5: Ya hago la cancha.
3: Pero está haciendo el predio. El predio, la cancha.
4: Eso. Pero en la cancha puntualmente, vos decís todo junto porque está con el predio. Junto lo que estaba haciendo en la cancha.
3: Boca
0: tiene predio. River tiene predio.
4: Sí.
0: Independiente tiene Villa Domínico.
3: No contesta River y Boca.
0: No, estoy pensando porque Vélez tiene predio. Y Racing tenía lo de Tita, pero que claro. Eso, bueno, el predio Tita,
5: Tita.
0: Está Está bien. No, es como la Bombonera, digamos, un lugar emblemático, sí, el Predio Tita, sí. Pero también amerita tener.
8: No, lo que
0: a nosotros nos gusta que tengan cosas modernas, construcciones modernas.
8: Lo que tiene el Predio Tita, que es muy bueno, pero no tiene vestuario para el equipo de primera.
0: Claro, o sea, eso.
4: ¿Pero vos te gusta ir a la cancha que esté fea tu cancha? ¿A alguien le gusta ir a la cancha?
8: No, yo no creo que
4: se caiga a pedazos la cancha.
8: No, bueno, no creo que se caiga a
9: pedazos. Un lavado de cara con la luz.
8: No creo que se caiga a pedazos. Creo que necesita así una modernización.
4: Si llueve, ¿hay goteras?
8: Bueno, sí. Pasan muchos estadios nuevos también.
4: Está bien la cancha. Está bien la cancha.
0: Está desenchufando, Martín.
8: Sí.
0: Pero, no. Lo que
8: no creo que sea algo urgente para hacer.
0: Yo, por ejemplo, si fuera Milito, yo lo invitaría a Guido
3: a ver la cancha de Racing.
0: No. Igual le marcaría acá un techista,
4: sí.
0: ¿No? Acá electricista, acá pintor.
3: Milito iría tomando nota.
0: Y Milito tomando nota.
8: ¿Qué harías acá?
0: ¿Le parece? Mirá que Milito creo que evaluó 100 posibilidades de alguna observación.
4: Sí. La cancha no estaba.
0: Pero que debiera salir que le preocuparan a Guido Bercovi, un periodista integral.
4: No, a mí no me preocupa.
0: No, sí, le
4: preocupa.
0: Porque
4: creo que. A ver, las canchas me parece que están.
0: No, pero está claro.
4: Están en buen estado los hinchas van a sus canchas y están buenas las canchas del fútbol argentino, mayormente.
0: Menos la de Racing. Escenario.
4: La de Racing, evidentemente.
0: La de Racing no le gusta.
8: No creo que sea así.
0: Muy bien, Lausanne defendiendo. Espere.
8: Grábalo.
0: Esto termina mal. ¿Podemos hablar de la parte de Independiente?
3: ¿Cómo está la cancha de Independiente?
4: No, la cancha está linda.
10: Césped, bárbaro.
8: También hay gotera, claro.
4: Adentro de la cancha está complicado.
9: Los cables están colgando.
0: ¿Dónde crees que estén? Bueno, se ve que tenés...
10: Es la zona.
0: Se ve que te molesta algo de Racing.
4: No, Grindetti.
0: Que no te molesta de Independiente.
4: Grindetti también.
0: No, pero tampoco le podemos pegar a todo el mundo. ¿Podemos hablar de Independiente de los futbolistas?
9: Sí, Marce, estoy esperando ansioso la práctica de mañana porque donde va a hacer fútbol Jadson Viera, pensando en Talleres de Córdoba, me parece que va a meter mucha mano el entrenador.
0: Creo que ni Viera, ni Quique Sacco, ni los candidatos están esperando ansioso que llegue mañana y usted está desesperado.
9: No, bueno, lo que pasa es que no es un partido más, MP, ¿eh? Claro. Mirá que se juega la continuidad del entrenador, para mí pensando en el clásico. Y además va a meter muchos cambios para mí. Vuelve a Rayago, va a cambiar el lateral izquierdo, no descarto que cambie el 4, no descarto que cambie el 2. Estamos hablando de toda la defensa completa. Claro, puede cambiar toda la defensa completa. No descarto que saque a Baldo, no descarto que vuelva al Chimi Ávila. Ahí ya tenés 6 cambios posibles para el partido contra Talleres. Así que bueno, práctica de fútbol recién mañana y vamos a estar atentos a estos cambios.
0: Atención, Milito, la invitación a Guido Bercovi porque no ve bien el estadio de Racing.
4: Sí.

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23: Yo estoy muy grande o estas cosas a mí me superan. Realmente, señores, 20, claro. 56 minutos y 40 segundos en un buen momento.
24: ¿En un buen momento?
23: No está para ser. La ex más linda.
24: ¿Cómo la ex?
23: Sí, porque me superan estas cosas.
24: Claro.
23: La ex
24: ya me cambió por otra.
23: La ex mejor. No me gusta. No, la mejor. Ex mejor se llama Majo Lescano y a nosotros nos encanta que esté con nosotros. Vamos, presentamos en un buen momento un resumen Majo Lescano.
25: En un buen momento, un buen resumen. Te anticipamos la información que mañana será noticia.
26: Ya extraño vestir la celeste y blanca.
23: ¿Quién dijo?
26: ¿Quién dice? Es fácil, no es muy difícil.
24: A ver, ¿quién puede ser?
23: ¿Quién puede
26: ser? Pocas horas después de la despedida, Lionel Messi publicó un posteo con un sentido mensaje ratificando que su decisión fue correcta. Además, no quiso olvidarse de Maradona y cerró agradeciendo nuevamente el amor de la gente. Todo mi respeto por lo que has logrado con Argentina.
23: ¿Quién dice lo has logrado? ¿Quién dice?
26: Es que no sé el tono.
23: Montaner.
26: Cristiano Ronaldo respondió al posteo de Messi con unas sentidas palabras. Lo felicitó por su trayectoria en la selección y agregó tantos años defendiendo a tu país y una historia que quedará para siempre. Info de Boca, Guido, atención.
23: A ver.
26: El Xeneize trabaja pensando en instituto. El Vasco pondría un mix entre titulares y suplentes. Y por su parte, Rodrigo Bataglia fue dado de alta después de mucho tiempo. No hay buenas nuevas, Leo.
24: ¿Qué pasa? Yo no quiero más.
26: Sebastián Driussi.
24: No.
26: Francisco Ortega se entrenaron de manera diferenciada. No. Por otra parte, Aníbal Moreno ya tiene el alta.
23: Bueno.
26: Y estará a disposición para el partido frente a Estudiantes de Río Cuarto. ¿Nueva alianza? ¿Qué saben ustedes?
23: ¿Nueva alianza?
26: Se acercan las elecciones.
23: ¡Qué peligro!
26: En Independiente, Daniel Bertoni, uno de los candidatos, a esta hora evalúa bajarse y sumarse a la lista de Nakis. Equipo que gana es fácil.
24: No sé.
26: ¿Qué ibas a decir?
23: Pues yo no conozco ni un equipo que gane.
24: Vas a hacer historia.
26: Racing, Guido.
23: Mis equipos todos pierden.
24: Vas a hacer historia por todos los títulos.
23: No, claro, perdón, tienes
26: razón. Racing va por Belgrano con el objetivo de volver a sumar de a tres y acercarse a la clasificación. Chirola Romero piensa en repetir el equipo si no surge inconveniente. Objetivo Riestra. Para dejar atrás la dura derrota en defensa, el gallego Insúa prepara algunos cambios.
24: Sí,
26: Amor podría ingresar por Guzmán Corujo y
23: Alacia
26: en lugar de Cardillo.
23: Qué momento con Amor, ¿no?
27: A vos.
26: León enjaulado.
24: Sí,
23: también.
24: Ya lo creo.
23: Te da todo,
24: Todo acaba de ser así, ¿no? Así no se puede.
26: Así no se puede.
23: Está dando todo eso.
26: Marcos Rojo se volvió a entrenar hoy en gimnasio, sin salir al campo de juego. Queda documentación pendiente para que vuelva a vestir la camiseta de Estudiantes. Agenden, muchachos, vamos.
23: Agenden, dale. A ver,
26: fecha 13.
23: Agenda completa.
26: Domingo 18 de octubre, 14:45, clásico de Avellaneda.
24: El horror fue tuyo.
26: Esto así no puede seguir. Racing recibe Independiente. Fecha 14, fecha de clásicos. Domingo 25 de octubre, 5 de la tarde, Independiente Boca.
24: Sí, señora.
26: Y 19:15, pegadito, River recibiendo a Racing.
24: Muy
26: fecha
24: bien.
26: 15, esto sí les va a interesar y de verdad.